0: Ana y yo tengo mucho, pero mucho para contarle, compartirle, platicarle y debatir juntos en esta tarde del domingo. Yo soy Juan Pablo Pérez Díaz, saludándole con mucho, pero con muchísimo gusto a nombre de todas y todos los que hacen posible este espacio. Estamos transmitiendo en vivo, como siempre, desde la Ciudad de México para toda la República Mexicana a través de todas, pero de todas las estaciones de Grupo Fórmula alrededor del país. También nos vemos por Telefórmula en los distintos sistemas de televisión, plataformas digitales. En vivo en estos momentos también en YouTube a través de Grupo Fórmula. Y los comentarios, como siempre, a través de mis plataformas Pérez Díaz MX, Pérez Díaz MX en la que usted prefiera. Hoy es el domingo 16 de agosto de 2026 y estas son las noticias en Fórmula. Se puso el huarache antes de espinarse. José Ramón López Beltrán, hijo del expresidente Andrés Manuel López Obrador, publicó una fotografía desde Estados Unidos justo en medio de la polémica por la cancelación de la visa de su hermano Andy. José Ramón apareció frente a una tienda Bookies y acompañó la imagen con las banderas de México y Estados Unidos unidas por un corazón. Su esposa Caroline Adams también compartió esta imagen que tiene usted en pantalla. Varias imágenes incluso de familiares desde ese país, y cuestionó a quienes dijo juzgan la vida de otros por una foto, un video o un titular. Y José Ramón López Beltrán también lanzó su análisis sobre la economía y el sector energético del país. El hijo del expresidente dijo en una publicación en X que la mezcla mexicana superó los $80 por barril. Destacó el plan para duplicar la producción nacional de gas y aumentar la capacidad eléctrica. José Ramón López Beltrán además presumió el crecimiento económico de Hidalgo y Tamaulipas. Dijo que el mapa económico del país se está redibujando y aseguró que México está en pleno crecimiento con la cuarta transformación. Este domingo se reanudó el examen de control presencial para aspirantes de la Universidad Nacional Autónoma de México. Ya fue en Oaxaca, ya fue en León y ahora tocó el turno en Tijuana, Baja California. Rocío Galván, tú nos amplías. Rocío, buena tarde.
1: ¿Qué tal? Te saludo con mucho gusto, igual que a tu audiencia y a tu equipo. Fíjate que la asistencia a este examen fue muy baja en el turno de la mañana, donde solamente llegaron 69 de los 219 alumnos que se esperaba acudieran a este examen. Algunos llegaron desde puntos como Monterrey y algunos otros también de zonas de aquí mismo de Baja California como San Quintín. Sin embargo, pues la afluencia fue muy reducida. No tengo el porcentaje exactamente, pero 69 de 219 en este primer turno fue considerado como una baja asistencia a este examen que se aplicó hoy en las instalaciones de la UNAM, justo frente a la línea internacional aquí en Tijuana, Juan Pablo. Entonces estamos esperando que nos den el número total, porque como tú sabes, son dos turnos. Entonces sí, este primero fue en la mañana. Estamos esperando que nos den la cifra final de los que sí acudieron al examen en la tarde, pero de acuerdo con un adelanto que nos dieron, fue más o menos la misma proporción, es decir, 70-72 de los 200 y tantos que se esperaban para completar la cifra de 519. Eso es lo que tenemos hasta el momento en la información.
0: De acuerdo, Rocío, primer turno, 69 de 219 aproximadamente, el segundo turno, todavía no reportan la cifra oficial. ¿Nos la cuentas, Rocío, si cae, por favor, en las próximas dos horas?
1: Sí, claro que sí, yo gracias. Me reporto contigo en unos minutos más.
0: Gracias, Rocío Galván, en Grupo Fórmula Tijuana. El examen de la UNAM, insisto, ya fue en Oaxaca, ya fue también en Guanajuato. Ahora en Tijuana, Baja California, próximamente será en la Ciudad de México, pero hoy reportan de 219, 69 asistieron en el primer turno, y entre las razones, pues hay quien argumenta falta de recursos para costear un viaje, porque no todos los que aplican en Tijuana son de Tijuana, es decir, incluso hay quien reporta que desde el centro del país la ficha le salió a aplicar examen en Tijuana, y no es costeable, no pueden costear el viaje así de bote pronto ante la premura de este examen de control presencial. Estaremos pendientes de lo que ocurre en Tijuana. En Sinaloa reportan la desaparición de tres hermanos en el municipio de Mocorito. Se trata de Yodelín Amairani, de 18 años, Iker Alberto, de 3, y Madison Carmen, una bebé de apenas 8 meses. Los tres fueron vistos por última vez el pasado 13 de agosto en un domicilio de la colonia Infonavit. La Fiscalía activó dos alertas Amber y el protocolo ALBA para localizarlos y advierten que su integridad podría estar en riesgo. Es en ese mismo Sinaloa donde el diablo anduvo suelto en las últimas horas. Felicitos Trujillo. Buena tarde, tú nos cuentas, Felicitos.
2: Bueno, me gusta saludarte, Juan Pablo, así es, muy buena tarde. Finalmente, ayer se registraron 8 asesinatos, hoy va 1 en lo que va este día, 2 suman 2 ya, precisamente en este día en Culiacán. Como te estuvimos reportando, una persona fue localizada sin vida en El Mirador. Fueron 2 personas también las que se registraron ayer por la tarde, a la 1 de la tarde, en el centro de Sinaloa, ahí muy cerca del Palacio de Gobierno, bueno, enfrente del Palacio de Gobierno, fueron asesinados otras 2 personas identificados como Jair Alexander, de 29 años, y Miguel Ángel, de 32. Estas son las cifras que precisamente han dado, estos son los datos que dieron a conocer precisamente familiares de estas personas originarias de la Loma de Rodríguez. Esto es al norte de Culiacán. Serían también otra persona en el campo, el 10-12 en el Infonavit Barrancos de Mazatlán, también en el Foviste Playa Azul. Entonces fueron 8 personas. Juan Pablo, también hubo ataques, te digo, y una mujer también que resultó herida. No se ha reportado su fallecimiento, pero sí, pues esta larga lista de crímenes que terminó con 8. Ayer también hubo en diferentes hechos el arresto de 8 personas derivadas de diferentes delitos como parte pues de las acciones que han estado ocurriendo acá en la entidad.
0: Pues sí, así la situación en Sinaloa. Es una racha dentro de la racha, es decir, Sinaloa no ha parado en violencia desde hace 2 años. Incluso, Felicitos, hay una convocatoria hecha por la Coparmex, entiendo, para una protesta el próximo 13 de septiembre, más o menos cuando se cumplirían, yo no sé si ese día exactamente, cuando inició la guerra hace 2 años.
2: Es correcto, está programada para el 13 de septiembre, es domingo, sí. Pero la guerra se... O el inicio de la guerra, como se tiene conocido, detectado, fue el 9 de septiembre, que hay miércoles, se va a programar para el domingo, fecha en la que pues será una segunda marcha. Ya lo han dicho algunos organismos, entre ellos Miguel Taniyama, Coparmex, unos ciudadanos, el profesor Víctor Manuel Aizpur, sí, quien también estaba pues ahí en la escuela Sócrates, aquel profesor que salió precisamente en aquella marcha, la primera que se dio para exigir justicia por la muerte de los niños Gael y Alexander, y que luego pues se sumó pues infinidad de sinaloenses. Está programada para el día 13 de septiembre. Ya pues el punto de partida es al pie de la lomita para llegar precisamente por toda la avenida Álvaro Obregón y hacer el reclamo a justicia y que se busque precisamente que se contenga ya toda esta situación y haya paz.
0: Bueno, Felicitos Trujillo, gracias. 13 de septiembre esta marcha, ojalá podamos estar ahí. Felicitos, gracias.
2: Claro que sí, estaremos dando cobertura, Juan Pablo, y en tus espacios dando toda la información. Buena tarde.
0: Buena tarde. Tembló en Chiapas, un sismo magnitud 5.2 sacudió esta mañana las costas del estado. El movimiento se registró a las 9:52 horas con epicentro a 146 kilómetros al suroeste de Ciudad Hidalgo. La Secretaría de Marina descartó riesgo de tsunami o variaciones significativas en el nivel del mar. Protección Civil mantiene comunicación con autoridades estatales y municipales para evaluar posibles afectaciones en la zona. Por fortuna no se reportan consecuencias hasta esta tarde. En asuntos del mundo, en Indonesia suman al menos 53 muertos tras el sismo magnitud 7.7 que sacudió la isla de Flores. Cerca de 5.000 personas fueron evacuadas, más de 1.300 viviendas resultaron dañadas o destruidas. Las labores de rescate continúan en Indonesia. Desde el terremoto se han registrado casi 1.000 réplicas, lo que mantiene a miles de habitantes fuera de su casa. En Colombia suman 289 personas fallecidas por el sismo magnitud 7.4 de hace casi una semana, mientras que la cifra de lesionados asciende a 4.187. 26.945 viviendas quedaron destruidas y otras 127.000 resultaron averiadas en Caldas, Chocó, Risaralda y Valle del Cauca. Y por si fuera poco, en medio de la tragedia, Colombia también enfrenta 25 incendios forestales activos en 8 departamentos. Y en más del mundo, Irán eleva la tensión con Estados Unidos. El ejército iraní anunció una recompensa de $30,000 para quien mate o capture a un soldado estadounidense. Y si quien lo hace es una mujer, dijeron, el monto se duplicará a $60,000. Y después de las 7 de la tarde no habrá libertad si no se defiende la soberanía, dijo la presidenta desde Tamaulipas. El martes suspenderán las líneas telefónicas que terminen en cero y que no hayan sido registradas. Turistas capitalinos se embisten con su auto taquería en Acapulco y el circo Ataide en el estudio. Con esto y más platicaremos hasta en punto de las 8 de la noche por estas todas las frecuencias de Grupo Fórmula. Y en asuntos más amables, Alfredo González y un avance en los deportes.
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4: ¿Cómo estás, Juan Pablo? Qué gusto saludarte. Pues tengo malas noticias. Cristiano Ronaldo ha dicho que pronto colgará los botines, pronto se retirará del fútbol. Más adelante les diré cuándo y cómo saldrá Cristiano Ronaldo de las canchas. También las Águilas del América están ganando 2-0 al inicio de la parte complementaria. Más adelante platicamos de toda la jornada 4 del fútbol mexicano.
0: Perfecto, gracias. Ayer no pude hacerte el comentario por la comunicación, pero me causó gracia lo que dijiste, no gana el pueblo femenil ni tampoco el varonil.
4: Eso no, somos un desastre.
0: Ampliamos en un ratito.
4: Seguro.
0: Alfredo González y los deportes, pausa y le entramos con toda la información.
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17: Son las 7:15.

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1: Son las 6 de la tarde con 15 minutos, 6 con 15, tiempo del centro de la República. Los agricultores en México siguen en desacuerdo con las políticas que existen en este país para la comercialización de sus cosechas, especialmente del maíz y de otros granos y de otro tipo de cosechas, pues, no solo granos. Y constantemente amagan con protestar, primero en sus casetas, en sus estados, luego con venir a la Ciudad de México. Lo han hecho en reiteradas ocasiones, es decir, han cumplido con estas protestas, han sostenido reuniones con autoridades del gobierno federal, varias reuniones con el gobierno federal. Parece que de pronto hay acuerdos, algunos se cumplen parcialmente, otros no terminan ni siquiera por cumplirse, y así, es un ciclo, es un bucle. En la molestia, en el descontento de los agricultores, hemos escuchado la voz dura en Jalisco, en Michoacán, en Sinaloa especialmente, pero también en Tamaulipas, donde productores han dado un plazo importante al gobierno federal para responder a sus principales reclamos y no han dicho podrían endurecer las movilizaciones del sector, e iniciando semana sostendrán una reunión con autoridades federales allá en Tamaulipas. Le agradezco la comunicación a la periodista Rosalía Quintá, quien nos responde desde Tamaulipas. Rosalía, gracias, ¿cómo estás? Un gusto saludarte.
2: ¿Qué tal, Juan Pablo? Buenas tardes. Igualmente, pues bueno, para informarte que productores agrícolas de la zona norte y centro de Tamaulipas se manifestaron el pasado viernes frente a las oficinas de la SADER en Río Bravo. Ellos acordaron sumarse a una próxima movilización nacional para exigir soluciones de fondo a la crisis que enfrenta el sector del campo. Estos productores de Tamaulipas exigen sacar grados básicos del Tratado de Libre Comercio, precios de garantía y subsidio al diésel. La concentración reunió a representantes de Reynosa, también de municipios de la zona ribereña, San Fernando y Vallehermoso, quienes señalaron la falta de respuesta del gobierno federal ante sus peticiones claves, entre ellas la salida, como te comento, de los granos básicos como el sorgo, maíz y trigo del tratado comercial con Estados Unidos y Canadá. Además, los dirigentes agrarios reiteraron la exigencia de precios de garantía justos, subsidios al diésel e insumos, así como el restablecimiento de financiamiento mediante la banca de desarrollo, coordinando acciones con el gremio de transportistas para definir la fecha de las protestas a nivel nacional en todo el país. Ellos se reunirán nuevamente este lunes, mañana lunes, para definir pues si han tenido respuesta o no del gobierno federal y pues entonces ponerse de acuerdo para realizar algunas manifestaciones. Recordemos que en Tamaulipas estos productores rurales pues han cerrado carreteras y han, sí, pues bueno, en diversas ocasiones, y pues mañana se van a poner de acuerdo para ver si nuevamente vuelven a este tipo de manifestaciones, Juan Pablo.
1: Rosalía Quintá, te agradezco esta colaboración con Grupo Fórmula y esta información que nos regalas. Buena tarde.
2: Buenas tardes.
1: Gracias, un gusto, Rosalía Quintá, periodista en Tamaulipas. Y este amago de protesta, si no hay acuerdos, dicen, por todo lo que Rosalía ya citaba, piden. Entre esas peticiones, una de las que han considerado más importante, sacar los granos básicos del Tratado de Libre Comercio. Y eso es en Tamaulipas. En Sinaloa, este fin de semana, pues ha habido una importante denuncia que han hecho agricultores, productores agrícolas, que han protestado en una caseta de cobro que se encuentra en... Ya es municipio de Costa Rica. Martín Lim, productor en Sinaloa, ya es municipio de Costa Rica, ¿correcto?
3: Ya es municipio.
1: Sí, justo han estado...
3: Ya lo es, amigo Juan Pablo.
1: Ya han estado protestando en esta caseta del municipio de Costa Rica, ahí, a un ladito de Culiacán, la capital, Martín, y ahora acusan que están amedrentando y citando a sus familiares.
3: Están criminalizando la lucha del campo, amigo Juan Pablo. Usted sabe muy bien que nosotros los productores no le sacamos a la lucha, pero el punto débil de los productores, obvio que es su familia. Entonces, están citando a las esposas, a los padres, a los abuelos de los productores. Están buscando la manera de querernos meter a la cárcel por ejercer nuestro derecho a la libre expresión y a la libre manifestación, cuando son garantías individuales consagradas en el artículo 6 y 7 de la Constitución. Pero, pues adelante, les decimos nosotros.
1: Ahora, Martín, ¿bajo qué formato los están citando? Es decir, ¿está llegando un documento a sus casas? ¿Cuál es el formato?
3: Están llegando citatorios formales de la Fiscalía General de la República a las casas de los productores. Pero, amigo Juan Pablo, están citando por medio de las placas de los vehículos. Okay. Simplemente por haber asistido a las manifestaciones en un vehículo, estamos hablando de un vehículo particular, los representantes legales de las casetas de Costa Rica, de la caseta de peaje de Costa Rica, tomaron las placas. Y en contubernio, puedo decir, porque pues solamente el Departamento de Tránsito es el que tiene los datos de nosotros, los datos personales, y están citando a los productores para ver si es posible que fincarle responsabilidad a los asistentes. Ya me tocó estar en 7 audiencias en la Fiscalía, donde buscan la manera de fincarle responsabilidad al que sea, al que resulte responsable por haber acudido a la manifestación. Y están queriendo, amigo Juan Pablo, cobrar el quebranto de 9 millones de pesos por los días que duró la manifestación. Y cínicamente están diciendo al citado, en caso de resultarle responsabilidad por la manifestación, ¿estaría dispuesto usted, junto con los demás responsables, a pagar hasta 1 millón de pesos para que se dé como reparación del daño? Yo les dije, obviamente que no. Como representante legal de los citados, les dije, obviamente que no.
1: ¿Tendría que vender los tractores, Martín?
3: Pues el tractor que yo poseo vale 1 millón de pesos, pero ellos llaman un quebranto de 9 millones. Sí. Oiga, pero que les demos, Martín, 1 millón.
1: ¿Y de qué los están acusando? ¿Hubo destrozos o cuál es el tema?
3: El delito se llama ataques a las vías generales de comunicación.
1: Por el bloqueo.
3: Eso es lo que ellos están. Sí, así es, por la manifestación.
1: Claro. Ahora, Martín,
3: y un quebranto.
1: ¿Cuántos casos tiene usted registrados? Es decir, ¿cuántos citatorios de familiares?
3: Hasta ahorita hemos diligenciado 7, pero son 20 citados. Me faltan 13 todavía.
1: Estoy platicando con Martín Lim, él es campesino, agricultor en Sinaloa. Martín, ¿y qué es lo que protestaban o cuál era el tema, el tema que los reunió?
3: El de siempre, amigo Juan Pablo, los famosos apoyos prometidos al campo y que vienen contemplados en la ley de SADER, artículo 32 y 33, tan cacareados por el gobierno federal, que dicen que van a apoyar al campo, pero nomás lo dicen de boca, amigo Juan Pablo. Por eso es que estamos desesperados en el campo sinaloense, estamos desesperados. La cosecha no logró pagar el crédito que tuvimos y todavía los apoyos los están entregando con una tarjeta que no tiene saldo, amigo Juan Pablo.
1: ¿Cómo?
3: Así, sí, están entregando las tarjetas del bienestar donde vienen los apoyos, pero vienen en 0 pesos, nada más en la foto. Somos 26.800 productores registrados en SADER. Y todos tenemos diferentes apoyos, es en base a las toneladas que produjimos cada uno. Bueno, las primeras 500 tarjetas sí tenían los apoyos. Las restantes que se están entregando están en 0. Están entregando tarjetas de los apoyos en 0.
1: Va usted al cajero del bienestar, ingresa su plástico y le aparecen 0.
3: 0 pesos.
1: ¿Y qué les dicen o no lo han reportado?
3: Están diciendo que no están bien activadas, pero no están bien activadas 1,000 tarjetas. Ya van 1,500 tarjetas entregadas y ya no tienen, y 1,000 no tienen saldo.
1: Bien.
3: Entonces, es campo, estamos desesperados. Más la criminalización de los productores por haberse manifestado. Imagínese cómo está. Oiga, el campo sinaloense atacado.
1: ¿Quién es el secretario de Agricultura en Sinaloa?
3: El secretario local, Ismael Bello.
1: ¿Y cómo les va con él?
3: Bueno, él se está apoyando con los famosos 400 pesos que está otorgando el Estado a cuentagotas, pero lo está haciendo. El problema que nosotros tenemos son con el gobierno federal.
1: Ok.
3: Donde el delegado de la SADER, Jesús Vega Acuña, está entregando, él es el representante aquí en Sinaloa, está entregando tarjetas, pero sin dinero.
1: De acuerdo, Martín Lin, vocero de campesinos y de productores agrícolas en Sinaloa. Gracias por su tiempo, Martín.
3: Gracias, Juan Pablo. Gracias por la difusión. No alcanza el tiempo en la radio ni en la televisión para anunciar la lucha del campo.
1: Para narrar todo lo que ocurre por allá. Martín, gracias. Seguimos muy atentos. Denuncian, pues, los productores agrícolas en Sinaloa criminalización a sus protestas. Los acusan tras los bloqueos. Pues les han llegado citatorios, al menos 7, dice, no a los productores, sino a los familiares, a esposas, a padres y a hijos de los productores agrícolas, y acusa a Martín Lim que la fiscalía había tomado a partir de las placas la información para que ahora está siendo utilizada para hacer llegar citatorios a familiares de productores que han protestado en Sinaloa. Voy a la pausa, es breve, no se vaya.

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0: 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Vida sostenible. Vida
2: sostenible. Los árboles en las ciudades son excelentes filtros para los contaminantes urbanos y las pequeñas partículas. Además, ayudan a mejorar la salud mental de las personas, pues aumentan los niveles de energía y la velocidad de recuperación en caso de alguna enfermedad. Un árbol maduro puede absorber hasta 150 kilogramos de CO2 por año, lo que ayuda en la mitigación del cambio climático. El que existan árboles en las ciudades ayuda a formar una barrera que protege a los hogares del ruido de avenidas y zonas industriales aledañas. La ubicación estratégica de los árboles en las ciudades puede ayudar a enfriar el aire entre 2 y 8 grados Celsius, lo que reduce el efecto urbano de isla de calor y ayuda a las comunidades urbanas a adaptarse a los efectos del cambio climático.

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2: Son las 6 de la tarde con 30 minutos, 6 con 30, tiempo del centro de la República. Qué bueno que nos acompaña en esta tarde del domingo. Esta semana la presidenta Claudia Sheinbaum anunció que su gobierno planea la construcción de 6 nuevos penales en los estados, 6 nuevos penales estatales. ¿Por qué? Porque reporta una importante saturación de la población penitenciaria. No dio datos duros, la presidenta dijo que están justo haciendo un análisis que presentarán en próximos tiempos. Y además de este planteamiento de construir 6 nuevos penales, trabajan, dicen, desde el gobierno federal en un esquema de liberación de personas que hayan o cometido robos menores o llevar mucho tiempo o muchos años sin sentencia. Hemos invitado a platicar con nosotros a Saskia Niño de Rivera. Ella es cofundadora de Reinserta. Y si alguien conoce los penales en su interior, quizá usted y yo los conocemos por lo que hemos visto en televisión, en fotografías, en reportajes. Pero quien conoce la profundidad de los penales de las cárceles en México y quien conoce bien cómo funciona el sistema penitenciario en este país, eres tú, Saskia. Gracias por tu tiempo. Buena tarde.
3: Juan Pablo, muy buenas tardes a ti y tu audiencia.
2: ¿Qué opinas sobre este par de ideas? ¿Construir más penales y o, porque entiendo bien en conjunto la propuesta, un esquema de liberación de personas que hayan cometido robos menores o bien que no tengan sentencia, que entiendo son varios, son bastantes?
3: Sí, a ver, creo que son varios temas los que estamos tocando respecto a la propuesta que hizo la presidenta a construir penales nuevos. Sin duda, la construcción de penales nuevos es importante. ¿En qué sentido? Lo que pasó con el gobierno pasado, con Andrés Manuel López Obrador, es que cerraron las cárceles que no estaban en una modalidad de semiprivatización. ¿Esto qué quiere decir? Que de alguna manera se hizo un diagnóstico donde se determinó que penales como Puente Grande, por ejemplo, que está en Guadalajara, ya no tenían el funcionamiento, ya no tenían la infraestructura que se requería para albergar a los PPLs, a las personas privadas de la libertad, con el perfil criminal que tenían los centros federales. Entonces se tomó la decisión de cerrar todos los penales que no estaban semiprivatizados, con excepción del altiplano, que es el número uno. Muchos lo recuerdan porque es de donde se fugó el Chapo Guzmán. Y esos son los penales federales. Los penales federales no tienen ningún tipo de hacinamiento y tampoco tienen sobrepoblación. De hecho, los penales federales siempre han sido una especie como de apoyo para los penales estatales, que es donde albergas a la gran mayoría de la población penitenciaria. Te estoy hablando que si tenemos a 250 mil personas privadas de la libertad, más o menos, que es lo que solemos tener, unos 18 mil a 20 mil están privados en penales federales y todos los demás están en penales estatales. Sí. Te puedo decir que en México 142 de los 276 centros penitenciarios del país tienen más personas de su capacidad instalada. ¿Qué quiere decir esto? Hay más personas que camas instaladas dentro del penal. Eso quiere decir que hay un problema de hacinamiento en algunos penales, pero realmente si contamos todas las camas que hay en todos los reclusorios del país, no hay más personas privadas de libertad que camas. Ese es un tema, ¿no? México no tiene sobrepoblación en sus penales, tiene hacinamiento en ciertos penales y tiene mucho que ver con, pues, están ahí porque su juicio es ahí, están ahí porque ahí los detuvieron, están ahí porque por ahí viven sus familias, entonces piden ser movidos a ese penal. Eso es un tema como muy, muy particular respecto a la distribución de cómo deberían. Pasa mucho que hay personas que deberían de estar en centros federales, pero la ley determina que se tiene que fomentar el vínculo afectivo familiar de las personas privadas de la libertad con sus familias. Entonces muchas veces se amparan y los jueces les otorgan que se vayan a un penal estatal para que puedan estar cerca de su familia, ¿no? Y luego el otro tema, que es la creación de nuevos centros, tiene que ver con que hayan centros que tengan la capacidad, la infraestructura para que puedan albergar a personas principalmente con el delito de delincuencia organizada o algún tipo de vínculo con la delincuencia organizada. ¿Qué pasa? Hoy por hoy, si tú tienes a personas en penales estatales que están vinculadas con la delincuencia organizada, eso llega a volverse un problema de gobernabilidad, claro, dentro de los problemas.
2: Porque los que mandan en el penal son los mismos del grupo de la persona privada de su libertad.
3: Normalmente, sí, exactamente, pasa. Normalmente pasa eso, si no hay la gobernanza, que desafortunadamente eso pasa en la gran mayoría de los penales de nuestro país, o no nada más eso, se sigue operando, ¿no? Claro. Es delincuencia organizada, son personas que se organizan para seguir delinquiendo y que tienen brazos suficientes para seguir operando desde dentro de la cárcel.
2: Incluso lo ha reconocido el propio gobierno federal, ha sido el gran argumento para enviar a reos hacia Estados Unidos, ni siquiera extraditados, sino bajo un concepto distinto a este, que siguen operando. Es decir, el gobierno federal ha reconocido que al menos en los penales estatales, que entiendo andan cerca de los 240, 250 en el país, existen graves problemas de gobernabilidad.
3: México históricamente tiene problemas de gobernabilidad y depende mucho del estado. Te puedo decir, por ejemplo, Tamaulipas es un estado que sufre muchísimo de autogobierno en los penales. O sea, los penales son 100% gobernados por la delincuencia organizada. Ahí ni el propio director tiene acceso a sus propios penales, sino es una persona privada de la libertad quien manda. El 75% de las extorsiones que recibimos en nuestros teléfonos vienen de adentro de alguna cárcel, principalmente estatal. Se han hecho algunas cuestiones que tienen que ver con inhibidores de señal, etcétera, pero se vuelve muy, muy complicado porque hay control absoluto de las personas privadas de la libertad al interior de los centros que mandan. Por eso es bien importante, y yo creo que por ahí va la recomendación que le hace Omar García Harfuch, que está encabezando los penales federales, a la presidenta para construir nuevos centros. No se trata, y creo que la presidenta también fue muy puntual en decir, no se trata de generar una política pública y de comunicación como la que ha hecho Bukele.
2: Sí,
3: ¿no?
2: Que por cierto, dentro del reconocimiento, desde mi punto de vista, que hay que hacerle al gobierno federal es... Todos los días hablan de detenciones, cayeron 10 del cártel de no sé qué, cayeron 15 del... agarramos a 30 del cártel de los Chapitos, y yo a veces me pregunto, ¿y qué pasa con todos esos encarcelados? Por un sentido, en un sentido van seguramente de inicio al menos a cárceles estatales donde estarán hacinados, y por otro lado, ¿qué les espera con el sistema judicial? Es decir, si hay personas con 10, 15, 20 años sin sentencia y se van acumulando los encarcelados y el sistema judicial es exactamente el mismo, no se amplía, etcétera, etcétera, ¿cuál es el destino de todas estas personas?
3: Normalmente cuando se trata de delincuencia organizada se van directo a centros federales.
2: Sí.
3: De hecho, por eso la presidenta habla de sacar a la gente de los penales estatales principalmente, que no debería estar en prisión. Los penales estatales realmente, Juan Pablo, tienes personas que tienen delitos que tienen que ver con robo, tienen que ver, por ejemplo, homicidios, pero no relacionados con delincuencia organizada.
2: Sino el fuero común.
3: Violencia sexual, todo lo del fuero común están en los penales estatales. Realmente no encuentras, a menos de que se hayan parado o lo que sea, a una persona con delincuencia organizada dentro de los penales estatales. A eso se les manda directo a los centros federales. Por eso va a ser bien importante la labor que haga la presidenta con la, me imagino será la consejería jurídica, con Luisa María, quien tendrán que hacer la estrategia para apoyar a las personas que están en prisiones estatales, que tienen delitos menores o que llevan demasiados años sin sentencia para que puedan salir. Porque la realidad sí es que estas personas que tú estás mencionando respecto a la detención del grupo armado de los Chapitos o la detención de un grupo que habían tantas armas y tanta droga y tanto dinero en efectivo, como bien lo sale a decir el secretario de Seguridad Omar García Harfuch, esas personas no terminan en las cárceles estatales.
2: Sí.
3: Las cárceles en México han albergado la pobreza, han albergado las adicciones, y hay que decirlo de esa manera. La gran mayoría de las personas que están en prisión no es que sean malas personas, es que tienen un problema de adicciones o estaban en una situación de extrema pobreza o, por ejemplo, situación de calle, etcétera. Los penales federales son un boleto completamente distinto y tienen la infraestructura hoy por hoy. Yo veo que mucha gente dice, en México deberíamos de hacer lo que hace Bukele en El Salvador. México lo hace. México tiene penales que son y que tienen la infraestructura que tiene el SECOT. Simplemente la visión de México es muchísimo más humanitaria, como la presidenta Claudia Sheinbaum lo reiteró en la mañana del otro día, que fue: se van a hacer más penales, se va a garantizar la seguridad desde la humanidad. Sí. Y eso es bien importante, porque no se trata de tener que maltratar a las personas privadas de la libertad. Si tú no puedes generar una política pública a través de la venganza, eso sería claro, completamente absurdo, y destruirías cualquier camino hacia la paz de una nación, de una sociedad. Cosa que, por ejemplo, Bukele hace, ¿no? Alimenta el odio
2: con los exhibe.
3: Sí. Exactamente. Aquí lo que hablan es de hacer más penales que tengan la infraestructura para que, uno, no se siga extorsionando desde el interior de los reclusorios, y dos, que realmente cuando, como lo dijiste muy bien ahorita, sale Omar García Harfuch a decir, me parece que son 16.500 personas detenidas vinculadas con la delincuencia organizada en lo que va de este sexenio, sí, pues realmente se garantice que esas personas ya no estén operando desde el interior de la cárcel. Y para eso tienes que tener una infraestructura que te permita, de entrada, que no haya operatividad en los celulares, y dos, que haya la inteligencia penitenciaria necesaria para garantizar, sí, que no pase lo que pasó con el Chapo, que es prácticamente organizó su propia huida desde el interior de la cárcel, ¿no?
2: Saskia Niño de Rivera, gracias por tu tiempo y esta conversación.
3: Al contrario, gracias a ti. Un abrazo a tu audiencia.
2: Gracias. Vamos a la pausa. Es breve. Al regreso, Melanie Estrella, de 17 años, está desaparecida en el Estado de México. Platicaremos con su familia. No se vaya.

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1: Tokio, Japón. Tokio representa la fusión más espectacular y armoniosa entre las tradiciones ancestrales del continente asiático y el futurismo tecnológico más avanzado. Esta colosal e hiperactiva metrópolis sorprende al mundo con su impecable organización, seguridad absoluta y un orden civil ejemplar que contrasta con su alta densidad demográfica. El paisaje urbano transita con gracia desde los pacíficos santuarios sintoístas rodeados de naturaleza hasta los distritos de Shibuya y Shinjuku, iluminados por gigantescas pantallas LED y habitados por las últimas tendencias de la moda urbana global. Su capacidad para adoptar la influencia occidental sin perder un ápice de su mística identidad oriental la convierte en una joya cosmopolita verdaderamente única.
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2: Los cerdos no pueden mirar hacia el cielo físicamente debido a la estructura ósea y muscular de sus cuellos rígidos.
0: Información sorprendente.
3: Las ovejas pueden reconocer las caras de otras 50 ovejas y recordarlas durante más de 2 años sin ningún problema.
0: La importancia del saber.
3: La lengua de los camaleones es más larga que su propio cuerpo y se desplaza a una velocidad increíblemente alta.
0: Aprendamos juntos.
1: El desierto del Sahara era una región verde cubierta de lagos y praderas hace apenas unos 6.000 años atrás.
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2: Los perros tienen 3 párpados en cada ojo para proteger y mantener lubricada la superficie de su córnea constantemente.
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5: La Fiscalía General de la República informó que fue vinculado a proceso Justo N, presunto operador de la barredora, por su probable participación en operaciones con recursos de procedencia ilícita y delitos contra la salud. Fue detenido durante un cateo realizado en Mérida, Yucatán, donde además se aseguró narcótico. El dirigente estatal del Partido del Trabajo en Oaxaca, Benjamín Robles, presentó una denuncia ante la FGR contra el gobernador de la entidad, Salomón Jara, por las amenazas de muerte que recibió mediante redes sociales. Atribuyó los amagos a sus críticas al mandatario estatal. Las autoridades fronterizas estadounidenses hallaron 73 cuerpos de migrantes en Arizona en los primeros 7 meses del año, un alza del 24% en comparación al mismo periodo del 2025, impulsada por deportaciones y el calor de más de 43 grados centígrados. Informó Amy Arriaga. 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
6: 15 minutos darán las 7, 15 darán las 7, tiempo del centro de la República. En estos días, en el Estado de México, se han registrado protestas por la desaparición de Melanie Estrella Enríquez Escamilla, una joven de 17 años, vista por última vez en la colonia Granjas Valle de Guadalupe, en Ecatepec de Morelos, en el Estado de México. Se le vio por última vez, mañana serán 15 días, el lunes 3 de agosto. Ha habido protestas, pues, en el Estado de México. Y le agradezco esta tarde, nos tome la comunicación a Mariana Escamilla Villa. Ella es madre de Melanie Estrella Enríquez, joven desaparecida en el Estado de México. Mariana, gracias por la comunicación. Buena tarde. Creo que se cayó la comunicación con la señora Mariana Escamilla. El viernes especialmente hubo una protesta concurrida de aproximadamente 50 personas en Avenida Central, en Ecatepec. Señora Mariana Escamilla, gracias por su tiempo. Buena tarde.
7: Buenas tardes.
6: Señora Mariana,
7: ¿sí me escucha?
6: La escucho perfecto, gracias por la comunicación. Sabemos que sostuvieron este domingo una reunión con autoridades judiciales. ¿Hay información acerca del paradero de su hija?
7: Ahorita hasta la fecha todavía no hay una respuesta concreta de dónde pueda estar mi hija ni quién la pueda tener. Ahorita pues solamente la la policía de investigación, la fiscalía, me ha dicho que pues tienen ciertas pistas, pero la verdad no pueden decir como tal. ¿Por qué? Porque entorpecería yo el trabajo.
8: Claro.
7: Gracias a ahorita al bloqueo que se hizo el viernes, hemos visto que se ha empezado a agilizar un poquito más la situación en cuestión de mi hija. Y pues sí, o sea, ahorita ya para mañana son 15 días. Mi hija salió el lunes 3 de agosto de casa y desde entonces no sabemos nada de ella. Ella no se ha comunicado con nosotros. Entonces, pues me veo en la necesidad de acudir a la fiscalía. Ahorita, pues gracias al bloqueo y a toda la gente que nos ha apoyado, esto se está agilizando un poco más. Ahorita, pues, por protocolo no puedo dar como
8: claro
7: muchísima información porque entorpecería yo la investigación que ahorita lleva a cabo la fiscalía. Pero pues sí les pido a toda la gente que me ha apoyado y a todas las personas que me pudieran ayudar a compartir el boletín de búsqueda de mi hija. Ahorita ya era alerta Amber a nivel estado, ahorita ya está a nivel nacional. Entonces, pues sí les pido de la mejor manera que pues me ayudaran a compartir.
8: Sin duda, y le agradezco la claridad. Mariana, le agradezco y también qué bueno que haya noticias desde la fiscalía a partir de esta protesta del pasado viernes. Entonces, lunes 3 de agosto, ¿en qué momento fue que dejó de saber de Melanie?
7: El lunes 3 de agosto yo me doy cuenta a las 8:45 de la mañana que mi hija ya no estaba en mi domicilio.
8: ¿Quiso usted contactarla y ya no obtuvo contacto con ella?
7: No, ya no. Su teléfono ya estaba completamente apagado.
8: Sí.
7: Ya no pude.
8: ¿Y mañana solía salir a la escuela, al trabajo?
7: Ella va a la escuela, pero ahorita estaba en vacaciones.
8: Claro.
7: Entonces no estaba. Ella no trabaja.
8: Bien. Mariana, le agradezco la comunicación, le agradezco la comunicación y esperemos pronto haya buenas noticias y pueda andar con el paradero de Melanie. Gracias.
7: Muchísimas gracias y le doy muchas gracias a toda la gente y sobre todo a ustedes por el espacio que me están brindando.
8: Gracias, señora Mariana Escamilla Villa, madre de Melanie. Melanie, que insisto, desapareció, mañana se cumplirán 15 días de la desaparición, vista por última vez en su domicilio, en la colonia Granjas Valle de Guadalupe, en Ecatepec. Nos dice la señora Mariana que, y es una buena noticia, ya la fiscalía la ha recibido a partir de la presión que hubo por esta protesta registrada ahí en los límites de Ecatepec y Nezahualcóyotl, frente a la estación Río de los Remedios, de la línea B, del metro. Ahí se concentró un grupo de aproximadamente 50 personas con pancartas, con lonas, para pedir a las autoridades aceleraran la búsqueda de la menor. Y dice pues la señora Mariana que efectivamente, a partir de la presión y de esta protesta,

0: Lamentablemente, los restos de Saraí Chávez, tenía 42 años, ella desapareció justamente aquí en el estado de Veracruz. Sus restos, según lo que se ha informado, según los primeros reportes, los restos de Saraí Chávez, de 42 años, fueron localizados en bolsas negras en una carretera de la entidad veracruzana. Como te comentaba, ella llevaba varios días desaparecida. Ella era originaria de Cuitláhuac. Cuitláhuac es un municipio localizado en la zona centro del estado de Veracruz. Fue reportada como desaparecida desde el 3 de agosto, después de que salió de su vivienda con dirección hacia Puebla. La familia informó que...
1: Híjole, se nos cayó la comunicación con Carlos Navarrete, quien nos está dando crónica del desafortunado hallazgo de Saraí Chávez, de 42 años, en Veracruz. Te escuchamos, te seguimos escuchando, Carlos.
0: Sí, perdón, se nos estaba cortando un poquito. Les comentaba, bueno, básicamente esa es la información que se tiene al momento. Desde el 3 de agosto, cuando salió de su vivienda con dirección a Puebla, fue vista por última vez en un puesto de antojitos, donde presuntamente se había detenido para abordar un taxi, pero desde entonces perdieron comunicación con ella. Fue así que la familia comenzó con pues las labores para tratar de localizarla. El pasado 10 de agosto fueron localizados bolsas negras, restos humanos en el kilómetro 36 de la carretera Córdoba-Veracruz. Al lugar de los hechos, bueno, llegaron elementos de distintas corporaciones, se implementó un fuerte operativo y con base en las pruebas de ADN se confirmó que dentro de estas bolsas lamentablemente se encontraban los restos de Saraí.
1: Sí, restos trágicamente desmembrados al interior de estas bolsas de esta mujer de 42 años desaparecida ahí en Veracruz. Carlos, gracias y buena tarde.
0: Buena tarde, fuerte abrazo.
1: Es Carlos Navarrete, corresponsal de Grupo Fórmula en Veracruz. Son las 6:53. Este domingo, el embajador de Estados Unidos en México, Ronald Johnson, ha informado a través de una publicación en las redes sociales, en X especialmente, y leo textual: nuestra cooperación en materia de defensa continúa fortaleciéndose. Habla de la visita de un funcionario del ejército estadounidense, una reunión que sostuvieron con la Secretaría de la Defensa Nacional, y en esta misma reunión firmaron una declaración de intención para fortalecer, dice Ronald Johnson, nuestras capacidades estratégicas y operativas mediante la innovación en defensa y nuevas tecnologías. Esto permitirá, dice, a la defensa mexicana, a la Secretaría de la Defensa, fortalecer el mercado digital y acceder al mercado digital del ejército de Estados Unidos para adquirir, y aquí viene lo importante, sistemas aéreos no tripulados y sistemas contra aeronaves no tripuladas a costos competitivos. ¿Qué es lo que le quiero decir? Y en términos sencillos, México y Estados Unidos han acordado este domingo la compra de sistema antidrones para combatir, claro, evidentemente, a los cárteles del narcotráfico, a la delincuencia organizada. A través del ejército de Estados Unidos, dice Ronald Johnson, a costos competitivos. Y cierra la publicación el embajador de Estados Unidos en México: esta tecnología fortalecerá nuestra capacidad para combatir a los cárteles y hacer frente a nuestros retos compartidos de seguridad y de lo que reiteradamente la presidenta Sheinbaum se refiere. Cooperación, no subordinación. Cooperación, no subordinación. Un constante dicho del gobierno federal, pues se refieren a esto, a este tipo de acuerdos de colaboración y no subordinación. Y es un acuerdo que llega entre el gobierno mexicano y el gobierno estadounidense, pues en medio de un río de aguas revueltas a partir del jueves, cuando aquí le informamos, el gobierno de Estados Unidos retiró a Andy López Beltrán, hijo del expresidente López Obrador, su visa. Así lo informó el propio Andy a través de una carta donde puso, en medio del retiro de su visa, que tendría que obedecer a un trámite o a un tema particular, puso en medio al gobierno federal y el gobierno federal estadounidense, pues el gobierno del presidente Donald Trump, luego de que le reclamó directamente a Marco Rubio, le reclamó directamente a Christopher Landau y prácticamente le dijo a Donald Trump que tenía que correrlos. Es decir, este acuerdo llega en medio de aguas revueltas un acuerdo.

0: que, insisto, pues da razón al constante dicho de colaboración y no subordinación. Vamos a la pausa. Recuerde usted que los domingos nos vamos de la 103.3 de FM en el centro del país. Me sigo por el 104.1 hasta en punto de las 8 de la noche en el centro de la República y otras tantas estaciones a lo largo y ancho del país. Me voy de Telefórmula, pero súmese en este momento a YouTube, Grupo Fórmula y a todas las plataformas. Voy a la pausa. Soy Juan Pablo Pérez Díaz. Hay mucho más hasta en punto de las 8 de la noche.
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7: Consumir cacao de forma regular tiene un impacto en la salud y también sirve como medida de prevención de enfermedades cardiovasculares, neurológicas o del metabolismo. El cacao contiene grandes propiedades nutrimentales. Es tan rico en antioxidantes como el té verde y el vino tinto. El consumo de chocolate negro con 60 o 70% de cacao puede reducir los niveles de colesterol malo y aumentar el bueno. El cacao también se destaca por tener un elevado aporte de energía, por lo que suele indicarse para aquellas personas que realicen actividades deportivas o ejercicio físico de manera intensa.
8: Son las 8 en punto.
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0: Hola, hola, ¿listos para arrancar el Simi Noticiario Semanal? Yo soy Jimena Córdoba, la chica Simi, y me encanta comenzar este programa destacando la valiosa labor de Víctor González Herrera, quien se ha consolidado como uno de los empresarios con mayor impacto social de México. Con su trabajo al frente de Grupo Por un País Mejor, ha llevado la marca del Dr. Simi más allá del sector farmacéutico, integrando música, cultura popular, sostenibilidad y filantropía en un mismo modelo. Asumió la dirección ejecutiva de este conglomerado empresarial en diciembre del 2022 y desde entonces ha llevado el nombre de farmacias similares a Colombia, Estados Unidos y hasta Japón. Él fue nombrado miembro del Consejo Internacional de la UNICEF en febrero del 2024 y recientemente el Congreso de la Ciudad de México lo reconoció con la medalla al mérito turístico por su labor en la promoción de la cultura y el bienestar social. Y con este recuento de logros comenzamos el programa con este reportaje especial.
1: Más del 51% de la población de Oaxaca vive en condiciones de pobreza, lo que sitúa al estado entre los tres con los mayores índices del país.
2: Yo trabajo en una central de abasto, día completo, mediodía va a la escuela mi hijo, entonces el otro mediodía pues era de que pues mi hijo se me iba a andar el mayor.
1: El Centro de Apoyo a Niñas de la Calle AC, mejor conocido como Canica, desde hace 34 años ha trabajado en favor de niñas, niños y adolescentes que enfrentan condiciones de vulnerabilidad social y económica en Oaxaca.
3: Este pasado 7 de mayo cumplimos 34 años. Surge de la necesidad que vemos de día a día encontrar a los niños que apoyan a sus padres a llevar un sustento a su casa. Nuestros miembros fundadores, nuestro consejo directivo, vio que estos niños dejaban en ese tiempo de ser niños, se preocupaban por otros temas como llevar unos pesos a la casa, apoyar a los papás, que no está mal, pero no es la función que debe, no es la función principal de ser niño. Entonces surge Canica de Oaxaca.
1: La organización durante más de 3 décadas se ha dedicado en proporcionarles alimentación, educación, entrenamiento deportivo y orientación psicológica a menores que trabajan o acompañan en actividades laborales. Actualmente son 100 los beneficiados.
3: Tenemos el servicio de comedor en el área de nutrición, liderado por una integrante que es nutrióloga junto con la cocinera. Entonces tratamos de brindar un servicio de nutrición sano, variado y suficiente. Esto significa que el niño que asiste a Canica consume alimentos adecuados para su edad. Contamos con aulas, que es aula básica, intermedio y avanzada, corresponde a la edad. Y el aula multigrado que te comentaba es estos chicos, estas infancias que no acuden a la escuela o no han acudido por algún motivo para regularizarlos y puedan reingresar. Cuenta con validez oficial.
1: Oaxaca es uno de los estados del país con una alta incidencia de trabajo infantil según datos del INEGI. Las causas principales incluyen pobreza, la falta de acceso a la educación, y las prácticas culturales y económicas que normalizan la participación de los menores en actividades laborales. De ahí la importancia de que existan este tipo de instituciones que han trabajado a favor de la niñez y adolescencia en situación de calle.
3: Oaxaca no lo podemos olvidar que es uno de los 3 estados más pobres de la República Mexicana y seguramente el tema económico es uno de los principales motivos por los cuales pues presentamos estas carencias, ¿no?
2: Yo me enteré de aquí de Canica ya hace tiempo, desde que mi hijo estaba chiquito. Pero pues no, nunca me pasaron a mi colonia, regalarnos unos folletitos de aquí de Canica. Entonces vine a preguntar y todo, pero pues ya no seguí.
1: Valentina Santiago es madre de José Alberto de 10 años, quien acude a Canica desde hace más de un año y resalta que en la ciudad de Oaxaca son pocas las asociaciones enfocadas en apoyar a familias trabajadoras.
2: Para mí aquí Canica me cayó muy bien, porque pues ya no estoy preocupada de que dónde está, y a veces incluso pues por los trabajos, a veces le digo o trabajo o cuido a mis hijos, y pues era de que nomás decía yo, a ver, ¿a qué horas viene o dónde estará? ahorita pues ya mi hijo ya sale de la escuela, se viene para aquí, aquí le dan sus alimentos, que es la comida, tiene sus horas de recreo, hace sus tareas, me ayudan con sus tareas más que nada, porque a veces pues no, ni tiempo me daba en ayudarlo a hacer la tarea. Llegaba yo ya bien noche a mi casa, pues ya no lo hacíamos.
1: Este organismo continúa apoyando en el rescate de los niños de bajos recursos gracias a los diferentes donatarios que los apoyan. Uno de ellos es la Fundación del Dr. Simi, que desde hace más de 10 años les brinda su apoyo.
3: Fundación Simi, o la Fundación del Dr. Simi, nos hace el favor de apoyarnos con un médico que acude regularmente. Obviamente hace un chequeo de nuestros chicos. Los paquetes alimentarios que nos brinda, que nos sirve mucho para el servicio de comedor, que nos sirve para las familias.
2: Gracias a la Fundación del Dr. Simi por las despensas, por los alimentos que nos mandan para nuestros hijos. Estoy muy agradecida por todo lo que hacen por Canica.
1: Con más de 30 años trabajando por las infancias de Oaxaca y sus valles centrales, en Canica saben que el cambio real solo es posible cuando la sociedad civil y las empresas comprometidas caminan juntas. Cada apoyo suma. Tú puedes ser parte del cambio. Si deseas donar, puedes hacerlo a través de los datos que aparecen en pantalla.
0: Por iniciativa y patrocinio de Víctor González Dr. Simi, el retablo de los Reyes, es decir, el altar principal de la Catedral Metropolitana de la Ciudad de México, recibió una limpieza profunda luego de 20 años sin llevarse a cabo. Las cámaras de Simi Televisión estuvieron ahí durante los trabajos y esta es la información.
4: La Catedral Metropolitana de la Ciudad de México es prueba indiscutible del rastro del tiempo. Durante décadas, el altar de los Reyes de este templo católico, una joya del barroco churrigueresco, estuvo oculto tras capas y capas de hollín en sus relieves, esculturas y pinturas. Pero hoy, gracias a un minucioso trabajo de limpieza, su brillo original ha vuelto a emerger. Habla el padre José Antonio Carballo, rector de la Catedral Metropolitana.
5: Es un mueble histórico que fue construido hace aproximadamente 300 años. Si no son 299, son 300 o 301 años de la construcción del retablo de los Reyes, que al irse consolidando el proyecto de la catedral, pues es construido sin duda en un ámbito de fe, en un ámbito de vida de la iglesia que peregrina aquí en México, ya desde aquel entonces.
4: Lo extraordinario de esta limpieza no solo es el resultado estético, sino el origen de la iniciativa. En un esfuerzo poco común de colaboración, la restauración fue propuesta y financiada íntegramente por el empresario y altruista Víctor González Dr. Simi, quien está convencido de que el patrimonio histórico es responsabilidad de todos.
5: Y la fe tiene manifestaciones. Entonces, todas estas manifestaciones se plasmaron en el retablo y, que decía yo, es una fe transmitida y heredada. Entonces, hoy el doctor Simi nos ayudó con toda generosidad a hacer que esta fe siguiera siendo resplandeciente.
4: Con más de 25 metros de altura y un resplandor que ahora se nota desde cualquier ángulo, el altar de los Reyes recupera su lugar como el sol de la catedral. El trabajo de limpieza duró 2 meses, empezando por la instalación de 38 toneladas de andamios con tecnología e ingeniería precisa para evitar daños en la estructura. El proceso fue seguido de una fase de conservación preventiva en la que se retiró el polvo con brochas, aspiradoras y solventes químicos. Habla Ricardo Muñoz, arquitecto especialista en bienes muebles, responsable del proyecto.
6: Finalmente, y el, digamos como el último punto que se atendió, fueron estabilizaciones puntuales de algunos elementos. Escamitas o pequeñas escamas que se les conoce de hoja de oro que se estaban desprendiendo, algunos resanitos pequeños de algunas partes de madera que ya se estaban abriendo por su, digamos, por su movimiento natural y por las cuestiones propias de cómo trabaja la madera con respecto a la humedad. Y pues prácticamente fue lo que se hizo.
4: Esta limpieza, que no se veía desde hace 20 años, fue una alianza entre la ciencia química, el compromiso empresarial y principalmente la fe de un ser humano que vive para quienes más lo necesitan. Víctor González, Dr. Simi, fundador del Grupo Por un País Mejor. En agradecimiento, las autoridades de la Catedral Metropolitana de la Ciudad de México instalaron una placa dorada al pie del altar.
5: Oh, pues muchas gracias y los esperamos aquí en la Catedral Metropolitana y gracias por el bien que hacen a la sociedad, ¿verdad? Ya que pues es una imagen reconocida completamente en todo el país, no solamente aquí en la ciudad, sino en todo el país. Muchas gracias, por supuesto, por la peregrinación que hizo la reliquia de San Judas Tadeo por todo el país. Y gracias por la dedicación que ponen a cada una de sus empresas.
4: Pero la bondad se contagia. Así que tras la iniciativa de Víctor González, Dr. Simi, un anónimo se sumó a los donativos con un nuevo sistema de iluminación para el retablo de los reyes. Sin duda, esta joya de la historia de México seguirá brillando al menos por un siglo más.
0: Llegó el momento de hacer nuestra primera pausa, pero aún nos espera un programa con mucha información, así que no le cambie.
4: Regresamos al Simi Noticiario Semanal con las buenas nuevas de la semana.
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18: Los antioxidantes previenen el cáncer. Por ello es recomendable consumir frutas, verduras, cereales, legumbres, pescados, tés y frutos secos, ya que contienen compuestos antioxidantes naturales. Su consumo disminuye el riesgo de padecer enfermedades cardiovasculares y algunos tipos de cáncer. Una alimentación variada y sin excesos es el mejor modo de mantener un estilo de vida sano.
19: Son las 8:15.

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3: Y como ya es costumbre, este espacio da lugar muy importante a las noticias positivas a través de las buenas nuevas de la semana.
0: Porque las buenas noticias deben ser difundidas. Víctor González, Dr. Simi, decidió visitar a dos grandes amigas en los programas de La Saga y Todo para la Mujer. Con Adela Micha y en compañía de Shanique Aspe, conversó sobre el éxito de la Simicasa Museo, la expansión en Estados Unidos y la ayuda a migrantes. La promoción de tres símbolos importantes para México unidos a través de los tatuajes. Dr. Simi, San Judas Tadeo y la Virgen de Guadalupe. Y de las 10 canchas que serán remodeladas gracias a la campaña Por Cada Gol, Una Cancha.
4: Pero a ver, platíquenme los planes de Estados Unidos.
5: Que la oportunidad se haga a los próximos como símbolo. De enfrentar el amor hacia el otro símbolo. Un símbolo que se aporta a conocer. Pues empieza a amarse. Que empieza a funcionar.
4: ¡Pero sí, qué bien! Ahí está perfecta la receta.
0: El Dr. Simi también llegó con Maxine Woodside, la diva de la radio y amiga del Dr. Simi desde hace más de 30 años, quien aprovechó para ponerse su tatuaje temporal. Y antes de retirarse de lo que calificó como su casa, saludó a Joaquín López Dóriga, a quien invitó a la apertura de una pop-up store en España. Ahora vamos al Hotel Presidente Intercontinental para conocer todos los detalles de Expansión ESG Summit 2026, Tiempos de Definición. Este evento reunió a más de 300 líderes empresariales, inversionistas y expertos que impulsan el futuro de la sostenibilidad. Ahí, Simi Planeta llevó un stand y participó en el panel de la mitigación a la restauración, el papel de las empresas en la regeneración. El conversatorio fue moderado por Alberto Verduzco, editor general de Información de Expansión, y contó con la participación de Araceli Becerril, directora de Responsabilidad Corporativa en Grupo L'Oréal México, y Mayra Hernández, directora de Asuntos Gubernamentales y Regulatorios de ECOSE. El tema central del panel fue cómo, ante la urgencia climática y la pérdida de biodiversidad, el sector privado debe asumir un rol activo e impulsar la restauración y regeneración de los ecosistemas, elementos esenciales para sostener la vida en la Tierra. Ahí se detalló cómo la iniciativa Simi Planeta, desde su creación, desarrolla acciones que promueven la regeneración de los ecosistemas, el cuidado y conservación del planeta. También compartió una reflexión sobre la importancia de impulsar y desarrollar acciones a favor del planeta para que no sean una moda pasajera, sino un estilo de vida.
6: ¿Cuál es el legado que estamos dejando a la sociedad? Fundación Simi Planeta es la invitación a trabajar en coordinación, trabajar de manera transversal, multisectorial y siempre de la mano para saber cómo podemos actuar.
0: Y sí, el Dr. Simi anda en todos lados. Lo vemos en México, desde luego, pero también en Estados Unidos, en Colombia y, obvio, hasta en Chile. Véanlo en la Gala Regional de San Ambrosio de Linares, porque fue ni más ni menos que el encargado de premiar a la ganadora del premio de la Escuela de Cueca Jairo Campos, realizada en el Teatro Municipal. Ante 600 personas entregó el reconocimiento a la reina de la gala y, como imponía la ocasión, ataviado como huaso. Sí, en todos lados, y hasta en la danza, en defensa de las tradiciones chilenas.
3: ¿Sabían que más de 30 millones de personas viven en México con algún tipo de discapacidad? La mayoría se enfrenta a algún rechazo social, ya que el 41% viven en condiciones de pobreza y una tercera parte está desempleada, lo que acarrea otras carencias que la periodista Bárbara Anderson analiza semanalmente en su sección Similitudes. Vamos con ella.
7: Muchas gracias, Jimena, y bienvenidos a Similitudes, este espacio donde cada semana compartimos noticias sobre discapacidad e inclusión. Imaginen que suena la alerta sísmica aquí en la Ciudad de México y que no pueden bajar corriendo las escaleras. O que dependen de un medicamento diario y el hospital que se los surte quede incomunicado por una inundación. Esa es exactamente la brecha que un informe internacional publicado hace muy pocos días acaba de poner sobre la mesa. El 20 de julio, la Organización Panamericana de la Salud, la CEPAL y la Red Interamericana de Personas con Discapacidad y sus Familias presentaron el informe Inclusión de la Discapacidad en los Sistemas de Salud y Gestión de Emergencias en América Latina y el Caribe. ¿Qué se analizó en este estudio? La experiencia de 10 países de la región. Y los números, la verdad, es que duelen mucho, porque a nivel mundial, el 16% de la población vive con alguna discapacidad. Y en nuestra región, esa población tiene hasta 45% menos oportunidades de acceso a servicios para enfermedades cardiovasculares, para diabetes, y 33% menos de acceso a pruebas de detección como el Papanicolaou. En el caso de la discapacidad intelectual, por ejemplo, la esperanza de vida puede ser hasta 20 años menor. El informe identifica 4 fallas estructurales: sistema de información fragmentado, servicios organizados según la oferta y no según las necesidades reales de las personas, personal de salud, es decir, médicos y enfermeras sin capacitación suficiente, y planes de emergencia que mencionan la discapacidad de manera general, pero sin medidas operativas claras. En esta última línea, la de las emergencias, es la que más toca hoy a México, porque ustedes saben, México acaba de vivir en su propia versión de este debate. Pero primero, la fotografía completa de México. En el país, más de la mitad de las personas con discapacidad tiene 60 años o más. El INEGI, en la última actualización del censo, reveló que las personas con discapacidad, escuche bien, enfrentan entre 2 y 6 veces más dificultades para acceder a servicios de salud y de transporte cuando estos fueron diseñados, desafortunadamente, para no incluirlas. Y aquí es donde entra la parte de las emergencias. El 8 de julio, el Congreso de la Ciudad de México recibió una iniciativa de la diputada María del Rosario Morales Ramos para reformar el artículo 14 de la Ley de Gestión Integral de Riesgos y de Protección Civil de aquí de la capital. La propuesta es muy simple, pero es muy urgente: que la Secretaría de Gestión Integral de Riesgos y Protección Civil diseñe, actualice y difunda protocolos de evacuación con un enfoque inclusivo para sismos y para cualquier otro tipo de desastres. Hoy, en la mayoría de los simulacros y protocolos, no cuentan con asistencia para personas con discapacidad. Existen guías, como la que publica SENAPRED para la atención de personas con discapacidad en emergencias, pero, como bien dice el informe internacional, de nada sirve que la discapacidad aparezca mencionada en un plan si no hay una medida operativa detrás. El reto en salud y en protección civil es el mismo: pasar de la norma escrita a la vida real de las personas. Eso, sin duda, todavía está pendiente en nuestra legislación. Muchísimas gracias por acompañarme en este espacio de Similitudes y nos vemos el próximo domingo.
3: No le cambie, porque continuamos con más información de actualidad al volver de este corte.
0: Al volver, llega Radamés Núñez con las recomendaciones musicales más actuales. 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
8: 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Para todo bien, también. ¿Les gusta a ustedes el mezcal? Es una...
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0: 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Vida sostenible. Vida
10: sostenible. Los árboles en las ciudades son excelentes filtros para los contaminantes urbanos y las pequeñas partículas. Además, ayudan a mejorar la salud mental de las personas, pues aumentan los niveles de energía y la velocidad de recuperación en caso de alguna enfermedad. Un árbol maduro puede absorber hasta 150 kilogramos de CO2 por año, lo que ayuda en la mitigación del cambio climático. El que existan árboles en las ciudades ayuda a formar una barrera que protege a los hogares del ruido de avenidas y zonas industriales aledañas. La ubicación estratégica de los árboles en las ciudades puede ayudar a enfriar el aire entre 2 y 8 grados Celsius, lo que reduce el efecto urbano de isla de calor y ayuda a las comunidades urbanas a adaptarse a los efectos del cambio climático.
11: Son las 8:27.

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7: ¿Ya nos siguen redes? ¡Ay! ¿Cómo que no? Nos encuentran muy fácil como Simi Televisión en TikTok, Instagram y Facebook. Y a veces hasta nos hacemos virales. Así como Punch, el pequeño mono japonés que se popularizó después de que se revelara que fue rechazado por su madre al nacer. Y él se aferra a un peluche para sobrevivir a su tristeza. Pues, ¿qué creen? Que Dr. Simi lanzó un peluche inspirado en Posh, sumándose a la conversación sobre la naturaleza y el cuidado de la fauna que ha captado la atención de millones de usuarios en Internet.
8: México vivió en su territorio el torneo de fútbol más grande del mundo y con una pasión desbordante. Mientras las selecciones se rompieron el alma en la cancha, fuera de ella hubo alguien que se llevó el corazón de la justa veraniega. El Dr. Simi, quien se convirtió en el jugador número 12 y en el embajador indiscutible del ambiente en nuestra cancha.
9: Este ambiente está padrísimo, el Dr. Simi está haciendo la onda aquí, ¿eh? Bien, bien por el Dr. Simi. ¡México! ¡México! ¡México!
8: Desde el día 1, la jugada fue maestra, justo antes del silbatazo inicial entre México y Sudáfrica, en el Estadio Ciudad de México, el corredor Tlalpan se inundó de música, baile y una emotiva fiesta. Pero un buen capitán no juega solo. El Dr. Simi rompió el mercado de fichajes, invitando a su cancha a ex seleccionados del fútbol mexicano que hicieron vibrar por años a la afición. Íconos como Jared Borghetti, El Maza Rodríguez, Kikín Fonseca, Osvaldo Sánchez e Isaac Terrazas formaron parte de esta alineación en las farmacias similares, en medio de la euforia por conseguir una firma o una foto. También se unieron titanes como Pavel Pardo, Braulio Luna, el guardameta Jesús Corona y el gigante de los goles Carlos Hermosillo.
10: Mi máximo ídolo, el mejor de todos los tiempos, arriba el Santos.
11: Santos, carajo, puro guerrero.
12: Estoy muy contento por haber conocido a Kikín Fonseca. Gracias, Dr. Simi, por traerlo aquí. Está firmando autógrafos. Aquí está mi gorrita autografiada.
13: ¿Qué tal, amigos de Farmacias Similares? Braulio Luna. Señores, la verdad, la estoy pasando muy bien. Desde que éramos jugadores siempre hemos tratado de estar conectados con la gente. Qué bueno que Farmacias Similares se preocupa por todo este tipo de situaciones, interacciones. Vivimos en una etapa de nostalgia por este Mundial de Fútbol. Estuvimos en selección muchos años, la gente nos recuerda, eso nos vuelve totalmente nostálgicos también a nosotros como exfutbolistas y siempre aquí al servicio de la gente y tratando siempre de colaborar en lo más que se pueda.
8: En otro punto de la Ciudad de México, la Fábrica de la Alegría tocó de primera y se coló en los rincones más divertidos. Xochimilco, el Aeropuerto Internacional de la Ciudad de México y los FanFest de la capital y Monterrey. Y la joya de la corona, la imponente figura de 6.10 metros de altura instalada en la Terminal 1 del Aeropuerto Benito Juárez, convirtiéndose en el centro de atención de turistas de todo el mundo.
14: Nos encontramos al Dr. Simi donde quiera y ¿saben qué es lo más bonito? Que hoy en Xochimilco nos lo llevamos hasta Guatemala, venimos al Mundial y se va para Guate.
15: La verdad es una actividad diferente que no me esperaba, son muchos tipos, un conjunto de actividades y sobre todo esa es la que más me gustó, que es decorar a tu Simi, poner el sombrerito, brillos, la verdad que está bien padre.
8: La táctica llegó hasta la cocina con un doblete gastronómico que conquistó los paladares de toda la afición. El querido Dr. Simi visitó la casa de Toño y la taquería El Tizoncito, donde dieron vida a las Simi enchiladas y los Simi tacos, un golazo directo al ángulo del sabor. Y para bajar la adrenalina de los partidos, el Dr. Simi regaló viajes en turibús, paseos en trajineras por Xochimilco y la extraordinaria experiencia de ver el amanecer desde Cuemanco.
16: Y me encantó vivir esta experiencia con el Dr. Simi, realmente me sorprendió. Yo los invito a todos a que vengan aquí a Xochimilco a disfrutar con el Dr. Simi.
17: Estoy muy feliz, estoy muy emocionada, siempre ha sido un sueño, yo amo, soy fan del Dr. Simi y estoy muy contenta y emocionada de estar aquí.
8: El FanFest del Parque Urbano Aztlán, al poniente de la capital, se convirtió en el cuartel general de la diversión futbolera, y ni qué decir, la fiesta en el Hipódromo de las Américas. Marcas como Eternal Secret y X-Gear blindaron a los hinchas con bloqueador solar e hidratación para aguantar las largas jornadas bajo el sol y la adrenalina de las apuestas.
18: Hola, Dr. Simi, me encanta tu fábrica de la alegría y gracias por regalarme mi Simi.
8: La fiesta no está peleada con la conciencia, así que, tras la euforia y los festejos por los triunfos del Tri en el Ángel de la Independencia, el Dr. Simi portó el gafete de capitán de la ecología. Y de la mano de la Fundación Simi Planeta, Fundación del Dr. Simi y decenas de voluntarios, recolectó residuos, porque cuidar el entorno es el campeonato más importante de todos.
19: Ahorita vine a recoger basura aquí en las calles de Reforma y me siento muy emocionado porque estamos contribuyendo con el planeta.
20: Está padre porque hay mucha gente que ayuda, o sea, la verdad sí lo ocupamos. Digo, está padre festejar y todo, pero también hay que pues recoger, ¿no?
8: El doctor más querido del mundo quedó inmortalizado gracias al arte urbano con murales en distintas calles de la Ciudad de México. El silbatazo final llegó y en la cancha España quedó campeón. Pero sin duda este mundial fue del Dr. Simi. En cada partido y festejo puso a bailar a México y sí, el trofeo de la alegría es completamente suyo.
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2: Familia de Simi Televisión, ¿cómo están? Qué gusto saludarlos nuevamente. Yo soy Radamés Núñez con más recomendaciones musicales para esta semana. Y hoy vamos a festejar otro cumpleañero este mes, que estoy hablando del gran Carlos Santana, que nació el 20 de julio en Autlán de Navarro, Jalisco, en 1947, y es uno de los guitarristas más influyentes de la historia de la música. Desde sus inicios creció en un entorno musical influenciado por su padre, violinista de mariachi, lo que le permitió acercarse desde muy joven a la tradición musical mexicana. Durante su adolescencia se mudó a Tijuana y después a San Francisco, en Estados Unidos. Se integró a la escena musical de la década de 1960, marcada por la psicodelia y la experimentación sonora. Ahí formó la banda Santana, la cual llamó la atención por su propuesta innovadora, basada en percusiones latinas, además de solos de guitarra. El reconocimiento internacional llegó después de su participación en el Festival de Woodstock, esto en el año de 1969. Con su banda lanzó discos como Abraxas, que incluyó éxitos como Oye Cómo Va y Black Magic Woman. En 1999 logró un importante resurgimiento con el disco Supernatural, que le otorgó 8 premios Grammy en una sola edición, un hecho histórico en la industria musical. Entre sus logros más importantes está también la inclusión en el Salón de la Fama del Rock and Roll en el año de 1998. ¡Felicidades al maestro Carlos Santana en su cumpleaños número 79! Yo soy Radamés Núñez y nos vemos la próxima semana por aquí en Simi Sintonía a través de Simi Televisión, y nos escuchamos todos los días en simiradio.fm de 11 de la mañana a 1 de la tarde. Adiós.
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9: En la Liga MX, Pumas y Querétaro igualaron 0-0 en la cancha del Estadio Olímpico de CU. Tanto Universidad Nacional como Gallos Blancos llegaron a 7 puntos. El Barcelona está listo para fichar a Joao Cancelo por tercera vez, después que el lateral acordara rescindir su contrato con Al Hilal, según confirmó una fuente a ESPN. Cancelo, de 32 años, llegará como agente libre tras haber jugado anteriormente 2 etapas, cedido con el club campeón de España, en la temporada 23-24 y nuevamente en la temporada pasada. El Bayern Múnich no ofreció actualizaciones este domingo sobre el estado de salud de Jamal Musiala, quien se desplomó el sábado durante el partido amistoso contra Leipzig. Musiala, de 23 años, cayó al terreno de juego poco antes de finalizar el encuentro. Para más detalles, consulta radioformula.mx, informó Alfredo González.
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11: Tenemos una visita de lujo. Esta noche en el estudio de Grupo Fórmula está con nosotros don Víctor González, doctor Sime. Don Víctor, bienvenido, ¿cómo
12: está? Muchas gracias, de lujo, muchas gracias. Muy contento de estar con usted. Yo soy un fan de usted. Lo veo diario.
11: ¿Seguro?
12: Seguro.
11: ¿No se la pierden
12: casi
11: nunca?
12: Casi nunca miento yo. Me gusta mucho porque hablo usted muy natural. A mí me gusta la verdad. Yo soy amante de la verdad, casi nunca miento. Me gusta la gente que no miente.
11: ¿Y le gusta mucho ayudar también?
12: Es una terapia. Yo me enfermé hace 30 años. Una depresión, no me curamos con nada, hasta que vi muchos doctores de hospitales, nada. Cuando empecé a ayudar, me empecé a sentir bien. Entonces, es una cosa que me sirve. Yo siento que no es por buena gente, porque me conviene. Cuando uno ayuda, siente hay muchos beneficios. La gente lo requiere a uno. Se siente muy bien emocionalmente, hasta ganar el dinero, porque la gente lo aprecia a uno. Yo creo que ayudar es una cosa positiva. Todos pueden ayudar. Usted ayuda en las noticias, cada quien es lo que puede, ¿no?
11: Oiga, don Víctor, en todos estos años de farmacias similares del doctor Simi, el personaje del doctor Simi se ha instalado como un ícono. Porque, ya no solo en México, sino en el mundo.
12: Él nació con la bondad. Él era bondad, simpatía, sana picardía. Era un poco pícaro. Me inspiré para saber. Yo no hacía hablar a él. Era lo que yo pensaba. Yo mandaba los diálogos a TV Azteca, donde empezó su doctor Simi hace 29 años, 28.
11: Hizo hablar a la botarga.
12: Bueno, yo mandaba la idea.
11: ¿Y por qué se inspiró en Pardavé?
12: Porque me gusta el personaje.
11: Ok.
12: Simpático, barachero y picarón.
11: Las antenitas como cabello,
12: ¿no? No, me gustó cuando su sanita picarón. La sana picardía gusta mucho.
11: ¿Y qué tiene el doctor Simi de don Víctor González?
12: Todo.
11: El alma.
12: El alma de ayudar. La bondad, es simpático. Él baila, yo no bailo, pero es simpático.
11: Oiga, ¿pero sí bailó?
12: No,
11: ¿nunca le gustó bailar? Oiga, ¿y ahora suele andar con su manga derecha arremangada porque se hizo un tatuaje?
12: Me hizo un tatuaje.
11: A ver, enséñelo, por favor, ¿dónde lo podemos...?
12: Tengo 3.
11: Trae 3 tatuajes, pero le voy a doblar un poquito su mano. Cabe señalar que el del medio, este sí es de tinta real y estos 2 son puestos.
12: Estos puestos... Por sus símbolos.
11: Yo no había visto el de San Judas y el de abajo es el de la Virgen de Guadalupe. Sí. ¿Eso es una novedad?
12: Son nuevos, sí.
11: ¿Sí?
12: Es que el símbolo me encanta. El símbolo que dicen es una idea de ayudar también. ¿Sí? Estos símbolos son los que más ayudan a nuestro país. El hecho que la gente tenga fe en algo sirve mucho. La Virgen de Guadalupe ha sido la gran doctora del país desde hace 500 años.
11: ¿Usted se encomienda seguido la Virgen?
12: Por supuesto,
11: todos los días me esperé en
12: ella para... Ella era la que, antes de llegar a similares, la que aliviaba a los enfermos pobres era ella. Nosotros siempre se le enfermaron a ella, vino a colaborar con ella.
11: Pero tener fe.
12: Fe en algo. Sí. Eso es muy importante, los símbolos. Los símbolos vuelven a los países. La Virgen ha hecho, ha dado toda de los mexicanos.
11: Ahora, hablando del catolicismo, don Víctor, usted siempre ha tenido un contacto importante con el Vaticano.
12: Porque me gusta mucho que haya la ayuda, me gusta mucho. Y la iglesia, el ayuda y todo, porque hay de los dos, hay bueno y malo, como todos los hermanos. Me gusta la parte buena de la iglesia. Yo pienso que Jesús fue muy sabio, por eso yo tengo la frase: ama a tu prójimo como a ti mismo. Tiene frases muy sabias.
11: ¿Cómo es? Ama a tu prójimo.
12: Y lo tengo tatuado. Aquí está, es agosto, me tatué ese. Pero me importa, yo no soy afectado a los tatuajes, yo soy conservador. Pero cuando hay algo para mandar un mensaje bonito, hago un sacrificio y me pongo el tatuaje. Yo nunca pensé hacer tatuajes. Soy conservador.
11: Oiga, ¿quiere que venga el Papa León XIV a México?
12: Voy a irlo a ver.
11: Voy a ir a ver.
12: Sí. Ya hicimos la cita para principios de septiembre. Lo voy a convencer el beneficio para ellos y para el país de venir.
11: ¿Y cómo será bueno reinventar la iglesia para atraer a más creyentes?
12: Pues, que haya más símbolos y que el doctor siempre se una al Papa para entre los dos impulsar la fe en los mexicanos, el amor, la fe. El doctor Chumi tiene 97% de aceptación. Entonces, juntos el Papa y él van a ser chusa. Por eso el Papa en 5 horas decidió verme. Algo insólito. Entonces, voy a convencer lo que le conviene a él y a nuestro país que él venga. Como un negocio eclesiástico. A mí me gustan las cosas sociales.

0: Si es uno inteligente, vas a tener al ser. Quiero ser alguien. Tener, lo más importante de la vida es tener reputación, que la gente lo respete a uno. Eso se logra cuando se es uno honesto. La honestidad es muy importante, y la verdad. Después ya pasa uno al ser. Después va a sobrevivir. Sobrevivir dando y amando. Yo estoy en esa etapa. Entonces, cuando yo ayudo, me siento bien.
1: Te ayuda todos los días y a todas horas.
0: A lo que pueda. Ayudar es una cosa muy amplia. Hay que dar lo que se tiene. Si tú no simpatía, da simpatía. Si tú no dinero, da dinero. Dar la mano es dar.
1: ¿Qué siente ahora, don Víctor, que este personaje, este símbolo que usted creó hace años, pues ahora anda por todos lados?
0: Siento que la bondad, la simpatía y la sana picardía, a todo el mundo le encanta.
1: Eso, ese término es muy bueno, la sana picardía.
0: Me convencí cuando yo estaba deprimido en el año 94, que ayudar es buen negocio, porque ayudar uno recibe muchas cosas, recibe unas satisfacciones, emocionalmente se siente bien, la gente lo quiere a uno, hasta vende más sus negocios.
1: Sí. Oiga, y en ese momento usted ya lo tenía, pues prácticamente todo, ya estaba en la construcción de esta gran empresa.
0: No, en el 94, doctora, tenía un laboratorio, era exitoso, pues normal, era desconocido.
1: Okay. Después, y a partir de ahí vino el éxito de Farmacias
0: Similares. No, eso fue en 97.
1: 97, tres años después.
0: Me deprimí, después salí, pues me dediqué a hacer cosas, visitar instituciones de calidad y a que estudiar.
1: Y poquita política.
0: Sí, la hice en el 2006, porque que quería por tres cosas. Uno, para demostrar que el ciudadano vale. No tiene que depender de un partido. Segunda, para hacer publicidad similares. No me han conocido. Y tercera, porque me divertí un chorro.
1: ¿Se divirtió?
0: Claro, juntar miles de gente que le aprenden a uno. Es muy divertido, se emociona uno, es como la adrenalina. Cuando uno le aplaude a uno, siente uno padre, como tipo artista.
1: Como rockstar. Oiga, como rockstar lo tratan cuando llega a la Simicasa, que va seguido.
0: Yo el chocolate juntaba 50, 60 mil gente. La gente ama la bondad. O sea, lo bueno le gusta a la gente, más que lo malo. Lo malo jala la atención un ratito, pero después da repugnancia. Pues, lo bueno nunca acaba. Lo bueno puede seguir eternamente.
1: Don Víctor, gracias por habernos acompañado esta noche. Bienvenido siempre y síganos viendo, sí. Por favor.
0: Es muy importante, ese símbolo no muere. Yo sí muero.
1: Sí, hombre, espérese. Bueno, unos 20 años más.
0: No sé, pero puede durar todo. Hay símbolos de hace años. 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
0: Pues, bueno, igual, pero yo tenía 29 apenas.
1: ¿Y pero lo que le falta?
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2: Gracias por formar parte de la comunidad de Simi Noticiario Semanal, porque al caer la noche de este dominguito, también hay buenas noticias. Por hoy hemos llegado al final. Yo soy Jimena Córdoba y será un gusto volvernos a encontrar en Simi Televisión la próxima semana, así que los espero.
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10: Hoy, créame, ha sido un día complicado enterarnos. Ya sabíamos que podía llegar este día, podía llegar esta noticia, que Cristiano Ronaldo va a dejar las canchas próximamente. No va a ser hoy, no va a ser mañana, no va a ser pasado, pero sí parece que va a ser terminando la temporada que está comenzando. Desafortunadamente nos vamos a perder de un futbolista que ya le ha alcanzado la caducidad. Es un futbolista que nos ha sorprendido a todos. Es un futbolista, Cristiano Ronaldo, que previo a su debut, Portugal pues no tenía prácticamente logros. Su único logro había sido llegar a un tercer lugar en un mundial y nada más. Tiene a Eusebio, sí, es un gran futbolista, fue un gran futbolista, pero no a los niveles de Cristiano Ronaldo. Es un antes y un después de Portugal, pero es una realidad que hoy nos enteramos que Cristiano Ronaldo está pensando, terminando esta temporada, retirarse. Pero eso es la verdad que le ha alcanzado la edad. Uno lo pudo ver allá en la Copa del Mundo en 2026 y que ya no es el mismo. Ya está cansado, ya la velocidad no es la misma. Tiene un físico, créame, envidiable. Ya lo quisiéramos muchos, pero a los 41 años, ¿no? Pero realmente las condiciones, a pesar que siga trabajando en el gimnasio todos los días, que siga disciplinado todos los días, la edad ya no le da para estar en la élite, ya no le da para estar en una selección portuguesa, liderando a una selección portuguesa. Posiblemente por ello es que algunos futbolistas como Bruno Fernández, Vitinha, João Neves, decían, bueno, es que ya necesitamos otro tipo de futbolistas, pero leyendas como a Cristiano Ronaldo no las puedes hacer a un lado, de tajo. Es una leyenda que se tiene que ir poco a poco. Pero desafortunadamente Cristiano Ronaldo en el último año, los últimos dos años, se ha ido apagando poco a poco. Metió goles en la Copa del Mundo, pero ese partido, por ejemplo, contra Congo, lo vimos apagado, lo vimos lento, lo vimos ya con esta, insisto, esta caducidad. No es grande en la vida, pero sí para el fútbol. Entonces, encontramos hoy a Cristiano Ronaldo y hablamos de él como una leyenda. No va a haber otro como Cristiano Ronaldo. Esa es una realidad. Sí, hablemos en la historia de Pelé, de Maradona, de Messi, de Cristiano, de Johan Cruyff, pero créame, no va a haber uno como Cristiano Ronaldo, con el marketing que tiene, con el trabajo que ha caracterizado a Cristiano Ronaldo, porque si bien nació con talento, pero es un tipo que ha trabajado ese talento y ha llegado a donde llegó con 5 balones de oro, con Champions League, gracias a su disciplina, gracias a su trabajo. Parece choteado, ¿no? Esta parte de, es que no come papas, no toma refrescos, no come chucherías, pero ahí está, a los 41 años rindiendo de tal manera. Creo que ese es el ejemplo que debemos dejar a las nuevas generaciones. Y quienes tienen talento o reconocen ese talento, que lo trabajen, como Cristiano Ronaldo, y no tipos que de pronto se nos pierden en el fútbol y que tienen uno o dos años buenos al principio de su carrera y que creen que ya son el nuevo Maradona, el nuevo Pelé, o el nuevo Messi, o el nuevo Cristiano Ronaldo. Desafortunadamente, se nos va Cristiano. Aprovechemos esta última temporada. Soy Alfredo González y así arrancamos Fórmula Deportes. Con esta mala noticia, Alberto Campos, yo creo que usted la ha sufrido.
12: Yo creo que usted
10: la ha padecido este día, porque pues Cristiano Ronaldo jugó en su Real Madrid. Cristiano Ronaldo jugó en su equipo y hoy se está despidiendo de las canchas. Es el año de la despedida de Cristiano. ¿Cómo estás?
13: ¿Cómo estás, Alfredo? Amigos de Fórmula Deportes, gusto saludarles. Así es, nos estamos preparando para esta despedida de una gran leyenda del fútbol en todos los tiempos, sin lugar a dudas, y el mejor que a mí me ha tocado ver, sin lugar a dudas.
10: ¿Ah, sí?
13: A mí me ha tocado ver, digo, porque evidentemente en la historia está Maradona y Pelé, que desde luego hay que hacerlos a un lado porque son los mejores futbolistas en toda la historia, me parece.
10: ¿Y no ha visto a Messi?
13: Pero que a mí me tocó fue Cristiano Ronaldo.
10: ¿Y no ha visto a Messi?
13: Cada quien es de gustos, pero para mí Cristiano Ronaldo, por la mentalidad que tiene, por el juego que tenía en Manchester United, es un tipo con una gran mentalidad, sin lugar a dudas. Mencionaban sus compañeros que eran a las 5 de la mañana prácticamente, ellos llegaban al club, él ya estaba en el gimnasio, es decir, un tipo que se cuida mucho su físico y, como ya lo comentabas, ya tiene más de 40 años y que evidentemente ya le iba a pasar factura el tema de la edad, ya no es la misma velocidad, la misma agilidad. Pero la actitud siempre está y está muy cerca de los 1,000 goles, ya prácticamente los está por alcanzar, insisto, el portugués, que pues sí, una de las grandes leyendas del fútbol.
10: Yo destacaría a dos futbolistas en cuanto a mentalidad, lo que acabas de decir. Yo creo que Cristiano Ronaldo es el top en cuanto a mentalidad, y el segundo me parece que tiene que ser Zlatan Ibrahimovic.
13: De acuerdo.
10: Por ejemplo, es un tipo que cree en sí mismo, ¿no? Ya no juega, pero es un tipo que siempre creyó en sí mismo y siempre posiblemente era arrogante para mucha gente, pero él sabía de sus condiciones, sabía de sus aptitudes, y nadie como Zlatan Ibrahimovic tampoco. Y no va a llegar alguien como Cristiano Ronaldo. Se lo aseguro.
13: Y que difícilmente veremos esta competencia de dos grandes estrellas, ¿no? Porque vimos Pelé y Maradona, son épocas diferentes, sí, pero dos jugadores al mismo tiempo no los vamos a ver en la vida, ¿eh?
10: No.
13: Tanto Messi como Cristiano, me parece que difícilmente vuelva a suceder eso.
10: No lo vamos a ver, y espero que la gente no empiece a necesitar estos ídolos y que empiecen con... Ah, es que está Mbappé y está Haaland. Son completamente distintos.
13: Y que siempre van a estar las comparaciones. Hace algo Mbappé, va a hacer algo Haaland, y ahí va a estar Messi y Cristiano.
10: Exacto.
13: Increíblemente, aunque ya estén retirados después.
10: Exactamente. Bueno, ahí está el tema de Cristiano Ronaldo. Lo vamos a sufrir todo el año, créame. El adiós de Cristiano Ronaldo. Y ganaron las Águilas del América, y por eso nos vamos a la cancha del Estadio Azteca. Allá está Diego Villagómez, el tipo más fiel de Fórmula Deportes.
13: Y más trabajador, ¿eh?
10: Y más trabajador.
13: Hoy sí trabajó.
10: Sí, después de la borrachera que se puso ayer, y era justo que tuviera que trabajar hoy. ¿Cómo estás, Piojo?
14: ¿Qué tal, Alfredo, Beto, amigos de Fórmula Deportes? Un poco crudito, sí es verdad, pero trabajando, ¿no? Trabajando, sí. Las Águilas ganaron, son superlíderes, le pegaron 3-0. Al Atlético de San Luis, un gol, el primer gol de Rafael Vega, un zurdazo pegado al poste, más o menos como le meto goles a Pintor. El segundo de Óscar Perea, el colombiano que se estrena en la Liga MX de goleador, ya lo había hecho en la Leagues Cup. Ahora ya su primer tanto con el conjunto de las Águilas del América en la Liga. Y el tercero de un chamaco, de Diego Arriaga. Y justamente hablando de chamacos, hablamos en conferencia de prensa con este Guillermo Almada, que nos comentó que estos jugadores se la han ganado a pulso, así que vamos a escucharlo.
15: Nosotros contamos con ellos desde el inicio, con los jóvenes, se merecen la misma oportunidad que los otros de jugar, porque han hecho un esfuerzo importante, porque están en un buen momento, y cuando necesitamos la frescura por la seguidilla del partido, eso, vuelvo a insistir, han dicho presente. Así que nos congratula que los futbolistas estén en un buen nivel y hayan aprovechado su oportunidad. Se lo dije hoy al inicio de la charla, es una oportunidad para ustedes de dar un paso al frente y simplemente ser una variante para refrescar en el partido. Creo que lo aprovecharon todos, y eso, vuelvo a insistir, nos complica a nosotros en la hora de tomar las decisiones para formar el mejor equipo.
14: Las Águilas del América viajarán el viernes para enfrentarse a Juárez allá en la frontera, y de ahí se irán a territorio americano para enfrentar al Columbus Crew en su partido que tendrán de cuartos de final en esta League Cup, compañeros. Ya ven que el inglés no se me da mucho.
13: Hola, Diego, ¿cómo estás? Gusto saludarte, Beto Campos. Preguntarte dos cosas. La primera, ¿cómo viste la entrada del estadio? Cierto que no han tenido los mejores registros en este inicio de torneo, pero también te quería preguntar por qué ya te están saliendo alas.
14: ya me están saliendo alas y garras, porque ya soy Puma y también de las Águilas del América, pero sí, es verdad que
13: también
14: no fue una... Sí, esa fue por tu culpa ayer. Pero es verdad que no fue una gran entrada por parte del conjunto Azul Crema. La afición se queja también de que han elevado los precios para una jornada 4 de Atlético de San Luis, pero bueno, es lo que hay, y no respondió muy bien el aficionado americanista, a pesar de que son superlíderes.
10: Bueno, pues ahí está Diego Villagómez desde el Estadio Azteca. Pues váyase a dormir, Diego Villagómez, Piojo, el más fiel de Fórmula Deportes.
14: Eso,
10: porque
14: es verdad,
10: sí, si no supiéramos que ayer te fuiste de borracho, qué desperdicio de cara, ¿no?
13: Ya es así, mi bro.
14: Sí, ya soy así, pero pues ¿qué hago? No puedo ir.
13: Es que se ve cansado, no, porque le tocó ir al estadio a mediodía y luego a la Azteca.
10: Ah, sí, bueno, pues ya era hora que rompiera el viático, ¿no? ¡Abrazo!
14: Nos vemos, compañeros, gusto saludarlos. Beso a todos.
10: No, ¿cuál beso? El más fiel tirando besos por todos lados. Pero bueno, ahí está Diego Villagómez desde el Estadio Azteca. Vamos a hacer una pausa, regresamos con más de la jornada 4, fútbol internacional y mucho más.

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10: Son las 9:15.

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1: La selección mexicana femenil de flag football hizo historia este día al ganar la medalla de bronce en el Campeonato Mundial de la Especialidad realizado en Düsseldorf, Alemania, tras vencer 20-19 a Gran Bretaña. Con este resultado, el equipo mexicano asegura de forma directa su boleto a los Juegos Olímpicos de Los Ángeles 2028, mientras que el conjunto varonil cayó ante Canadá en tiempo extra por marcador de 26-34, quedando fuera momentáneamente de la justa olímpica, teniendo como última posibilidad de clasificar en las Olympic Series que se disputarán del 1 al 4 de junio del próximo año.
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2: Regresamos a Fórmula Deportes, gracias por continuar con nosotros. Medio tiempo allá en La Laguna, en el territorio Santos, el equipo de Irarragorri, el equipo de Paiva, está empatando 0-0 frente a las Chivas Rayadas de Guadalajara. Las Chivas no pueden contra uno de los peores equipos del torneo. 0-0 está por comenzar la parte complementaria. Alberto Campos no puede, el equipo de Chivas, el equipo de Milito, frente a Santos Laguna.
3: En este momento es penúltimo lugar el equipo de Santos Laguna, mientras que Chivas está peleando la parte media, teniendo en este momento 5 unidades después de una victoria, 2 empates y 1 derrota.
2: Exactamente. Bueno, pues ahí está el tema de Santos Laguna y el equipo de Chivas Rayadas de Guadalajara. ¿Qué le pasó al América? Goleó 3-0, ¿no?
3: Ganó, gustó y goleó de la mano de los canteranos. Creo que le vino bien este proyecto de Guillermo Almada al conjunto de las Águilas del América, entendiendo la situación que vive el conjunto americanista por el tema de las contrataciones que se le han negado para este torneo. Trajo a Oscar Perea y a Edwin Cerrillo. Creo que vino bien justamente el atacante colombiano, pero insisto, Almada está haciendo un buen inicio de torneo, prácticamente en su mayoría ganando sus partidos de Liga MX, como ya lo comentaba el tema este Diego Villagómez, nuestro compañero, hace un momento en el reporte, y habrá que destacar que prácticamente medio equipo titular fueron canteranos del conjunto americanista, tomando en cuenta que en este caso salió con Fernando Tapia en la portería. La defensa fue prácticamente canterana, tomando en cuenta que estuvo Dagoberto Espinosa, Emilio Lara, Miguel Vázquez, Ramón Juárez. En el medio campo estuvo Ícaro, este jugador brasileño que ha llegado a las formaciones del conjunto del Nido de Cuapa. Así también está Diego Arriaga, que terminó marcando su gol. Y insisto, Almada es un tipo que sabe trabajar con los jóvenes, le dio mucha proyección a Kevin Álvarez en su momento, a Eric Sánchez también en el Pachuca, que yo no tengo duda que Kevin pueda levantar este nivel. Ha dado ciertos indicios, pero creo que todavía tiene mucho que mejorar.
2: Exactamente, pues ahí está en las Águilas del América, 3-0 ganando Rafael Veiga, Oscar Perea. Pusieron el 1 y 2 y luego Diego Arriaga, ya lo decía Diego Villagómez. Así el equipo del América 3-0 frente a San Luis. ¿Y qué pasó con Pumas y Querétaro este día? Señor Alberto Campos, yo le diría que si usted un día no puede dormir, póngase este partidito.
3: Seguramente se durmieron Diego Villagómez y Jefe Luis Vázquez después de este partido infumable, seguramente. Lo vi muy contento ahorita a Jefe Luis Vázquez, ¿eh?
2: ¿Sí?
3: Lo vi muy contento.
2: ¿Contento y frondoso?
3: Después también de los piropos del día de ayer,
2: sí,
3: imagínense.
2: ¿Cómo no?
3: Anda con el ego muy alto, pero bueno, ahí está el resumen entre los Gallos Blancos y el equipo de Pumas, que pasaron de noche dentro de la Leagues Cup. Indudablemente me parece que causó más ruido el equipo universitario después de perder prácticamente todos sus partidos. El último lo hizo a través de los penales y que contó como con 2 bajas, ya lo habíamos platicado el día de ayer, el caso de Sebastián Córdoba, además del otro caso de Álvaro Angulo, 2 bajas muy sensibles para el equipo universitario, que le ha costado indudablemente al equipo ahora que ya inició una nueva era de Santiago Solari.
2: Exactamente. A ver, ¿Quiere ver qué dijeron al término del partido?
3: Quiero escuchar qué dijo Jefe Luis Vázquez. Quiero escuchar su reporte.
2: Ah, no le importan los técnicos.
3: No, quiero escuchar a Jefe Luis Vázquez.
2: Exactamente. Jefe Luis Vázquez tiene todos los detalles de lo que pasó en Ciudad Universitaria. A ver, ¿qué nos dice Jefe Luis?
4: Amigos de Fórmula Deportes, un gusto saludarles desde el Estadio Olímpico Universitario, donde este día Pumas y Querétaro se enfrentaron igualando sin goles en lo que significó el regreso de la Liga MX a este estadio tras la pausa por la League Cup. En conferencia de prensa, los técnicos de ambos equipos dieron sus impresiones.
5: Parece que fue el trámite de partido que para mí fue justo, con todos los antecedentes que yo doy, viaje, tres partidos anteriores intensos, con una mixtura en Estados Unidos también. Entonces, con todo lo que yo digo anteriormente y con el trámite del juego ante un tremendo rival, me parece que es justo. El equipo sabe cerrar espacios interiores cuando el rival crece en superioridad, y eso me parece que más allá de los ataques del rival, nosotros como defensores vamos orientando dónde queremos que nos ataquen.
6: Para ser un equipo ofensivo hay que arriesgar más, y después empiezan a llegar las ocasiones de gol, y cuando llegan las ocasiones de gol son distintas a las ocasiones de gol que tenés cuando defendés, porque cuando defendés atacás la cancha entera y tenés mucho espacio para atacar, y quizás tenés una o dos opciones, pero son como las doy de Querétaro, ¿no? Con casi un mano a mano, entonces son distintas. Cuando uno ataca, los espacios son menores y uno tiene que ser más quirúrgico, ¿no? Llegar y cabecear y meterla, definir más rápido el pase ese de gol que por ahí hoy tuvo Coco en un momento y no terminamos de dar el pase. Creo que ahí hay que tener lucidez y calidad, ¿no? Y entonces también generar más ocasiones todavía, ¿no? Tratar de generar no 8, sino 12, 15 ocasiones de gol sería lo ideal. Creo que en ese sentido nos faltó funcionamiento ofensivo. No me voy contento con el funcionamiento. Aún así creo que hicimos el esfuerzo, el desgaste para ganar el partido, y bueno, y no nos alcanzó. Hay que recapitular, tratar de corregir rápido y prepararnos para el próximo partido, que va a ser también igual de difícil.
4: Y las palabras de Esteban González, director técnico de Querétaro, así como Esteban Solari por parte de los universitarios. En la siguiente jornada, Querétaro recibirá a Toluca en el Estadio Corregidora, así como los Pumas se enfrentarán en este mismo estadio a Necaxa. Para Fórmula Deportes, José Luis Vázquez.
2: Gracias a José Luis Vázquez por esta información de Pumas y Querétaro. Vamos con otro partido que quedó 0-0, Alberto Campos, el equipo de Atlante y los Diablos Rojos del Toluca. No hubo goles allá en el Azteca, todos se guardaron para hoy los tres goles del América, ¿no?
3: Totalmente un somnífero este partido también. Después de lo que vimos, me parece que estuvo más entretenido el medio tiempo del Bogueto en este partido,
2: es
3: pero
2: que usted
3: bueno.
2: A usted le gusta perrear.
3: Pero bueno.
2: Ese es el tema.
3: Somos chavos.
2: Claro, usted tampoco.
3: Pero bueno, se quedó este partido 0-0. En lo más destacado, me parece que Atlante tuvo oportunidades para poder ganar el encuentro ante un equipo escarlata que le sigue costando ese inicio de torneo, 0-0. La malas noticias es que Luis García de los Escarlatas terminó siendo lesionado.
2: Exactamente. Bueno, vámonos con otro partido. Rayados de Monterrey y los Bravos de Juárez, Alberto Campos, que aquí sí se despacharon con la cuchara grande. Lucas Arellano al minuto 6 puso el 1-0, luego al 15 Diego Rossi puso el 2-0 para los Rayados de Monterrey, este refuerzo que viene de la MLS. Hugo Kuipers al minuto 29 puso el 3-0 a pase, gran servicio por parte de Orbelín Pineda, y luego al 32 Oscar Estupiñán pues puso el 3-1. Orbelín Pineda ya cerrando la primera parte, un rechace del arquero. ¿Quién cree que era el arquero de Bravos de Juárez?
3: No me diga, aquel que era de Veracruz.
2: Ese mero, pues usted ya lo sabe, pues entonces Jurado que termina por comerse 6 goles en la cancha del Gigante de Acero. Lucas Ocampos al 62 y Jorge Rodríguez el Corcho al minuto 90+2. Entonces, el equipo de Rayados vapuleó, humilló y sentenció a los Bravos de Juárez de Sebastián Jurado. 6-1 ganaron los Rayados de Almeida a los Bravos de Juárez.
3: ¿Qué cosa de Sebastián Jurado? Le ha tocado la mala suerte, goleado con Veracruz, goleado con Cruz Azul.
2: Sí.
3: Si no mal recuerdo fue el 7-0, ¿no? Del América.
2: Exactamente.
3: También.
2: Exactamente.
3: Y ahora 6-1 a manos de los Bravos de Juárez. Vámonos a Guadalajara porque Atlas enfrentó a Tigres, que está siendo liderado por Nahuel Guzmán, y de nueva cuenta terminó haciendo sus nahueleadas, pero bueno, 1-0 terminó marcando Manuel Capazo al minuto 2 para el conjunto rojinegro. Después vendría Juan Bruneta al minuto 22 con el gol del empate para el equipo felino, y después vendría al 66, ese disparo que terminaba fallando el equipo de Hernán Crespo. Ya prácticamente en la recta final, al minuto 81, vendría Luis Esteves comiéndose el gol. Nahuel Guzmán, de manera increíble, el portero argentino lo hizo de nuevo. Otra vez, insisto, se termina equivocando y le termina costando el resultado a su equipo, que por cierto, Camilo Vargas se lució con una tajada de penal en los minutos finales.
2: Otra vez Nahuel Guzmán, increíble. Ahora que haga berrinchito, ¿no? También, después de este error garrafal que cometió en el Estadio Jalisco. Para mañana, jornada 4, es el cerrojo. Dos partidos, algo que es inusual. Hace muchos años se jugaban algunos partidos en lunes. Jugaban las Águilas del América, a veces jugaba el Atlante. Necaxa va a jugar contra los Panzas Verdes de León este lunes a las 19 horas. Y después, un platillo que todo el mundo se ve de perder. No sé quién demonios lo va a ver. Lo va a ver el report y lo voy a ver yo nada más.
3: Seguramente nada más.
2: Exactamente. Pachuca contra Puebla este lunes a las 9:06 de la noche. Yo la verdad es que yo preferiría ya hacerme un cafecito, una conchita y a dormir.
3: Ya vayas a dormir, señor González.
2: Mejor.
3: Evite, ¿no?, la cena. Ya, pues ya, sí, ¿no?, ya vámonos a dormir.
2: Unos taquitos. No, hoy sí, pero mañana también.
3: Puede ser, porque es lunes, que es muy raro, ¿no? Es muy atípico ya ahora en la Liga MX que la jornada se cierre en el día lunes, ¿no?
2: Exactamente.
3: Lo intentaron en algunos torneos, pero ahora lo hicieron por la Leagues Cup.
2: Exacto.
3: De nueva cuenta.
2: Bueno, pues de todos modos el Puebla juegue con un equipo, con otro pierde. Pausa, regresamos.

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8: Existen ciertos alimentos que nunca debes consumir con el estómago vacío, ya que pueden causar una serie de efectos nocivos, como por ejemplo la comida irritante. Ingerir alimentos picantes con el estómago vacío puede ser muy duro para el sistema digestivo. Esto se debe a que las especias activan la liberación de ácido gástrico, lo que puede provocar el desarrollo de varios trastornos gástricos desagradables.
9: Son las 9:30.
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13: Ann Lee de Estados Unidos llegará al Abierto GNP Seguros de Monterrey 2026 con un récord de 17 triunfos y 19 derrotas en lo que va del año. La norteamericana de 26 años y número 31 del ranking cuenta con 2 títulos WTA en su carrera y a pesar de que la arcilla sea su especialidad, buscará sorprender en el Abierto GNP Seguros. Para Fórmula Deportes, Mauricio Ávila.
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14: Gracias a Mau Ávila. Pues este torneo Abierto GNP Seguros WTA 500 allá en Monterrey. ¿En qué deportivo es?
15: El Club Sonoma.
14: Está espectacular, ¿no?
15: Sí, indudablemente tuvimos la oportunidad de ir hace un par de torneos para precisamente lo que fue el abierto de aquella edición. Insisto, un lugar extraordinario por donde se le quiera ver, donde van las mejores tenistas o parte dentro de este mejor ranking de la WTA, que tiene grandes figuras y entre la que más destaca de nuestro país, sin lugar a dudas, es Renata Zarazúa.
14: Exactamente, este torneo que va a ser del 22 al 29 de agosto allá en Monterrey, Abierto GNP Seguros de Monterrey, señor Alberto Campos.
15: Un extraordinario torneo, ya lo esperamos con ansias. Insisto, el 22 se estarán desarrollando lo que son las clasificaciones, ya para el 23 comenzar lo que es el cuadro principal.
14: Oye, platicábamos de la jornada 4 del fútbol mexicano. Ahorita daremos un poco de análisis de esta jornada 4. Pero ¿qué viene la jornada 5 del fútbol mexicano? ¿Te parece? Ya nos platicaban que tenían ahí la pizarra de estos partidos de la próxima jornada. Que hay partidos interesantes, partidos en donde veremos si realmente algunos equipos se consolidan como líderes del torneo, y otros como Santos, como Puebla, que siguen siendo una cosa terrible y lamentable de este fútbol mexicano, Beto.
15: Esta jornada 5 inicia con el partido entre Tigres y Atlante, ya sí. Lo comentaba Antonio Mohamed después del partido ante Toluca el día de ayer, que Atlante no es un rival fácil y es un hecho, ¿eh? Sí. Le ha competido al América, le terminó sacando el empate, derrotó a Cruz Azul 3-2 y también le sacó el día de ayer el empate, insisto, ante el equipo del Toluca. Me parece que ha sido un gran inicio para la escuadra que dirige Miguel El Piojo Herrera. América estará visitando a los Bravos de Juárez a las 9 de la noche el día viernes, y es la consolidación, ¿no?, de lo que estamos comentando en el tema de Guillermo Almada. Creo que han embonado perfecto la planeación por parte del uruguayo con la ideología del conjunto azul crema, que buscan ya crecer esa cantera, y lo platicamos justamente también hace unos momentos, ¿no?, de que Guillermo Almada le dio una gran oportunidad a jóvenes canteranos, el caso de Fernando Tapia, que habrá que recordar que tuvo un proceso yéndose a Querétaro, uh-huh, a Tigres, ahora ya por fin termina por debutar en el conjunto americanista. Estuvo Dagoberto Espinosa, Emilio Lara, Miguel Vázquez, Ramón Juárez, el caso de Ícaro, este futbolista brasileño que llegó hace algunos meses al nido de Cuapa y se está formando aquí en nuestro país, que si lo queremos ver es algo similar como a lo de Julián Quiñones en su momento. El tema también de Diego Arriaga, que también ha embonado perfecto en el conjunto azul crema, que ya había tenido oportunidad en algunos partidos.
14: Exactamente, para el sábado 22 tenemos Querétaro contra Toluca, tenemos Chivas Tijuana, León contra Rayados, y atención, tenemos el partido por el club más malo de la Liga MX, Puebla contra Santos.
15: Aquí la pregunta es, ¿quién es el más malo? Si el que pierde o el que gana.
14: Imagínate, pues van a empatar, ¿no? Imagínate. Cruz Azul frente a los rojinegros del Atlas, y también para el domingo tenemos Atlético de San Luis Pachuca y Pumas contra Necaxa. Pumas contra Necaxa a las 7 de la noche el próximo domingo.
15: Ese partido puede ser interesante, ¿no? Ambos están necesitados de victorias, sobre todo el equipo de Pumas, que le ha costado este inicio de torneo, sin lugar a dudas, pero ya está iniciando una nueva era con Santiago Solari. Es una realidad, pero ha dejado muchas dudas, ¿no?
14: ¿Quién irá a ese partido?
15: Seguramente Pumas. Diego Villagómez y el señor Cuevas.
14: ¿Sí? ¿El señor Cuevas? Pues tiene que venir aquí, ¿no?
15: No, seguramente andará de regreso en Monterrey.
14: ¿Sí? Porque se va a Monterrey, claro.
15: O de Monterrey se va a Aguascalientes. ¿Sí? A ver a nuestro querido amigo Pedro Reyes, que le mandamos un saludo.
14: Un fuerte abrazo, ayer anduvimos con él y buen tipo, que lo saludamos ayer, que cubre a los Hidrorrayos del Necaxa, siempre allá en el Victoria.
15: Que dice que ya se va a inyectar esteroides en YouTube en vivo, pero bueno, ya
14: como usted es otra comprenderá, ¿no?
15: Situación, gran aficionado de Cruz Azul, por cierto, ¿sí? nos entendemos perfecto, pero ya regresando al tema deportivo, creo que puede ser un partido entre Pumas y Necaxa en Ciudad Universitaria a las 7 de la noche el próximo domingo 23 de agosto.
14: Exactamente, a ver, Beto, ¿qué ha pasado con Rayados de Monterrey? ¿Ha recuperado la memoria? Rayados de Monterrey ya se acordó de jugar, ya le dio menos flojera a los futbolistas de jugar a la pelota, ya les gusta el técnico en turno. ¿Qué está pasando con Rayados de Monterrey? Digo, sabemos que Almeida es un gran técnico, Matías Almeida es un gran técnico, pero pues con estos mismos jugadores no andaba Monterrey.
15: Y es que ves por nombre, evidentemente Rayados es un equipo que puede pesar a la hora de atacar, teniendo a Luca Orellano, reciente contratación para este torneo, el caso de Diego Rossi, que también viene del fútbol de los Estados Unidos, el caso de Lucas Ocampos, que también ya llegó desde hace algunos torneos, pero me parece que ha dejado muchas dudas. Y el caso de Hugo Kuipers, este futbolista que también llega del fútbol norteamericano y termina rindiendo ante un equipo de Bravos de Juárez que simple y sencillamente no la ve pasar en este torneo, termina recibiendo 6 goles, hace algunos días terminó por anunciar la salida de Pedro Caixinha después de este fracaso dentro de la Leagues Cup, pero insisto, esto es parte de lo que es el ascenso y descenso, el no descenso, mejor dicho, y ascenso en el fútbol mexicano. Están premiando la mediocridad y ahí están los resultados.
14: Exactamente, bueno, pues el equipo de Rayados de Monterrey, hay que decir que comenzó el torneo ganando 3-2 frente a Santos Laguna, luego perdió contra Necaxa 2-1, ganó a los rojinegros del Atlas 2-0 en la cancha del Jalisco, luego vino esta Leagues Cup, decías un torneo irrelevante completamente, no, obviamente no para los bolsillos de algunos, pero sí para los equipos mexicanos, cayó frente a Orlando City, venció al Inter Miami de Lionel Messi y venció 2-1 a Nashville. Después vino esta victoria 6-1 frente a los Bravos de Juárez. Digamos que en términos generales, 3 victorias consecutivas de este equipo de Matías Almeida, en donde ha metido 10 goles y ha recibido 3.
15: Es que tiene que ser así un equipo con alta nómina, ¿no?
14: Claro.
15: Después de los nombres que hemos dado, evidentemente es un fracaso, ¿no? Después de todo lo que le han invertido en los últimos torneos, ahora traen a un técnico que ya conoce el fútbol mexicano y me parece que fue una buena decisión hasta el momento, ¿no? Ha dado resultados Matías Almeida después de su paso en Grecia, en España, donde prácticamente la pasó mal con el equipo del Sevilla y bueno, ahora retoma la Liga MX.
14: Y hablando también de Nahuel Guzmán, ¿no? Del otro lado de San Nicolás, pues Nahuel Guzmán, hablando de esta situación de haber empujado a los árbitros, ¿no? Entre semana en la Leagues Cup y después equivocándose. Grosero error, ya lo veíamos hace unos momentos, grosero error lo que hizo Nahuel Guzmán frente a los rojinegros del Atlas, que le cuesta una derrota al equipo de Tigres, que no encuentra técnico, que no encuentra la solidez que había manejado en los últimos años. Y yo le preguntaba, ¿va a ser berrinche ahora Nahuel Guzmán después de su error?
15: Sí, yo creo que va a depender mucho del castigo, ¿no? Que le impongan, seguramente, porque ya lo platicábamos el día de ayer, puede ir de 4 partidos en adelante, terminó empujando a Iván Barton, árbitro central del partido de mitad de semana, es increíble con toda la experiencia que tiene, con la edad, siendo portero de un equipo grande, me refiero al tema económico como Tigres, pues evidentemente no puedes hacer este tipo de situaciones porque al final de cuentas eres una figura pública, eres un ejemplo a seguir para los niños, por ejemplo.
14: Sí, exactamente. Entonces, pues veremos en qué para el tema de Leagues Cup y lo que decíamos también de Nahuel Guzmán, perdón, y lo que decíamos en los partidos de lunes, ¿no? Que no son comunes, hace mucho tiempo pues se jugaban algunos en viernes, algunos en lunes, los Tecolotes de la Autónoma de Guadalajara también a veces jugaban los lunes. Ya retraté mi edad con eso, ¿no?
15: Y que hace algunos torneos también el Pachuca, ¿no? Intentó jugar en lunes, promovía sus partidos para ese día, que ese, si no mal recuerdo, los días en que tenía mejor entrada que ¿sí? los días sábados.
14: Exactamente. Bueno, de por sí Pachuca normalmente nada más en la final yo creo que llena su estadio, porque normalmente no va nadie, ¿no?
15: Uriel Cervantes y únicamente, párale de contar.
14: Exactamente.
15: Y el Nata también.
14: Exactamente. Oye, más tarde tenemos, a las 9:00 p.m, tenemos partido Tijuana contra Cruz Azul. La máquina cementera de Cruz Azul. ¿Qué alineación quiere usted?
15: Vamos con la de Cruz Azul.
14: Venga.
15: Para empezar. Sale con Kevin Mier, Omar Campos, Jesús Orozco, Alan Montes, que ya está haciendo su presentación con el equipo de Cruz Azul. Alan Montes es hermano de César Montes, seleccionado nacional que milita en el fútbol el de Rusia. Está Eric Lira, Jeremy Márquez, Luca Romero, Carlos Rodríguez, José Paradela, Nico Ibáñez y Cristian Evere.
14: Muy bien. Los Xolos de Tijuana, que salen obviamente con el número 10, Gilberto Mora. Está Pepe Toño Rodríguez con el número 2. Es raro, ¿no? Un portero que tenga el número 2 y es el capitán Rafael Fernández, Jackson Poroso, Pablo Ortiz, Jesús Gómez, Iván Tona. Está José Rivero,
15: Nacho Rivero.
14: Nacho Rivero. Está Ramiro Árciga, Adonis Preciado y Diego Abreu, el hijo de Loco Abreu y obviamente Gilberto Mora.
15: Y un saludo también a la gente que nos sigue a través del YouTube con los comentarios. Dice Fernando González, vamos Cruz Azul. También le van a Tijuana, algunos le van a Gilberto Mora.
14: Exactamente. También. Muchos. Muchos.
15: Me incluyo también.
14: Exactamente. Muy bien. Pausa, regresamos.
16: Hablemos de mamá a mamá y también a papá con Gina Ibarra.
17: Cuando un niño hace un berrinche, no necesita un adulto que pierda el control junto a él, sino alguien que le transmita seguridad y calma. En esos momentos, su cerebro está desbordado por las emociones y razonar suele ser poco efectivo. Lo más importante es mantener la serenidad, evitar gritos o amenazas y sostener los límites con firmeza. No cedas únicamente para detener el llanto, pero tampoco respondas con enojo. Acompáñalo, espera a que recupere la calma y después conversa sobre lo ocurrido. Ignora las miradas o los comentarios de otras personas. La prioridad es ayudar a tu hijo a aprender a regular sus emociones. Tu estabilidad emocional será el mejor ejemplo para que, con el tiempo, él también aprenda a manejar la frustración de una manera más saludable. Sígueme en todas mis redes sociales como Gina Ibarra y Obajo TV.
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21: La FGR intervino una distribuidora de combustible en Altamira, Tamaulipas, donde aseguró dos personas y cerca de 297 mil litros de un líquido con características similares al diésel, además de 70 remolques tipo plataforma, 23 tractocamiones, 9 remolques tipo pipa, 9 tanques cisterna y una retroexcavadora. La Fiscalía de Quintana Roo abrió una carpeta de investigación por homicidio culposo tras el choque automovilístico que dejó dos muertos, entre ellos Jonathan Zucarpita, hijo de Jan Zucarcuri, condenado por pornografía infantil y otros delitos, fallecido en 2024 en la cárcel. Los fallecidos habrían tenido un percance con una unidad turística en la zona hotelera de Cancún. La Secretaría de Seguridad de Chiapas dio a conocer la detención de Bulmaro N., quien se hacía pasar por policía en el municipio de Suchiapa. Le incautaron un arma, presunta droga y un uniforme apócrifo.
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23: En el ciclismo, Isaac del Toro reapareció este día tras su histórico podio en el Tour de Francia durante la Clásica de Hamburgo, finalizando en la posición 43 tras sufrir una caída que le complicó el recorrido, a falta de 100 kilómetros para concluir la carrera, cruzando la meta con un tiempo de 4 horas, 18 minutos y 1 segundo, quedando a solo 6 segundos del ganador de la prueba, el francés Paul Magnier. Dicha competencia fue la primera clásica para el baja californiano desde el pasado mes de marzo, cuando disputó la carrera de Milán-San Remo. La próxima competencia para Del Toro será el Campeonato Mundial de Ciclismo en Ruta, que se celebrará en Canadá del 20 al 27 de septiembre del presente año.
14: Estamos de vuelta, vámonos con el Racing de Santander contra el Villarreal, partido que se celebró allá en la Liga, el regreso del Racing de Santander después de 14 años a la Primera División, equipo en el que ya juega Canales, exfutbolista de los Rayados de Monterrey. Andrés Martín al minuto 21 puso el gol de penal. Luego también pondría el 2-0 precisamente el equipo de Racing de Santander con Sergio Martínez al 34. Papa Gay al 45, un golazo. Y luego Nicolás Pepe al 45 más 1, también un verdadero golazo. Y termina por hacer el 2-2. Y así termina Racing de Santander en su vuelta a la primera división en el Sardinero. 2-2 Racing y Villarreal en la jornada 1 de la Liga de España.
15: Y nos mantenemos en España porque el Español de Barcelona enfrentó en casa a Levante dentro de esta primera jornada del campeonato español. Y vendría este primer tanto por parte de Roberto Fernández al minuto 5. Adelantaba a la escuadra de los Periquitos y no era suficiente para el equipo local, porque vendría de nueva cuenta Roberto Fernández anticipando el primer poste y marcando el 2-0. Ya para la parte complementaria vendría este disparo, que pasaba cerca del poste izquierdo del guardameta visitante. Y al minuto 80, Dolan marcaba el 80, pero se perdía aquí la oportunidad. El conjunto de Barcelona vendría esta jugada y ahora sí Dolan al minuto 80 marcaba el 3-0 con un festejo espectacular, dando marometas hacia atrás. Insisto, el Español termina consiguiendo una victoria muy importante en este inicio de torneo. 3-0 le pegó al equipo de Levante.
14: Vámonos al Principality Stadium allá en Gales. El Arsenal enfrentaba al Manchester City. El Manchester City que comenzaba una era con Enzo Maresca después de Pep Guardiola. Al minuto 1 no comenzaba bien el tema para los Citizens. Ricardo Calafiore al minuto 1 ponía el 1-0. Luego al 28, Kai Havertz ponía el 2-0. Dicen que dos cabezazos en el área son gol. Bueno, después de un rebote termina por empujar la Kai Havertz y por encima de la cabaña después de un intento de Erling Haaland. Luego vámonos a la parte complementaria. Al 48 iba a llegar Martin Odegaard para poner el 3-0 de manera dramática. Ponía el 3-0 quitándose a Donnarumma, quitándose absolutamente todos. Entra solito el noruego que tuvo una gran Copa del Mundo y pone el 3-0 para el Arsenal. Entonces, el Arsenal, después de la Premier, es el supercampeón de Inglaterra. Venció 3-0 en la Community Shield al equipo de Manchester City.
15: Y se dice en Manchester que ya extrañan a Pep Guardiola después de este resultado. Le costó a Enzo Maresca, pero nos vamos a Francia porque también ya se dio el banderazo inicial para este inicio de temporada con la Supercopa de Francia. El Paris Saint-Germain estaba enfrentando al equipo de Lens, ahora ex equipo por parte de Alan Saint-Maximin, aquel futbolista galo que jugó en el conjunto de las Águilas del América, pero vendría un ex Liga MX como Florian Thuban, quien jugó en el equipo de Tigres, prácticamente empujando la pelota en la línea y marcando el único tanto del encuentro. Habrá que mencionar que Lens se quedó con un hombre menos al minuto 39 después de la expulsión de Kylian Antonio, y Nuno Méndez también vio la tarjeta al minuto 87 después de salir expulsado. Un gran golpe que termina consumando el equipo de Lens, que estuvo peleando la parte alta de la competencia el torneo anterior. Ahora termina derrotando al gran favorito, sin lugar a dudas, no nada más de Francia, sino de Europa, como el Paris Saint-Germain.
14: Exactamente, un viejo conocido, Florian Thuban, metió el único tanto de este Lens, en donde también jugó Saint-Maximin y que también fracasó.
15: Fracasó, y que también habrá que recordar que Florian Thuban salió de manera polémica en el equipo de Tigres, ¿no?
14: Exacto.
15: Algo pasa en el equipo de Tigres. Yo me refería a Thuban.
14: A Thuban. Ah, sí.
15: Que lo habíamos dicho que es famoso ahora Tigres, ¿no? Por cortar de manera tan abrupta los procesos, ¿no? Con los entrenadores, no salen de la mejor manera.
14: Desde hace mucho tiempo el tema en Tigres está podrido, siento, ¿no? O sea, porque de pronto se dice que ciertos futbolistas mandan, ¿no? O sea, lo que decía, por ejemplo, en algún momento Miguel Herrera, y que lo criticaron muchísimo, que el equipo era viejo. Y sí, era viejo. El equipo era experimentado, sí, pero ya se estaba haciendo viejo. Yo creo que también lo que necesitaba Miguel Herrera en ese momento era la renovación, justo para que no llegara a estas instancias de algunas vacas sagradas, como Nahuel, como llegó a ser Guido Pizarro, que después era jugador y se convirtió en técnico.
15: Pero que si hacemos memoria de los técnicos que han salido, Robert Dante Siboldi se fue por una

0: si seguimos también con esta situación de creerle más al jugador o empoderarlo más, pues estaríamos perdidos. Se fue André Pierre Gignac también, que se sigue peleando con los árbitros, se sigue peleando en la Talacha, increíblemente. Ahí sí lo expulsan, en la Liga MX nunca lo expulsaban, pero André Pierre Gignac, que es ídolo, es multicampeón con Tigres, pues salió de esta institución y se pelea con todo mundo fuera de las canchas.
1: Yo creo que ha sido el único referente de Tigres en los últimos años que salió de la mejor manera, ¿eh?
0: ¿Sí?
1: El reconocimiento que le dieron en la afición.
0: Pero me parece que...
1: Y todavía compitió una final, ¿eh? Dos finales.
0: Sí, pero me parece que el final de André Pierre Gignac pudo haber sido muchísimo mejor porque hubo muchas lesiones en la parte final de su etapa con Tigres.
1: También por el tema de la edad, ya no es cualquier joven, llegó hace 10 años prácticamente a nuestro país y le ha costado el tema físico indudablemente, pero insisto, creo que se despidió de una buena manera el francés del equipo galo, que por cierto, ahora que hablábamos de Ángel Correa, el día de hoy marcó con River Plate por fin, y por fin pudo ganar River Plate.
0: Sí, de Chacho Coudet, por cierto, y que no podía ganar.
1: De cinco partidos, este fue el primero.
0: Ahí está el tema de River Plate, de Ángel Correa, que ha dejado a Tigres, que no lo hizo mal, ¿eh? No lo hizo mal Ángel Correa en Tigres, pero sí es una realidad que sorprendió su salida. Pero si te llama River, es difícil decirle que no.
1: No, y es que, o sea, me parece que no es de sorpresa el hecho de que se vaya a Argentina. Sabemos que los argentinos así son, terminan traicionando a los mexicanos y se van.
0: Ah, tiene usted la no, es que histórica... la puñalada de Anselmi, es que muy clavada.
1: No, Anselmi se fue a Europa, no se fue a Argentina.
0: No, bueno, pero es argentino.
1: Pero se fue a Europa.
0: Pero dejó a Cruz Azul.
1: Y si recordamos...
0: Los dejó botados.
1: O sea, si se refiere a Cruz Azul, hablamos de Marcón en su momento, cuando supuestamente se fue a Boca Juniors porque iba a tener proyección con la selección, al final no lo terminaron llamando ni nada, pero bueno, está el caso de Fernando Gago, con el último quizás más sonado en el fútbol mexicano.
0: Y sonaba Gabriel Milito, técnico de las Chivas Rayadas, y no sé si se vaya a ir con Boca Juniors. Él dice, no tengo nada, no he hablado con nadie. Pero eso me recuerda, ¿no? Con un tema con Fernando Gago. Hasta Fernando Gago salía en redes sociales y salía en conferencia de prensa indignado, ¿no? Decía, no, es que no sé de dónde salen estas publicaciones, estos rumores. Yo no tengo nada, yo no me voy a ir a Boca. Tres doritos después, presentado con Boca Juniors.
1: Se terminó yendo Fernando Gago de manera increíble, pero bueno, es así. El futbolista y técnico argentino cuando milita en el fútbol mexicano. Si te parece, vamos a repasar alineaciones para el partido de Cruz Azul de Xolos de Tijuana en punto de las 9:00 p.m. El equipo de la Máquina sale con Kevin Mier en la portería. Indudablemente es el titular del equipo de Cruz Azul para lo que será este encuentro. Habrá que recordar que la Máquina tiene 3 bajas para lo que será este partido. Así también la Máquina sale con Omar Campos, Jesús Orozco, Alan Montes, Eric Lira, Jeremy Márquez, Lucas Romero, Carlos Rodríguez, José Paradela, Nico Ibáñez y Cristian Evere, que indudablemente fue el mejor de la liguilla el torneo pasado.
0: Exactamente. Bueno, ¿te parece? Dijiste Cruz Azul, ¿no?
1: Yes.
0: Ok. Vámonos con Tijuana. Pepe Toño Rodríguez en la portería, Rafael Fernández, Jackson Poroso, Pablo Ortiz, Jesús Gómez, Iván Tona, Gilberto Mora, Nacho Rivero, Ramiro Arciga, Adonis Preciado y Diego Abreu, los jugadores de los Xolos. Gracias, Alberto Campos.
1: Vámonos.
0: ¡Vámonos! Gracias a Paquito, Tristán de este lado, Jimena, muchas gracias. Fer Robles en la producción, Jefe Luis, está Renata. Chivas está ganando 1-0 a Santos Laguna. Le urgía al productor, que es Chiva, decir que Chivas va a ganar.
1: Muy contento lo dijo.
0: Muy bien. 1-0. Bueno, ¡vámonos! Soy Alfredo González, pásela bien. Buenas noches.
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7: Hola, ¿qué tal? Muy buenas noches y bienvenidos a mi estudio. Yo soy Eduardo Ruiz Gili. Mi invitado esta noche es uno de los artistas mexicanos más reconocidos en el mundo de la ópera. Desde hace más de 4 décadas, el tenor Ramón Vargas se ha presentado en los mejores escenarios del mundo. En el Metropolitan de Nueva York, la Scala de Milán, la Ópera de Viena, la Royal Opera House de Londres, en México, claro. Su carrera internacional despegó en 1994 bajo condiciones como que de leyenda. Ramón Vargas, buenas noches, me da mucho gusto saludarte como siempre.
8: Querido Eduardo, te agradezco tu presentación y estar contigo y con toda la gente que te sigue y que te admira y te aprecia.
7: Qué amable eres. A ver, vámonos al 1992. El Metropolitan Opera de Nueva York estaba programado Luciano Pavarotti. Pavarotti canceló por alguna X, Y o Z razón y tú entraste de emergente. Es una historia que me recuerda a la de Toscanini, que también entró como emergente, o la de Leonard Bernstein, que también entró como emergente, y ahí se lanzaron carreras impresionantes. ¿Qué pasó ese día?
8: Pues mira, yo estaba en 1992, en septiembre. Yo me fui de México en 1986, en el Mundial, cuando el Mundial de fútbol, aquel de la mano de Dios. Sí, cuando sí. Se estaba presentando mi concurso, la final de mi concurso, estaba la final del fútbol. Cuando Argentina estaba jugando, no me acuerdo contra quién, que ganó Argentina, por cierto. Sí. Y me están dando mensajes, perdóname. Y entonces... fíjate que me llama, estaba debutando después de 5 años en el 92, estaba debutando en Viena ya un rol principal, porque yo estudié en Viena, en la ópera, y me invitaron para cantar el rol principal, así que estaba haciendo mi debut con El Barbero de Sevilla, de Rossini, y tenía mis compañeros y amigos que eran Veselina Casanova, que es esta mezzosoprano con la que hice muchos discos después, y un querido barítono italiano que es Roberto Frontali. Estábamos los tres chavos debutando en Viena, y Roberto me dice, por casualidad, me dice: oye, ¿qué vas a hacer estas Navidades? Y le digo: mira, son 5 años que no voy a México a pasar Navidades y me muero de ganas de ir a México a pasar Navidades. No voy a ir a ningún lado, a menos que me llame Ricardo Muti o James Levine del Metropolitan. Y eso va a ser la condición. Y nos dio risa porque, pues, nos dio risa. Y le digo, ¿y tú a dónde vas? Y me dice, yo voy al Metropolitan a debutar. Él me dijo, en el Elixir de Amor. Le dije, ay, no sabes qué envidia me da de la buena. Que vayas al Metropolitan con esa ópera. Y me dijo, sí, sí, y nos despedimos. A los pocos días, me llama un famoso agente, que era Bruce Emsky de la Columbia Arts Management de Nueva York. Era una de las compañías más grandes, pues, de cine y de artistas. Claro. Y me pide que, me pregunta si yo estaba libre para diciembre, el 19 de diciembre, el 18 de diciembre y otras fechas después. Y yo digo, curiosamente estoy libre. Y me dice, porque Roberto Frontali, el barítono que me había, nos dijo que usted estaba libre. Y el Metropolitan está con un problema porque Luciano Pavarotti canceló la producción y se quedaron funciones de él abiertas. Y entonces yo dije, y me llaman a mí. Pensé, ¿cómo me van a llamar a mí si yo nunca había cantado en Estados Unidos? Y estaba apenas debutando en Viena. Y se me hizo un poco extraño, pero le dije, ah, pues sí, estoy libre. ¿Y desde cuándo podría venir a Nueva York? Y le digo, ah, pues no me recuerdo bien, pero como 10 días antes. Y dije, ah, dice, bueno, a ver, no es una oferta, me dijo. Yo lo voy a ofrecer a la dirección de la ópera. No es una oferta, solamente quiero saber si le interesa. Dije, no, claro, claro que me interesa. Y cuelga. Y digo, este está loco. ¿Cómo me va a ir a cantar a Nueva York? Voy a ir a cantar al Metropolitan. Si nunca he cantado, puesto un pie en Estados Unidos, voy a llegar ya directamente hasta arriba.
7: Pero ya tenías grabaciones, ¿no?
8: Ya tenía una grabación, sí, ya tenía una grabación importante. Y bueno, pues mi currículum iba muy bien. O sea, ya estaba, había debutado en Viena, ya tenía contratos en la Scala el año siguiente. Pero yo la verdad no lo tomé en serio. Dije, me está tomando el pelo. ¿Cómo voy a ir a cantar a Nueva York en lugar de Luciano Pavarotti si yo nunca he estado? Bueno, y se me olvidó. Ya lo dije, fue como anecdótico. Y a los pocos días me llama, señor Vargas, le digo, sí, le felicito, va a ser su debut en el Metropolitan.
7: ¿Qué tal? Entonces, ¿qué tal? Quedé... ¿Que te morías de la envidia de tu cuate que iba a ir a cantar? Sí. Sin imaginar que tú también ibas a cantar con él.
8: Sí, wow. Pero él cantaba en el Elixir de Amor y yo Lucía.
7: Ah, bueno.
8: Pero nos cruzamos.
7: Qué y... padre, qué bonita, fíjate, anécdota.
8: Fíjate que yo quiero pensar que cuánta importancia es tener una actitud positiva, las relaciones humanas, el contacto de buena gente junto a ti. Yo pienso que mi carrera hubiera funcionado igualmente, pero desde luego que eso la catapultó. Ese hecho le dio mucha fuerza. Y fíjate, fue el comentario entre amigos así diciendo, pues voy a estar libre. Y a él como amigo dijo, yo sé que Ramón Vargas está libre. Y fíjate cómo salen las cosas. Yo veo siempre que la actitud en las personas es algo sumamente importante para el triunfo. Por ahí decía, creo que Séneca decía que el éxito es una el éxito es una confluencia afortunada entre capacidades y oportunidades. Y yo le agrego que la actitud, no corrigiendo, aumentándole a Séneca,
7: sí, digo, si que tú la lo actitud ves negativamente, no va a pasar nada.
8: Sí. O si eres cerrado, si no te importan los demás. Y entonces pasa eso. Entonces, bueno, esa fue la historia por la que llegué al Metropolitan.
7: Ahora de tu comentario, así termina.
8: No, tuve un éxito tan impresionante que me valió cantar en el Metropolitan por 25 años. Sí, fue muy importante. Fíjate que me quedé muy, muy enamorado de ese teatro. Cuando terminó la función de ese 18 de diciembre, y salgo, o sea, yo no tenía miedo. Fíjate lo que es la juventud. Yo no tenía miedo, sentía responsabilidad, pero miedo no tenía. Cuando salí a recibir el último aplauso, la gente se puso toda de pie y me aplaudió, y ahí sí me empezaron a temblar las piernas, para que veas. Cuando dije, ¿cómo es posible? Y la gente me dio una ovación tan gigantesca que me quedé muy... Es una cosa que no se me va a olvidar jamás. Y de ahí para real.
7: Qué bella experiencia. Vamos a ir a unos mensajes, Ramón Vargas, y regresamos aquí a mi estudio. Regresamos.

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10: Son las 10 con 15 minutos.
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0: estamos aquí de regreso en mi estudio. Y pocos cantantes han logrado mantenerse durante tantos años en la élite de la ópera mundial como mi invitado esta noche, Ramón Vargas, que ha construido una carrera basada en disciplina, técnica y una voz que la crítica internacional describe como elegante y profundamente emocional. Tu voz, mi querido Ramón, cuando la describen así, ¿es porque esa es tu voz o tú decidiste que le ibas a dar cierto matiz, cierto tono a tu voz que se presta mucho al bel canto, por ejemplo?
1: Fíjate que es una buena pregunta que me haces. Y es muy curioso porque yo no llegué a la ópera a través de la ópera, sino llegué a la ópera a través de la música. Yo fui niño cantor de la Basílica de Guadalupe, en donde fungía como solista, y entonces estaba de director el fallecido padre Javier González, enorme músico, era un músico excepcional, y con él hicimos mucha polifonía y mucho canto gregoriano. Y el canto gregoriano es bellísimo cuando lo entiendes. Y yo de niño lo cantaba. El canto gregoriano, para que la gente lo entienda, es el canto que se utilizaba en la liturgia, se utilizó por siglos, pero especialmente en la época medieval, 1400, 1500, pues no existía la polifonía. La polifonía es ponerle doble voz. Y entonces era muy, muy curioso que era la melodía por la melodía, el canto por el canto. Uh-huh. Y eso era muy extraordinario. Y de esta manera yo me eduqué mi oído a seguir la música. Y muchos cantantes de ópera no siguen la música, siguen su voz. Entonces ellos dan una impresión de lo más importante es la voz. Y para mí lo más importante es la música cuando canto. Por eso creo que me describen de esa manera. Y así lo siento. No soy un cantante que los italianos llaman plateal, que canta para la platea del teatro, ¿no? Para que la gente lo disfrute. Yo soy un cantante que más bien va a través de la música y que mucha gente no ha entendido. Y para esto he tenido que hacer una serie de cosas muy importantes, entre otras, la de mantener una disciplina vocal muy particular, basada en un canto del finales del siglo XIX. Es decir, la voz no tiene muchos matices de pecho, de abajo, de sino más bien de hacia arriba. Sí, y eso hace que mi voz se preste más para un cierto repertorio, como bien lo dices. Y es algo que yo he cuidado mucho y mantenido una técnica vocal, que finalmente, Eduardo, la técnica vocal es el verdadero instrumento con el que un cantante, o pienso que cualquier persona, va a poder hacer y decir y expresar lo que desea. Y me refiero a un pintor, me refiero a un escritor, me refiero a un presentador como tú, a un entrevistador o a una persona. Si tú necesitas tener una técnica tuya de saber cómo vas a manejar las cosas, y para los cantantes es igual. Necesitamos tener una técnica para que tu voz no se vaya por donde la voz puede, sino para donde tú quieres. Y para sin eso embargo, necesitas eso.
0: Sin embargo, ya estás tomando papeles. Por ahí leí que ya estás cantando óperas que son más exigentes para la voz, que son lo que llamaría la gente óperas para voces maduras, ¿es cierto?
1: Pues mira, es que las voces se dividen en varias, pero yo te doy una imagen que funciona siempre y la gente lo entiende. Los cantantes somos como los boxeadores, vamos por peso de voz, y los boxeadores van por peso, no porque seas un peso máximo, un peso pesado, eres mejor boxeador que un peso mediano o que un peso gallo. Simplemente es tu tamaño. Entonces, para nosotros los cantantes es lo mismo. La voz se va a través del peso vocal. Y mi peso vocal fue al inicio ligero y después se fue. Ahorita soy, digamos, un peso medio. Y entonces no voy a ser jamás un peso máximo porque no es mi naturaleza.
0: Claro.
1: Y uno de los secretos de no equivocarse es no querer ser lo que no eres. Porque si te vas aquí, si quieres forzar tu instrumento, ¿no? Es como si tú tienes un Ferrari o no, si tú tienes un Bentley y lo quieres utilizar como Ferrari. No funciona. Tienes que respetar tus características. Y creo que es algo que me ha servido para toda mi vida, y es algo que cuando doy clases maestras a los chicos, lo primero que les digo: no intentes ser como lo que no eres. Tienes que reconocerte y aceptarte con lo que tienes, porque con eso puedes hacer todo.
0: Uno es lo que es, y tratar de ser lo mejor dentro de lo que uno es, punto.
1: Así es, punto.
0: Ahora, ¿cuál es el secreto tuyo, si es que lo quieres decir, para conservar tu espléndida voz durante más de 40 años? Porque muchos cantantes no logran eso.
1: Pues fíjate que, basado en lo que te acabo de decir, la primera regla es tener una buena técnica vocal, en modo que no quieras ser Ferrari si eres Bentley, o no quieras ser un velero si no lo eres. Es decir, todo lo que te estoy comentando, que se pueda adaptar a cualquier cosa, y tener una disciplina física y mental importante para poder tener una carrera tan larga, porque no es una carrera como la gente piensa, que es todo muy agradable, todo muy bien, todo muy... Es una carrera muy difícil, muy competitiva, muy cruel. Muy cruel. Decía mi viejo maestro Rodolfo Celletti en Italia, y me decía: acuérdese, señor Vargas, que usted es tan buen cantante como la última vez que cantó. Y a la gente se le olvida a veces. Mira, puedes hacer 30, 40 funciones magníficamente, pero hay una producción que no te salió bien, una producción, 3, 4 funciones que no te quedaron, por lo que sea, ¿no? La gente te juzga por esas 4, no te juzgas por las otras 50 que hiciste.
0: Es increíble. Es, sí.
1: Y lo mismo les pasa a los futbolistas, ¿no? Lo mismo les pasa. O sea, si empiezan a fallar 2, 3 partidos, no, ya no es lo mismo, ¿no?
0: O sea, que el público es, en cierta medida, muy ignorante y muy, muy crítico y mala onda, ¿no?
1: Tiene mala memoria. Entonces se recuerdan, dicen: no, ya no. Ya no funciona, ya no es lo mismo. Te empiezan a buscar cosas. Por eso a veces, cuando estoy resfriado o algo, o canto o no canto. Pero si canto, no anuncio. Porque si anuncias, oyen lo que no oyen. Dicen: se notaba que estaba un poco mermado, ¿no? Lo que sea. Es decir, la gente... Pero bueno, pues esa es parte de nuestra responsabilidad, y la gente tiene razón de alguna manera. Ellos quieren oír el máximo. Un corredor que sale a correr en la pista tiene que correr 100 metros en menos de 10 segundos cada noche que salimos ahí. No hay de otra. Es lo que la gente espera.
0: Yo creo que hay mucha intolerancia. En mi oficio yo lo veo, ¿no?
1: Ah, sí.
0: Dices algo que no les gusta y se van contra ti, y tienen todo el derecho, y no estás para gustarle a todos. Así es el asunto. A
1: ver, no somos monedita de oro.
0: Nadie es monedita de oro. A ver, una pregunta, porque hemos hablado de bel canto. ¿Qué es el bel canto?
1: Bueno, el bel canto se utiliza de dos maneras. Hay una genérica, que el bel canto lo hablan para cualquier cantante de ópera, como decir cantar bello, pero en realidad no. En realidad, el bel canto fue un periodo específico de musical, que va por ahí del 1840, 1830, hasta mitad del, hasta casi finales del siglo XIX, en donde la supremacía de la ópera era el cantar lindo y las melodías hermosas.
0: Cantar
1: bonito. Entonces, las emociones eran idealizadas a través de la voz.
0: Es padrísimo, sí.
1: Sí, entonces era eso. Los principales compositores de ese periodo, pues, fueron Rossini, Bellini, Donizetti.
0: Mercadante, que acabas de grabar algo de él.
1: Mercadante.
0: Vamos a los mensajes, ni modo, así es la computadora de fórmula. Regresamos con Ramón Vargas.

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0: Estamos aquí de regreso. A ver, la crítica especializada internacional ha sido muy elogiosa y generosa con el trabajo de mi invitado esta noche, el cantante de ópera, tenor Ramón Vargas. Una revista que para mí es fundamental para quienes nos gusta la música clásica o como la quieran llamar, es Gramophone, una revista británica. Dijo que su grabación del Barbero de Sevilla avergüenza a casi todas las demás versiones. Pero después, la cadena BBC Radio 3 de música clásica la eligió primero como la mejor grabación económica, pero después dijo, es la primera opción absoluta del Barbero de Sevilla, que si no me falla la memoria, fue una grabación de Naxos. Yo la tengo aquí con mis disquitos. La revista BBC Music Magazine le otorgó 5 estrellas a esta grabación y así va el asunto. Y además acabas de grabar una ópera, también Bel Canto, de un compositor que yo no conocía, que es Saverio Mercadante, que se llama El Proscrito. Ha de ser muy dramática esta ópera, ¿no?
1: Es una ópera que trata un tema muy interesante. Es un proscrito, que el proscrito es el que es expulsado de su tierra, ¿no? Desterrado, y lo dan por muerto. Y la señora viuda, que piensa, se enamora de otro, pero resulta que regresa el proscrito y se encuentra con que su esposa pues ya está enamorada de otro. Es un dilema muy, muy, muy, muy raro para la época, porque ella se queda con el nuevo amor y el proscrito se va. Y acepta acepta eso. Entonces es un tema pues muy moderno, vamos a decirle de esta manera. Como muchas de las óperas, Eduardo, muchas de las óperas nos siguen dando muchos mensajes actuales que parecen que son lejanos.
0: El drama humano, ¿no? El drama humano.
1: El drama humano. Casi todas las óperas están basadas en grandes novelas, casi todas, y todas traen un mensaje que hay que descifrar y hay que entenderlo. Y nos damos cuenta que los seres humanos no hemos cambiado con el tiempo, somos los mismos, tenemos las mismas virtudes, los mismos pecados, y tenemos las mismas tendencias y intenciones, y los buenos y los malos, y el odio y el amor, y todo lo mezclamos, y efectivamente las óperas nos lo ponen enfrente y es como para hacernos reflexionar de este tema, de estos temas importantes de la vida.
0: Cierto. A ver, parte de tu éxito no se debe, además de tu voz, a que eres un muy buen actor, porque yo te he visto en las óperas y en videos, tú eres un gran actor, y hay cantantes que han sido extraordinarios, pero que dicen, como actor no daba una, la gente iba a oír la voz, pero así, creo que a Caruso, a Jussi Boerling, no sé cuál, decían, pues era bueno, pero como actor no se le daba mucho, ¿no? También han sido acusadas grandes cantantes, mujeres, de no ser grandes actrices, pero tú eres un gran actor, yo te he visto en muchas y estás en el papel y estás como actuando, tú podrás hacer cine, caray, en serio.
1: Bueno, no creo que sea para tanto, pero sí, mira, no, ¿sabes? Mira, ¿sabes qué pasa? Que yo soy la generación sándwich. Yo vengo después de María Callas y de Plácido Domingo, que son dos actores cantantes, han sido, ¿no? Y ahora con el mundo con las redes, pues ha cambiado completamente la visión de la ópera. Porque yo digo que antes la gente veía por los oídos. Sí. Y ahora escuchan por los ojos. Entonces tenemos que centrarlo y darle el valor a cada uno. Lo que sí me queda muy claro es que los cantantes de ópera actualmente, sean lindos, no sean lindos, estén gorditos, estén flacos, como sea, tienen que ser mejores actores que hace 30 años. Y eso me parece muy bien, porque finalmente la ópera es teatro cantado. Sí,
0: claro. Claro.
1: Teatro cantado. Entonces, sí, yo creo que he aprendido en el oficio, porque no es que yo haya estudiado específicamente actuación, aunque sí tuve preparación. Pero es que además el actor cantante es diferente a un actor. porque nosotros tenemos una necesidad fundamental que es cantar, y el canto es una actividad atlética.
0: No es.
1: Es una debilidad. Entonces, estar cantando, ahora mismo en la ópera que estoy presentando en México, que es Werther, que estamos presentando ya en estos días, pues habíamos planeado que yo cantara esta famosa aria, Pourquoi me réveillé, au souffle du printemps, y que la tenía que cantar sentado en una roca. Entonces, cuando me di cuenta, la roca estaba muy bajita. Entonces, estoy sentado casi como si estuviera en un excusado.
0: Y toda la presión sobre el diafragma, ¿no?
1: Entonces, intenté cantar en el ensayo general y me di cuenta que no podía, me tuve que parar.
0: Claro.
1: ¿No? Y esas cosas, pues a un actor no le importa, porque puede estar sentado en el suelo y no pasa nada. Pero para nosotros, dar el dramatismo que te pedía esta aria tan, tan, tan espectacular y tan difícil, pues me tuve que parar, ni modo. La directora de escena, que es Juliana Vascón, no me dijo nada, lo entendió perfectamente.
0: Claro, pues, claro.
1: Sí.
0: Oye, yo siempre los veo a ustedes, cantantes de ópera o actores, y digo, ha de ser muy divertido ponerte todos estos, no quiero decir disfraces, sino trajes de época. Ha de ser divertidísimo, ¿no? Que te vistes como mosquetero, te vistes como bohemio, que viene una guardilla de París. ¿Qué tan divertido es o qué tan no divertido es?
1: Pues mira, es muy divertido. Yo encuentro que a veces cuando hago personajes que no son lo que a mí me gusta, que me ha tocado, les trato de dar un motivo, una razón. Es un aprendizaje también hacer algo que no eres, ¿no? Algo que no, porque es más fácil hacer lo que tú te sientes. Entonces, creo que a un buen actor, como a un buen artista, se le tiene que dar el pasar esta parte de gusto personal y de tomar un personaje que a lo mejor no es afín a ti, pero que lo tienes que desarrollar, y al final terminas por tratar de entender a las personas, porque fíjate, es una enseñanza también de vida la ópera. Te das cuenta que la gente, todos tienen sus motivos por los cuales hacen cosas adecuadas o inadecuadas, ¿no? En Verdi,
0: odio, amor, ira, todo.
1: En Verdi, yo siempre he pensado que Verdi tuvo un problema con su padre, porque Alvarito no siempre lo pone en confrontación con su hijo, ¿no? Con sus hijos. Uh-huh. Y mira, ve Rigoletto, Traviata, Due Foscari, todas las óperas en donde el papá quiere imponerse pensando que está haciendo bien. Ya. Y arruinándole la vida al chico, ¿no?
0: Bueno, acabando con la vida de varios a veces, ¿no?
1: Sí, porque terminan en tragedia, ¿no? Luisa Miller, el papá lo engaña al hijo para hacerle creer que Luisa lo engaña, para que no se case con ella, porque él quiere que se case con una noble. Y ahora, los pensamientos del papá podríamos como padres entenderlo, pero se equivocó. Se equivocó horrible, porque creó una desgracia. Entonces, estas cosas, pues, son parte del, por ejemplo, el rol de Rodolfo de la Luisa Miller no es un rol que me guste mucho, pero disfruté mucho al final tratando de entender a este muchacho oprimido por su padre y desesperado y decepcionado del amor que es correspondido cuando él lo dio todo y termina haciendo locuras. Entonces, pues lo tratas de entender y es divertido.
0: Es parte de, ¿no? Meterte en los zapatos del personaje. Vamos a los mensajes. Regresamos con Ramón Vargas.

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1: Orizaba, Veracruz. Custodiado por el majestuoso e imponente Pico de Orizaba, este pueblo mágico combina una arquitectura señorial con una naturaleza desbordante. Su teleférico, el paseo del río con su reserva natural y el clima templado convierten a esta urbe en una joya veracruzana.
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2: Los ojos de las avestruces son más grandes que sus propios cerebros, lo que les da una visión muy aguda.
0: Explorando la naturaleza.
3: Conocido como el árbol de la vida, el baobab es un gigante africano capaz de almacenar miles de litros de agua en su tronco hinchado. Esta adaptación le permite sobrevivir en zonas áridas extremas. Sus frutos son nutritivos y sus troncos huecos sirven de refugio. Son ejemplares milenarios que representan la resiliencia de la naturaleza ante el cambio climático global.
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1: El perezoso de tres dedos. Este mamífero arborícola es famoso por su extrema lentitud al desplazarse por las ramas altas. Su pasividad le permite pasar completamente desapercibido ante peligrosos depredadores como el jaguar.
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3: El corazón de una ballena azul es tan enorme que un ser humano podría nadar fácilmente por sus arterias principales.
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2: Las medusas inmortales pueden revertir su ciclo de vida y volver a ser pólipos cuando se enfrentan a crisis ambientales extremas.
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2: La lengua de los camaleones es más larga que su propio cuerpo y se desplaza a una velocidad increíblemente alta.
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4: La presidenta nacional de Morena, Ariadna Montiel, calificó de cínicos a miembros de la dirigencia de Acción Nacional, pues este domingo exigieron investigaciones sobre huachicol fiscal, pero dijo, cuando los señalamientos sobre este tipo de delito alcanzaron al panista Ernesto Rufo, corrieron a pedir impunidad. El ejército de Irán anunció una recompensa de $30,000 a cualquier iraní que entregue a un soldado estadounidense vivo o muerto. La prima se duplicará si la acción es realizada por una mujer. Un juez federal vincula a proceso a Javier N. por el delito de operaciones con recursos de procedencia ilícita. La Secretaría de Seguridad y Protección Ciudadana detuvo al sujeto cuando viajaba sobre la carretera a la venta lechería en el Estado de México con $1,000,000 en efectivo que no pudo acreditar. Informó Amy Arriaga. 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

0: regreso platicando con Ramón Vargas, gran tenor mexicano. Además de su carrera artística cantando por todo el mundo, Ramón tiene una gran actividad docente y filantrópica. En 2026 va a cantar ya dentro de estos días el Werther aquí en Palacio de Bellas Artes. Este fin de semana lo ha cantado y lo estará cantando todo el país. Si ustedes quieren saber cómo está la agenda de actividades de Ramón, ramonvargas.com. Ahí pueden entrar a su sitio, están todos sus datos, sus fechas, los lugares donde va a estar, sus discos, etcétera, etcétera. Entren a ramonvargas.com. Una última preguntita antes de hacerte lo que es mi cuestionario personal, Ramón. Después de tantos años de carrera, ¿todavía existe nervio? ¿Todavía te da nervio salir a un escenario?
1: Sí. ¿Sabes qué? Es algo que... yo creo que es adictivo, Eduardo. O sea, eso que oyes a la orquesta que está... Y sientes como que... como yo me imagino que el torero que ya está por salir y que ya se oye el toro allá... ¿no? Me imagino algo así, ¿no? Entonces... sí te da nervios, y te da nervios al principio, sobre todo cuando dices, ojalá mi voz esté funcionando bien, como que te sientes, apenas abres boca y dices, está bien. A veces abres boca y dices, ay, hoy no me siento tan bien, hoy voy a pasar la más difícil. Pero bueno, es así.
0: No hay que perderlo. A ver, ¿no? Ya hablamos de ópera, ahora vale la pena cerrar contigo con el Ramón que es menos público y más cotidiano. El que come, escucha música, tiene gustos culposos, miedos, orgullos, recuerdos y canciones. No el cantante galardonado, sino la persona que está detrás del artista. Breves preguntas que no implican gran profundidad. ¿Qué botana no puede faltar en la vida de Ramón Vargas?
1: Cacahuates. Siempre me encanta comer cacahuates. Se habrá sido chango mi otra vida.
0: ¿Tortillas de maíz o de harina?
1: De maíz.
0: Cuando no estás trabajando, cuando estás relajándote, cuando estás pensando o escribiendo, no sé qué, ¿qué música escuchas?
1: No oigo música.
0: ¿No? Qué curioso.
1: No oigo música. Me distrae la música. O voy a la música o voy a lo que estoy haciendo.
0: Fíjate, yo no puedo trabajar sin música.
1: Es verdad, a mí me pasó un tiempo así, pero últimamente no.
0: Bueno, son etapas de la vida. ¿Cuál es tu gusto culposo?
1: Ay, las tortas. Las tortas son mi gusto culposo.
0: ¿Cubana, de jamón, de huevo revuelto?
1: Sí, imagínate la cubana o la de milanesa, que es el exceso, ¿no? Como comer tacos de sopa de fideo, que son bien ricos, pero que dices que...
0: delicioso, delicioso.
1: Pero oye, es harina con harina, ¿no?
0: Oye, ¿no extrañas nuestra comida viviendo en Viena?
1: Encontré un lugar donde puedo comprar pues cosas enlatadas y tortillas que no están mal. Sí, no, sí hay en Viena, sí hay.
0: Yo estuve en Londres hace un par de años y me encontré muchas tortillas de maíz hechas en México. Ya están exportando mucha tortilla.
1: Es verdad.
0: A ver, ¿qué habilidad tuya sorprendería a quienes creemos conocerte bien?
1: Me gusta jugar ajedrez. Soy bastante buenito. No soy bueno, soy buenito para el ajedrez.
0: ¿Ya has jugado contra programas de computadora?
1: Sí, cómo no.
0: ¿Y cómo te va?
1: Pues no me va mal. Tengo una aplicación que está padrísima, donde ves competencias internacionales, haces tu juego, te analiza el juego, te dice dónde te equivocaste, las opciones que pudiste haber tenido. Está padrísimo.
0: Ahora soy muy paciente. El ajedrez implica paciencia y frialdad.
1: Sí, pero fíjate que nos hace bien para los que estamos siempre en toda la velocidad de nuestro tiempo. Es como entrar a la ópera. Te metes a la ópera y tienes que ir a otra onda. No puedes estar como cuando estás con tu teléfono pasando cada 10 segundos.
0: ¿Cuántos días del año pasas fuera de casa por tu carrera?
1: Muchísimos. Meses. Meses paso. 6-7 meses fuera de mi casa.
0: Esa es la parte difícil de la carrera, que mucha gente dice, ay, qué glamoroso. Pero llega un momento donde ya quiere estar en casa, ¿no?
1: No, y cuando llegas a casa, te dicen, vamos, salimos a cenar. Por favor. Pero también los entiendo a mi familia, claro, ¿no? Vamos a cenar. Híjole, yo lo que tengo ganas es de sentarme ahí y comer lo que sea, ¿no? En mi casita, una sopita, lo que sea. Pero bueno, así es.
0: Si te dejaran solo en una isla con un solo libro, ¿cuál libro sería?
1: Esta es una pregunta difícil. ¿Sabes? Me gusta mucho García Márquez, me gusta mucho su... Yo creo que El amor en los tiempos del cólera, lo leo con mucho gusto. Lo volvería a leer, lo he leído 3-4 veces.
0: Si no te dedicaras a la ópera y a la música, ¿en qué otra profesión te verías?
1: Yo quise ser médico, me hubiera gustado ser médico, pero tengo un problema con la sangre. Me ha pasado muchas veces que me están sacando sangre y al final estoy con los pies arriba, porque ¿cómo vas a poder ser médico si ves sangre y te mareas? O sea, es como el que tiene miedo al escenario, que también lo sabe.
0: Sí, así es. De todas tus actividades, de todas tus representaciones, de todas tus óperas, de todas tus grabaciones, ¿cuál es el logro que más te enorgullece?
1: Mira, las carreras de los cantantes, cuando tú vas a los conservatorios, es una pirámide muy estrecha. Aquí están todos los estudiantes.

0: cantante y puedo vivir de esto. Eso fue el momento más importante.
1: Increíble, qué increíble. ¿Qué te da miedo hoy?
0: Me da miedo la inseguridad. Me da miedo la maldad, que la vemos mucho en todos lados y en nuestros países se ve más. Y eso me aterra, porque creo que nunca, siempre han habido gente mala, pero ahora hay gente mala perversa. Y eso me da temor, sí.
1: Ramón, me están diciendo que nos queda un minuto. Nos tenemos que ir. Como siempre, disfruto mucho hablar contigo. Se nota además.
0: Igualmente, igualmente, que igualmente, Eduardo.
1: Ya te estaré yendo a ver y aplaudirte y que sigan los éxitos durante muchos años más, Ramón Vargas. Mil gracias.
0: Gracias, gracias a todos, gracias.
1: Yo soy Eduardo Ruiz Gil y gracias por haberme acompañado esta noche aquí en mi estudio con Ramón Vargas. RamónVargas.com, entren, vean todas sus actividades, va a estar en México un buen rato y qué bueno, no dejen de ir a algo en donde él participe. Nos vemos la próxima semana, ya saben, el lunes estoy aquí de regreso en Fórmula a las 4 de la tarde, hora del centro. Buenas noches.

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3: Son las 10:56.
4: La manósfera es un ecosistema de foros, redes sociales y blogs donde se promueven la misoginia, el antifeminismo
5: y una masculinidad que se siente amenazada.
4: Dentro de ella habitan los llamados incels, que significa célibes involuntarios, hombres que se describen como incapaces de tener pareja y que culpan a las mujeres de su situación. Entre ellos, manejan un lenguaje propio. Llaman Chad al hombre exitoso con las mujeres. Stacy a la mujer atractiva que consideran inalcanzable.
5: Y se llaman entre sí Broncels, hermanos incels.
4: Puede sonar a jerga inofensiva, pero no lo es. En 2018, un hombre influido por esta ideología atropelló a varias personas en Toronto, Canadá, dejando 10 víctimas mortales. En algunos de estos espacios, no solo se comparte frustración,
5: se alienta abiertamente a la violencia.
4: ¿Pero por qué ocurre esto? Los especialistas del Programa Universitario de Estudios sobre Democracia, Justicia y Sociedad de la UNAM identifican 3 factores. Primero, la frustración captada por los algoritmos. Las plataformas digitales detectan la dificultad de estos jóvenes para establecer vínculos afectivos y les ofrecen contenido cada vez más radical. Segundo, el mandato patriarcal, la creencia de que el hombre merece el cuerpo de la mujer y que si no hay conquista, surge el deseo de destrucción. Y tercero, el antifeminismo digital, una reacción organizada para frenar el avance de los derechos de las mujeres. Lamentablemente, el discurso de odio ha cobrado vidas en México. La tragedia en el Colegio de Ciencias y Humanidades, Plantel Sur, y la pérdida de 2 profesoras en Michoacán son llamadas de atención sobre cómo las ideologías misóginas promovidas

0: en redes sociales se materializan en agresiones letales. La solución no puede ser solo policial. Se necesita desactivar el mandato patriarcal desde la raíz. Crear espacios de escucha colectiva para que los jóvenes transiten su dolor y su frustración sin recurrir a la agresión. Atender la salud mental de quienes están en riesgo de radicalización.
1: Y de construir el mito de la conquista masculina.
0: Enseñando a gestionar el rechazo sin convertirlo en odio. La manósfera no es un problema lejano ni ajeno. Está en el celular de nuestros hijos, alumnos, vecinos. Pregunta, escucha, observa, porque como advierte la ONU, las narrativas de estos espacios ya no se limitan a nichos de Internet. Están influyendo en la forma de pensar, de votar y de tratar a los demás. El silencio no es neutralidad, es complicidad. Con información de la doctora Rosaura Martínez Ruiz, de la Facultad de Filosofía y Letras de la UNAM. Un guión de Leonardo Santiago, con información del portal Ciencia UNAM. Les saluda Mónica Genis.
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0: Muy buenas noches y gracias por estar con nosotros una vez más en la Hora Nacional. Como cada domingo, la verdad es que les preparamos un programazo.
1: Así es, les vamos a platicar sobre la Jornada Nacional de Reforestación 2026, que es un esfuerzo conjunto interinstitucional y de la sociedad para habilitar y reforestar puntos estratégicos.
0: En nuestro flashazo del bienestar conoceremos el Programa de Desarrollo Forestal Sustentable para el manejo responsable de los bosques y selvas que conserva la biodiversidad.
1: Hablaremos de un servicio que nos da información oportuna para reducir el riesgo de las catástrofes naturales como huracanes, sismos o incendios.
0: También platicaremos de cómo el fenómeno del Super Niño puede influir en el consumo de energía en nuestros hogares.
1: Vamos a ver cómo nuestro país sigue impulsando el talento de nuevas generaciones en la segunda edición de México Canta.
0: Además, conoceremos la historia de una mujer que trabajó muchísimo por los derechos políticos de las mexicanas, Ermila Galindo.
1: Y hablaremos sobre el papel de las mujeres en la innovación tecnológica y de la brecha de género en Latinoamérica.
0: Además, quédense porque el programa de verdad va a estar muy bueno y empezamos.

0: México es un país forestal y este domingo 9 de agosto se llevó a cabo la Jornada Nacional de Reforestación 2026, una estrategia para restaurar y proteger la riqueza natural del país. Y fíjense, hay un dato que nos ayuda a dimensionar su importancia. Aproximadamente el 70.6% del territorio mexicano está cubierto por algún tipo de vegetación forestal.
1: Y esos ecosistemas son mucho más que árboles. México tiene cerca de 138.7 millones de hectáreas de vegetación forestal y en nuestro territorio está alrededor del 12% de las especies conocidas a nivel mundial. Los bosques, selvas, matorrales y manglares son fundamentales para la biodiversidad y también para la vida de millones de personas.
0: Por eso reforestar importa. Los bosques participan en el ciclo del agua, favorecen la infiltración y además ayudan a conservar las cuencas. También protegen y regeneran los suelos, reducen la erosión y contribuyen a conservar la biodiversidad.
1: Y hay otro aspecto fundamental. La restauración forestal también tiene una dimensión social y económica. En México, el 50.9% de la superficie forestal está en manos de ejidos y comunidades. Estas comunidades forestales son las que, en muchos territorios, conservan, manejan y aprovechan estos ecosistemas.
0: Por eso restaurar no nada más significa llegar a un terreno, hacer un hoyo y plantar un árbol. La restauración ambiental implica recuperar integralmente los ecosistemas, con participación comunitaria, coordinación entre instituciones, protección del suelo y del agua, conservación de especies y fortalecimiento de las actividades productivas sustentables.
1: Y ahí aparecen opciones como el manejo forestal sustentable, la agroforestería, la ganadería regenerativa y otros sistemas productivos que permiten aprovechar los recursos naturales sin destruirlos. La idea es que la conservación también genere oportunidades, empleo e ingresos para las comunidades.
0: Además, la economía forestal tiene un papel importante porque representa alrededor del 0.24% del Producto Interno Bruto. Por esto, fortalecerla de manera sustentable también significa impulsar el desarrollo comunitario y productivo.
1: Y los beneficios no se quedan en las zonas rurales. La infraestructura verde también es fundamental en las ciudades. Árboles, parques, corredores verdes y áreas de vegetación ayudan a mejorar el entorno urbano y forman parte de las estrategias para combatir los efectos del cambio climático.
0: Y los ecosistemas forestales también son importantes contra el cambio climático. Los bosques, selvas y manglares capturan carbono. De hecho, documentos oficiales señalan que estos ecosistemas capturan anualmente 178.9 millones de toneladas de dióxido de carbono, equivalentes a 23.2% de las emisiones de gases de efecto invernadero del país.
1: Y hay una relación directa con el agua. La conservación de bosques y selvas ayuda a mantener los flujos hídricos, reducir el asolve y proteger servicios ambientales importantísimos para las poblaciones y para actividades como la agricultura.
0: En este contexto se dio la Jornada Nacional de Reforestación 2026, con presencia en las 32 entidades federativas, 621 municipios y 1.632 núcleos agrarios. La meta fue plantar 6.6 millones de árboles y plantas en más de 32 mil hectáreas.
1: Es una acción de alcance nacional que busca involucrar a comunidades, autoridades y población en la recuperación de territorios forestales. Y no se trata de poner el mismo árbol en todos lados. La restauración debe considerar las características de cada ecosistema y utilizar especies adecuadas para cada territorio.
0: Un actor importante será Sembrando Vida, un programa que ha producido muchas de las plantas que se usan en este tipo de acciones. En los últimos años, el programa ha reportado la plantación y conservación de alrededor de 1.200 millones de árboles y el trabajo en aproximadamente 1 millón de hectáreas.
1: Y muchos de esos árboles tienen una función productiva además de ambiental. Pueden ser forestales, frutales o formar parte de sistemas agroforestales. Es decir, se busca que restaurar el territorio también signifique fortalecer la economía de quienes viven y trabajan en él.
0: Entonces, la invitación es entender la reforestación desde una perspectiva mucho más amplia. Recuperar bosques, selvas y otros ecosistemas, proteger el agua y los suelos, conservar nuestra biodiversidad, impulsar economías comunitarias y contribuir a enfrentar el cambio climático.
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4: Flashazos del bienestar.
5: Desarrollo forestal sustentable para el bienestar. ¿Tienes un terreno forestal o formas parte de una comunidad que busca conservar de manera sustentable sus recursos? El Programa Desarrollo Forestal Sustentable para el Bienestar ofrece apoyos para manejo forestal comunitario, cadenas de valor, plantaciones forestales, restauración, servicios ambientales y protección forestal. Pueden participar personas propietarias y habitantes de zonas forestales que cumplan con los requisitos. 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
4: 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Información para ti.
0: Los cambios en el clima pueden transformar la forma en la que usamos electricidad en nuestras casas. Durante fenómenos como el Super Niño, las olas de calor, los frentes fríos intensos o hasta las lluvias prolongadas, nuestras necesidades de iluminación, climatización y uso de aparatos eléctricos pueden cambiar.
1: Estos cambios pueden traer un mayor consumo de energía, especialmente cuando usamos más tiempo los ventiladores, sistemas de aire acondicionado, calefactores, refrigeradores u otros equipos. Y para hablar más del tema, nos acompaña José Antonio Urteaga Difur, director general del Fideicomiso para el Ahorro de Energía Eléctrica. Señor director, bienvenido a la Hora Nacional.
6: Cha, muchísimas gracias. Un gusto estar con ustedes y con su auditorio.
0: Bienvenido. Y para empezar, sabemos que estos años han tenido climas muy anormales, quizá. Temporadas de lluvias más largas, fríos más intensos, olas de calor. ¿Cómo afecta en el consumo de energía de los mexicanos que el clima esté llegando a estos extremos?
6: Muchas gracias, Leos. Me parece una excelente pregunta. Como ustedes saben, el cambio climático cada vez tiene mayor impacto en nuestra sociedad. El cambio climático provoca principalmente fenómenos climatológicos como el que vivimos de las olas de calor. Para este año se anuncia el fenómeno del Niño de alta intensidad. Eso lo que provoca son fundamentalmente olas de temperatura muy alta, que provocan también que a su vez causan el uso de aire acondicionado, como bien lo señalaba Cha, y eso provoca también que haya manifestaciones en temas muy diversos, por lo que tenemos que buscar cómo hacer más eficiente el uso de la energía eléctrica. Total. En beneficio de nuestras economías en las familias, en beneficio del medio ambiente por una menor emisión de gases de efecto invernadero, y también en beneficio de tener acceso a la energía de población que aún está en un esfuerzo por tener una mayor asequibilidad a los servicios de la energía.
1: ¿Y cómo podemos lograrlo? Porque son muchas las cosas que tenemos que hacer para poder economizar, para no gastar tanta energía, para que no nos cueste tanto. ¿Qué se puede hacer?
6: Lo primero, yo diría, Chaleos, que hay que formar una educación en materia de uso adecuado de los recursos naturales. En el FIDE trabajamos con un programa que se llama Educare, Educación para el Ahorro y Uso Racional de la Energía Eléctrica, en donde formamos a los niños para que ellos sean conscientes de la necesidad de cuidar la energía. No solamente como un hábito, sino como un hábito educado. Que el niño sepa que contactar un interruptor de electricidad para tener luz es un proceso muy sencillo, pero que requiere un gran esfuerzo de la naturaleza. Entonces ahí se requiere que el niño entienda que esa energía llega y que toda la población requiere de energía, no podemos desperdiciarla. Claro. Es el primer punto, evitar desperdicios. ¿Cómo podemos evitar desperdicios? Como bien se señalaba, si estamos en una habitación que tiene iluminación natural, pues hay que abrir las cortinas y apagar la luz artificial, la luz eléctrica. Si tenemos aire acondicionado, evitar tener ventanas abiertas para que se fugue el calor. No vamos nunca a poder enfriar todo el medio ambiente, solamente el de la habitación. Claro. Y muy importante, cambiar equipos de aire acondicionado que son ineficientes por equipos de alta eficiencia, que vale la pena invertir porque se recupera muy rápido esa inversión.
0: Ahora, para personas que queremos quizá tener electrodomésticos o aparatos electrónicos un poquito más ambientalmente amigables y sobre todo ahorradores, ¿qué nos recomienda al momento de ir a comprarlos? ¿En qué nos tenemos que fijar?
6: Me parece otra vez una excelente pregunta. Lo primero, que tenga una etiqueta que se conoce como el sello FIDE. Ay. Ese sello FIDE es muy visual. Lo único que dice, este equipo tiene el sello FIDE. ¿Qué significa? que ese equipo cumple con los más altos niveles de eficiencia energética. También, si es posible, fíjense en la etiqueta que establece la norma oficial mexicana que indica cuál es el consumo preciso de equipo. Pero lo más fácil, consuman, compren equipos con sello FIDE.
0: ¿Cómo podemos contactar al FIDE? ¿Tienen redes sociales?
6: Tenemos todas las redes sociales, estamos en Facebook, en X, también en nuestra página electrónica www.fide.org.mx. Ahí nos pueden contactar y ahí van a encontrar un teléfono de contacto vía WhatsApp para que los asesoremos y los conduzcamos para hacer un uso eficiente de la energía. Inclusive, si sea el caso, oye, a mí me interesa porque veo que mi recibo está muy alto y ha crecido mucho a través del tiempo, quiero que me hagan un diagnóstico energético en mi vivienda.
7: Importante.
6: Alguien se presenta en su vivienda y le enseña, a ver, vamos a revisar primero tu instalación eléctrica.
7: Eso es importantísimo.
6: Importantísimo,
7: sí. Señor director José Antonio Urteaga, muchísimas gracias por visitarnos aquí en la Hora Nacional. Muy interesante todo lo que nos acaba de platicar.
0: Y ahorrador.
7: Y lo tenemos que aplicar. Cambios muy sencillos que nos van a ayudar mucho. Muchísimas gracias.
6: Muchas gracias. Encantado de estar aquí con ustedes y compartir con su auditorio lo que es parte de lo que debe ser nuestra vida. Ayudar a cuidar los recursos naturales y proteger el medio ambiente. Muchas gracias.
0: Muchas gracias también a ustedes que nos ven aquí cada domingo. Quédense con nosotros.
7: Ya empezó la segunda edición de México Canta por la Paz y contra las Adicciones. Este concurso busca abrir espacios para nuevas voces, promover letras alejadas de la violencia e impulsar la música mexicana y sus fusiones.
0: Nuestro compañero Orlando Abad entrevistó a Miguel Trujillo, presidente del Consejo Mexicano de la Música, para conocer qué sigue en esta etapa del concurso.
8: Oigan y vean, México canta y canta hermoso y se escucha en todo el mundo. Y por eso México Canta por la Paz y contra las Adicciones llega a su segunda edición. Y este concurso maravilloso que ha unido a tanta gente y que nos ha demostrado tantos talentos, tiene mucha gente trabajando detrás. El Consejo Mexicano de la Música está siguiéndolos a detalle. Esta noche, aquí en la Hora Nacional, nos acompaña el presidente del Consejo Mexicano de la Música, nuestro amigo musical, Miguel Trujillo. ¿Cómo estás, Miguel? Hermano. Qué gusto tenerte.
9: Gracias por la invitación. Otra vez ya me siento en casa, ¿no? En la Hora Nacional me encanta venir y platicar de lo que está pasando en México Canta. Este año de verdad ha sido un año increíble. Como sabes, redujimos la cantidad de talento. El año pasado eran 48 semifinalistas, una locura, 3 regiones de Estados Unidos, 3 de México. Este año lo acotamos a solamente 7 semifinalistas de Estados Unidos, los cuales ya los tenemos y te quiero decir sus nombres. De Estados Unidos está Rosalba Valdés, que es de Chicago. Tenemos a Joshua Soto, que es del Bronx de Nueva York. 18 añitos tiene Joshua.
8: Un chavito.
9: Lo que hablábamos antes de empezar, muy joven el talento este año. Después tenemos a Tiffany Galvis, que es de Los Ángeles, tiene 24 años. Lisandro Espinosa, que es de Portland, Oregon, tiene 21 años. Grecia Marín, de Paris, California. Daniel Ochoa, de Tucson, Arizona. Y Miranda González, de Denver, Colorado.
8: Y en México ya tenemos semifinalistas.
9: En México se hizo una conferencia de prensa en Chapultepec, un lugar muy, muy bonito, y ahí estuvieron los semifinalistas de México. Aquí traigo mi tarjetita también para que no se me olvide ninguno. Fíjate que esta primera participante, que es Bel, la Malishita, es de Mérida, y ella canta en español, en inglés y en maya. El año pasado...
8: Exacto, recuerdo que también de Mérida era en maya y en español.
9: Es, exactamente, pero ella lo hace de una manera muy, muy profesional. Tiene una personalidad increíble y ella tiene 26 años. Emi Macías, que es de Tlaquepaque, Jalisco, tiene 20 años. Y Emi también una gran voz. Grecia Delgado, que es de Tamaulipas, pero vive en Monterrey, tiene 20 años también. Brian Soto Suazo es de Valle de Chalco, tiene 25 años. Luna López, de Zacatepec, Morelos, tiene 21 años. Vilán Morales es de Torreón, Coahuila. Y Fátima Cuevas es de Guadalupe, Nuevo León.
8: ¡Qué sorpresas! Miguel, por favor, quiero que te comprometas aquí con nosotros a que vas a seguir viniendo a darnos las actualizaciones y el avance de este concurso, que de verdad es muy emocionante y que descubre y abre historias maravillosas de mexicanos por todo el mundo.
9: Totalmente.
8: Por favor, sigan las redes de México Canta, que es Oficial México Canta, ¿sí?
9: Exactamente, Oficial México.
8: Y también las del Consejo Mexicano de
9: Por Música. Supuesto, ahí tienen toda la información y no se pierdan ninguna de estas semifinales.
8: Miguel, amigo, muchas gracias por
9: Al
8: venir.
9: Contrario, gracias a ustedes, a la Hora Nacional. Nacional por tenerme nuevamente. Y no se pierdan, primera semifinal, 23 de agosto. Segunda semifinal de México, 30 de agosto. Gran final, 13 de septiembre. Y los ganadores van a estar en el Zócalo el 15 de septiembre. Así que va a ser una fiestota impresionante.
8: Los tenemos bajo la lupa y con cariño recibimos ese talento. Nosotros seguimos cantando. Porque así México
9: es. Canta, así. Por supuesto.
0: No podemos hablar de los derechos políticos de las mujeres en México sin recordar a Ermila Galindo, una de las voces más importantes del movimiento feminista mexicano en las primeras décadas del siglo XX.
1: Ella fue defensora de la educación, la igualdad y la participación política de las mujeres. Como su aniversario luctuoso es el 18 de agosto, hoy está con nosotros una actriz que interpreta a Ermila Galindo para conocer más sobre su legado. Vamos a ver y escuchar la entrevista que le hizo nuestro compañero Germán Gastel.
10: Los momentos históricos que marcó los derechos civiles de la mujer, sin duda, es la ley sobre el divorcio. Y es uno de los acontecimientos históricos porque además muchos personajes, entre ellos muchas mujeres, tuvieron mucho que ver. Germán, sí. Gastelum.
11: Fue el dolor, fue el sacrificio, el esfuerzo, el atreverse a hablar, el levantarse en un momento en que las mujeres no podían hacerlo. Y ahí había un personaje histórico maravilloso que podemos invitar para que nos platique.
10: Es un personaje clave, ¿estás de acuerdo?
11: Totalmente clave. Su nombre significa combate, guerrera. ¿Sabes de quién estoy hablando?
10: Por supuesto.
11: Ermila Galindo. Vamos a invitar a Ermila Galindo para que platique con nosotros sobre estos momentos históricos.
12: Hola.
10: Qué honor tenerla en la Hora Nacional.
12: Muchas gracias por invitarme.
10: La dejo en las mejores manos para que nos platique su historia.
12: Claro que sí.
10: Adelante.
12: Gracias.
11: Adelante. Ahora sí que yo estoy muy emocionado porque se han marcado pautas extraordinarias para que la mujer lograra todos sus derechos civiles, políticos. Le tengo una sorpresa también, ¿eh? Que ya tenemos en México una presidenta mujer.
12: ¡Una presidenta mujer! ¡Qué orgullo!
11: Algo que usted luchó para lograr el inicio del voto de la mujer.
12: Empezando.
11: Platíqueme, esto viene de todo un trabajo que usted hizo. ¿Quién era usted en ese momento histórico?
12: Bueno, en aquel momento histórico estaba yo trabajando de la mano de nuestro presidente, don Venustiano Carranza. Estaba muy orgullosa del trabajo que estábamos realizando porque yo trataba de impulsar los derechos de la mujer, sobre todo la igualdad, la equidad de género. Y bueno, a raíz de mi trabajo con Venustiano Carranza, aproveché mis habilidades, oratoria, redacción, impulsando los derechos y logrando así que se promulgara la ley de divorcio.
11: En 1914.
12: Exactamente.
11: Muy interesante porque realmente era un momento en que a la mujer no se le daba tanto poder económico, político y menos social. Estamos hablando de que usted no era una diputada o una candidata, usted era la secretaria.
12: Así es. Bueno, en alguna época también traté de entrar a la política, aunque no tuve la oportunidad. Sí logré mucho en ese momento. Sobre todo, mi intención era que con el voto de la mujer se abrieran los caminos para que las mujeres tuvieran más derechos, tuvieran la oportunidad de defender su propia vida, la de sus hijos, su libertad. El derecho del voto a la mujer fue principalmente lo que abrió el camino para que se pudiera después hacer esta ley de divorcio, ya que en aquel entonces estaba tan estigmatizado, tan prohibido para la mujer poder decidir sobre su propia vida si quería permanecer en la vida con la pareja conyugal o no.
11: Ah, o sea, era algo que realmente no podía darse. Bueno, estamos hablando que desde Benito Juárez, que en la época de la Reforma se dice y se toma la ley del registro civil. Entonces ya lo que son los nacimientos, lo que son las defunciones y lo que es el matrimonio pasa también a una cuestión del Estado, pero antiguamente no era así.
12: No.
11: Totalmente era de la Iglesia.
12: Exactamente, era totalmente derecho de la Iglesia decidir quién podía acceder a estos derechos. Afortunadamente, gracias a esta ley, se hizo la posibilidad de que las mujeres pudieran adquirir documentos de identidad, documentos de defunción, documentos, vaya, literalmente del matrimonio, ¿no?
11: ¿Qué le dirías a las mujeres que luchan día a día para lograr sus objetivos?
12: Mire, sobre todo, educación. La educación es base. Es importantísimo para que las mujeres conozcan sus derechos, las oportunidades, la educación sexual, la educación económica, política, sobre todo educarse. Educarse para que tengan también acceso al derecho de la educación psicológica. Hoy tan importante, el apoyo del gobierno, el apoyo a las mujeres, la equidad de género, todo eso es conocimiento y todo eso es educación.
11: Ese sería lo que nos diría usted a todos los mexicanos y a la mujer principalmente.
12: Que luchen por sus derechos. con que base, luchen y se eduquen.
11: Con base a la educación.
12: Exactamente.
11: Con base a estar preparados, uh-huh. a hablar siempre, a no quedarse callados.
12: Exactamente. ¿No?
11: Eso es lo que logró Ermila Galindo y tantas mujeres, estas cosas tan importantes como la ley del divorcio en 1914 y posteriormente, por fin, que pudieran votar. Muchas gracias por todo lo que ustedes han logrado.
12: Oh, muchas gracias a usted y afortunadamente a las mujeres que han creado la historia, porque gracias a ellas y al trabajo que se ha hecho durante tantos siglos, podemos hoy tener tanta libertad.
11: Gracias. Seguimos aquí en La Hora Nacional.
0: La tecnología está transformando la forma en la que trabajamos, aprendemos y nos relacionamos con el mundo. El problema es que este cambio no está ocurriendo en condiciones igualitarias. En América Latina, las mujeres seguimos siendo minoría en los empleos tecnológicos y, según estudios recientes, la brecha de género en este sector volvió a crecer en vez de disminuir por primera vez en varios años.
1: Y para platicar del tema, hoy nos acompaña una vez más aquí en La Hora Nacional, Úrsula Quijano, directora de Laboratorio para México, una organización que impulsa la formación de mujeres para que desarrollen una carrera en tecnología. Úrsula, bienvenida a La Hora Nacional, una vez más, qué gusto.
13: Cha, qué gusto, Leos, qué gusto. Un honor completo poder estar aquí otra vez.
0: Es para nosotros un gusto. Y nos encantaría empezar platicando un poquito de cuál es el panorama actual de la participación de mujeres en empleos tecnológicos, no solo en México, sino en toda
13: la
0: TAM.
13: A ver, en América Latina tenemos, yo diría, unos varios problemas importantes. Uno es que tenemos pocas mujeres saliendo de carreras STEM. Seguimos en 30%, entre 30 y 40%. El otro es que también tenemos pocas mujeres ingresando ya al primer empleo. Entonces, imagínense que 30% en todos los roles, en toda América Latina, son únicamente mujeres. Entonces, eso sí nos habla de un reto muy grande. Y el tercer tema también muy delicado es la retención. O sea, realmente las mujeres no están teniendo tantos ascensos como los hombres. Mientras un hombre tiene 5 veces más un ascenso, la mujer se queda sin poder llegar a estos puestos gerenciales, a estos puestos de manejo de personas.
1: Oye, ¿crees que por eso se ha ampliado esta brecha?
13: Hay un tema bien importante que es la agenda de cuidados. Entonces las mujeres están llegando a estos puestos, llegaban a los puestos de tecnología, pero ahora también con la llegada de inteligencia artificial se achicó la pirámide. O sea, imagínense que antes hablamos de una pirámide en la que de repente ahora no existe talento junior y han cambiado muchas cosas también desde la llegada de la inteligencia artificial.
0: Y justo por esta inteligencia artificial han también cambiado mucho los perfiles, el tipo de personas para trabajar que buscan las empresas, ¿no? Claro. ¿Cómo ha sido este cambio?
13: El cambio es interesante y cuando lo ven con temas de género, justamente las mujeres tienen 3 veces más riesgos de ver sus roles automatizados. Las mujeres trabajamos más en temas administrativos. Esos son roles que realmente tú puedes sistematizar, realmente tú puedes darte cuenta que con la inteligencia artificial puede prácticamente borrarte de la foto. Entonces, eso es algo que también ha hablado mucho el tipo de roles que están desapareciendo, aunque la realidad es que también están emergiendo otro tipo de roles cercanos a la tecnología que debemos nosotros potenciar entendiendo y aprovechando la inteligencia artificial.
1: Oye, pero estamos hablando mucho de los riesgos. ¿Qué oportunidades puede haber? Porque sí, todo el mundo pone la inteligencia artificial como algo de tenerle mucho, claro. Y voy a usar la palabra miedo.
13: Claro. Imagínense justamente en esta secretaria o en esta persona que aprende en análisis de datos o en esta profesora que quiere aprender sobre temas de, por ejemplo, con laboratoria, que quiere aprender temas de inteligencia artificial a hacer algo. Entonces, eso realmente también te está liberando tiempo de las habilidades y de las funciones repetitivas y tú puedes dedicarle un poquito más de volumen y subirle ahí un poco el volumen también a las habilidades duraderas, las que te diferencian de la inteligencia artificial.
0: ¿Se puede entrar a tener una carrera en tecnología aun cuando uno no venga de esa formación?
13: Por supuesto que sí. Y en la laboratorio es lo que venimos haciendo 11 años. Realmente nosotros trabajamos con mujeres subempleadas o desempleadas en toda la región, que son mujeres que venían de situaciones complejas. Imagínense de estar subcontratada. Mujeres que tienen una pausa. ¿Cuántas mujeres no tenemos una pausa por agendas de cuidados?
0: Claro.
13: Y ahí es que entramos justamente y el tema del laboratorio es central porque les ayudamos a navegar temas de empleabilidad y aprender no solamente a usar tecnología, a crear tecnología aprovechando inteligencia artificial.
0: O sea, como código y así, por
13: sí,
0: ejemplo.
13: Sí, no, ni siquiera código. Porque imagínate, Leos, ahora es más bien el crear un proyecto, crea un tablero de indicadores porque tú quieres entrar a un área comercial. O crea una página web aprovechando también las distintas plataformas que existen y herramientas. Entonces, ahora lo que se trata en el mercado laboral es crear un proyecto que te lleve en tu CV a decir, mira, yo sé usar inteligencia artificial y no me da nada de miedo aprovecharla. Y más
1: ay,
13: bien,
1: qué bueno.
13: Sí, poco a poco.
1: Sí, cual. Claro. Oye, Úrsula, pues muchísimas gracias por visitarnos. ¿Dónde te podemos contactar?
13: Claro. 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
0: Fuera de la página, ¿redes tiene Laboratoria?
13: Sí, redes también en LinkedIn, Laboratoria y en Instagram, Laboratoria LA.
1: Muy bien, Úrsula, pues muchísimas gracias.
13: Gracias, Cha, gracias, Leo.
0: Sí. No, hombre, gracias a ti, muchísimas felicidades. Y gracias a toda la gente que nos sigue aquí en La Hora Nacional. Quédense con nosotros.
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0: Y antes de hacer una pausa, nos despedimos con una frase de la gran pintora mexicana María Izquierdo. Es un delito ser mujer y tener talento. Ella abrió camino para muchas generaciones y nos sigue recordando lo importante que es buscar siempre la igualdad de género.
1: Muchísimas gracias por acompañarnos en esta primera media hora de La Hora Nacional. También le queremos mandar saludos a las personas que se comunicaron con nosotros en la semana. Magdalena Cruz en Ciudad Victoria, Tamaulipas, Gemesa Electrificaciones, Francisco Villafuerte, Gerardo Domínguez y Beto Martín.
0: También a Verónica Muñoz Centeno, Jimmy Galván, José Luis Hernández Álvarez y Rolando Ná Pérez. Gracias por escucharnos, por escribirnos y por ser parte de esta comunidad. No se vayan, porque ahorita regresamos con mucho más en La Hora Nacional.
1: 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Apúntenle. 55 34 83 42 39. 55 34 83 42 39.
0: También nos pueden mandar un correo electrónico a lahoranacional@segob.gob.mx.
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0: Y ya estamos de regreso aquí en La Hora Nacional, listos para seguir con nuestro programa del 16 de agosto. En esta segunda parte tenemos más información importante, historias, cultura y muchos otros temas.
1: La segunda parte trae mucha información para toda la familia. Vamos a hablar del regreso a clases y de un tema que le interesa a miles de estudiantes y sus familias, la renovación de becas educativas.
0: También tendremos recomendaciones para unas vacaciones responsables, porque cuidar nuestras finanzas es una tarea de todo el año. Además, les traemos la agenda cultural de la Ciudad de México en la Chilanguía.
1: Y hablaremos de un tema de salud muy importante, los trastornos de la conducta alimentaria como la anorexia y la bulimia. Platicaremos con un especialista sobre cómo reconocer estas enfermedades, la importancia de buscar ayuda profesional y el papel de la familia en el acompañamiento.
0: En nuestros flashazos del bienestar hablaremos de la leche para el bienestar, un programa que busca contribuir a la nutrición de las familias mexicanas, y conoceremos cuáles son los requisitos y el proceso para acceder a este apoyo.
1: También tenemos un reportaje especial sobre el mes de agosto, sus fechas más significativas, acontecimientos históricos y momentos importantes para nuestra sociedad.
0: Y ya en la parte cultural tendremos al cantante y compositor veracruzano Pehuenche, que nos va a platicar de su trayectoria y su propuesta musical.
1: Además, conoceremos la obra de teatro Django con la soga al cuello, que a través del humor, la música y los títeres, toca un tema profundo e importante, la depresión.
0: Así que quédense con nosotros en esta segunda parte de La Hora Nacional. Ya saben, vamos a tener información, cultura y muchas historias para ustedes. ¡Empezamos! Uno de los temas importantes para las familias en este regreso a clases es el de las becas para el bienestar, que son apoyos que buscan que niñas, niños y jóvenes puedan seguir con sus estudios y que la educación sea un derecho garantizado para todas y todos.
1: Actualmente, el sistema de becas para el bienestar llega a 19.593.156 estudiantes en todo el país, con una inversión social ejercida al mes de agosto de 93.752 millones de pesos.
0: En educación básica está la beca universal Rita Cetina, un nuevo esquema que fortalece los apoyos para estudiantes de preescolar, primaria y secundaria. Hoy beneficia a 14.960.755 niñas y niños, con una inversión superior a 62.445 millones de pesos.
1: Y en el caso de la educación media superior, sigue la beca Benito Juárez, que actualmente llega a 4.162.377 estudiantes de bachillerato en todo México, con una inversión social ejercida de más de 23.731 millones de pesos.
0: Uno de los avances importantes ha sido la entrega de tarjetas para la beca Rita Cetina. Ya se han entregado 4.7 millones de tarjetas, lo que representa un avance del 95.1% de la meta establecida.
1: Las tarjetas pendientes se están entregando mediante los centros de atención y también con operativos casa por casa, especialmente para familias que no pudieron pasar antes por motivos de salud o alguna causa de fuerza mayor.
0: Además, como parte del apoyo para este regreso a clases, empezó la dispersión de un pago único de 2.500 pesos para la compra de uniformes y útiles escolares. Este beneficio llegará a 6.694.988 estudiantes, con una inversión total de 16.700 millones de pesos.
1: Este apoyo se entrega conforme a un calendario alfabético durante agosto, tomando como referencia la primera letra del apellido de las familias beneficiarias.
0: Y para facilitar el acceso a la información, las familias pueden checar saldos y movimientos de sus tarjetas en la aplicación Banco del Bienestar Móvil, disponible de manera gratuita, o también en la línea telefónica 800-900-2000, siguiendo obviamente las indicaciones para ingresar los datos de su tarjeta.
1: En resumen, las becas para el bienestar representan una estrategia para fortalecer la permanencia escolar y acompañar a estudiantes de todos los niveles educativos.
0: Miren, a veces parece que no, pero sí se puede tomar vacaciones sin gastar de más. Hay cosas muy sencillas que pueden ser de mucha ayuda, como planear gastos, comparar costos y evitar el uso de tarjetas de crédito.
1: Vamos a una cápsula de la Comisión Nacional para la Protección y Defensa de los Usuarios de Servicios Financieros para saber cómo hacer turismo responsable, que es una forma de viajar sin que nos afecte económicamente.
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3: ¿Sabías que disfrutar de unas vacaciones no significa necesariamente gastar de más? Antes de salir, define cuánto puedes gastar y procura respetar ese presupuesto. Comparar precios de hospedaje, transportes y actividades puede ayudarte a ahorrar una cantidad importante. lleva siempre contigo el dinero que planeas utilizar cada día y evita hacer compras impulsivas, especialmente de recuerdos que no tenías contemplados. Recuerda destinar una parte de tu presupuesto para cualquier imprevisto. Viajar con tranquilidad también significa cuidar tus finanzas. En la Conducef te recordamos que unas vacaciones bien planeadas son vacaciones que se disfrutan sin deudas. Te vamos a dar una serie de tips y recomendaciones para no gastar de más en estas vacaciones. Define un presupuesto antes de salir y evita usar esa tarjeta de crédito para gastos no planeados. Compara precios de transporte, hospedaje y actividades con anticipación. Lleva una cantidad fija de efectivo para gastos diarios y así controlar mejor lo que consumes. Evita comprar recuerdos impulsivamente. Toma fotos y elige solo uno o dos artículos significativos. Busca actividades gratuitas o de bajo costo como parques, museos con entrada libre o recorridos culturales. Lleva agua, snacks, artículos básicos para evitar compras frecuentes en zonas turísticas. Revisa tus suscripciones y pagos automáticos antes de viajar para evitar cargos innecesarios mientras estás fuera. Guarda una parte de tu presupuesto para imprevisto y no comprometas el dinero destinado a otros gastos del mes.
0: Como cada semana, llegó el momento de conocer los mejores planes que hay en la Ciudad de México. La oferta cultural de la capital incluye museos, cine, exposiciones, conciertos y actividades para toda la familia.
1: Así que vayan preparando la agenda porque en La Chilanguía, María Luisa Peralta y Orlando Abad les contarán qué hacer en los próximos días en una de las ciudades con más actividad cultural de todo el continente.
4: Y bienvenidos a una Chilanguía más. Tenemos la información más puntual para que pasen, disfruten y aprovechen todas las actividades que tiene la Ciudad de México para usted.
5: Y empezamos
4: con una opción perfecta para las niñas, los niños y toda la familia: el Festival Internacional de Cine para Niños, que continúa hasta el 23 de agosto en la Cineteca Nacional de Chapultepec.
5: Está hermoso ir para allá. Sí. Váyanse en Cablebús, sale ahí de Los Pinos y es un espectáculo. Y si quieren conocer más de nuestra diversidad cultural, hay que darse una vuelta por el Zócalo Capitalino, donde continúa la Feria de las Culturas Indígenas todavía hasta el 23 de agosto. Ahí pueden encontrar artesanías, gastronomía, música y muchas expresiones de los pueblos originarios de nuestro hermosísimo país. Está abierta desde las 10 de la mañana y hasta las 9 de la noche.
4: Oh, también está la exposición dedicada a una de las voces más queridas de México. En la Casa de la Cultura Azcapotzalco pueden visitar el universo de José José. La exposición estará durante todo agosto, de martes a domingo, de 11 de la mañana a las 6 de la tarde. Y un dato importante: los miércoles es entrada libre, así que si estás de vacaciones, aprovecha para ir ahorita.
5: El Museo de Arte Moderno presenta Remedios Varo, Habitantes de lo Insólito, una exposición que nos acerca al universo creativo de esta gran artista lleno de imaginación, de simbolismos y de mundos extraordinarios. Además, los domingos la entrada es gratuita, una gran oportunidad para disfrutar de este hermoso recinto que atrás tiene un jardín también bien bonito, pero hay que llegar temprano.
4: Hay muchos planes para salir, aprender y disfrutar la ciudad, porque en la Ciudad de México siempre hay una historia nueva por descubrir. Esto fue La Chilanguía, un espacio para encontrar las mejores opciones culturales y recreativas de nuestra ciudad.
1: Y ahora vamos a hablar de un tema de salud que requiere información, sensibilidad y atención oportuna: los trastornos de la conducta alimentaria. Las enfermedades como la anorexia y la bulimia pueden afectar muchísimo la vida de las personas.
0: Sí, para conocer más sobre este tema, nuestro compañero Orlando Abad entrevistó a la doctora Elizabeth Pérez Cruz, encargada del Servicio de Apoyo, Nutrición y Metabólico y de la Clínica de Obesidad del Hospital Juárez de México.
5: Escuchemos con atención porque seguramente tendremos algo de lo que hoy vamos a escuchar cerca o probablemente dentro de nosotros, y es un momento para hacer conciencia y reflexión. Y por eso nos acompaña hoy la doctora Elizabeth Pérez Cruz, encargada del Servicio de Apoyo Nutricio y Metabólico y coordinadora de la Clínica de Obesidad del Hospital Juárez de México, para platicar de los trastornos de la conducta alimentaria, como la bulimia y la anorexia, ¿cierto, doctora?
6: Un gusto estar aquí con ustedes, y sí, son algunos de los trastornos de la conducta alimentaria.
5: Por favor, platíquenos, ¿cómo es que nosotros debemos atendernos para no caer en ellos o tal vez para reconocer algunas actitudes que tenemos con nosotros mismos que tal vez no están bien?
6: Es difícil porque los trastornos de la conducta alimentaria no es que nos demos cuenta De hecho, ese es uno de los graves problemas. Es difícil diagnosticarlos. Hay que empezar diciendo que afortunadamente no es tan prevalente. Estamos hablando que un 5% de la población tiene un trastorno de la conducta alimentaria. Más frecuentemente con las mujeres, pero es difícil identificarlo. Casi siempre es el familiar el que busca la atención. Porque vamos a hablar, por ejemplo, anorexia. Es una persona que ha perdido peso, que tiene cierta restricción a los alimentos, que tiene miedo a subir de peso, que tiene a lo mejor un trastorno de la imagen corporal. La persona difícilmente lo identifica. Es más bien el familiar, los amigos que dicen, obviamente hay un problema aquí y hay que buscar atención.
5: ¿Qué sucede cuando estos trastornos nos afectan?
6: Tienen la alteración justamente en el comportamiento hacia los alimentos y esto va a impactar en el ámbito familiar psicosocial. Obviamente, también la importancia de detectarlos a tiempo es que esto se puede hacer crónico. Una persona, a lo mejor en la adolescencia, que es la etapa más frecuente de presentación, si no se atiende adecuadamente con el grupo de especialistas, porque esto se tiene que tratar por un grupo de especialistas, puede volverse crónico y ser una persona de 50, 60 años que a lo largo de su vida ha estado en un trastorno o incluso ha oscilado de uno a otro trastorno de la conducta alimentaria.
5: ¿Cómo podríamos identificar estas banderas rojas de emergencia en un familiar?
6: Sí, por ejemplo, esa parte de, obviamente tengo una persona, un familiar, un conocido, un amigo, que tiene ciertas conductas con la alimentación. ¿Qué son esas conductas? Que a lo mejor te no quiero comer porque voy a subir de peso, aunque la persona esté muy delgada. Y también hay otras situaciones, la contraparte, la persona que de pronto se da un atracón y luego viene el sentimiento de culpa. Y con esos sentimientos de culpa, por ejemplo, en anorexia o en bulimia, puede haber ciertas conductas que le llamamos compensatorias. Y que a veces incluso, por ejemplo, en la escuela se puede identificar. El adolescente que de pronto entra mucho al baño y que no entra otra cosa más que porque tomó laxantes, okay, En las mujeres adolescentes se autoinducen el vómito, o bien quienes hacen ejercicio de manera compulsiva. Esas son conductas compensatorias, ¿no?
5: Son trastornos muy complejos y que vale la pena seguir de cerca. Doctora, si alguien tiene dudas, ¿cuáles son las redes a las que podemos acudir?
6: Claro, aquí por supuesto hay que considerar que, y decíamos, lo tiene que tratar un equipo multidisciplinario. ¿Un equipo? Porque la base muchas veces es una cuestión psiquiátrica. Una cuestión de atención psicológica, de que la persona está deprimida, ansiosa, hay un problema familiar. La atención incluso son con terapeutas familiares también, no solamente la parte médica de que tiene un trastorno electrolítico, necesita compensarse, necesita alimentarse. Y si tenemos la sospecha, pues acudir a lo mejor con una primera atención en el médico de primer contacto que identificará estas banderas rojas, uh-huh, y entonces canalizará adecuadamente. Quizá a lo mejor Instituto Nacional de Psiquiatría, Instituto Nacional de Nutrición, que tienen sus clínicas como tal de trastornos en la conducta alimentaria.
5: Muchísimas gracias, doctora. Y bueno, son temas que debemos atender. Si usted tiene ahí un ruido en la cabeza en este instante, es momento de escribirle a esa persona o de acudir a una institución médica. Cuídense aquí en La Hora Nacional. Los queremos mucho y los queremos ver bien. Continuamos. Gracias, doctora.
6: Con gusto. Hasta luego.
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0: Nos da muchísimo gusto darle una vez más la bienvenida a nuestra colaboradora de temas diversos, Rebeca Moreno. Porque es que, Rebeca, ya decir que eres nuestra colaboradora de teatro nada más no alcanza a describir.
5: Se queda corto, todo. Se queda corto.
10: Ay, y ya estamos en agosto, ya se nos fue más de la mitad del año y estamos justamente a la mitad del verano. Agosto viene de Augusto, que es el nombre que le pusieron este mes porque en aquel entonces este emperador romano había derrotado a Cleopatra y cuando entra a Roma deciden llamarle a este mes, agosto, que era el mes sexto en ese entonces. Como ya lo he dicho en otros programas, no había como los 12 meses del año, sino que era el mes sexto porque el año empezaba en marzo. Y bueno, este es el mes de agosto, que además tiene muchísimas efemérides. Por ejemplo, este mes tenemos el Día de los Zurdos, el Día de la Cerveza. Además de estas celebraciones un poco sui generis, también tenemos celebraciones muy importantes.
1: ¿Más que el de la cerveza?
10: Más que el de la cerveza.
1: Ok, a ver.
10: Y además, yo siento un poco tardío, pero en 2006, en este país se promulgó la Ley de Igualdad entre Hombres y Mujeres. O sea, son leyes importantes. Muere Leona Vicario. Es decir, hay efemérides interesantes, pero una que yo le tengo mucho cariño y mucha devoción es la del 26 de agosto, que celebramos el Día de la Actriz y del Actor. Por supuesto, soy gente de teatro, es un día muy importante, un día en el que agradecemos por lo que hacemos en el escenario, porque se extiende también a la gente que estamos en los escenarios. Se celebra a San Ginés. San Ginés era un santo que fue un santo mártir. Él se supone que, estando en una obra de teatro, mientras estaban frente al emperador romano, se convierte, es decir, tiene una inspiración divina, se convierte y nunca se retracta, y entonces lo decapitan y es el santo protector de los actores, porque al final su conversión ocurre en un escenario. Y desde tiempos inmemorables, porque ya esto es en el año 200 después de Cristo, se conmemora el Día del Actor y de la Actriz. Esto es dentro de la religión católica, porque dentro también hay que pensar que dentro del protestantismo inglés, que esto es muy interesante, a los actores y a las actrices se les consideraba vagabundos. Es decir, eran gente mal vista, como vagos, que no tienen un oficio fijo. Y con la reina Isabel I se hacen los patronatos que acogen a los actores. Porque luego me dicen, oye, pero es que los patronos, ¿qué tiene que ver el santo patrono con el patrón? Bueno, tiene que ver que la reina Isabel I dice, a ver, tú tienes sirvientes en tu castillo, sí, bueno, pues entonces dentro de tus sirvientes vas a acoger artistas, que eran músicos, que eran juglares, bardos, actores. William Shakespeare fue parte de estos, bufones. Y entonces ya no van a andar deambulando de un pueblo a otro, sino que los vas a tener como tu patrón, y es por eso es que se llama, o tu mecenas. Tú los vas a coger en tu castillo y van a tener un sueldo como si fueran unos sirvientes más, pero esto en este caso no es como tal, sino que ellos van a estar creando, componiendo, actuando, o sea, cantando.
11: Como la primera residencia artística.
10: Exactamente, las primeras residencias artísticas. Ahí vienen los patronos, que no tiene que ver con el santo patrono de los actores y actrices, porque luego dicen, bueno, ¿y qué tiene que ver? Bueno, no tiene mucho que ver, sino nada más que, pues no, es el santo patrono y los patronos con los actores. Acuérdense que estaba muy mal visto. De hecho, los teatros estaban afuera de las ciudades y eran al aire libre, como el Globo, sí, como lo pudimos ver este año en la película de Hamlet. Era una cosa más como de estar al aire libre, y no podían las mujeres actuar, porque era así como que ya te volvías lo peor del mundo, ¿no? Entonces, celebramos este mes a este santo patrón, celebramos a los actores, a las actrices y a toda la gente que está en las tablas.
11: Pues, felicidades a todos en este su mes, cerca de la efeméride, y gracias por venir a platicarnos, como siempre, de estas curiosidades de los meses, para conocer un poquito más la historia de un montón de lo que hacemos y vemos y que no sabemos de dónde venía.
10: Así que felicidades a todos los actores y actrices y gente de teatro y gente de tablas en este su mes. El 26 de agosto celebraremos a San Ginés, celebramos a San Ginés, y así que en la hora nacional estamos celebrando a esta gran profesión, a los actrices y actores.
1: Así es, muchas felicidades. Gracias, Rebeca, y gracias a ustedes por seguir con nosotros. Por favor, no se vayan.
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1: Django con la soga al cuello es una obra que habla de un tema profundo y muy necesario, la depresión, pero lo hace desde un lugar esperanzador, hablando de la importancia de la amistad, la empatía y la posibilidad de encontrar una salida.
12: Fue creada por el dramaturgo y director Antonio Vega con la participación de Ana Graham y nació durante la pandemia como un proyecto para acompañar un momento de mucha incertidumbre, de aislamiento, con cosas como humor, música y títeres. Y para platicarles un poquito de la obra están con nosotros Sebastián Labaniegos y Baruch Valdés. Bienvenidos a la Hora Nacional.
13: Muchas gracias. Muchas gracias.
1: Lo que acaba de decir Leonora me llama muchísimo la atención. Cine, teatro, títeres, ¿cómo se conjuga todo esto en esta obra que además habla de un tema tan pesado, ¿no? ¿Cómo lo logran?
13: La idea original de la obra surgió como una película que hicieron Ana y Antonio durante la pandemia, y justamente cuando la quisieron pasar a teatro, ellos quisieron conservar eso mismo, que se pudiera ver en vivo en los espectadores cómo se está creando una película en vivo, sonorizada en vivo y actuada en vivo. Y creo que ese es, de ahí viene la idea.
14: También creo que es importante nombrar que como la obra fue creada en pandemia, fue creada en un departamento, con las posibilidades que había en el departamento, ¿no? Entonces agarraron lo que podían para hacer los títeres, para hacer los sets, los escenarios, y creo que eso también le dio mucha vida, mucha creatividad a la obra, que fue algo como muy bonito estéticamente. Entonces, digamos que en esa parte como de la estética desde el cine ya era interesante, pero después pasarlo al siguiente plano del teatro, había como otra capa en donde, además de ver como los sets en vivo, cómo se armaban, cómo se jugaban para verlos en, digamos, como en la versión cinematográfica, ese fue el juego que estuvieron buscando en el teatro. Entonces, más bien como que se fueron sumando capas al proyecto, ¿no?
12: No es de repente muy fácil hablar de temas que tienen que ver con salud mental, por ejemplo, desde un punto de vista de humor y como una suerte de, pues no ligereza, porque no es quitarle importancia, pero sí es verlo de una manera como un poco más lúdica y diferente a cómo se suele hablar de la salud mental. ¿Cómo se sienten ustedes con toda esta narrativa? ¿Y cómo creen que resulta al final?
13: Yo creo que resulta bien, porque es una obra muy bonita que está centrada justamente en la relación entre una persona deprimida y un perrito, ¿no? Y entonces de alguna manera se habla de eso, de cómo para poder salir de la depresión uno tiene que salir de uno mismo y enfocarse en el otro, que en este caso es un perrito muy simpático.
14: Sí, creo que el perrito también ayuda mucho a esa parte cómica, como anclar mucho la realidad. Porque pues los perros no tienen como todos estos filtros o tren de pensamiento en donde, no sé, se encuentra una persona que se está colgando ahí y dicen, híjole, me acerco, no me acerco. El perro va y se acerca y lo huele. Y entonces como que esa parte lúdica del perro creo que también ayuda mucho a darle la comicidad. Y creo que el otro personaje, Django, es el balance, ¿no? El balance como de la parte real deprimida y la parte como luminosa, digamos.
15: Y justamente lo que nos platicaban ahorita es que la obra se va armando, ¿no? Y lo que yo tengo entendido es que el escritor, el dramaturgo, quiere hacer una obra feliz. Sí. Y el personaje principal, no. Él dice, no, yo no puedo hacer eso ahorita, ¿no? Es un juego muy interesante, como esta cuestión de el yo quiero, pues yo no puedo.
14: Sí. Creo que es el... como la primer piedra que se encuentra el personaje del dramaturgo, ¿no? Al decir como, bueno, tengo que escribir una historia y pues tiene que ser una historia feliz, porque ¿cómo voy a hablar de una historia triste?
12: En pandemia, estábamos todos muy sacados de onda.
14: Sí, un poquito. Sí, totalmente.
15: Y vivíamos a través de pantallas, sí, esa es otra, sí, claro.
14: Sí, encerrados, o sea, también era una, pues un enclaustramiento de alguna manera, ¿no? Y creo que la obra permite y le permitió también, yo creo que a Toño y Ana, salir de ese lugar, ¿no? A través de la imaginación, de la fantasía, como el poder irnos a, pues, a otros lugares a través de, pues sí, de la imaginación.
12: ¿Dónde y hasta cuándo podemos ver la obra?
13: Va a estar del 6 de agosto al 6 de septiembre en el Teatro Julio Castillo, en el Centro Cultural del Bosque.
15: Res-

0: La música muchas veces nace de esos momentos en los que tenemos que mirar hacia adentro, enfrentar pérdidas, cambios y emociones que no siempre son fáciles de nombrar.
1: Hoy está con nosotros Rafael Mesa Zamudio, mejor conocido como Pehuenche, un artista mexicano con más de una década de trayectoria y que está presentando la canción Salvarse de Uno Mismo. ¿Cómo te decimos? Te decimos Rafael, Rafa, Pehuenche.
2: Bueno, creo que, antes que nada, muchas gracias. Muy contento de estar acá. Me pueden decir Pehuenche, yo creo que en este caso sería lo adecuado.
1: Perfecto.
0: Oye, Pehuenche, pues cuéntanos de esta canción, que está duro el tema, ¿no?
2: Es una canción muy especial. Ahora estoy promocionando mi segundo disco, que va a salir en noviembre. Y bueno, esta canción es muy, muy especial para mí porque la compuse y la produje con un productor de Valencia que se llama Ferran Ginsberg, que es un chico muy talentoso que está llamando mucho la atención en España, está produciendo a gente muy grande allá. Es un gran amigo, me vino a visitar hace un año casi, y en una juntadita, en una tarde, nos propusimos hacer una canción que quedó tan linda y fue como tan especial la manera en la que compartimos cosas que nos pasaban personales, la música, etcétera, que quedó tan linda que decidimos que quedara en el disco ya estaba terminado y fue como tan especial que decidimos que estuviera, y pues ahora ya está publicada y pues feliz de venirla aquí a compartir con ustedes, ¿no?
1: Pero pues no te puedes ir sin platicarnos un poquito también del disco. ¿Cuándo lo empezaste a armar? Ya nos contaste cuándo sale, pero pues platícanos un poquito cómo fue el proceso de hacerlo.
2: Es mi segundo disco, mi primer disco salió hace 4 años, el Vida Aventura. Fue un disco pues duro en términos de que tardamos mucho en hacerlo, ¿no? Normalmente pues es recomendable salir con música mucho más pronto, entonces...
0: No, es más ahora, ¿no?
2: Justamente el disco se va a llamar Juro que no morí.
0: Gran título.
2: Qué bueno, es curioso porque la historia es una frase que dijo Paul McCartney en una entrevista cuando estaba duro ese ruido de que estaba muerto. Él dijo, no, pues yo no morí, les juro que no morí. Entonces por ahí lo vi en un texto y me pareció como muy lindo la frase y se adecuaba mucho a este proceso justo, ¿no? En el que pues estuve, digamos, ausente algunos años, ¿no? Con música nueva. Entonces, pues para mí es como una declaración de vida, ¿no? De juro que no morí, acá estoy de vuelta con un segundo disco pues muy especial. Y bueno, es un disco que produjo Germán Resitelli, un chico de Argentina muy talentoso. Y bueno, pues fueron 3 años prácticamente de trabajar en este disco. Ya van 4 sencillos que saco. Y bueno, en noviembre sale el disco finalmente y feliz, ¿no? De estar nuevamente de regreso, ¿no? con la música, ¿no?
1: Danos, por favor, tus redes sociales.
2: Claro.
1: Para que la gente pueda estar pendiente del momento en el que salga el nuevo disco.
2: Claro.
1: Y de cualquier otra cosa que tengas que anunciar en los próximos días.
2: Sí, bueno, pues me encuentran muy fácil como Pehuenche con H. Tal vez no tan fácil. Pehuenche con
0: H. Es muy importante aclararlo.
2: Sí, con H. Pehuenche. Por ahí. Por ahí les saldrá seguramente acá abajo, acá arriba, donde sea, el nombre. Y sí, pues ahí estoy siempre anunciando mis fechas, mis lanzamientos, y ahí me encuentran igual en todas las plataformas digitales. Les invito a que vengan a escuchar, ¿no?
1: Buenísimo.
0: Pues muchísimas gracias. Gracias por acompañarnos aquí en La Hora Nacional.
2: Vale.
0: Te seguiremos en este camino musical.
2: Gracias.
0: Y adelante.
2: Muchas gracias a ustedes, de verdad. Muchísimas gracias.
1: Mil gracias a ti por venir.
2: Vale.
1: Y muchísimas gracias a todos los que nos acompañan. Por favor, quédense con nosotros.

0: Y con esto llegamos al final de una emisión más de La Hora Nacional. Muchas gracias por habernos acompañado en sus casas, en el coche o donde quiera que nos hayan seguido.
1: Nos despedimos con una frase del gran escritor mexicano Carlos Fuentes. El pasado está escrito en la memoria y el futuro está presente en el deseo. Que esa idea nos acompañe la próxima semana.
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0: Bienvenidos a su programa Estilo de Vida, diversión, información y buen humor con Gerardo Medina, Miriam Díez y Marco Antonio Silva, donde nuestro principal objetivo es entretenerlos e informarlos. ¡Comenzamos!
1: Buenas noches, bienvenidos a este su programa
2: Estilo de Vida.
1: Yo soy su amigo Gerardo Medina, me da muchísimo gusto que nos acompañen el día de hoy a través de esta su casa Grupo Fórmula, donde le damos poder a su voz. Y para compartir conmigo este espacio, la gratísima compañía de Miriam Díez.
3: Hola, ¿cómo están? Bienvenidos, un abrazo para todos.
1: Que viene muy luminosa, muy radiante.
3: Muy luminosa.
1: Muy guapa con ese verde.
3: ¿Sí?
1: Sí, te viene bien a la cara.
3: ¿Es un azul verdoso?
1: No, ¿o qué? Es como un verde.
4: ¿Pasto seco o qué?
3: No, ¿qué pasto seco? No. Tú tienes las orejas,
1: fíjate. Como un verde aguamarina, ¿no?
3: Pues quién sabe, yo lo veo como azul.
1: Sí.
3: ¿Quién sabe qué?
1: Y bueno, este otro lado, el guapísimo de Marco Antonio Silva.
4: Jerrito, muy contento de estar dando cuenta con todos ustedes aquí en Estilo de Vida.
1: Y bueno, pues ya estamos aquí con ustedes y vamos a hablar de algo que probablemente les sea muy interesante, que es la sarcopenia.
4: Uy, la sarcopenia.
1: Que es, pues, el abordaje integral del adulto mayor con respecto a la pérdida de la masa muscular, ¿verdad?
3: Ah,
4: que es muy común, Jerry.
3: Que hay que cuidar mucho.
1: Pues no es que sea común, es algo normal.
4: Pues sí, pero es que hay gente que, digo, hoy en día, tú lo sabes, Jerry, que se comenta más que tienen que hacer ciertos ejercicios para mantener el músculo y comer más proteína.
3: Sí.
4: Y la gente de determinada edad ya come muy poquito y ya come cualquier cosa. O hay veces que hasta se saltan determinados grupos de alimentos porque dicen que ya no les gusta o que no pueden procesar bien la carne o la proteína, y entonces dicen, ya no como carne porque ya mi estómago ya no la puede triturar bien y todas esas cosas, absorber, pues no, triturar.
1: Bueno, la carne se absorbe en el intestino, no en el estómago. En el estómago se hace el bolo alimenticio. Y esto es a través del desdoblamiento de las proteínas con las proteasas, que son las enzimas digestivas de la carne, que las convierten en aminoácidos. Y aún así, las células parietales en el intestino y otras partes del tracto digestivo ya no tienen la misma capacidad de absorber los nutrientes.
3: Así es.
1: Solamente absorben la mitad de lo que consumes. Y en muchos casos comienzan a desechar parte de ese proceso digestivo que lograste absorber, ¿verdad? Y si hay que hacer ejercicio, el ejercicio es para cierta edad ya indispensable.
3: Así es.
1: Para cierta edad ya es indispensable el ejercicio. Y también, pues, hay que, como tú dices acertadamente, consumir mínimo 100 gramos diarios de proteína.
3: Así es.
1: Y proteína animal, ¿eh?
4: Animal.
1: No proteína vegetal. No, que consumo nueces y que consumo, no, frijoles y no.
4: Ni tampoco esos polvos mágicos que hoy te venden como sinónimo de proteína, que dices que si no los comes esos de los comes animales, que comas ese y que vas lo mismo, no es lo mismo.
1: Hay mucha gente que consume proteína como tal.
4: Ajá.
1: Proteína como tal en polvo.
4: Ajá.
1: Pero esa proteína también tiene algunos problemas en el metabolismo del organismo.
4: Ajá.
1: Y puede generar una proteinuria. Que da a su vez una dificultad al riñón para poderla eliminar, ¿no? Entonces, sí, se elevan los niveles de proteína en torrente sanguíneo en ocasiones. Por eso tienen que ser aminoácidos predigeridos, aminoácidos que, pues, hagan la función de poder producir la proteína dentro del organismo.
3: Así es.
1: Porque hay mucha gente que le dicen, por ejemplo, y deja polvos, o sea, alimentos ya como tal. Consume 10 huevos. A mí me ha tocado con físico-constructivistas, ¿eh? Es que con 10 huevos, con la clara de 10 huevos, ¿y para qué tanto?
4: Uh-huh.
1: Es que es pura proteína. No, eso no es pura proteína. Eso es un concepto erróneo. Porque si tú consumes la proteína de 10 huevos, el cuerpo la tiene que desdoblar en aminoácidos.
3: Uh-huh. Entonces
1: no tiene por qué ser huevos forzosamente.
3: Claro.
1: Puedes consumir otros nutrientes que también contengan aminoácidos.
3: Si no, ¿verdad? Vas a terminar odiando siempre los huevos.
1: Sí.
3: Y además 10 huevos,
1: o sea,
3: no más.
1: Y hay
3: manches.
1: Gente que dice, 10 huevos, 3 latas de atún. Y comienzas a oírlos y dices, pobre riñón. Pobre riñón, ¿no? Entonces, ¿cuántas purinas está produciendo tu organismo? Y esas purinas comienzan a afectar los cálices renales, la filtración glomerular, etcétera. Entonces, no, o sea, también se puede obtener ciertos aminoácidos básicos de las verduras, de las hojas, de las frutas. O sea, una dieta balanceada. Pues te ayuda, ¿no? Porque, por ejemplo, hay mucha gente que dice, yo soy vegetariano porque, pues, ve, una vaca, lo único que come es puro pasto. ¿Y de qué tamaño está? ¿Y cuánta proteína tiene?
3: Bueno, pero ella es
1: pero
3: vaca.
1: Pero es que son herbívoros. O sea, cada uno, comenzamos.
3: Tú no das leche, ¿verdad?
1: Pues a veces. cuando tienen bebé. Pero pues no es por un tiempo muy largo, ¿no?
3: Ah, no, es poquito también, imagínate.
1: Ni la te mueles. Ni para toda la comunidad, ¿verdad?
3: Ni para todos.
4: Qué barbaridad.
1: Entonces, el caso es que sí tenemos que ser un poquito lógicos, si no quiere estarnos comparando. Cuando nos conviene nos comparamos con los animales.
3: Sí, claro.
1: Y cuando no, somos únicos y maravillosos. Sí. Entonces, bueno, hablando de la sarcopenia. Uh-huh. La sarcopenia es una enfermedad musculoesquelética, porque cuando se comienza a perder el músculo, se comienza a perder el hueso también.
3: Así es.
1: Al no haber suficiente músculo, no hay esta contracción que realiza el músculo con el hueso y que libera los osteoblastos, que te ayudan a recalcificar los huesos. Por eso sé que es una enfermedad musculoesquelética.
3: Así es.
1: Asociada a la edad. Con pérdida de la masa muscular y la función muscular.
3: Sí.
1: O sea, ya cuando hablamos de muy respetables personas como de la edad de Miriam, entonces.
3: Como si le faltaran 10 minutos.
1: Ya sabes, ¿no? Yo la respeto, me llevaba.
3: Como si le faltaran 10 minutos a ¿verdad? Hablando
1: fue mi maestra de pre y media.
4: Ah, ¿en serio? ¿Ya viste, Miri? Casi que tú lo llevas al kinder, dice que tú.
3: No había la respuesta de. ¿Cómo era la respuesta que una vez sacaron de ese, de un chiste de esos? Que, ay, pero sí. ¿Tú eras mi maestra o eras mi compañera? No, tú eras mi maestra y la otra era su compañera.
1: Así, una vez así dijo Máximo. Ahora resulta que ella las llevaba al kinder.
3: Exacto.
4: Es la que fue ella solita del kinder, porque todas, ninguna.
1: No, ella las
4: nació
1: llevaba
4: 30 años después.
1: Porque, pues, no, digo, es que a muchas ya les comenzó a dar Alzheimer como a los 40, ¿verdad?
3: Sí. Bueno, además, la sarcopenia no es que empiece a los 60. Te empieza desde mucho antes. Es casi desde la menopausia. Y a la gente que no hace.
1: En muchas mujeres, pero no en todas. Sí. Y en el caso de los varones, como producimos una mayor cantidad de testosterona, nosotros empieza la sarcopenia después de los 60 años.
3: Así es.
4: Oye, Jerry, pero ¿cómo es el cuerpo a partir de los 35 empieza a dejar de producir colágeno? También el cuerpo va tomando otra forma.
1: Reduce la producción de colágeno. Sí. ¿No? Una cosa es deja de producir.
4: No, reduce.
1: Y otra cosa es reduce.
4: Poco
1: no me
4: a
1: vuelvas
4: poco
1: a hacer ese comentario porque voy a tener que dar una cachetada. No.
4: Reduce poco a poco.
1: Y me voy a enojar contigo.
4: Oye,
1: y te voy a golpear y te voy a aventar por la ventana.
4: ¿Y a qué edad es
1: cuando? Mira hacia ese pato cuando
3: no, estoy regañando. Ya no tiene suficiente colágeno para rebotar, así que.
4: Ay, mira, ya ves, ya re como me está diciendo. Es que Jerry dice que hay un momento.
3: ¿Qué crees que nada más nosotros?
4: En la edad donde se produce la.
1: Miren. Cuando uno está chiquito, ajá, uno produce un 100% de colágeno, de hormona de crecimiento, de ácido hialurónico. Uno produce un 100% de anabolismo. Ese anabolismo, que es la construcción de tejido, comienza a reducir conforme vamos avanzando en edad. ¿Por qué tiene que ser esto lógico y normal? Porque si no, si nosotros nada más fuéramos anabolismo, construcción, construcción, construcción, construcción, construcción, pues a los 25 años pesaríamos 500 kilos y mediríamos 4 metros. O sea, tenemos que comenzar a compensar esa construcción natural de tejido, de colágeno, de ácido hialurónico, de músculo, de masa ósea, de cartílago, porque todo eso produce el cuerpo, con una pequeña destrucción del mismo. Cuando nosotros tenemos más o menos unos 12 años, que comienzan los cambios de los caracteres sexuales secundarios, como es el crecimiento del vello, el cambio de la voz, las damas comienzan con su primer menarca, los caballeros comienzan a producir sus primeros inicios de espermatogénesis, y comenzamos a ver que comienza a cambiar incluso la estructura corporal de los niños. Comenzamos a tener un 10% de catabolismo. El catabolismo es la destrucción normal de tejido. Entonces tienes tú ya nada más como entre los 12 y los 14 años un 90% de anabolismo y un 10% de catabolismo.
3: Así es.
1: Cuando tú llegas más o menos a los 18, 19 años de edad, tu organismo comienza a generar una mayor maduración de la masa muscular. De hecho, se dice que el más alto pico de la maduración muscular es a los 35 años. Que con los músculos con los que tú llegues entre los 35 y los 40 años son los que te van a permitir sobrevivir a la sarcopenia en la edad madura.
3: Exactamente.
1: Entonces, más o menos entre los 19 y los 20 años tú estás generando ya un 20% de catabolismo. O sea, tu anabolismo, que es tu construcción de tejido, se reduce a un 80%. Aún así es una brutalidad lo que construyes de tejido, porque tienes que generar músculos más grandes. Grandes, más fuertes, comenzar a embarnecer, lo que se llama, tiene que embarnecer. Más o menos entre los 25 y los 30 años, tú comienzas a generar un 30% de catabolismo. y tu anabolismo es de un 70%. Por eso tú no ves gran diferencia entre una persona de 20 años y una de 30. Porque tener un anabolismo del 80% y un anabolismo del 70% es casi idéntico. Ajá. Entonces los dos se ven igual de jóvenes. Pero vámonos a un pequeño corte y regresamos volando con ustedes aquí en su programa.
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2: Ya estamos de regreso en Estilo de Vida.
3: Y ya estamos nuevamente con César en su programa
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3: Y bueno, entonces estábamos con que cuando tú llegas más o menos a los 35 o 40 años de edad, tienes tú un 30% de catabolismo. No, tienes tú un 40% de catabolismo. Porque entre los 28 y los 30 años tienes un 30% de catabolismo. Más o menos por cada década vas reduciendo un 10% de catabolismo. Uh-huh. Si la vida promedio de un ser humano es de 100 años, pues tú reduces el 100% del anabolismo y incrementas el 100% del catabolismo cada década, ¿no? Entonces, una persona que tiene 40 años y que tiene un catabolismo del 40% y un anabolismo del 60%, si tú comparas a una persona de 40 con una de 30, pues dice, la de 30 tiene un anabolismo del 70, un catabolismo del 30, la del 40 tiene un anabolismo del 60, un catabolismo del 40, no hay mucha diferencia. Entonces, tú ves una de 30 y una de 40 y más o menos se ven iguales. Pero ya cuando comparas a la de 40 con la de 20, ya se nota una diferencia muy abismal. Pero cuando comparas a la de 30 con la de 20, tampoco hay mucha diferencia.
5: Sí, no.
3: O sea, vamos viendo nosotros.
5: Todavía se ven chamacas.
3: Sí.
5: Chamacos.
3: Cómo tu organismo va reaccionando. Cuando llegas a los 50 años, eso le llaman la edad de oro. Porque tienes la misma capacidad de producir que de destruir tejido. Tu anabolismo es del 50% y tu catabolismo es del 50%. Te entablas, estás a mano. Pero al llegar a los 60 años, tu anabolismo es del 40% y tu catabolismo es del 60%.
6: Ya, se virtió.
3: No importa.
5: Y se nota, te juro que se nota.
3: Qué hagas, qué comas, cuánto ejercicio
5: así
3: hagas.
5: Así es.
3: Tu organismo destruye más tejido del que construye.
5: Así es, aunque hagas todo lo que hagas.
3: Entonces, todo lo que no envejeciste desde los 20 hasta los 50, todo lo que no envejeciste desde los 20 hasta los 50, vas a dar el viejazo de los 50 a los 60.
6: Yo tengo nada más una cosa a decirte. Hay una mentira en eso, Jerry. Tú no te ves así. Tú eres de las excepciones. Porque no te... ¿Verdad? ¿Cómo se ve? Jerry,
5: sí,
6: se ve muy bien.
5: Ahorita
6: o
5: sí.
6: sea, en verdad te ves muy bien.
3: Bueno,
6: o sea,
3: Miriam
6: tú
3: también.
6: Tú estás como en los 50.
3: Miriam estragaños también.
6: Porque sí, Miriam también se ve muy bien. Pero están así
5: no,
6: como
5: pero
6: los
5: ya
6: parejos.
5: Se nos nota.
6: Pero no se
3: la mujer
6: nota,
3: más sí. que al hombre.
6: Sí,
5: además, la piel se nos hace mucho más delgadita a nosotras que a ustedes.
3: Entonces,
5: pero sí se nota.
3: Sí,
5: o sea, él hace... 10, 15 años.
3: Yo hace 10 años me veía de 40.
6: Sí,
5: así es.
3: Ahorita a los 65 me veo de 55.
6: Bueno, y te veías hasta
3: pero
6: más joven,
3: no.
6: Porque decían, ¿te acuerdas cuando hiciste el libro? Decían, ¿quién es ese chavito cuando vieron la portada? Y lo hiciste hace 15 años.
3: ¿Sabes que a mí me purgaba llegar a la disco?
6: Ajá.
3: Cuando íbamos al 00, ¿te acuerdas, Miriam?
5: Sí.
3: Le pacté la prehistoria. Señora productora, sin albur no tenemos palito. Ah, aquí en la bolsita. Es que me acaba de obsequiar un té, mi preciosa Sofi. Que le digo que parece, Sofi parece una escultura.
6: Parece hija de Sofía Loren, de guapa que está.
3: No.
6: Sí.
3: No, tiene una nariz preciosa, perfecta, unos ojos muy perfectos. Sofía Loren era una belleza muy tosca.
6: ¿Ah, sí era toscona?
3: No, Sofía Loren era una belleza muy tosca.
6: Sí, bueno,
3: sí,
6: yo la
3: tenía la boca muy ancha, tenía la nariz, que muchas veces dijeron que se operara la nariz, tenía pómulos muy prominentes.
5: Era parte de
3: tenía
5: su
3: los ojos muy abiertos, tenía la frente muy grande. O sea, no era una belleza muy finita.
6: Pues fíjate que yo la vi en las fotos, bueno, lo que he visto, yo nunca la vi físicamente, pero en las fotos siempre se veía.
3: Yo a Sofía Loren la vi una vez en Italia.
6: Ajá.
3: Estaba inaugurando, puso una cadena de restaurantes.
6: Ajá.
3: Sofía Loren. Y me tocó llegar a la inauguración de uno de sus restaurantes, que no tuvo mucho éxito, ¿eh?
6: Uh-huh.
3: Porque incluso hay un restaurante de Sofía Loren en el aeropuerto de Roma, que creo que ya ni existe. Tuvo tanto éxito que ya hasta lo quitaron. Entonces, porque era muy cara la comida. eran muy caros los platillos. Y se suponía que era la cocina de su abuela y de su mamá y todo el rollo. Pero no, mira, yo soy un gran admirador de Sofía Loren. Porque dentro de su complexión me parece una mujer muy guapa.
4: Todo el trayecto.
3: Una belleza muy natural. Lo que yo no sé, estoy abriendo mi Instagram, perdón.
5: ¿Estás viendo a ver si encuentras a Sofía Loren?
3: No, a ver, no, sí la tengo aquí.
5: Ahí la tienes.
3: Aquí la tengo para que tú la veas, Marquito.
6: Sí.
3: Es una belleza muy, muy particular, Sofía Loren.
6: Sí, porque es que incluso verla distinto en persona.
3: Ahora, tuve de lejos, la vi muy de lejos cuando vino al Somaya.
6: Ah, claro, con Carlos Slim.
3: Que vino a festejar su cumpleaños, creo que 80.
6: Ajá.
3: Pero... No, es una belleza muy, muy perfilada, digamos, ¿no? Porque no creo que existan bellezas finas y no finas, ¿no? Sino bellezas perfiladas. Mira, esta es Sofía Loren.
5: Dime, es que como que era muy mujer, ¿no?
3: Te la estoy describiendo, como te digo, ¿no?
6: Sí.
3: O sea, tiene los labios gruesos, tiene una nariz muy prominente. Mira.
6: Sí, claro.
3: Tiene una nariz muy prominente. Entonces, mira su cara.
6: Claro.
3: ¿No? En lo que te digo, la frente muy amplia, los ojos muy abiertos, los pómulos muy proyectados, ¿verdad? Pero era muy guapa, nadie le quita. Era la. Mira, aquí está Sofía Loren. La nariz, ya ve.
6: Sí, ya se ve.
3: Es su nariz. Entonces, Sí, no. Sofía es otra belleza. Es una belleza muy, muy mediterránea. Muy, nariz muy fina, ojos muy bien delineados, muy grandes, su boca muy delgada, sus pómulos muy lindos, su cara muy ovalada. Es una preciosidad, parece una escultura de Miguel Ángel.
6: Okay.
5: Ya te van a algo va a querer ver.
3: Siguiente escultura de Miguel Ángel, tendrá un cargador para mi teléfono. No, sí, querido público, déjenme decirles que para mí es un gusto hacer el programa y ver a Sofía enfrente de nosotros cuando estamos transmitiendo, porque es una belleza que nos adorna la cabina.
6: Verdad que sí.
3: Sí.
5: Lo más bonito de ella también, ¿sabes qué?
3: Es su persona.
6: Sí.
5: ¿Cómo se ríe?
3: Es más bella por dentro.
5: Es dulce. Bueno, no sé si enojada hace un monstruito, pero así es dulce, mírala.
3: Bueno. Entonces estábamos en la sarcopenia, ¿no? Y decíamos que es una patología de gran prevalencia en la población adulta mayor, ¿no? Y ya estamos hablando de que ha cambiado mucho esto de los adultos mayores hoy en día. Decíamos que una persona envejece más de los 50 a los 60 hoy en día. Pero, curiosamente, las personas ya tienen una expectativa de vida de casi 90 años.
6: Es cierto.
3: Es una expectativa de vida de casi 90 años. Se dice que la expectativa de vida hoy en día es de 87 años. Y sigue creciendo la expectativa de vida. De ahí que se está haciendo la propuesta de que la jubilación ya no sea a los 65, se dé a los 75 años.
6: Toma, sí,
3: porque no hay recursos para pagar a una población adulta tan longeva hoy en día. Las personas, cuando llegan a los 80 años, se supone que deben de tener un catabolismo del 80% y un anabolismo del 20%. O sea, la curva con la que nace se reinvierte a los 50 años. Haz de cuenta que la vida fuera una montaña rusa que despega cuando naces y llega al pico de la vida a los 50 años, y de los 50 años hasta llegar a los 90 más vienen en declive. Pero se han descubierto tantas cosas hoy en día que alargan la vida del telomerasa del cromosoma, que son las células madres del organismo, que tú puedes vivir en extraordinarias condiciones a los 90 y más. Mi papá tiene 94 años y tú lo ves, Marco, porque tiene tiempo que no lo has visto, y se sigue viendo de 80.
6: Pero aparte, ¿sabes qué? La piel no tiene arrugas.
3: Mi mamá a los 90, Marco Antonio, de qué edad se ve de 80
5: mi
3: también.
5: Mi vida.
3: Entonces, y cuando lleguen a los 100 años...
6: Porque, ¿y sarcopenia no se les ve? Así que
3: pues sí, sí tiene sarcopenia.
6: Pero no los ves así delgaditos, así de... Ya con la
3: a mi mamá
6: de
3: sí.
6: Cebolla.
3: A mi mamá sí le notas ya la sarcopenia, sí. Pero porque tiene 90 años. Es mujer. Pasó por 5 partos. O sea...
5: A las mujeres, es que yo sepa, no hay ninguna mujer que llegue a los 80 y que no se le note la sarcopenia por más ejercicios y músculos.
3: Y divina que esté, ¿eh? Y lana que tenga, ¿eh?
5: Te tienes que cuidar, obviamente, porque así no pierdes fuerza ni
3: No es como un Jorge Rivero. La última vez que yo lo vi fue en el Sport City, que está en Miguel Ángel de Quevedo. Si nos llega a escuchar, le mando un saludo muy grande. En el Sport City, que estaba en Miguel Ángel de Quevedo. Y te juro que lo vi haciendo 150 kilos de press de pierna.
5: Pero ese, toda su vida
3: hizo Jorge Rivero ya tiene 80 años. O sea, toda la vida he hecho ejercicio.
5: Toda la vida.
3: ¿Cómo es que tiene la capacidad de seguir produciendo esa cantidad de testosterona para seguir fabricando, claro, masa muscular?
5: Claro.
3: ¿Qué digo? Existen los anabólicos.
5: También.
3: Los anabólicos esteroides, que los médicos geriatras les mandan a sus pacientes. Porque los anabólicos esteroides no se hicieron para los jóvenes. No se hicieron para el jovencito que quiere desarrollar esa masa muscular exagerada y verse así como mamales Atlas. Uh-huh. Entonces, es, sí, ¿no? O sea, no. Se hicieron, los anabólicos esteroides se hicieron para las personas mayores de 70 años que tienen sarcopenia. Y precisamente a raíz de que tienen sarcopenia, se ocupan para comenzar a regenerar la masa muscular que ya perdieron.
5: Así es.
3: Para eso son, no para que un escuincle se los ponga,
5: claro,
3: y se le encojan los testículos, se le haga chiquito y comienza a salir de toda la espalda y el día de mañana tenga incluso hasta crecimiento normal de la mandíbula y del corazón. Pero vámonos un pequeño corte y regresamos volando con ustedes aquí en su programa
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8: El colágeno es la principal proteína componente del tejido conectivo. Constituye de 25 a 35% de las proteínas totales que forma fibras, las fibras colágenas. 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Por otro lado, en la piel, permite la expansión en todas direcciones sin deformación. 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
9: Y ya estamos nuevamente con ustedes acá en su programa
10: Estilo de Vida.
9: Aquí el corte comercial
11: informativo.
9: El corte mejor informativo. Que el programa, ¿verdad? Lástima que no lo pueda decir con esas palabras al aire. Pero bueno, entonces sí decíamos nosotros que la etiología es multifuncional. Porque influye la nutrición.
12: Así es.
9: Influye el estilo de vida.
12: Sí. ¿Qué tanto ejercicio hayas hecho?
9: Influyen los factores hormonales.
12: Así es.
9: Hombre, mujer, pescado, herencia genética, ¿no? Y se recomienda tamizar a todo adulto por encima de los 65 años con el cuestionario SARC-F.
12: Así es.
9: Así se llama el cuestionario que te checa todos estos factores, el SARC-F. Y el diagnóstico es probablemente benéfico si se demuestra una pérdida de fuerza muscular. ¿Por qué digo benéfico? Porque entonces ya se emprenden funciones para recuperar todo eso que se está perdiendo. Y algo que ayuda muchísimo hoy en día en lo que es tecnología de alimentos son los BCAAs. Los BCAAs, la isoleucina, la valina, todos estos aminoácidos, ayudan a formar nuevamente la masa muscular. Y muchas veces sin ejercicios extenuantes. Simple y sencillamente, como tales, ayudan a generar la masa muscular, como aminoácidos en cadena que ayudan a irla produciendo, que son los que vas perdiendo con la edad, que son los que dejas de ir absorbiendo poco a poco, que son los que son carentes en tu dieta. Entonces, si yo quiero tener una mejor masa muscular, una opción, independientemente que el geriatra mande los anabólicos, uh-huh, es el uso de estos aminoácidos que se llaman BCAAs, uh-huh, para comenzar a formar la masa muscular nuevamente. Y entre otras cosas, ¿verdad? Entonces, estos BCAAs, uh-huh, vienen en el pregen normal. En el primero que sacamos, sí, en el primeritito, vienen los BCAAs. En ese pregen vienen los BCAAs. Y bueno, con esto lo que nosotros vamos a ver es que mediante ciertas pruebas de fuerza, pruebas de agarre, ¿verdad? Puedes ver, a ver, agárreme esto con la mano, levántese de la silla, ¿verdad? El diagnóstico se añade a una prueba que demuestre el pico de masa muscular que hay. Por ejemplo, cuando yo voy con el doctor Arevalo, me dice, tienes tanta grasa, tanto músculo, tanta agua, uh-huh, con el picómetro, ¿no?
10: Sí, claro, claro.
9: Realizan este estudio. Entonces ya me va diciendo, necesitamos incrementar la masa muscular, ¿no? Entonces, miren, quiero hacer una aclaración porque algunas personas entendieron malas cosas. Incluso tuve una diferencia con un señor que se portó hasta un poquito grosero conmigo. Pero el caso es que cuando yo hice el comentario de que el doctor Alejandro Atristain, porque me preguntaron cómo se llama mi médico, es el doctor Alejandro Atristain, que es un ortopedista de alta especialidad. Traumatólogo de alta especialidad. Me dijo, es que tienes un 60% de probabilidades de que te infiltre la columna y un 30% de que te la opere. A raíz de que yo bajé de peso con el doctor Arevalo, que a ese lo tengo que agradecer públicamente al doctor Arevalo porque me dio un tratamiento extraordinario para tratamiento a base de alimentación, ¿eh? No me inyectó nada, ni me dio pastillas, ni nada. Para que me vean cuál, pues saber comer. Y que no te mata de hambre, además, ¿eh? Es buenísimo para hacerte los planes de alimentación. A raíz de que bajé de peso, a raíz de que pues me agarré mes y medio de vacaciones para ir a caminar, para hacer ejercicio,
12: para ser feliz,
9: para dedicármelo a mí, y a raíz de que comencé a tomar el pre-G, el cartridol y el ácido hialurónico con el NP+, esos cuatro. El pre-G, el cartridol con el ácido hialurónico y el NP+. Cuando fui a consulta con él, me dijo, es cero probabilidades de que te infiltre y hay un 10% de probabilidades de que te opere, pero sigue con lo que estás haciendo, haz 20,000 pasos diarios, ve a hacer ejercicio, ya no al donde te mandé, sino a un gimnasio, te voy a poner los aparatos que tienes que hacer, incrementa tu masa muscular y yo creo que te doy de alta en 12 semanas. Mucha gente me habló y me dijo, ¿quién fue el doctor que lo curó? O sea, no es que me haya curado, no me curó. Me valoró.
12: Así es.
9: Me valoró. Y me dijo que tenía un 60% de probabilidades de que me infiltrara y un 30% de que me operara. Después de haber hecho el ejercicio, bajar de peso y tomarme el tratamiento que yo me di, que yo me di a mí, como homeópata me lo di yo a mí. Dije, esto es lo que tengo que tomar. Me quité los 60% de probabilidad de infiltrarme y reduje del 30 al 10% la probabilidad de operarme. Pero unas personas se molestaron porque me dicen, es que quiero el teléfono del doctor que lo curó. O sea, no me curó. Uno. Dos. Es un doctor muy caro. Sí se los quiero comentar. Porque cuando me dijo el señor, ¿cómo cuánto costará? Pues como 300,000 pesos que le haga una operación. Uh-huh. Si no es que más. ¿Por qué tan caro? Eso cuesta. Como estamos acostumbrados que en el Seguro Social, que en el sector salud, que en el ISSSTE nos dan por obligación, porque pagamos nuestros impuestos, un servicio que no cuesta, pensamos que con los demás va a ser igual. Es. No, si anda por ahí de los 300,000 pesos el que te haga cualquier procedimiento, el doctor Atristain. Y segundo, no tiene la agenda abierta. Yo lo he invitado 10 veces al programa y me dijo, no puedo porque no tengo tiempo de ir al programa, menos de meter 10 consultas nuevas.
12: Claro.
9: O sea, no es que yo sea envidioso, no es que yo no les quiera decir, se llama Alejandro Atristain el doctor, pero no tiene agenda abierta, uh-huh, no es un doctor económico, no me curó, tampoco, les digo que es malo, es extraordinario, es de los mejores que hay, pero me valoró. Lo que hizo al inicio fue valorarme.
12: Te mandó los ejercicios.
9: Y me mandó a hacer una terapia a una clínica de rehabilitación de ejercicios, que yo salía más golpeado que como entraba, ¿eh? O sea, la verdad, Sí, o sea, yo claudiqué ahí. Ya no quise, tenía todas mis sesiones pagadas, ya no regresé. Porque yo me sentía muy bien y luego salía de ahí y me sentía de la fregada. Entonces dije, no, con muchas permiso, gracias, con sí. permiso. Sí te dan que aparatos, que choques, que aparato de onda y que de calor y que... Pero bueno, yo preferí dar mis 22,000 pasos caminando, hacer movimiento, tomarme mi cartridol, tomarme ácido hialurónico, mi NP Max, mi Pre-G, bajar de peso, llevo bajados 13 kilos. Y él mismo me dijo, el doctor Alejandro, espero dentro de 12 semanas que no interrumpas lo que estás tomando. Pero no me lo mandó él, yo me lo mandé. Es más, le compartí, le obsequié algunos sobres a él para que los probara. Y me dijo que estaban sensacionales. Me dijo, es que la composición está increíble. Entonces, con mis sobres, haciendo ejercicio, bajando de peso, fue que él me dijo, espero en 12 semanas darte de alta.
12: Así es.
9: Y no operarte la columna. Porque eran unos dolores brutales, pero no es que ni él me haya dado los elementos con los que me curé, yo me los di, ni que me haya hecho un tratamiento invasivo para curarme, no me lo hizo. Me dio un tiempo para que yo me rehabilitara y me logré rehabilitar.
12: Claro.
9: Les hago la aclaración porque varias personas lo entendieron todo chueco. Incluso un señor me dijo, pero yo aquí yo anoche, pues lo oyó mal, señor.
12: Sí, no,
10: ya
12: sí
10: ves, Jerry,
12: cura.
10: Para que veas cómo hay.
9: Ahí tengo el podcast.
10: Que de repente.
9: Ahí tengo el podcast.
10: Cosas que no son ciertas.
9: Y en el podcast, ni modo que lo inventemos. Entonces, sí les quiero hacer la aclaración. ¿Verdad? Bueno.
12: Es igual que las ofertas, ¿verdad? Luego le oigo en el teléfono a la señora, es que usted me dijo que daban 7 regalos y ¿a qué horas dije eso? Dice Gerardo.
9: Sí, o sea, y además te lo dicen
12: pero
9: con seguridad.
12: Pero sí lo dijo. Pregúntele a la señorita del radio, sí lo dijo.
9: Y la señorita del radio botada de la risa al lado. Bueno, entonces sí les quiero hacer eso. Y esto a referencia de que uno de los elementos que tomo combinado con el cartridol, que te ayuda a generar articulación, te ayuda a formar la masa muscular. En el caso de la sarcopenia, ¿verdad? Entonces, aquí tenemos nosotros que recuperar la calidad de nuestra masa muscular. Eso es lo que nosotros tenemos que hacer.
12: Así es.
9: Recuperar la calidad de nuestra masa muscular.
10: Que es importante.
9: Mira, la sarcopenia es una enfermedad con deterioro a nivel de la función y la cantidad de la masa muscular que tiene una alta prevalencia en el adulto mayor. Decíamos que esto no es bueno porque aumenta la mortalidad de este grupo. Se llaman grupos etarios por la edad,
10: etarios,
9: ¿no?
10: Sí, por la edad.
9: Hay grupos etarios de 80, grupos etarios de 90, grupos etarios de 100 años. Mi papá es del grupo etario que lleva para los 100 años y está muy bien. Pero tiene que tomarse todos sus elementos para incrementar la masa muscular porque él ni siquiera encorvado está. Porque cuando se te comienza a acabar... por eso es la importancia de salir a caminar. Cuando tú sales a caminar, comienzas tú a fortalecer todos los nervios lumbares.
12: Ya te gustó, ¿verdad? Ahora sí saliste.
10: Sí,
12: ahora
10: sí, ¿verdad? Jerry.
9: Y entonces también comienzas a fortalecer músculos como los isquiotibiales que están atrás de la rodilla, que te permiten impulsar la rodilla, los cuádriceps, los abductores.
12: Claro.
9: También te fortalece el sacro.
12: Y te entonces, sientes bien también.
9: Y eso permite que se fortalezcan los músculos de la pelvis y no te vayas de lado. Pero bueno, es un pequeño corte. Estamos volando con ustedes aquí en su programa.
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13: La GABA es un neurotransmisor que actúa como un tranquilizante natural en el cerebro. Ayuda a reducir la ansiedad, mejorar el sueño y promover la relajación. Algunos suplementos la contienen para apoyar el equilibrio emocional.
11: ¿Sabías que practicar gratitud diariamente reduce el estrés y mejora tu bienestar emocional? Vamos a una breve pausa y regresamos a su programa Estilo de Vida.
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11: Estamos de regreso en Estilo de Vida.
9: Y ya estamos nuevamente con César en el programa
12: Estilo de Vida.
9: Bueno, entonces les decía que la sarcopenia aumenta la mortalidad, además de que se asocia con múltiples comorbilidades.
12: Ay, sí, hombre.
9: Y complicaciones que repercuten en la calidad de vida.
12: Sí.
9: Entonces, no existe un tratamiento farmacológico específico aprobado, si no es un manejo en un enfoque nutricional y rehabilitación física. Aquí yo sí estoy un poquito en contra de esto, de que no existe un tratamiento farmacológico. ¿Y los anabólicos? Sí existe. Uh-huh. Lo que pasa es que muchas veces le dan la vuelta a la...
12: Y también depende de cómo tú estés de salud. Porque no una persona que está...
9: Tienen que estar dados por un geriatra.
12: Exactamente.
9: O sea, el geriatra es el que les tiene que indicar el medicamento.
12: Así es.
9: No, nada más llego ya.
12: Y tiene que ser controlado, lo tienen que estar checando el doctor.
9: En ese aspecto tienen que estar checando el doctor, porque el fármaco como tal controlado no es. Ya ves que aquí cada quien agarra...
12: Hace lo que quiere.
9: Parece que cuando vas a la farmacia vas al supermercado, ¿no? Entonces, pero bueno, sí tengan cuidado, no se autorreceten, ¿eh? No se autorreceten. Ahora, debido a ser una condición común en la medicina general... Y también en la especializada, ¿eh? Porque cuando llegas con el ortopedista, el traumatólogo, el fisioterapeuta, qué sé yo, ¿no? Pues esto se trabaja mucho, ¿verdad? Es necesario tener claro su abordaje. Se va a realizar una revisión de las guías internacionales y de la literatura reciente. ¿Por qué? Porque los tamizajes van cambiando. Es lo que decíamos. Antes la gente moría a los 67 años. Uh-huh. Todavía en el año de 1980... ¿Qué nos hacemos unos chicuelos?
10: Todos unos pequeños.
9: ¿Y estamos es que viejos? ¿Tú en qué año naciste?
10: En 1976.
9: Ay, tú apenas eras un gargajito.
12: Fíjate.
9: Nosotros ya íbamos a la preparatoria.
10: Preparatorianos.
12: Yo 1961.
9: Ay, no lo digas, suena muy feo.
12: Pues
10: oye, pero qué espectacular te ves, Miriam.
12: 65 años.
10: Porque te voy a decir, las personas ahí en las reuniones, creo. No, porque las reuniones nos han dicho, ¿qué te dicen? ¿Qué te han dicho de Miriam?
9: Está muy guapa.
10: Te conservas muy bien.
9: Que sí, sale a tomar el café, me dijeron.
10: Ya ves.
12: Sale a tomar el café.
9: Entonces, sí. Entonces, miren, sí, el tamizaje va cambiando. Uh-huh. No era el mismo grado de envejecimiento de una persona de 67 años en 1980. Que el envejecimiento que tiene una persona de la misma edad en el 2026.
10: No,
9: o sea,
12: sí, es diferente.
9: Tú ves una persona de 67 años en 1980, pelo canoso, abuelita, ya con sarcopenia, osteoporosis, envejecida, cuidando a 8 chamacos, y a punto de entregar el catre, ¿no? Sí. Y ahora ves, por ejemplo, a una Miriam y a personas de su edad, incluyéndome a mí, y personas vitales con muchísima actividad en el gimnasio, que no vamos a andar cuidando a nadie, o sea...
10: Bueno, te voy a decir una cosa, la única que sí llevaba al kinder a Miriam Díaz, es la güerita, una amiga de Miriam. Sí se ve mucho más grande que tú.
12: Sí.
10: La verdad.
9: ¿Cómo se llama?
12: Pero porque la vida.
9: Nombre, no, edad y domicilio, por favor.
12: No te voy a decir, este chismoso.
9: Nombre, edad y domicilio. Porque acuérdate que a Marco Antonio le pones el nombre y él te inventa la calumnia. Dale el nombre y él te inventa la calumnia.
12: ¿Sí la conociste?
10: Ay, claro. Sí,
9: le mandamos saludos a la güerita que está bien deteriorada. A la amiga, la güerita de Miriam, que dice Marcos, que está bien cacheteada,
10: Eso lo dijo Sofía, ¿eh?
9: Yo no lo dije, ¿quién lo dijo?
12: Tú, feliz de la vida.
9: Yo no sé ni quién sea la abuelita. No me quieres dar el nombre y el domicilio,
12: chismoso.
10: Pero si tienes que decir que sea de chica.
12: Te voy a dar el micrófono de oro a ti y a este.
9: Dile como dice Maxim.
12: Mire, si yo les contara que dejé de tener oportunidad de tres trabajos por culpa de Gerardo.
9: Maxim dice: soy chismosa, no mentirosa. Yo también le copio a mi comadre. Soy chismoso, no mentiroso. Bueno, entonces le mandamos besos a Max.
10: Oye, que por cierto, ahorita que estamos en las horas de los saludos, hay tres personas que...
12: A la hora de los saludos, o sea...
9: ¿Cómo estuvo ayer el evento?
10: Muy bonito, se te extrañó, pero hubo tres personas que sí pidieron que si les puedes mandar Hidratamax. Luz María Aguilar, Doña Norma Lazareno y Diana Trillo. Por favor, dice al doc... que son extraordinarias las cremas.
9: Pero si siempre que me las piden se las
10: doy. Ah, bueno, yo voy por ellas para írselas a llevar a su
9: No, lugar. Yo se las llevo.
10: Ah, ¿sí?
9: ¿Me acompañas tú?
10: ¿La próxima semana?
9: Sí.
10: Vamos, ok.
9: Para no llevarle nomás el Hidratamax, les voy a llevar el Pre-G también.
12: Ándale.
10: Ándale. Sí, porque, no sabes, Luz María Aguilar, ve cómo se llama.
9: Es que Luz María Aguilar está impresionante, ¿qué, 94?
10: Ajá.
9: Luz María Aguilar tiene la edad de mi papá y está y maneja igual que mi papá, ¿eh? Uh-huh. Luego, cuando viene el programa, dice, de verdad es porque te quiero mucho, ¿eh? Porque el trayecto que se hace y la maldita vuelta, dice, para venir hasta Fórmula.
12: Ay, no, es que esa es cierta, esa vuelta.
9: Y es que ella vive por donde vive Maxim.
10: Así es.
9: En el sur. Entonces, dice, nomás porque te quiero vengo, ¿eh?
10: Pero ayer estaba haciendo una promoción a las cremas, porque si es la que yo uso, y ya se me está acabando, dice.
9: Dámelos a Maxim.
10: Ajá. Y se había comprado unas cremas que también no me funcionaron. Ahí ya se hace en esa tienda de color amarillo. Y dice, pero las del doctor me encantan. Dile, por favor, que no las
9: mande. Sí, les damos su pregel, les damos agua micelar, les damos su crema Hidratamax. Bueno, entonces les estamos
12: hablando. Y también tienes la de aquí, de los ojos.
9: La de contorno de ojos.
12: Uh-huh. Esa es buena también.
9: Entonces decíamos que el término sarcopenia.
10: Sí.
9: Fue descrito por primera vez a finales de los años 80 como una pérdida progresiva de la masa muscular. A finales de los años 80.
12: Fíjate.
9: Cuando la gente se moría a los 67 años.
12: Así es.
9: En promedio. Había quienes morían a los 50 de un infarto, había quienes duraban hasta los 70, ¿no? Pero era una calidad de vida que, aunque decían que comían mejor, fíjate qué cosa tan contradictoria. Más natural. Aunque decían que comían mejor, vivían menos.
10: Es cierto.
9: Entonces, las contrariedades de la vida. Es que antes comían mejor. Pues sí, pero vivían menos.
12: Pero fíjate que lo que estaba diciendo Marqui me hizo mucho sentido en varias mamás de amigas mías que están preocupadísimas porque ya comen muy poquito.
10: ¿Verdad que sí?
12: Y lo que comen es un pancito con su café con leche.
9: Pero es que además comen mal. Deben de consumir proteína.
12: Lo que te
9: y
12: digo.
9: Para, mira, evitarte broncas, por ejemplo, si tú tomas Cartridol, si tú tomas Pre-G y tú tomas Biolact, nada más con los probióticos, el Cartridol y el Pre-G, que es indispensable para cualquier adulto, estás consumiendo 80 gramos de proteína. Yo no había dado cuenta hasta que María Conchita Alonso, que le mando un beso a mi amiga, hasta Los Ángeles, me dijo, es que mi médico en Beverly Hills me contó la cantidad de proteína que tomo con cada sobre. Y me dijo, señora, usted ya consume los 100 gramos diarios con lo que le dieron.
12: Fíjate.
9: Ella toma el Osteotip Plus, el Cartridol, el ácido hialurónico y el PG Gold. Le sumaron la proteína de los cuatro sobres y ella toma más de 100 gramos diarios de proteína.
12: Fíjate.
9: Dijo, más lo que usted coma, pues está bien, ¿no? Ahora, actualmente se reconoce que no solo se encuentra una menor cantidad de tejido muscular, sino también existe un deterioro en la calidad y fuerza del rendimiento muscular.
12: Así es.
9: Y bueno, hoy les voy a hacer una promo.
10: Eso,
9: el día de hoy.
10: Qué bonito.
9: 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Y vámonos a un pequeño corte, y regresamos volando con ustedes aquí en su programa
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15: Y recordándoles que pueden enviarnos un mensaje de WhatsApp al 55-23-35-47-74. Vamos a una breve pausa y regresamos a su programa Estilo de Vida.
16: 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Un cuaderno que se deshoja la primera semana, una goma que mancha en lugar de borrar, o una pluma que deja de pintar en pleno examen. Lo que parecía un ahorro termina siendo un doble gasto para tu bolsillo. Que no te pase. Quédate para saber cómo les fue a las marcas en nuestro estudio de calidad.
17: Revista del Consumidor.
18: Surtir la lista de útiles escolares requiere de tiempo, paciencia y sobre todo una buena planeación. Frente a un anaquel lleno de opciones, la decisión se complica. El reto no solo es encontrar el precio más bajo, sino garantizar que los útiles duren todo el ciclo escolar.
16: Para ayudarte y orientarte en estas decisiones, realizamos un estudio de calidad de algunos artículos incluidos en la lista de útiles escolares.
18: Analizamos un total de 94 productos de útiles escolares, entre bolígrafos de tinta azul, lápices de colores, cuadernos, juegos de geometría, gomas y sacapuntas.
19: El objetivo general de este estudio es verificar que los productos cumplan con su etiquetado, que cumplan en cuanto a las pruebas de seguridad, para que en el momento que utilicen las niñas y los niños en la escuela, sea producto seguro para ellos.
18: Para empezar, verificamos que ningún producto tuviera defectos a simple vista y que todos incluyeran su información comercial. En los cuadernos, comprobamos el número de hojas, que el papel resista el borrado sin rasgarse, que hojas y pastas no se desprendan fácilmente del arillo o cocido, y en el caso de las pastas no plastificadas, qué tanto repelen el agua.
16: A los lápices de color les exigimos puntillas

0: Todos los cuadernos analizados cumplieron con su número de hojas, gramaje y no presentaron defectos. De los modelos no plastificados, el mejor evaluado al promediar todas las pruebas fue un modelo de la marca Escribe. Si prefieres cuadernos plastificados, los mejores evaluados fueron First Class, Keep, Cute, Norma y dos modelos de Escribe.
1: En los lápices de color, ninguno presentó defectos. Los que tienen las puntillas más resistentes son Cores, Mae, Norma, Vinci, además de dos modelos de Faber-Castell y dos de Staedtler.
0: En las gomas, las que menos se desgastan son Artesco, Maped, Pelican y Staedtler.
1: Para los sacapuntas, dos de Cores y uno de la marca Kum no presentan leyendas de precaución.
0: Los bolígrafos de tinta azul no presentaron defectos en sus acabados. Si quieres que la tinta te rinda al máximo, la marca Bic rompió récord al superar los 2,000 metros de escritura, mientras que Mae y Office Max apenas alcanzaron los 800 metros.
1: Finalmente, en los juegos de geometría, todos los modelos analizados presentaron algún defecto en sus acabados y ninguno logró la excelencia general.
0: Ahora bien, antes de comprar los útiles escolares, haz una pausa y revisa lo que quedó del ciclo anterior. Rescatar los materiales que siguen en buenas condiciones no solo le da un gran respiro a tu economía, sino que también ayuda a reducir el impacto ambiental.
1: En este regreso a clases, haz que su inversión saque 10.
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1: Buenas noches, bienvenidos a este su programa
2: Estilo de Vida.
1: Yo soy el señor Gerardo Medina, me da muchísimo gusto que nos acompañen el día de hoy a través de esta su casa Grupo Fórmula, donde le damos poder a su voz. Y para compartir conmigo este espacio, la no muy bien documentada compañía de Miriam Díez.
3: Hola, ¿cómo están? Bienvenidos.
1: Y les voy a decir por qué ahorita. Y Marco Antonio Silva.
4: Jerrito, muy contento de estar de nuevo cuenta con todos ustedes aquí en Estilo de Vida.
1: No salió en desnuda Maxime en la foto. Ah, o sea, ¿cómo? Fueron imágenes, ¿cómo te diré? Tenues, o sea, logradas a través de efectos. Salió Shanique, salió Maxime, salió un gran número de mujeres, sí, donde se dignifica a la mujer de 60 años o más el cuerpo de la mujer. Uh-huh. Entonces no salen desnudas.
4: Que cualquier cuerpo es hermoso a su edad.
1: O sea, se ven los hombros, se ve la pierna, uh-huh, se ve un pedazo de cadera, pero no salen desnudas. Están cubiertas. En el caso de Shanique, creo que ella sí se cubrió con los brazos, uh-huh, ¿no? Y dando la espalda. O sea, no, o sea, se trataba de sacar una serie de fotos que dignifican a la mujer de 60 o más. Mm. Faltó la tuya.
3: No.
1: Imagínate.
3: ¿Para qué? Andamos enseñando mis.
1: Yo sé quién es, esas pompas las conozco.
3: Esas pompas, sí. Esas sí, desde quién son.
1: No, qué padre, ¿no? Qué padre que. O sea, ¿te acuerdas que hubo una película que se llamaba Las Chicas del Calendario?
3: Sí. Sí, ay, qué buena película.
1: Más o menos esa es la idea.
3: Ok.
1: Esa es la idea de esa película, ¿no? Pero bueno, le mandamos un beso a Maxi, a Shanique, a mis amigochas. ¿Y quién más salieron en esas fotos?
4: Uy, ha salido Sebastián Rulli, también estuvo ahí.
1: ¿Y qué tiene que ver Sebastián Rulli con las mujeres de 60? De 60.
4: No,
1: de las mujeres.
4: Ah, de mujeres de 60. Una de las Pandora también salió, esta Isabel.
1: Sí,
4: Pandora,
1: que dice, 60. Soy una flaca atrapada en el cuerpo de una gorda. Ah, sí. Me encantó eso. Sí, me porque, encantó. ¿Por qué tienes que estar catalogando a una persona por su talla? Ajá. Cuando tiene tanta experiencia, tanto talento, tantas virtudes, cuando ha sido madre, ha sido esposa, ha sido hija, ha sido compañera. O sea, el referente tiene que ser el cuerpo.
3: Sí, y por desgracia, así es.
1: ¿No?
3: Por desgracia, ya ves lo que decía esta Lupita, que la referencia es de donde está la gordita para la derecha, así. Así es.
1: Fíjate que a mí me pasó una vez que hace tiempo se ligaba mucho, así textual, ¿eh? Se ligaba en el bar del W. Ajá. El W no es el baño, ¿eh?
3: Sí, lo que estaba yo pensando.
1: Hay un hotel aquí en Paseo de la Reforma, en la zona de hoteles, enfrente del Auditorio Nacional. Y ahí iban muchas damas, con otras amigas, a tomar la copa y a ver si entablaban conversación con algún caballero, porque con eso de que ya todos Facebook y redes y Twitter y Grindr,
3: ay, sí,
1: y la
3: qué
1: madre,
3: cosa, ya se les olvidó hablar a la gente.
1: Entonces lo hacían. Uh-huh. Y fue una amiga que dice, fui con dos amigas, dice, yo me arreglé bonita, ella es muy guapa, ¿eh? Uh-huh. Dice, yo me arreglé bonita, me sentía bonita, y yo nomás fui a cuidar a las niñas, así dijo, ¿eh?
3: A cuidar a las niñas.
1: Yo fui a cuidar, porque como es mi amiga, pues somos amigos desde la prepa, pues debe tener más o menos mi edad, 62 años si acaso. Y y sí fue con dos amigas que ya tenía de su trabajo, una de 40 y otra punto de 45. Ajá. Y fueron ahí. Dice, y ellas muy guapas, dice, muy guapas. Y un señor tan interesante. Dice, y que se les acerca a mis amigas. Y yo me hice un lado. Porque dije, pues.
4: Oh, sí.
3: ¿Para qué estorbo?
1: ¿Para qué estorbo, no? Y que le dijo, no es su mamá, ¿verdad? Ay, no. Ah, porque quiero conocerla. O sea, le llamó la atención al señor.
3: ¿Más la señora?
1: Ella, que las jóvenes.
4: Mira.
1: Porque muchas veces uno como hombre sí puede entender que te atrae una mujer más joven, que ves que es muy bonita una mujer más joven. Pero dentro de la prudencia te cabe también entender que los proyectos de vida los tienes que realizar con personas que tengan tus mismos intereses.
4: Claro.
1: Y que no te van a ver ni viejo, ni fregado, ni jodido, ni acabado.
4: Pues sí, sí, es cierto.
1: Porque
4: sí.
1: ¿Cómo te puede ver de 65 años alguien de 30? Y es lo que mucha gente no entiende.
4: Eso no es verdad.
1: Es lo que mucha gente no entiende. O sea, y que muchas veces a lo mejor no te ve mal, te ve bien y compagina en muchas cosas. Pero de cualquier manera los intereses comienzan a no, encaminarse hacia lo que
3: no,
1: tú ya viviste,
3: cosas diferentes.
1: Hacia esa persona, hacia lo que tú ya viviste, y tú hacia lo que tienes por vivir.
3: Porque tienes, cada uno tiene una etapa de vida y le gustan diferentes cosas y tienes la experiencia de otras cosas, ¿no?
1: Entonces, a ti lo que falta por vivir y a ellos lo que tú ya viviste.
3: Claro.
1: Entonces, sí, y yo creo que sí se hizo del noviecito, cosas así.
4: Pues sí.
1: Porque, pero para todos siempre hay una etapa y para todos siempre hay una oportunidad, para que tomen la vida así con alegría como Miriam, que todo nos esconde, por cierto.
4: Ya ves, Mirita.
1: Pues, miedo nos tiene.
3: Es que son bien chismosos, mano, la verdad.
4: ¿Ya oíste, güerita?
3: Dígale tú. Ahorita hablo. Ahorita hablo, ¿eh? Tú pícale, pícale al gallo.
1: Cuéntanos, ¿con quién andas?
3: Tú.
1: ¿Por qué el egoísmo?
3: Pues así es la vida.
1: ¿Qué puede pasar?
3: Nada, te digo.
1: Que destrocemos tu reputación con el susodicho. No pasa nada, hombre. Ya a nuestra edad ya no tenemos reputación. Ya solo sobrevivimos.
3: No.
1: Bueno, vamos a hablar de las clasificaciones de la sarcopenia. Continuamos con nuestro tema del día de hoy.
4: ¿Qué nada más vuelves a decir que es la sarcopenia para la gente que no, en la hora pasada no estuvo, Jerry?
1: Y también digo, ¿quién la güera o qué?
4: También, la verdad, le damos un repaso que la llevaba a Miriam al kinder. Eso no se nos va a olvidar nunca. Miriam tenía 6 añitos y la güerita ya tenía 15. Así es que ya lo sabemos. Por eso vemos a la güerita así.
1: En esas condiciones. La que está así en esas condiciones es Linda Petit,
4: Ay, pobre
1: me
4: Linda
1: cae
4: Petit.
1: Que me llevaba al kinder a mí también.
4: Ay, qué bárbaro. Entonces, Linda Petit. ¿Ya oíste, Linda Petit?
1: ¿Sabes cómo acabó de su fiesta?
4: ¿Cómo acabó?
1: Con neumonía.
4: Neumonía.
1: Digo, pues nada más te faltó bailar la danza de los 7 velos sin velos, mi reina.
4: Ay, qué bárbaro.
3: No, cree que tenía 15 años, efectivamente. Sí.
1: Y como se lo recicló por 3, dijo, pues puedo hacer 3 veces más babosadas. Pero bueno, decíamos que la sarcopenia es una enfermedad musculoesquelética con deterioro a nivel de la función y la cantidad de la masa muscular que tiene una alta prevalencia en el adulto mayor. Uh-huh. Y esto incrementa la mortalidad. Entonces, la primera clasificación de sarcopenia es la sarcopenia primaria.
3: Así es.
1: Que está relacionada con la edad y el envejecimiento. Y no se encuentra ningún otro causante.
3: Así es.
1: ¿Pero por qué me dio? Por la edad.
3: Ay, sí, eso de que cuando llegas ya al doctor, ¿y esto por qué me pasó? ¿Es normal a su edad? ¿No?
1: Pues es que todo por servir se acaba y acaba por no servir.
3: ¿Ya ves?
1: ¿Cómo vamos?
3: Por la edad, ¿sí?
1: Bueno, la sarcopenia primaria es la que está relacionada con el envejecimiento. Luego viene la sarcopenia secundaria. Esta es que ocurre debido a una enfermedad sistémica. O sea, principalmente enfermedades que involucren procesos inflamatorios, como neoplasias, fallas orgánicas, ahora también puede ser por una ingesta inadecuada de nutrientes, sí, anorexia, síndrome de mala absorción. Luego viene la sarcopenia aguda, que tiene una duración menor a 6 meses. En 6 meses te vas. Se te acabó todo en 6 meses. Usualmente está relacionado a una enfermedad aguda secundaria, ¿no? Y luego viene la sarcopenia crónica, que tiene una duración mayor a 6 meses y está asociada a enfermedades progresivas y crónicas y representa el mayor riesgo de mortalidad. Ahora, cuando hablamos nosotros de la epidemiología de la sarcopenia, uh-huh, o sea, de qué cantidad hay, cuando hablamos de índices epidemiológicos, hablamos de la referencia de las cifras, pues la prevalencia de la enfermedad es de un 6-22% en la población por encima de los 65 años de edad.
3: ¿Ves? 65.
1: Del 6-22% de 65 años en adelante. O sea, 1 de cada 5 adultos de 65 tiene sarcopenia. Pero vamos a hacer un pequeño corte y estamos volando con ustedes en su programa
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5: Ácidos grasos esenciales, omega 3, 6 y 9, ácidos grasos de pescado de agua fría, omega 3, EPA y DHA, ácido linoleico y borraja gamma, y ácido oleico de olivo, omega 9. 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
8: La cobaya o cuyo. La cobaya, conocida popularmente en diversos países como cuyo o conejillo de indias, es un roedor herbívoro, nativo de la región andina que destaca por su temperamento noble, pacífico y asustadizo. Son mascotas excepcionales para los hogares debido a que rara vez muerden y se comunican de una manera sumamente tierna mediante una variedad de sonidos agudos y chirridos con los que expresan entusiasmo o solicitan su comida favorita. Su dieta es estrictamente herbívora y requieren de un aporte indispensable de vitamina C a través de pimientos y verduras frescas, ya que su organismo no la produce por sí mismo. Al ser animales gregarios, disfrutan enormemente de la compañía de otras cobayas y del contacto suave con los humanos, convirtiéndose rápidamente en animales muy apegados, mansos y reconfortantes para compartir la rutina diaria en casa.
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1: Y ya estamos nuevamente con ustedes en este programa
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1: Bueno, estamos hablando de la prevalecencia, ¿no? Fíjate que cuando tienes la condición de residir en hogares de adultos mayores, uh-huh, aumenta la sarcopenia.
3: ¿Por qué?
1: Porque estás con menos movilidad, okay, porque estás más restringido, porque comienzas a convencerte que realmente ya eres un anciano, que estás recluido por tu edad. Fíjate hasta dónde afecta también,
3: sí, ¿eh?,
1: las cuestiones psicológicas.
3: Y se supone que en estos lugares te hasta dan ejercicio, te ayudan a que estés mejor, se supone.
1: No en todos, ¿eh? Miriam siempre habla de los que son típicamente óptimos.
3: Pero si ustedes fíjense que son, antes de que vayan a ninguno, que sí sean.
1: Pero si hablamos de los que son generales, uh-huh, pues no es eso. O sea, con trabajos te los tienen ahí sentados en un salón,
3: sí, es
1: junto con otros 20. Y
3: yo me acuerdo de un tío de
1: mi luego amiga, ni lo sacan al patio porque no tienen patio.
3: Más de 4 horas vomitado y no lo habían limpiado.
1: Ay, sí, o sea, vamos a hablar de lo que es general, ¿no? De lo que es real. Y cuando estás hospitalizado, comienzas a perder la masa muscular de una manera,
3: sí,
1: impresionante.
3: Tremendo.
1: La evidencia es clara. La prevalencia aumenta conforme la edad. Sin embargo, no parece existir alguna diferencia epidemiológica entre los géneros. Cuando a Aurelio lo hospitalizaron, uh-huh, le tuvimos que enseñar a caminar nuevamente.
3: Es que te quedas sin músculo, te chupas.
1: Estuvo 3 meses en terapia intensiva, uh-huh, 2 meses intubado. Y cuando salió del hospital, no podía caminar. No podía caminar. Entonces, la sarcopenia es producto de una combinación de causas genéticas, fisiológicas, factores ambientales. Y es considerada una parte inevitable del envejecimiento. Uh-huh. Sin embargo, el grado de sarcopenia es variable y depende de la presencia de ciertos factores de riesgo. El primero es la deficiencia nutricional. Por eso les digo que se tomen el PRG.
3: Así es.
1: Porque como el PRG contiene los BCAAs, uh-huh, estos BCAAs te ayudan a formar masa muscular, independientemente que hagas actividad o no.
4: Claro.
1: O sea, comienzan a estimular la producción de proteína de manera natural en tu organismo. Y el PRG en parte te aumenta la función inmunológica, te fortalece.
3: ¿Tiene enzimas digestivas también?
1: Tiene probióticos.
4: Probióticos.
1: Tiene probióticos. Te aumenta la función inmunológica, te incrementa la función cognitiva, te mejora la función cardiovascular. O sea, te vas a sentir otro. Tú te tomas tu PRG y te sientes otro. Entonces, es como una reducción de ingesta de alimentos con la edad, que es lo que tú decías. Uh-huh. ¿O quién decía que no comía nada?
3: Ambos.
1: Uh-huh. Entonces, debido a la edad, debido a la pérdida del sentido del gusto, es que ya no me sabe nada la comida.
4: Ajá, sí.
3: O ya te da más flojera cocinarte para ti.
4: Pero es que también, ni hambre les da, porque digo, yo lo estoy viendo, por ejemplo, con Martita, que es una amiga que tenemos vecina
3: ahí
4: y demás.
3: ¿Ya no cocina tanto?
4: Sí, cocina mucho. El problema es que ya come nada. O sea, se sirve una tostada y una tostada. Cuando decimos, ¿vas a una tostada?
1: Te voy a decir por qué. Porque a nivel límbico, el olor de los alimentos te llena.
4: Es lo que dice ella. Que le llena, digo,
1: poco. Cuando tú estás cocinando, dicen, es que estuve probando. Uh-huh. No es cierto. Cuando tú haces la cena de Navidad, por el año nuevo,
4: ya no tienes ganas de comer.
1: Ya no tienes ganas de sentarte a la mesa.
4: Sí, es cierto, ya, tanto.
1: Dice, es que estuve probando. ¿Cuánto pueden ser 3 galletitas de probadita?
3: Sí, claro.
1: Nada. Contra el platotote que se sirve el que se sentó a la mesa. Uh-huh. Pero tú ya no tienes hambre. Siente la sensación de saciedad de estar oliendo el alimento cuando lo estás preparando.
3: Fíjate.
1: Eso tiene. Ahora, cuando tienes problemas del olfato, tampoco se te antojan las cosas. Cuando tienes pobre salud oral, cuando con trabajos masticas.
3: Claro, claro.
1: O que te duele la encía, o que te sangra.
3: Eso es, o los dientes, que mucha gente no se cuida los dientes y el masticar es importantísimo.
1: Cuando tienes problemas del vaciado gástrico, que se vuelve muy lento. Que tengan cuidado, que es lo que está ocurriendo ahorita con la tirsepatida y con la simuglutamida.
3: ¿Qué es eso?
1: Las inyecciones para bajar de peso. Ah. Hacen que se genere una parestesis intestinal, una parestesia intestinal. O sea que se vuelve muy lento el vaciado. Por eso te sientes lleno y por eso no te da hambre.
3: Claro.
1: Ahora, niveles elevados de ciertas sustancias, como la colecitoquina, demencia, depresión, ambiente social, que no te apetece ni sentarte con toda la bola de fieras que tienes en tu casa a comer.
3: Sí, te una falta tú de postre, ¿no? ¿No? Mejor no.
1: Ahora sí.
4: Sí. Sí. Güerita.
1: Yo prefiero caer en el excusado que en el hocico de este. ¿Tú?
3: Y luego me dices que por qué no les presento a mis amigas y a mis amigos.
1: No, pero ese es un acto de discriminación. Ay. Por eso nosotros también la vamos a discriminar.
4: De plano, un Jerrito, no. No. No, Jerrito.
1: Tú di que sí, menso.
4: Ahora sí, la vamos a discriminar.
1: Si no, no nos va a presentar a nadie. Bueno, también se cree que la ingesta de proteína en exceso, en la cantidad para mantener el balance de nitrógeno, es necesaria. Uh-huh. ¿Por qué? Cuando tú consumes proteína, tu hígado produce lo que se llaman derivados nitrogenados. Esos derivados nitrogenados son necesarios para producir la proteína diaria que el cuerpo necesita. Uh-huh. Si tú no consumes proteína, no va a poderse producir este balance del nitrógeno, o sea, estos uh-huh. derivados nitrogenados, para producir la proteína que el cuerpo necesita. Ahora, la disminución de la ingesta calórica y de proteínas en la vejez contribuye a la atrofia muscular y esto genera una sarcopenia más severa. Uh-huh. Esa es la primera. La segunda es el estilo de vida sin ejercicio. La inactividad física y el desuso muscular promueve la pérdida de masa muscular y empeora el grado de sarcopenia, uh-huh. siendo el factor de riesgo principal, sobre todo en adultos mayores. Uh-huh. Tan solo 10 días de encamamiento
3: y acaban con tu poco
1: resultan muscular. En la pérdida de la fuerza sí. de las piernas.
3: Sí.
1: Okay. Y baja toda tu potencia aeróbica. Ahora, una disminución gradual del número de fibras musculares inicia a los 50 años. Esta disminución de fibras musculares,
3: lo que te decía yo,
1: al igual que la disminución de la fuerza, es mayor en personas sedentarias en comparación con personas activas. Uh-huh. Incluso en atletas profesionales que muestran una disminución gradual, aunque más lenta, en la velocidad y fuerza con el envejecimiento.
3: Así es.
1: Ahora, viene el desequilibrio de hormonas y de citoquinas. Esta es la tercera causa. La pérdida muscular extrema a menudo resulta de una combinación de la disminución de señales hormonales anabólicas y de un aumento de señales catabólicas mediadas por las citoquinas proinflamatorias.
3: Así es.
1: Entre ellas está el factor de necrosis tumoral, lo que produce los tumores. Uh-huh. Por eso decíamos nosotros que están las prostaglandinas inflamatorias y las prostaglandinas antiinflamatorias.
3: Así es.
1: Cuando tú tienes un problema de una infección, de una herida, tu cuerpo produce las citoquinas o citocinas. Por eso te dicen que con el COVID tuvieron la tormenta de citocinas.
3: Uh-huh. Te inflamaste
1: más. O la tormenta de citoquinas, ¿verdad? Entonces, este es un proceso que genera un catabolismo muy fuerte.
3: Si ya está andar inflamado, nos perjudica. Puedes andar inflamado de tu estómago, de lo que sea, y eso te perjudica mucho más cuando eres mayor.
1: Ahora, hay evidencia considerable que indica que el envejecimiento altera las concentraciones circundantes de hormonas importantes para el desarrollo muscular. Incluye el desarrollo muscular, la hormona de crecimiento, que la dejas de producir a los 50 años.
3: ¿Ya ves?
1: Incluye la testosterona, que después de los 50 años también, las mujeres después de los 45, los hombres después de los 55, la comenzamos a dejar de producir.
3: Así es.
1: También la hormona tiroidea, que muchas mujeres durante la menopausia dejan de producirla.
3: Así es. Bueno, baja tu nivel.
1: Y el factor de crecimiento similar a la insulina, que llevan a la pérdida de la masa muscular y a la fuerza.
3: Así es.
1: Ahora, hay dos hormonas anabólicas importantes. La primera es la testosterona.
4: Eso. Uh-huh.
1: Que por excelencia se le atribuye a los hombres, ¿no?
3: Así es, pero nosotras bueno. tenemos un chirrito.
4: Pero tiene
1: y vámonos poquita. Un pequeño corte y regresamos volando con ustedes en su programa.
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12: Vamos a una breve pausa y regresamos a su programa Estilo de Vida.
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14: Berlín, Alemania. Berlín es una ciudad única cuya identidad cosmopolita está profundamente ligada a la libertad, la resiliencia histórica, la contracultura y la vanguardia artística. Tras la caída de su emblemático muro, la capital alemana se transformó en el refugio predilecto para creativos, programadores informáticos, músicos y estudiantes de todo el mundo. Sus calles son un recordatorio constante de la historia del siglo XX, decoradas hoy con el arte urbano más disruptivo del planeta. Barrios multiculturales, como el Kreuzberg y Neukölln, son famosos por su vibrante vida nocturna y una escena gastronómica diversa que abraza el veganismo y las cocinas globales. Berlín no busca el lujo arquitectónico tradicional. Su verdadero valor radica en una atmósfera inclusiva, tolerante, bohemia y en su incesante capacidad de transformación cultural.
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17: Playa Punalú, Estados Unidos. Esta es la playa de arena negra más famosa del archipiélago de Hawái. Su intenso color oscuro nació del encuentro violento entre la lava ardiente de los volcanes activos y las gélidas aguas del océano, provocando que la roca se pulverizara instantáneamente. Además de su espectacular contraste visual con las palmeras verdes, Punalú es un refugio vital para las tortugas marinas verdes, que suelen descansar bajo el sol sobre la arena negra calurosa, creando una de las postales silvestres más exóticas de la isla.
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20: Las mariposas saborean la comida utilizando receptores químicos ubicados en sus patas antes de decidir poner sus huevos allí mismo.
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1: Y ya estamos nuevamente con César en su programa
2: Estilo de Vida.
1: ¿Qué es esto, Miriam?
4: Son pastillas Tums.
3: Pero es como las...
1: ¿Son sin azúcar?
3: Sí.
4: Sí.
1: ¿Dónde dice sin azúcar?
4: Sin azúcar y baja en grasa, por dice
3: ahí,
4: Miriam.
3: Por ahí dice sin azúcar. Tienen azúcar de mentis.
4: De mentis.
1: Mira. No dice nada. Me estás engañando.
3: No, son como las rositas que siempre traigo.
1: Bueno.
4: Ustedes como mujeres tienen un chirris de testosterona, Miriam.
3: No, eso
4: Miriam.
3: Te nos va de
1: y
3: la
1: y los hombres
3: chingada.
1: Producen un poquito de progesterona. De estrógeno, perdón.
4: Estrógeno, aquí lo de las mujeres.
1: Los hombres producimos un poquito de estrógeno y las mujeres producen no tan poquita progesterona.
4: Pues dice Miriam que muy poquita testosterona.
3: Muy poquita.
1: Bueno, y
3: ese Miriam poquito nos empieza a salir los pelitos.
4: Miriam, porque de repente dice que salen sus pelillos.
1: Esas son hormonas andrógenas.
3: Lo único que te sale son bigotes ya.
1: Esas son hormonas andrógenas, no es la testosterona. O sea, el estrógeno se convierte en grasa, la grasa en estrógeno, el estrógeno en grasa y la grasa en andrógenos.
4: Andrógenos.
1: Ese es el ciclo.
4: Okay.
1: La testosterona en el caso de las mujeres produce masa muscular.
3: ¿Tú por qué crees que dice, ya ves que dicen que cuando tienes la menopausia empiezas también a disminuir tu masa ósea? Pero es masa ósea y también la masa muscular, van de la manita.
1: Y en el caso de las mujeres, la masa ósea por la pérdida del osteoblasto, por la falta de progestágenos, de la progesterona. ¿No? Bueno. Estudios indican que el nivel de testosterona libre disminuye aproximadamente un 3% por año entre los 73 y los 94 años.
3: De los 73
1: a los 94 años son 20 años.
3: Sí.
1: Son 21 años. Y si disminuye un 3% por año, pierdes un 63% de tu testosterona en ese tiempo. Así que no le pidas peras al olmo. Y luego la hormona del crecimiento.
3: Así que aprovecha, sí, todavía puedes.
1: Es importante en el crecimiento y para el mantenimiento de la masa muscular. Y estudios revelan que los niveles circundantes disminuyen entre el 50% o más entre los 20 y los 70 años. Entre los 20
3: entre
1: y
3: los
1: 70.
3: ¿Entre los 20? Oí bien. Bueno, entonces ya no me siento tan mal. A ver, síguele.
1: Bueno. Luego viene el metabolismo de las proteínas, ¿no? Que aquí el equilibrio entre la descomposición de las proteínas a través de las enzimas proteolíticas que convierten a la proteína en aminoácidos en el intestino. Y las tasas de síntesis es crucial para mantener la masa muscular. Aquí los estudios demuestran que existe una relación directa con la sarcopenia. Se encontró que la síntesis de proteína muscular mixta, de fibras, de tejido, etcétera, se redujo en un 30% con edad avanzada. Las proteínas oxidativas aumentan en el músculo esquelético con el envejecimiento y llevan a la acumulación de lipoficina y de proteínas reticuladas que se eliminan de forma inadecuada a través del sistema proteolítico. Esto conduce a una acumulación de proteína disfuncional no contráctil en el músculo esquelético y es parte de la razón por la cual la fuerza muscular disminuye severamente en la sarcopenia. Luego viene la remodelación de la unidad motora. También ocurre una reducción de las células nerviosas motoras responsables de enviar señales del cerebro hacia los músculos conforme la edad.
3: Ándale.
1: Por eso se dice remodelación de unidad motora. Tenemos células motoras que están conectadas a las neuronas. Conforme el cerebro deja de mandar estas señales, comienzan a dejar de funcionar los músculos también. Hay estudios de observación microscópica directa en donde se vio que un número de neuronas motoras donde está en la médula espinal disminuye con el envejecimiento y el aumento del tamaño de las unidades motoras restantes y la pérdida de fibras musculares. Entonces, el envejecimiento te da en la torre a todo.
3: Vamos a tomar una copa saliendo de aquí.
4: Ay, sí, después de esto.
3: Vamos a aprovechar. historia.
1: Que estamos vivos todavía.
3: Que estamos vivos.
1: Entonces, ya ves.
3: Ni modo.
1: Ojalá y agarres italiano en la boda, ¿eh?
3: Ay, ¿ya pa' qué?
1: No, sí, ya está desahuciada la
3: boda. ¿Ya pa' qué?
1: ¿Te explico?
3: A ver.
1: ¿De veras te explico?
3: Dígame, dime en qué me conviene.
1: Bueno, ¿te acuerdas de Cumbres Borrascosas?
4: Ya con eso te dijo todo, mírate.
1: De la que se subió al cerro a esperar al amado con todo y el caballo. Ay, bueno, así. Desde ahí empezamos. ¿No viste esa película? Sí. Ay, qué aburrición.
3: Sí.
1: Qué bárbaro. Según yo iba a ver cine de arte. Ay, no. El arte me llegó hasta el cerro. Hasta ahí, hasta ahí, hasta donde le dices, sí, va a regresar. No, va a regresar, niña, no se acerca.
3: No va a regresar, que no te das cuenta.
1: Ay, ya me dio coraje y le apagué. Bueno, también está la fase evolutiva. Las teorías evolutivas implican el fracaso del cuerpo para mantener la masa muscular y la función con el envejecimiento. ¿A qué refiere esta hipótesis? A que los genes para realizar altos niveles de esfuerzo muscular obligatorio comienzan a reducirse. Uh-huh. O sea, no es lo mismo el esfuerzo que hacían hace 200 años o hace 400 años que el que haces ahora. Mira, no, hoy te pones hoy te pones unos zapatos de tacón, o sea, de tacón bajito, uh-huh, y ya estás pegando de gritos a mitad de la subida de la calle.
3: Uh-huh. Sí.
1: Te lo juro, mira, el otro día que fui a Toledo.
3: Claro, claro.
1: El otro día, ¿no?
4: El otro día que fui a Toledo.
1: O sea, hace dos meses que fui a Toledo. Es un lugar que ustedes van, es bellísimo. Es
4: precioso,
1: una
4: cosa impresionante. Precioso, precioso.
1: Pero es igual que Mykonos, ¿eh? La tortura de la caminada.
4: Así es.
1: Porque es un cerro que tienes que subir.
4: Sí, sí, sí.
1: O sea, es un cerro tal cual Toledo. Entonces tienes que subirlo. Entonces te pasas por los museos.
4: Uh-huh, que son preciosos.
1: Están ahí,
4: por cierto.
1: Y todo mundo ocupaba armaduras.
4: Ajá.
1: Tú te estás quejando por unos tristes zapatos de tacón y estos enanos de metro y medio, porque era lo que medían los altos, metro y medio. Estos cargaban con una armadura que pesaba 70 kilos. O sea,
4: nada más armadura,
1: imagínate cargar con todos los fierros, uh-huh, y subir el cerro, y tú te estás quejando por los zapatitos. Entonces, aquí es lo que decimos nosotros. En los altos niveles de esfuerzo muscular obligatorios, uh-huh, eran requeridos para la supervivencia en la época de estos cuates. O sea, o corres o corres.
3: Claro.
1: Es que traigo 70 kilos de fierros, no importa, córrele. Y la espada además pesa como 25, güey. Entonces,
3: además,
1: ¿no? ¿Cómo podían levantar con ese tamaño una espada de 25 kilos? Porque yo no me la creía que pesaban eso. Y cuando agarré una...
3: Imagínate la masa muscular que tenían.
1: Ese es el esfuerzo que tenían. Y eso no coincide con el estilo de vida moderno.
3: No, para nada. Si aquí hasta para prender la tele ya no te paras. Ya hasta hablando, ya ni siquiera mueves el dedo.
1: Deja para prender la tele. El otro día, mi suegra nos esperó todo el día porque no podía cambiar el botellón del agua.
4: Fíjate. De ese tamaño.
1: Ya deja aprender. O sea, para cosas que son súper necesarias. Me tuve que esperar porque yo no puedo, ¿eh? Yo lo destapé y nada más lo incluí en un poquito para servirme el agua que necesito. Súbanmelo, ¿no?
4: Pesado.
1: O sea, ya no podemos realizar esos esfuerzos físicos.
3: Sí, claro, no, ya no.
1: ¿No?
3: Yo tampoco puedo desbotellones grandotes. Cargarlo completamente no puedo. Le voy haciendo la maña dándole la
1: vueltecita. No puedes. Yo sí, yo lo levanto de la oreja, no, y los pongo. Te lo juro, yo sí.
3: Es que el hombre siempre ha tenido más fuerza que la mujer. Eso es algo que debes de entender también.
1: Bueno.
3: Es diferente.
1: Tu ataque psicológico.
3: ¿Tú has tenido bebés? No, ¿verdad?
1: Tu ataque es...
3: Nosotros sí.
1: Tu ataque psicológico, ¿verdad?
3: Nuestra fortaleza es otra.
1: Tu capacidad está en destruir moralmente a los demás.
3: También. Esa es adquirida. ¿No? La otra es física, biológica.
1: ¿No ves que hasta para las cosas del demonio, las malas son las demonio? Mujeres?
4: Del demonio.
3: ¿Ya viste?
1: El exorcista, claro. El aro, la monja. Todas son mujeres.
3: Claro, ¿quién hizo esas
1: Anabel,
3: películas?
1: O sea,
3: ¿quién hizo esas películas?
1: Todas son mujeres.
3: Bueno, pues échate desde Adán y Eva.
1: Todos los demonios son mujeres.
3: Hasta Eva, la pobre.
1: Bueno, antes
3: ¿quién
1: que
3: escribió
1: Eva,
3: todo
1: antes
3: eso?
1: Antes que Eva
3: sí, pero esa no es tan famosa como
1: Eva. Pero fue la primera mujer que
3: existió. No importa, pero la que está más maldita, bueno, fue la
1: Miriam
3: otra.
1: Díez, ¿quieres algo más satánico? Vamos a un pequeño corte. Sí, estamos volando.
3: Va a salir fuego.
1: Y vamos a un pequeño corte con ustedes aquí en este programa.
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0: Vamos a una breve pausa y regresamos a su programa Estilo de Vida. Hablemos de mamá a mamá y también a papá, con Gina Ibarra.
1: Cuando un adolescente responde con enojo, desafía las reglas o parece discutir constantemente, es fácil que los padres entren en una lucha de poder. Sin embargo, detrás de esa actitud suele haber inseguridad, necesidad de independencia o emociones que todavía no sabe expresar de forma adecuada. Aunque el comportamiento deba corregirse, la forma de hacerlo hace toda la diferencia. Mantén límites claros y constantes. Habla con respeto y evita responder desde el impulso o la humillación. Escuchar no significa permitir faltas de respeto, sino comprender antes de intervenir. Los adolescentes necesitan adultos firmes, pacientes y emocionalmente estables que les enseñen a resolver conflictos sin agresión. Ejemplo, será la guía que les ayude a desarrollar autocontrol, responsabilidad y habilidades para construir relaciones más sanas dentro y fuera de casa.
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2: Bacalar, Quintana Roo. Famoso por su espectacular laguna de siete colores, este pueblo mágico caribeño ofrece un descanso paradisiaco inigualable. Sus aguas cristalinas de variados tonos azulados, alimentadas por cenotes submarinos, son perfectas para nadar y relajarse. El histórico fuerte de San Felipe añade una dosis de mística pirata a este entorno natural virgen, ideal para los amantes de la tranquilidad.
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3: Una nube promedio pesa aproximadamente 500 toneladas, aunque flota en el cielo gracias a su densidad y al viento.
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4: El sonido no viaja en el espacio porque no hay moléculas de aire para transmitir las vibraciones entre las estrellas.
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3: Los diamantes son trozos de carbón que soportaron presiones y temperaturas extremas bajo la superficie de la Tierra por siglos.
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4: El oro es tan maleable que una sola onza puede estirarse hasta cubrir una distancia de 80 kilómetros de largo.
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4: Las mariposas saborean la comida utilizando receptores químicos ubicados en sus patas antes de decidir poner sus huevos allí mismo.
0: 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Ya estamos de regreso en Estilo de Vida.
5: Y ya estamos nuevamente con ustedes en el programa Estilo de Vida. No, qué bárbara, Miriam.
6: ¿O no?
5: Pues sí, es que dice Miriam. Y ve la primera mujer que anduvo con el demonio y dices, ¿y qué dijiste?
6: Pues sí.
5: Y el demonio no tuvo la culpa, ¿no?
6: No, seguro el demonio no tuvo la culpa y andaba de ofrecidota. Pues ahí están. Siempre le echan la culpa a la mujer de todo. Mira, el rey David, hasta lo cantan, le hacen de todo. No le gustó la esposa de su comandante y mandó matar al comandante y luego la vieja loca era ella.
5: O sea, ¿para qué estaba guapa, mana?
6: Ya ves, te digo.
5: ¿No?
6: Así es la vida.
5: Así es la vida. Pero bueno, hablando de la sarcopenia. El bajo peso al nacer también es un marcador de un ambiente precoz deficiente.
6: Ay, pollito. Sí.
5: Y se asocia con una reducción de la masa muscular y la fuerza en la vida adulta. Fíjate que un estudio demostró que un menor peso al nacer se asocia con una disminución significativa en la puntuación del fibraje muscular. Esto sugiere que las influencias en el desarrollo de la morfología muscular pueden explicar la asociación entre el bajo peso al nacer y la sarcopenia.
6: Pues sí.
5: Ahora, existe varios biomarcadores, ¿no? Estos biomarcadores son los que nos ayudan a nosotros para ir mejorando la condición de vida de las personas. Pero no nos va a dar tiempo hablar de ya los biomarcadores. Mejor vamos a hablar de las herramientas y métodos de diagnóstico. Miren, las herramientas y métodos de diagnóstico se evalúan con todos los componentes de la sarcopenia. O sea, con la masa muscular, con la masa ósea, con la calidad muscular, además del rendimiento físico que implica la severidad de la enfermedad. Y existen muchas técnicas diagnosticadas por lo que se mencionan y explican. Por ejemplo, una es la fuerza muscular. Probar la fuerza de agarre de las manos.
6: Esa es la que me hacen a mí en el INER. Para ver cómo voy.
5: Pues esto es barato y simple, ¿no? No cuesta nada, ¿no?
6: Porque también la falta de oxigenación, acuérdense que cuando vamos siendo mayores, a todos también la capacidad pulmonar va disminuyendo. Y los músculos necesitan mucho oxígeno.
5: Así es. Ver la fuerza de agarre de las manos es un predictor de efectos adversos como estadías más largas en hospitales, limitaciones funcionales, mala calidad de vida, muerte prematura. Entonces, para obtener una medida exacta se requiere de un dinamómetro. Es un calibrador. En caso de no poder realizar la prueba por tener la mano deshabilitada, como ocurre en artritis o posiblemente de un evento cerebrovascular, se pueden utilizar métodos isométricos como el toque en extremidades inferiores. Ahora, también está la prueba a levantarte de la silla. Fíjate qué cosas tan sencillas. La fuerza del agarre de la mano.
6: Sí.
5: La fuerza a levantarte de la silla.
6: Ay, sí.
5: Este evalúa la fuerza muscular de los cuádriceps.
6: Así es.
5: Que estos están en el muslo, enfrente de la rodilla. ¿No? Solo te hacen que se te vean bonitas las piernas. Y se evalúa al medir la cantidad de tiempo necesario para que un paciente se levante 5 veces de su asiento, desde la posición de sentado, sin utilizar las manos como apoyo. El valor corte es de 15 segundos. Y existen otras variantes que evalúan la cantidad de veces que se levanta en un tiempo ya estimado.
6: Sí.
5: Ambas pruebas son recomendadas por múltiples guías. A ver, vamos a ver. Le bajo tantito esto y a ver. Es.
7: Entonces está haciendo los ejercicios, dos, Jerry, para que veamos nosotros cómo tres, es.
6: Así lo tiene.
5: Que me la mendiga así para atrás. Se pusieron ruedas esta.
6: Va a salir. No, pues por el vídeo ahí.
5: Creo que no tengo problema yo. Ahora, está la masa muscular. Se recomienda el uso de un aparato para valorar la cantidad de masa muscular magra. Este se llama picómetro.
7: Picómetro.
6: Con el que te hacían.
5: Sí, la mayoría de las guías internacionales recomiendan su uso. Y una de las principales limitantes es que no mide la masa muscular del tronco y el dorso.
6: Así es.
5: Y acuérdense que el tronco y el dorso pueden tener deshidratación.
6: Eso también es cierto.
5: Lo que afecta el resultado.
6: Así es.
5: Ahora, la resonancia magnética y la tomografía computarizada son el estándar de oro para medir la composición corporal. Porque cuando te hacen una resonancia magnética, se ve cuánta grasa en la foto,
6: cuánta grasa,
5: cuánto músculo, cuánta agua tienes y a qué distancia están, por ejemplo, de la columna y a qué distancia están de los órganos. Entonces aquí te puede decir el doctor, mira la cantidad de masa muscular que tienes, mira la cantidad de grasa, mira la cantidad de agua, mira qué distancia está de la columna, mira qué distancia está de los órganos y el riesgo que tienes por haber perdido la masa muscular. ¿No?
6: También ahorita hay una que se llama el InBody. Esa también te ve cuánta masa muscular tienes y cuánta de grasa para saber lo que tienes que cambiar.
5: ¿Y cómo lo sabe?
6: Porque te ponen en un aparato y ahí tú te tienes que agarrar y el aparato...
5: Ah, es el que tiene el doctor Arevalo, pero yo pensé que se hacía en el teléfono.
6: No, te lo hace ahí y te lo baja al teléfono.
5: Ahora, otro que también sirve es el ultrasonido muscular. Es una técnica que viene en aumento, porque permite valorar el grosor muscular en la área de sección, o sea, donde lo están pasando.
6: Sí.
5: El grosor de los fascículos, la ecogenicidad, y esta última refleja la funcionalidad. La pérdida de tejido contráctil y la infiltración de grasa muscular se muestran como hiperecoides. Entonces,
6: ¿qué es eso?
5: O sea, la
6: ¿qué?
5: Hiperecoides. O sea, las fases, las facetas que tienes, ¿no? Ahora, aquí tenemos que ver la calidad muscular. Se analizan cambios microscópicos y macroscópicos de la arquitectura y composición muscular. No existe realmente un consenso sobre métodos de análisis, ¿no? Se ha utilizado la resonancia magnética, la tomografía computarizada, el ultrasonido muscular, para evaluar la calidad muscular y determinar, por ejemplo, cuánta grasa tienes en el músculo.
6: Exacto, exacto. ¿Verdad?
5: Que es un área que se espera tenga un gran desarrollo en el futuro.
6: Así es.
5: Y luego viene el rendimiento físico. Su evaluación es una medida objetiva de toda la función corporal relacionada con la locomoción. se evalúa el sistema nervioso central y periférico, además del área muscular. Y hay casos donde no es posible obtener una medida certera, como por ejemplo pacientes con trastornos de la marcha, balance, demencia. La pérdida de la masa muscular puede favorecer la demencia senil.
6: Así es. Y también muchos accidentes, porque cuando van caminando ya no levantan bien los pies, sino los van arrastrando, y es mucho más fácil que te caigas.
5: Entonces, fíjate que aquí se tiene que evaluar el rendimiento físico. Y se evalúa el sistema nervioso central y periférico. Hay casos donde no es posible tener una medida certera. Por ejemplo, en pacientes que tienen problemas de Parkinson, que tienen problemas de audición, que se van chuequitos. Personas que tienen problemas de osteoporosis muy severa.
6: También.
5: ¿No? Pero sí pueden hacer pruebas de velocidad de la marcha, ¿no? Si es rápida, si es segura, si es confiable. De las más utilizadas, porque predice efectos adversos, mortalidad. También la caminata de 400 metros. Es una técnica difícil de aplicar en atención primaria, pero pues imagínate que en el seguro les dijeran, le da por favor 4 vueltas al seguro social. Pues no te lo pueden checar, ¿no? Pero se considera diagnóstica si se completa la prueba, ¿no? Debes de hacerla en 6 minutos. Los 400 metros los tienes que hacer en 6 minutos. Y luego está la prueba de levanta y anda, la que acabo de hacer ahorita, que el público no puede ver, ¿no?
6: Esas tres me hacen a mí.
5: ¿Esas tres te hacen?
6: La de la caminata, la de la sub y baja, y la de agarrar con las manos. Una cosa que a mí me costó trabajo.
5: Entonces, miren, yo lo que les puedo recomendar a las personas que tengan problemas de sarcopenia es primero que tomen el PREGE. Porque el PREGE contiene los BCAAs que nos van a ayudar a nosotros a incrementar la síntesis de músculo en el organismo. El PREGE además les va a ayudar a fortalecer su sistema inmunológico. Les va a dar muchísima vitalidad a las personas que lo consumen. Le da mucha fuerza, da mucha vitalidad. También nos va a ayudar a nosotros a evitar enfermarnos con tanta facilidad. Y entre otras cosas, estimula de manera natural la producción de glutatión, que es la enzima antioxidante maestra en nuestro organismo. Y cuando hay una baja de glutatión, también hay una destrucción de músculo. Entonces, es lo que yo les recomiendo. 2 cucharaditas cafeteras en agua antes de desayuno y cena. Con eso podemos empezar y van a comenzar a ver resultados increíbles con respecto a la mejora de su organismo.
7: Exacto.
5: Resultados increíbles con respecto a la mejora de su organismo. 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
2: El magnesio es un mineral esencial para tu cuerpo. Ayuda a reducir el cansancio, apoya la función muscular y contribuye al buen funcionamiento del sistema nervioso. Incluirlo en tu rutina diaria puede marcar una gran diferencia en tu bienestar. Hemos llegado al final de su programa, pero tenemos una cita con usted el día de mañana, aquí, en Estilo de Vida.
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4: Las medusas inmortales pueden revertir su ciclo de vida y volver a ser pólipos cuando se enfrentan a crisis ambientales extremas.
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4: Los ojos de las avestruces son más grandes que sus propios cerebros, lo que les da una visión muy aguda.
3: 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Territorio animal.
4: El gato. El gato doméstico es un felino fascinante que combina a la perfección, elegancia natural, independencia indomable y un magnetismo misterioso que ha cautivado a la humanidad desde el antiguo Egipto. A diferencia de otros animales de compañía, los gatos conservan intactos sus agudos instintos de cazadores solitarios, lo que se refleja en su agilidad superior, su oído hiperdesarrollado y su visión nocturna impecable. Son mascotas extremadamente limpias, que dedican gran parte del día a su aseo personal y demuestran su afecto de maneras sutiles pero profundas, como el reconfortante ronroneo o el suave roce de su cabeza. Su capacidad para adaptarse a espacios pequeños como apartamentos, sumada a su naturaleza silenciosa y pacífica, los convierten en compañeros ideales para la vida urbana moderna, aportando una serenidad única y un toque de misterio al hogar.
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3: Cuida lo que comes.
4: Tacos de lechuga con pavo. Utiliza hojas grandes y firmes de lechuga francesa como tortillas. Rellénalas con picadillo de pechuga de pavo, cocinado con tomate, cebolla y sazonado con especias. Un antojito mexicano completamente ligero y muy bajo en grasas.
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3: Muy buenas noches, bienvenidos a este su programa
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3: Yo soy el señor Gerardo Medina, me da muchísimo gusto que nos acompañen el día de hoy a través de esta su casa Grupo Fórmula, donde le damos poder a su voz. Y para compartir conmigo este espacio, la no muy bien documentada compañía de Miriam Díez.
5: Hola, ¿cómo están? Bienvenidos.
3: Y les voy a decir por qué ahorita. Y Marco Antonio Silva.
6: Gerrito, muy contento de estar de nuevo cuenta con todos ustedes aquí en Estilo de Vida.
3: No salió en desnuda Maxime en la foto. Ah, o sea, ¿cómo? Fueron imágenes, ¿cómo te diré? Tenues, o sea, logradas a través de efectos. Salió Shanique, salió Maxime, salió un gran número de mujeres, sí, donde se dignifica a la mujer de 60 años o más el cuerpo de la mujer. Uh-huh. Entonces no salen desnudas.
6: Que cualquier cuerpo es hermoso a su
3: edad. O sea, se ven los hombros, se ve la pierna, uh-huh, se ve un pedazo de cadera, pero no salen desnudas. Están cubiertas. En el caso de Shanique, creo que ella sí se cubrió con los brazos, uh-huh, ¿no? Y dando la espalda. O sea, no, o sea, se trataba de sacar una serie de fotos que dignifican a la mujer de 60 o más. Mm. Faltó la tuya.
5: No.
3: Imagínate.
5: ¿Para qué? Andamos enseñando mis.
3: Yo sé quién es, esas pompas las conozco.
5: Esas pompas, sí. Esas sí, desde quién son.
3: No, qué padre, ¿no? Qué padre que. O sea, ¿te acuerdas que hubo una película que se llamaba Las Chicas del Calendario?
5: Sí. Sí, ay, qué buena película.
3: Más o menos esa es la idea.
5: Ok.
3: Esa es la idea de esa película, ¿no? Pero bueno, le mandamos un beso a Maxi, a Shanique, a mis amigochas. ¿Y quién más salieron en esas fotos?
6: Uy, ha salido Sebastián Rulli, también estuvo ahí.
3: ¿De qué tiene que ver Sebastián Rulli con las mujeres de 60?
5: De las mujeres.
6: De mujeres de 60. Una de las Pandora también salió, Isabel.
3: Sí, Pandora, que dice, 60. Soy una flaca atrapada en el cuerpo de una gorda. Ah, sí. Me encantó eso. Sí, porque, ¿por qué tienes que estar catalogando a una persona por su talla? Cuando tiene tanta experiencia, tanto talento, tantas virtudes, cuando ha sido madre, ha sido esposa, ha sido hija, ha sido compañera. O sea, el referente tiene que ser el cuerpo.
5: Sí, y por desgracia, así es.
3: ¿No?
5: Por desgracia, ya ves lo que decía esta Lupita, que la referencia es de donde está la gordita para la derecha, así. Así es.
3: Fíjate que a mí me pasó una vez que hace tiempo se ligaba mucho, así textual, ¿eh? Se ligaba en el bar del W. Ajá. El W no es el baño, ¿eh?
5: Sí, lo que estaba yo pensando.
3: Hay un hotel aquí en Paseo de la Reforma, en la zona de hoteles, enfrente del Auditorio Nacional. Y ahí iban muchas damas, con otras amigas, a tomar la copa y a ver si entablaban conversación con algún caballero. Porque con eso de que ya todos Facebook y redes y Twitter y Grindr.
5: Ay, sí,
3: y la
5: qué
3: madre,
5: cosa, ya se les olvidó hablar a la gente.
3: Entonces lo hacían. Uh-huh. Y fue una amiga que dice, fui con dos amigas. Dice, yo me arreglé bonita. Ella es muy guapa, ¿eh? Uh-huh. Dice, yo me arreglé bonita, me sentía bonita. Y yo nomás fui a cuidar a las niñas. Así dijo, ¿eh?
5: ¿A cuidar a las niñas?
3: Yo fui a cuidar, porque como es mi amiga, pues somos amigos desde la prepa. Pues debe tener más o menos mi edad, 62 años si acaso. Y y sí fue con dos amigas que ya tenían de su trabajo. Una de 40 y otra, punto, de 45. Uh-huh. Y fueron ahí. Dice, y ellas muy guapas, dice, muy guapas. Y un señor tan interesante. Dice, y que se les acerca a mis amigas. Y dice, yo me hice un lado. Porque dije, pues.
6: Oh, sí.
5: ¿Para qué estorbo?
3: ¿Para qué estorbo, no? Y que le dijo, no es su mamá, ¿verdad? Ay, no. Ah, porque quiero conocerla. O sea, le llamó la atención al señor.
5: ¿Más la señora?
3: Ella, que las jóvenes.
6: Mira.
3: Porque muchas veces uno como hombre sí puede entender ¿qué te atrae una mujer más joven? Que ves que es muy bonita una mujer más joven. Pero dentro de la prudencia te cabe también entender que los proyectos de vida los tienes que realizar con personas que tengan tus mismos intereses.
6: Claro.
3: Y que no te van a ver ni viejo, ni fregado, ni jodido, ni acabado.
6: Pues sí, sí, es cierto.
3: Porque ¿sí? ¿cómo te puede ver de 65 años alguien de 30? Y es lo que mucha gente no entiende.
6: Eso no es verdad.
3: Es lo que mucha gente no entiende. O sea, y que muchas veces a lo mejor no te ve mal, te ve bien y compaginan en muchas cosas, pero de cualquier manera los intereses comienzan a encaminarse hacia lo que tú ya viviste.
5: Cosas diferentes.
3: Hacia esa persona, hacia lo que tú ya viviste y tú hacia lo que tienes por vivir.
5: Porque tienes, cada uno tiene una etapa de vida y le gustan diferentes cosas y tienes la experiencia de otras cosas, ¿no?
3: Entonces, a ti lo que falta por vivir y a ellos lo que tú ya viviste.
5: Claro.
3: Entonces, sí, y yo creo que sí se hizo del noviecito, cosas así.
6: Pues sí.
3: Porque, pero para todos siempre hay una etapa y para todos siempre hay una oportunidad, ¿eh? Para que tomen la vida así con alegría como Miriam, que todo nos esconde, ¿eh? Por cierto.
6: Ya ves, Mirita. Pues,
3: miedo nos tiene.
5: Es que son bien chismosos, mano, la verdad.
6: ¿Ya oíste, güerita?
5: Dígale tú. Ahorita hablo. Ahorita hablo, ¿eh? Tú pícale, pícale al gallo.
3: Cuéntanos, ¿con quién andas?
5: Tú.
3: ¿Por qué el egoísmo?
5: Pues así es la vida.
3: ¿Qué puede pasar?
5: Nada, te digo.
3: Que destrocemos tu reputación con el susodicho. No pasa nada, hombre. No. Ya a nuestra edad ya no tenemos reputación. Ya solo sobrevivimos.
5: No.
3: Bueno, vamos a hablar de las clasificaciones de la sarcopenia. Continuamos con nuestro tema del día de hoy.
6: Que nada más vuelves a decir que es la sarcopenia para la gente que no enlace. Ahora pasada no estuvo, Jerry.
3: Y también digo, ¿quién, la güera o qué?
6: También, la verdad, digamos, que la llevaba a Miriam al kinder. Eso no se nos va a olvidar nunca. Miriam tenía 6 añitos y la güerita ya tenía 15. Así es que ya lo sabemos. Por eso vemos a la güerita así, en esas
3: condiciones. La que está así en esas condiciones es Linda Petit, ¿eh?
6: Ay, pobre
3: Linda Petit. Me cae que me llevaba al kinder a mí también.
6: Ay, qué bárbaro. Linda Petit. ¿Ya oíste, Linda Petit?
3: ¿Sabes cómo acabó de su fiesta?
6: ¿Cómo acabó?
3: Con neumonía.
6: Neumonía.
3: Digo, pues nada más te faltó bailar la danza de los 7 velos sin velos, mi reina.
6: Ay, qué bárbaro.
5: No, cree que tenía 15 años, efectivamente. Sí.
3: Y como se lo recicló por 3, dijo, pues puedo hacer 3 veces más babosadas. Pero bueno, decíamos que la sarcopenia es una enfermedad musculoesquelética con deterioro a nivel de la función y la cantidad de la masa muscular, que tiene una alta prevalencia en el adulto mayor. Uh-huh. Y esto incrementa la mortalidad. Entonces, la primera clasificación de sarcopenia es la sarcopenia primaria.
5: Así es.
3: Que está relacionada con la edad y el envejecimiento. Y no se encuentra ningún otro causante.
5: Así es.
3: ¿Pero por qué me dio? Por la edad.
5: Ay, sí, eso de que cuando llegas ya al doctor, ¿y esto por qué me pasó? ¿Es normal a su edad? ¿No?
3: Pues es que todo por servir se acaba y acaba por no servir.
5: ¿Ya ves?
3: ¿Cómo vamos?
5: Por la edad,
3: ¿eh? Bueno, entonces la sarcopenia primaria es la que está relacionada con el envejecimiento. Luego viene la sarcopenia secundaria. Esta es que ocurre debido a una enfermedad sistémica. O sea, principalmente enfermedades que involucren procesos inflamatorios, como neoplasias, fallas orgánicas. Ahora también puede ser por una ingesta inadecuada de nutrientes, sí, anorexia, síndrome de mala absorción. Luego viene la sarcopenia aguda, que tiene una duración menor a 6 meses. En 6 meses te vas. Se te acabó todo en 6 meses. Usualmente está relacionado a una enfermedad aguda secundaria, ¿no? Y luego viene la sarcopenia crónica, que tiene una duración mayor a 6 meses y está asociada a enfermedades progresivas y crónicas y representa el mayor riesgo de mortalidad. Ahora, cuando hablamos nosotros de la epidemiología de la sarcopenia. Uh-huh. O sea, ¿de qué cantidad hay? Cuando hablamos de índices epidemiológicos, hablamos de la referencia de las cifras. Pues la prevalencia de la enfermedad es de un 6 a 22% en la población por encima de los 65 años de edad.
5: ¿Ves? 65.
3: Del 6 al 22% de 65 años en adelante. O sea, uno de cada cinco adultos de 65 tiene sarcopenia. Pero vamos a un pequeño corte y estamos volando con ustedes en su programa
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0: Ácidos grasos esenciales, omega 3, 6 y 9, ácidos grasos de pescado de agua fría, omega 3, EPA y DHA, ácido linoleico y borraja gamma, y ácido oleico de olivo, omega 9. Los ácidos grasos cumplen varias funciones en el organismo, como son mantener la temperatura corporal, mejorar la absorción de la mamá y también a papá, con Gina Ibarra.
7: Cuando un adolescente responde con enojo, desafía las reglas o parece discutir constantemente, es fácil que los padres entren en una lucha de poder. Sin embargo, detrás de esa actitud suele haber inseguridad, necesidad de independencia o emociones que todavía no sabe expresar de forma adecuada. Aunque el comportamiento deba corregirse, la forma de hacerlo hace toda la diferencia. Mantén límites claros y constantes. Habla con respeto y evita responder desde el impulso o la humillación. Escuchar no significa permitir faltas de respeto, sino comprender antes de intervenir. Los adolescentes necesitan adultos firmes, pacientes y emocionalmente estables que les enseñen a resolver conflictos sin agresión. Ejemplo, será la guía que les ayude a desarrollar autocontrol, responsabilidad y habilidades para construir relaciones más sanas dentro y fuera de casa.
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9: Singapur. Singapur es una ciudad-estado futurista que se ha consolidado como el puente financiero y tecnológico más limpio, verde y eficiente entre Oriente y Occidente. Destaca mundialmente por su exitosa convivencia multicultural, uniendo armónicamente a comunidades de origen chino, malayo, indio y una inmensa población de expatriados occidentales. Su arquitectura vanguardista desafía la gravedad de los icónicos invernaderos de Gardens by the Bay y el impresionante complejo Marina Bay Sands. La gastronomía singapurense es el reflejo fiel de su diversidad, combinando mercados callejeros galardonados con los restaurantes más sofisticados. Singapur es, en definitiva, el modelo global de una metrópolis sostenible, próspera y multicultural, orientada con paso firme hacia el desarrollo del mañana.
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10: El guacamayo rojo. Estas majestuosas aves surcan los cielos de la selva tropical, llamando la atención por su plumaje escarlata brillante. Son animales monógamos que forman parejas para toda la vida, anidando en los huecos de los árboles más altos y robustos.
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11: Los ojos de un camaleón pueden moverse de forma independiente, permitiéndole ver en dos direcciones distintas al mismo tiempo sin problemas.
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13: Los pingüinos le proponen matrimonio a su pareja, entregándoles una piedra perfectamente circular que encuentran en las orillas heladas.
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15: Las ratas se ríen cuando les hacen cosquillas, aunque emiten sonidos de alta frecuencia que el oído humano no puede escuchar sin equipos especiales.
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3: Y ya estamos nuevamente con ustedes en este programa
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3: Bueno, estamos hablando de la prevalecencia, ¿no? Fíjate que cuando tienes la condición de residir en hogares de adultos mayores, uh-huh, aumenta la sarcopenia.
5: ¿Por qué?
3: Porque estás con menos movilidad, okay, porque estás más restringido, porque comienzas a convencerte que realmente ya eres un anciano, que estás recluido por tu edad. Fíjate hasta dónde afecta también,
5: sí, ¿eh?,
3: las cuestiones psicológicas.
5: Y se supone que en estos lugares te hasta dan ejercicio, te ayudan a que estés mejor, se supone.
3: No en todos, ¿eh? Miriam siempre habla de los que son típicamente óptimos.
5: Uh-huh. Si ustedes fíjense son, antes de que vayan a ninguno, que sí sean.
3: Pero si hablamos de los que son generales, uh-huh, pues no es eso. O sea, con trabajo te los tienen ahí sentados en un salón,
5: sí, es
3: junto con otros 20. Y
5: yo me acuerdo de un tío de...
3: Luego ni lo sacan al patio porque no tienen patio.
5: Más de 4 horas vomitado y no lo habían limpiado.
3: Okay. Sí, o sea, vamos a hablar de lo que es general, ¿no? De lo que es real. Y cuando estás hospitalizado, comienzas a perder la masa muscular de una manera,
5: sí,
3: impresionante.
5: Tremendo.
3: La evidencia es clara. La prevalencia aumenta conforme la edad. Sin embargo, no parece existir alguna diferencia epidemiológica entre los géneros. Cuando a Aurelio lo hospitalizaron, uh-huh, le tuvimos que enseñar a caminar nuevamente.
5: Es que te quedas sin músculo, te chupas.
3: Estuvo 3 meses en terapia intensiva, uh-huh, 2 meses intubado. Y cuando salió del hospital, no podía caminar. No podía caminar. Entonces, la sarcopenia es producto de una combinación de causas genéticas, fisiológicas, factores ambientales. Y es considerada una parte inevitable del envejecimiento. Uh-huh. Sin embargo, el grado de sarcopenia es variable y depende de la presencia de ciertos factores de riesgo. El primero es la deficiencia nutricional. Por eso les digo que se tomen el PRG.
5: Así es.
3: Porque como el PRG contiene los BCAAs, uh-huh, estos BCAAs te ayudan a formar masa muscular, independientemente que hagas actividad o no.
6: Claro.
3: O sea, comienzan a estimular la producción de proteína de manera natural en tu organismo. Y el PRG en parte te aumenta la función inmunológica, te fortalece.
5: ¿Tiene enzimas digestivas también?
3: Tiene probióticos.
6: Probióticos.
3: Tiene probióticos. Te aumenta la función inmunológica, te incrementa la función cognitiva, te mejora la función cardiovascular. O sea, te vas a sentir otro. Tú te tomas tu PRG y te sientes otro. Entonces, es como una reducción de ingesta de alimentos con la edad, que es lo que tú decías. Uh-huh. ¿O quién decía que no comía nada?
5: Ambos.
3: Uh-huh. Entonces, debido a la edad, debido a la pérdida del sentido del gusto, es que ya no me sabe nada la comida.
6: Ajá, sí.
5: O ya te da más flojera cocinarte para ti.
6: Pero es que también, ni hambre les da, porque digo, yo lo estoy viendo, por ejemplo, con Martita, que es una amiga que tenemos vecina.
5: ¿Ya no
6: ahí
5: cocina
6: y demás
5: tanto?
6: Sí, cocina mucho. El problema es que ya come nada. O sea, se sirve una tostada y una tostada. Cuando se va a hacer una tostada...
3: Te voy a decir por qué. Porque a nivel límbico, el olor de los alimentos te llena.
6: Es lo que dice ella. Que le llena, digo, poco.
3: Cuando tú
6: llena?
3: Estás cocinando, dicen, es que estuve probando. Uh-huh. No es cierto. Cuando tú haces la cena de Navidad, por
6: ya
3: el año
6: ya
3: nuevo...
6: Ya no tienes ganas de comer.
3: Ya no tienes ganas de sentarte a la
6: sí,
3: mesa.
6: Es cierto, ya, tanto.
3: Dice, es que estuve probando. ¿Cuánto pueden ser 3 galletitas de probadita?
5: Sí, claro.
3: Nada. Contra el platotote que se sirve el que se sentó a la mesa. Uh-huh. Pero tú ya no tienes hambre. Siente la sensación de saciedad de estar oliendo el alimento cuando lo estás preparando.
5: Fíjate.
3: Eso tiene. Ahora, cuando tienes problemas del olfato, tampoco se te antojan las cosas. Cuando tienes pobre salud oral, cuando con trabajos masticas.
5: Claro, claro.
3: O que te duele la encía, o que te sangra.
5: Eso es, o los dientes, que mucha gente no se cuida los dientes y el masticar es importantísimo.
3: Cuando tienes problemas del vaciado gástrico, que se vuelve muy lento. Que tengan cuidado, que es lo que está ocurriendo ahorita con la tirsepatida y con la simuclutamida.
5: ¿Qué es eso?
3: Las inyecciones para bajar de peso.
5: Ah.
3: hacen que se genere una parestesis intestinal, una parestesia intestinal. O sea que se vuelve muy lento el vaciado. Por eso te sientes lleno y por eso no te da hambre.
5: Claro.
3: Ahora, niveles elevados de ciertas sustancias, como la colecitoquina, demencia, depresión, ambiente social, que no te apetece ni sentarte con toda la bola de fieras que tienes en tu casa a comer.
5: Sí, te me falta tú de postre, ¿no? ¿No? Mejor no.
3: Ahora sí. Sí.
6: Sí. Güerita.
3: Yo prefiero caer en el excusado que en el hocico de este. ¿Tú?
5: Y luego me dices que ¿por qué no les presento a mis amigas y a mis amigos?
3: No, pero ese es un acto de discriminación. Ay. Por eso nosotros también la vamos a discriminar.
6: De plano, Jerrito, no. No. No, Jerrito.
3: Tú di que sí, menso.
6: Ahora sí, la vamos a discriminar.
3: Si no, no nos va a presentar a nadie. Bueno, también se cree que la ingesta de proteína en exceso, en la cantidad para mantener el balance de nitrógeno, es necesaria. Uh-huh. ¿Por qué? Cuando tú consumes proteína, tu hígado produce lo que se llaman derivados nitrogenados. Esos derivados nitrogenados son necesarios para producir la proteína diaria que el cuerpo necesita. Uh-huh. Si tú no consumes proteína, no va a poderse producir este balance del nitrógeno, o sea, estos uh-huh. derivados nitrogenados, para producir la proteína que el cuerpo necesita. Ahora, la disminución de la ingesta calórica y de proteínas en la vejez contribuye a la atrofia muscular y esto genera una sarcopenia más severa. Uh-huh. Esa es la primera. La segunda es el estilo de vida sin ejercicio. La inactividad física y el desuso muscular promueve la pérdida de masa muscular y empeora el grado de sarcopenia, uh-huh. siendo el factor de riesgo principal, sobre todo en adultos mayores. Uh-huh. Tan solo 10 días de encamamiento
5: y acaban con tu poco
3: resultan músculo. En la pérdida de la fuerza de las piernas.
5: Sí.
3: Okay. Y baja toda tu potencia aeróbica. Ahora, una disminución gradual del número de fibras musculares inicia a los 50 años. Esta disminución de fibras musculares,
5: lo que te decía yo,
3: al igual que la disminución de la fuerza, es mayor en personas sedentarias en comparación con personas activas. Uh-huh. Incluso en atletas profesionales que muestran una disminución gradual, aunque más lenta en la velocidad y fuerza con el envejecimiento.
5: Así es.
3: Ahora, viene el desequilibrio de hormonas y de citoquinas. Esta es la tercera causa. La pérdida muscular extrema a menudo resulta de una combinación de la disminución de señales hormonales anabólicas y de un aumento de señales catabólicas mediadas por las citoquinas proinflamatorias.
5: Así es.
3: Entre ellas está el factor de necrosis tumoral, lo que produce los tumores. Uh-huh. Por eso decíamos nosotros que están las prostaglandinas inflamatorias y las prostaglandinas antiinflamatorias.
5: Así es.
3: Cuando tú tienes un problema de una infección, de una herida, tu cuerpo produce las citoquinas o citocinas. Por eso te dicen que con el COVID tuvieron una tormenta de citocinas.
5: Uh-huh. Te inflamaste
3: más. O la tormenta de citoquinas, ¿verdad? Entonces, este es un proceso que genera un catabolismo muy fuerte.
5: Si ya está andar inflamado, nos perjudica. Puedes andar inflamado de tu estómago, de lo que sea, y eso te perjudica mucho más cuando eres mayor.
3: Ahora, hay evidencia considerable que indica que el envejecimiento altera las concentraciones circundantes de hormonas importantes para el desarrollo muscular. Incluye el desarrollo muscular, la hormona de crecimiento, que la dejas de producir a los 50 años.
5: ¿Ya ves?
3: Incluye la testosterona, que después de los 50 años también, las mujeres después de los 45, los hombres después de los 55, la comenzamos a dejar de producir.
5: Así es.
3: También la hormona tiroidea, que muchas mujeres durante la menopausia dejan de producirla.
5: Así es. Bueno, baja tu nivel.
3: Y el factor de crecimiento similar a la insulina, que llevan a la pérdida de la masa muscular y a la fuerza.
5: Así es.
3: Ahora, hay dos hormonas anabólicas importantes. La primera es la testosterona.
6: Eso. Uh-huh.
3: Que por excelencia se le atribuye a los hombres, ¿no?
5: Así es, pero nosotras bueno. tenemos un chirrito.
3: Pero tiene y vámonos poquita. Un pequeño corte y regresamos volando con ustedes en su programa.
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0: Vamos a una breve pausa y regresamos a su programa Estilo de Vida.
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1: En lo más profundo de las barrancas del Cobre, en el estado de Chihuahua, se localiza Batopilas, una pequeña población de antecedentes mineros formada por tres calles. Su nombre significa río encajonado en tarahumara, haciendo alusión al río Batopilas, el cual recorre el fondo de la barranca. El gran atractivo que ofrece este pueblo mágico es la gran aventura que se realiza al descender la barranca, que es el único camino de terracería con numerosas curvas que existe para llegar al poblado. En su época de esplendor, Batopilas fue famoso gracias a la riqueza que salía de sus minas, llegando a tener hasta 50.000 pobladores. Actualmente, cuenta con poco más de 1.000 habitantes, principalmente rarámuris, quienes realizan maravillosos trabajos artesanales como instrumentos musicales, utensilios de cocina, canastos de sotol y objetos tallados en madera. Para conocer la historia de este poblado, se debe visitar el Museo de la Presidencia. Y para apreciar su arquitectura colonial, se debe ir al Templo de la Virgen del Carmen, construido por los jesuitas en el siglo XII. Al visitar Batopilas, se puede probar el auténtico queso chihuahua, ranchero y de chivo, y degustar otras delicias de la cocina regional, como los frijoles maneados, chile con queso, dulces de leche y el famoso tezguino, un licor de maíz similar al tepache.
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2: No tan poquita progesterona.
3: Pues dicen, miren, que muy poquita testosterona.
4: Muy poquita. Bueno, y ese Miriam poquito es, nos empiezan a salir los pelitos.
3: Miriam, porque de repente dice que salen sus pelillos.
2: Esas son hormonas andrógenas.
4: Lo único que te sale son bigotes ya.
2: Esas son hormonas andrógenas, no es la testosterona. O sea, el estrógeno se convierte en grasa, la grasa en estrógeno, el estrógeno en grasa y la grasa en andrógenos.
3: Andrógenos.
2: Ese es el ciclo.
3: Okay.
2: La testosterona en el caso de las mujeres produce masa muscular.
4: ¿Tú por qué crees que dice? Ya ves que dicen que cuando tienes la menopausia empiezas también a disminuir tu masa ósea, pero es masa ósea y también la masa muscular, van de la manita.
2: Y en el caso de las mujeres, la masa ósea por la pérdida del osteoblasto, por la falta de progestágenos, de la progesterona, ¿no? Bueno, estudios indican que el nivel de testosterona libre disminuye aproximadamente un 3% por año entre los 73 y los 94 años.
4: Ay, de los 73
2: a los 94 años son 20 años.
4: Sí.
2: Son 21 años. Y si disminuye un 3% por año, pierdes un 63% de tu testosterona en ese tiempo. Así que no le pidas peras al olmo. Y luego la hormona del crecimiento.
4: Así que aprovecha, si todavía puedes.
2: Es importante en el crecimiento y para el mantenimiento de la masa muscular. Y estudios revelan que los niveles circundantes disminuyen entre el 50% o más entre los 20 y los 70 años. Entre los 20 y los 70.
4: ¿Entre los 20? ¿Oí bien? Uh-huh. Bueno, entonces ya no me siento tan mal. A ver, síguelo.
2: Bueno. Luego viene el metabolismo de las proteínas, ¿no? Que aquí el equilibrio entre la descomposición de las proteínas a través

0: de las enzimas proteolíticas que convierten a la proteína en aminoácidos en el intestino. Las tasas de síntesis es crucial para mantener la masa muscular. Aquí los estudios demuestran que existe una relación directa con la sarcopenia. Se encontró que la síntesis de proteína muscular mixta, de fibras, de tejido, etcétera, se redujo en un 30% con la edad avanzada. Las proteínas oxidativas aumentan en el músculo esquelético con el envejecimiento y llevan a la acumulación de liposucina y de proteínas reticuladas que se eliminan de forma inadecuada a través del sistema proteolítico. Esto conduce a una acumulación de proteína disfuncional no contráctil en el músculo esquelético y es parte de la razón por la cual la fuerza muscular disminuye severamente en la sarcopenia. Luego viene la remodelación de la unidad motora. También ocurre una reducción de las células nerviosas motoras responsables de enviar señales del cerebro hacia los músculos conforme la edad.
1: ¡Ándale!
0: Por eso se dice remodelación de unidad motora. Tenemos células motoras que están conectadas a las neuronas. Conforme el cerebro deja de mandar estas señales, comienzan a dejar de funcionar los músculos también. Hay estudios de observación microscópica directa en donde se vio que un número de neuronas motoras donde están en la médula espinal disminuye con el envejecimiento y el aumento del tamaño de las unidades motoras restantes y la pérdida de fibras musculares. Entonces, el envejecimiento te da en la torre a todo.
1: Vamos a tomar una copa saliendo de aquí. Vamos a aprovechar todavía.
0: Que estamos vivos todavía.
1: Que estamos vivos.
0: Entonces, ¿ya ves?
1: Ni modo.
0: Ojalá y agarres italiano en la boda, ¿eh?
1: Ay, ¿ya para qué?
0: No, sí, ya está desahuciada la
1: boda. ¿Ya para qué?
0: ¿Te explico?
1: A ver.
0: ¿De veras te explico?
1: Dígame, dime en qué me conviene.
0: Bueno, ¿te acuerdas de Cumbres Borrascosas?
2: Ya con eso te dijo todo, mírate.
0: De la que se subió al cerro a esperar al amado con todo y el caballo. Ay, bueno, así. Desde ahí empezamos. ¿No viste esa película?
1: Sí.
0: Ay, qué aburrición.
1: Sí.
0: Qué bárbaro. Según yo iba a ver cine de arte. Ay, no. El arte me llegó hasta el cerro. Hasta ahí, hasta ahí, hasta donde le dices, sí, va a regresar. No, va a regresar, niña, no se acerca.
1: No va a regresar, que no te das cuenta.
0: Ay, ya me dio coraje y le apagué. Bueno, también está la fase evolutiva. Las teorías evolutivas implican el fracaso del cuerpo para mantener la masa muscular y la función con el envejecimiento. ¿A qué refiere esta hipótesis? A que los genes para realizar altos niveles de esfuerzo muscular obligatorio comienzan a reducirse. O sea, no es lo mismo el esfuerzo que hacían hace 200 años
2: no.
0: O hace 400 años que el que haces ahora. Mira,
2: no
0: hoy te pones
2: nada que ver.
0: Hoy te pones unos zapatos de tacón, o sea, de tacón bajito, y ya estás pegando de gritos a mitad de la subida de la calle.
1: Sí.
0: Te lo juro, mira, el otro día que
1: sí,
0: fui a Toledo.
1: Claro, claro.
0: El otro día, ¿no?
2: El otro día que fui a Toledo.
0: O sea, hace dos meses que fui a Toledo. Es un lugar que ustedes van, es bellísimo. Es
2: precioso,
0: una cosa impresionante. Pero es igual que Míkonos, ¿eh? La tortura de la caminada.
2: Así.
0: Porque es un cerro que tienes que subir.
2: Sí.
0: O sea, es un cerro tal cual Toledo. Entonces tienes que subirlo. Entonces te pasas por los museos.
2: Que son preciosos,
0: están ahí,
2: por cierto.
0: Y todo mundo ocupaba armaduras.
2: Ajá.
0: Tú te estás quejando por unos tristes zapatos de tacón. Y estos enanos de metro y medio. Porque era lo que medían los altos, metro y medio. Estos cargaban con una armadura que pesaba 70 kilos. O sea,
2: nada más la armadura,
0: imagínate cargar con todos los fierros y subir el cerro y tú te estás quejando por los zapatitos. Entonces, aquí es lo que decimos nosotros. En los altos niveles de esfuerzo muscular obligatorios eran requeridos para la supervivencia en la época de estos cuates. O sea, o corres o corres.
1: Claro.
0: Es que traigo 70 kilos de fierros, no importa, córrele. Y la espada además pesa como 25, güey. Entonces.
1: Además.
0: ¿No? ¿Cómo podían levantar con ese tamaño una espada de 25 kilos? Porque yo no me la creía que pesaban eso. Y cuando agarré una.
1: Imagínate la masa muscular que tenían.
0: Ese es el esfuerzo que tenían. Y eso no coincide con el estilo de vida moderno.
1: No, para nada. Si aquí hasta para aprender la tele ya no te paras. Ya hasta hablando, ya ni siquiera mueves el dedo.
0: Deja para prender la tele. El otro día, mi suegra nos esperó todo el día porque no podía cambiar el botellón del agua.
2: Fíjate, ¿qué tal?
0: De ese tamaño, ya deja prender. O sea, para cosas que son súper necesarias. Me tuve que esperar porque yo no puedo, ¿eh? Yo lo destapé y nada más lo inclino un poquito para servirme el agua que necesito. Súbanmelo, ¿no?
2: Pesado.
0: O sea, ya no podemos realizar esos esfuerzos físicos.
1: Sí, claro, no, ya no.
0: ¿No?
1: Yo tampoco puedo desbotellones grandotes. Cargarlo completamente no puedo. Le voy haciendo la maña dándole la vueltita.
0: ¿No puedes? Yo sí, yo lo levanto de la oreja. No, te lo juro, yo sí.
1: Es que el hombre siempre ha tenido más fuerza que la mujer. Eso es algo que debes de entender también.
0: Bueno.
1: Es diferente.
0: Tu ataque psicológico.
1: ¿Tú has tenido bebés? No, ¿verdad?
0: Tu ataque es...
1: Nosotros sí.
0: Tu ataque psicológico, ¿verdad?
1: Nuestra fortaleza es otra.
0: Tu capacidad está en destruir moralmente a los demás.
1: También. Esa es adquirida. ¿No? La otra es física, biológica.
0: ¿No ves que hasta para las cosas del demonio, las malas son las demonio? Mujeres?
2: Del demonio.
1: Ya viste.
0: El exorcista, claro. El aro, la monja. Todas son mujeres.
1: Claro, ¿quién hizo esas
0: Anabel,
1: películas?
0: O sea,
1: ¿quién hizo esas películas?
0: Todas son mujeres.
1: Bueno, échate desde
0: todos
1: Adán y
0: los demonios
1: Eva,
0: son mujeres.
1: Hasta Eva, la pobre.
0: Ay, bueno, antes
1: ¿quién
0: que
1: escribió
0: Eva,
1: todo
0: antes
1: eso?
0: Antes que Eva.
1: Sí, pero esa no es tan famosa como Eva.
0: Pero fue la primera mujer que
1: no
0: existió.
1: No importa, pero la que está más maldita, bueno, fue la otra.
0: Miriam Díez, ¿quieres algo más satánico? Vámonos un pequeño corte.
1: Sí, estamos volando. Va a salir juego.
0: Y vamos a un pequeño corte con ustedes aquí en este programa.
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0: Vamos a una breve pausa y regresamos a su programa Estilo de Vida.
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6: Son las 6:14.
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0: estamos de regreso en Estilo de Vida.
1: Y ya estamos nuevamente con ustedes en el programa
2: Estilo de Vida.
1: No, qué bárbara, Miriam.
3: ¿O no?
1: Pues sí, es que dice Miriam, y la primera mujer que se anduvo con el demonio, dices, ¿y qué dijiste?
3: Pues sí.
1: Y el demonio no tuvo la culpa, ¿no?
3: No, seguro el demonio no tuvo la culpa, ya andaba de hombrecidota, pues ahí están. Siempre le echan la culpa a la mujer de todo. Mira, el rey David, hasta lo cantan, le hacen de todo. No le gustó la esposa de su comandante y mandó matar al comandante, y luego la vieja loca era ella.
1: O sea, ¿para qué estaba guapa, mana?
3: Ya ves, te digo.
1: ¿No?
3: Así es la vida.
1: Así es la vida. Pero bueno, hablando de la sarcopenia. El bajo peso al nacer también es un marcador de un ambiente precoz deficiente.
3: Ay, poesito. Sí.
1: Y se asocia con una reducción de la masa muscular y la fuerza en la vida adulta. Fíjate que un estudio demostró que un menor peso al nacer se asocia con una disminución significativa en la puntuación del fibraje muscular. Esto sugiere que las influencias en el desarrollo de la morfología muscular pueden explicar la asociación entre el bajo peso al nacer y la sarcopenia.
3: ¿Sí?
1: Ahora, existe varios biomarcadores, ¿no? Estos biomarcadores son los que nos ayudan a nosotros para ir mejorando la condición de vida de las personas. Pero no nos va a dar tiempo hablar de los biomarcadores. Mejor vamos a hablar de las herramientas y métodos de diagnóstico. Miren, las herramientas y métodos de diagnóstico se evalúan con todos los componentes de la sarcopenia. O sea, con la masa muscular, con la masa ósea, con la calidad muscular, además del rendimiento físico que implica la severidad de la enfermedad. Y existen muchas técnicas diagnosticadas por lo que se mencionan y explican. Por ejemplo, una es la fuerza muscular. Probar la fuerza de agarre de las manos.
3: Esa es la que me hacen a mí en el INER. Para ver cómo voy.
1: Pues esto es barato y simple, ¿no? No cuesta nada, ¿no?
3: Porque también la falta de oxigenación, acuérdense que cuando vamos siendo mayores, a todos también la capacidad pulmonar va disminuyendo. Y los músculos necesitan mucho oxígeno.
1: Así es. Ver la fuerza de agarre de las manos es un predictor de efectos adversos como estadías más largas en hospitales, limitaciones funcionales, mala calidad de vida, muerte prematura. Entonces, para obtener una medida exacta se requiere de un dinamómetro. Es un calibrador. En caso de no poder realizar la prueba por tener la mano deshabilitada, como ocurre en artritis o posiblemente de un evento cerebrovascular, se pueden utilizar métodos isométricos como el toque en extremidades inferiores. Ahora, también está la prueba a levantarte de la silla. Fíjate qué cosas tan sencillas. La fuerza del agarre de la mano.
3: Sí.
1: La fuerza a levantarte de la silla.
3: Ay, sí.
1: Este evalúa la fuerza muscular de los cuádriceps.
3: Así es.
1: Que estos están en el muslo, enfrente de la rodilla. ¿No? Solo te hacen que se te vean bonitas las piernas. Y se evalúa al medir la cantidad de tiempo necesario para que un paciente se levante 5 veces de su asiento, desde la posición de sentado sin utilizar las manos como apoyo. El valor corte es de 15 segundos. Y existen otras variantes que evalúan la cantidad de veces que se levanta en un tiempo ya estimado.
3: Sí.
1: Ambas pruebas son recomendadas por múltiples guías. A ver, vamos a ver. Le bajo tantito esto y a ver. Es
4: que está haciendo los ejercicios, Jerry, para que veamos nosotros cómo es.
3: Así lo tiene.
1: Me pone la mendiga silla para atrás. Le pusieron ruedas esta.
3: Va a salir por el vídeo ahí.
1: Creo que no tengo problema yo. Ahora, está la masa muscular. Se recomienda el uso de un aparato para valorar la cantidad de masa muscular magra, se llama picómetro.
4: Picómetro.
3: Con el que te hacían.
1: Sí, la mayoría de las guías internacionales recomiendan su uso. Y una de las principales limitantes es que no mide la masa muscular del tronco y el dorso.
3: Así es.
1: Y acuérdense que el tronco y el dorso pueden tener deshidratación.
3: Eso también es cierto.
1: Lo que afecta el resultado.
3: Así es.
1: Ahora, la resonancia magnética y la tomografía computarizada son el estándar de oro para medir la composición corporal. Porque cuando te hacen una resonancia magnética, se ve cuánta grasa en la foto,
3: cuánta grasa,
1: cuánto músculo, cuánta agua tienes, y a qué distancia están, por ejemplo, de la columna, y a qué distancia están de los órganos.
4: Okay.
1: Entonces aquí te puede decir, doctor, mira la cantidad de masa muscular que tienes, mira la cantidad de grasa, mira la cantidad de agua, mira qué distancia está de la columna, mira qué distancia está de los órganos y el riesgo que tienes por haber perdido la masa muscular, ¿no?
3: También ahorita hay una que se llama el InBody, esa también te ve cuánta masa muscular tienes y cuánta de grasa para saber lo que tienes que cambiar.
1: ¿Y cómo lo sabe?
3: Porque te ponen en un aparato y ahí tú te tienes que agarrar y el aparato...
1: Ah, es el que tiene el doctor Arévalo, pero yo pensé que se hacía en el teléfono.
3: No, te lo hace ahí y te lo baja al teléfono.
1: Ahora, otro que también sirve es el ultrasonido muscular. Es una técnica que viene en aumento, ¿eh? Porque permite valorar el grosor muscular en la área de sección, o sea, donde lo están pasando.
3: Sí.
1: El grosor de los fascículos, la ecogenicidad, y esta última refleja la funcionalidad. La pérdida de tejido contráctil y la infiltración de grasa muscular se muestran como hiperecoides. Entonces,
3: ¿qué es eso?
1: O sea,
3: ¿qué?
1: Hiperecoides. Ah. O sea, las fases. Okay. Las facetas que tienes, ¿no? Ahora, aquí tenemos que ver la calidad muscular. Se analizan cambios microscópicos y macroscópicos de la arquitectura y composición muscular. No existe realmente un consenso sobre métodos de análisis, ¿no? Se ha utilizado la resonancia magnética, la tomografía computarizada, el ultrasonido muscular, para evaluar la calidad muscular y determinar, por ejemplo, cuánta grasa tienes en el músculo.
3: Exacto, exacto.
1: ¿Verdad? Que es un área que se espera tenga un gran desarrollo en el futuro.
3: Así es.
1: Y luego viene el rendimiento físico. Su evaluación es una medida objetiva de toda la función corporal relacionada con la locomoción. Se evalúa el sistema nervioso central y periférico, además del área muscular. Y hay casos donde no es posible obtener una medida certera, como por ejemplo pacientes con trastornos de la marcha, balance, demencia. La pérdida de la masa muscular puede favorecer la demencia senil.
3: Así es. Y también muchos accidentes, porque cuando van caminando ya no levantan bien los pies, sino los van arrastrando. Y es mucho más fácil que te caigas.
1: Entonces, fíjate que aquí se tiene que evaluar el rendimiento físico. Y se evalúa el sistema nervioso central y periférico. Hay casos donde no es posible tener una medida certera. Por ejemplo, en pacientes que tienen problemas de Parkinson, que tienen problemas de audición, que se van chuequitos. Personas que tienen problemas de osteoporosis muy severa.
3: También.
1: ¿No? Pero sí pueden hacer pruebas de velocidad de la marcha, ¿no? Si es rápida, si es segura, si es confiable. De las más utilizadas porque predice efectos adversos, mortalidad. También la caminata de 400 metros. Es una técnica difícil de aplicar en atención primaria, pero pues, imagínate que en el seguro les dijeran, ¿le da por favor 4 vueltas al seguro social? Pues no te lo pueden checar, ¿no? Pero se considera diagnóstica si se completa la prueba, ¿no? Debes de hacerla en 6 minutos. Los 400 metros los tienes que hacer en 6 minutos. Y luego está la prueba de levanta y anda, la que acabo de hacer ahorita, que el público no puede ver, ¿no?
3: Esas tres me hacen a mí.
1: ¿Esas tres te hacen?
3: La de la caminata, la de la sub y baja y la de agarrar con las manos. Una cosa que a mí me cuesta trabajo.
1: Entonces, miren, yo lo que les puedo recomendar a las personas que tengan problemas de sarcopenia es primero que tomen el preje. Porque el preje contiene los BCAAs que nos van a ayudar a nosotros a incrementar la síntesis de músculo en el organismo. El preje además les va a ayudar a fortalecer su sistema inmunológico. Les va a dar muchísima vitalidad a las personas que lo consuman. Porque da mucha fuerza, da mucha vitalidad. También nos va a ayudar a nosotros a evitar enfermarnos con tanta facilidad. Y entre otras cosas, estimula de manera natural la producción de glutatión, que es la enzima antioxidante maestra en nuestro organismo. Y cuando hay una baja de glutatión, también hay una destrucción de músculo. Entonces, es lo que yo les recomiendo. 2 cucharaditas cafeteras en agua antes de desayuno y cena. Con eso podemos empezar y van a comenzar a ver resultados increíbles con respecto a la mejora de su organismo.
4: Exacto.
1: Resultados increíbles con respecto a la mejora de su organismo. 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Y bueno, llegamos al final de este programa. Muchísimas gracias por habernos acompañado. Mire, muchísimas gracias.
3: Al contrario, a todos un abrazo muy grande.
1: A ver cómo te va con la güera con este.
3: Sí, no, bien.
1: Marquito, muchísimas gracias.
4: Un verdadero placer que hiciste.
1: Y qué bueno que tu pecho no es bodega. Y nos vemos mañana aquí en este su programa Estilo de Vida. 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
0: 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Hemos llegado al final de su programa, pero tenemos una cita con usted el día de mañana, aquí en Estilo de Vida. 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
6: La presidenta municipal Carmen Lilia Cantú Rosas entregó la rehabilitación del paso superior vehicular y el recarpeteo asfáltico del Boulevard Aeropuerto, obras que representaron una inversión superior a 31 millones de pesos para fortalecer la movilidad y la conectividad en el sur de Nuevo Laredo.
7: Aquí invertimos en total 31.479.587 pesos, y para mí es muy, muy bonito poderlo representar y decirles que no nos vamos a cansar, que vamos a seguirles dando resultados y buscando siempre esta ciudad que tanto, tanto nos ha dado, que tengamos buenos resultados. Y recuerden una cosa, y es bien cierta, juntos lo hacemos posible. Dios los bendiga y gracias.
6: La alcaldesa destacó que estas obras son resultado de la coordinación entre los gobiernos federal, estatal y municipal y forman parte de un plan de modernización vial para mejorar la movilidad y calidad de vida de las familias nolaredenses. Informó Jesús Salinas.
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10: Son las 6:29.
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4: Cinco de la mañana con 30 minutos tiempo del centro de México. Gracias por estar con nosotros esta mañana de lunes. Lunes 17 de agosto de 2026, a nombre del equipo que hace posible este espacio informativo. Adriana Romero, Claudia Arellano, Rogelio Miguel, Álvaro López y Ricardo Díaz. Les saluda Juan Manuel de Anda. Estamos transmitiendo en vivo a través del 103.3 de FM, el 970 de amplitud modulada, y en todas las plataformas de Grupo Fórmula en streaming a través de YouTube, en el canal de Grupo Fórmula Oficial. Les recuerdo mis redes sociales con mucho gusto. Usted me puede seguir a través de X. Ahí me encuentra como arroba Juan M. de Anda en Facebook, Juan Manuel de Anda, y en Instagram como Juan Manuel de Anda G. Tenemos información importante que se ha generado en las últimas horas y que estaremos compartiendo con usted en la próxima hora y media. Bueno, pues este fin de semana la presidenta Claudia Sheinbaum realizó una gira de trabajo por el estado de Tamaulipas. Ahí, entre otras cosas, inauguró el Hospital General del IMSS Bienestar de Ciudad Madero, pero también la presidenta se refirió al retiro de visas por parte del gobierno de los Estados Unidos y defendió la soberanía de México. Israel Aldave estuvo justamente en esta gira de trabajo que realizó la presidenta Sheinbaum por el estado de Tamaulipas. Cuéntanos, Israel, buen día.
5: Desde el fronterizo estado de Tamaulipas, la presidenta Claudia Sheinbaum, sin mencionar por su nombre al caso del hijo del expresidente Andrés Manuel López Obrador, Andrés López Beltrán, a quien le cancelaron la visa norteamericana, señaló lo siguiente.
6: En saber que una visa no define una persona.

0: visa es para entrar a un país. O sea, es para entrar a otro país. Nada más que en México, la convicción nos dice que el pueblo manda. En México no hay nadie que mande más que el pueblo de México.
1: Y hablando de visas canceladas a políticos, uno de los que más se menciona es el gobernador tamaulipeco, el morenista Américo Villarreal, quien al ser cuestionado sobre si cuenta o no con permiso para entrar a los Estados Unidos, esto respondió.
2: ¿Sí tiene visa, gobernador?
3: Ya lo enseñé 20 veces.
2: Oiga, ¿qué opinión tiene sobre este tema de Andrés Manuel Beltrán?
3: No, mira, ver los grandes avances y todo lo que nos viene a apoyar la presidenta. Creo que ese es el tema que debías de estar cubriendo.
2: ¿Usted cree que sí es injerencia?
1: Y al estar tan cerca del territorio norteamericano, la presidenta dijo a su parecer cuál es la causa del alto consumo de drogas entre la sociedad del vecino país del norte.
4: Miren, nuestros vecinos del norte a los 18 años sacan a los jóvenes y no necesariamente están atentos las mamás y los papás de ellos. Parte del problema del consumo de drogas en el país vecino. Quieran a su familia, quieran al prójimo. Así somos los mexicanos. Amen a la naturaleza y sobre todo, amen a la patria. Amén a México.
1: La mandataria en su gira de trabajo de 3 días por la entidad visitó Reynosa, Matamoros, Ciudad Victoria y Tampico, municipios en los que entregó escrituras y llaves de casas a los beneficiarios del programa Viviendas para el Bienestar, supervisó obras de infraestructura hidráulica y carretera e inauguró 2 hospitales regionales, uno del ISSSTE y otro del IMSS en Bienestar. El reporte con las imágenes de Miguel Ángel Brígido.
5: Muchísimas gracias, Israel, por tu información. Ahí, pues, esta gira de trabajo que realizó la presidenta Claudia Sheinbaum este fin de semana por el estado de Tamaulipas. Y fíjese, la embajada de los Estados Unidos en México está negando que el visado sea revocado por opiniones políticas y también asegura que será cancelado a cualquier persona cuando existan razones para hacerlo. A través de la red social X, la embajada norteamericana afirma que la visa es un privilegio y no un derecho. Y también añade que el documento podría ser revocado sin importar quién sea el titular, dónde viva o cuáles sean sus opiniones políticas. Por su parte, Christopher Landau, él es el subsecretario de Estado de la Unión Americana, señala que la relación entre México y Estados Unidos debe mantenerse enfocada en asuntos de interés común, pese a los recientes desencuentros políticos. Y quienes no dejaron pasar la bolita, bueno, pues fueron los del Partido Acción Nacional, que a través de su vocero nacional Jorge Triana están advirtiendo que la revocación de la visa de Andy López Beltrán apunta a posibles vínculos con el huachicol fiscal y también piden a la Fiscalía General de la República que inicie una investigación y que sea con la misma celeridad con la que han hecho investigaciones contra opositores. Vamos a escuchar lo que dice Jorge Triana.
6: Si Morena tomara la decisión peligrosa, vertiginosa, arriesgada, de lanzar como candidato a diputado federal a Andy en su distrito más rentable del estado de Tabasco y suponiendo sin conceder que llegue en el trágico, hipotético, remotísimo caso de que llegue a ganar esa elección, llegue a estar revestido de fuero constitucional, ya con la reforma que hicieron pueden alegar que como lo señalaron y le retiraron y revocaron su visa desde Estados Unidos, ya es una injerencia y encuadra en lo que en esa ambigüedad.
5: Bueno, pues ahí las declaraciones del vocero nacional del Partido Acción Nacional, Jorge Triana. El Comité Ejecutivo Nacional de Morena expresa su rechazo al uso de instrumentos migratorios como mecanismo de injerencia política y también asegura que la cancelación de visas a personas políticamente expuestas no constituye prueba de la comisión de algún delito o irregularidad. Ahí la postura del partido Morena. En otra información, vámonos con Laura Cardoso, porque ya concluyó este fin de semana la aplicación del examen de control presencial en 3 estados de la República. Me estoy refiriendo a Guanajuato, a Oaxaca y Baja California. Pero bueno, pues a partir de hoy y durante los próximos 3 días será la aplicación aquí en la capital de la República Mexicana. Laura, te saludo, adelante con tu información. Buen día.
7: Juan Manuel, la Universidad Nacional Autónoma de México inicia hoy y hasta el miércoles la aplicación del examen de control presencial para ingresar a una licenciatura con una participación prevista de poco más de 53,500 aspirantes en la sede de la Ciudad de México, que estará instalada en el Palacio de los Deportes. La aplicación aquí en la capital se realizará en 3 turnos diarios de 9 a 12, de 1 a 4 y de 5 de la tarde a 8 de la noche. Los aspirantes van a responder una prueba digital de 120 preguntas mediante tabletas electrónicas sin conexión a internet y con un tiempo máximo de 3 horas. El examen en la Ciudad de México ocurre después de que la UNAM concluyó la aplicación en sedes foráneas. En Tijuana, Baja California, participaron ayer aspirantes durante la tercera y última jornada procedentes de Baja California, identidades como Baja California Sur, Sonora, Chihuahua, Sinaloa, Coahuila, Nuevo León y Tamaulipas. La prueba en esa ciudad se realizó en 2 turnos, de las 10 a la 1 y de las 3 a las 6 de la tarde, bajo supervisión presencial. La Universidad Nacional Autónoma de México explicó que se utilizaron distintas versiones del examen para evitar la repetición de preguntas y que las tabletas no tuvieron acceso a internet. Con la aplicación en Tijuana concluyó la etapa en las sedes foráneas. Ahora la atención se concentra aquí en la Ciudad de México, donde durante estos 3 días más de 53,000 aspirantes buscarán obtener un lugar en alguna de las opciones de licenciatura que ofrece la máxima casa de estudios. Es el reporte, muy buen día y suerte a todos los aspirantes.
5: Muchísimas gracias, Laura Cardoso, con este reporte. Así que bueno, pues reiterar, a partir de este lunes, martes y miércoles, la aplicación de este examen de control aquí en la Ciudad de México para ingresar a la a nivel licenciatura en la Universidad Nacional Autónoma de México. Nos decía Laura Cardoso, son 53,000 aspirantes los que están buscando un lugar en la máxima casa de estudios. Bueno, en otro tema, en lo que tiene que ver con el conflicto allá en el Medio Oriente, el presidente Donald Trump pues dice que pronto va a declarar el Estrecho de Hormuz como parte del territorio de Estados Unidos y afirma que Irán está siendo derrotado de forma contundente. Además, el presidente Trump asegura que su país mantiene un bloqueo en la vía marítima y que ningún barco puede atravesarla sin autorización de los Estados Unidos.
8: Muy pronto declararé el Estrecho de Hormuz como territorio de Estados Unidos. Esencialmente, eso es lo que tenemos, el bloqueo. Ningún barco pasa a menos que queramos.
5: Y bueno, pues hubo también respuesta por parte del régimen iraní. Están rechazando los dichos del presidente Donald Trump y sostienen que el enclave marítimo no podrá ser controlado con un tuit ni con portaaviones. A través de su cuenta de X, el viceministro iraní de Exteriores para Asuntos Jurídicos e Internacionales, Qasem Gharibabadi, dijo que su país no se amedrenta ante las amenazas y tampoco se deja intimidar por demostraciones de fuerza, y subraya que el estrecho ha sido, es y seguirá siendo de Irán. En este marco, el ejército iraní anunció una recompensa de $30,000 para cualquier ciudadano que mate o capture y entregue a un soldado de los Estados Unidos. Así las cosas por allá en el Medio Oriente. Y fíjese, ante la falta de acuerdos de paz, pues entre Estados Unidos e Irán, pues siguen los mercados internacionales, los mercados financieros siguen con presiones y con mucho nerviosismo. Y bueno, los precios del petróleo continúan aumentando. El West Texas Intermediate está en $82.40 por barril. El Brent del Mar del Norte en $88.52. Y la mezcla mexicana se vende en $78.22 por barril. Bueno, pues hubo también información importante de parte de José Medina Mora. Usted lo sabe, si no se lo digo. El expresidente del Consejo Coordinador Empresarial está reportando que el gobierno federal ha autorizado inversiones por más de $3,500 millones desde mayo, luego de agilizar trámites y procedimientos para destrabar proyectos. Bueno, pues vámonos con Laura Cardoso, porque también se informa que la Administración Federal de Aviación de los Estados Unidos dará a conocer en un plazo de 60 días los resultados de la evaluación que se realizó a la Agencia Federal de Aviación Civil, esto como parte de este Programa Internacional de Evaluación de la Seguridad Aérea. Cuéntanos, Laura, buen día.
7: Juan Manuel, la Agencia Federal de Aviación Civil informó que concluyó la evaluación correspondiente al Programa Internacional de Evaluación de la Seguridad Aérea realizada por la Administración Federal de Aviación de Estados Unidos, uno de los procesos claves para verificar el cumplimiento de los estándares internacionales de seguridad operacional. Esta evaluación se realizó toda la semana pasada. La Autoridad Aeronáutica Mexicana atendió todos los cuestionamientos de los auditores estadounidenses y presentó las evidencias técnicas sobre sus procesos, procedimientos y acciones en materia de seguridad operacional. La Agencia de Aviación Civil señaló que todas las preguntas fueron respondidas en su totalidad y que las autoridades de Estados Unidos pues agradecieron la entrega de toda la información solicitada. Con esta etapa que ya quedó concluida, se espera que el informe final de la evaluación se ha entregado en un plazo aproximado de 60 días, documento en el que se dará a conocer los resultados oficiales de la revisión. La Agencia Federal de Aviación Civil destacó que este proceso forma parte de los esfuerzos para fortalecer la seguridad operacional y mantener el cumplimiento de los estándares internacionales con el objetivo de impulsar el desarrollo y la confianza en la aviación civil mexicana. Es el reporte. Buen día.
5: Muchísimas gracias, Laura, por tu información. También información importante de parte de la Cámara Nacional de Comercio, Servicios y Turismo de la Ciudad de México, esto con motivo del regreso a clases. Usted sabe, pues estamos ya unos días, es el próximo 31 de agosto. Bueno, pues la Cámara Nacional de Comercio, Servicios y Turismo de la capital de la República está estimando que la venta de informal de productos originarios de China estaría provocando pérdidas estimadas entre el 30 y el 50% para el comercio formal. Esto, repito, es en la Ciudad de México. Durante este regreso a clases, ante este escenario, la Cámara Nacional de Comercio, Servicios y Turismo de la Ciudad de México está recordando que comprar en el sector formal garantiza la calidad de los materiales escolares, protege la economía familiar mediante la validación de garantías y también, pues, apoya directamente el empleo formal en nuestra ciudad. Mañana comienza, le habíamos ya adelantado desde la semana pasada, comienza la suspensión gradual de las líneas celulares con terminación cero, luego de que, bueno, pues terminó ya el sábado la primera fecha límite para llevar a cabo pues este registro de las líneas con el CURP. No obstante, bueno, pues la Comisión Reguladora de Telecomunicaciones está aclarando que esta medida no significa que los usuarios hayan perdido su número o que la línea sea cancelada de manera definitiva. A través de un comunicado, la Comisión Reguladora de Telecomunicaciones dice que para restablecer la señal, el servicio o evitar que ocurra la suspensión, bueno, pues el único requerimiento es realizar el registro con sus datos ante su compañía telefónica. Así que, bueno, pues no va a perder su línea, solamente se la van a suspender, y si no quiere que esto ocurra, bueno, pues acuda a registrar justamente su línea con su CURP, porque si no, a partir de mañana, pues ya comenzará pues la desconexión de estas líneas celulares. ¿Cómo cerraron los mercados financieros la semana pasada? Bueno, pues la Bolsa Mexicana de Valores concluyó el viernes con un retroceso de 0.66%. Allá en los Estados Unidos, en Nueva York, el Dow Jones abajo 0.20%, el Nasdaq también con pérdida 0.28%, y el Standard & Poor's negativo 0.17%. Allá en Asia, los mercados ya han concluido operaciones de este lunes, en lo que es, bueno, pues la primera jornada de esta semana, y están concluyendo con alzas generalizadas. En el viejo continente, en Europa, los mercados están abriendo en el terreno mixto. El dólar interbancario está en 17 pesos con 2 centavos. Pues fíjese, su mejor cotización desde mayo de hace 2 años, desde mayo del 24, 17 con 2 centavos. El interbancario en ventanillas está en 16 con 45 centavos a la compra y en 17 con 43 a la venta. El euro está en 19 pesos con 69 centavos. Y vámonos con mi querido Beto Campos, porque, bueno, pues ya concluyó la cuarta jornada del fútbol mexicano. Y en este marco, bueno, pues solamente el América y Tijuana se mantienen invictos Cuéntanos, mi querido Beto, buen día.
9: Juan, muy buenos días, así es, está en curso la jornada 4 del fútbol mexicano, en donde el América y Xolos se mantienen como los dos equipos que no han perdido en lo que va de la apertura 2026. Pachuca y Puebla estarán cerrando la fecha en punto de las 9 de la noche, tiempo del centro de nuestro país. En el Mundial de Flag Football que se desarrolló en Alemania, la selección mexicana femenil consiguió su pase a los Juegos Olímpicos, mientras que el equipo varonil tendrá que esperar. En la NFL, Von Miller jugará con los Vaqueros de Dallas para la temporada que viene, mientras que en la IndyCar, Patricio Howard tuvo un gran fin de semana en Ontario, donde quedó quinto lugar escalando 18 posiciones, pero los detalles los tendremos más adelante.
5: Así es, mi querido Beto, regresamos contigo un poco más tarde, establecemos comunicación con Oscar Zúñiga, porque los gobiernos de México y de la Unión Americana firmaron una declaración conjunta que permite justo a las Fuerzas Armadas de nuestro país adquirir sistemas antidrones, esto con el objetivo de combatir al crimen organizado, concretamente a los cárteles del narcotráfico. Cuéntanos, Oscar, buen día.
10: Gracias, Juan Manuel. Muy buenos días. Al señalar que en un paso decisivo para la agenda de seguridad bilateral, las Fuerzas Armadas de México y el Ejército de Estados Unidos acordaron fortalecer sus capacidades estratégicas mediante el uso de tecnología militar de vanguardia. El embajador estadounidense Ron Johnson destacó que esta tecnología fortalecerá las capacidades para combatir a los cárteles y abordar los desafíos de seguridad compartidos. La alianza formalizada, dijo, permitirá a las Fuerzas Armadas mexicanas acceder de manera directa al mercado digital militar estadounidense para adquirir drones y sistemas antidrones de última generación. El embajador Johnson indicó que la cooperación mutua abandera esta nueva etapa en la relación bilateral, esto tras la visita oficial del secretario del ejército estadounidense, Michael Driscoll, quien sostuvo reuniones clave con mandos de la Secretaría de la Defensa Nacional. Durante la jornada, ambas delegaciones suscribieron una declaración de intención focalizada en la innovación defensiva y el desarrollo operativo conjunto. Los puntos clave del acuerdo son el acceso al mercado digital del ejército estadounidense, enfoque en el combate al crimen organizado e innovación y eficiencia. El diplomático estadounidense agregó que este acuerdo representa un giro táctico en la relación defensiva, priorizando el dominio tecnológico y la interoperabilidad frente a la sofisticación operativa de los grupos delictivos transnacionales. Con este paso, ambas naciones reafirman que la seguridad fronteriza y el combate al crimen organizado continúa siendo el eje prioritario de la agenda compartida. Juan Manuel, el reporte.
5: Bien, muchísimas gracias, Oscar, por tu información. Este fin de semana, el presidente de Colombia, Abelardo de la Espriella, pues hizo un balance, dio a conocer cifras, pues las más recientes, de este terremoto de magnitud 7.4 del pasado 10 de agosto. Hasta ahora se reportan 294 personas que han perdido la vida, 3.935 heridos, 353 personas rescatadas, 320 desaparecidas y más de 115.000 afectados, así como 14.000 viviendas destruidas y 81.506 que presentan algún daño. Vamos a escuchar lo que dijo el presidente colombiano.
11: Sé que la situación es apocalíptica, pero los colombianos estamos acostumbrados a crecernos en medio de la adversidad y digamos que nunca la hemos tenido fácil. Y créanme que esta situación no nos va a quedar grande. Vamos a hacer todo lo que haya que hacer desde el gobierno nacional para reconstruir a nuestro país. Y esa reconstrucción la hacemos entre todos. En medio de esta crisis terrible tenemos una gran oportunidad para resurgir como el ave fénix.
5: Y bueno, también el presidente de Colombia reveló que sostuvo una conversación telefónica con su homólogo estadounidense Donald Trump, a quien le pidió suspender de manera temporal la aplicación de aranceles a los productos colombianos, esto con el fin de aliviar la economía tras los millonarios destrozos que dejó justamente este terremoto. Y en donde tembló también este fin de semana fue allá en Chiapas, un sismo de magnitud 5.2. Vámonos con Leonel Palacios, corresponsal de Grupo Fórmula, hasta Chiapas. Cuéntanos, Leonel, buen día.
12: Juan Manuel, con el gusto de saludarte desde Chiapas y con el reporte de que continúan pues los movimientos telúricos en esta parte sureste del país. Este domingo tembló a eso de las 9.52 horas de la mañana, un sismo de magnitud 5.2 grados en la escala de Richter, con epicentro a 146 kilómetros al suroeste de Ciudad Hidalgo. Recordarte pues que está muy cerca de la frontera con Guatemala, una profundidad según el epicentro de 8.1 kilómetros. El episodio más cercano que tenemos de movimientos sísmicos, porque este fue un poco perceptible, es del pasado 17 de julio, que vivimos un temblor de 7.4 grados en la escala de Richter y una réplica fuerte de más de 6 grados. Es una situación que parece hoy ocupa de las principales notas o temas en el mundo. Se está generando pues mucho movimiento de la tierra. Recordarte pues lo que sucedió en Venezuela con esa catástrofe prácticamente, y lo que ha sucedido en Colombia. Por acá en Chiapas estamos muy pendientes de toda esta situación para ir reportando con toda responsabilidad, sí, al momento de estos fenómenos sismológicos. Es mi reporte, un saludo, hasta pronto.
5: Muchísimas gracias, Leonel Palacios, corresponsal de Grupo Fórmula ya en el estado de Chiapas. Este fin de semana un sismo de 5.2. Y bueno, vámonos con Polo Espejel nuevamente, porque también se informa que elementos de la Marina pues interceptaron frente a las costas de Guerrero una embarcación, trasladaba cerca de 2 toneladas de cocaína. Cuéntanos, Polo, buen día.
13: Juan Manuel, te saludo esta mañana y te informo que en una operación marítima frente a las costas de Guerrero, personal de la Secretaría de Marina aseguró 1.9 toneladas de cocaína, equivalente a más de 3 millones de dosis, y detuvo a 2 personas. Derivado de lo anterior, se logró el aseguramiento de 53 bultos con un peso aproximado de 1.900 kilogramos de presunta cocaína, una embarcación con 2 motores fuera de borda y la detención de estas 2 personas. Este aseguramiento representa una afectación económica de más de 400 millones de pesos, lo cual debilita la estructura financiera y operativa de los grupos delictivos. La dependencia informó que en lo que va de la presente administración, la Marina ha asegurado cerca de 90 toneladas de cocaína en la mar. Este es el reporte que tengo.
5: Muchísimas gracias, Polo. ¿Cómo pinta el clima para el día de hoy? Laura Cardoso, buen día.
7: ¿Qué tal, Juan Manuel? Muy buen día. Iniciamos la semana con lluvias, y es que el monzón mexicano y la onda tropical número 28 mantendrán condiciones de lluvias intensas, fuertes vientos y temperaturas extremas en prácticamente todo el territorio nacional. El Servicio Meteorológico Nacional informa que las lluvias más intensas se van a concentrar en Sinaloa y Nayarit, y también en zonas de Sonora, Chihuahua, Durango, Veracruz, Oaxaca y Puebla. Se esperan lluvias fuertes en Baja California Sur, Jalisco, Michoacán, Colima, Guerrero, Chiapas, Tabasco, Campeche, Yucatán y Quintana Roo. En la Ciudad de México y Estado de México y otros estados del centro habrá intervalos de chubascos. Estas lluvias podrían estar acompañadas de descargas eléctricas, granizo, encharcamientos e inundaciones, mientras que las fuertes rachas de viento podrían derribar árboles y anuncios publicitarios.
5: Muchísimas gracias, Laura, por tu reporte. Bueno, pues para la Ciudad de México este lunes la temperatura estará oscilando entre 13 a 15 como mínimo y entre 26 a 28 como máxima. En este momento el termómetro marca 13 grados. Y el programa Hoy No Circula para este lunes aplica para todos los autos con engomado color amarillo y terminación de placas 5 y 6. Bueno, pues antes de la pausa déjeme comentarle que Karol G, Miguel Bosé, Sebastián Yatra y Maluma, junto a otros artistas, van a ofrecer el próximo 23 de agosto un concierto solidario allá en Bogotá, en Colombia, para recaudar fondos destinados a los afectados por este terrible terremoto de hace una semana, magnitud 7.4. Así que bueno, pues ahí está este concierto que ofrecerán Karol G, Miguel Bosé, Sebastián Yatra y Maluma. Nos despedimos en este momento del auditorio que nos escucha a través de nuestras estaciones hermanas en el interior de la República y que continúan con su programación habitual. Aquí en la capital de la República volvemos después de una pausa.

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1: 6:01 PM, tiempo del centro de México. Vámonos a lo que escriben analistas y columnistas este lunes 17 de agosto de 2026.
0: Templo Mayor, en Reforma.
2: Tal parece que la relación entre el gobierno de Donald Trump y la administración de Claudia Sheinbaum ya se normalizó la política del golpe y la sobadita. Tras el trancazo que significó para la 4T el retiro de la visa a Andrés Manuel López Beltrán, ayer el embajador Ronald Johnson dio a conocer la entrega de 3 fugitivos de la justicia mexicana que estaban en Estados Unidos. Habrá quienes digan que el gesto es significativo y también quienes opinen que es algo muy menor, sobre todo después de que México les ha enviado a 178 narcotraficantes en lo que va de la actual administración. Lo cierto es que en el rubro de intercambio de reos, como en muchos otros, la relación es muy asimétrica, pues se trata de apenas los primeros 3 enviados a nuestro país de los 269 solicitados en procesos de extradición desde 2018. Eso sí, de lo perdido, lo que aparezca.
0: El Caballito, en el Universal.
2: Nos cuentan que una vez que la semana pasada el secretario de Seguridad Ciudadana, Pablo Vázquez, indicó que se reforzaría la seguridad para evitar la extorsión en el mercado de la Merced, este fin de semana se enviaron a 150 policías para recorrer los pasillos de los diferentes espacios como la nave mayor y menor, así como el área de dulces y carnes, para inhibir la comisión de dicho delito, pero también para evitar robos a los negocios. El cobro de piso no es nuevo en este sitio. Ojalá estos recorridos funcionen para motivar a los locatarios a denunciar este flagelo.
0: Bajo reserva, en el Universal.
2: Nos cuentan que la tercera podría ser la vencida para que la presidenta Claudia Sheinbaum realice su gira de trabajo en Tabasco, luego de que en las últimas 2 semanas se ha pospuesto en 2 ocasiones la mañanera foránea prevista en ese estado. Aunque nos aseguran que todo está listo para recibir a la mandataria, todavía existe la posibilidad de que nuevamente se cancele. El contexto político en la entidad no es menor, pues Andrés Manuel López Beltrán, hijo del expresidente López Obrador y aspirante a una diputación federal, se encuentra envuelto en la polémica por la cancelación de su visa estadounidense. Así que, nos dicen, habrá que esperar si esta vez la presidenta finalmente llega a Tabasco, o si se considera que no es el momento político para pisar tierras tabasqueñas.
0: Alejandro Cacho, en El Heraldo de México.
2: El subsecretario de Derechos Humanos, Población y Migración de la

0: Secretaría de Gobernación Arturo Medina informó que la mayoría de las familias que habían sido desplazadas de comunidades de la Montaña Alta y Baja de Guerrero ya retornaron a sus hogares y señaló que actualmente no se registran nuevos desplazamientos. Durante el seguimiento a las acciones de atención, el funcionario federal destacó que se mantiene una presencia permanente y coordinada en la región por parte de la Secretaría de Gobernación, la Secretaría de la Defensa Nacional, la Guardia Nacional, 17 dependencias federales y el gobierno del estado de Guerrero, con el objetivo de brindar atención y acompañamiento a las familias, así como generar condiciones que permitan su permanencia en las comunidades con tranquilidad y en paz.
1: Trascendió en Milenio.
0: Que entre inconformes por el examen presencial de la UNAM, circula una convocatoria para movilizarse desde este lunes y hasta el miércoles en las inmediaciones del Palacio de los Deportes. Aunque por ahora hay dos cosas claras. Primero, que estas protestas no han descarrilado el proceso. Segundo, que va quedando claro que este tercio o más de aspirantes que faltó a las cifras en Guanajuato, Oaxaca y Baja California no tenía la convicción, ni por lo visto, los conocimientos para pertenecer a la universidad, donde hoy regresan a clases 200.000 estudiantes de licenciatura y posgrado.
1: Razones de Jorge Fernández Menéndez en Excelsior.
0: La carta que publicó Andy López Beltrán protestando porque, en una decisión soberana, Estados Unidos le quitó la visa para ingresar a ese país, es la más estúpida que pudo haber escrito. La haya hecho él o, como muchos dicen, su padre. Y que se ha podido dirigir al presidente Trump insultando al mandatario, a sus principales funcionarios, al país y su gente. Mal escrita, recurre a todos los lugares comunes del antiimperialismo de los años 60 y 70. Es que las visitas a Cuba y el asesoramiento de los Monedero, Iglesias, Miguel, Iván, Jesús, dañan. En la carta calificó el retiro de su permiso de ingreso como una decisión propagandística y una perversa canallada. Afirmó que no existen pruebas ni expedientes delictivos o inmorales en su contra, lo que es absolutamente falso. Existen contra él, contra sus dos hermanos, contra su padre y contra muchos otros políticos de Morena.
1: Confidencial en El Financiero.
0: Nos comentan que en la bancada de Morena, en San Lázaro, que para su plenaria privada del 30 de agosto preparan un especial planteamiento a la titular de Gobernación, Rosa Isela Rodríguez, para que se defina si iremos o no al desafuero de Alito Moreno. Si hay quienes están en contra de los desafueros y los juicios políticos, pues es hora de tirar la bolita a Gobernación, ¿no? Retan los morenistas. En otra pista, el diputado tapatío Carlos Palacios Rodríguez se pronunció porque, por su actitud entreguista con Estados Unidos, es tiempo de ponerle el último clavo al ataúd del priista. Ya se verá lo que hacen en la 4T con esa papa caliente.
1: Los analistas comentan.
0: Ante la inacción de las Secretarías del Trabajo y de Economía para que los concesionarios de minería cumplan la ley, así como de las Fiscalías Estatales y la General de la República, de dar seguimiento a las denuncias relacionadas con la contratación de células del crimen organizado por los consorcios del sector, casi todos canadienses, aunque también grandes corporativos nacionales, el dirigente nacional del sindicato minero Napoleón Gómez Urrutia demandó que se indague la colusión de mineras con el crimen organizado. Porque la seguridad y los derechos humanos y laborales de los mineros son permanentemente vulnerados y sus vidas corren peligro. Ante esta situación, el sindicato minero ha presentado la denuncia ante la Fiscalía de Zacatecas, donde operan consorcios como Camino Rojo, que contratan células del crimen organizado, así como la Fiscalía General de la República, el 19 de mayo pasado, con un resultado cuestionable. La primera instancia archivó el expediente, mientras la segunda lo turnó a la primera. Y ante su inacción, a petición de la agrupación sindical, la retomó el 30 de mayo en el plano federal, sin que ahora no arroje resultado alguno, a pesar de todas las pruebas presentadas.
1: Murmuraciones en el portal En Boga.
0: Mientras la Fiscalía General de la República aprieta las investigaciones por el polémico caso Next Energy, en Monterrey optaron por bajar la cortina. El gobierno de Adrián de la Garza decidió reservar durante 5 años la información sobre la cancelación de un contrato que ronda los 7,000 millones de pesos. El argumento: hay una investigación penal en curso. La decisión resulta cuando menos incómoda para el alcalde priista, quien busca proyectarse rumbo a la gubernatura de Nuevo León. El expediente queda bajo llave justo cuando más preguntas hay sobre el proyecto y su millonario finiquito. Máxima publicidad, dicen las leyes. Máxima reserva, Parece ser la consigna en Monterrey.
1: Sacapuntas en el Heraldo de México.
0: Durante la inauguración del Hospital General IMSS Bienestar de Ciudad Madero, en el estado de Tamaulipas, y en medio de la polémica por el tema de la cancelación de visas por parte de Estados Unidos, la presidenta Claudia Sheinbaum Pardo reiteró la defensa de la soberanía. Aseguró que sin esta no habría derechos. Por eso, una de las palabras que define a la Cuarta Transformación es el bienestar del pueblo. Por eso hemos luchado toda nuestra vida, y así seguiremos hasta el último día de nuestras vidas, dijo la presidenta.
1: Razones en la razón.
0: Y cuando todavía no se apaga la polémica por el retiro de la visa estadounidense a Andy López Beltrán, quien reapareció en el país vecino fue su hermano José Ramón, muy sonriente y de paseo familiar por Disneylandia. Eso sí, nos cuentan, el hijo mayor del expresidente Andrés Manuel López Obrador no llegó precisamente con la austeridad republicana en la muñeca. En las imágenes difundidas por su esposa, Caroline Adams, usuarios de las benditas redes sociales identificaron una pulsera Hermès, además de relojes Rolex y Cartier, cuyo valor estimado ronda en conjunto 470 mil pesos. Nadie ha confirmado que las piezas sean auténticas, pero las fotografías resultaron suficientes para agitar a la opinión pública y resucitar el incómodo contraste entre el discurso paterno y los gustos y gastos de la familia. A Andy no lo dejan entrar al país vecino, y José Ramón presume que todavía puede hacerlo, y con aparente lujo, como carta de presentación.
1: Será en 24 horas.
0: No hay que caer en generalizaciones con la afirmación de que quienes no acudieron a los exámenes de control de la UNAM para subsanar la falla en la aplicación son quienes recibieron ayuda o hicieron trampa. Muchos de ellos no tuvieron los recursos para trasladarse a otra entidad. Es fácil decir a la distancia que hay que hacer un esfuerzo, pero pagar pasaje, alimentación y hasta hospedaje es un gasto que a algunas personas les cuesta toda una quincena de sueldo de sus padres.
1: Redes de poder en Reporte Índigo.
0: Esta semana, la presidenta Claudia Sheinbaum Pardo puede revelar el nombre de quien sustituya a Claudia Morales Reza al frente del Consejo Nacional para Prevenir la Discriminación. Según anunció la mandataria, en la mañanera del 11 de agosto será una mujer indígena. Por lo pronto, el organismo creado en 2003 para abatir la discriminación a nivel nacional vive un segundo periodo acéfalo. El otro duró de 2020 a 2022. Bien, hasta aquí lo que escriben analistas y columnistas. Antes de la pausa le comento, esta semana habrá información importante en materia de finanzas y economía. Allí en los Estados Unidos se va a publicar la minuta de la última reunión de política monetaria de la Fed, y en México el jueves también se van a conocer las minutas del Banco de México y también la encuesta de Citi de expectativas. Una pausa.
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8: Son las 7 con 14 minutos.
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14: Medellín es la segunda ciudad en importancia en Colombia. Su temperatura promedio es de 24 grados, por lo que es apodada la ciudad de la eterna primavera. Esta metrópoli es uno de los principales centros culturales de Colombia. En ella se realizan importantes y reconocidas festividades a nivel local, nacional e internacional, como la Feria de las Flores. Para observar una vista panorámica de Medellín, habrá que subir al Cerro Nutibara. En su cima se levanta el pueblito Paisa, una réplica a pequeña escala de cómo eran los pueblos antioqueños a comienzos del siglo. Uno de los sitios más destacados de la urbe es el Parque Fernando Botero. Con un área de 7.500 metros cuadrados, este espacio está dedicado al escultor colombiano, y en él se pueden observar cerca de 23 de las obras del artista expuestas al aire libre. En la zona norte de Medellín se encuentra el Parque de los Deseos, donde se pueden visitar importantes edificios destinados a la ciencia y a la cultura, como el Planetario de Medellín o la Casa de la Música. La ciudad de Medellín se enorgullece del Metrocable, transporte tipo teleférico y primer sistema de cable en el mundo utilizado para el transporte urbano con estaciones intermedias. Considerado un oasis en el medio de la ciudad, el Parque Pies Descalzos es un homenaje a los niños desposeídos de Medellín. En este espacio, cientos de personas se quitan los zapatos cada día para caminar por las fuentes de agua, el parque de arena, el jardín Zen y los chorritos, orientados por un equipo de guías especializados en la conservación de recursos naturales, la valoración de lo público, la solidaridad y el respeto.
15: Con litio, ven proyecto de Litio MX desconectado de la realidad, va presupuesto a las nóminas y no invierten ni iniciativa privada ni el Estado. En más información, va la Fiscalía General de la República por 2.2 millones de pesos de Bermúdez Requena, promueve la extinción de dominio para que el Estado se quede con el dinero asegurado en las cuentas del exsecretario de Seguridad Pública de Tabasco y de sus familiares. También destaca, se esfuma colaborador de Marx Arriaga en la SEP, la Secretaría Anticorrupción y Buen Gobierno inició un procedimiento de responsabilidad por cohecho contra el venezolano Sadi Arturo Loaiza Escalona.
16: El Universal.
15: Crimen se apodera de 50 giros legales. Según investigaciones mexicanas y estadounidenses, los grupos criminales que operan en el país han aprovechado sus vínculos políticos, judiciales y sociales para infiltrarse y montar comercios legales, principalmente para lavar dinero.
16: La Jornada.
15: Ministro israelí llama a matar cada noche entre 30 y 40 gazatíes. Ni siquiera son personas, declara Ben-Gvir. El titular de seguridad asevera que prisioneros de Palestina deberían ser ahorcados uno por uno.
16: Milenio.
15: Avanzan en 22 entidades reglas para uso de celulares en planteles. En 17 casos ya existe algún tipo de restricción y en 5 más debaten sendas iniciativas de ley. Se busca reducir distracciones en aulas, prevenir ciberacoso y utilizar de forma responsable la tecnología. Además, Ernestina Godoy y 32 fiscales perfilan una nueva estrategia contra los delitos de alto impacto.
16: Excelsior.
15: Pacto con el Pentágono. Estados Unidos abre a México su tecnología de drones antinarco. Representantes militares de ambos países firmaron un acuerdo para que la Secretaría de la Defensa pueda acceder al mercado digital del ejército estadounidense.
16: El Economista.
15: El peso socava la resistencia del tipo de cambio, bajó de 17 por dólar, sigue ganando terreno a la divisa estadounidense. También encontramos, preparan decreto para fortalecer a empresas IMEX. La propuesta busca modernizar el esquema mediante tecnología, reducir riesgos, mejorar desempeño, reempadronar empresas de bajo riesgo y facilitar operaciones.
16: La Razón.
15: Golpe al huachicol. En un año cuadruplican decomisos con Guardia Nacional y Policía Estatal. Ayer, 297,000 litros de diésel en Tamaulipas.
16: 24 horas.
15: Estados Unidos refuerza a México con drones contra cárteles. Firman una declaración de intención que permitirá a la defensa acceder al mercado digital del ejército estadounidense para la compra de vehículos aéreos no tripulados y sistemas de evasión. También destaca, inicia suspensión de líneas celulares no registradas con terminación cero.
16: El Sol de México.
15: Multan más a Morena por errores en padrón. El PRI es el segundo, aunque el que más personas ha incluido a sus filas ilegalmente.
16: La Prensa.
15: Pelean la Alameda. Realizan comerciantes bloqueos viales para exigir 30 espacios de venta por cada organización. El gobierno responde que solo hay 7.
16: La Crónica de Hoy.
15: Estados Unidos da acceso a Sedena a su mercado de drones para combatir el narco. Además, avanza fabricación de 47 trenes de pasajeros diésel eléctricos hechos en México. Se producen en la planta de la empresa francesa Alstom en Ciudad Sahagún, Hidalgo.
16: El Heraldo de México.
15: Gasolina deja más a Pemex que petróleo. La venta de combustible ya representa 65% de los ingresos de la paraestatal y es su principal fuente de dividendos, superior incluso que la exportación de hidrocarburos. También destaca, en récord, retiros a las Afores aumentan 28.7%.
16: Esto.
15: Paso perfecto. América da un golpe de autoridad con fácil victoria sobre San Luis y suma 7 partidos sin derrota bajo la dirección técnica de Guillermo Almada.
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15: Examen de control de la UNAM concluye en sedes foráneas. Acudieron casi 3,000 aspirantes. Sigue el turno de la Ciudad de México. Se espera que 40,000 aspirantes presenten el examen de control en el Palacio de los Deportes.
16: Animal político.
15: Rivales de papel. No fueron solo los candiles del metro. Otra red simuló competencia por 1.413 millones de pesos. 3 empresas vinculadas entre sí y al consorcio Aristos simularon disputar 8 contratos de obra pública. Se trata de una red distinta a la documentada en la primera entrega de la investigación, Rivales de papel, pero que utilizó el mismo mecanismo para aparentar competencia.
16: Expansión.mx.
15: American Chamber of Commerce México prevé reducción de aranceles al acero y aluminio de México. El director de la organización, Pedro Casas, estima que el país puede conseguir condiciones preferenciales frente a otros socios de Estados Unidos y anticipa avances en las negociaciones entre septiembre y noviembre.
16: Infobae.com.
15: Morena aprueba un cambio de última hora a la reforma electoral en Zacatecas. Cambia la representación proporcional.
16: Reporteindigo.com.
15: Desde el inicio del gobierno de la presidenta Sheinbaum han inaugurado 32 hospitales en todo el país. La presidenta inauguró el Hospital General del IMSS Bienestar de Ciudad Madero en Tamaulipas.
16: AgenciaEFE.com.
15: Netanyahu se reúne con Kushner y Mladenov en Jerusalén para abordar el plan de Gaza.
16: Forbes.com.mx.
15: Más. El acuerdo de los Lakers es lo último en la fiebre del oro deportivo. Es el último de una serie de ventas de equipos a precios récord o casi récord en toda Norteamérica.
16: El País.
15: Lula abre la campaña con desafío a la marea derechista. Busca su cuarto mandato para preservar su legado frente al bolsonarismo.
16: The Washington Post.
15: Trump se apresura a prepararse para nuevas cepas de virus mortales tras recortar los servicios de expertos en bioseguridad.
16: The New York Times.
15: Irán se prepara para un conflicto tanto en el extranjero como en su propio territorio.
16: The Wall Street Journal.
15: Trump intenta una vieja táctica para ganarse el favor de un Kim Jong-un más poderoso. Ordena recortar los ejercicios militares entre Estados Unidos y Corea del Sur.
16: Financial Times.
15: El crédito privado está bajo presión a medida que aumentan los préstamos problemáticos. El debate en la prensa de los estados, el debate de Culiacán, gusano barrenador ataca a caninos en Sinaloa, van 5 casos. Auditorio, Juan Manuel, hasta aquí este resumen.
0: Gracias, Adriana. Vámonos con Amy Arriaga y la información de negocios y finanzas.
17: El valor del comercio de mercancías mundial registró un crecimiento interanual del 11% en el primer trimestre de 2026. Asia lideró ese dinamismo, pues sus exportaciones aumentaron 20% en metales preciosos y equipos eléctricos. El Fondo Global de Pensiones del Gobierno de Noruega, el fondo soberano de inversión más grande del mundo, realizó 224 inversiones en América Latina durante el primer semestre del año, por más de $15,977 millones. Brasil ocupa el primer lugar entre los 6 mercados analizados y México casi se le compara. Ambos reúnen el 78.7% de esa cartera. La aerolínea británica de bajo coste EasyJet canceló este fin de semana 100 vuelos en los aeropuertos franceses debido a una huelga de personal de cabina, el cual mostró indignación por los frecuentes cambios de última hora de su programa de trabajo. La empresa es la segunda en el rubro, solo por detrás de Air France. Wood Mackenzie, la empresa global de análisis e información sobre energías renovables, energía y recursos naturales, prevé que es poco probable que más de 2/3 de la electricidad prevista para los centros de inteligencia artificial en Estados Unidos llegue a materializarse debido a proyectos poco realistas. Indicó que las suministradoras energéticas probablemente se comprometerán a cumplir cerca del 28% de lo necesario. Más de una cuarta parte de los inversores de la generación Z en Estados Unidos consideró a las apuestas deportivas parte de su estrategia financiera y, de hecho, ese método compite con la inversión tradicional e incluso la supera. Así lo refleja una encuesta realizada por la plataforma de finanzas personales Betterment. Las fabricantes de automóviles MW, Hyundai y Tesla apuestan a que los robots humanoides equipados con inteligencia artificial se desplacen y realicen tareas que actualmente llevan a cabo personas. Argumentan un aumento de la productividad. Informó Amy Arriaga. 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
0: Gracias, Amy. Nos vamos a la pausa cuando son las 6 de la mañana con 26 minutos tiempo del centro. Regresamos.
16: En un instante regresamos para una inmersión profunda en los titulares del día. 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
1: En el marco de la alianza entre el gobierno de Nuevo Laredo y el Programa de las Naciones Unidas para el Desarrollo en México, también servirá para capacitar funcionarias públicas del municipio en el desarrollo de evaluación y comunicación de políticas públicas con perspectiva de género. Esto informó Silvia Morimoto, representante residente del Programa de la ONU en México.
3: 70 países y territorios. Y hace más de 60 años venimos acompañando el proceso de desarrollo. Hemos aprendido la lección fundamental, es que el desarrollo sostenible no se construye únicamente desde las capitales, se construye desde los territorios. Ustedes son los que saben lo que necesitan en las ciudades, en los municipios, donde las políticas públicas se convierten en cambios concretos a la vida de la gente. Y Nuevo Laredo ha demostrado esa capacidad para asumir ese liderazgo. El año pasado, ese municipio presentó en el Foro Político de Alto Nivel de las Naciones Unidas su informe voluntario sobre agua, saneamiento y resiliencia hídrica, que es un problema mundial para varios países. Yo creo que ese informe servirá de ejemplo para varios países que tienen ese problema, que tenemos ese problema mundial. Fue un compromiso con la Agenda 2030 de la capacidad de Nuevo Laredo para compartir experiencias con el mundo. Hoy damos un paso más, pasamos a compartir experiencias y construir las soluciones juntos. La Agenda 2030, especialmente los ODS 17.
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4: Son las 7:30.
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5: Comenzamos en la zona norte de la ciudad. Movilización de servicios de emergencia debido a un incidente justamente por el transporte público en Avenida Instituto Politécnico Nacional a la altura de Miguel Bernard en el perímetro de Zacatenco. Rápidamente, en materia de previsiones y movilizaciones, hay que considerar, para esta mañana se esperan diversas concentraciones y marchas. Tómelo muy en cuenta porque se espera alrededor de las 10:30 de la mañana en la estación del Metro Doctores, esté ubicada en Eje Central Lázaro Cárdenas entre Doctor Lisiaga y Chimalpopoca. Se espera una concentración para posteriormente desplazarse en marcha con destino hacia Flores Magón y la avenida Paseo de la Reforma en el Jardín Santiago. Tómelo muy en cuenta. Hay que anticipar su salida también a partir de las 7 de la mañana. Se espera una concentración al norte de la ciudad en la avenida Instituto Politécnico Nacional a la altura de Juan de Dios Batis. Considere las afectaciones a la vialidad. 8 de la mañana también se espera una concentración, pero en la zona oriente de la ciudad, en las inmediaciones del Palacio de los Deportes, ubicado en Añil número 666. 67 en la colonia Granjas, perímetro de la alcaldía Iztacalco. Ya para finalizar, también tendremos una concentración más al mediodía en las inmediaciones de la Cámara de Diputados en Congreso de la Unión número 66 de la colonia al parque perímetro de la alcaldía Venustiano Carranza. Así las cosas por parte del Centro de Orientación Vial, Secretaría de Seguridad Ciudadana. Muy buenos días.
6: Muchísimas gracias, Diego. Diego Flores con este reporte de la vialidad. Mara Mendoza, cuéntanos cómo está operando esta mañana el metro. Buen día.
7: Excelente inicio de semana, Juan Manuel, para ti y tu auditorio. Esta mañana se registra afluencia moderada y circulación constante en las líneas 1, 3, 7, 8, 12 y B. Personal del sistema se encuentra en estaciones y terminales para agilizar el servicio y se implementan maniobras de dosificación de usuarios para un ingreso ordenado a los andenes. Se espera el incremento de afluencia, así que tomen previsiones. El resto de las líneas opera con afluencia baja, sin contratiempos y con avance continuo. La información puede cambiar por eventualidades en el servicio. Para mantener las instalaciones en las mejores condiciones, se les hace un llamado a las personas usuarias a no pintar, rayar o dañar los trenes, escaleras eléctricas, torniquetes y pasillos, así como para no tirar basura en las instalaciones a fin de evitar incidentes que causen demoras en el servicio. Pueden continuar informados del estado del servicio en nuestras redes sociales oficiales, @metrocdmx. Reportó Mara Mendoza para las primeras de ANDA de Radio Fórmula.
6: Muchísimas gracias, Mara. Vámonos con Francisco Ruiz. Cuéntanos, Francisco, cómo está operando, cómo operan esta mañana las 7 líneas del Metrobús. Buen día.
8: Muy buenos días, Juan Manuel. Te saludo con gusto a ti y a todo el auditorio. Al momento, las 7 líneas de Metrobús funcionan con normalidad. Ya se registra afluencia alta en las estaciones Indios Verdes y El Caminero de línea 1, Tepalcates de línea 2, Pantitlán de línea 4, San Lázaro y Preparatoria de línea 5, Deportivo 18 de Marzo y San Juan de Aragón de línea 6. Exhortamos a nuestra población usuaria a no correr dentro de las estaciones. Esta acción provoca incidentes y pone en riesgo su integridad y la de los demás. Recuerden consultar el estado de servicio en tiempo real en www.metrobus.cdmx.gob.mx y en todas nuestras redes sociales. Que tengan un excelente lunes, informó para las primeras de ANDA de Radio Fórmula, Francisco Ruiz.
6: Muchísimas gracias, Francisco. Bueno, pues está usted bien informado en materia de vialidad con Diego Flores. También, bueno, pues las marchas, las manifestaciones, los bloqueos que tendrán verificativo el día de hoy. Mara Mendoza con la operación del metro y Francisco Ruiz, cómo están operando esta mañana las 7 líneas del Metrobús. Vamos a cambiar de tema. Ya le habíamos comentado un poco más temprano de esta información importante que da a conocer la Cámara Nacional de Comercio, Servicios y Turismo de la Ciudad de México en relación a la derrama económica que tendrá el regreso a clases. Pero bueno, pues no todo es miel sobre hojuelas, porque también el comercio establecido, sobre todo de la primer cuadro de la Ciudad de México, del centro histórico, pues va a sufrir pues pérdidas entre 30% y 50%. ¿Por qué? Por la invasión de productos chinos. Bueno, para hablar sobre este tema, me da muchísimo gusto saludar y le aprecio que nos tome la comunicación a Vicente Gutiérrez Camposeco. Él es justamente el presidente de la Cámara Nacional de Comercio, Servicios y Turismo de la Ciudad de México. Vicente, ¿cómo estás? Buen día.
9: Juan Manuel, muy buenos días, como siempre a la orden.
6: Gracias, Vicente. A ver, cuéntanos, ¿qué cifras traen ahí en la Canaco Ciudad de México en relación a este pues regreso a clases, lo que van a gastar los padres? Vemos en algunos diarios de circulación nacional el día de hoy algunas fotos en donde, por ejemplo, la calle de Mesones, ¿no?, que es muy icónica porque hay muchísimas papelerías, está repleta de padres de familia, pero ya lo comentábamos, el comercio establecido del centro histórico va a tener pérdidas por el ingreso de productos chinos.
9: Sí, mira, cómo no, el área de estudios económicos de la Cámara calculado, primero, que la derrama económica estimada por este regreso a clases será de alrededor de 5,870 millones de pesos. Este es un 6.3% más con relación al mismo periodo del año pasado. Más o menos calculamos el gasto entre 2,782 pesos por niño a 4,550, dependiendo del nivel educativo en el que se está inscribiendo. Entonces, estamos calculando 1,290,000 alumnos de educación básica que regresarán a clases. Ahora bien, efectivamente, el tema es el producto ilegal, el producto que fue traído de contrabando, que se está vendiendo en efectivo, en estos, en el centro histórico, mesones y todas esas calles, y que es un producto, primero que nada, ilegal, que no paga impuestos, que es tolerado por ciertas autoridades del gobierno de la ciudad, porque no nos explicamos cómo hacen operativos para verificar a las empresas legalmente establecidas, las que pagamos impuestos, sí. Infonavit, Seguro Social, y para estas ilegales, que además pues hay muchos asiáticos que están vendiendo, trabajando, y que tampoco cumplen con las normas del Instituto de Migración, etcétera, pues estamos calculando entre un 30 y un 50% de este comercio que va a ser va a desplazar al comercio formal. Y pero esto es, mira, yo escuché por ahí algún funcionario torpe que dijo que, bueno, pues es que es más barato. Lo que no sabe es que el 70% de estas cosas va a tener que ser renovado, porque son productos que no cumplen normas de calidad, que se rompen, que no secan, que no sirven, pues, y además pueden hasta envenenar a nuestros niños, porque traen tóxicos que los productos hechos con base a normas nacionales e internacionales no traen. Así es de que vuelven a gastar, porque se les van a echar a perder. Entonces, ¿de qué sirve el ahorro si va a volver a gastar dos o tres veces más? Sin embargo, bueno, lo toleran y sucede.
6: Decían por ahí un dicho, Vicente, hace mucho tiempo, lo barato sale caro, ¿no? Pues sí, efectivamente, si se compran productos de muy mala calidad, en el corto plazo, bueno, pues tendrán que ser reemplazados y viene un gasto doble para los padres de familia. ¿Cómo, justamente los padres de familia, cómo pueden identificar pues estos productos de mala calidad? ¿Nada más por el precio?
9: Yo creo que solamente por el precio, porque además reetiquetan y ponen ahí que son productos en México, cosa que es mentira. La misma Profeco advierte que los útiles de baja calidad no funcionan, no sirven. Ahorita hay una, bueno, ayer, perdón, terminó el sábado y el domingo hubo una en Expo Reforma, una Expo Regreso a Clases, de productos mexicanos, de productos fabricados en el país. Entonces, yo creo que es solamente el precio, y por otro lado, bueno, quien no quien te esté cobrando en efectivo, bueno, también es otra cosa. Entonces, si bien es cierto que sí va a haber derrama económica, mucha de ella se va a quedar en la informalidad, en la ilegalidad, y eso no le sirve a la ciudad ni le sirve a la economía de la ciudad y del país.
6: Comentabas más o menos 1,290,000 alumnos, nada más en la Ciudad de México, regresan a clases el próximo 31 de agosto. Esto, pues definitivamente, Vicente, también va a incentivar, ¿no? Pues el consumo en otras áreas, en otras, pues digamos, pues unidades económicas en la capital de la República.
9: ¿Cómo no? Los uniformes, por ejemplo. Bueno, pues estarán también las empresas fabricantes que venden uniformes, pues estarán listos para ofrecer sus mejores productos. También, por otro lado, bueno, calzado, ¿no? Uh-huh. Para quienes pueden comprar calzado, pues también lo tendrán que comprar, en fin, y también las tiendas de autoservicio, porque se tienen que abastecer un poquito más para llevar el lunch y la torta y el sándwich y esas cosas. Entonces, pues sí, hay una actividad económica un poquito importante también en esa materia.
6: Bueno, pues entonces el llamado sería a los padres de familia estar atentos a no adquirir estos productos de contrabando, sobre todo de origen chino, que son de muy mala calidad, porque bueno, pues reiteramos, estos en un mediano, en un corto plazo, ¿no? Se rompen y van a tener que volver a comprar. Y también, ¿no? Vicente, hacer las compras con anticipación para evitar aglomeraciones.
9: Sí, y ahorita efectivamente ya andan por todos lados los papás y las mamás comprando. Sí. Y bueno, también tiene mucho que ver, Juan Manuel, el recurso económico que la gente tiene. A veces, pues aunque te han pagado, en fin, tienes que buscar sí. en qué momento tienes el dinero para comprar. Entonces, también la otra es que después de que pasa y que entran a clases, sí, ciertos productos bajan de precio y entonces lo compran papás y mamás. En fin, es una... pues es un esfuerzo que hacen muy importante para...
6: Vicente, darle tengo a sus que hacer hijas. Una pausa. Perdóname que te interrumpa. Regresamos en 3 minutos a la parte final. Volvemos.
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11: El castaño ha sido históricamente el árbol del pan en muchas regiones rurales debido al valor nutritivo de sus frutos. Su madera es resistente a la humedad, lo que lo hace ideal para la construcción exterior. Estos árboles forman bosques antiguos que ofrecen refugio a aves y mamíferos pequeños, siendo un componente vital para la biodiversidad de las zonas montañosas templadas.
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13: Las medusas inmortales pueden revertir su ciclo de vida y volver a ser pólipos cuando se enfrentan a crisis ambientales extremas.
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13: Los hipopótamos sudan una sustancia roja que actúa como protector solar natural y desinfectante para su piel.
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11: Rusia tiene una superficie mayor que el planeta enano Plutón, demostrando la enorme extensión territorial del país más grande.
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13: Un solo rayo contiene suficiente energía para tostar 100.000 rebanadas de pan en una fracción de segundo.
10: Información sorprendente.
13: Los astronautas no pueden eructar en el espacio porque no hay gravedad para separar el líquido del gas en el estómago.
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14: La Secretaría Anticorrupción y Buen Gobierno sancionó a 41 personas servidoras públicas con inhabilitaciones de hasta 10 años, suspensiones y multas que superan los 22.4 millones de pesos por diversas faltas cometidas en 13 dependencias como CFE, IMSS, Pemex, SAT y otras instituciones. El recale de sargazo a las costas de Quintana Roo ya superó la barrera de las 100.000 toneladas, un nuevo récord histórico para el Caribe mexicano. La Dirección de Residuos de Manejo Especial del Gobierno Estatal pronostica una recolección de al menos 130.000 toneladas en 2026, es decir, 35% más que en 2025. La Organización Internacional para las Migraciones advirtió que las redes de trata de personas en zonas afectadas de Colombia por el sismo del 10 de agosto podrían aprovechar la vulnerabilidad de quienes han perdido sus viviendas, medios de vida o redes de apoyo para ofrecer falsas promesas económicas.
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6: Bueno, pues regresamos a la parte final de esta charla con Vicente Gutiérrez Camposeco, presidente de la Cámara Nacional de Comercio, Servicios y Turismo de la Ciudad de México. Estamos platicando pues sobre la derrama económica que tendrá el regreso a clases aquí en la Ciudad de México. Decía Vicente Gutiérrez Camposeco, 5.870 millones de pesos. Sería más o menos pues un alza de 6.3%, pero también el comercio establecido estará registrando pérdidas entre 30% y 50% debido a la entrada de productos chinos. Vicente, por último, y te aprecio mucho que hayas permanecido en la línea. Pues esta situación de la entrada de estos productos de origen asiático, pues también está provocando ya, pues que varios fabricantes, estaba leyendo que varios fabricantes nacionales dejen de producir ciertos productos, porque bueno, pues ya no les sale, ¿no?, la fabricación debido justo a los bajos precios que tienen estos productos de origen chino, pero que son de muy mala calidad.
9: Sí, efectivamente, Juan Manuel, la Asociación de Mexicana de Fabricantes de Artículos de Oficina y de Escritorio nos entregaron, por ejemplo, un catálogo de centros comerciales en todo el país que son exclusivamente de productos chinos de contrabando ilegales, que además le ponen ahí etiqueta hecho en México y lo están comercializando. Entonces, este catálogo de cientos en todo el país, desde Mérida hasta Ensenada, ya se lo dimos a la Secretaría de Economía para que pues, empiecen operativos, primero porque están desplazando y no están cumpliendo con pues, las normas del Instituto Mexicano de Propiedad Industrial, y por otro lado, también pues hay evasión fiscal, hay contrabando, hay tolerancia, hay corrupción, y eso le afecta. Entonces sí han dejado ya de fabricar, por ejemplo, lápices, han dejado de fabricar cierto tipo de papel, en fin, porque pues ya no le sale, y si sigue tolerando el gobierno federal y las aduanas parecen queso gruyere, entra todo lo que pase por el puente, se decía en mi época, puede pasar a México, sí. Pues entonces es un problema grave que afecta a la economía nacional. Nos afecta a todos, Juan Manuel.
6: Así es. Sí, definitivamente. Oye, Vicente, entonces la opción es comprar en los establecimientos o en los comercios establecidos, ¿no?
9: Así es, legalmente establecidos, que pagan impuestos, seguro social, Infonavit, empleos que se generan para beneficio de todos nosotros.
6: Perfecto, Vicente, pues te aprecio mucho que nos hayas tomado la comunicación esta mañana, y si nos lo permites, bueno, pues estamos ahí en comunicación permanente, porque la verdad es que ustedes sacan información bien importante y cifras muy, muy valiosas, pues para el auditorio. Gracias, Vicente.
9: Gracias por la oportunidad, Juan Manuel, y un abrazo a toda la audiencia.
6: Te mando un fuerte abrazo, Vicente Gutiérrez Camposeco, presidente de la Cámara Nacional de Comercios, Servicios y Turismo de la Ciudad de México.
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6: 6:48 tiempo del centro de México. Estamos ya en la recta final de este espacio informativo. Y como cada mañana, a esta hora me da muchísimo gusto saludar a mi querido Beto Campos. Vaya que fue un fin de semana con muchísima información en la materia. Pero si te parece, mi querido Beto, pues arrancamos con la cuarta, ¿no? Cuarta jornada del fútbol mexicano, que bueno, pues todavía, si no me equivoco, hay un partido hoy por la noche, pero pues ya prácticamente terminando esta cuarta jornada, América y Tijuana son los dos únicos conjuntos que se mantienen invictos, mi querido Beto, buen día.
12: ¿Cómo estás, Juan? Muy buenos días, así es, está en curso la jornada 4 del fútbol mexicano, en donde Atlante terminó empatando 0-0 con el equipo del Toluca. Monterrey venció 6-1 a Bravos de Juárez como local. La última ocasión en que el equipo regiomontano marcó 6 goles en un partido de liga fue en 2021, precisamente ante los Bravos de Juárez, y terminó siendo el mismo marcador. Atlas derrotó 2-1 a Tigres en el Jalisco. Pumas empató 0-0 con los Gallos Blancos del Querétaro en el Olímpico Universitario, mientras que América derrotó 3-0 al Atlético de San Luis en el Estadio Banorte. Guillermo Almada inició el encuentro con 7 canteranos, incluyendo el portero Fernando Tapia, que había tenido un paso por Querétaro, Tigres, y ahora tiene la oportunidad de poder debutar con el conjunto azul crema. Y vamos a escuchar precisamente las palabras de Guillermo Almada hablando sobre este proyecto con los jóvenes.
16: Nosotros contamos con ellos desde el inicio, con los jóvenes. Se merecen la misma oportunidad que los otros de jugar, porque han hecho un esfuerzo importante, porque están en un buen momento, y cuando necesitamos la frescura por la seguidilla del partido, eso vuelvo a insistir, han dicho presente, así que nos congratula que los futbolistas estén en un buen nivel y hayan aprovechado su oportunidad. Se lo dije hoy al inicio de la charla, es una oportunidad para ustedes de dar un paso al frente y no simplemente ser una variante para refrescar en el partido. Creo que lo aprovecharon todos, y eso, vuelvo a insistir, nos complica a nosotros en la hora de tomar las decisiones para formar el mejor equipo.
12: Santos Laguna cayó 1-0 ante Chivas en la Comarca Lagunera en más de la Liga MX. Habrá que mencionar que Ricardo Marín anotó el único tanto del encuentro de penal al minuto 75, mientras que Tijuana venció 2-1 a Cruz Azul con gol de Gilberto Moro, un verdadero golazo, y el equipo fronterizo, como bien destacas Juan, le llegó a 10 puntos en el torneo, teniendo un buen inicio con 3 victorias, un empate, y al respecto dijo Sebastián Abreu.
17: Y nosotros en realidad lo que tratamos de hacer es mantener ese ADN competitivo, entendiendo cuáles son nuestras virtudes y nuestros, en este caso, déficit que podemos tener a nivel colectivo, porque obviamente somos un equipo en el cual, a mi entender, seguimos en construcción, seguimos en esa etapa de maduración, seguimos en esa etapa de aprendizaje, situaciones de aprendizaje de ciertas jugadas que tenemos que ir madurando. Por ejemplo, falta 1 minuto y medio, ya no se juega más, se pincha un cuchillo, se pincha la pelota, se termina en campo rival, termina el primer tiempo 1-0. No interpretar de que jugar bien con jugar lindo, sino jugar seguro, y ese tipo de cosas lo va a ir dando el transcurso de los partidos, el saber asimilar las situaciones que se presentan para progresar, mejorar. Pero lo que sí, no, el equipo no abandona es ese ADN de guerra, de lucha, de la vieja y querida frase que tenemos acá de cabecera: partirse la madre.
12: Para el día de hoy, Necaxa estará enfrentando a León en Aguascalientes a las 7 de la noche en el Estadio Victoria, mientras que Pachuca estará recibiendo al Puebla a las 9 de la noche, sí, en la finalización de la jornada 4.
6: Bueno, entonces son 2 partidos, ¿verdad? Yo decía que solamente 1. Oye, y entonces las Águilas están arriba de la tabla.
12: Exactamente, están arriba en la tabla con los Xolos de Tijuana, un buen inicio para Guillermo Almada, que inicia su era después del fin de André Jardina, y lo ha hecho bastante bien, insisto, dándole proyección a los jóvenes, y que ha caído de maravilla. Era lo que necesitaba América para precisamente impulsar a sus canteranos, y Guillermo Almada me parece que es el técnico ideal para, sí, poder hacerlo. El día de ayer terminó poniendo como titular a 7 jugadores.
6: Perfecto. 2 minutitos más, ¿qué más hay, mi querido Beto?
12: En el Mundial de Flag Football habrá que mencionar que la selección mexicana femenil logró su boleto a los Juegos Olímpicos en Los Ángeles después de imponerse a la Gran Bretaña 20-19 dentro del partido por el tercer lugar, mientras que en la categoría masculina el equipo tricolor quedó fuera del podio tras caer 34-26 ante Canadá. Y bueno, ahora tendrá que esperar su boleto para Los Ángeles 2028 en el campeonato continental. En la Liga Mexicana de Béisbol habrá que mencionar que ya están definidas las series de zona y quedaron de la siguiente manera: en la zona sur, Pericos de Puebla se estarán midiendo con los Diablos Rojos de México, Guerreros de Oaxaca hacen lo propio con los Olmecas de Tabasco, y en la zona norte, Charros de Jalisco se miden con los Toros de Tijuana, y Sultanes de Monterrey también tendrán su partido, y estas series inician en el 18 de agosto y podrían acabar hasta el 27 del mismo mes en caso de ser necesario. En el tenis, esto es parte de lo que tendremos en el Abierto GNP Seguros en Monterrey, a desarrollarse desde el 22 de agosto al 29 del mismo mes.
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19: Maja Chwalińska de Polonia fue finalista en Roland Garros en esta temporada, y la tendremos presente en el Abierto GNP Seguros 2026 del 23 al 29 de agosto en el Club Sonoma en Monterrey. La jugadora de 24 años de edad, ranking número 22, estará presente en el certamen buscando lo que será su primer título WTA de la temporada, pues ganó el Oeiras 125 en Monterrey. Tiene una gran oportunidad. Para Fórmula Deportes, Mauricio Ávila.
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12: Solamente para terminar, Juan, habrá que mencionar lo de, sí, Patrice Howard, que terminó 5º lugar escalando 18 posiciones en Ontario este fin de semana.
6: Perfecto, mi querido Beto, muy completo como siempre. Nos escuchamos mañana.
12: Saludos, buen día.
6: Fuerte abrazo, Beto Campos, con la información deportiva. Bueno, le reitero, a partir de hoy, martes y miércoles, se lleva a cabo el examen de control aquí en la capital de la República Mexicana, el examen de la UNAM para el ingreso a licenciatura. Ya nos vamos, a nombre del equipo que hace posible este espacio informativo. Le agradezco que nos haya acompañado el día de hoy. Nos escuchamos mañana en punto de las 5:30. Que tenga un excelente inicio de semana. Quédese con Azucena Uresti.

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0: ¿Qué tal? Bienvenidos. Son las 7 de la mañana. Es lunes 17 de agosto del año 2026. Soy Azucena Uresti y estas son las noticias. Andy López Beltrán insiste en convertir el retiro de su visa por parte de Estados Unidos en un problema de los mexicanos, pues un día después de que envió una carta al presidente de Estados Unidos exigiéndole explicaciones por el retiro del documento, Andy se atrevió a llamar a organizarse ante una inminente embestida a la soberanía nacional.
1: Primero que nada, agradecer a todas y a todos sus muestras de solidaridad, cariño, afecto ante lo ocurrido el día de ayer. El día de hoy retomamos nuestra gira por el sexto distrito de Tabasco. Lo ocurrido ayer es únicamente la confirmación de que necesitamos informar, organizarnos ante la inminente embestida a la soberanía nacional por parte de gobiernos extranjeros, en particular de los Estados Unidos.
0: Bueno, pues, ¿cuál solidaridad? Nada más por parte de Morena, por supuesto. ¿Y cuál embestida? Este es un tema de Andy López Beltrán, no es un tema de México ni del gobierno mexicano, como él lo quiere hacer ver. La embajada estadounidense, de hecho, publicó el sábado que Estados Unidos cancelará cualquier visa cuando existan razones para hacerlo. Dice que las visas son un privilegio y no un derecho. Además, el subsecretario de Estado, Christopher Landau, de quien Andy pidió su cabeza a Donald Trump, respondió en su perfil de X contestando una publicación de la cuenta El Quitavisas con una imagen creada con inteligencia artificial y el mensaje: ¿estás disfrutando el show? Rellena tus palomitas, amarás la siguiente parte. Al día siguiente, Landau publicó una imagen de mariposas monarca a las que describió como un buen recordatorio de la relación duradera y simbiótica entre Estados Unidos y México, asegurando también que ambos países prosperan cuando cooperan en seguridad, migración y comercio, y cerró pidiendo que el ocasional estallido del drama político no distraiga esta relación. La presidenta Claudia Sheinbaum volvió a respaldar públicamente al hijo del expresidente López Obrador y durante su gira por Tamaulipas dijo que una visa no define a una persona.
2: Se necesita también convicción en el país, en la soberanía, en reconocer la historia de México, en reconocer la lucha del pueblo de México, en saber que una visa no define una persona. Una visa es para entrar a un país, o sea, es para entrar a otro país. Nada más que en México, la convicción nos dice que el pueblo manda. En México no hay nadie que mande más que el pueblo de México.
0: Bueno, el dirigente del PAN, Jorge Romero, exigió a la Fiscalía y a la UIF investigar cuentas, contratos y relaciones de Andy.
3: Desde el PAN exigimos que la FGR y la UIF, con la misma celeridad con la que se conduce contra opositores y periodistas, investiguen sus cuentas, sus contratos, sus relaciones y el origen de la riqueza que financia su vida de lujos. Y la presidenta Claudia Sheinbaum debe decidir si asume su papel de jefa de Estado o de encubrir al clan López Beltrán. Bendiciones. Y la patria es primero.
0: Mientras, el vocero del partido del PAN, Jorge Triana, pidió que la Fiscalía investigue a Andy, pues dice que su nombre aparece en investigaciones sobre huachicol fiscal.
4: Un testigo colaborador al que le apodan Santo asegura que cuando querían pasar combustible ilegal de Estados Unidos a

0: México, solamente tenían que decir al secretario de Marina es de parte de Andy para que abrieran de par en par las puertas. ¿Sale? Primero. Segundo, el mismo testigo colaborador asegura haber estado presente en reuniones donde asistieron los sobrinos del exsecretario de Marina y también los hijos del expresidente Andy y Bobby.
1: Bueno, sobre el caso también habló el vocero del PAN en la Ciudad de México, colaborador de esta mesa, Federico Dorin, quien rebautizó a Andy como López Carmona, en alusión a Sergio Carmona, llamado rey del huachicol.
2: La presidenta volvió a mentir, como es su costumbre. Dice que no se ha investigado a Andy López Carmona por el huachicol fiscal en este país, porque no hay denuncia. Miren, les vamos a dar copia de los dos acusados. No solo los amigos de Andy López Carmona estaban en el huachicol fiscal. La esposa e hijos de Audomaro crearon empresas de importación y comercialización de combustibles. Ya vamos viendo el peine del huachicol, porque no hubo el cese. Y también el cuñado del presidente, el hermanito de Beatriz Gutiérrez Müller, también creó una empresa para importación y comercialización de combustible.
1: Bueno, pues el panista exhibió acusas de denuncias por huachicol fiscal y cuestionó que pese a ello no haya investigaciones en contra del expresidente. Dice que gran parte del círculo de López Beltrán como amigos y familia también están relacionados con este supuesto delito. El fin de semana, por cierto, también circuló la versión de que Estados Unidos había retirado las visas de José Ramón y Gonzalo López Beltrán, los hermanos de Andy, hijos de López Obrador, pero José Ramón López Beltrán respondió con una fotografía con el mensaje "Saludos desde Bookies", mientras su esposa es un lugar pues muy concurrido en Texas, mientras su esposa Caroline Adams difundió fotografías y videos de un paseo familiar en Disney. El tío, quien es secretario de gobierno de Tabasco, José Ramiro López Beltrán, dice que el verdadero objetivo de Estados Unidos es López Obrador, su hermano.
3: Realmente al que quieren es no al chico, sino al grande. Nada más que le están pensando los vecinos. Yo creo que es un asunto político, no tiene nada que ver con otro tema.
4: ¿Ya son muchas visas que se están retirando por parte de Estados Unidos?
3: Sí, pues es el desprestigio que creen ellos que logran. ¿Cuándo vieron ustedes que le retiraran una visa a uno de los políticos que estaban apoyando el neoliberalismo? Eso no lo hacían. ¿Por qué? Porque pues eran gobiernos entreguistas que hacían al pie de la letra lo que les ordenaban desde los Estados Unidos. Aquí hay soberanía, hay autonomía.
1: Bueno, mientras la gobernadora de Baja California, Marina del Pilar, pues, quien tampoco tiene visa, evitó confirmar si autoridades de Estados Unidos le ofrecieron o no una última oportunidad para cooperar mediante un acuerdo por escrito para que una persona entregue información a los fiscales de Estados Unidos, justo como se escucha en el audio que difundió y que platicamos aquí con el periodista Gildo Garza.
5: Platiqué el contexto de estos audios, el momento de estos audios. Fueron hace 8 o 9 meses aproximadamente, en el mes de diciembre. Ya platiqué en muchas ocasiones cuál fue el contexto, cuál fue esta situación. Están manipulados, descontextualizados, editados, cortados, pegados, y bueno, una serie de cuestiones.
1: Bueno, una vez más, la gira de trabajo de fin de semana de la presidenta, que fue en Tamaulipas, estuvo marcada por protestas y exigencias. Tras inaugurar un hospital en Tampico, una mujer encaró a la presidenta para exigirle resolver el despojo e invasión de un terreno de su propiedad. La mujer golpeó la camioneta en la que viajaba Sheinbaum, le pidió dar la cara y le increpó de esta forma.
6: El pueblo le pide. El pueblo la quiere, el pueblo le pide.
7: Pero no lo señora.
6: Pádele.
8: Pues quítense.
9: ¿Qué pasó? A ver, dígame.
8: No, yo no te doy la mano.
9: Bueno, dime.
8: Ya quiero que resuelvas el robo de propiedad de mi terreno. Daño de mi terreno.
7: ¿De dónde es su terreno?
8: ¡Cállate y déjame hablar! De los rateros, no me toque.
9: Bueno, pero no sé.
8: De los rateros, secuestradores, asesinos.
9: Pero dame tu nombre.
8: Yanis Santillán Peña. Te doy tu nombre para que luego me maten a media calle. Ay, por favor, hombre.
9: ¿Cómo quieres que te atienda?
8: Resuélvelo y punto.
9: Bueno, pero.
8: Esos narcos viven en calle D 103, Colonia Fernando San Pedro, Tampico. Te doy los nombres de los narcos. No, te digo lo que es indiferente.
7: ¿Puedes usar a Magdalena Peraza?
8: Tú, te debes al pueblo. A ni nada más quiero ver la cara de escúchame. No, no te escucho. Ya basta.
1: Bueno, además, familiares de Dana también se manifestaron ante la presidenta en Tampico. La joven de 18 años está recluida en el penal tras ser vinculada a proceso por su presunta participación en el feminicidio de Dafne. Los padres de la detenida interceptaron a la presidenta para exigir la intervención directa de su gobierno.
10: ¡Fuera! ¡Fuera! ¡Fuera! ¡Fuera! ¡Fuera! ¡Fuera! ¡Fuera! ¡Fuera! ¡Fuera! ¡Fuera! ¡Fuera! ¡Fuera! ¡Fuera! ¡Fuera!
11: Sí, presidenta. Fuera. Porque no queremos que simulen justicia inculpando a una niña de Dana Yanina. No queremos. No.
1: En Reynosa, madres buscadoras del colectivo Amor por los Desaparecidos interceptaron a la presidenta, le entregaron una carta para exigir la reactivación del Centro de Identificación de Restos Humanos. En su evento de Matamoros, familiares de las hermanas asesinadas en el poblado Control protestaron durante la visita para exigir la extradición de 4 presuntos responsables ubicados en los Estados Unidos. Este fin de semana se reportaron 112 asesinatos. Los estados con más ejecuciones fueron Sinaloa con 14, Guerrero con 12, Colima con 11, además de Baja California con 7 y Jalisco con 8 homicidios.
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1: De esto y más le estaremos informando si nos acompaña después del corte, agradeciendo como siempre la amabilidad de su compañía. Gracias, bienvenidos y muy buenos días.
12: No tardamos. 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
15: La alcaldesa Carmen Lilia Cantú Rosas Villarreal posicionó al municipio como un referente nacional en desarrollo sostenible durante la primera sesión ordinaria del Consejo Estatal de la Agenda 2030, encabezada por el gobernador Américo Villarreal Anaya y con la participación del Programa de las Naciones Unidas para el Desarrollo.
16: La Agenda 2030 no es solamente una hoja de ruta global, es una guía para gobernar con responsabilidad, con visión de futuro y con resultados que se reflejen en la vida diaria de la gente, que resume parte de estos avances y muestra cómo desde Nuevo Laredo buscamos convertir los objetivos de desarrollo sostenible en acciones concretas y las acciones concretas en bienestar para las personas.
15: Cantú Rosas destacó que Nuevo Laredo es el primer municipio de Tamaulipas en presentar un informe de este tipo ante la ONU, consolidando un modelo de gobierno basado en resultados, sostenibilidad y visión de futuro. Informó Brenda Gutiérrez.
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3: Son las 8 con 15 minutos.
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5: En realidad es un problema específicamente con él y con, pues, alguno de sus hermanos o de sus cercanos involucrados en estos actos que han sido señalados por medios de comunicación, por investigaciones, pues, muy serias respecto al tema. Bueno, pues, se deslindó incluso su propio hermano, José Ramón López Beltrán, mientras Andy López llama a una cruzada por la soberanía nacional, acusa que hay una intentona de injerencismo en nuestro país. Mientras esto hace Andy López Beltrán, pues, su hermano, José Ramón, sale muy sonriente en algunas fotografías en Texas, cerca de Houston, en Texas, pues como diciendo, a ver, el problema tampoco es conmigo, yo estoy acá. Luego su esposa da a conocer algunas imágenes de un paseo familiar, dice, por Disney. Entonces, bueno, pues Andy López Beltrán nos quiere llevar al baile a todos. Ya veremos cuál es el asunto de José Ramón López Beltrán, pero hasta él mismo dice, a ver, conmigo no es, ¿no? Yo tengo una vida en Estados Unidos, tengo una casa, voy de paseo, tengo mi visa, y lo hace el fin de semana, lo publica con algunas imágenes, pues para dejarlo claro. Antes de esto, el Wall Street Journal publicó ayer una editorial, pues durísima, respecto a la libertad de expresión, a este debate que se ha dado en nuestro país por las iniciativas de regular a los medios de comunicación. Ya no es, por supuesto, solo un tema interno, sino se ha vuelto internacional, sumado a las listas de periodistas incómodos, entre comillas, ¿verdad?, para el régimen, por supuesto, que publicó Luisa María Alcalde, la consejera jurídica de la presidencia, y que insiste que no son listas negras. Bueno, las listas que vimos todos, dice que no son listas, pero bueno, pues las vimos con nuestros propios ojos. Dice el Wall Street Journal, Sheinbaum toma medidas para amordazar a los medios de comunicación mexicanos. La presidenta mexicana Claudia Sheinbaum afirma que la iniciativa sobre los derechos de la audiencia que anunció el mes pasado está diseñada para proteger al público de las noticias falsas. Sin embargo, al convertir a un organismo gubernamental en el árbitro de la verdad, la medida de la presidenta da luz verde a la censura. Periodistas, escritores, intelectuales y empresarios están alarmados. El lento estrangulamiento del pluralismo democrático en México por parte de la señora Sheinbaum y su partido Morena comenzó con el presidente Andrés Manuel López Obrador, también conocido como AMLO. Gobernó como un populista clásico, ampliando las prestaciones sociales para comprar lealtad en las urnas. Pero como alguien que se formó en la política durante los 71 años de gobierno del represivo PRI, comprendió que el poder perpetuo de Morena requería algo más. El lento estrangulamiento del pluralismo democrático en México por parte de Sheinbaum y su partido comenzó con el presidente. Este autoritarismo creciente que AMLO denominó la Cuarta Transformación de México o 4T continúa. La señora Sheinbaum, insisto, estoy leyendo el editorial del Wall Street Journal, la señora Sheinbaum insiste en que defiende las normas democráticas, pero bajo su liderazgo la maquinaria de Morena está utilizando sus afilados dientes y garras para destrozar cualquier protección que aún quede de la libertad individual y el Estado de Derecho. En un artículo publicado el 1 de agosto, titulado Hacia un Estado Policial, para la revista Nexos, Sergio López Ayón y Pedro Salazar Ugarte, del Instituto de Investigaciones Jurídicas de la UNAM, escriben que las medidas que se están utilizando para desmantelar lentamente la democracia están interrelacionadas. Consideradas en su conjunto, revelan un Estado con capacidades extraordinarias para vigilar, imponer sanciones económicas, congelar activos, privar a las personas de su libertad e interferir en la vida de los ciudadanos y las empresas. Aún así, Morena sigue sin alcanzar el poder absoluto y se enfrenta a las elecciones de mitad de legislatura el próximo mes de junio. La mayoría de los mexicanos votan en función de su bolsillo, y a pesar de la imprudencia de Morena a la hora de acumular deudas y déficits, el peso se ha mantenido fuerte. Sin embargo, el crimen organizado y sus supuestos vínculos con políticos de Morena son puntos delicados. La corrupción podría convertirse en un tema candente de la campaña y controlar el discurso en las ondas de donde la mayoría de los mexicanos obtienen sus noticias, de los noticiarios. Esto sería crucial para el partido. Sheinbaum está intentando adelantarse a este problema, silenciando a los críticos. Las bases se sentaron el año pasado con la disolución del Instituto Federal de Telecomunicaciones de carácter autónomo. Ese organismo de control independiente fue sustituido por una agencia de gobierno federal, por la Comisión Reguladora de Telecomunicaciones, que por iniciativa de Sheinbaum juzgará la veracidad de la información difundida por los medios de comunicación. ¿Será ella quien decida las palabras pronunciadas en los informativos? Si es algo que el público debería o no haber escuchado. Sheinbaum afirma que aún se están debatiendo las multas que se impondrán por tales infracciones verbales. Es posible que los medios recurran a la autocensura para evitar sanciones que les supongan un lastre económico. No cabe duda del poder que tendrá el Estado para controlar la radio y la televisión. La indignación de los demócratas mexicanos que defienden la libertad de expresión ha sido extraordinaria. La Cámara de la Industria de Radio y Televisión advierte que las directrices son ambiguas. Es dudoso que la señora Sheinbaum estuviera de acuerdo si la oposición estuviera en el poder y se erigiera en árbitro de quién debe ser escuchado y quién debe ser silenciado. Quizás sea un milagro que tras años de Morena en la presidencia aún queden vestigios de libertad en México. ¿Hasta cuándo? Nadie lo sabe. Bueno, pues durísimo y cierto, ¿no? Lo que dice el Wall Street Journal respecto a esta necesidad del gobierno federal de desaparecer a los críticos de su gobierno, a quienes piensan diferente, opinan distinto, se atreven a señalar la corrupción, los vacíos en este gobierno en muchos temas como la corrupción, la salud, la educación, la seguridad, la deuda. A quienes se atreven a hacer esto, pues lo que dice el Wall Street Journal, pretende el gobierno federal es decidir qué es lo que deben escuchar o no los ciudadanos, porque las elecciones del 2027 podrían ponerse complicadas para este partido, pues que está envuelto en los escándalos de corrupción que nunca imaginaron, además, que llevan el nombre de quien peleó con esta bandera, la presidencia de la República, Andrés Manuel López Obrador, con la bandera de acabar con la corrupción priista, y ahora esta corrupción está abanderada por sus hijos y por sus cercanos, como Andy López Beltrán. Raúl Olmos es director de la Unidad de Investigación de Mexicanos contra la Corrupción. Está con nosotros, te lo agradezco mucho, Raúl. ¿Cómo estás? Buenos días.
0: ¿Qué tal, Azucena? Buenos días, un gusto saludarte y a ti y a tu auditorio.
5: Mexicanos contra la Corrupción, que también está en esta lista negra, Raúl, que además se le cambia el nombre, pues con dolo, ¿verdad? Con alevosía y ventaja para tratar de desprestigiar el trabajo que ustedes han hecho durante mucho tiempo en esta lista en donde estamos algunos periodistas, pues considerados como incómodos, algunos medios de comunicación. ¿Qué opinas del editorial del Wall Street Journal, Raúl?
0: Bueno, me parece que dan el punto en varios aspectos. Hay un punto que a mí me llamó mucho la atención cuando hace referencia a la autocensura, porque hay una forma indirecta en la que incide estas presiones del gobierno federal, que es el miedo, ¿no? Eso se ha manifestado desde hace mucho, cuando empezaron las campañas de denostación, las campañas de desprestigio contra los medios de comunicación. Yo conozco colegas que incluso me llegaron a contar que lo que han hecho algunos medios de comunicación e incluso algunos periodistas es retraerse, a echarse claro, para atrás por miedo a acciones legales y a campañas de desprestigio. Tú sabrás que lo que más nos da, digamos, en nuestra profesión es el prestigio, es lo que hemos construido a lo largo de los años. Uh-huh. Y sin embargo, pues estas acciones, estas campañas de desprestigio, en poco tiempo terminan por dañarnos, ¿no? Y esas acciones, pues, intimidatorias, han incidido en actos de autocensura, y eso me parece muy preocupante, y más se pueden manifestar si se empieza a establecer reglas sobre los contenidos como pretenden las autoridades.
5: Oye, fíjate, dos frases de este texto de esta editorial del Wall Street Journal, en donde dice, la mayoría de los mexicanos vota con el bolsillo. Y pese a la imprudencia de Morena al incrementar la deuda y los déficits, el peso se ha mantenido fuerte. Y el otro, que es relativo a lo que tú mencionas, dice, la reacción de los demócratas mexicanos que defienden la libertad de expresión ha sido extraordinaria. me parece que a diferencia de lo que sucedió con López Obrador, en donde pues la verdad el temor era muy grande porque te señalaban, porque podías perder tu trabajo, por un montón de represalias que se tomaban, esta vez llegaron a un punto en el gobierno, a un punto tal de descaro y de abuso, evidentemente, que hubo una reacción importante en México y en el mundo respecto a lo que intenta hacer Morena, Raúl.
0: Bueno, lo que pasa es que ahora generalizó porque hizo, aunque digan que no hay listas, empezó a enlistar nombres de personajes, de periodistas, con nombre y apellido, con cuentas, lo cual le da alimento a los seguidores de la Cuarta Transformación, pues para denostar directamente en cuentas a los involucrados, a los periodistas, a los opinadores. Lo que no ocurría con López Obrador, López Obrador se enfocaba en un grupo compacto de periodistas, en Mexicanos contra la Corrupción lo sufrimos, cuando incluso en algún momento exhibieron datos personales de todos los integrantes de la organización, no solo de los periodistas, incluso de personal administrativo, de personal que nada tenía que ver con acciones o con trabajo periodístico o de difusión, fue exhibido. Y era, digamos, una lista más acotada, existía, sí. Pero ahora se está ampliando. Y hay un afán, pues, de desprestigio muy, muy claro, como si los periodistas tuviéramos un interés o una intención deliberada de desprestigiar a las autoridades, cuando lo único que hacemos es informar con libertad, como lo hicimos en tiempos del PAN, como lo hicimos en tiempos del PRI y como lo hacemos ahora en tiempos de Morena. No hay distinción de partidos en nuestro trabajo de vigilancia del poder político, del poder público. Eso lo hacíamos antes y lo seguimos haciendo ahora, pero ahora les incomoda y empiezan a llegar esta serie de acusaciones y señalamientos acerca de que somos un bloque, ¿no? Un bloque que trata de desprestigiar a las autoridades. Claro. Es muy sencillo. Yo lo que invito a las audiencias es que volteen a ver el trabajo periodístico que hemos venido haciendo desde hace muchos años y se darán cuenta de que gran parte de incluso del material que en su momento López Obrador y Moreno
5: filtró. Para completar esta idea cuando regresemos del corte, por favor, es automático, claro. Y me alcanzó. Gracias, Raúl Olmos.
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11: Hecho histórico para Nuevo Laredo. 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
11: 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Informó Brenda Gutiérrez.
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3: Son las 8:29.
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1: Las 7:30, gracias al periodista Raúl Olmos por permanecer con nosotros. Hacías una reflexión o una petición a quienes escuchan y siguen los medios de comunicación, Raúl, respecto pues a cómo tomar distancia, cómo tomar una opinión de los medios de comunicación, los periodistas, los comentaristas y su trabajo, Raúl.
2: Bueno, la referencia que hacía es que ante estos señalamientos que se han hecho contra un grupo de periodistas, incluyendo a ti, ¿verdad? Y a gente de mexicanos, es muy sencillo, hay que voltear a ver atrás y revisar el trabajo que previamente habíamos realizado como periodistas, y se darán cuenta que incluso en algún momento tanto Morena como López Obrador utilizaban nuestras investigaciones, claro, para cuestionar a la oposición, al poder político, cuando ellos eran oposición, uh-huh, ¿sí? Entonces, en aquel momento, sí éramos dignos de elogios, sí éramos dignos
1: de reconocimiento,
2: uh-huh, y ahora resulta pues que somos lo contrario, ¿no? Cuando viene la incomodidad. Era simplemente esa referencia de, correcto, que pues hemos estado ahí presentes desde hace mucho tiempo. Uh-huh. Cuando preguntan dónde estaban, cuándo, pues nosotros les respondemos, uh-huh, ahí estábamos en pie de lucha siempre.
1: Uh-huh. Oye, Raúl, ahora Andy López Beltrán, que nos quiere llevar al baile, que nada más le corresponde a él este tema de que le quitaron su visa, que Estados Unidos le ha quitado su visa, lo quiere hacer pasar como un problema de los mexicanos, del gobierno de México, y llama a que estemos atentos ante una inminente injerencia. No es con México, es con él, porque ha estado señalado e involucrado en varios temas de corrupción, incluyendo el huachicol, que ustedes dieron a conocer también, Raúl.
2: Bueno, hay una serie de señalamientos que hemos hecho distintos periodistas, uh-huh, en Mexicanos contra la Corrupción desde el año 2022. Señalamos una serie de actos de favoritismo, de posible tráfico de influencias al círculo más cercano de Andy López Beltrán, al círculo de amigos, que terminó beneficiando con negocios multimillonarios, sí, en el gobierno de López Obrador, en obras emblema como la refinería Dos Bocas, como el Tren Maya, como el malecón de Villahermosa, y además en instituciones creadas por AMLO, en donde habría aflorado la corrupción, como Insabi y, de manera importante, Segalmex. Uh-huh. Sí, entonces, estos señalamientos no son recientes, vienen desde noviembre de 2022, en investigaciones de Mexicanos contra la Corrupción, y lo más reciente que hemos dado a conocer ha sido el involucramiento de uno de estos amigos muy cercanos de Andy López Beltrán, uh-huh, que es Amílcar Olán, este personaje que conocimos al escucharlo en audios, donde hablaba pues como si fuera uno de los partícipes de uno de los proyectos emblema, como el Tren Maya, donde negociaba cómo iba a ser la venta de balasto, y que luego extendió esos negocios al tren interoceánico, aquel que se descarriló y que ha provocado tantos dolores de cabeza al gobierno federal. Bueno, pues este personaje, Amílcar Olán, amigo muy cercano de Andy y Gonzalo López Beltrán, pues está ligado a una empresa que se llama Portacelis Gas, que es una importadora de combustible, que tuvo como proveedor a Azucena nada menos que Icon Midstream, esta empresa tejana investigada por el FBI, por la Fiscalía General de la República, por haber abastecido a compañías señaladas de estar al servicio del Cártel Jalisco Nueva Generación. Icon, recordarás, estuvo en el centro del escándalo del huachicol fiscal luego de que envió buques con millones de litros de combustible que venían camuflados como aditivos para eludir el pago de impuestos, esto, uh-huh, que identificamos como huachicol fiscal. Bueno, pues resulta que en febrero de 2025, esta empresa Icon, esta empresa tejana, insisto, uh-huh, que está en el centro del escándalo de huachicol, surtió de combustible a Portacelis Gas, esta empresa que fue creada nada menos que por el contador de Amílcar Olán. Y esta empresa, Portacelis, fue incluso revocado su permiso de importación de combustibles después de haber hecho una gran cantidad de importaciones dudosas, sospechosas de haberlas introducido mediante prácticas de huachicol. Su permiso fue anulado, su permiso de importación, y actualmente esa empresa pues prácticamente se esfumó, ya no sabemos dónde está. Entonces, ahí hay un señalamiento muy concreto que incluso podría llevar a las autoridades a localizar o identificar las actividades que Portacelis tuvo con compañías tejanas investigadas de huachicol, en concreto Icon. ¿Por qué digo esto? Porque hay que recordar que en abril de 2026, agentes federales de Estados Unidos catearon las oficinas de Icon y decomisaron documentos de las transacciones de esta empresa, y entre esos documentos pues hay nada menos que algunas de las operaciones que la empresa ligada a Amílcar Olán realizó con esta compañía.
1: Que se volvieron, bueno, de la noche a la mañana los nuevos ricos, ¿no, Raúl? O sea, Amílcar Olán de pronto se volvió uno de los millonarios en México, Andy, Gonzalo, este señor que me mencionas es el contador que dio de alta la empresa tabasqueña como una especie de prestanombres, ¿no?, de Andy y de Bobby.
2: No, nada más en ese caso, Azucena, hemos venido documentando que este contador de Amílcar Olán sirvió pues de fachada como un posible prestanombres de Amílcar en distintas empresas que recibieron contratos para surtir medicamentos, para operar, digamos, en empresas que recibieron contratos públicos. Quien aparecía en distintos movimientos era el contador de Amílcar Olán, Juan Carlos de la Cruz, es su nombre, y aparecía en esas empresas, incluida Romedic, por ejemplo, que recibió más de 490 millones de pesos en contratos de medicamentos, de recursos, además, federales del Insabi. Y luego también en una empresa que se llama Pollago, también participó y que vendió medicamentos a sobreprecio en el IMSS. Eso explicaría, tan solo estos dos ejemplos que te estoy citando, de dónde viene la riqueza espontánea que tuvo Amílcar Olán, y que uno se pregunta si ese dinero no derramó también hacia los hijos del presidente, que esa es la sospecha, claro, y lo que tendría que las autoridades investigar. Efectivamente, esta riqueza repentina que se dio se manifiesta de manera muy clara. Cuando uno revisa el historial empresarial de Amílcar Olán antes de que el gobierno de la 4T llegara al poder, bueno, pues resulta que era un vendedor modesto de azulejos en Tabasco, en Villahermosa. No es una actividad que vamos a denostar, sino simplemente sirve para ilustrar el tamaño del negocio. Era un negocio local, un negocio modesto, y que luego de la noche a la mañana se volvió boyante con presencia en las actividades farmacéuticas, inmobiliarias, y ahora vemos también en el sector energético. Todo esto creo que da elementos para que la autoridad pues indague cómo se dieron pues este enriquecimiento, pero a la vez cómo se involucró a los hijos del presidente. Hay indicios, hay evidencias que los vinculan, y son evidencias que hemos escuchado incluso en audios donde se habla de que tratan asuntos de negocios entre Amílcar Olán y señalando o refiriendo a los hijos del presidente.
1: Así
2: de
1: es.
2: Manera, no nada más de manera particular Andy, sino también Gonzalo López Beltrán, del cual se ha dicho poco, pero que también está involucrado en esta trama.
1: No sé si tuviste oportunidad de ver la información que publicó en Entorno.mx Arturo Ángel, y si hay alguna relación, si es la misma empresa en algún momento de la que tú hablas. Dice Arturo que un capitán retirado de la Marina, que participó en varias operaciones de huachicol fiscal y que hoy es testigo colaborador de la Fiscalía, vinculó a Andy López Beltrán con una de las operaciones de contrabando de combustible ocurrida en marzo. En esta operación estuvo involucrado el buque cisterna petrolero Torm Agnes, cuya carga de diésel disfrazado en los papeles de aditivo de aceite tuvo como destinatario a la empresa Intansa, que según diversas investigaciones es una empresa fachada del cártel Jalisco Nueva Generación. Que hay hay una investigación respecto a este tema, particularmente en la Fiscalía, que involucra a Andy López Beltrán, a pesar de lo que dice el gobierno federal, que no hay ninguna carpeta sobre el tema, Raúl.
2: Bueno, desde hace un año, en los expedientes de la Fiscalía General de la República, los testigos colaboradores de la Fiscalía han referido que un hijo del presidente, era un asunto de un hijo del presidente esta llegada, este arribo masivo de buques con huachicol. En aquellas primeras declaraciones o testimonios que aportaron, no decían el nombre, y una aportación importante que hizo el país y que ahora confirma Arturo Ángel en uh-huh. este reporte periodístico que mencionas, es que en otro de los testimonios ya le ponen nombre y apellido. Bueno, no nombre y apellido, pero se refieren en particular a cuál de los hijos uh-huh. se referían en otros testimonios los colaboradores, que es un asunto de Andy, así textual lo decían.
1: Así es.
2: Entonces, no nada más es el asunto de Tampico, donde ya se le había referido un testigo colaborador ante autoridades federales que el movimiento de los buques era un asunto de uno de los hijos, sino que ahora en el asunto de Ensenada y de Sonora, pues tiene que ver con ya de manera particular refiriéndose a un asunto de Andy. Pues a quién es Andy, todos los identificamos, Andy López Beltrán. Ahí hay elementos que la autoridad no deberá dejar de lado. Y efectivamente se trata del mismo proveedor de combustible, Icon, el buque sí. este al que se referencia el colega Arturo Ángel, es el proveedor era Icon, la misma empresa tejana que surtía a Portacelis o que surtió en algún momento a Portacelis, la empresa de Amílcar Olán, de manera que hay pues distintas vertientes que conducen a indagar el involucramiento de del huachicol uh-huh. de Andy y de su círculo cercano, de su círculo pues de amigos, de personas cercanas.
1: Muy bien, bueno, pues Raúl, por si había alguna duda respecto a que si hay tela de dónde cortar con Andy López Beltrán, pues ahí está un ejemplo que nos has dejado clarísimo esta mañana y como siempre te lo agradezco mucho, Raúl. Gracias y un abrazo para todos.
2: Gracias a ti, Azucena.
1: Gracias, gracias, buenos días. Bueno, pues ahí está Raúl Olmos con esta claridad respecto a por qué Andy López Beltrán, no sabemos si por eso le quitaron la visa o porque nada más no lo quieren en Estados Unidos, pero pues de que tiene cola que le pisen, evidentemente la tiene. El corte y regresamos. Ya empezó la conferencia de la presidenta, a ver qué dice.
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4: Cuando un adolescente responde con enojo, desafía las reglas o parece discutir constantemente, es fácil que los padres entren en una lucha de poder. Sin embargo, detrás de esa actitud suele haber inseguridad, necesidad de independencia o emociones que todavía no sabe expresar de forma adecuada. Aunque el comportamiento deba corregirse, la forma de hacerlo hace toda la diferencia. Mantén límites claros y constantes. Habla con respeto y evita responder desde el impulso o la humillación. Escuchar no significa permitir faltas de respeto, sino comprender antes de intervenir. Los adolescentes necesitan adultos firmes, pacientes y emocionalmente estables que les enseñen a resolver conflictos sin agresión. Ejemplo, será la guía que les ayude a desarrollar autocontrol, responsabilidad y habilidades para construir relaciones más sanas dentro y fuera de casa.
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5: El mono capuchino. Este pequeño primate destaca como uno de los habitantes más inteligentes y astutos de la selva tropical. Utiliza de manera constante herramientas naturales como piedras y ramas para romper frutos secos. Vive en comunidades ruidosas y muy sociables.
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6: La activista de Madres Buscadoras de Sonora, Ceci Flores, convocó a una marcha pacífica en esa entidad a realizarse el próximo domingo 30 de agosto a las 18:30 horas por el Día Internacional de las Víctimas de Desapariciones Forzadas. La jefa de gobierno, Clara Brugada, anunció una inversión de 2,000 millones de pesos para la adquisición de 500 nuevas unidades de RTP a fin de sustituir el transporte concesionado por público en la Ciudad de México. En Milpa Alta inauguró 3 nuevas rutas con 10 unidades de la flotilla Las Ardillas que conectarán 5 pueblos originarios. El comisionado Rodney Scott, titular de la Oficina de Aduanas y Protección Fronteriza de Estados Unidos, advirtió que con el operativo binacional fronterizo deberá estar alerta el Cártel de Juárez, al que recientemente el gobierno estadounidense incluyó en la lista de organizaciones terroristas. Informó Amy Arriaga. 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
1: Son las 7:45 y bueno, pues se cumplió ya un mes de la detención de Ernesto Rufo, exgobernador de Baja California, exgobernador del Partido Acción Nacional, consejero de Somos México, este nuevo partido político, y bueno, pues el fin de semana se instaló en Tijuana el Comité Plural por la Libertad de Ernesto Rufo, para que por lo menos de entrada el exgobernador pueda seguir este proceso en su domicilio. Lo están señalando por delincuencia organizada, contrabando y huachicol fiscal. En la línea está su hija, está Verónica, a quien le agradezco mucho nos tome la comunicación. Gracias, Verónica, y buenos días.
8: Hola, Susana, muy buenos días. Gracias a ti por el espacio y permitirme seguir compartiendo acerca de mi padre.
1: Al contrario, gracias, Verónica. Pues ya se cumplió un mes, ¿no?, de la detención de tu papá.
8: Ya es un mes. Siguen siendo días completamente difíciles, iguales, sinceramente. Lo único que cambia es un poco más claro y más firme en la postura de nosotros, de la familia, también las voces que se siguen sumando. Como lo mencionabas, los comités fueron presentados en Baja California el jueves y viernes, en Tijuana, Ensenada y Mexicali. Y bueno, fueron días donde yo en lo personal pude recibir esta energía, estos mensajes de todas estas personas de generaciones, ¿no? Uh-huh. Claramente de la rufomanía de mi papá, pero también nuevas generaciones, y el mensaje y la participación de la ciudadanía quedó clara en Baja California este jueves y este viernes.
1: Correcto. Hemos hablado con Fernando Gómez Monte, el abogado de tu padre, y ha insistido mucho en que una de las primeras, de los primeros objetivos en la defensa de Ernesto Rufo es que lo puedan enviar a su casa y que de ahí siga su proceso por el tema de su edad y también de su salud. Verónica, ¿no les han dado ninguna respuesta?
8: No la tengo aún, Susana. No la tengo aún. Yo espero ya tenerla esta semana. Uh-huh. También es importante decir que el día de mañana se cumple el plazo para que me autoricen a mí hacer ya una visita frecuente en el altiplano y repito, también reunirme con la defensa y poder ya tener estos detalles uh-huh. claros. Pero sí, una de las acciones principales de los comités es exigir el cambio de la medida cautelar de mi papá.
1: Correcto. Ahora, tú habías denunciado que no estaba en buenas condiciones en su detención, que los medicamentos se los tienen que llevar ustedes, que no le dan cambios de ropa, o sea, que tiene ahí una situación que lo pone muy vulnerable en el tema de salud, sobre todo, y no sé si de seguridad. Verónica, ¿ya cambiaron las cosas?
8: No ha cambiado nada. Eso es importante mencionar. Los medicamentos que habían comentado en la mañanera y luego después en la carta que salió, es importante mencionar que los medicamentos los ingresamos nosotros, los familiares, cuando ellos desde la mañanera comparten que entregan medicamentos. Creo que es importante que se aclare que los entregamos nosotros, sí, los familiares. Uh-huh. O sea, ellos lo reciben y está bien, y ya adentro del altiplano pues se los dan a mi papá, pero mi papá los debe de requerir y nos lo requiere nosotros, y nosotros los ingresamos al altiplano. No es como que el altiplano, si mi papá se le acaban los medicamentos y entonces ahí se los dan. No, así, ese no es el proceso. Uh-huh. También lo de los zapatos, mi papá, él debe de entregar un vale a nosotros y nosotros ingresamos los zapatos. La última conversación que yo tuve con mi papá es que no tenía los mismos tenis con que los habían arrestado. En la carta que comparten dicen que ellos han entregado calzado a mi papá, y eso no es correcto. Ahora, yo espero ya poderlo ver el miércoles, y si esto bien cambia, entonces claramente voy a salir a explicar todo.
1: Perfecto. Entonces tú lo vas a visitar ya el próximo miércoles.
8: En 2 días, así es.
1: Sí, correcto. Bueno, pues te buscamos entonces, Verónica, para que nos cuentes pues qué es lo que sucedió, cómo lo encuentras ahí en el interior del altiplano, y si hay alguna definición por parte de las autoridades sobre la prisión domiciliaria. Muchas gracias, Verónica.
8: A ustedes, gracias.
1: Gracias. El fin de semana, pues la presidenta estuvo en Tamaulipas, varias peticiones, digamos, varios reclamos le hicieron a la presidenta, entre ellos, pues, de los buscadores de amor por los desaparecidos. Esto fue lo que le dijeron a la presidenta durante su gira por varios municipios de Tamaulipas, reclamándole, pues, que hay un exceso, pues, que hay una falta de presupuesto para definir, sí, lo escuché en el resumen, para definir la identificación de los cuerpos, los CEMEFOS, las personas desaparecidas. Andrés Méndez es buscador de amor por los desaparecidos ahí en Reynosa y le agradezco mucho que esté con nosotros. Andrés, buenos días.
9: ¿Qué tal, Azucena? Muy buenos días a ti y a todo tu auditorio.
1: Pues decidieron ustedes acercarse a la presidenta Claudia Sheinbaum durante su gira el fin de semana, Andrés.
9: Es correcto, este fin de semana anduvo la presidenta de la República acá en la frontera de Tamaulipas, en Reynosa, y bueno, pues se le hizo llegar una carta con varios puntos de peticiones para que atienda la problemática que vivimos acá.
1: ¿Y qué respuesta tuvieron ahí en el momento y a 2 días de que se lo hicieron saber personalmente?
9: Bueno, pues solamente la presidenta mencionó que lo iba a turnar a gobernación para que se pusieran en contacto con las compañeras para tener una reunión y pues me imagino que en el transcurso de la semana se van a estar comunicando para poder llevar a cabo dicha reunión que mencionó.
1: ¿Qué es lo que están viviendo ahí en Tamaulipas? La semana pasada hablamos aquí también con colectivos de Sinaloa y nos dicen, bueno, a ver, no hay capacidad presupuestaria para identificar los cuerpos de las personas que se han en el servicio médico forense, no hay agilidad por parte de las autoridades, se están acumulando cuerpos en resguardo, pero sigue sin funcionar el sistema. ¿A qué se enfrentan ustedes en Tamaulipas, Andrés?
9: Así es, Azucena, lamentablemente seguimos buscando y encontrando, ¿no? Lamentablemente por parte de las familias somos los que estamos saliendo a campo a buscar y estamos localizando. Entonces, lo único que le pedimos a la autoridad, que si no sale a buscar, pues solamente que los identifique. Pero lamentablemente tampoco hace eso. Su trabajo solamente es, pues, buscar a la familia para que identifiquen todos los cuerpos que se están hallando, ¿no? Sin embargo, la crisis forense de la que hablamos es precisamente de esto, de todos los cuerpos que se tienen en los servicios médicos forense y que no han sido identificados para regresarlos a casa, y es lo que vivimos aquí en Tamaulipas, la crisis forense de los no identificados.
1: Así es, las peticiones específicas que le entregaron a la presidenta fueron 3. ¿Cuáles fueron?
9: Sí, bueno, pues una de ellas y de las cuales es que pues en el colectivo tiene más de 80 puntos de exterminio encontrados en Reynosa, Tamaulipas, o en toda la franja fronteriza, y de la cual pues no se da abasto la propia Fiscalía del Estado, y pues quiere a ver si la Fiscalía General de la República puede intervenir para que apoye o coadyuve para procesar estos lugares. La segunda petición, y de la cual pues es que se active el Centro de Identificación Forense que se encuentra en Altamira, Tamaulipas, en el cual desde el 2019 se entregó el edificio, y solamente estaba como elefante blanco, han comprado algunos aparatos sofisticados, pero esto no quiere decir que vaya a estar este centro ya o vaya a darlo a conocer pronto el gobernador. ¿Por qué? Porque este centro pues tiene una inversión muy grande en el cual tiene que tener recurso financiero, humano y sobre todo especialistas para que pueda operar y pueda tener las identificaciones de todos los cuerpos. Yo te puedo decir que este centro lo pueden entregar a medias y decir que ya se concluyó. Sin embargo, pues habemos especialistas en los cuales sabemos cómo opera un centro forense.
1: Bueno, los puso en contacto con algunos funcionarios. ¿Cuándo podrían esperar ustedes una, más que una respuesta, pues una solución, Andrés?
9: Pues solución, pues dudo mucho que vaya a verla como tal, porque a esto hay que darle seguimiento y sin embargo no se le da el seguimiento, nada más te dicen que sí, te escuchan, pero no le dan el seguimiento oportuno y mucho menos una solución que te puedan dar.
1: Entonces ustedes pues no esperan una solución. ¿Cómo se resuelve esto, Andrés?
9: No, pues lamentablemente a lo mejor pueden hablar de una coordinación interinstitucional, pero sin embargo esta coordinación interinstitucional, si el gobernador no nos ha atendido, pues mucho menos creo que nos vaya a solucionar algo así el gobierno federal desde el punto de vista de ellos, ¿no?
1: ¿Quedaron en alguna fecha de reunirse?
9: No, solamente se le hizo la petición con esos 3 puntos y vamos a esperar qué fecha ponen ellos para dar.
1: Bueno, si nos puedes mantener al tanto, te lo agradecería mucho, Andrés Méndez, buscador de amor por los desaparecidos allá en Tamaulipas. Gracias, Andrés.
9: Gracias, Azucena.
1: Gracias, buenos días. El periodista Héctor de Mauleón difundió hoy en el Universal 3 videos inéditos de Joaquín El Chapo Guzmán, grabados el 8 de enero del 2016, minutos después de su última, de su captura en Los Mochis, Sinaloa. Ese día, el líder del cártel de Sinaloa y su jefe de sicarios habían escapado por un túnel durante un operativo de la Marina y salieron de una alcantarilla. Primero, cuando salieron de la alcantarilla, robaron un Jetta blanco que dejó de funcionar, después un Ford Focus rojo a una mujer, quien denunció el asalto luego de que el cholo le devolviera su bolsa e intentaran escapar por la carretera. Ante el reporte de que sicarios se dirigían a rescatar al capo, los agentes lo ocultaron durante unos 20 minutos en la habitación de un motel, de un hotel, donde Guzmán Loera intentó convencerlos con dinero y negocios, advirtiendo que si no lo soltaban habría un regadero de sangre. Ahí el Chapo fue grabado con la camiseta todavía manchada de lodo, pues salió de una alcantarilla, y en este video que revela hoy Héctor de Mauleón, en un video inédito, aparece el Chapo lavándose la cara y el cabello, preguntándole a uno de los federales si el jabón podía hacerle daño en los ojos. Vamos a poner la imagen en completa la pantalla y escuchamos, por favor.
10: Sí, el jabón, ándale, allí, a ver, aquí.
11: El Universal.
12: ¿No hay daño en los ojos?
10: ¿Perdón?
12: ¿En los ojos no, no me caen mal?
10: No se, no se echen los ojos mejor. No nos echen los ojos. Si quiere que se lo pediera.
12: Muy bien.
1: Bueno, pues es Joaquín El Chapo Guzmán cuando fue pues llevado a este hotel. Recordará que la imagen que tenemos de esta detención es el Chapo sentado a la orilla de una cama con esta camiseta sucia porque se había escapado por un túnel, salido por una alcantarilla. Lo llevan los policías a resguardar en este hotel. Y bueno, estos videos que estamos viendo pues muestran al Chapo lavándose la cara. Hay un segundo video donde el Chapo aparece dentro del vehículo que lo trasladó al hangar donde sería llevado a la Ciudad de México. Tiene los ojos cerrados. Los agentes le preguntan si ha sido golpeado, maltratado y responde que no.
10: ¿Tratado mal?
13: No, señor.
10: ¿Me han pegado?
1: Bueno, vamos a regresar con este tema y más.
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2: Son las 8:59.
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1: Son las 8 de la mañana, es lunes 17 de agosto.
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1: Andy López Beltrán insiste en convertir el retiro de su visa por parte de Estados Unidos en un problema de los mexicanos, pues un día después de que envió una carta al presidente de Estados Unidos exigiendo explicaciones por el retiro del documento, Andy se atrevió a llamar a organizarse ante lo que dice es una inminente embestida a la soberanía nacional.
2: Primero que nada, agradecer a todas y a todos sus muestras de solidaridad, cariño, afecto ante lo ocurrido el día de ayer. El día de hoy retomamos nuestra gira por el sexto distrito de Tabasco. Lo ocurrido ayer es únicamente la confirmación de que necesitamos informar, organizarnos ante la inminente embestida a la soberanía nacional por parte de gobiernos extranjeros, en particular de los Estados Unidos.
1: Bueno, una embestida del gobierno de Estados Unidos contra México, pues no. Es un tema de Andy López Beltrán, la embajada estadounidense. De hecho, pues recordó, y es cierto, que Estados Unidos puede cancelar las visas cuando existan razones para hacerlo. No son un privilegio, no son un derecho. Además, el subsecretario de Estado, Christopher Landau, de quien Andy pidió su cabeza, respondió desde su perfil en X, contestando una publicación de la cuenta El Quitavisas. Respondió con una imagen creada con inteligencia artificial y la pregunta: ¿estás disfrutando el show? Rellena tus palomitas, dice Christopher Landau, amarás la siguiente parte. Al día siguiente publicó una imagen de mariposas monarca, las que describió como un buen recordatorio de la relación duradera y simbiótica entre Estados Unidos y México, y dijo pues que no caigan en el ocasional estallido del drama político. La presidenta el fin de semana volvió a respaldar a Andy López Beltrán.
3: Se necesita también convicción en el país, en la soberanía, en reconocer la historia de México, en reconocer la lucha del pueblo de México, en saber que una visa no define una persona. Una visa es para entrar a un país, o sea, es para entrar a otro país. Nada más que en México, la convicción nos dice que el pueblo manda. En México no hay nadie que mande más que el pueblo de México.
1: Bueno, pues es lo que dice la presidenta Sheinbaum. El dirigente del PAN, Jorge Romero, exigió a la Fiscalía y a la UIF investigar a Andy.
4: Ahora desde el PAN exigimos que la FGR y la UIF, con la misma celeridad con la que se conduce contra opositores y periodistas, investiguen sus cuentas, sus contratos, sus relaciones y el origen de la riqueza que financia su vida de lujos. Y la presidenta Claudia Sheinbaum debe decidir si asume su papel de jefa de Estado o de encubrir al clan López Beltrán. Bendiciones. Y la patria es primero.
1: Y esto dijo el vocero del PAN, Jorge Triana.
5: Un testigo colaborador al que le apodan Santo asegura que cuando querían pasar combustible ilegal de Estados Unidos a México, solamente tenían que decir al secretario de Marina es de parte de Andy para que abrieran de par en par las puertas. ¿Sale? Primero. Segundo, el mismo testigo colaborador asegura haber estado presente en reuniones donde asistieron los sobrinos del exsecretario de Marina y también los hijos del expresidente Andy y Bobby.
1: Bueno, el fin de semana también circuló la versión de que Estados Unidos le había cancelado la visa a José Ramón López Beltrán y también a su hermano Gonzalo López, los otros hijos de López Obrador, hermanos de Andy. José Ramón López Beltrán respondió con unas fotografías en Texas con el mensaje saludos desde Bokis, mientras su esposa Caroline Adams difundió fotografías y videos de un paseo familiar en Disney. Esto es lo que puso José Ramón López Beltrán, pues asegurando que, evidentemente, que él sigue su relación normal en Estados Unidos y su vida es de su familia en la Unión Americana y que él todavía tiene su visa a salvo. Sheinbaum toma medidas para silenciar a los medios de comunicación mexicanos, sentenció ayer el diario estadounidense The Wall Street Journal en la columna de la periodista María Anastasia O'Grady, quien escribió que aunque la presidenta afirme que los lineamientos de los derechos de las audiencias buscan proteger al público de las noticias falsas, en realidad legitima la censura al convertir una agencia gubernamental en árbitro de la verdad. Sobre esto hablé con el periodista de investigación, Raúl Olmos.
6: Bueno, me parece que

0: Dan el punto en varios aspectos. Hay un punto que a mí me llamó mucho la atención cuando hace referencia a la autocensura, porque hay una forma indirecta en la que incide estas presiones del gobierno federal, que es el miedo, ¿no? Eso se ha manifestado desde hace mucho cuando empezaron las campañas de denostación, las campañas de desprestigio contra los medios de comunicación. Yo conozco colegas que incluso me llegaron a contar que lo que han hecho algunos medios de comunicación e incluso algunos periodistas es retraerse, a echarse
1: Claro.
0: para atrás por miedo a acciones legales y a campañas de desprestigio. Aunque digan que no hay listas, empezó a enlistar nombres de personajes, de periodistas, con nombre y apellido, con cuentas, lo cual le da alimento a los seguidores de la Cuarta Transformación, pues para denostar directamente en cuentas a los involucrados, a los periodistas, a los opinadores. Lo que no ocurría con López Obrador, López Obrador se enfocaba en un grupo compacto de periodistas y era, digamos, una lista más acotada, existía,
1: Sí.
0: pero ahora se está ampliando y hay un afán, pues, de desprestigio muy, muy claro, como si los periodistas tuviéramos un interés o una intención deliberada de desprestigiar a las autoridades, cuando lo único que hacemos es informar con libertad.
2: Este fin de semana se reportaron en México 112 asesinatos, un promedio de 37 por día. Los estados con más ejecuciones fueron Sinaloa con 14, Guerrero con 12, Colima 11, además de Baja California 7 y Jalisco con 8 homicidios. El periodista Héctor de Mauleón difundió en el Universal 3 videos inéditos de Joaquín El Chapo Guzmán, grabados el 8 de enero del 2016, minutos después de su captura. Ese día, el entonces líder del cártel de Sinaloa y su jefe de sicarios, el Cholo Iván, habían escapado por un túnel durante un operativo de la Marina y salieron de una alcantarilla, mojados, semidesnudos. En su huida por la carretera hacia Navojoa, primero robaron un Jetta, que dejó de funcionar, y después un Ford Focus rojo a una mujer que denunció el asalto después de que el Cholo le devolviera su bolsa e intentara escapar por la carretera hacia Navojoa. Se escapan del operativo, el Cholo y el Chapo, por un drenaje, salen a una calle por una alcantarilla, roban un vehículo, luego los encuentra la policía federal y se los llevan a resguardar pues a un hotel o a un motel mientras llegaban las autoridades. Bueno, ante este reporte, pues de que sicarios se dirigían a rescatar al capo, los agentes lo ocultaron en este hotel mientras el Chapo les amenazaba con que si no lo dejaban ir, habría un regadero de sangre. Este video que vamos a ver, pues es inédito, revelado por Héctor de Mauleón, y ahí aparece el Chapo Guzmán lavándose la cara y hablando con uno de los federales que lo detuvo.
3: Sí, por favor, ande, cierra mal. Allí, a ver, ven. Ande, ya.
4: La cara no me
5: cae mal. ¿Vale?
4: ¿No me caen los ojos?
3: ¿Perdón?
4: ¿Los ojos no me caen mal?
3: No se echen los ojos, mejor. No más echenlos. Si ya viste la pedida.
2: En el segundo video, Guzmán aparece dentro del vehículo que lo trasladó al hangar desde donde sería llevado a la Ciudad de México. Luce pues cansado o derrotado, lleva los ojos cerrados y los agentes le preguntan si fue golpeado o maltratado.
6: Todo bien, gracias.
3: ¿No lo han tratado mal?
6: No, señor.
3: ¿No lo han pegado?
6: No, señor.
2: En el tercer video, el Chapo aparece ya pues limpio, vistiendo una camisa oscura tipo polo, unos pants con franjas anaranjadas y tenis deportivos, mientras conversa con uno de los agentes, quien dice conocer la forma de trabajar del Chapo. Y este recuerda que a diferencia de los Zetas, él nunca robó ni cometió otros delitos más allá de sembrar y traficar droga.
7: Pues usted sabe que la educación de ellos es completamente otra cosa. Ellos son rateros, ratadores, no, narcotraficantes.
3: No, puro peligroso.
7: Y yo me dediqué a
5: El Universal.
7: Desde que estaba joven y a traficar, a robarlo. Nadie puede decir que yo le haya robado.
3: ¿Y ahora cómo se va a poner?
5: El Universal.
7: Es fuerte. No, sí trabaja bien. Pero no, a mí no me conviene que la gente pelee con el gobierno.
8: La agenda. Y usted.
2: Hola Pepe, ¿cómo estás? Pepe Yuste, buenos días.
9: ¿Qué tal, Azucena? Muy buen día, ¿cómo estás?
2: Muy bien, gracias. Pues se cumplió y dieron de baja los teléfonos que no se registraron ante sus proveedores, Pepe, los teléfonos celulares.
9: Ya comenzó la suspensión de estas líneas telefónicas. ¿Cuántas serían, Azucena? Bueno, en total los que tenían terminación en cero eran 14 millones, pero más de 8 millones sí estuvieron vinculadas. Entonces, los que quedan que tienen de aquí al miércoles, bueno, todavía hoy lunes y martes, son más de 6 millones, 6.3 millones de líneas que todavía no están vinculadas y que sí, en efecto, han empezado ya a suspenderlas, a estos 6.3 millones de líneas telefónicas.
2: Bueno, pues ahí está, lo dijeron, se van a suspender las líneas que no estén registradas, pero no se pierden. Es importante decirlo, Pepe, no lo vas a perder tu número, porque en cuanto vayas y lo des de alta, lo recuperas.
9: Exactamente, no lo pierdes, tú lo puedes recuperar inmediatamente, tienes solamente acceso pues a líneas de emergencia, la alerta sísmica sí va a sonar en dado caso, es lo único que tienes acceso, pero no lo pierdes, tienes que ir a vincularlo, ya sea a través de tu INE, de tu CURP, si eres una empresa con el representante legal, no lo pierdes. Y bueno, pues empezó la depuración de líneas telefónicas. El objetivo, Azucena, como bien lo hemos planteado aquí, el objetivo es intentar de que se conozcan las identidades de quién tiene cada teléfono y evitar las extorsiones, pero pues sabemos que las extorsiones van un poco más allá, están en los centros penitenciarios. Uh-huh. Hay que saber cómo van a hacer con las líneas que se compren, por ejemplo, por fuera, con estas nuevas modalidades que hay. Sí. En fin, todavía hay mucho que hacer por ahí.
2: Pues ya se acabó el plazo para los que terminan en cero, el 15 de agosto, y el siguiente plazo es 31 de agosto para los teléfonos que terminan en número 1. ¿Cómo es el tipo de cambio, Pepe?
9: Bastante tranquilo, 17.01 pesos por dólar, bastante fuerte el peso mexicano por la devaluación del dólar.
2: Gracias, Pepe, y usted, buena semana.
9: Buen día, gracias, adiós, Sena.
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19: Son las 9:14.
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0: minutos. Hablábamos ya la semana pasada sobre la desaparición de dos empresarios en Jalisco. Continúa desaparecido el empresario inmobiliario y creador de contenido Octavio Haro Cachúa, de 43 años. Desapareció el martes 11 de agosto en el municipio de Zapopan. Fue visto por última vez al salir de fraccionamiento de Ana Natura Residencial, ubicado en la carretera a Nogales. Además, el empresario Ricardo Cabezas Talavera, un broker e inversionista inmobiliario de 45 años, está desaparecido también desde el jueves 30 de julio. En la línea está Daniel. Daniel Ávila es amigo de uno de estos empresarios, de Octavio Haro, el empresario inmobiliario desaparecido desde el 11 de agosto. Daniel, ¿cómo estás? Gracias y buenos días.
1: Hola, ¿cómo estás? Mucho gusto, buenos días.
0: Gracias, pues pasaron 6 días, prácticamente una semana de la desaparición de Octavio. Daniel, ¿qué dice la familia? ¿Qué dicen las autoridades?
1: Es correcto, ya mañana se cumple un día. Todos estamos muy consternados. Es una situación, pues, como tú sabes, un tanto delicada que se vive en el país, y pues a veces uno no cree que eso le va a tocar a un ser querido, cercano, ¿no?
0: ¿Qué fue lo que pasó con Octavio? ¿Qué saben? Porque, bueno, la poquísima información que nosotros tenemos es que, pues, salió, ¿no? Salió el 11 de agosto y que no supieron nada de él. ¿Cómo se dio la desaparición? ¿Qué saben? ¿A dónde iba?
1: Fíjate que justamente es lo que no se sabe, porque la gente dice que fue a mostrar una propiedad. No, realmente él vive en ese fraccionamiento. Entonces él sale en la noche, sale, uh-huh, en la noche y ya no regresa. Entonces se obtuvo una llamada como eso de las 8:30 de la mañana a una amiga también cercana de él pidiendo un dinero. Y después de esa llamada ya no logramos obtener información. Hubieron algunas personas que se metieron al fraccionamiento, se está revisando cámaras, estuvo revisando, ya se solicitó a las autoridades la sábana de llamadas, también la de ubicaciones, y al parecer hoy nos entregan, les entregan a la familia, lo que es la información que tiene la ley con respecto a las llamadas y a las ubicaciones. Entonces esperamos tener ya información un poco más certera que nos lleve. Sí, claro. Y lo que sí nos han dicho es que personas como Octavio, es muy amiguero Octavio. Pues mucha gente de la zona la conoce y él tiene un coche muy peculiar. La llamada que se tiene de Octavio fue a las 8 de la mañana, y un par de horas antes la gente lo que nos enteramos, porque pues fue algo que se hizo pues muy viral, explotó mucho, fue que vieron el coche de Octavio andando un par de horas antes sobre la carretera, por la zona de Diana Natura donde él radica, que es carretera Nogales. Su coche estaba moviéndose por la zona. Entonces tenemos entendido de que él nunca se movió de ahí, de la periferia. Y pues bueno, si alguien tiene alguna información extra que nos pudiera facilitar, sería algo increíble, ¿no?
0: Claro. Tiene 43 años.
1: 43 años, es correcto, cumplía en enero.
0: Oye, entonces, ¿a qué hora sale de su casa, ubicada ahí en Zapopan?
1: Sale en la noche, sale en la noche,
0: ¿en la noche del 11 de agosto?
1: Es correcto.
0: Ajá. Sale en la noche del 11 de agosto, no saben nada de él durante la noche, dicen que vieron su coche andar por ahí como a las 6 de la mañana.
1: 6 de la mañana. Ajá. Y a eso de las 8:30 le hace una llamada a su amiga, a una amiga cercana.
0: Él
1: pidiéndole dinero. Pero en la llamada se escucha como si, pues bueno, estuviera alguien allí con él, ¿no? Claro. Entonces, de ahí ya no sabemos nada. Él fue la última llamada que él tuvo. Y pues a partir de ahí empezamos la búsqueda, empezamos a las publicaciones. La familia fue directamente, pues bueno,
0: a la autoridad
1: competente para, pues, alertar sobre la desaparición de Octavio, y hasta el momento estamos, pues bueno, falta esclarecer todavía un poco de cosas.
0: ¿Cuánto dinero le pidió a la amiga?
1: Fíjate que no fue mucho, fueron No se dice en sí cuánto, porque la amiga tuvo tres llamadas, pero solamente grabó una. Entonces, al parecer no fue mucho y fueron retiros como en efectivo.
0: O sea, pero sí, la amiga sí le prestó el dinero.
1: Sí, porque es, él hizo, pues sí, o sea, él dio a entender como que si hubiera sido una,
0: pues que estaba
1: una
0: secuestrado.
1: Llamada, sí, o sea, no secuestrado, pero pues, fue una llamada rara, fue una llamada un tanto rara, donde él mencionaba que, oye, tú que eres, tú que trabajas conmigo y eres la administradora, pues ella no era la administradora, ¿no? Entonces, pues fue una llamada rara. Y logramos entender que probablemente Octavio estaba en una situación, es una situación complicada. Claro,
0: que lo tenían retenido, ¿no? Por alguna razón, obviamente contra su voluntad.
1: Es correcto. Él nunca hace el comentario, yo creo por ver razones, pero se escucha como si alguien estuviera ahí con él.
0: Oye, ¿les ha dicho la autoridad si tienen alguna relación con la desaparición de otro de los empresarios, con Ricardo Cabezas?
1: Fíjate que no. Y de hecho dudamos, hasta ahorita yo creo que no sabemos si realmente es un tema contra el ramo inmobiliario. No lo creemos, pero tampoco lo descartamos. Yo creo que en la semana vamos a tener un poco más de información, ya que nos entregan toda la, bueno, la familia les entregan mayor información y se tiene un poco más esclarecido lo que estuvo pasando ese día. Y pues bueno, ya vamos a ver un poco más. Pero otra cosa bien importante es que recalcar que mientras que se puso el teléfono de uno de las familiares para que la gente llamara y pues estuvieron llamando personas, dice que lo tenían secuestrado y no es cierto, son personas que hacen extorsiones para, se aprovechan de, son oportunistas que sacan,
0: así es,
1: pues ahora sí quieren sacar dinero,
0: el
1: río, ¿no?
0: Revuelto, de pues ganancia situación. De pescadores, ¿verdad? Entonces es muy común,
1: es correcto,
0: que las familias de víctimas sean pues extorsionadas por otras personas que aprovechan la confusión y la necesidad, por supuesto, de encontrar a la persona y sí los engañan. Entonces, bueno, pues es muy importante, por supuesto, que cualquier persona cercana a Octavio tenga esto en cuenta y que se comuniquen, pues, contigo, con la familia, con las autoridades antes de dar cualquier paso,
1: claro,
0: ¿verdad?
1: Claro, sí. Si alguien sabe algo, pues les agradeceríamos de corazón toda información. Su coche, pues, si alguien ha visto su auto, si le llegaron a ver, pues que por favor nos comenten y también que nos ayuden a difundirlo, porque sabemos, pues bueno, ya pasó casi una semana y pues bueno, también nos dice la autoridad que pudiera aparecer, ¿no? O sea, no damos.
0: Sí, claro.
1: Yo no lo dejo en saco roto, ¿no? Seguimos empujando.
0: Claro, claro que sí, Daniel. Bueno, pues vamos a esperar noticias de Octavio. ¿En algún momento tú, ahora que él está desaparecido, piensas en algo que te haya dicho, que estaba incómodo, que tenía algún problema, amenazas, problemas en la empresa, no sé, algo que te haga ruido?
1: No, y fíjate que eso es algo bien raro, porque él no se metía en problemas con nadie, o sea, de repente yo empecé a ver comentarios de que Octavio, que realmente Octavio era un, Octavio es un hombre, pues bastante íntegro, bastante amigo, él no se metía en problemas con nadie, te lo digo de corazón, no es porque, no, o sea, es una persona que no tenía un solo problema con nadie, él era... Es muy abierto, llegaba a un lugar y se hacía amigos de las personas, te abría su casa, o sea, es una persona increíble. Entonces, eso es algo que a nosotros se nos hace un tanto difícil de comprender cómo, o sea, si yo, Octavio llegó a tener algún enemigo o algo, lo dudamos, dudamos que...
0: Y también lo extraño es que si pidieron una especie de rescate y se pagó, digamos, ¿no? En el estricto sentido, poquito, mucho, claro, lo que sea, pues ¿por qué no lo soltaron, verdad?
1: Totalmente. Pues estamos...
0: Bueno, pues
1: estamos un poco
0: ¿no han ubicado su teléfono celular? ¿Las autoridades? La ubicación de su teléfono, supongo que el coche tiene algún tipo de tecnología también. ¿No han ubicado alguna zona en donde él puede estar?
1: Se habló, se tuvo contacto con el seguro, y ves que algunos seguros te protegen tu coche, les ponen la, pues como que un radar y revisan la ubicación.
0: Sí.
1: Pues todavía no se ha tenido.
0: Uy, qué lento,
1: pues,
0: ¿no?
1: Sí, ha estado un poco lento.
0: Es que pues el teléfono ya tendrían que saber la ubicación, ya pasó una semana, el coche pues tendrían que saber, pues traen un GPS, un montón de cosas tecnológicas justamente, pues para eso, entre otras cosas, y pues una semana después puede pasar un montón de cosas.
1: Totalmente, estamos un poco consternados. Creo que el día de hoy, obviamente eso lo está revisando la familia. Nosotros tenemos contacto todos los días con la familia de él, entonces estamos como muy empapados. Al parecer hoy les entregan toda la sábana de llamadas. Entonces, pues sí, ya pasaron 6 días.
0: Pues sí, hombre, sí, eso tiene que ser rápido, todo, las primeras 24 horas, todo el mundo lo sabe, son cruciales para una persona que está desaparecida, un adulto, un niño. Pero bueno, pues esperemos que aparezca con bien y que la autoridad pues acelere esta búsqueda. Daniel, muchas gracias por platicar con nosotros y estamos al pendiente de lo que pase con Octavio y con su familia. Gracias.
1: Muchas gracias a ti. Te pedimos de favor ayudarnos a difundirlo y no ayudarnos a no parar con esto.
0: Claro, así será. Si tú consideras conveniente, podemos platicar mañana a ver qué información se les dio, o el miércoles. No queremos ser imprudentes tampoco, pero en el momento que creas necesario volver a hablar del caso, pues por supuesto que cuentan con nosotros y estamos pendientes. Gracias.
1: Muchísimas gracias. Hasta luego.
0: Gracias, Daniel. Bueno, ahorita que regresemos, la presidenta adelanta que el siguiente paso en el tema de la regulación de celulares en las escuelas es un debate en los consejos técnicos de las mismas para poder extender lo a 16 estados de toda la República. ¿Nos cabe la declaración? O mejor cuando regresemos. Perfecto. Bueno, vamos a regresar con esto. De esto está hablando la presidenta ahorita respecto al uso de la tecnología en los planteles escolares. Volvemos.
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5: En el marco de la alianza entre el gobierno de Nuevo Laredo y el Programa de las Naciones Unidas para el Desarrollo en México, también servirá para capacitar funcionarias públicas del municipio en el desarrollo de evaluación y comunicación de políticas públicas con perspectiva de género. Esto informó Silvia Morimoto, representante residente del programa de la ONU en México.
6: Existen 70 países y territorios, y hace más de 60 años venimos acompañando el proceso de desarrollo. Hemos aprendido la lección fundamental, es que el desarrollo sostenible no se construye únicamente desde las capitales, se construye desde los territorios. Ustedes son los que saben lo que necesitan en las ciudades, en los municipios, donde las políticas públicas se convierten en cambios concretos a la vida de la gente. Y Nuevo Laredo ha demostrado esa capacidad para asumir ese liderazgo. El año pasado, ese municipio presentó en el Foro Político de Alto Nivel de las Naciones Unidas su informe voluntario sobre agua, saneamiento y resiliencia hídrica, que es un problema mundial para varios países. Yo creo que ese informe servirá de ejemplo para varios países que tienen ese problema, que tenemos ese problema mundial. Fue un compromiso con la Agenda 2030 de la capacidad de Nuevo Laredo para compartir experiencias con el mundo. Hoy damos un paso más, pasamos a compartir experiencias y construir las soluciones juntos. La Agenda 2030, especialmente los ODS 17.
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7: Son las 9:31.
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9: Muy bien.
10: Moreira.
9: Recorriendo la península de Yucatán, este fin de semana estuve en Campeche.
10: ¿Ah, sí?
9: Y estuve en Yucatán precisamente.
10: Ah, qué bien, bueno, nos cuentas.
9: Ajá. Pues bueno, yo encontré cosas ahí duras. Estuviste
10: en tu tierra, por lo que veo.
9: Pues sí, también.
10: Mira, qué pan rico. De pan de pulque.
11: Es una maravilla.
10: No sé si tengo yo que compartir, pero haré como que no es mi tema.
11: Le faltan dos grados para ser bistec. Buenísimo.
10: Gracias a Luis Melgar. Hemos hablado con él en muchas ocasiones, senador del Partido Verde, por estar acá. Bienvenido.
12: Gracias, Azucena. Muy bien, muy contento de estar aquí con muchos temas.
10: Uf.
12: Estos tiempos delirantes que nos están tocando vivir y la verdad, gracias por la invitación.
10: Al contrario, muchas gracias por aceptar. ¿Qué es esto, Emilio? Traes aquí una plaquita.
11: Traigo 6515. ¿Qué es? 6515 es el número de preso Ernesto Rufo.
10: Ah.
11: Estuvimos el jueves en Tijuana, ajá, instalando el Comité Plural por la Libertad de Ernesto Rufo en Ensenada y luego en Mexicali. Muy, muy, muy emotivo en Ensenada. Más de 500 personas cerrando la calle, sus vecinos muy indignados en Tijuana y en Mexicali. La verdad fueron eventos muy bonitos, uh-huh, muy bonitos.
10: Hablé con su hija hace ratito, con Verónica, sí, y bueno, pues insiste en el tema de que por lo menos le den el beneficio de la prisión domiciliaria.
11: Sí, pues,
10: y
11: tiene,
10: luego pues ya que siga
11: tiene la edad, ¿verdad? Y tiene condición para eso en términos de precariedad de salud. Uh-huh. De hecho ya perdió un diente, y tiene una operación de hace 10 meses. Estuvimos en su casa, fíjense, es una casa muy sencilla, 68 metros cuadrados.
10: Compartieron imágenes, ¿verdad?
11: Compartimos imágenes. Hombre, por eso hay tanta indignación de los vecinos. Y justo hoy vamos a tener una conversación para tratar de insistir en el tema de la
10: prisión domiciliaria.
11: Hay un amparo pendiente. La jueza decidió que en la audiencia se podía resolver sobre ese tema. Esperamos que eso se resuelva esta semana.
10: Uh-huh. Oye, Rubén, ¿crees que hay más pruebas contra Rufo, que no sé si las hay o no, concretas, que contra Andy? O sea, ¿tendrían que estar en la misma posición? Si Rufo está en el altiplano, Andy tendría que estar ahí.
9: Son personas muy distintas. A ver. Para empezar, yo iría sobre algo. Rufo hoy está en una prisión de alta seguridad. Uh-huh. Siendo un hombre de más de 70 años, siendo una persona que tiene padecimientos médicos, siendo un hombre que no se escapó del país, estaba en su domicilio prácticamente cuando lo detuvieron, y creo que no merece el trato que está recibiendo, porque además la ley es para otra cosa, es para la gente muy muy peligrosa, y él no lo es. Por otro lado, tenemos a un Andy provocador, que un tema personal, porque la visa al final es un tema personal, no es un derecho. Eso sí, claro. Tiene mucha razón el gobierno americano.
10: Por supuesto, ahora pues resulta que les vas a exigir que te reciban en su país. No,
9: es una facultad que tiene una nación. Como también México la ha ejercido, por cierto, contra muchísima gente que quiso entrar a nuestra nación y no la dejaron. Pero Andy lo trata de convertir en un problema de este país, en un problema de Estado. Uh-huh. Y yo creo que ahí el gobierno tiene que tener cuidado, porque pues están usando argumentos que maltratan la relación entre los dos países. Uh-huh. Ahora, tuvimos una semana muy compleja, porque pasan tantas cosas que ya se nos olvidaron las famosas listas, Azucena.
11: Uh-huh. Sí, pues.
9: Las listas donde atacan a periodistas, a políticos, a influencers, medios de comunicación, y empiezan a generar toda esa cultura de los complots. Entonces tuvimos una semana muy, muy compleja, que desembocó en este tema de Andy.
10: Ahora se lleva, o sea, el Partido Verde, siendo aliado de Morena, pues se le suman todas estas situaciones. Andy, la persecución de los periodistas, medios de comunicación. ¿Qué dice? ¿Cómo se siente el Verde?
9: Yo lo iba a provocar, porque dijiste, muy bien, miembro del Partido Verde, iba a agregar, y de juntos hagamos historia, pero dije, bueno, no la estamos llevando bien.
12: No, hay que hacer las precisiones correctas, ¿no? Como lo he dicho, en mi caso, Melgar, siempre he sido dueño de mi voz, de mi voto. Soy parte de la fracción del Verde, por supuesto que soy parte del Verde, pero opino muy distinto, ¿eh? Y que se diga dicho. A ver, esto que, como bien decía Rubén ahorita, ya es una cosa tras otra. Y lo más lamentable es que estamos viendo que este movimiento político Morena sigue poniendo a su movimiento por delante del país. En todas las situaciones lo pone por delante del país. No están preocupados cuáles son las consecuencias, cómo debe ser nuestra relación bilateral, si es una gran irresponsabilidad la de este muchacho, que dices que ya ni tan muchacho, por cierto, delirante dirigirse así, bajo qué ostento, o sea, qué representa ser hijo de un expresidente y los privilegios. ¿Dónde quedaban los privilegios? ¿No que Morena no había privilegios? Pues ahí están los privilegios. O sea, yo creo que va a estar muy interesante, pero primero aclarar. Creo que el Verde es un partido que también tiene su independencia política, y lo hemos visto. Lo vimos la semana pasada con una serie de temas donde aquí no hay aliados, lo que quieren son sometidos, y eso no va a suceder. Y luego a la oposición lo que quieren son enemigos. Y entonces dices, bueno, pues aquí está muy sencillo, ¿no? Todo lo que no convenga a Morena está mal para México. Yo creo que ahí es donde vamos mal, y no hay que poner nunca al movimiento político por delante.
10: Que lo han hecho.
11: Fíjate que yo creo que es esta idea de que es un ataque a la soberanía. Es una muestra de la desmesura, pero es un indicador de lo que la semana pasada vimos como una acelerada descomposición. No me parece menor. Y en esta ocasión yo tengo una enorme y gran coincidencia con Claudia Sheinbaum. Ella dijo que hacer listas era de fascistas. Ella lo dijo.
10: Cuando era jefa de gobierno.
11: Cuando era jefa de gobierno, y coincido al 100% con ella. En esta ocasión me parece que es importante resaltar lo que dijo Claudia Sheinbaum. Y ahora la consejera jurídica, en su faceta de presentadora de noticias, que es una pena que esté en ese nivel, que por cierto no tiene atribuciones para eso, presenta estas listas fascistas, que son propios de los gobiernos nazis y demás. Quiso dar una explicación muy mala para decir que no, pero
10: inentendible
11: y una maroma, pero mira, es un signo de descomposición grave. Y luego sale Andy queriendo engatusar con la idea de que esto es un ataque a la soberanía, y también lo dijo la presidenta Morena. Me parecen señales, junto con lo de Rufo, de una descomposición autoritaria muy peligrosa.
10: Y luego todavía se atreve Andy a decir el fin de semana, hay que organizarnos ante la embestida, ¿no?
11: Por cierto, violando la ley, Azucena.
10: Ah, no, claro.
11: Porque está en campaña anticipada y lo presume. Me parece entonces una señal de descomposición. La carta, en verdad, cuando yo lo leí, pensé que era falsa.
10: No, claro, todos pensamos que era falsa, ¿no?, cuando despertamos.
11: Resulta que la realidad.
10: Bueno, perdón, es que yo me duermo temprano por obvias razones. Entonces, cuando yo despierto a las 4 de la mañana, digo, ¿qué? No es una broma. No, es una broma. ¿Quién se cree?
12: ¿Cómo hace? Es una muy mala broma para el país.
11: Muy. Pero sí, claro. El problema es que lo quieren convertir en un término de relación México-Estados Unidos, y ahí está el peligro.
10: Pero además, ¿sabes qué? Quieren inflar a Andy rumbo a la elección, lo quieren convertir en un personaje porque su papá pues le quería heredar la presidencia de la República en el 2030.
11: Sí.
10: Lo quieren convertir en un personaje que no es.
11: No va.
10: O sea, no va a dar.
11: La lista de amigos millonarios que tiene Andy sería elemento eficiente y suficiente para investigarlo. Dicen, no hay investigación. Pues qué demostración más grande de impunidad y de sobreprotección.
9: Ahora,
11: pues porque hay cualquier cantidad de contratos.
9: Ahora, el tema de Andy, la personalidad de Andy, está para el diván, ¿eh? Está para que vaya a dar con un especialista. Porque
10: sí,
9: él asumirse como la patria, porque es lo que está tratando de hacer.
11: Dios guarde.
9: Oye, pues qué
10: sobre la presidenta,
9: ¿qué
10: sobre el gobierno?
9: Sí, qué distancia de la realidad trae, ¿no? Y por otro lado, pues en días anteriores se había dedicado a denostar al gobierno norteamericano entregando este periodiquito que usan ellos para malinformar a la gente. Uh-huh. Bueno, pues qué esperaría de respuesta después de ese tipo de agresiones. Pero yo sí englobo toda la semana lo que ha pasado. Porque lo de las listas famosas, no solamente es decir, estos son los enemigos del gobierno, que es lo que dijeron, y que ya empieza a tener consecuencias. Hoy Paola Rojas se queja de insultos y amenazas después de haber aparecido en las listas. Sino también es el generar narrativas de complot. Es que sale una nota, luego hay un grupo de políticos que la retoman, pero luego hay unos influencers que más, como si nos pusiéramos de acuerdo, o se pusieran de acuerdo, o las notas fueran falsas, porque hay un tema. Dice, todo esto se está construyendo para afectar a la 4T, pero partimos de un hecho, las notas son verdaderas, o sea, lo que dice la nota es cierto.
10: Así es.
9: No crece el país, hay más deuda, hay dudas sobre el número de ejecuciones en esta nación, en fin. Pero a todos nos meten
10: en el
9: complot.
10: Sí. Oye, ¿qué van a hacer en caso de que Andy abanderara a su movimiento en el 2030? ¿Qué tiene que hacer el verde?
12: Pues yo creo que el verde tiene que valorar hoy más que nunca ese convenio de coalición. Y yo creo que es muy importante que reconozcamos, primero, que somos una fuerza política con voz propia, con construcción propia, y tenemos que valorar los riesgos que hay. Yo creo que atrás de esta carta hay un enorme miedo, y el miedo no es un buen compañero.
10: ¿Tú crees?
12: No, por supuesto, no porque sé. Hagamos un poquito de historia.
10: Ajá, a ver.
12: A ver, hay acusaciones las hay. Ajá, hay acusaciones, ¿sí?, sobre el involucramiento de este muchacho en el Tren Maya, con el balasto, los amigos, las denuncias. O sea, hay una historia detrás de esto. Entonces, ¿dónde está la sorpresa?
10: Huachicol.
12: La sorpresa, luego el huachicol. Y luego las investigaciones. Ok, te retiran la visa. ¿Por qué? Porque evidentemente hay algún tema, como claramente lo contestó el subsecretario Landó. Dijo, señores, nosotros tenemos nuestras razones y no se retiran las visas de a gratis, además de que son un privilegio.
10: Ahora, sigo sin entender el objetivo de Estados Unidos, porque creo que Estados Unidos sigue siendo cuidadoso con el gobierno de la presidenta Sheinbaum.
11: Sí.
10: De lo contrario, pues podría soltar juegos pirotécnicos, ¿no? Decir, bueno, es por esto que le retiramos la visa a Marina y es por esto que Andy López Beltrán siguen cuidando la relación con la presidenta Sheinbaum. O sea, como que si hay un...
9: Pues yo creo que sí.
10: ¿Me lo dicen al regresar?
9: Claro.
10: Sí, gracias.
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20: Berlín, Alemania. Berlín es una ciudad única cuya identidad cosmopolita está profundamente ligada a la libertad, la resiliencia histórica, la contracultura y la vanguardia artística. Tras la caída de su emblemático muro, la capital alemana se transformó en el refugio predilecto para creativos, programadores informáticos, músicos y estudiantes de todo el mundo. Sus calles son un recordatorio constante de la historia del siglo XX, decoradas hoy con el arte urbano más disruptivo del planeta. Barrios multiculturales, como el Kreuzberg y Neukölln, son famosos por su vibrante vida nocturna y una escena gastronómica diversa que abraza el veganismo y las cocinas globales. Berlín no busca el lujo arquitectónico tradicional. Su verdadero valor radica en una atmósfera inclusiva, tolerante, bohemia y en su incesante capacidad de transformación cultural.
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21: La Fiscalía de Jalisco dio a conocer que el exdirector general del DIF estatal, Lucio N., fue detenido y vinculado a proceso por presunto abuso a una compañera de trabajo, hecho ocurrido en marzo de 2024. El gobierno de Alejandro Armenta, mediante el sistema estatal DIF de Puebla y la Secretaría de Deporte y Juventud a cargo de Gaby La Bonita Sánchez, realizó la jornada por amor a las familias en la Junta Auxiliar de San Francisco, Totimehuacán. La secretaria señaló que con la entrega de canastas básicas se busca fortalecer el bienestar de las personas en situación de vulnerabilidad. La Comisión Reguladora de Telecomunicaciones exhortó a quienes tengan líneas celulares terminadas en cero sin vinculación dentro del plazo establecido a reactivar su línea telefónica al completar su registro. Con ello se restablecerá el servicio dentro de las 72 horas siguientes. Informó Amy Arriaga. 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
10: Las 8:45, continuamos aquí en nuestra mesa de los lunes con Emilio Álvarez y Casa, con Rubén Moreira y con Luis Armando Melgar. A ver, la presidenta sabía de esta respuesta que iba a dar Andy López Beltrán al retiro de su documento de la visa.
11: Yo no creo que lo supiera, honestamente. No. Creo que la presidenta sí está en un dilema muy, pues, jodido. Yo creo que la presidenta está teniendo que poner cara de las corruptelas de Andy. Yo creo que la presidenta sabe de los excesos porque por todos lados brincan los amigos de Andy, los amigos de los demás hermanos, con contratos
10: de Gonzalo,
11: inexplicables, multimillonarios, acomodaticios. La verdad es que sí ha sido un escándalo y me parece que para la presidenta sí es un dilema político, un dilema ético y un dilema de gestión administrativa por el desorden que eso implica. Ella heredó mucho desorden y está teniendo que poner cara de algo que no le gusta, que es justo para no enfrentarse con López Obrador, defender a los hijos.
10: Oye, pero si José Ramón se deslindó, queriendo y no, ahí en Estados Unidos dijo, a ver, yo ando aquí en el Bucky's, aquí en este lugar de Texas, que es súper popular, no tengo problemas,
11: no
10: me voy a Disney.
11: A mí no me han quitado. Ajá. Pero mira, sí es un hecho que los reclamos que había los hijos de Martita Sahagún cuando Fox quedaron chiquititos. O sea, fueron unos niños de brazos al lado de este comportamiento de Narco Junior o de un mequetrefe y mi rey. Porque la verdad es que por donde le busques, el mejor negocio del sexenio pasado, que todavía tiene ramificaciones en el presente, es haber sido compañero de escuela de Andy. Los compañeros de Escuela de Andy son unas multimillonarios.
10: Así es, ¿no? E intocables.
11: E intocables, y por eso no hay investigaciones.
10: Ahora, yo creo también que la presidenta no sabía en qué términos venía la carta, tan así que no secundó del todo la carta en su mañanera del viernes.
11: Correcto.
10: Y de las listas negras, Rubén, ¿crees que también le dijeron a la presidenta, oye, vamos a hacer un análisis sobre los bots y las granjas y tal? Y ella dijo, adelante, y luego, ¿sabes que le salen con unas listas?
9: Pues tal vez, porque pues al final, diría, ella es jefa de Estado y jefe de gobierno y debe traer un montón de trabajo. Uh-huh. Pero lo que sí es cierto y es responsabilidad de este gobierno es que se han instrumentado todos estos mecanismos para estar empujando a la oposición, para estarla presionando. Es un mecanismo, ese sí está autorizado. Yo no sé si esté al día a día de lo que se va a decir. Ahora, de que le salió mal el tema de las listas, le salió mal, porque uh-huh. todo el mundo está indignado. Pero lo que es preocupante es que se hacen las listas, ¿eh? Y que sí empiezan a elucubrar,
11: por supuesto,
9: sobre personajes directos, o sea, uh-huh. ponen el nombre de personas.
10: En la dirección de digital, etcétera.
9: De todo, ¿eh?
11: De todo.
9: Y eso sí es lo preocupante, porque si a eso lo sumas con el resto de acontecimientos en materia de libertad de expresión, de libertad de información y de prensa, pues vamos a dar un lugar muy difícil, ¿no? Tienes gobernadores como el de Puebla tratando de hacer tipos delictivos para meter a la cárcel a los periodistas, la de Veracruz, el de Oaxaca, la de Campeche, la de Guerrero. Bueno, pues es todo un entramado para callar a la gente. Termino diciéndote, en Campeche ya no hay medios de comunicación escritos, ¿eh?
10: Claro.
9: Ya no hay.
10: Uh-huh. Sí, es terrible lo que
9: esta
10: pasa
9: en los estados, de la semana
10: en
9: pasada,
10: estados de la República.
9: Cerraron la televisora.
10: Uh-huh.
9: En Colima ya no hay medios de comunicación escritos.
10: Oye, ahorita me cuentas qué piensas de que van a desaforar a Alito Moreno.
9: Pues yo espero que no, porque entonces va a ser un broncón.
10: ¿Ah, sí?
9: Sí, vas a ver.
10: A ver, para terminar con este tema del Junior, Andy López Beltrán, la presidenta está incómoda y está en una encrucijada.
12: O sea, claramente, y nomás, si me permites, Azucena, déjame abonar tantito a lo que decía ahorita Rubén en términos de las listas. Pero tampoco es la primera vez, ¿eh? Esto es parte de una secuencia, porque ya estuvo el no vean el, no lean el Universal, no vean TV Azteca. O sea, todo lo que han venido construyendo alrededor.
11: Ese es el tema.
12: Como dices, con una carga emocional que no debe y no corresponde a un gobierno de Estado. Pero entrando al tema, creo que la presidenta, por supuesto, no leyó la carta y no estaba avisada. Claramente, en su intervención, la condena, dice que es una injerencia extranjera.
10: Que
12: pero
10: es político.
12: Más allá, ¿no? Que es un tema de político. Pero la realidad es que hay que ver las cosas como son. Lo que sí es complejo es que una persona como este muchacho tenga que recibir la defensa del Estado mexicano. Uh-huh. Eso es lo que vuelvo a decir, es una locura estar pensando que en lo complejo de la relación bilateral que hoy vivimos, donde ya sabemos que el T-MEC ya tiene un costo para todos los mexicanos con lo que representa, porque ya no vamos a una renegociación, vamos al contrario, estamos en una revisión anual.
10: Tendría que circunscribirse a un tema de partido.
12: No estamos ahí, porque ni siquiera es un partido, llamémosle que son un movimiento social.
10: De Morena.
12: Y que están poniendo su movimiento por delante del país.
11: Pues sí.
12: Con nuestro principal socio. Ese reclamo que hace a título personal, con una, ahora sí que con un enorme cinismo, nos pega a todos los mexicanos.
11: ¿Todos?
12: Nos perjudica a todos, somos todo el país.
11: Pero si ese es el recuento de las últimas semanas, sale diciendo que yo no pago para que me peguen, pero sí pago para que me aplaudan. Luego salen los lineamientos, que es un intento de censura. Luego salen las listas negras de periodistas y de opositores. Y luego ya empiezan a cortar líneas telefónicas de un sistema que los tres primeros días ya estaba la información pública en la calle. O sea, no te han dado ninguna garantía de protección de tus datos de teléfono celular y ya están cortando teléfonos celulares.
10: Pero todo el mundo tiene nuestros datos de teléfono
11: celular. Sí, Azucena, pero no es correcto que estén vendiendo esa información. Al tercer día...
10: Pero desde antes ya todo el mundo tiene... O sea, eso no se ha podido controlar en México desde hace un montón de tiempo.
11: Pero tienes razón. Tienes toda la razón. Pero el problema es para qué el gobierno quiere esa información. Y el problema es que ni siquiera te dan garantía y ya la empezaron a cortar. Y ahora viene el tema de Andy. O sea, lo que quiero intentar construir una imagen es esta deriva autoritaria que me parece un indicador de descomposición y de temor. Sí es cierto que Morgan está cayendo en las preferencias, sí es cierto, con más o con menos, que la presidenta cae en las preferencias, pero la respuesta a eso no es de buen gobierno, es una respuesta de endurecimiento autoritario de listas fascistas. Eso es lo preocupante a Susana.
10: ¿Leyeron la editorial del Wall Street Journal, supongo, en donde sí. hace esta cronología... Sí. Así de que despacito fuimos llegando a un momento como este. Correcto. En donde hay una intentona evidente, pues, de censura o de intimidación a los periodistas o a los críticos en general, no solamente periodistas y comunicadores, para que se autocensuren.
9: Claro.
10: Desde sí. la desaparición del IFT, la Comisión Reguladora.
11: Te doy dos ejemplos muy limpios. Somos México está buscando rentar una oficina. Ya van dos sí. que nos dicen que no nos rentan. Porque estamos defendiendo a Rufo y que no quieren tener problemas con el wow. gobierno.
10: Bueno, eso se llama autocensura.
11: Ese es el ejemplo. Sí, claro. Así. No, mira, qué bueno, mis respetos, ustedes están haciendo cosas muy interesantes, les vaya muy bien, pero no queremos tener problemas con el gobierno.
10: No queremos tener relación con ustedes y con ello tener problemas.
11: Es un ejemplo así muy, no, pero muy es concretito cierto. A sus.
10: Y eso lo puedes llevar a muchos otros sectores.
11: Exacto.
9: Bueno. A muchos sectores y en una escala, ¿no? Es uh-huh. decir, tú sales en una lista... Y tus amigos te empiezan a decir, oye, ¿estás bien? Ten cuidado. Bueno, pues empieza una masa alrededor tuya de preocupación y también de, déjame un tantito a un lado, ¿no? Pero eso es lo que está provocando el gobierno. Ahora, es como la humedad. No fue de un día para otro que nos encontráramos sí, claro. acá. Uh-huh. Porque te voy a recordar que la semana pasada, o antepasada, también salió un conductor de un...
10: De MBS, Luis Cárdenas.
9: Sí, uh-huh. Luis Cárdenas.
10: Que él dice que... Pues salió porque tenía que salir. O pues sea, sí. Pues se lo dice.
9: Sí, claro.
11: Pero en su columna.
9: Y su columna ese día dice otra cosa. Pero además salió. Ajá. Cuando creo que la gente lo estaba escuchando, ¿no?
10: Ajá. No tanto. Sí, un como problema acá. De rating no, no era. Sí, un problema de rating con Luis.
9: No era. Entonces, bueno, pues se va a ir raro. Y me regreso al tema, por ejemplo, Campeche. Ya no hay medios de comunicación salvo. Los portales de gente valiente, porque además ahí metieron a la cárcel a varios periodistas. Antes tú llegabas a Campeche, como en otros lugares, y comprabas un medio escrito. Ya no hay medios escritos. Entonces, ya no hay televisoras, o sea, de ahí.
10: Sí, es mucha la presión. Entonces, es mucha la presión sobre los
9: empresarios. Lo que sale de noticias nacionales es porque hay cortes de uh-huh. televisoras nacionales y meten ahí el pedacito uh-huh. de información. De Campeche. Uh-huh. Entonces, hay una gran ofensiva en contra de los medios en todo el país. Y lo mismo es Colima, y lo mismo pasa en Michoacán.
11: En
9: o
11: Baja
9: sea,
11: California.
9: En Baja California.
11: La referencia que hacían el fin de semana era ese. Que hay un problema de control y de amenaza muy serio a los periodistas locales.
10: Que antes lo hicieron otros gobiernos.
9: Pero o eso sea, no.
10: A ver. Tampoco digamos que, jamás han tenido una intención autoritaria los gobiernos en México. No, el problema es que el gobierno en México, sea del partido que sea, lo ha intentado.
9: Pero hay una cosa que aclarar. Lo que suceda hoy no se justifica con el pasado. No,
10: claro.
9: Y en la transición las cosas cambiaron. Si alguien fue criticado, fue Peña Nieto, ¿eh?
10: Sí.
9: Si alguien fue criticado.
10: Y no se quejó poco.
9: No.
10: Peña, o sea, se quejó.
11: Y no querían aprobar. Sí, claro. pero eso no derivó ni en listas negras ni en control de teléfonos celulares. ¿Así?
10: Los teléfonos celulares, no sé.
11: Se echó para atrás.
10: O sea, no, sí, me refiero.
11: Se echó para atrás.
10: A ver, senador.
11: El Registro Nacional de Celulares.
10: Sí, me acuerdo perfectamente. Lo que digo es, pues, ¿qué información pudiera obtener el gobierno de este registro que no tenga ya? Por favor, pero si vigilan, espían.
9: Pero con inteligencia artificial, pues, con esa información puedes hacer muchas cosas.
11: Muchísimas más.
9: Pero en la comunidad puedes tú determinar quiénes están hablando con quiénes rápidamente. Puedes determinar consumos, gustos,
11: relaciones, ya operaciones. No a ese nivel.
9: Pero no a ese nivel de control. Ni con toda la información que van a tener, ni legalmente.
11: Es un Amazon gubernamental. O sea, es el Big Brother. Uh-huh. Y la verdad es que la Agencia de Transformación Digital ahí con Pepe Merino cada vez tiene más intentonas autoritarias y menos controles. Ni siquiera quiere ir al Congreso. Y la Comisión Reguladora de Telecomunicaciones eran 4 empleados de la agencia, de José sí. Merino. Uh-huh. O sea, sí están sí. construyendo un entorno absolutamente autoritario y controlador, Susana.
10: Bueno, sí, claro. O sea, estoy totalmente de acuerdo. Lo que digo es como que los demócratas de ayer ahora son los dictadores de hoy, al revés.
11: Los errores del pasado no justifican los del presente.
10: Estoy de acuerdo. pero tampoco vuelve demócratas a quienes antes fueron
11: perseguidos. Tiene razón, pero lo que sí es consistente es denunciar la práctica autoritaria.
10: Bueno, cuando regresemos, Alito Moreno, es el único tema a discutir en la comisión instructora en septiembre.
9: ¿Todavía platicamos?
10: Bueno, regresamos con ello. Gracias por estar con nosotros. Estamos aquí en la mesa de los lunes. Está hoy Luis Armando Melgar, senador del Partido Verde. Gracias por estar acá, senador.
9: Gracias. Desde juntos hagamos historia.
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7: Son las 9:59.
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año, agosto, se esfuma y con ello nos acercamos ya al regreso a clases. ¿Cómo vamos? ¿Cómo andamos con el regreso a clases? Se termina el 20 a los jóvenes, a los estudiantes, a todos los niveles. Así que por ahí ya empiece usted a planear el tema del regreso a clases, a programar las rutinas, a la normalidad de la llevadera a la escuela, a las actividades que esto genera. Así que vaya programándose en lo que refiere a estos últimos días de descanso y de receso para los chamacos. Ahora bien, pues hay gente que, hay familias que programan, ¿no?, la última etapa de este receso para todavía salir, viajar, visitar familiares. Pues váyalo haciendo para que regrese con toda la pila recargada y todo el ánimo a la rutina diaria, a la actividad de que nos generan los chamacos en el calendario escolar. Por lo pronto, saludo con gusto, Misael Rodríguez me acompaña en cabina para llevarte lo más relevante que acontece en ambos Laredos y la región. Yo soy Osvaldo Rodríguez, con el gusto de siempre. Te saludo como cada semana en este arranque, en este lunes 17 de agosto. La temperatura, pues ya está el calorcito, más encendido que otra cosa, 31 grados centígrados nos indica el termómetro, sensación térmica de 35. Ya andamos en condiciones extremas y apenas arrancando la mañana, por decirlo de alguna manera, en la escala de los Fahrenheit nos indica 86 grados Fahrenheit la temperatura en este momento, 94 grados Fahrenheit en sensación térmica. No hay probabilidades de lluvia para este día y bueno, difícilmente se vaya a registrar una precipitación ante las condiciones que nos esperan en esta semana. Para el día de mañana y el miércoles se esperan temperaturas máximas de 41 grados centígrados, con mínimas de 25 y 26, y el jueves 42 grados centígrados la máxima, 26 la mínima. En la escala de los Fahrenheit, 106 grados Fahrenheit la máxima para martes y miércoles, 77 y 79 mínima, y el jueves 107 grados Fahrenheit la máxima, 79 la mínima. Así las condiciones de la temperatura y el comportamiento en esta semana. Probabilidades de lluvia, hay un 5 y un 6% en el desarrollo de la presente semana. Difícilmente se registre alguna precipitación, y en lo que refiere al calor, pues a cuidarnos, a elevar las medidas preventivas para evitar alguna descompensación, alguna situación de salud por las condiciones climatológicas. Puente Internacional número 1, la Puerta de las Américas, luce libre y despejado. No hay fila para cruzar Laredo, Texas, se encuentra despejado sin mayor problema de acceso para los usuarios del carril Sentry. En lo que refiere al acceso peatonal, también libre y despejado el ingreso a Nuevo Laredo sin mayor problema. En lo que respecta al puente internacional número 2, el Juárez Lincoln, a su capacidad, puente lleno para ir a la vecina ciudad, libre hacia Laredo, Texas. Libre hacia Nuevo Laredo, lleno hacia Laredo, Texas. Tipo de cambio en las casas, en los centros cambiarios, 17 pesos con 30 centavos a la venta, 16 con 40. Ha estado el dólar muy con altas y bajas. En el fin de semana, el sábado, en la primera cuadra de la 15 de junio, entre las 5 y 7 casas de cambio que hay ahí en ese perímetro del primer sector, del primera manzana de Nuevo Laredo, en el centro histórico, el dólar andaba desde 17.10 a la venta a 17.50. En un lapso de, ¿qué le digo?, de una manzana encontrabas esas opciones. Entonces, ahorita no lo dude que en el sector centro, en las casas de cambio de cercanas al puente, a los puentes internacionales, encuentre usted un tipo de cambio más atractivo que el 17.30 a la venta.

0: y en la compra 16.40, 16.30 es lo que se anda moviendo la cotización. Es decir, usted paga 17 pesos con 30 centavos a la venta y le pagan a usted 16.40. Esto en el tipo de cambio, en las opciones de Nuevo Laredo, Laredo, Texas, en los centros cambiarios. El tipo de cambio interbancario, la opción se anda moviendo en este arranque de semana alrededor de 17 pesos por dólar. En el interbancario todavía más accesible, en ventanilla el precio de venta promedio ronda los 17.40. Fíjese nada más el movimiento que se anda dando a través de transferencias, 17 pesos por dólar, pero en ventanilla 17.40, lo que más o menos se anda moviendo aquí en los centros cambiarios. Esto aquí también depende mucho, las instituciones de acuerdo a la oferta demanda en lo que implica los movimientos. Un ejemplo, ahorita el reporte en las en los diferentes bancos a través de las opciones que ofertan, fíjese nada más, Banorte, el precio de compra 15 pesos con 80 centavos es lo que le pagan por un dólar, y en la venta 17.30. BBVA 16.18 en la compra y en la venta 17.31. Citibanamex 16.51, 17.43 en la venta. Afirme 16.10 a la compra, 17.70 en la venta. Banco Azteca 16.75 en la compra, 17.84 la venta. Scotia Bank 16.50 a la compra, 17.60 en la venta. Santander 16.20 a la compra, venta 17.60. Pues bueno, vaya opciones que nos brindan las diferentes instituciones. Todo esto pues obviamente impacta la oferta demanda, entre otros factores con el que juegan las instituciones bancarias para acaparar estos precios en el mercado. Y vámonos con la información. Nos conectamos en este momento con nuestra compañera Erika Morales en el reporte de esta mañana. Ya en línea a la compañera Erika Morales para la información. Erika, muy buenos días, adelante, te escuchamos.
1: Muy buenos días, Osvaldo, buenos días a todos los radioescuchas. Bueno, pues déjame comentarte que ante las altas temperaturas, pues obviamente las enfermedades gastrointestinales están a la orden del día. Vamos a escuchar más detalles con la doctora Liliana Arjona, quien nos da toda la información acerca sobre este tipo de enfermedades.
2: Pues tenemos un incremento importante en la enfermedad diarreica, pero afortunadamente ningún paciente complicado, y con la seguridad de que la ciudadanía se acerque, porque en las clínicas están muy abastecidas tanto de los medicamentos que requieren para este tipo de infecciones y también los sobrecitos de electrolitos para que en su casa preparen estas bebidas hidratantes y si tienen diarrea no terminen en el hospital por deshidratación, o aquellos que tienen una actividad al aire libre que puedan pasar por sus sobrecitos y que se preparen para evitar una deshidratación o un golpe de calor. 50% de enfermedad diarreica. Que traten de consumir alimentos en lugares higiénicos, que traten de lavarse bien las manos, de tomar los alimentos, de preparar los alimentos y de hacer todos los grupos de
1: Bueno, y pues como escuchamos en voz de la doctora Liliana, es importante tomar precauciones, sobre todo ante las altas temperaturas, estarse totalmente hidratando y pues también estar viendo pues los alimentos que consumimos, porque muchas veces, bueno, pues se echan a perder debido a las altas temperaturas. Hasta aquí mi reporte, Osvaldo, que tengas un excelente día y bueno, pues nos encontramos ya en lo que en unos momentos más va a entregar una obra a la presidenta municipal, Carmen Lilia, aquí en la calle, bueno, la avenida Reforma.
0: Sí, estaremos al pendiente. Cualquier cosa que se registre y nos puedas compartir, aquí estaremos al pendiente de tu señal, Erika. Gracias.
1: Hasta luego.
0: Así el reporte de nuestra compañera Erika Morales en lo que respecta a la agenda del gobierno de Nuevo Laredo, Belisario Domínguez y Avenida Reforma. La cita es a las 10:30, en unos minutitos estará arrancando esta entrega de obra por parte del gobierno de Nuevo Laredo en este sector, Belisario Domínguez y Avenida Reforma. Bueno, seguimos con más información y es tiempo de irnos a una pausa. Vámonos a un corte, regresamos con más información aquí en Noticias 96, Radio Fórmula Nuevo Laredo.
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8: Son las 10:12.
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0: Gracias por continuar con nosotros, seguimos con más información y vamos a enlazarnos con el compañero Mario Portillo. Adelante, Mario, te escuchamos.
10: Hola, ¿qué tal, Osvaldo? Nos encontramos desde las calles de Nuevo Laredo y fíjate que platicamos con Mario Guerra, quien es el presidente del Colegio de Contadores Públicos, y nos habló acerca de la capacitación que están teniendo en estos momentos los contadores públicos. Vamos a escuchar lo que nos comenta.
11: Vienen una serie de cursos importantes, los cuales invito a la ciudadanía, no nada más a los contadores, a estar actualizados en este tipo de temas. Hay muchos emprendedores que carecen de este tipo de información y que les va a servir bastante este tipo de cursos, pues para estar al día y no estar en incumplimiento con las leyes actuales en México.
12: ¿Cómo detectan o cómo detectar los emprendedores o los comerciantes cuando pues un billete no es legal, vaya?
11: La parte, bueno, existen diferentes métodos, hay aparatos completos para evitar ese tipo de cosas, pero para la parte de cumplimiento, pues sí hay una serie de requisitos que tienes que cumplir conforme la ley, y pues es muy fácil decir o emprender en un inicio, ¿verdad? Pero faltando ese tipo de leyes o de requisitos o requerimientos por parte de la autoridad, puedes perder el negocio y hasta algo más. Entonces, pues sí hacemos la invitación de que estén al día con todos los cambios que vienen, sobre todo la ley de antilavado, es una ley nueva, es una ley importante y la cual tiene efectos importantes, cuestiones de multas.
12: ¿Positivos, negativos para emprendedores, para incluso para ustedes, su labor como contadores, ¿no?
11: Sí, así es una parte muy importante estar al día, estar atentos a los cambios que se vienen. Y pues los invito a estar al día con también en nuestra página para que estén ahí actualizándose con los cursos que vienen.
12: ¿Tendrán costo los cursos?
11: Sí, tienen un costo de recuperación. También otra de las cosas es que muchas de las ocasiones son en línea, así que es más fácil para todos enlazarse a través de esas páginas y estar corriendo.
12: Contador, ahorita con...
10: Pues ahí está lo que nos comentó Mario Guerra, presidente de la Asociación del Colegio de Contadores Públicos. Bueno, Osvaldo, pues ahí está. Nos despedimos y estamos próximos a pendientes de todo lo que sucede.
0: Gracias al compañero Mario Portillo, con esta información. Y bueno, en otro tema, déjeme comentarle que también hace ratito, en honores a la bandera, 8 de la mañana, que se lleva a cabo como cada lunes, el director de educación, Salvador Hernández, dio una entrevista ahí a diferentes compañeros del medios de comunicación para ponernos al día en el tema educativo referente al regreso a clases y todo lo relacionado a la dirección de educación. Esto es parte de lo que nos comentó Salvador Hernández, director de educación.
13: ¿Situaciones de robos ahí en las escuelas?
14: Sí, así es, definitivamente tenemos que estar en comunicación, particularmente con las instancias que corresponden, ¿verdad? En este caso, el Centro Regional de Desarrollo Educativo, el CREDE, que finalmente es el que también está muy al pendiente del tema de la seguridad en cada uno de los planteles educativos. Y bueno, seguramente habremos de encontrar buena respuesta al trabajar así en colaboración, sobre todo de mano con la parte de desarrollo educativo y de la parte directiva de los planteles.
13: La situación lamentable que se da, ¿no? Porque es el aprendizaje de los niños ahí en las escuelas.
14: Sí, así es. Es importante hacer mención que cada uno de los recursos con los que cuentan los planteles, por una parte, son dotados por parte del gobierno estatal, de parte del gobierno federal y de parte del gobierno municipal también. Y también a partir de los recursos de los que se llegan, a partir de las aportaciones que se hacen por parte de las acciones de padres de familia, que es importante destacar que es grande la labor que realizan como para poder tener esta desavenencia.
10: ¿Qué me puede comentar cómo va?
14: Sí, se han tenido importantes avances. Estuvimos realizando un periodo de gestión la semana pasada, en donde estuvimos realizando el tema de las inscripciones, captando alumnos, particularmente allegados al sector de influencia de la colonia, que es Los Olivos, Valles de Anáhuac, reservas territoriales. Y bueno, sin duda alguna, una gran respuesta por parte de los ciudadanos que estaban ya adquiriendo este servicio educativo muy próximo a sus domicilios.
10: ¿Alrededor de cuántos alumnos se inscribieron?
14: Tenemos alrededor ya de cerca de 400 alumnos inscritos. Sin duda alguna, esta matrícula esperamos que se incremente todavía con el paso del tiempo, una vez teniendo el arranque del ciclo escolar. Y bueno, seguramente tendremos mucha más respuesta, justamente al ver el funcionamiento, el trabajo y el desarrollo que se lleva. Hay algunos comentarios que se dan respecto al tema de la matrícula, que seguramente será necesario precisar, pero tenemos un importante avance ya en este sentido.
13: Una escuela muy necesaria en ese sector, ¿no?
14: Muy necesaria, sin duda alguna, porque el plantel educativo requería justamente de atención, primeramente para la población escolar. Entonces, tenemos, por ejemplo, el beneficio del transporte escolar que se da a cada uno de los alumnos que están distribuidos en las escuelas de aquí del centro. Y bueno, pues justamente también estos alumnos gozarán de este beneficio.
12: ¿Cuántos ya se inscribieron en...?
0: Parte de lo que comentó Salvador Hernández, quien es el director de educación del gobierno de Nuevo Laredo, referente pues allá a lo que le comentaba hace ratito, el retorno al regreso a clases, lo que esto implica. Seguimos con más información referente a la cobertura. En otro tema, déjeme comentarle sobre la Oficina Fiscal del Estado, referente a los horarios, a la manera en que se está trabajando, y parte de lo que nos informa Roque Hernández Reyes, jefe de la Oficina Fiscal del Estado, con los horarios. Ya se eliminó el horario de la tarde, y así es como andan los movimientos previo al regreso a clases en este receso vacacional.
15: Se extienden hasta el 31 de diciembre. Pues debido a las necesidades que tenemos en la mañana y ante poca ya afluencia de contribuyentes para la cuestión del pago por internet, y que era una facilidad que teníamos para que, en caso de que no pudieran tener ellos la oportunidad de la mañana, bueno, lo acudieran en la tarde de 4 a 8. Entonces hemos eliminado ese horario por la razón que yo acabo de mencionar, de tal manera que el personal que estaba asignado en la tarde, pues ahora pasa en la mañana para desempeñar otras actividades que son apremiantes también en la oficina fiscal. Entonces eso va a ser permanente. Ya cuando consideremos conveniente, pues volveremos a abrir ese horario, que ha sido de mucha ayuda para aquellas personas que han realizado el pago por internet. Solamente ahora nada más va a ser por la mañana para que puedan concluir su trámite y pasarán directamente a una ventanilla para poderlos atender ahí. Ha sido eso el de darles todas las facilidades a los contribuyentes y por eso se amplió ese horario para todos ellos que hayan realizado el pago por internet. De tal manera pues que se quitaban tiempos de fila, de la cuestión de caja, en la cuestión de trámite, era un poquito largo la cuestión del proceso, pero de esta forma pues ellos ya nos apoyan en el hecho de haber realizado el pago por internet, y si no podían en la mañana concluir su trámite, pues bueno, tenían precisamente ese horario. Pero como ha disminuido considerablemente la asistencia a los contribuyentes que realizaban pago por internet, bueno, pues ahora ese personal pasa a desempeñar otras funciones por la mañana.
16: Perfecto.
15: Y fíjate que eso ha venido realizándose a través del gobierno del estado, a través de la Secretaría de Finanzas, el poder extender este beneficio fiscal. Ahora va a ser hasta el 31 de diciembre, o sea, durante todo el año. Recordemos que fueron los tres primeros meses, después se extendió abril y mayo, después se extendió junio y julio, y bueno, a partir de este mes de agosto pues se va a extender hasta el 31 de diciembre. El contribuyente cumplido pues tiene el 30%, siempre y cuando cuente con una licencia de manejar vigente. El contribuyente que de alguna forma es irregular, pues bueno, solamente en los recargos tendrá el beneficio fiscal y es el 50%. Y el requisito es que cuente con una licencia de manejar permanente. Las personas de la tercera edad, pues eso ha sido durante todo el año, tienen 50% para cualquier trámite que deseen ellos realizar. Las contribuyentes que cuenten con un vehículo del 2012 al 2017 pagarán 5.990 pesos, condonándoles todos los pagos anteriores, actualizaciones y recargos. Y el requisito es que cuenten con una licencia de manejar permanente. Y los contribuyentes que cuenten con un vehículo del 2011 hacia atrás, para atrás, pues también pagarán 3.990 pesos, condonándole lo que es las actualizaciones, recargos y pagos anteriores. Entonces, el requisito pues, es que también cuenten con una licencia de manejar permanente. Esa es la información que tenemos entrando este mes de agosto, por lo cual va a ser muy adecuado, benéfico para todos los contribuyentes que de alguna causa u otra pues, no pudieron realizar la renovación de la tarjeta de circulación o alguna licencia o trámite de una licencia, etcétera, ¿no? Pero los beneficios fiscales se extienden hasta el 31 de diciembre.
0: Así que aproveche, si todavía no se ha puesto al día con los temas de sus derechos vehiculares, pues tiene hasta diciembre con todos los beneficios fiscales que ha otorgado la Secretaría de Finanzas en Tamaulipas, a través de las oficinas fiscales en cada ciudad para el pago de los derechos vehiculares. El llamado que hace el contador Roque Hernández Reyes en este sentido. Así que aproveche y sea parte de estos beneficios que se tienen, le digo, desde hace ya de todo lo que va el año empezaron y dieron plazo hasta creo que el primer cuatrimestre, hasta marzo o abril, o en marzo, y luego se extendió a abril, y ahorita pues ante la intención de que los propietarios de vehículos se pongan al día, paguen sus concesiones vehiculares, sus derechos vehiculares, sus impuestos, pues se extiende, ¿no? Para que no haya pretexto y aproveche usted las condonaciones, los beneficios, los que se están manejando, y no deje pasar más tiempo, que no se le haga una bola de nieve lo que pueda deber usted con su vehículo. Vamos a ir a una pausa, regresamos con más información aquí en Noticias 96.
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3: Son las 10:26.
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5: Gracias por continuar con nosotros aquí en Noticias 96. Seguimos con más información y fíjese que tuvimos la oportunidad de platicar con el arquitecto Carlos Germán de Anda Hernández, quien es el secretario de Obras Públicas del gobierno de Nuevo Laredo, dentro de los trabajos que se tienen por culminar y ya está por finalizar, o ya más bien se termina, y en unos momentos más estarán entregando la obra de reforma a la altura de Belisario Domínguez. Y de esta obra precisamente nos platicó que hoy prácticamente se está cortando el listón de estos trabajos realizados en la remodelación de la avenida Reforma. Esto es parte de lo que nos contó el arquitecto Carlos Germán de Anda Hernández.
6: Eso ya estamos ahorita terminando, ya se carpeteó en algunos tramos incluso. Ya nada más estamos terminando para que mañana, hoy en la noche, impregnar y mañana estar tirando carpeta en el tramo de la Reforma, en los carriles centrales. Y ya con esto, ya la alcaldesa Carmelina Cantorosa va a poder ya entregarlo a la ciudadanía para nosotros continuar con este proyecto integral, porque es un proyecto integral que lleva otras adecuaciones como la de la calle Anáhuac y la Toluca, que en su momento, ahorita ya estamos trabajando en la dotación de servicios, sacándolo la pedacería que encontramos de drenaje, porque ya no hay drenaje tampoco en la Colonia México. Es una colonia muy antigua que ya nunca había tenido mantenimiento, ya le estamos metiendo drenaje nuevo. La línea de agua potable también estamos metiendo para ya que todo ese proyecto quede completamente terminado. Y comento lo integral porque también en la prolongación tecnológica estamos metiendo un colector que tampoco existe. Tenemos muchas cavernas, los puse en una publicación ahí en nuestra página de Face. Estamos metiendo un colector nuevo, tubería desde la Anáhuac hasta la 15 de septiembre. Y así como ello, ya terminamos un colector que pasó por la Quía, que brincamos para un costado de la Cueva de Leones y llegamos hasta la parte de allá de lo que es la prolongación 15 de septiembre o atrás de un centro comercial ahí de ferreterías. Entonces todo esto está implícito en un proyecto que ya poco a poco lo estamos concluyendo.
5: Ahorita que menciona estos trabajos de reforma en el crucero con Anáhuac, que también se está trabajando, hay un terreno, esa es obra privada, ¿verdad? De donde se mete a la privada y saca a la calle
6: Aldama.
5: Anáhuac.
6: Están
5: ahí, hay unos tractores, pero eso es una obra privada.
6: Es una obra privada y ahí el propietario, hablamos con él, le pedimos que nos cediera un espacio de tierra, por decirlo así, para continuar lo que es la Aldama, llegar hasta el Belisario Domínguez. Estuvo en muy buena disposición y bueno, ya también vamos a pavimentar esa calle para que todos los vecinos de la Colonia México tengan otra vía alterna de donde salir.
5: Sí, para darle más luz de eso, porque todo cuando cruzamos por ahí, porque se convirtió en un paso obligado ante los trabajos que se estaban haciendo en este punto.
6: Eran unas vías alternas, efectivamente.
5: Eran unas vías alternas. Arqui, el otro proyecto, el cual está muy cerca de inaugurarse y que le ha cambiado la vista a la ciudad desde que se va acercando a 5 o 6 cuadras, el Museo de Ciencia y Tecnología. ¿Qué falta y ya tienen fecha para inaugurar, y lo que representa esto para las generaciones, lo que lo estamos viviendo, pero para los jóvenes, los estudiantes, tener un museo de ciencia y tecnología y el planetario con esa cualidad única en el planeta.
6: Con esa cualidad única en todo el mundo, efectivamente, y dicho por la persona, nuestro asesor, que ha construido más de 30 planetarios en toda Latinoamérica, dice que le ha gustado mucho este proyecto porque es único en su género. Ni un planetario en todo el mundo está dentro de un tanque en desuso de agua potable que se utilizó en su momento para almacenamiento y distribución. Y aquí, bueno, quedó muy bonito, majestuoso el museo. Pero cuando los niños y los jóvenes, bueno, toda la población, ya asista y vea las proyecciones que tenemos ahí, ya las hemos visto nosotros por las pruebas que estamos realizando, se van a quedar impactados con tanta tecnología, con una área lúdica en donde queremos que los niños despierten la curiosidad por la ciencia, por la tecnología, por la educación innovadora. Eso, más que todo, que los niños despierten ese interés por tener y cuestionar otras, buscar otras alternativas en cuanto a su instrucción educativa en su futuro próximo. Es un edificio muy interesante en cuanto a las proyecciones y exposiciones que vamos a tener ahí para terminar en el sexto nivel y que lleguen a lo que va a ser el planetario. Mi cuerpo es una de las exposiciones, la tecnología, el espacio, el origen de la vida, también en donde, cómo se inició la vida en nuestra tierra. Y son educaciones que a lo mejor no tan ampliamente se ven en la escuela. Por eso la alcaldesa Carmen Lilia le apostó a este equipamiento, en donde sabemos que va a ser mucho éxito. Los niños van a tener mucha actividad que hacer ahí, aparte va a haber talleres también, precisamente para que los niños tengan talleres de diferentes temas y rubros en donde puedan ellos desarrollarse. Eso va a ser muy motivante para ellos, para poder despertar esa conciencia.
5: Sabemos, Argi, que lo que... Y así, parte de lo que charlamos con el arquitecto Carlos Germán de Anda Hernández, referente a los trabajos, a los proyectos y lo atractivo que es este Museo de Ciencia y Tecnología, que está muy cerca a arrancar las actividades previo al inicio de este ciclo escolar. Así que pues estaremos al pendiente de lo que indique la agenda en lo que respecta a la cobertura del Museo de Ciencia y Tecnología, el Planetario, y el trabajo además que implica el inicio de este funcionamiento, ¿no? Que arranque este nuevo espacio dedicado a la ciencia, a la tecnología, además a los niveles que tendrá, como nos detallaba el arquitecto Carlos Germán de Anda, en donde habrá un espacio de enfocado al cuerpo humano, obviamente relacionado a la ciencia, y los seis niveles en donde se van a poder explotar muchísimas áreas de estudio, de investigación. El museo será entregado a la dirección, a la Secretaría de Educación, será la dependencia encargada de echar a andar todo lo que es en contenidos sobre este nuevo museo con el que contará el gobierno de Nuevo Laredo. En otro tema, también hay un llamado por parte de la Dirección de Ingresos para el pago del impuesto predial. Esto es parte de lo que charlamos con Martín Reinaldo Garza García, director de Ingresos, referente al pago del impuesto predial. Escuchemos parte del llamado para ponernos al día con esta contribución municipal.
7: Difundir los programas de la Dirección de Ingresos y las autorizaciones por parte de nuestro cabildo y de nuestra presidenta Carmen Lilia Cantú Rosas Villarreal. Efectivamente, como bien lo mencionas, el cabildo una vez más tuvo a bien de otorgar el descuento del 100% en recargos del impuesto predial para este ejercicio de agosto del 2026. Así también tenemos la autorización de otorgar pagos en parcialidades en 5 meses sin intereses a aquellos ciudadanos que gusten regularizar su situación fiscal.
5: Perfecto. El llamado es para toda la ciudadanía. ¿Qué pasa, contador, con aquellos que puedan tener un arrastre de varios años en este sentido? ¿Cómo funcionan los famosos convenios que tienen para todos?
7: Así es, efectivamente, que se acerque el ciudadano, que conozca su situación, ¿verdad? Ahí le establecemos cuál es el plan de pagos. El plan de pagos no lleva intereses, no lleva recargos, no lleva ningún otro cargo adicional. El adeudo histórico que se tenga, entre 5 meses, de aquí al mes de diciembre, hace su primer pago. Y de ahí en adelante, que en cualquier módulo de cobro puede seguir cubriendo sus impuestos.
5: En este formato, en este esquema de ponerse el impuesto, ¿cómo les ha ido, contador?
7: Llevamos más de 2,600 convenios firmados. La gente los ha recibido de manera muy favorable, sobre todo porque, como te menciono, no hay un costo adicional por firmar un convenio. Si tú me lo pagas en una sola exhibición, te va a costar exactamente lo mismo que si me lo pagas en 5 meses. Y estamos conscientes que la situación económica no es bastante cómoda para muchos ciudadanos, y por eso es que han aprovechado y maximizado este tipo de beneficios. Digo, como te mencioné, en el mes de enero firmamos 654 convenios, gran parte de ellos a 12 meses sin intereses. Al mes de agosto tenemos la autorización a parcializarlos hasta en 5 meses.
5: Hay una buena respuesta y un buen compromiso, es decir, de estos 2,000 y fracción de convenios que se han hecho, ¿la ciudadanía ha cumplido?
7: Tenemos un porcentaje de cumplimiento alrededor del 80-85%. En realidad, cuando la ciudadanía se compromete, la función de nosotros, te digo, es antes del vencimiento, generalmente las personas encargadas ahí del impuesto predial, de la dirección, se encargan de recordarles al ciudadano: oye, se está por vencer tu convenio, para que te presentes a pagar y que se pueda respetar las parcialidades respectivas.
5: Ahorita que menciona es un promedio alto en cuanto al cumplimiento de quienes firman el convenio. ¿Qué pasa con aquel ciudadano que de pronto deja el convenio, ya no pagó por diferentes circunstancias? ¿Se puede volver a reestructurar o ya hay una situación de que ya tienes que pagar todo? ¿Qué sucede con estos casos?
7: El convenio se cancela. El convenio firmado de origen, al momento de faltar alguno de los pagos, se cancela, pero tenemos la facilidad para efectos de poder seguir parcializando el remanente que haya quedado en este mes de agosto, es en 5 meses.
5: Es decir, la facilidad de esquemarlo en pagos continúa, no pierde ese beneficio.
7: Exactamente. La instrucción de nuestra presidenta es brindar todas las facilidades a los ciudadanos para su regularización, sobre todo pues por la importancia que recibe el cobro del impuesto predial para el retorno por ahí de las participaciones federales.
5: Contador, otra cosa que he notado en esta administración: antes pagar el impuesto predial era únicamente en el Palomar, en la oficina, y de tal hora a tal hora, pero ve antes porque el sistema, que porque si tengo gente, y ya ve cosas que sucedían. Entonces, ahorita hay mucha facilidad, no hay pretexto, hay diferentes oficinas, diferentes cajas, diferentes ventanillas, en donde puede uno ir a ponerse al corriente en el predial.
7: Así es, efectivamente, cuando inició la administración teníamos 6 módulos de cobro, actualmente tenemos 16, así como también puedes pagar en cualquiera de estos 16 módulos de cobro, puedes pagar en línea en la página de NLD, puedes pagar en cualquiera de las oficinas fiscales del gobierno del estado, puedes pagar en cualquiera de las 6 sucursales de Banorte en nuestra ciudad.
5: Esto, el convenio sí es en la dirección, ¿verdad?
7: El convenio sí tiene que ser en un módulo de cobro de dirección de ingresos, dirección, exactamente, de ingresos. Así es, efectivamente.
5: Estos módulos son el Palomar.
7: Tenemos 16. A veces no se me olvida.
5: En estos 16 se pueden hacer el convenio.
7: El convenio, okay, exactamente. Correcto. Tenemos el Palomar, el módulo de Walmart, Colinas del Sur, Palacio Federal, Nueva Era, en el tanque elevado de la Venezuela. En obras públicas también tenemos por ahí una caja, tenemos el zoológico, el acuario, cualquiera de las 3 preparatorias municipales podemos cobrar el impuesto predial.
5: Es decir, no hay pretexto, están los módulos prácticamente en toda la ciudad, estratégicamente en puntos de concurrencia.
7: Así es, también cuando nos toca la campaña, presidenta, cerquita de ti, ahí también los ciudadanos tienen la facilidad de poder firmar un convenio de pago en parcialidades.
5: Ahorita que mencioné este programa de presidencia cerquita de ti, conta cómo les ha ido en estos.
8: Y así parte de lo que charlamos con el contador Martín
5: Reinaldo Garza García, director de ingresos del gobierno de Nuevo Laredo, referente pues al pago de este de esta contribución municipal, con el beneficio también de que durante este mes están condonando recargos en esta importante contribución. Así es que considérelo y póngase al día en el impuesto predial para que pues no ande batallando, y siempre es bueno estar con este tipo de contribuciones, de impuestos al día, el no tener pendientes ante situaciones que nos puedan beneficiar. Ejemplo, cuando usted quiere de pronto vender la propiedad, tiene que tenerla al día, si quiere poner en venta algún terreno, algún predio, o trámites, préstamos, hipoteca, etcétera, debe tener al día. Vámonos a un corte, volvemos con más.
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11: El corazón de un camarón se encuentra ubicado en su cabeza, cerca de su sistema digestivo y otros órganos vitales.
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12: Originario de Australia, el eucalipto es uno de los árboles de crecimiento más rápidos en el mundo. Sus hojas producen aceites esenciales con propiedades medicinales y su madera es vital para la producción de papel. Aunque son controvertidos por su alto consumo de agua, juegan un papel crucial en la economía forestal global y en la absorción rápida de gases contaminantes.
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11: Los hipopótamos sudan una sustancia roja que actúa como protector solar natural y desinfectante para su piel.
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13: El partido Morena acusó que la oposición pretende encontrar en el exterior la fuerza que no tiene dentro de México. Afirmó que cerrar filas con la presidenta Claudia Sheinbaum, quien sostiene que el país coopera y dialoga con todas las naciones, pero no acepta órdenes ni tutelas del extranjero, es defender el mandato popular y la soberanía. De acuerdo con el Gabinete de Seguridad, durante el fin de semana se registraron 112 homicidios dolosos. Las entidades con más casos fueron Sinaloa con 14, Guerrero con 12 y Colima con 10 muertes violentas. Arrancó la aplicación del examen de control presencial de la UNAM en su última sede, en la que se espera la participación de más de 53,000 aspirantes. En el Palacio de los Deportes en Ciudad de México, los estudiantes se repartirán en tres turnos a partir de este lunes 17 y hasta el miércoles 19 de agosto. Informó Amy Arriaga. 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
5: Gracias por continuar con nosotros aquí en Noticias 96. Seguimos con más información en la cobertura diaria en esta ciudad y vámonos a otro tema. Fíjese que la directora del COBAT, del plantel 01, en una, pues nos pone al día sobre las actividades previo también a este arranque de ciclo escolar en lo que respecta a los Alcobat 01, es el que este plantel es el que se ubica en la colonia Infonavida, ahí a media cuadra de la Universidad Autónoma de Tamaulipas, y parte de lo que nos comenta y nos pone al día la maestra Luisa Piedad Pérez Herrera en las actividades del Colegio de Bachilleres, pues ya previo a este nuevo ciclo escolar y lo que está por arrancar.
14: Estamos en el proceso de inscripción de todos los chicos que se habían preinscrito para nuevo ingreso. Estamos en ese proceso. Nuestros chicos que van para tercero y quinto semestre también están haciendo ese mismo protocolo, trayendo su documentación necesaria, y se le está atendiendo durante toda esta semana. También, para ampliar un poquito más de los chicos de nuevo ingreso, la siguiente semana, a partir del 17, empieza su curso propedéutico, que va a ser de 2 semanitas, y ya iniciando toda la matrícula de la escuela, el 31 de agosto arrancamos nuestras clases formales.
15: Perfecto. Actualmente, ¿tienen espacios aún? ¿Cómo se encuentra precisamente la matrícula de jóvenes de nuevo ingreso?
14: Bueno, ahorita la matrícula ya está así, ya casi al tope. Nos quedan unos cuantos lugares. La verdad, si hay alguien interesado que quiera buscar un espacio todavía, que no haya encontrado una escuela o que acabe de llegar por este rumbo de la red y ya sabes que quiero estudiar, a nuevo ingreso, aquí en el COAT 01 tenemos espacios. No te digo que tengo una carpeta grandísima, pero de los poquitos lugares que me queden, y si hay necesidad para un padre de familia y un alumno, aquí pueden contar espacio con nosotros.
15: Perfecto. En este ciclo que iniciaría, ¿de cuánto fue la matrícula? Me refiero, ¿cuántos jóvenes aceptaron? ¿Han ido aumentando? ¿Cómo se ha visto?
14: Se ha visto una creciente en la matrícula, la verdad, pero ahorita por infraestructura tenemos el tope de 500 chicos para nuevo ingreso. Y del año pasado teníamos 490. Entonces sí ha habido un cambio un poquito, pero tenemos también la apertura para unos 20 más aproximadamente, y haciendo gestiones para ver qué más podemos hacer para que crezca nuestra escuela.
15: En cuanto a los jóvenes de segundo, tercero, iniciando, ¿con qué actividades iniciarían? Me refiero, ¿tienen ya algún curso? ¿Cómo van en cuestión de las materias, todo esto?
14: Ok, como te comentaba, los chicos de nuevo ingreso van a empezar con su curso propedéutico o curso de inducción, a lo que es ese cambio de que es secundaria a preparatoria, se tengan ese conocimiento previo de lo que es ya un nivel medio superior, 2 semanitas. Los chicos de tercero y quinto, pues bueno, los de tercero van a cambiar porque van a elegir ya lo que es su carrera o su formación laboral. Es donde hace esa distribución, si quieren, en el área de contabilidad, de inglés empresarial, de tramitación aduanal, de comunicación, de todo lo que ellos vayan requiriendo o de TICs, están aquí ya en este momento en tercer semestre para elegir esa área de formación para el trabajo. Y los de quinto, que ya la tienen elegida, es continuar nada más con su trámite de reinscripción y culminan el próximo año su sexto semestre y terminan su preparatoria. Listos para empezar en el área laboral, en la comunidad, o simplemente continuar sus estudios en la universidad.
15: Perfecto. Por último, ¿algo más que desee compartir?
14: Pues bueno, ahorita a la puerta también tenemos un evento que va a ser para el aniversario que siempre hace Colegio de Bachilleres Plantel 01 de conmemoración. Va a ser del 38 aniversario, una carrera de 3K. Estamos por ahí cerrando la logística de cómo se va a llevar a cabo, y en pocos días vamos a estar dando los anuncios en la página oficial del COBAT Plantel 01, de qué día va a ser, de qué va a constar y todos los detalles y pormenores para esta carrera de aniversario. Al igual que estamos en puerta ya con un concurso estatal deportivo que va a ser a finales del mes de septiembre. Nuestros equipos están ya fortaleciendo y preparando para dar toda la guerra necesaria y poder ponernos en los primeros lugares a nivel estatal, en lo deportivo.
5: Así lo que nos informa la directora del plantel 01 del COBAT, la maestra Luisa Piedad Pérez Herrera, en esta charla que tuvo con el compañero Iván Certuche, referente pues a la calendarización y lo que esto implica. Bueno, seguimos con más información en otro tema. Hay un llamado por parte de la Administración de Atención al Contribuyente del SAT. Si usted tiene deuda con el SAT, hay un programa de regularización. Esto nos informa Abel Aguirre, quien es administrador del SAT en Nuevo Laredo.
16: 170,600 pesos a otros rubros. El SAT invita a aquellas personas y empresas que tienen adeudos fiscales a adherirse al programa de regularización fiscal 2026. Este ofrece importantes beneficios como la disminución de hasta 100% en multas, recargos y gastos de ejecución. El objetivo es apoyar a las y los contribuyentes a corregir su situación fiscal. Puedes regularizar tu situación fiscal autodeterminándote y aplicando el estímulo directamente en declaraciones. El importe pendiente a cubrir de los créditos puede pagarse hasta en 6 parcialidades. Va dirigido a contribuyentes cuyos ingresos no hayan excedido los 300 millones en el ejercicio 2024 y anteriores. Gracias a la efectividad del programa, el 04 de agosto de 2026 se recuperaron 6,436,513,151 pesos. Se disminuyó un total de 6,134,987,288 pesos por la aplicación de los estímulos a multas, recargos y gastos de ejecución. Se ha beneficiado a 38,399 contribuyentes, de los cuales 404 son empresas y 26,995 son personas. El estímulo total aplicado a las empresas que se regularizaron fue de 4,246,023,626 pesos, obteniendo una recuperación de 4,452,251,917 pesos. Las personas que corrigieron su situación y aplicaron por estímulo un total de 888,963,673 pesos, recuperando 1,984,261,234 pesos. Del monto total recuperado, 4,076,710,827 pesos corresponden a ICR, 2,042,375 pesos corresponden a IVA, 82,389,000 pesos corresponden a comercio exterior y 166,370,600 pesos a otros rubros.
5: Así el llamado de la Administración General del SAT, la Administración de Atención al Contribuyente del SAT en Nuevo Laredo. Seguimos con más información dentro de la cobertura y vámonos a Laredo, Texas, en información más relevante en la vecina ciudad. Cabildo de Laredo decidirá si solicita al gobierno federal reconsiderar el despliegue de boyas. En la junta de este lunes, el Cabildo decidirá el envío de una resolución oficial solicitando al gobierno federal de Estados Unidos reconsiderar el despliegue de boyas a lo largo de la frontera con México y en especial en el área de Laredo por considerarlas potencialmente peligrosas. Tras un breve análisis y luego de la creciente del río el pasado mes de julio, las autoridades de Laredo consideran que las boyas sí representan un peligro potencial para la comunidad en caso de inundaciones. Si el Cabildo lo aprueba de manera oficial este lunes, la resolución se enviará a la Oficina de Aduanas y Protección Fronteriza de Estados Unidos, a la Comisión Internacional de Límites y Aguas, así como a miembros de la delegación del Congreso de Texas, para que reevalúen el programa actual de despliegue de boyas a lo largo del Río Grande. La petición solicita que el gobierno federal implemente un proceso de revisión adecuado, incluyendo una evaluación de su impacto en ingeniería, medio ambiente, navegación y operativos en el río. También se pedirá una revisión de su desempeño durante la reciente inundación en el sur de Texas y la consideración de estrategias alternativas que logren los objetivos de seguridad fronteriza mientras mejoran la resiliencia, minimizan las interrupciones en el comercio internacional y mejoran la eficacia operativa. La regidora Alisa Cigarroa puso el tema en la Junta de Cabildo señalando la necesidad de una resolución a la Agencia de Aduanas y Protección Fronteriza, al comisionado William McIntosh y a toda la delegación federal de Texas pidiendo retrasar la instalación del sistema de seguridad fronteriza Smart Wall, que incluye las 41 millas de boyas fronteriza a lo largo de los límites de la ciudad de Laredo y su llanura de inundación. Señoras y señores, el tiempo nos ha alcanzado. Por su atención, muchísimas gracias. Misael Rodríguez en controles, gracias. Yo soy Osvaldo Rodríguez, quédese con nosotros aquí en Radio Fórmula Nuevo Laredo.
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3: Son las 10:58.
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22: A 25 kilómetros de la ciudad de Durango se localiza la presa Peña del Águila, formada por los cauces de los ríos La Sauceda y El Mimbres. La presa tiene una capacidad cercana a los 33 millones de metros cúbicos que sirven principalmente para irrigar un importante distrito de riego que comprende poblaciones como San José del Molino, Morcillo, Colonia Hidalgo, Juan B. Ceballos, Abraham González, entre otras. Esta presa es apta para varios deportes acuáticos como el kayak y la pesca de mojarra, carpa, lobina negra y bagre. En los alrededores de la presa se puede apreciar fauna muy variada como ardillas, conejos, diversos tipos de aves migratorias, así como coyotes, víboras de cascabel, lagartijas, zorrillos y diversas especies de arañas. El entorno hace de la presa Peña del Águila un sitio agradable para días de campo, por lo que hay disponibles mesas, asadores y bancas de concreto.
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22: Localizada a solo 45 minutos de la ciudad de Durango, el Cañón de Tres Molinos es un paraje natural enclavado en la sierra que ofrece formaciones rocosas, manantiales, brechas escarpadas, senderos poco transitados, superficies boscosas, balcones naturales y mucho más. Con alturas que alcanzan los 409 metros, Tres Molinos presenta gran variedad de escenarios para la práctica de alpinismo o descenso a rapel. También se pueden realizar actividades como la pesca en los ríos Tunal y Chico, especialmente de lobina. Sus espectaculares montañas, arbolado y fauna lo hacen el lugar ideal para los amantes de la naturaleza, en donde se puede respirar aire fresco y limpio. Otras actividades que se pueden realizar en Tres Molinos es caminar por los senderos, practicar ciclismo de montaña en sus veredas, sumergirse en pozas de aguas termales o disfrutar de la infraestructura turística que ofrece la zona, como áreas para acampar, asadores y palapas.
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0: Vivimos para sufrir. 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
1: Me volví a acordar de ti, querida.
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0: estamos de regreso, señora bonita, amigo de casa. Bienvenida sea usted a No Son Horas. Le saluda como cada día Chumel Torres. Me acompaña, como siempre, mi reggae fan. ¿Eres fan del reggae?
1: Mi Rastafari. No, ¿mi especialmente, Rastafari? Pero sé reconocer, ¿no?, un buen reggae cuando lo escucho.
0: Fíjate que a mí nunca me gustaron las drogas, entonces yo creo que por eso no.
1: ¿Has ido a Jamaica?
0: Fíjate que no.
1: De real. Nunca has ido a Jamaica.
0: Fíjate que mis papás sí me llevaron a la escuela todos los días y me abrazaban mucho. Entonces,
1: ¿por qué opinas de eso del reggae, del ska?
0: Es que el ska, ahí me tocaste el punto de ir porque el ska sí me gustaba. O sea, yo era los de... O sea, pero diario, o sea. Es que en Chihuahua hubo un movimiento muy fuerte de ska y éramos fans.
1: Y como en Chihuahua no pegó el reggae y ya no te gustó.
0: Como no pegó... Es que el reggae era como de...
1: No, bueno, sí,
0: como
1: pero...
0: de marihuana.
1: Sí, pero ¿y qué?
0: Sí, pero...
1: ¿Por qué te le quedas viendo a Vianney?
0: No, porque Vianney es dealer.
1: ¿Te gusta el reggae?
0: Es la que le vende la marihuana.
1: Nada más la droga.
0: Nada más la droga.
1: Ah, bueno, está bien.
0: Pero sí, y el tema es que a mí me gustó más el ska, más que el... Es que el ska era como más violentito, ¿no?
1: Es chistoso porque el reggae sale del ska, fíjate.
0: Entiendo, pero sí, como que no...
1: Bueno, pues ahí está.
0: Vamos a una pequeña pausa y vamos a regresar con Toby Lulú, con esto de que Andy ya no es que le hayan cancelado la visa, más bien se trata de una encrucijada política. Todo esto después de esta breve pausa. Vamos y volvemos.

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3: Son las 11:07.
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1: Estamos de regreso, bro.
2: Si sientes las ondas positivas que te da el reggae, ¿verdad, mi hermanito?
1: O sea, que estás trabajando para la máquina, bro.
2: ¿Trabajas en fórmula? ¿Alimentas las calderas que mueven el buque de la ignominia?
1: ¿Sabes? Yo nunca vendí mi alma, man. ¡Ay, ay, güey!
2: Oiga, señor, ¿le Dígame. Desconectaron su teléfono?
1: No, fíjate, yo todavía no acabo en cero. Es que mucha gente estuvo quejando de la cancelada de las... De las líneas,
2: ¿sí?
1: Que pensamos que era de Balín.
2: Pensamos que era Choro.
1: Y... ¡Sí me lo cancelaron!
2: ¡Hubieran avisado! Güey, sí, yo... tienen un año avisando, güey.
1: Sí, yo sigo sin registrarla, ¿eh?
2: ¿Sí? No, ya tú ya estás registrado.
1: No, te digo,
2: wey, pagas
1: yo,
2: tu plan
1: ya sé que sí.
2: Con tarjeta.
1: Yo sé lo que me dijiste, o sea, sí. que yo la pago con tarjeta así. Pero cuando cambié de teléfono, fui ahí a la, los teléfonos y me dice la señorita, oye, no está registrado, te registro. Y digo, ¿es necesario? Me dice, pues el 30, ajá, y digo...
2: ¿Pero no te has metido a checar si estás registrado?
1: La vida se vive al límite. Yo quiero que así que agarra y lo... ¡Ah, no tengo línea, no voy a ir a chamar!
2: Ah, ¡uy, sí!
1: Y ya no voy
2: puta,
1: a
2: sí, tú. Oye, y luego tú, güey, te quitan la línea, te
1: no,
2: cierras Reforma, güey.
1: No, con el internet yo tengo.
2: Tampoco, o sea, te llega internet,
1: ay,
2: no
1: sí.
2: Tengo entendido, ¿no?
1: No sé.
2: Sí, güey.
1: ¿Sí?
2: Pues, wow.
1: Sin, ahí están los datos.
2: ¿Cómo vas a tener datos sin línea, güey?
1: De todos modos, hombre, vamos a ver qué hacemos.
2: Vas a estar buscando Wi-Fi ahí.
1: Ahí en mi casa, en el Starbucks, ahí, no sé. No sé, pero bueno, póngase muy trucha y chéquele usted si quiere.
2: Cada 15 días van a ir quitando.
1: Cada 15 días sí. Va el recortín.
2: Sí, ahorita fueron los de terminación 0, siguen los de terminación 1 y así sucesivamente.
1: Sucesivamente, hasta a mí me toca en un mes.
2: ¿Sí?
1: Mira, sí, al límite, al límite. No,
2: te veíamos todo ahí nervioso porque no tienes...
1: Está padre, es participar en la noticia.
2: ¿Y cómo vas a ejercer tu derecho a la comunicación? En...
1: ¿Tú crees que no lo voy a poder ejercer, gordo?
2: ¿Te compras otro chip o qué?
1: Tengo un matacholos, o sea, el chiquitito. Sí, de los que usan 2G.
2: Un matacholos.
1: Desde ahí, mira, desde ahí punkeo. Mira, es que el tema es de, ¿cómo puedes pedir que confiemos en listas del gobierno?
2: Sí.
1: Si acaban de poner las listas de toda la gente que según eso estamos en contra de la 4T, nomás por tener una opinión crítica, decía don Joaquín.
2: Bueno, pues ahí está, cuídese
1: las enaguas. Y uno que no se tiene que cuidar nada es mi queridísimo amigo personal, Andy López Beltrán, porque después de anunciar que le retiraban la visa, el aspirante a diputado federal por el 6º distrito de Tabasco, el señor Andy López Beltrán, denunció, sacó un video, publicó un video el ¿qué fue? ¿El viernes?
2: El viernes, el ya no nos tocó, sí.
1: Llamando a organizarse ante una inminente embestida a la soberanía nacional. Andrés.
2: Andy.
1: A ver, Memo, ven, pásame la cámara que nomás ve Andy. Tú no eres el país, cabrón. No, o sea,
2: sí,
1: ¿me entiendes?
2: Sí.
1: Tú no eres todo México. Embestida. Inminente embestida a la soberanía nacional. Guapo, nomás te quitaron la visa,
2: ¿verdad?
1: Ahora, dicen nosotros los amigos, Marina del Pilar, Alfonso Durazo, Javier May, Salomón Jara, dice, son que no renuncies a tus convicciones por presiones o amenazas. Nomás te quitaron la visa, compadre. O sea, no son ni presiones ni amenazas. Antes puedes escuchar al gabacho, ya no. Nadie está presionando a Estados Unidos. No le importa la campaña del diputado del 6º distrito de Tabasco. ¿Me entiendes? O sea, no es ninguna embestida, no es ningún ataque, no es ninguna confabulación. Él dice, agradezco todos los mensajes de apoyo. Nomás no puedes ir al Sam's, güey. Y ya, o sea, no es como de, lo siento, cara. Yo sé, está horrible no poder ir a Mickey, güey.
2: Diste en un punto sensible porque ese es todo el discurso de la... De Morena y de la 4T, ¿no? Cuidar la soberanía, uh-huh. Pero hay que estar bien ubicadotes de que Estados Unidos y sus y toda la gente que quita sí. visas o que hace ajá. todo esto, no está contra México, no va sobre México.
1: Y no va sobre la soberanía.
2: Le quita los documentos a quien no quiere que
1: le está quitando
2: a
1: documentos a políticos,
2: ¿sí?
1: No hay ningún ataque, ni además, sí, cuando sí parecía que tenían el buque de guerra aquí en Culiacán.
2: Sí, sí.
1: No, se les equivocaron de la ruta. Eso sí era el ataque, güey. Los drones que tenían en sí. Sinaloa. No, o sea, a lo mejor manejaron mal. Eso sí está más parecido.
2: A ver, a mí Estados Unidos no me ha dicho nada.
1: No, mira, yo cruzo el próximo viernes, güey.
2: Sí. Entonces, vamos, hay que hacer un llamado a la... No,
1: mira,
2: no, mi carnal, contra mí no van, ¿sabes van qué es lo que los suecos, güey.
1: ¿Sabes qué es lo que tenemos los que estábamos en la lista la semana pasada? Que todos tenemos visa. Y yo el viernes voy a ver a los Backstreet Boys, a mí me va. Sí, y es ese, pues sí duele. Si duele que tus compas, porque él tiene amigos muy fresones. Que
2: son abusados, abusados que le diga por ahí su diputado, su alcalde, sí, que le diga.
1: Es un
2: Estados
1: ataque
2: Unidos
1: a la soberanía.
2: Viene sobre nosotros. No, señor. No. Viene sobre unos.
1: Sí.
2: Y no es la mayoría.
1: Usted tiene sus documentos en regla sin ningún problema. Es más, los que vienen sobre usted son los que le están cancelando las líneas y que le están poniendo las listas si usted tuitea mal. Los ha protegido. Estos señores son unos políticos que la verdad no les pasa nada. Sí. Vamos a ver qué fue lo que dijo el señor Andy López con respecto a esta inminente embestida a la soberanía nacional. Échame.
3: Muy buenas tardes, amigas y amigos. Primero que nada, agradecer a todas y a todos sus muestras de solidaridad, cariño, afecto ante lo ocurrido el día de ayer. El día de hoy retomamos nuestra gira por el sexto distrito de Tabasco. Lo ocurrido ayer es únicamente la confirmación de que necesitamos informar, organizarnos ante la inminente embestida a la soberanía nacional por parte de gobiernos extranjeros, en particular de los Estados Unidos. El día de hoy visitaremos la comunidad de Vicente Guerrero en Teapa. Y la comunidad de Cuitláhuac en Tacotalpa.
1: Dos cosas rápidas. Si quieren, le mando un editor. Visitamos aquí a la comunidad de Teapa. Y también vivimos a Cuitláhuac.
2: ¿No está cromado?
1: Cromadísimo por toda la 4T.
2: Sí. No. El video.
1: Ah, el video que está video. En pantalla de verano. No, se ve que es Teapa.
2: Esa parte, mira, ve. Se ve así como.
1: Eso sí está cromado. Es este cromado.
2: Mira.
1: O está muy bien iluminado, que no creo. Entonces, si no está bien.
2: ¿Pues un exterior?
1: Sí, lo cromaron. Está en un estudio, no creo. Ay, bueno, pues. Pero no, esa gente sí es real, no es IA. O sea, sí es gente de Teapa. Luego se ve el Teapí. Que es salvaje.
2: El Teapal.
1: Uno, le mandamos un editor. Dos, ya entendí a mi prefecto de la prepa. Cuando decía, ¡fájate, Gutiérrez! Una desesperación.
2: No, pero pues es que hay que simular.
1: Eso.
2: Hay que simular que es uno del pueblo.
1: Sub question. ¿Crees que haya dominado el paradito Andrés Manuel? Que es como así como mamarachito.
2: No se va a ver hasta que persiga una paloma y logre mantener
1: Oye,
2: el equilibrio.
1: Oye, ya casi domina el acento en el 90% del video.
2: Ahorita se le
1: bien
2: fue
1: iba,
2: el acento.
1: Bien iba.
2: En este video se le fue el acento.
1: Como Gael y Diego en Rudy Cursi, que no sabes qué acento es. O sea, puede ser todo México.
2: Se le olvidó hacer el acento en este. Pero bueno, ya habrá quien le recuerde. No puede encargarse de todo al mismo tiempo.
1: No todo al mismo tiempo.
2: Pero ya le recordarán. Oiga, el acento tabasqueño. Ya lo sacarán.
1: Que le pongan una cartulinita, ¿no?
2: Ándale. Ajá. Y ya con H's intermedias para que...
1: Ya cuando está diciendo estas cosas. Sí. Y después ya le hace el acento de fresón aquí.
2: Sí, ahorita se habló bien.
1: Ahorita se habló bien. Burris. Oye, y que el quitavisas, que bien me cae el señor.
2: Luego.
1: Mira, cuando salió esa imagen, ahorita la vamos a platicar, vamos con texto. Yo pensé que era IA, porque ya no me la creo. Cuando es demasiado bueno para ser verdad.
2: Ajá.
1: Dije yo, no, eso es falso. Y después ya vi que la rebotaron dos, tres señores. Ya dije, sí, sí.
2: Ah, la de las palomitas.
1: Sí.
2: Sí.
1: Resulta que el subsecretario de Estado de Estados Unidos, el señor Christopher Lando, respondió en la red X el 14 de agosto con una fotografía suya y la frase: Are you enjoying the show? Refill the popcorn. It's gonna be ugly.
2: Yo no sé inglés, me podría decir.
1: ¿Estás disfrutando el show? Rellena tus palomitas porque amarás lo que sigue. Esto en respuesta a una cuenta que tiene. Todo el mundo le dice de cariño al señor Christopher que le mandamos un abrazo. Es un gran troll. Conocí yo a uno de su equipo de que trabaja con él y le dije, felicítalo. Le digo, como experto tuitero y gente que molesta banda en internet, este señor es impecable.
2: Todos estaban hablando del retiro de la visa y este señor tira esto.
1: Y entonces él tiene una, bueno, no él, o sea, le hicieron una cuenta parodia que se llama El Quitavisas, porque se le dicen. Y algo pone, y él pone esta imagen de, estás esperando el show, espérate, carnal. Y me han dicho,
2: sí, no, muchos.
1: Sí,
2: muchos
1: sí,
2: empezaron. Mucho. Luego medio reculó, tiró una segunda, imagen con unas ya unas mariposas
1: sí,
2: en son de paz.
1: Sí, dicen que no se nos desvíe la conversión. No, yo no la encontré cuando la busqué porque era una respuesta a otra cuenta.
2: Sí.
1: Por eso no le sale ahí en el timeline, pero el que la puso, la puso.
2: Sí.
1: Ahora, mi parte padre es de... Porque esas imágenes no están hechas. Las tienes que decir de... A ver, te están poniendo una imagen que sea yo y diciendo... O sea, traía...
2: Sí, se hace con toda la intención.
1: Y diciendo, la Embajada de Estados Unidos emitió este posicionamiento el 15 diciendo... Las visas son un privilegio, no un derecho. Para que no se metan ahí que no, que el ataque a la soberanía. Uno... Es más, si tanto no les gusta... Ándale, nomás qué bonito punto vas a sacar. Si tanto les choca a Estados Unidos, ¿para qué solicitan la visa? La visa se solicita, no te la dan porque...
2: Sí, no te la dan.
1: Tienes que hacer, irte a formar y sacar la documentación, pagar, irte a formar la entrevista. O sea, te encantó ese país tanto que solicitaste la visa. Si fueras Chairo, ni tendrías, ¿para qué? Vamos a corte comercial y regresamos con Toy Visa. Usted no se nos vaya.
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10: Son las 11:21.
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1: Ya estamos de regreso en No Son Oración. Ahorita, amigo, en casa estamos platicando fuera del corte acerca de... ¿Ya la muerte del influencer, güey?
2: ¿Habrá muerto el fenómeno del influencer?
1: Ya harto.
2: Sí, ya,
1: ya harto, gente ya harto. O sea, el vato que está cenando y estás en las burguesas comiendo, cómete tu hamburguesa, es que, compadre, ya.
2: Ahora, yo creo que hasta cierto cierto punto tenía su toquecito de aspiracionismo, de
1: sí,
2: ¿no? De,
1: pero ahora todo, hasta mi dentista sí me dice, oye, ¿puedo hacer contenido? ¿Qué es? Quítame la caries, güey, o sea.
2: Con el hocico abierto ahí.
1: Sí, sí, o sea, pero es que, ¿sabes qué pasa? Ya está empezando a hartarnos. Yo te digo porque yo lo vi en mis vacaciones allá en donde fui. Ajá. Allá hay como cafecitos y muy bonitos y ya decía, no influencers.
2: Uh-huh. O sea, que no sacaras tu cama.
1: Que no sacas tu cama. Es decir, tómate tu café en Santa Paz. Porque a mí ya cada vez me da más. No que me moleste, a mí no me molesta. Al señor ruco le va a molestar. A mí que estoy ruco, pero no me molesta. Tómate tu café, güey. Nadie está diciendo de, ay, ¿a dónde fue? ¿Verdad?
2: Sí, bueno.
1: Claro. Hablando de gente que se toma fotos en lugares. ¿Viste cómo la uní? Sí, sí, sí.
2: Prendiendo de aire.
1: Dos días después de que su carnal, el hermano Andrés, de Andy López Beltrán, su carnal, el otro, el pasó millonario, le decía Molotov, José Ramón, publicó dos días después una foto, también en Twitter, de ahí enfrente del Bokis. El Bokis es como... Está bien raro el Bokis. Bokis es todo, güey. Es como un Seven, ¿haz de cuenta? Bueno, ajá, más grande.
2: Sí.
1: Pero que tienes, puedes comprar armas, puedes comprar
2: Achis.
1: Puedes comprar una canoa, puedes botar, puedes O sea, es así como... Es un negocio tejano que, joder, aquí quiero que se pueda hacer todo. Pues, o sea, puedes comprar pantalones, sí, es súper, es todo. Ajá. Ajá. Y sale ahí José Ramón, que nos cae tan bien con su característico sentido del humor que todo el mundo nos hace reír mucho. Y dice, saludos desde Bucky's. Ajá. Y pone la bandera de México, un corazón y Estados Unidos. Y ahí en ese jersey talla S,
2: poco pro. ¿Cómo eres catado?
1: ¿Verdad? Y en una playa talla XS, ahí está toma una foto en el estacionamiento del Bokis.
2: Es talla petit.
1: El talla petit, toma una foto allá afuera del Bokis, este establecimiento. ¿Con qué fin, güey? Mira,
2: yo no sé si está burlando de su carnal.
1: Yo creo que se está burlando de su carnal.
2: Porque digo, entre hermanos, y es mucho. Mira, no,
1: tú conoces a mi hermano Emilio y yo me burlo de él. Cada vez que hay oportunidad. Claramente. Sí,
2: sí. ¿Crees eso? ¿O le está demostrando apoyo de alguna manera que no entendemos todos los demás?
1: Si le está mostrando apoyo, está bien raro todo ese apoyo, porque para mí son dos cosas. Uno, o está diciendo veladamente, yo sí tengo visa lerolero, o está diciendo, tú no tienes visa, o está diciendo, no todos los López Obrador.
2: Porque mucha gente dice que es porque también se empezó ahí a rumorar que él ya tampoco tenía visa.
1: No, es cierto.
2: Sí, ¿no?
1: ¿Tuviste rumores, eh?
2: No. La verdad es que lo de Andy, ajá, muchos ya lo sabíamos, pero como no era seguro nadie lo decíamos.
1: ¿Yo te acuerdas que te mandé una listita que habíamos
2: mandado? Dos meses antes.
1: Son como seis, ya van dos de esa listita, sí. Y vienen más. Sí. Por el lo de las palomitas del
2: señor.
1: Si usted
2: quiere esa lista y el orden en el que van a pasar. Es que es como cuando se filtran los nombres de los que salen de la casa de los famosos.
1: Sí, pero
2: digo, no son... ya tienes la lista, pero no te avientas a decirle en medios porque dices, puede ser un choro, puede ser un bully. Pero aquí se ha ido cumpliendo, ¿eh? Esa lista maldita se ha ido cumpliendo, güey.
1: Cuando se cumpla, la publicamos.
2: Cuando vaya a la mitad, si llega a la mitad... En el orden en el que hasta ahorita ha sido el orden.
1: A ver, déjate ver cómo va. Okay,
2: si llega a la mitad.
1: ¿Qué quieres?
2: En el orden estricto en el que se mandó esa lista. ¿Ya decimos en calor quién sigue?
1: Sí, yo diría.
2: El eliminado de esta semana es.
1: No, sí va bien la lista.
2: Sí,
1: ¿eh?
2: Te digo.
1: Pues vamos dos de seis.
2: Sí.
1: Información de pasillo, ¿eh? A mí nada me la pasó ninguna autoridad, nada me pasó. Ahí a la gente que le encanta el chisme, sí. Que hay gente que le encanta el chisme, tanto en la oposición como en la 4.
2: A nosotros no, a nosotros no. Mire,
1: yo
2: que nace
1: fue
2: patamán del cielo le caen
1: yo
2: las
1: soy
2: hojas.
1: Un simple receptáculo, Gabriel.
2: Sí, sí, sí.
1: Yo soy el mensajero, Dios me dijo...
2: Pero cuando me dijiste del primero, yo sí te dije, ay, güey, tú te crees todo lo que... Y salió.
1: Y, lo que
2: y luego me dijiste, sigue tal. Eso fue hace como dos meses, mes y medio. Sí. Y siguió siguiendo.
1: Bueno, vámonos hasta la mañanera porque Claudia Sheinbaum, recibió.
2: Se andaba de gira doña Claudia Sheinbaum.
1: Exacto, al salir de la inauguración de un hospital general del ISSSTE, allá en Tampico, Tamps, la presidenta Claudia Sheinbaum fue interceptada por una ciudadana, una doñita, que se puso, pero increspiteadamente.
2: Sí, sí, sí.
1: La señora bajó la ventana y le empezó a decir una... Sí, la verdad es que estaba muy enojada y manejó como que todo. Vamos a ver el video y ahorita te platico yo lo que pienso que hizo bien. No sé qué haya hecho mal, pero primero véalo usted.
2: A ver, véalo.
1: Altisonante. Échamelo, Ani.
3: No, yo no te doy la mano.
4: Bueno, dime.
3: ¡Ya quiero que resuelvas el robo de propiedad de mi terreno! ¡Daño de mi terreno! ¡Tú te debes al pueblo! A mí no me quieras ver la cara de escúchame. No.
5: ¿De dónde es su terreno?
3: ¡Cállate y déjame hablar! De los rateros, no me toque.
4: Bueno, pero no sé.
3: De los rateros, secuestradores, asesinos.
4: Pero dime,
3: Javier Santillán García. Ana Vianey Santillán García. Te doy tu nombre para que luego me maten en la media calle. Ay, por favor, hombre.
4: ¿Quieres que te atienda?
3: ¡Resuélvelo y punto!
1: Eso, lo que dice antes de irse. ¿Quieres que te dé mi nombre para que me maten en la media calle? A mí eso se me hizo bien grave porque habla de... Ya los ciudadanos ya sabemos lo normalizado que está eso de que si se revela tu identidad, esa señora va a amanecer, o sea, podría, y en la mañana y va a suceder absolutamente.
2: Y viene de la mano de todo este asunto de protección de datos y todo eso. A mí me arden dos cosillas. Cada vez hay más reportes de este tipo, de que...
1: Ah, sí, dilo.
2: De que la gente se...
1: increpa.
2: Pues se pone muy punk. Se le pone muy punk a los ahorita ya a nivel presidencial. Y segundo, ¿con qué facilidad te le acercas a la presidenta?
1: Sí, mano. Retomando lo que sea, Ciro.
2: Sí.
1: Es, ya está bien raro porque lo tienes enfrente al presidente. O sea, hay aguas, ¿no?
2: Es peligroso.
1: Ya ves, hace como tres meses que se le arrimó un señor ahí y empezó a manchear.
2: Ah, sí, no, fue el año
1: bien.
2: Pasado, sí.
1: No está bien. O sea, no tiene ahí ni un güey. Parece, güey.
2: No, a la ñora. Pero sí, señora, hágase para atrás.
1: Tantito más enojona y tantito más norteña. Y esa señora.
2: Yo no veo que le falte enojo, ¿eh?
1: No. Sí. Dale. Sí. A mí lo que se me hizo grave era eso. El te voy a decir cómo me llamo yo para que me maten a mí en la calle. Y le dice los nombres.
2: O sea, que la gente piense eso, ¿no?
1: Que ya está. No lo pienses.
2: Que si denuncias, que si das tu nombre, que
1: exactamente,
2: si
1: exactamente.
2: Vas a bailar.
1: Y entonces ya lo que hizo ahí, le pasó los datos y la presentó.
2: Hoy en la mañanera, doña Claudia Sheinbaum habló de... ¿Qué? Le preguntaron más bien sobre este asunto y dijo que ya está atendiendo justamente estas notas que tan puntualmente está tomando.
1: Yo pensé que le había hecho como el jefe Gorgori, así de, lo voy a anotar aquí en mi máquina de escribir invisible.
2: Nada más que pues está cañón que apunte todos, ¿no? Todos los casos que hay,
1: ahora,
2: todas las quejas.
1: Híjole, es que esto tiene jiribilla porque luego la gente va a empezar a pensar que la única forma de que te resuelvan tu asunto es llegar y
2: manotearle y gritarle.
1: Porque ya han ido por la buena.
2: Le están exponiendo mucho,
1: ¿Tú crees que esta señora no se acercó, la neta? Ahorita nos acordamos de la señora que le mete el plomazo, ¿te acuerdas? ¿Tú crees que esta señora no se acercó a su autoridad local, a los policías, al diputado, a algún alcalde, con los tremendos que tiene la señora? ¿Tú crees que no se le acercó a toda la gente local de ahí de Tampico y de Tamaulipas?
2: Autoridades, ¿no?
1: Hasta que dijo, ¿sabes qué? Ya, güey. Mamá, no vaya, él me vale. Y fue hasta allá.
2: Mamá.
1: Sí.
2: Mamá, le van a dar un mal golpe. Le van a dar un mal golpe.
1: Y ajá, dile que no tu jefa en algo. No, hombre. Ahora, esto me recuerda aquí el caso de la señora que había unos malandros que la estaban amedrentando. Sacó una fusca y ¡pum!
2: Guardando las proporciones.
1: Y dijo, yo harta estaba de decirle al poli que estos vatos venían aquí a molestar.
2: Ah, que le ocuparon, ¿no? Que
1: lo ocuparon y no lo querían sacar. Y dije, le dije al policía, le dije al comandante, le dije, no sé qué, hasta que agarró.
2: No,
1: y le dijo,
2: la otra doñita.
1: Doña Carlota,
2: güey. La otra doñita, la que envenenó a los malandrines con tamales.
1: Sí.
2: Que llegaban a cobrarle derecho
1: de piso. Wey, y dijo, güey, dijo así de, güey, yo le dije a los policías hasta que no llegó el general Smith and Wesson, ahí se escucharon. Ahí se escucharon. No, güey, es que... Es
2: mi teniente Walter PPK.
1: Mi teniente Magnum P.I. No. Exacto. No, del regimiento, wey, no. 45. No. Sí, mi rey.
2: No digas eso.
1: Y no, el comandante Luger. Ahorita vas a ver cómo vas a decir, ¿verdad?
2: Mi compadre Luger.
1: Y, no, y el tema es eso. O sea, aquí lo que está dando un mensaje velado que está bastante lamentable es la manera en la que se resuelven tus problemas va a ser ir
2: ¿solo allá, así? O sea, ¿sí? ¿Solo así? Bueno, gritándole, bueno, a la presidenta.
1: No lo sé, güey.
2: Está cañón.
1: No
2: está
1: lo
2: cañón.
1: Sé, Tim. Vamos a una pequeña pausa y regresamos con un favorito de usted, Noroña. Entonces acaba de comer de una vez porque luego le va a dar.
2: Se le está avisando.
1: Se le está avisando. Se le está avisando. Se, vamos con una de Noroña para que tome agua. ¿Eh? No nos vayan a dar aquí la.
2: Eche el Aizol.
1: Sí, eche el Aizol. Vamos a un corte comercial y volvemos.

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7: La cordillera de los Andes es la cadena montañosa continental más larga de la Tierra, cruzando 7 países de Sudamérica.
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8: Las uñas de las manos crecen casi 4 veces más rápido que las uñas de nuestros pies.
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9: De acuerdo al índice de extorsión de la Coparmex, los 3 estados con mayor nivel de extorsión son Morelos, Tabasco y Estado de México. Señaló que los resultados permiten identificar dónde es necesario fortalecer la prevención, la investigación y la aplicación de sanciones para este delito. El gobierno de Delfina Gómez, a través del Instituto de Capacitación y Adiestramiento para el Trabajo Industrial, firmó un convenio regional con 15 municipios mexiquenses para fortalecer conocimientos y habilidades de particularmente quienes enfrentan mayores condiciones de vulnerabilidad a fin de fortalecer su incorporación al mercado laboral. La Oficina de Investigaciones de Seguridad Nacional de Estados Unidos dio a conocer que en el marco del Grupo de Trabajo de Seguridad Nacional participó en 3 operativos marítimos con México durante julio en Chiapas para el aseguramiento de 19 personas y más de 6 toneladas de cocaína valuada en $120 millones.
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13: Ya estamos de regreso en la Sonora, señora bonita, amigo de casa. Le advertimos. El senador Gerardo Fernández Noroña viajó a La Habana. Lo sentimos mucho, La Habana. Como si no tuvieran suficientes desgracias, ¿verdad? Ya los cubanos ahí en el régimen.
12: Le pelearon mucho a don Noroña haber ido a Cuba, ¿eh?
13: ¿Por qué?
12: Pues porque hubo varias cosas, pues. Uh-huh. Llegó ahí a Cuba, en primera porque fue a celebrar, a festejar y a celebrar un aniversario más de Don Fidel, Castro. Sí. Pero desde un hotel de...
13: Ah, de lujo.
12: Desde un hotel cremoso. Y empezó a decirle a la banda, oigan, muchachos, Cuba necesita muchas cosas. No tiene luz, no tiene... Pero todo desde un hotelito, desde un... Pues desde ese lugar en La Habana en el que no se ven las carencias, ¿no?
13: Cómo les encanta, güey.
12: Además traía Don Noroña, no sé si dio un borrachazo o algo, pero trae roto un remo.
13: Ah, sí.
12: Eso ahí en la,
13: a lo mejor le pegó alito otra vez y no sé.
12: No sé.
4: Vengan a Cuba, está muy bonito.
12: Miren. Entonces se quejó de que no podía.
13: No, eso no es Cuba, Faisanes.
12: ¿Cómo no?
13: Faisanes.
12: Todo eso está en las calles de Cuba, mi carnal.
13: No, hombre, ¿cómo crees? Que hay ahí pavos reales en las calles. Sí.
12: Hay cubanos, o sea, está Ibrahim Fer ahí en la calle. Omar Aportuondo.
13: No.
12: Silvio Rodríguez.
13: Ese es el Cuba del turismo.
12: Y un pavo real ahí junto.
13: Ay, pavo real, sí. Faisa. Ve nomás qué bonita playa. ¿Tú crees que los cubanos pueden ir a esa playa? No es pueden ir a esa playa. Yo cuando fui a Cuba, fui a hacer un reportaje. Cuando fue Obama. ¿Te acuerdas que fue Obama?
12: Obama a Cuba.
13: Y tocaban los Rolling Stones en Cuba por primera vez. Yo fui a cubrir eso para una revista de este güey que nunca se publicó. Bueno, en fin. Y me dijeron, quédate en este hotel. Le dije, no, güey, yo me quiero quedar en el...
12: Sí. En la Cuba profunda.
13: En la Cuba real. Y me quedé en un hotel horrible. Horrible.
12: No, di la palabra, di el adjetivo que ibas a decir.
13: Puedo decir objetivo, sí.
12: ¿Sí? Bueno, sí puedes.
13: El Coli.
12: Sí.
13: Y no. O sea, yo, porque quería ver de verdad para que. Porque mis amigos chairos eran de. Y ahí me encontré al Claudio y le mando un abrazo. Ahí estaba. ¿Ves qué bonito Cuba? Sí, güey. Pero tú vas, por ejemplo, a una heladería y hace un calor, ¿no? Así está, así. Dije, una nieve, vamos a echar. Y me formo en la fila un filón y me dice un cubano: No. Tú no te formas. Y yo, ¿por qué? No, los cubanos nos formamos, los turistas van a estar.
12: Ah, sí.
13: Por mi madre, güey. Y lo neta, y le digo: Sí, güey, sí, no, pásale. Y eran puros cubanos. Y yo llegué así hasta al frente de la fila. Señorita, a mi nivel. Así como no. Ahora, ya eso que dicen que no, es que el peso está igual que el dólar, el peso cubano.
12: Ajá.
13: Hay dos monedas. Está el peso cubano y el CUC.
12: Sí.
13: Entonces, tantos pesos cubanos valen el CUC. O sea, es un cambio ahí. Estas imágenes que dice... No, hombre, ¿qué hablas? Esto es carísimo, güey. Si quieres ir a comer perrón, hay unos lugares que se llaman... para comer ropa vieja. Y son casitas así, casitas feas. Y te dicen, ¿quieres comer ropa vieja? Así se llama ropa vieja el platillo.
12: Sí.
13: Y en la casita abres y es un salón hermoso, güey, para que no los persiga la policía.
12: Ah, chirrión,
13: que no puedes tener un restaurante.
12: Entonces, ¿opinas que lo que presentó
13: No, el señor Noroña se fue a lo fresa. Fresa, sí. No, los cubanos no pueden ir. Le dicen, ¿qué le dicen el muro?
12: A Noroña.
13: No.
12: Ah.
13: Cuando yo entrevistaba yo jóvenes y les decía, oye, aquí ¿qué hacen o qué en la noche? No, todos vamos al antro, o sea, al bar, o al muro. Y yo, ¿cómo el muro? Sí, se junta toda la chavalada. Y yo, órale. Sí. Y el muro es el mar, güey. Porque se ve Miami, güey.
12: Ah.
13: Entonces tú vas con tus cheves
12: y
13: cotorreas ahí con los locales ahí. No, eso no fue jamás eso, güey. Entonces yo justo quise ir a eso. Para que no me contaran mis amigos, no, es que bien, bien perrote. A mí mi taxista clandestino me dijo todo, güey. Me dice, no, hombre, nos dan un kilo de carne y a veces ya viene con gusanito y hay que quitársela y un par de zapatos cada mes. No, la pasan, cañón.
12: Entonces no es la misma Cuba la que...
13: No, la del folleto está perrísima.
12: ¿Qué es la que es? ¿Dónde
13: es donde está el caballero? Hombre, esos restuelos acabados, güey, no mal. No. Tiene luz, güey, o sea,
12: sí.
13: Y wifi y todo.
12: Ahorita están sufriendo mucho de apagones.
13: Sí,
12: están sufriendo apagones. Digo, de entre todas las cosas que...
13: Sí, no, manito.
12: Que sufren, ¿no?
13: No, manito, no. Entonces, ¿qué fue lo que dijo el señor Noroña? Vengan acá.
12: Pues eso, de vengan, pero... Para ayudar y fomentar a Cuba, pero pues desde la comodidad.
13: No, necesitan capitalismo.
12: Sí,
13: es la única
12: mientras están ahí los guajolotes.
13: Güey, Faisán, el... Güey, tú lo sueltas en el centro y se lo comen, güey. No, ni siquiera estoy bromeando, güey.
12: Todo esto con su remo ahí.
13: Sí,
12: que le provocó un disgusto porque no lo querían dejar regresarse a México.
13: Fíjate, te cuento.
12: Por traer
13: una,
12: el
13: te cuento una remo. Perrota. Yo ya, pues, vi toda la pobreza, así, no sé qué. Y le dije al Donnie, güey, no me escucha. Le iba a mandar un saludo, pero le dije, llévame al perrón, o sea, a lo feo. Me dice, vamos a ir a la Yagua. Dice, está feo ahí. A los lugares le dicen Llegaipón. Y le dicen Llegaipón porque tú vienes de los ranchos de Cuba, que ya no aguantas y te vas a la... Y haces una casa con lo que te encuentras. Entonces, Llegaipón. Entonces, yo vi casa, es que era un palo y un jersey de los Lakers y así, o sea, acá, güey.
12: Ah, por eso se llama...
13: No, está canijote, güey, canijote. Y entonces llega el señor de Noroña, el señor que gana 100 mil pesos al mes.
12: Mínimo.
13: Una mansión de 12 millones de pesos en Tepoztlán.
12: Sí.
13: Y luego todavía dice, vengan aquí, en primera se ha venido el viento, ¿verdad? No le sufre.
12: No lo dejaban regresar por su, todo mundo por su mano chincolita.
13: Todo el mundo es de izquierda hasta que le alcanza a pasar de derecha, hay que decir.
12: Justamente la mano que se...
13: La mano...
12: La izquierda.
13: Ajá, justo.
12: La trae rota.
13: ¿Verdad?
12: Sí.
13: ¿Qué pasó con el INE, señor?
12: Ah, pues, esa me aburre, pásate la que sigue. Es que me da mucha flojera hablar del INE, sinceramente.
13: Sí, ahorita ver. O sea, me da flojera hablar del INE mientras no sea que ya está en contra de las campañas adelantadas.
12: No, pero eso no va...
13: Eso no va a pasar.
12: De ahí viene mi flojera. Enojo. O sea,
13: sí, porque, pues, te digo, no quiero hablar del INE a menos
12: así
13: de que
12: rápido corrieron a una bola de güeyes del INE.
13: Ah, bueno.
12: Y contrataron a otra bola de güeyes.
13: Choferes.
12: Sí, choferes. Pero, digo, no vamos a hablar del INE hasta que atiendan lo que queremos.
13: Ah, está
12: que
13: bueno. ¿Ley del hielo al INE?
12: Sí.
13: Esa está buena. Ley del hielo al INE hasta que no empiece a arreglarlo de las campañas.
12: Y no lo va a hacer. No lo va a hacer.
13: No vamos a hablar nunca al INE.
12: Por el amor de Dios.
13: Bueno, ¿cuál te tanto gente?
12: Pues échate otra.
13: A ver, ¿cuál quiere, mi rey?
12: Un vendedor en el estadio se noqueó a... se noqueó a dos güeyes ahí.
13: Y no lo vas.
12: ¡Oh, ¿no lo viste?
13: A ver, pónmelo, Ani, para ver qué fue lo que pasó. Y te describimos la situación. ¡Ale! Poderosísima derecha ese chavo. Oye, cáptenlo para la Comisión Nacional de Boxeo, güey.
12: Lo que usted acaba de ver. Mira,
13: a
12: fue...
13: una tutu, así. A dos los durmió. ¿Qué acabamos de ver?
12: ¿Qué acabas de ver? Durante pues... los festejos de...
13: Los que ganó, ¿no?
12: 110 años del Atlas. Uh-huh. Y su triunfo 2-1 frente a los Tigres. El fin de semana, un vendedor ambulante de papas protagonizó una riña a dos manos, mi carnal. A dos manojos. Y el video salió obviamente en redes sociales y esa fue una de muchas bronquillas que hubo el fin de semana. ¿No te tocó, Uriel, productor?
13: ¿No? Sí estaba, pero estaba del otro lado. A él era.
12: Se me hace que tú fuiste.
13: Oye, ¿por qué fue la bronca? ¿Que defendió unos morros?
12: No, pues porque siempre en el fútbol siempre se pelean.
13: Siempre,
12: ¿no?
13: Se pelean, sí,
12: siempre se agarran.
13: La versión dice que convirtió al vendedor en una figura viral. Bajo la versión, lo que se dice, que intervino para defender a mujeres de un aficionado malacopa. ¡Seguro! No, estos dos retoños... Mira, yo siempre confío en los vendedores, se dedican a hacer su chamba, güey. No quieren que los saquen del estadio, están trabajando. Estos chacas, güey, o sea, que están ahí... Mira, no va a traer la gorrita esa de que...
12: Es de New York, el señor.
13: Gorrita, y esto es...
12: Se le ve ahí, es oriundo
13: cangurera, de... con producto...
12: Ay, cállate, güey.
13: Gabriel, por favor, mis prejuicios.
12: Los...
13: Si yo soy bueno es...
12: ¿Los registran en los estadios
13: sí,
12: o no?
13: Sí, los registran en el estadio. Sí,
12: ¿sí? Pero solo metal, ¿no? O si sí se meten allá tu bolsita.
13: La bolsita sí la tienes que abrir. Pero estos señores... Mira, con una nomás, con una mano. Y luego se levanta y lo quiere buscar y está del otro lado.
12: Sí, compadre. Me lo mandó a mí.
13: Y el otro ya nomás le dice, ya estuvo. Y se quiere hacer como para atrás. Vente, güey, le dice el otro, jálate. Y estás viendo que me acaba de poner que este ya está, lo dejó negro de tanto golpe. ¿Verdad? Ni el boleto se checaron, mijo. Te digo, es que a ver, tratas de llevar la seguridad lo más que puedas. Son 80 mil personas, güey. No hay manera, güey.
12: Bueno, pues esto medio... ¿Empañó el festejo o no, Uriel? ¿Sientes que...?
13: No, nada.
12: Te valió, güey,
13: no.
12: Sí, súper claro. Estaba lleno, mira, sí, reventar, lleno. Rebosante.
13: Los 100 años del Atlas. Yo sí vi al Atlas jugar.
12: Bueno, bien, pues vámonos. Vámonos a Alemania porque hay una alerta, mano.
13: Duhast.
12: Hay una alerta en Alemania Alemania está perdiendo el la pelea contra los aguacates, mano.
13: No, hombre.
12: Está creciendo.
13: Aguacaten fighten.
12: Está creciendo un mal en los hospitales llamado mano de aguacate. Que consiste en que la gente
13: mano de aguacate
12: se está hiriendo al partir aguacates. Real, ay, es real. No, ay, es real.
13: Alemanios.
12: Porque como ven que el Mexa lo parte así sí. con la mano, güey. A ellos se les hace fácil.
13: No, a ver.
12: Y se les pasa un poquito la
13: no,
12: mano, güey.
13: Hombre.
12: Y se cortan, güey. Es real, ¿eh?
13: Mano
12: real.
13: De aguacate.
12: Del 2020
13: 80 a 80 personas.
12: Del 2020 a 2026, por esta lesión, ya van 80 personas y creciendo en los hospitales.
13: No, es que.
12: Y cuando le preguntan, oiga, pues, ¿qué hizo? ¿Por qué tiene restos cortada. De guacamole en
13: sí, trae. Salió su análisis de sangre y trae guacamole.
12: Quise partir un guacamole. ¿Pero cómo? ¿Dónde vio que los parten
5: en así? México.
12: Pues en YouTube se ve que los mexas le pegan.
13: Oye, yo no.
12: Y se ahora, les hizo fácil.
13: Mira,
12: wey.
13: Dios sabe que yo no soy hábil para nada. Pero yo así parto. Y yo nunca pensé que fuera.
12: Porque eres mexicano.
13: ¿Verdad, güey? Es que sí, o sea, pero digo, yo nunca. Pues, ¿sí? Joder, yo no soy ducho para nada. Yo sí, si puedo, me corto. Uh-huh. Pero sí sé hacer eso.
12: Sí.
13: ¿Será la sangre mexica?
12: Yo creo que es el DNA que viaje en tu sangre. Que evita que se hace a un lado
13: de
12: cuando viene.
13: De la Malinche, ¿verdad, güey?
12: Pero mira. Entonces, es real, ¿eh? Es
13: esto idiotas,
12: parece wey. Choro, güey, pero es real.
13: Lo gacho es que le hagan así.
12: Es que imagínate, sí, yo creo que no así. Le cal... Es que primero, a ver, todo el mundo sabe que el aguacate pues, se testerea, ¿verdad?
13: Sí, sí, se toca.
12: Y ya.
13: Oye,
12: según el sapo
13: espérate,
12: es la pedrada.
13: ¿Por qué tenemos intrínseca el saber tocar aguacates? Albureame si quieres, pero.
12: No, no traemos... te jamás, güey. Dios me libre de alburear.
13: Los mexicanos sabemos perfectamente cómo es un aguacate. Bueno, ¿serán las cachetadas que nos dan nuestras mamás cuando llegamos con el aguacate demasiado duro?
12: No, no, no, pero sí, tienes razón, porque yo sí le digo a mi dealer de aguacates,
13: ajá.
12: sí le puedo decir uno para hoy, uno para.
13: ¿Sí?
12: Dos dillitas,
13: dos días.
12: Y uno para el fin.
13: Y
12: sí le atina, güey, le atina. Y me
13: cuando
12: dice.
13: Cuando estás en la carnita y dices, ajá. no, esto es de una vez ya polos.
12: Sí.
13: Y lo sabes, hay como un sentido arácnido del mexicano.
12: Yo creo que
13: se conecta con el aguacate.
12: Hay
13: y dice,
12: que irnos a Alemania a dar cursos
13: de
12: propedéutico
13: sí.
12: de sí. Pre, unidad 1.
13: Unidad 1. El aguacate y tú.
12: El testear.
13: Unidad 1. El
12: aguacate es tu amigo.
13: El aguacate es tu amigo. 2.
12: Sí.
13: Saber escuchar al aguacate. Escucha,
12: ándale, sí, sí.
13: Escucha
12: sí.
13: a tus aguacates.
12: Siente tu
13: escucha
12: aguacate.
13: A tus aguacates. ¡Ay!
12: ¿Ves? ¿Ves?
13: ¡Ah!
12: ¿Ya viste?
13: No, no, no, no, no, no. ¡Ah!
12: ¡Ve!
13: ¡Ay, gente idiota! ¡No, no, no, no, no!
12: ¡Ve!
13: ¡No!
12: ¡No!
13: Pues claro que se van. ¡Ay, alemanes! Yo no pensaba que eran bien inteligentes, ¿verdad? ¡Ay, ay, ay! ¡Quítamelo! ¡No!
12: ¡Ve! ¡No, güey! ¡Compren el guacamole!
13: ¡Cómprelo! ¡Confíenme!
12: Señores, ustedes conquistaron media Europa.
13: Sí, pero.
12: ¡Compren!
13: Mira, ahí estaba. Hay que ir a invadirlos.
12: Sí, güey.
13: En el escudo de aguacate, güey, para que. Sí, así, te haces una armadura de piel de aguacate y órale, güey.
12: ¿Te acuerdas, güey? ¿Tú te acuerdas? Tu jefa, pero así, hasta para quitar el hueso.
13: Sí, al hueso.
12: Quitaban el hueso.
13: Hasta la fecha yo le hago así, o sea, pero sin el menor temor, o sea, ya sí. tengo ese temor. Ya me acabo.
12: Ahora ya te quedó.
13: Ahora yo lo tengo. Pero tú lo haces pum y luego el redondel
12: sí.
13: y lo haces tuk y se va. Pero ahora, o sea, yo nunca pensé que fuera difícil. Y créeme que no soy un güey hábil, o sea, no estoy presumiendo de ningún skill.
12: Para la gente de radio estábamos gritando porque nos pusieron aquí videos de efectivamente gente
13: no
12: intentando. No, ya no los repitas.
13: Pero le hacen así como apuñalando
12: sí,
13: al aguacate.
12: Güey, también, mi señores.
13: Hermoso también.
12: Si el aguacate se degusta, no se asesina, güey. No, no, no
13: sí,
12: se trata de.
13: Exacto.
12: Ya bien, o sea, es una fruta, ¿eh? ¿Sí sabías?
13: Sí, si es fruta, no es vegetal. Sí, sí.
12: Es fruto.
13: Y todo lo que tiene semilla.
12: ¿Sí? No está vivo, no está. O sea, no le va a responder. No se trata de apuñalarlo ahí, ¿verdad?
13: Exacto.
12: Por el amor de Dios. Pero bueno, ahí está. Mano de aguacate se llama este fenómeno. En los hospitales.
13: Si usted es alemanio, dígale a su. Al que el jardinero.
12: Chécate este.
13: Dígale, Juanito.
12: Te voy a dar un dato demoledor, Chumel Torres.
13: No, vamos a ver ese dato.
12: En Estados Unidos sumó más de 50,000 casos entre el 98 y el 2017.
13: ¿Qué?
12: Con figuras como la actriz Meryl Streep pasando dos veces por cirugía en 2012. También ya fue víctima de la mano de aguacate. Bueno, pues este fenómeno está creciendo. Ahí le están. Estamos viendo un video de que les están enseñando un tutorial de cómo se quita
13: no,
12: el hueso.
13: No puede ser posible, güey. Qué gente tan tonta. Perdón, o sea, yo no soy ningún genio de nada, güey. Dios lo sabe, güey. Pero un aguacatito así te
12: sí,
13: lo
12: güey,
13: me tienes que me corte
12: Meryl Streep.
13: Meryl Streep. No estaría actuando.
12: Voy a actuar como alguien que no sabe cortar un aguacate.
13: No, es que hay banda que sí lo trae toda la baraja.
12: Sí, qué raíz, sí, ¿no?
13: Yo, mira, un tutorial para cortar aguacates.
12: Digo, ahí está, la mano de aguacate.
13: Yo nunca pensaba que el europeo es acá.
12: Es ducho, ¿verdad? ¿Verdad? Milenario.
13: Milenario, sí. No, mira,
12: adelantado.
13: No trae nada en el morral. Sí,
12: ahí está, bueno. Pues,
13: ¿para hongos qué? Zombies, Gabriel.
12: ¿Un no, ese ya mañana, señor. Porque también, si no, me quita todas
13: vamos,
12: las
13: aquí
12: notas.
13: Vamos a ver lo que diga Gabriel. No es cierto, no. Ya se nos acabó el tiempo. Ya llegamos al final de este programa. Muchas gracias por acompañarnos. Nos vemos mañana en punto de las 10 de la mañana. Se quedan ustedes con Marco Antonio Regil. Nosotros nos vemos hoy a las 8 de la noche en YouTube, en el Pulso de la República, para que le ponga. Y usted ya se puede ir a trabajar. ¡Vámonos!
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7: Son las 11:59.
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3: 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Muy buenos días a este su programa Todo para la Mujer. Soy Ernesto Buitrón, a nombre de Maxine Gutzak, titular de esta emisión, quien le da la más cordial bienvenida este ya lunes 17 de agosto, que estamos arrancando la semana con pues muchas notas. Gracias por estar con nosotros una semana más, un lunes más. Y bueno, pues quédese las próximas dos horas porque ya lo escuchó, tenemos muchísima información. Ayer la Casa de los Famosos tuvo los errores más graves que puede haber tenido el reality en toda su historia. Les vamos a contar qué pasó. Siento que el reality se está cayendo a solo tres semanas de haber arrancado. Se lo vamos a platicar más adelante. Tenemos exclusivas. Marjorie de Sousa habla si revelaría su vida en un reality al estilo que lo hizo Ninel Conde la semana pasada. Pero antes de que comencemos con eso, le voy a dar la más cordial bienvenida a esta mesa de información a mi amigo y compañero Marquito Silva. ¿Cómo estás?
4: Queridísimo Ernesto, pues muy contento, feliz arrancando la semana, ya a mitad exactamente de mes, fue quincena, todos estamos contentos, estamos felices. Y nada más para comentarles que mi queridísima Max está de vacaciones, para está la gente que se pregunta, oye, no está durante esta semana, merecidísimas, su cumpleaños de Max, se aceptan regalos, flores, chocolate.
3: Y la comida, ¿eh? La comida que le estás también, preparando tú, Marquito.
4: Que le estoy preparando, y ahora que regrese, sí, nos vamos todos al equipo a comer, ¿eh? Así es que ya lo saben.
3: Oye, y por cierto, si ven a Marquito en la señal de YouTube, es que justo el día de hoy, Marquito y yo venimos resudados, nos quitamos 5 años de encima, porque ahorita se asombró Vicky López, quien también está esta mañana con nosotros. Dijo, Marco, ¿qué te pasó? ¿Te fuiste a hacer lifting o algo?
5: Sí, yo dije que como pasa el fin de semana y son 3 días, dije, algo se hicieron, no me engañan, porque los dos se ven muy jóvenes. Tú, Ernesto, estás bajando de peso y acuérdate que cuando la gente baja de peso se ve más joven, y tú, Marco, te quitaste barba. ¿Qué quieren ser, chicuelos o qué onda?
4: Chicuelos.
3: Son más jóvenes que tú, Vicky.
5: Ah, no, necesitan, yo les llevo 10, por lo menos 10 sueros de colágeno.
3: Ah, cierto.
5: 3 botes de litro de kilo de colágeno, ya después de ahí ya, porque yo ya voy adelantadita en ese proceso, ya voy 1 año intentando ser un poco más joven.
4: Oye, que pero bueno. La gente está preguntando, Ernesto me ha dicho en redes, dile a Ernesto que nos diga qué está haciendo para bajar de peso y cómo le hizo, porque la verdad es que no es fácil, ¿eh?
3: Fíjate que estoy yendo con el doctor Cándido, uh-huh, mozo que viene aquí al programa, que nos ha platicado, tiene un régimen, estoy haciendo un tratamiento de GLP-1 con él, porque yo obviamente ya tenía como algunos problemillas. Y ha sido como un proceso largo, pero bueno, pues ahí vamos con el doc, que nos ha ido asesorando.
5: Pero como 8 kilos, más o menos.
3: Como 12, sí. 12, ahí bueno.
5: Sí, sí, sí, pero sí se te 12, nota.
3: 12 ya no, ya, fíjate, ya estoy, ya me puedo ver de la edad de Marco. Pero y de la edad de Lalito.
4: Eso, Chihuahua, más
3: que
4: de Lalito.
3: Es el vampiro mexicano. Es el vampiro mexicano. El público que es de don Germán Robles.
4: Ah, es el hijo de Germán Robles, Lalo.
5: ¿Tú eres? Ahora, hay que decirle al público que no tal, nada más es decir, ay, porque están gorditos y bajan y delgados. No, también es un tema de salud. Exacto. Porque tú, Marco, haces mucho ejercicio y tú también empezaste a tener ciertos problemas. Y cuando empezaste a hacer ejercicio, independientemente de que te veas más delgado, ya te cansas menos, hablas mejor, o sea, también es un tema
3: es un proceso de salud. Cuídese mucho, revísese, tómese sus estudios, que es importante, y bueno, pues es cambiar. Fíjense que hoy es cumpleaños de Eduardo Capetillo Gaitán, que no le gusta que le digan Eduardo Capetillo Junior, Marquito, te pues no, que se remoina, pero es Junior, se llama Eduardo Capetillo, claro. Y es, hay un Eduardo Capetillo Junior, ¿no? Vicente Fernández Junior.
4: Pero yo creo que ahí tienen, ahora sí que en el nombre llevan la penitencia. Digo, si te va, si vas a pertenecer al medio artístico, cámbiate por lo menos al nombre para que no seas lo mismo que tu papá.
5: Pero Alejandro Fernández. Pero es que eso te abre las puertas. Junior. O sea, eso no, también no, no, te abre las

0: Pero te lo abre ya desde el nombre del papá. Simplemente decir, es hijo de Alejandro Fernández. Ay, vente a Juego de Voces, vente a este programa, a cualquier hijo de vecino que diga, oye, aquí estoy, soy muy talentoso, quiero figurar. Pues no, tienes que picar claro. Piedra más a cuando son hijos de estas personas.
1: Hoy es su cumpleaños, también es cumpleaños de Daniela Castro, que la vamos a ver próximamente anunciada en la granja VIP. Sí. Aquí se los adelantamos, fíjese, antes de que dieran a conocer a Carlos Trejo y que Adame lo confirmara, aquí se los dimos en exclusiva. Que iban a estar ellos.
2: Oye, pero ¿qué va a hacer Daniela Castro con Kenny? Pero con Kenny de los Eléctricos, que Kenny de cada 10 palabras son 8 groserías y Daniela es la más correcta. Hola, buenos días, ¿cómo está?
1: Ah, pero ya la vimos a Daniela Castro que también de repente le salen las de carretonero. Acuérdate cuando se estaba peleando defendiendo a gente que estaba atacando a una de sus hijas.
2: Ah, bueno, pues que ante los hijos te sale todo. Alto pero, por tú. Pero imagínate sí, una hijos, plática no con Kenny, que Kenny la siente. Vamos a platicar, manita. Tienes un churrito. Pues, creo que churros no se puede, ¿verdad? Meter.
0: Pues quién sabe, porque ya ves que Gala Montes dio otra historia de la Casa de los Famosos, diciendo que son hasta cierta manera permisivos y tienen como el cuartito para que se echen sus sustancias extrañas a quienes les gustan y quienes necesitan de ellas y quienes ponen por contrato. Sí, debo de estar dentro de la casa, pero con esta
2: pero
0: sustancia.
2: No me imagino a Kenny que le diga. Oye, pues Dani, ¿no te vendiste por ahí uno de esos cigarritos, jerritos felices?
0: No,
2: por eso, que ya le diga y ella diga, no, manita, yo no le hago eso. No,
1: porque Kenny lo que va a comentar en la granja, todas las 4 o 5, no, creo que dura hasta diciembre, sí. Acaba el 20 y algo de diciembre.
0: Ves el 5 de enero.
1: Alejandra Guzmán y su rivalidad, es lo único que nos va a contar Kenny.
2: Ay, no, pero un capítulo.
1: No,
2: o sea, pon tú que un día hable de Alejandra, se acabó, ya el martes, ¿de qué hablas? Y ya contó todo.
1: Yo creo que va a hablar de lo mismo, pero bueno, también
0: oye, cumpleaños, que...
1: espérame, de Robert De Niro, Sean Penn y de Austin Butler, que hizo la película de Elvis. ¿Te acordarás este retrato de Elvis biográfico que fue bastante polémica en su momento y nominada también a los...
0: Exacto. Yo nada más quiero comentar rápidamente que el viernes le van a hacer un homenaje a Prisma, ahí en la obra de teatro Mentiras. Ya ves que ella es la autora de Color de Rosa, el tema. Pues ahí Alex Gou, en conjunto con todo su equipo, le va a hacer un homenaje. Va a llegar Prisma a las 7 de la noche.
1: Ay, pues hay que ir,
0: la van a entrevistar a medios de comunicación y todo. Y va a estar, después de 40 años, se tiene ese reencuentro con los medios.
1: Qué bueno, pues Prisma.
2: Y Sean Penn, que hoy cumpleaños, que ese fue el gran traidor, ¿verdad? De Kay del Castillo, ¿sí, no?
1: Es Sean Penn, claro.
2: Sí, él fue el gran traidor que
0: pero
2: la
0: gran
2: traicionó.
0: Traidor,
1: Oiga, que por cierto, ya vi yo la película de Poncho Herrera.
0: ¿Qué
1: ya
0: tal
1: vi
0: está? Que
1: bueno.
0: ¿Sí?
1: O sea, está buena. Maxine, fíjate, Maxine dio la crítica aquí al día que vino. Creo que la película de Poncho Herrera es bastante cumplidora, está muy buena, la actuación es muy... Sí, creo que es un Poncho Herrera diferente y tenía toda la razón, Max. ¿Cómo se llama? Te mantiene en suspenso desde el minuto 10 hasta que acaba la película. Estás pensando que lo va a traicionar, que lo va a traicionar. Qué gran actor es Noé Hernández, que también está protagonizando esta
0: cinta. Que son puros actores.
1: Vamos a buscar a Noé Hernández para preguntarle, porque la verdad se me hace que se lleva mucho la película. Poncho, digamos, es el protagonista. Bueno, son los dos, Poncho y Noé, pero me parece que Noé acaba de graduarse con honores de esta prueba, porque si sí es un actor que te mantiene, te da el suspenso, que sientes que va a traicionar a Poncho Herrera.
0: Pero ¿sabes qué me gusta de esta historia? De lo que he leído es, finalmente, los protagonistas no es precisamente el capo. Son estos dos policías que por manera accidental, haciendo sus típicos rondines, atrapan al Chapo sin saber que efectivamente lo iban a atrapar, porque ellos estaban trabajando de manera cotidiana y se van ahora sí que sacando el billete de la lotería sin saberlo. Y cómo llega, pues obviamente, este personaje que hoy en día pues estaba privado de su libertad en los Estados Unidos y les ofrece dinero como pues suéltenme, y primero no, bueno, entonces van, no saben a lo que se van a enfrentar.
1: Se llama La Captura.
0: Y aún así, exactamente, se llama La Captura, que va a salir por Netflix. No soltaron prenda. Entonces es la historia de estos policías, no del narco,
1: ¿verdad? Está muy buena la película de La Captura, Poncho Herrera.
2: Entonces a Poncho sí le fue bien, porque vamos, pues que ya tiene muchos años que ya dejó RBD y dijo, yo quiero hacer cosas interesantes que me gusten y que además tengan un peso que no sea la música. Poquito a poquito lo ha logrado, porque a lo mejor con RBD iba a ganar millones, toda esa gira se perdió esos millones, pero ha consolidado su carrera.
1: Está muy bien lograda, y también les recordamos, mañana aquí en el estudio va a estar Prisma para platicarnos de su gran regreso, antes de que le haga el homenaje a Alejandro Gou, nos están confirmando nuestra productora. Mientras vamos a un corte comercial, regresamos aquí a Todo para el Amor.
0: Eso.

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8: Son las 12 con 14 minutos.
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1: La vez de Chalizadi micrófono.
2: Regresamos completamente en vivo aquí a Todo para la Mujer. Y bueno, fíjense que Consuelo Duval habló de este tema que sufrió hace bastantes años. Hay que recordarlo. ¿Te acuerdas, Marco, que cayó en una profunda depresión? Sí. Se retiró de la televisión y se fue a ser conferencista. Bueno, pues fíjense que este fin de semana dio una entrevista a nuestra reportera Bere y hablaba de este tema de cómo es ser madre soltera, porque hay que recordar que el pleito era con el papá de sus hijos.
3: Que no, entonces, no cumplía con sus obligaciones.
2: Pero estamos hablando de una persona adinerada. Claro. Igual que Mariana Ochoa, que bueno, se casó con un empresario poderoso y a la mera hora...
3: Que ya se lo habían advertido a Mariana Ochoa, desde cuando lo vieron le dijeron aguas, pero bueno, regresando. Oye, y a Consuelo.
1: Pero cuando fue la depresión de Consuelo, fue en la misma época que salió de Televisa, ¿te acuerdas que ella la castigaron por ir a reclamar su sueldo? Fue en lo mismo y por eso le dio depresión, porque no tenía ni trabajo.
2: Sí,
1: y el problema,
2: fuerte.
1: O sea, tenía problemas familiares más lo de Televisa, porque nunca se imaginó que ella, porque su hermana tiene un alto cargo ahí en Televisa, a lo mejor ella se sintió de que pues nunca le iba a pasar nada. Fue y reclamó un sueldo de por qué Adrián Uribe ganaba más que ella. Entonces dijeron, ¿cómo?
2: Y fíjate que ahí yo le voy a dar la razón a Consuelo cuando hizo ese reclamo a Televisa de por qué ganamos más. Y Adrián Uribe pues es una estrella, pero dentro de la serie Consuelo tenía el mismo peso que Adrián.
3: Exactamente.
2: Dentro del programa de comedia.
3: Pero económicamente sí, si ganaba más.
1: Pero claro, sí. El problema era la exclusividad en ese momento. Uh-huh. Era la exclusividad, porque también él estaba en otros programas. Y acuérdate que él ya lo empezaba de conductor estrella de Crocatina.
3: De muchos programas. Pero esto no tenía que ver nada con el, prácticamente con el sexo de la persona. Tenía que ver de la manera en que tú negociaras. Porque eso de la negociación no es de, a ver, Adrián y yo nos sentamos juntos y empezamos a negociar. Y decían, a ver, Adrián, ahí está sobre la mesa tanto, y él decía, yo quiero tanto. Consuelo, hay tanto sobre la mesa. Ah, no, yo quiero tanto.
1: El problema fue que Adrián, ¿no?, le dijo, yo gano 10 pesos. Eso. Dijo, ah, sí, yo gano 5. Subió al piso 6, ya sabes, Consuelo.
2: Alejandro Benítez,
1: y ya le dijeron, oye, tú como por y qué, y ya fue cuando
2: pues causó ahí está. El problema. Pues esto es lo que comentó de la fortaleza de muchas mujeres de sacar a sus hijos adelante sin el apoyo de sus padres. Vamos a verlo.
4: Consuelo Duval acudió a apoyar a su hijo Michel Duval en su show musical y ahí recordó lo difícil que fue para ella sacar adelante a sus hijos cuando fue abandonada por su expareja.
5: Hace poquito, en el Día del Padre de este año, descubrí que yo manejé con mucho humor esa ausencia de ¡ay, se fue por cigarros y no regresó! Pero en el fondo de mi alma tenía mucho resentimiento, porque era un trabajo que el cielo nos dio a los dos y me dejó solita con él, y creo que muchos años tuve ese resentimiento. Hoy le agradezco que se haya ido, que me haya dejado solita, el privilegio de verlos crecer, de curarlos cuando se enfermaban, de abrazarlos cuando tenía miedo. Se la perdió el güey, pero...
6: ¿Ya lo perdonaste, Consuelo?
5: No, yo creo que nunca lo voy a perdonar. No sé cómo estén ellos emocionalmente de esa situación. Sí tienen sin duda una huella de abandono ahí.
4: Y dijo estar en desacuerdo de las críticas que ha recibido Aitana Derbez, hija de Eugenio y Alessandra Rosaldo.
5: Me encantó, me gusta mucho ver eso, ver crecer a los hijos de mis amigos, verlos en escenario. Todos tienen el gen Derbez, no solamente de la cara, sino del talento, entonces lo están haciendo muy bien.
7: Y qué importante que se suba al escenario, no pese a los malos comentarios que hubo de ella.
5: Pinche gente, es que nada les acomoda. Pero mira, mientras ellos lo disfruten y la nena no se entere de los comentarios feos, porque está en una edad en la que está creciendo y sus emociones están vulnerables, entonces mientras ellos le cuiden mucho esos mensajes y que ella no se entere, ¿qué nos importa?
4: Para Grupo Fórmula, Benicia Ortiz.
3: Pues qué fuerte, ¿no?
2: Ahí está, imagínate, Consuelo.
3: Por primera vez lo dice ya tan frontal y ya sin quitarle la pena, pero mucho tiempo se contuvo por también lo que era el esposo, ¿no?
2: Exactamente, yo creo que se contuvo, pero bueno, Consuelo siempre ha tenido mucho carácter. Fíjense que toda la gente que nos está escribiendo en YouTube, más adelante en el siguiente bloque vamos a leer todos los mensajes que nos están poniendo aquí para Marquito, para Vicky, y pues sobre todo también hablando del tema... de la película de Poncho Herrera, La Captura, que lo vamos a platicar, lo vamos a leer más adelante. Y ahí mismo, bueno, Mitch Duval habló de estas nuevas facetas que está probando, porque acuérdense que él dijo que por ser guapo ya no le dan mucha chamba.
3: Al contrario,
1: dado cuenta de los últimos 40 años en la televisión, cómo son los protagonistas, quiénes son los protagonistas. Digo, salvo Huicho Domínguez, Carlos Bonavides, que fue un protagonista muy diferente a todos, Pero bueno, era porque era un personaje atípico.
3: ¿Pero cuántos años le llevó? Décadas a Carlos Benavides llegar al premio mayor. Décadas.
1: Sí, pero no era porque no era el típico galán de ahí en fuera. Dime qué galán lo ves como tipo Carlos Benavides. O sea, hablo.
2: No.
3: O sea, hay uno. Ahorita me voy a acordar el nombre que también le están dando, que es muy buen actor, que es medio. Que, bueno, tal vez con.
2: Vamos a ver lo que nos contó Mitch Duval.
4: Michelle Duval presentó su nuevo show musical en compañía de Consuelo Duval, su mamá, familiares cercanos y la presencia de Maxine Goodside, titular del programa Todo para la Mujer. El cantante dejó entrever que ya concluyó su relación de amor con Jimena Mauri, hija de Graciela Mauri.
0: Viene mi mamá, mi hermana está en Japón, va a pasar su cumpleaños allá, entonces eso me da mucha felicidad. Pero también como que siento que esta vez... por más que viene familia, esta vez traté de invitar seres queridos, amigos, gracias, güey. Y pues gente. O sea, también creo que llega un momento donde toca soltar a los seres queridos y empezarte a lanzar a la boca del lobo y empezar a tratar con la gente que tal vez te conoce, que tal vez no te conoce, para que se quede con ganas de más, ¿no?
8: Claro.
9: Uh-huh. Oye, ¿también viene tu suegra y tu mujer?
0: No. ¿No?
9: Ok. No. Ajá. No por alguna razón, no, ya no.
0: No, porque no. Ya, escuchen el concierto, creo que les va a dar una buena idea. Yo fui muy víctima de tratar de ser alguien más durante mucho tiempo, ¿no? Y tratar de tener la voz de Justin Bieber y de tratar de tener el performance de Zayn Malik o de Ed Sheeran o de muchos, muchos artistas que me inspiran, ¿no? Pero creo que también llegó un momento donde hice pases conmigo mismo como músico, como el que yo soy. Me gusta mucho inspirarme en la gente, pero definitivamente creo que mi trip musical es muy único, porque por más que va de la rama del pop, también siempre es como que muy cinematográfico.
4: El también actor dijo que aunque recibe muchos piropos, no se deja llevar por la vanidad.
0: No tienes que ser vanidoso como para que te importe tu físico, para que te importe un poco cómo verte ante las personas. Pero yo siempre lo he dicho, prefiero que esos halagos me los digan de mi alma más de que mi físico. Porque esto se va a acabar. O sea, esto en unos cuantos años va a empezar a deteriorarse y no hay nada que puedas hacer al respecto. Más bien dejarte envejecer con dignidad.
4: Para Grupo Fórmula, Berenice Ortiz.
2: Bueno, pues ahí está Michelle Duval. La verdad es que aprueba muchas facetas. Lo interesante es que le va muy bien. Fíjate, él trabaja mucho en Telemundo, no tanto en México. Pero yo creo que esa declaración de donde dijo que no le daban chamba por guapo, sí se voló la...
3: Pues mira, por ejemplo, Poncho Herrera es guapetón y la verdad le siguen dando trabajo. Entonces,
2: sí.
3: No es de que digas, este es un feazo de primera y le dan trabajo, no. O hay actores que son, no,
1: sí,
3: son tan agraciados.
1: Sí, pero Poncho le lleva 20 años, dos
3: por eso, no, pero aquí lo que vamos finalmente es de que guapo. No es por guapo, por no guapo. Muchas veces también tiene que ver qué tan buen actor eres, qué tan buenas relaciones tienes, qué tan tienes un buen manager para que te estés eligiendo los proyectos. O sea, son muchas cosas como para que logres el objetivo. Y hay gente que de repente dice, no, pues yo me quedo sentado
1: bueno,
3: aquí.
1: Bueno, pues acuérdate de Eduardo Santamarina. Casualmente cuando empezó a engordar, fue cuando ya le empezaron a dar antagónicos.
3: Ah, bueno,
1: pues
3: y
1: cuando le dijeron, baja de peso, papá. Si tú siempre has sido un consagrado protagonista, y dijo, bajó. ¿Y qué pasó? Casualmente le regresó un protagónico, casual. Yo sí creo.
3: No, bueno, es que ya lo vieron y también a lo mejor la misma Televisa lo quería para un proyecto ya personal que habían pensado en él. Le dijeron, tienes que ponerte a dieta porque te vamos a dar este proyecto y necesitas lucir mejor. También puede ser por el lineamiento, porque ves que te dicen o que subas o que bajes, ¿cierto o no?
2: Sí, es cierto.
3: Para ciertos proyectos te dicen, oye, necesito que subas tantos kilos o que bajes tantos kilos o que te veas más demacrado, que te dejes la barba, o que te quites o que te pongas también, dependiendo
2: de necesiten. Cómo necesiten. Oigan, exacto. Rosalía viene la próxima semana, va a estar aquí, sí, en la Ciudad de México. Tiene
3: quiero ver.
2: Buen de conciertos, hay que ver ahorita cómo está esto, pero en Guadalajara fíjense que hay un video que está circulando en redes sociales donde pues llega la cantante y los que llegaron temprano ahora sí que fueron los más ganones. Vamos a ver el video porque resulta que llegó al lugar donde fue a dar el concierto y llegó y se bajó.
3: ¿Cómo?
2: Y se asomó con toda la gente, así al estilo Luis Miguel Sencilla. Mira. Y la verdad es que ahí aplica el que madruga, Dios lo ayuda, porque es mucha gente que llega temprano, horas antes del concierto. Y entonces, pues al final, mira, ahí está viendo, la camioneta está llegando, se acercan, que son como, ¿qué? 30, 40 fans, un poquito más. Entonces llega Rosalía, mira, ahí está, saliendo por el
1: quemacocos
2: de la camioneta, y se acercó, ve, saludó a toda la gente.
3: Qué linda, ¿no?
2: Súper linda. La verdad es que esto lo hemos estado viendo en respectivos videos, que en redes sociales, porque también sale a los restaurantes donde va la gente, se la encuentra, de repente alguien le grita de un coche saliendo de un restaurante y ella se acerca, se toma una foto. Yo creo que Rosalía, la verdad, se está viendo muy cercana para el nivel de estrella que está manejando.
3: Pues yo creo que, mira, después de haber visto lo de la situación y la postura de Harry Styles aquí en México, que andaba como Juan de por su casa, por todos lados, sin escolta, sin tanto rollo, y con tantos conciertos que ofreció aquí, y que ahora está en Nueva York haciendo pues una temporada, imagínate, yo creo que
1: Rosalía. Ahora vamos a ver también si ella se hospeda en el mismo hotel cuando vino la última presentación, que fue en el Zócalo, que fue en un hotel chiquito de la Condesa, solo tiene boutique, dos pisos. ¿No? Boutique, dos pisos, porque ella salía caminando, está a dos cuadras de un gimnasio. Entonces ella camina al gimnasio y se regresaba a bañar al hotel. Por eso muchos la cacharon. Pero súper sencilla.
2: Pues vamos a ver qué pasa con Rosalía. Vamos a un corte comercial, regresamos aquí a Todo para la Mujer.

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4: La presidenta municipal Carmen Lilia Cantú Rosas Villarreal destacó que el corredor económico tamaulipeco, firmado junto con la alcaldesa de Tampico, abrirá nuevas oportunidades para emprendedores, productores y empresas locales al conectar la fortaleza logística de la frontera con la infraestructura portuaria del sur del estado.
5: A partir de este acuerdo, las virtudes de ambas ciudades se suman, se fortalecen y se convierten en una sola. La frontera abraza al mar y el mar abraza a la frontera. Esta conexión natural abre nuevas y extraordinarias posibilidades para la inversión, la proveeduría, la exportación y la generación de empleos de primer nivel.
4: Con esta alianza estratégica, ambos municipios impulsarán la atracción de inversiones, el fortalecimiento de las cadenas de valor y la apertura de nuevos mercados para consolidar a Tamaulipas como una de las plataformas económicas más competitivas del país. Informó Brenda Gutiérrez.
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3: Ha bajado el flujo de trámites por internet en la Oficina Fiscal del Estado en Nuevo Laredo, por lo que ya se modificó el horario. Ya no se trabaja en el extensivo por las tardes. Esto explicó Roque Hernández Reyes, jefe de la Oficina Fiscal del Estado.
7: La cuestión es de que debido a las necesidades que tenemos en la mañana y ante poca ya afluencia de contribuyentes para la cuestión del pago por internet y que era una facilidad que teníamos para que en caso de que no pudieran tener ellos la oportunidad de la mañana, bueno, lo acudieran en la tarde de 4 a 8. Entonces hemos eliminado ese horario por la razón que yo acabo de mencionar, de tal manera que el personal que estaba asignado en la tarde, pues ahora pasa en la mañana para desempeñar otras actividades que son apremiantes también en la oficina fiscal. Entonces eso va a ser permanente. Ya cuando consideremos conveniente, pues volveremos a abrir ese horario, que ha sido de mucha ayuda para aquellas personas que han realizado el pago por internet. Solamente ahora nada más va a ser por la mañana para que puedan concluir su trámite y pasarán directamente a una ventanilla para poderlos atender ahí. Sí, siempre ha sido eso, el de darles todas las facilidades a los contribuyentes, y por eso se amplió ese horario para todos ellos que hayan realizado el pago por internet. De tal manera, pues, que se quitaban tiempos de fila, de la cuestión de caja, en la cuestión de trámite, era un poquito largo la cuestión del proceso, pero de esta forma, pues, ellos ya nos apoyan en el hecho de haber realizado el pago por internet, y si no podían en la mañana concluir su trámite.
3: 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Estuvo contigo Osvaldo Rodríguez.
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8: Levi fue el demás.
9: Pues mira, ya parece que se reconcilió, porque yo recuerdo que hace unas semanas le echó pestes y quería demandar a todos los reporteros que usaron un audio que él hizo público en un chat público.
8: No lo mandes.
9: También dijo, voy a demandarlos, y buscó a su RP Vicky para, supongo, buscar datos y a ver, pásame esto.
10: No, al contrario, porque supone que yo iba a ser la primer demandada. porque se supone que yo también estoy en el chacaleo. Entonces, no, realmente dice que entendieron mal, que él nunca él puso, con esto puedo demandar, pero nunca dijo, voy a demandar.
8: Oye, pero no se acercó a tu galanzazo de que él tiene el despachazo de abogados maravilloso.
10: No, porque ¿no? nunca quiso demandar. Okay. Más fue. Y ya después, pero te voy a decir algo, es Mátalas callando a alguien, porque después lo volvieron a entrevistar y dijo, oye, ¿ya arreglaste la situación con Coco? No me interesa. Lo que sí es que él debe de rendir cuentas antes de que se muera.
8: Ya,
10: oye,
8: es lo que te digo. Malo.
9: O sea, bueno, mira, hablando de muerte, y eso hablado por otro lado que se está pasando muy bien, esto fue lo que comentó en Perfumer Gardenia sobre también que se convirtió en abuelo hace unas semanas.
11: Ariel López Padilla fue sorprendido con pastel sorpresa al término de la segunda función de Perfume de Gardenia y agradeció a la vida no solo el tener trabajo, sino el también la dicha de haberse convertido en abuelo y descubrir que su hija María ha resultado una gran madre.
12: Creo que ha sido un gran proyecto Perfume de Gardenia, me tocó toda la gira a Estados Unidos, pues ya casi voy a cumplí más de un año estando en este proyecto. Se suma también al proyecto del Circo Ataide y bueno, un poquito también el ser abuelo, que ha sido también una experiencia distinta, porque yo no lo esperaba, como lo había comentado, mi hija decía que no iba a tener hijos aparentemente. Pues ella dice que se parece mucho a ella, ¿no? Pero ese es el proceso de mimetismo, mucho de los bebés todavía. Todavía no se ve, esperemos
13: un poquito.
12: Pues a Mariana puede ser que sí.
13: María
12: se parece mucho en el semblante, en la tesitura. Y ya si le ves los ojos son míos, la nariz es mía, tiene muchas cosas de fisonomía y de gestos míos. Entonces, casi todos los hijos hacen una mezcla, ¿no?
14: ¿Y cómo sabes algo de Coco Levi? Porque tú no sabes.
12: Ya sabía que por ahí iba. Todo parecía muy bonito. No sé nada. Espero que esté muy bien de salud, que esté bien. Yo creo que en estos momentos todo lo que sea armonía a las familias es muy importante. Mandar señales de llevar la fiesta en paz.
15: Ariel, ya María está más tranquila después de aquella filtración de la información que hubo por parte de su tía.
12: Tenía que suceder. Ella está muy tranquila. O sea, no, realmente ni ve los medios, no checa nada de eso. Eso ya está en su.
16: Pero no hubo ese disgusto que se decía que hubo con Susan.
12: No creo. Mira, las cosas malas no las comentamos. Celebramos las cosas buenas.
11: Para Grupo Fórmula, Berenice Ortiz.
9: Bueno, ahí está Ariel López Padilla.
8: Eso no va a acabar nunca, ¿eh? Nunca. Porque
9: no, todo el no va a acabar.
8: Se va a estar preguntando qué pasó con la herencia, el pirru no se lleva con los hijos, el dinero no se puede repartir, siguen dándose con todo. La verdad es que esto no se va a acabar tan
9: y
8: fácil.
9: Y Susan, ¿eh?, es la esposa a quien se refiere, la esposa de Coco Levi. No, o sea, claro. Susan fue quien
8: salió a dar la cara por
9: filtró el embarazo de María. Bueno, no, que había sido mamá. Y eso no le gustó a Ariel.
8: Que se le adelantara. Bueno. Porque aparte María no quería. No. Y ella que quería mantenerse alejada de todas estas cosas.
10: ¿No le preguntaron por la separación de Ana Bárbara? También. ¿Qué opinas del divorcio y si había hablado con Ana Bárbara? Cuando pues Ana Bárbara es la... No, porque es la ex de su ex, que fue el ex. O sea, vamos.
8: Pero ahí tenía que salir el bite y por eso lo estamos platicando. Sí, si sí, no, no sí, voy a salir
10: sí.
8: el bite.
10: Sí, pero vamos, son tres filtros de pues ex. Sí. O sea, ya sí, no tiene sí, nada sí. que ver Ana Bárbara con el pirru, pero el pirru fue ex de ella y porque fue de Mariana, pero aparte ya Mariana era su ex, sí. entonces
8: pues dice Maxine Goodside, 60 años separada el Silvia Pinal de Enrique Guzmán, no seguíamos preguntando, oye, ¿cómo sigue don Enrique, señora? ¿Qué pasó con el hospital? Ah, don Enrique, no. Oiga, ¿cómo le está yendo?
10: Pero fueron esposos aquí de Ariel,
8: pero
10: de Ana Bárbara
8: 50 años de no verse,
10: pero ahí se entiende porque eran esposos,
8: no, pero había una relación cercana, convivieron
10: y Ariel, ¿qué tiene que ver con bandido?
9: No, nada, yo creo que no, pero pues bueno, mira, Ariel por lo menos se reconcilió con la prensa porque cuando instó y amenazó y amedrentó que iba a reportar a todos por haber escuchado un audio que él filtró, pues ya creo que ahí muchos se molestaron, sí. Dijeron, oye, Ariel, espérate, pues si quien lo está pasando es tú, eres tú.
10: Es que lo borró a los 5 minutos, pero imagínate, en 5 minutos ya hasta claro. lo tenían en los canales de YouTube. Pues
9: claro.
10: Chicos, malos.
9: No, y también tú no lo pasaste, entonces, bueno, pues.
10: No, yo no lo pasé, yo me enteré hasta en la tarde-noche.
8: O sea, dicen que tú fuiste la encargada de distribuir toda, hacer la difusión masiva.
10: No, para nada.
9: De promoción de tu artista. Oye, por cierto, Maxine me dejó un recado para ti, me dijo que le organizaste un evento la semana pasada, Mayer, muy padre, gratuito, porque ella no le cobra a Mayer.
8: A Mayer no
10: le cobraste. No, porque no era evento. No, están muy mal informados.
8: A ver.
10: No fue un evento de Mayer. Mayer fue de padrino. El evento fue de En Live para presentar el de Despechados y Enamorados. Ajá. ¿Dónde está
9: Pero tú invitaste a la
10: Gustavo
9: prensa.
10: Gustavo Lara y... Dios mío, y Iskander, e Iskander.
9: Pero donde está Mayer, tú no cobras.
10: No, porque Mayer, no le... tiene nada que ver, porque Mayer fue padrino de honor, fue el padrino estrella, y yo más bien estoy con Gabo Zambrano, que ahí es diferente, bueno, no fue cumpleaños de Mayer.
9: Oye, Vicky, te entrevistaste a Raquel Vigorra, nos da mucho gusto, porque justo Marquito y yo platicábamos hace rato de esa nota. Felicidades. Felicidades, porque no te habíamos visto una nota en un rato.
10: No, una nota en... No, acuérdate que la última vez que hice...
8: Te reporteaste hace 15 años.
9: Hace 15 años.
8: Hace 15 años de la última.
10: Fue en mayo y recuerdo perfecto porque fue mi cumpleaños. Porque acuérdate que fue Rocío Banquels a mi cumpleaños.
9: Porque a Cristian Castro, perdón que te interrumpa, Cristian Castro en su grabación lo que fuiste fue a tomarte fotos, porque yo me tuve que ir a todo el esparrancho.
10: Claro, pues sí.
8: Que ella llevó el vestido de novia.
10: Claro, a ver.
9: Y no sacó nada.
10: Disculpe, público, comente. Si tú vas a la graduación de Cristian Castro y es tu ídolo, ¿a qué vas? ¿A entrevistarlo o a ponerte bonita? A ver la graduación,
9: no, pero Maxine soltó el regaño. Oye, ¿dónde está la nota? Es que Vicky se fue a pasear. Se fue a pasear y a tomarse un licor con Lila Solano, que Cristian después dijo que engañó a toda la prensa y que estuvo mal organizado.
10: No, pero eso sí lo dijimos aquí, eso sí lo dijimos. ¿Te acuerdas, Marco? Dijimos,
9: pero no trajiste las imágenes. No,
10: sí, que eso fue un engaño. Que nunca creímos, nadie creyó, eso es la verdad, nadie de la prensa creyó. Sí, digo, la grabamos y todo, pero nadie creímos que de repente, de un minuto a otro cantando, se le bajó la presión en un segundo, o sea.
8: Y les fue mejor a los de afuera que a los de dentro.
10: Sí, eso también lo comentamos.
9: Sí,
10: lo dijimos,
9: sí, porque los de adentro se fueron a turistear nada más.
10: Pero espérame, ya nos pasamos, nos cambiamos el tema. Ya hablando en serio, Raquel Vigorra, hoy justamente se cumple un mes de la lamentablemente de Mauro, hijo de Ailín Mujica y Osamu, hoy justo. Y fíjate que Raquel había sido, la habían buscado todos, pero no quería hablar justamente porque ella, acuérdate que no se llevan bien ahí.
8: Ella tuvo una relación sentimental con Samu, que fue Osamu, que fue el marido de Ailín.
10: Y después con Alejandro Gavira. Ajá, o sea, también fueron dos maridos que compartieron, ¿no? Dos amores. Exacto. Pero Raquel sí convivió con Mauro de chiquito, a los 6-7 años, y después convivió con Gavira, o sea, ¿me entiendes? O sea, tú
8: sí,
10: me
8: claro, das... una relación
10: era
8: ahí,
10: una relación cercana.
9: A ver, vamos a ver tu entrevista. Esta es una entrevista exclusiva de Vicky López.
13: Por primera vez, Raquel Vigorra habla de la lamentable muerte de Mauro, hijo de Ailín Mujica, con quien convivió cuando era muy chiquito.
17: Bueno, el hijo de mi marido, Alejandro, Alejandrito, es hermano de Mauro, en paz descanse. Entonces, bueno, nosotros enseguida corrimos a Miami para estar con él, estuvimos durante una semana en familia, apapachándolo, obviamente, pues era su hermano mayor, y además Mauro es un niño que tanto mi esposo como yo quisimos muchísimo. Y bueno, pues sí, una pérdida tremenda y muy triste por esta pérdida, ¿no?
13: ¿Y será que pese a las diferencias mediáticas que ha tenido con Ailín, ya pudieron escribirse o hablar?
17: Fíjate que para nosotros era el estar con muchos compañeros, fíjate, apenada, porque muchos compañeros de la prensa luego me hablaron para que confirmara, para que les diera, y me dio una pena de que no quise dar una declaración, no quise comentar, porque sentíamos mi marido y yo, pues que no era el momento, la verdad, ¿no? Nosotros estamos para, sí sentimos la pérdida, obviamente, pero ante una situación así, estamos para apoyar a Ale, que nos quedaba, ¿no? Que es el que sentimos que más necesitaba el abrazo. Y bueno, pues estuvimos con él.
13: Para Grupo Fórmula, Vicky López.
9: Pues bueno, pues ahí está Vicky. Es un día histórico, bueno. Hoy es 17 de agosto. Felicidades, Vicky, por esta nota. Esperemos otra década.
8: Otra década
9: 2036.
8: Para que vuelva a empezar a caer otra entrevista.
10: Pero,
8: de ese tipo.
10: Hablando ya en serio, porque esta es una nota muy seria y delicada. Sí, claro. Y sí, de mucha, sobre todo por el tema que es, ya hablando
8: tan
10: en serio.
8: Sensible que está viviendo.
10: Justamente familia, yo le pregunté que si ya le había hablado o escrito a Ailín. Dice que no hay manera, porque esa relación está rota a pesar de lo que pasó.
8: Pues,
10: justamente porque ella no quiere que ella lo tome como que se está aprovechando. Entonces tampoco, lo que sí me hizo raro es que tampoco Alex Gavira le dio el pésame a Ailín.
9: Claro.
10: O sea, ellos dicen, ya estamos en otra familia, ellos son otra, pero donde están al 100, que está muy mal, es su hermanito Alex, el hijo de Alex Gavira, porque sí convivía mucho con su hermano, con Mauro Vera, y él sí está mal, nada más que él vive y estudia en Miami, no
9: pues
10: puede
9: está
10: venir
9: bien.
10: Aquí.
9: Oye, felicidades a Raquel Vigorra, porque va a tener un programa dominical en Imagen Televisión,
10: sábado,
9: junto a Gerardo
10: sábado,
9: Quiero sábados en la noche. musical.
8: Con Jerry Quiroz, ¿no?
9: Jerry Quiroz, así es que Mauro Castillejos, que está, bueno, ampliando la programación de Imagen TV. Qué bueno, porque de repente había unos programas que tú dices,
8: hay que sacarlos, hay que mover la barra.
9: Sí, hay que mover la barra.
8: Sí, sí, sí.
9: Y yo creo que también hay que mover las muchas partes, aunque las novelas turcas jalan, hay que meterle algo de vida a la programación. Vamos a un corte comercial, regresamos aquí a Todo para la Mujer.

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1: Cuando un adolescente responde con enojo, desafía las reglas o parece discutir constantemente, es fácil que los padres entren en una lucha de poder. Sin embargo, detrás de esa actitud suele haber inseguridad, necesidad de independencia o emociones que todavía no sabe expresar de forma adecuada. Aunque el comportamiento deba corregirse, la forma de hacerlo hace toda la diferencia. Mantén límites claros y constantes. Habla con respeto y evita responder desde el impulso o la humillación. Escuchar no significa permitir faltas de respeto, sino comprender antes de intervenir. Los adolescentes necesitan adultos firmes, pacientes y emocionalmente estables que les enseñen a resolver conflictos sin agresión. Ejemplo, será la guía que les ayude a desarrollar autocontrol, responsabilidad y habilidades para construir relaciones más sanas dentro y fuera de casa.
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2: Símbolo de fuerza y longevidad. El roble es esencial en los ecosistemas templados. Produce bellotas, un alimento clave para numerosas especies de fauna silvestre. Su madera, extremadamente dura y resistente, ha sido utilizada históricamente en la construcción naval y de barricas. Estos árboles pueden vivir cientos de años, convirtiéndose en pilares históricos y biológicos de los paisajes europeos y americanos.
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2: Taxco Guerrero. Construido de forma caprichosa sobre las laderas de la montaña, este pueblo es mundialmente reconocido por su profunda tradición platera. Sus estrechas calles empedradas y la majestuosa iglesia de Santa Prisca crean un paisaje urbano colonial único. Recorrer sus platerías artesanales y subir a sus miradores regala postales inolvidables llenas de historia viva.
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3: La presidenta Claudia Sheinbaum aseguró que la recuperación de Mexicana de Aviación está pensada para llegar a un punto de equilibrio con el que cubra costos operativos y para ello la aerolínea apuesta por boletos económicos y una flotilla mayor.
4: En unos años va a llegar a su punto de equilibrio ya cuando estén los 20 aviones aquí, porque cuando tienes una flota menor, pues tienes todavía costos de operación, pero cuando lleguen los 20 va a llegar a su punto de equilibrio de tal manera que con el ingreso de los boletos pueda operar perfectamente.
3: La Secretaría de Marina decomisó más de 1.6 toneladas de cocaína en un operativo marítimo frente a las costas de Michoacán. El Gabinete de Seguridad reveló que en dos días se aseguraron más de 3.5 toneladas de cocaína, con lo que se evitó que cerca de 7 millones de dosis llegaran a las calles. Informó Amy Arriaga. 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
1: Tengo la... Claro.
2: Regresamos aquí a Todo para la Mujer. Estamos leyendo todos sus mensajes. Bueno, aquí hay algunos mensajes que dicen que por qué estamos atacando a Vicky, que nos están poniendo, no, pues es una broma, este programa es de espectáculos, es un show.
3: Que se divierta,
2: no estamos,
3: que se
2: la pasen bien, no estamos en tercer grado deportivo. Exacto. En la noche es para divertirnos.
1: Con Joaquín López Dóriga en la mesa de debate. De, pues,
2: no,
1: de
2: Vicky, pues ya casi nos está diciendo que estamos en el debate presidencial, donde estaba Gabriel Cuadri. No, pues aquí es chascarrillo. Un día Marquito me echame una broma. De hecho, le tengo una guardada a Marquito también.
1: ¿Qué te hizo Marquito?
2: No, al ratito. Tengo un mensaje de uno de sus detractores.
3: Oye, pero por cierto, me fui a entrevistar a la Josa, fíjense que se va a presentar 10 y 11 de diciembre ahí en Auditorio Nacional.
1: Otra vez, se acaba de llenar, pues, dos veces.
3: Va a llenar otra vez. Ya empezó la preventa y ya estaba rotando otra vez la Josa. En exclusiva la tuvimos y esto nos comentó. Vamos a ver.
4: La que está que no tiene llenadero es María José. Y es que en entrevista anunció dos fechas más en el Auditorio Nacional, sumando cerca de 35 fechas en dicho recinto, pues se presentará el 10 y 11 de diciembre en el Coloso de Reforma. Y la preventa sale el día de hoy para que toda la gente pueda comprar sus boletos.
5: Qué golosa, ¿verdad?
4: Oye.
5: Ando muy golosa últimamente. Sí, 10 y 11 de diciembre. Así es.
3: ¿Cómo está? ¿Cómo surgió esta idea? Porque inicialmente eran dos fechas que ya pasaron. Ajá. Y ahora vienen estas dos más. ¿En qué momento?
5: Pues, en realidad, o sea, yo creo que la cantidad de venta de boletos que se va generando, el mismo promotor es el que promueve, pues, abrir más fechas. Y yo, ¿qué voy a decirles? Que no.
3: Eso. Oye, a ver, cuéntanos sobre cómo te sentiste en estos dos conciertos, porque en uno falló el micrófono, pero salieron ustedes a flote. Y
5: fue un tema de audio completo, ¿no? O sea, y es pues eso pasa, la verdad son fierros, y los fierros pues no tienen, ahora sí que no tienen memoria, no tienen honor, y hay veces que, pues así es, llueve, se hacen de repente bajas en voltaje, y eso sucedió, y ya, se volvió a hacer. La gente, la verdad es que no, lo tomó como una pausa de hidratación.
3: Exactamente. Oye, tu pequeña ya cantó, obviamente, también la vimos. A ver, cuéntanos, ya está empezando a hacer sus pininos dentro del escenario, lo hace muy bonito.
5: Lo hace bien, está empezando, pero pues sí, tiene que seguir preparándose, tiene que ganarse el lugar, tiene que saber que no es nada más como que, pues soy la hija de la Josa y puedo tener aquí el Auditorio Nacional a mi disposición.
4: Además comentó que con motivo del Día Internacional de la Mujer el próximo 8 de marzo sacará su nuevo material discográfico con temas totalmente inéditos titulado Alma de Mujer. Escuchemos.
5: El título viene de una canción que también se llama Alma de Mujer. Es prácticamente como una radiografía de lo que soy el día de hoy como persona, como artista. Soy una mujer más libre, que no está cumpliendo las expectativas de nadie más que las propias. Desde que cumplí 50 años, como que la vida se me resbala bien sabroso. Disfruto absolutamente todo. Las batallas o las inseguridades que tenía antes, hoy me dan risa. Entonces, pues es un poco eso. Hay muy poco migajeo en este disco. Hay más bien empoderamiento, hay más bien echarnos para adelante.
4: Para Grupo Fórmula, informó Marco Antonio Silva.
2: María José, que no le está yendo muy bien.
3: 10 y 11
2: de diciembre. Qué padre que eso. Y fíjense que Lalito se fue entrevistó a Mauricio Martínez, que Mauricio está en Nueva York. La verdad es que...
3: ¿Nueva York?
2: Sí, Mauricio ha sido una persona que ha trabajado mucho en Broadway, off-Broadway, y que ha hecho muchas cosas. La verdad es que es un...
3: Talentosísimo el hombre.
2: Vamos a ver qué le comentó a Lalo.
1: A ver.
6: Mauricio Martínez.
1: ¿Cuánto dura?
2: A ver... Ahí se nos está yendo el audio.
6: Desde la obra de teatro Siete Veces Adiós, ahí aseguró que es necesario que Luis de Llano cumpla con pedirle una disculpa a Sasha Sokol, de quien aseguró fue su inspiración para denunciar a su propio acosador.
7: Ay, no sabía. Híjole, pues yo creo que sí debería, ¿no? Yo creo que sí debería, se lo merece. Sasha es alguien muy valiente, se merece todo mi respeto. Fue ella quien me inspiró a mí para denunciar a mi agresor. Y pues yo no estaría donde estoy si no fuera en gran parte por la valentía de mujeres como ella, ¿no?
6: El actor comentó que está cada vez mejor de salud y que en su libro compartió que ser diagnosticado con cáncer no es una sentencia de muerte.
7: Ya no lo es, pero sí lo fue. Y por eso precisamente también en el libro hablo de eso, ¿no? Creo que hay que acostumbrarnos a quitarle el estigma a esa palabra, porque no siempre equivale a muerte. Y yo soy el mejor ejemplo de eso. Me he dado 5 veces y veme, ¿no?
6: Mauricio adelantó que está feliz porque pronto se estrenará una película en la que aborda el difícil tema de la migración en Estados Unidos. Con imágenes de Mariana Medina para Grupo Fórmula, Eddie Gutiérrez.
2: Está Mauricio Martínez en México. La verdad es que le ha ido muy bien. Le mandamos un fuerte abrazo a Mauricio, porque lejos de todos los temas legales que ha enfrentado en los últimos años, lo que ha hecho siempre es trabajar por el teatro,
1: ¿no? Pero es duro, es duro para atacar en Twitter, porque es bien duro. Acuérdate que cuando no, sí les pone las palabras que son. ¿Qué es esa? Digo, no dice porquería de serie, claro, pero te da el contexto. Y como sí sabe, y aparte se mete en líos porque luego dicen, le vamos a preguntar qué es lo que dijo mal.
3: Pues está muy preparado, como dices, es un hombre que se ha leído, que se ha preparado, que se ha estudiado, por eso desde su punto de vista muchas veces expone lo que él cree desde su punto de vista, que está correcto o no está correcto dentro del mundo del espectáculo, ¿no? Entonces está bien, y qué padre que estén 7 veces a Dios, que esta obra tiene como 6 o 7 años y leído súper bien, escrita por Alan Estrada y otros.
1: Él anduvo muchos años con Lisette, ¿se acuerdan?
3: Claro, pareja de Lisette.
1: Claro, claro, claro.
3: Después se casó también con su pareja y creo que falleció, creo, algo
2: así. Algo así estuvo, sí, no lo recuerdo muy bien.
3: Le dio cáncer.
1: Y que después le preguntamos a Lisette que cómo, si él nunca le había dicho si era gay. Dijo, no, es que conmigo nunca fue gay.
2: Uh-huh. Exactamente. Sí. Oigan, otra de las que estuvo en 7 veces a Dios, esta obra de Alan Estrada, que por cierto, si no la ha visto, vaya a verla. ¿Verdad? Es una gran obra de teatro. Uh-huh. Tiene toda la razón, toda la gente que lo ha visto sale con un nudo en la garganta, porque es una obra maestra de las relaciones en pareja. La verdad es que te quedas con un nudo así, híjole, creo que es un texto.
3: ¿Qué hubiera hecho?
2: Pero fíjate, es curioso, Alan Estrada cuando hace 7 veces a Dios tenía lana para 8 semanas.
3: Ajá.
2: Entonces él dijo, yo nada más me alcanzo 8 semanas y después de las 8,
1: me alcanzas, te lo juro. Él es uno de los hombres más millonarios de YouTube.
3: Ajá.
1: Él es millonario. O sea, a lo mejor eso lo dijo para hacerse de la boca chiquita, que no quiere invertir más, pero ¿de qué tiene?
3: Y la familia también tiene.
2: Claro, pero ¿quién aguanta 2 meses de pérdidas?
1: Ah, bueno, eso sí, no por mucho dinero.
2: Porque es el teatro, tu elenco, los músicos. O sea, si es
3: bueno, yo he conocido a productores que por orgullo han aguantado 2 o 3 meses de pérdidas, con tal de decir, no voy a bajar el telón, por no decir fracasé con este proyecto.
2: Es correcto. ¿Sabes? Y además yo he visto productores como Gabriel Varela, que de repente, cuando puso hablando a Raquel Vigorra en la entrevista que nos trajiste, ¿te acuerdas que puso una obra con Carlos Marvel? Sí. Duró una semana en el Teatro Venustiano Carranza y después nunca más supimos de ella. Entonces, yo creo que eso.
3: O la de Noches de Danzón, que nada más y ya las últimas funciones ya estaba con pérdidas y ya no le pagó el elenco, pero tuvo, se quedó con
2: y nada más fue el estreno, ¿no?
3: No, de Noches de Danzón. Mes dieron casi de.
1: Pero oye, y no olviden también el pago a la Asociación de Músicos, de Compositores. También. Porque también en las obras, esa sí es una obra musical, aparte sí es cara, porque tienen que pagar todas las canciones. Uh-huh. Pero vamos, a lo que voy, que si tú te metes a un video de Alan, por el mundo, mínimo, lo de Titanic tiene como Titanic. 20 millones.
3: Que sí, miren, ya dicen que
2: María León habló también de Yair, que está en la Casa de los Famosos y estrena Romance.
1: ¿Cuánto te genera?
6: María León acudió como madrina de la función 1100 de la puesta en escena 7 veces a Dios. La cantante presumió que está muy enamorada y reveló que su actual pareja, a pesar de que no es parte de la industria del entretenimiento, entiende muy bien sus tiempos.
8: Estoy muy enamorada. Sí, estuve mucho tiempo soltera y estuve muy feliz también. Pero ahora también abierto este proceso. No me imaginé, la verdad es que no lo tenía en mente, pero luego dicen que el amor llega así. Llegó así contundente, ¿no? Voy lenta. Es una persona que no tiene, es un abogado, es maravilloso.
9: Pero entiende tu trabajo de quien estuve.
8: Sí, lo entiende, ¿eh? Porque justo por mano es el director de Residente del Rey León. Entonces él ama el teatro, lo conoce, lo ha visto, lo tiene de cerca. Y esa parte también es algo que conquista mi corazón, ¿no? Que tiene su trabajo.
6: La también actriz está lista para presentarse en el Teatro Metropolitan en el mes de noviembre y apoyó una vez más la participación de su amigo Yair en La Casa de los Famosos México.
10: Creo que lo está haciendo increíble. Me encanta ver al Yair que conocemos, los que lo tenemos cerca. Humilde, súper disciplinado, súper cariñoso con sus compañeros. Me da mucho gusto y lo felicito mucho y que siga así.
9: Ahí ya
11: lo piropo. ¿Perdón? ¿Tú traías un reality?
10: No sé, la verdad es que no sé si mi vida sea tan divertida. Yo la verdad es que estoy entrenando también todo el día. Pero no sé, creo que hay cosas que pueden generarle más contenido. Yo siento que yo puedo generar más cosas en el escenario. No me veo pero bueno, digamos tu carita.
6: León forma parte de la puesta en escena que produce Alan Estrada como parte de la gira por el interior de la República, al lado de Gustavo Egelhaf, Osvaldo Benavides y Mitch Duval, con imágenes de Mariana Medina para Grupo Fórmula, Eddie Gutiérrez.
2: Ahí está María León. Oye, me encanta que siempre es guapa, sencilla.
12: Tranquila, sí. Guapa, talentosísima.
2: Y estrena novio María León. Ahora, María León, acuérdense que la shipearon después de que hizo Fuego, se llamaba con Yair.
1: Ajá, qué
2: pena. Yair en este momento está on fire en la casa
12: de los novios. Sí, totalmente.
1: Pero lleva 7 años bien con su novia.
12: No, pero apenas
1: bien.
12: La gente se dio cuenta que tiene ese cuerpazo y que varias ya dicen, y ahora sí quiero con Yair.
1: Ah, es que no lo veían con esos ojos. Con esos ojos.
2: Creo que tú trajiste la foto al programa, ¿no? Que dijiste que el pie de Yair era de 50 centímetros.
1: No, fue Liz porque Liz, esa salió en la casa de los famosos, pero acuérdate que no falla. Nariz grande. Pie grande, okay. Mano grande, diversión grande. O sea, es muy raro que te falle la estadística y la ecuación.
12: Bueno. Cuando estuvo con Rubén Lara ahí en ¿Por qué los hombres se mandan las cabronas? Con Ninel Conde, por cierto, ahí se quitaba la camisa y todas las señoras, ¡wow!, le gritaban ahí en esa obra
2: de teatro. Vamos a un corte comercial, regresamos aquí a Todo para la Mujer, vamos a hablar de La Casa de los Famosos.

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5: Son las 12:59.
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Regresamos de aquí a Todo para la Mujer y pues para toda la gente, nos estamos conectando a través de la señal de Telefórmula, son en punto a las 12:01 de la tarde. Hay que recordarle a todo el público que el programa arranca 11 de la mañana en el 103.3 Radio Fórmula. Estamos en YouTube también transmitiendo completamente en vivo y en este momento, bueno, nos estamos enlazando a la señal de Telefórmula. Bienvenidos a todos los que se están ahora sí que sintonizándonos a través de la pantalla y a la gente

0: festejar.
1: No debe ser, oye, sino como
2: Messi, oye. Pero aparte, ¿a dónde se va? Porque cruza el charco.
0: Sí.
2: Ya cuando cruzas el charco, ya estamos hablando de otro
0: claro,
2: nivel, ¿no?
0: Un nivel fuerte. Y yo me tomé un día el otro día nada más. Por eso está Vicky López, la mejor RP de México, también aquí sentada con
2: muchas
0: nosotros.
2: Muchas gracias. Les voy a dar su comisión si me contratan Vicky López TV. El 5% para ti, Ernesto.
0: Perfecto, soy Ernesto Buitrón y gracias por estar con nosotros. Fíjense que ayer fue la tercera gala de nominación de la Casa de los Famosos, la peor gala durante las cuatro temporadas que hemos visto, por lo menos que yo he visto. Fíjense que no me gustó, se les fue el audio.
1: Oye, casi media hora de no tener audio, que porque cambiaron la logística, Ernesto. Resulta que ya es que por los aguaceros, también se oía la semana pasada,
0: la lluvia.
1: La lluvia horrible, no dejaba oír bien a los participantes, se oía horrible en la televisión. La primera vez que escucho un aguacero en la televisión, y ahora los metieron a otro cuartito y resulta que no se oía nada.
0: Bueno,
2: fue
0: vamos
2: un somnífero, fue un somnífero. De hecho, no sé si a usted les pasó como a las 10:30 de la noche que dijeron, ¿a qué hora se acaba? Ya que salga, ay, sí, y todavía faltaban. Y luego, para colmo, los posicionamientos fueron aburridos, parecía que eran flores.
0: Exactamente, bueno, vamos a ver rápido antes a Marjorie de Sousa. Ahorita les comentamos esto en lo que preparamos las imágenes, porque sí creo que Rosa María Noguerón tiene que dar un jalón de orejas, igual que Pali Alonso, el showrunner. La verdad es que se está cayendo en 3 semanas, ni siquiera llevamos el mes. Marjorie de Sousa recibió también reconocimiento por parte de la Asociación Nacional de Locutores y habló de si ella haría un reality como lo hizo Ninel Conde, sin filtro, de toda su vida y todo lo que la rodea. Vamos a ver lo que nos contó.
3: Marjorie de Sousa reveló si ella estaría dispuesta a hacer un reality show como el de Ninel Conde, donde se muestra tal como es, sin filtros.
4: No sé mis planes, ahorita estoy haciendo de tu otras vida? Cosas. Estoy haciendo otras cosas, ahorita eso no está en mis planes.
5: ¿A qué hora?
4: Literal, gracias a Dios, ahorita no me alcanzan las 24 horas del día.
5: Pero eso si no tendrías bueno. pensado tal vez a futuro no, para no hablar cosas que a lo mejor no, luego no quieres hablar con nosotros.
4: No he pensado nada de eso.
6: Si la cosa es que no quiere hablar.
5: No, pero es que ya en un documental ya es
6: ¿cómo la va a hablar si no la quiere hablar?
7: Es complicado, ¿no? Cuando expones tanto tu vida privada, ¿no? De repente... a la gente, habrá gente a la que una.
8: O sea, en general, hablar de un documental y de la vida privada es complicado, ¿no? En un documental, por ejemplo,
4: pues,
8: se le aplaude
4: cada quien en el tiempo que le toque y si lo quieren hacer, pues bien, cada quien puede hacer lo que quiera con su vida, es su vida.
8: Podrían sentirse vulnerados, quizá en algún momento juzgados o algo así, si cuentas tu vida, por ejemplo.
4: Pues tú te expones, entonces que, no sé, o sea, cada quien hace, te digo, hace con su vida lo que quiere, dice lo que quiere decir, se guarda lo que quiere guardarse.
3: La actriz y Cristian de la Fuente dejaron en claro a un reportero que el beso que se dan al final de la obra es solo de piquito y no con la lengua, como se atrevió a asegurar.
5: Hoy sí vimos besos.
8: Siempre hay beso, ¿verdad?
5: Siempre hay beso. Pero era no se lo dabas bien.
6: ¿Qué obra?
8: Ah, bueno, sea culpa de él.
6: Siempre se lo No empiece.
8: Mentira.
6: A ese le da un poquito de cuerda y después se la agarra. No, siempre
8: los besos. No corten.
6: Siempre los besos han sido igual. ¿Para qué buscan cosas donde
8: Sí, y además son de mentira,
6: no hay un beso.
8: Beso.
6: Muéstramelo,
8: todos
6: idénticos.
8: Sí.
5: No, o sea,
6: 75 veces iguales.
8: Beso con lengua no hay, así que deja el morbo, ¿ok?
6: Sí.
3: Para Grupo Fórmula, Benicia Ortiz.
0: Bueno, ahí
1: esos
0: está
1: dos besos ni son, como dices Ernesto, no son ni... Porque la gente ya está empezando a decir... Se están confundiendo el personaje con la vida real, ya están besando, podría haber romance, no podría haber romance entre ellos, pues nada.
2: ¿Se acuerdan cuando este mismo personaje lo hizo Arturo Carmona hace como 20 años con Araceli Arámbula? Ahí el amor y la pasión se nota, ahí que decíamos, ahí sí se daban el beso bien y el agarrón de cinturita y nosotros decíamos, aquí hay algo, ¿y qué pasó? Había algo.
0: No, pero aquí no creo, porque Cristian tiene una relación.
2: No, por eso, ¿cómo se ve diferente? Sí. Los besos de ellos se ven muy fríos, actuados. Y en cambio, en esa época, ¿cómo se veía Arturo con Araceli?
0: Bueno, sí, Arturo sí se enamoró, Arturo Carmona de Araceli.
2: Duraron muchos años.
0: ¿Y ella lo negó?
2: No quería que se hiciera como público.
0: ¿Y él convivía con los hijos de Luis Miguel?
2: De chiquitos. Y lo querían mucho.
0: Exactamente. Pues fíjate que pudo haber sido un buen padrastro. Además es figuroso, leoso, divertido.
2: Trabajador.
0: Si algo tiene Arturo Carmona es que es una persona que lejos de cuando se pone a escapar y eso, es muy divertido.
2: Y no olviden, cuerpazo maravilloso. ¿Te acuerdas que hace como 12 años en la portada de la revista TV Notas, cuando fue al gimnasio, ¿a quién se le ocurre cambiarse desnudo en el gimnasio?
1: ¿A él?
2: Pues le tomaron fotos y esas las vendieron en TV Notas.
0: Pues sí,

0: Tiene notas, bueno. Ahora sí vamos a la casa de los famosos, como dice Vicky, un somnífero. Yo tengo dos teorías, ustedes que las vieron anoche van a decírmelo. La casa de los famosos atraviesa por una crisis porque están cuidando el contenido. ¿Cuál fue el contenido de esta semana? Yo vi varios. Chipeo de Karina Torres con Massad. Se están tirando la onda. Aunque dicen que es una estrategia muy divertida porque Massad va y le coquetea. Dos, Yair atacando a la marca de aceite, de que dice que era aceite de carro que está patrocinando la casa, o eso es lo que dice Yair. Y yo vi como varias cositas, imágenes de esta Cynthia Clitbo roncando como un tráiler. Sonaba como un tráiler descompuesto. Miren, vamos a escuchar esta Cynthia Clitbo en la madrugada captada para que vean quién es la que verdaderamente no deja dormir el cuarto Ibiza. Está Aldo despierto como por 4 de la mañana.
1: Cierre.
0: Es que no se escucharon bien los ronquidos, pero son unos ronquidos durísimos de Cynthia Clitbo.
1: No puedes dormir con eso.
0: No puedes. Entonces, aquí tenemos un contenido que encontramos en redes. De repente, Aldo está destruido en la mañana y por eso hay un reclamo. Encontramos el chipeo también de Karina Torres. Ajá. Resulta que ayer todas las 3 horas fue... Se les acabó el dinero, no tienen presupuesto, no tienen comida, Yair está enojado. Se les acabó el dinero, no hay presupuesto, Yair está muy molesto. Pero les voy a decir de acorde a mi teoría qué pasa. Ellos dejaron el posicionamiento como el tema clave para tener el contenido, porque seguro tenían videos. Un programa tan grande que tiene 400 personas trabajando en contenido, no es posible que no tenga BTRs. Resulta que los posicionamientos, como dice Vicky, fueron completamente aburridos. Mira, vamos a ver la nota y ahorita la contamos.
2: Continúa la tensión dentro de la casa de los famosos, y es que en esta tercera semana, por supuesto que hubo momentos difíciles, complicados e incluso confrontativos entre los mismos habitantes. Y es que ya el ánimo se empieza verdaderamente a caldear entre las actitudes, los comportamientos, los dimes, los diretes y además los chistes. Sin embargo, las piezas cambiaron de manera radical. Así, de esta manera, Arantxa Ruiz fue el tercer habitante en abandonar la casa de los famosos de este 2026. Y es que el resultado se conoció durante los últimos minutos de la gala, cuando Arantxa Ruiz y Flor Vigna quedaron frente a la decisión definitiva del público. Flor Vigna consiguió regresar con sus compañeros, mientras que Arantxa Ruiz quedó fuera de la competencia. Así, antes de abandonar de manera definitiva la casa de los famosos, Arantxa Ruiz se despidió de sus amigos, entre ellos de Memo Schultz, de quien confesó que es su favorito para ganar dentro de este mismo reality. Sin embargo, y por primera vez dentro de la historia de la televisión mexicana, resulta que el audio dejó de funcionar por lo menos durante media hora, y es que Galilea Montijo no podía dar ninguna indicación a todos los nominados dentro de la casa de los famosos, teniendo lo que hacer la jefa a través de otro audio, situación que provocó tremenda desilusión por parte del público. Y es que parte de la dinámica es que Galilea les esté reportando a cada uno cuál es el paso que tienen que dar para seguir. Dos de los momentos que marcaron más tensa la noche fue cuando Cynthia Clitbo volvió a confrontar a Flor Vigna, asegurando que no le gusta la limpieza o que hace las labores domésticas a la mitad. Escuchemos.
3: Yo sé que hablamos esta semana porque de pronto te siento en los quehaceres floja.
4: Ok.
3: Siento que de pronto ves que vemos gente arreglando un muladar y me he dado cuenta que vienes y arreglas tres cosas y te vas. Y a veces piensas que no nos damos cuenta, pero sí nos damos cuenta, y a veces nos da mucho coraje tener que limpiar mientras alguien hace como que limpia. Si te quedas, me gustaría muchísimo que participaras más en los quehaceres, porque todos vivimos en la casa y todos tenemos que hacer bien.
4: Sí, mamá Cintia.
2: Otro de los momentos de mayor tensión fue cuando S. Pérez enfrentó de manera directa a Luis Chaparro por la broma que le hizo. Escuchemos.
5: Que hace ratito tocaste un chiste que no me gustó nada, comentario de esos tontos que te avientas. Metiste a mi mamá.
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12: Es la 1:14.
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0: Regresamos completamente en vivo aquí a Todo para la Mujer. Y bueno, como lo veíamos, la Casa de los Famosos se está cayendo a pedazos. 3 semanas, la verdad, la gala, entre las fallas técnicas, como dice Marco, cambiaron los posicionamientos. No puede ser posible que todos los posicionamientos fue, y sobre todo cito uno de Ernesto La Guardia, que fue como el más fuerte. Se para enfrente de Flor Viña y le dice, bueno, te tienes que ir de la casa porque no hay actitud.
1: Exacto.
0: Brianda de Llanara se para enfrente de Flor y le dice, bueno, te tienes que ir de la casa porque no has conectado. Pero todo como si fuera una conversación de ya me quiero ir, qué flojera tengo.
2: O siento tú porque que te vas, porque te extrañas a tus hijos y creo que sí. Quiero que seas muy feliz. Feliz, feliz.
0: Exactamente, desde el amor. Eso creo desde que está amor. Afectando mucho el contenido. Y les voy a decir algo. Pienso que se cayó porque esperaban una confrontación de Massad con ese Pérez, que no sucedió porque ese Pérez se fue a posicionar enfrente de Luis Chaparro y que le dijo a alguien que nadie entendió, una supuesta falta de respeto, que ni siquiera los mismos de la casa sabían qué sucedía.
1: Bueno, más bien ni siquiera vieron qué pasó. Fíjate, le tuvieron que decir, a ver, dile más, porque no se dieron cuenta de lo que le estaba diciendo ese Pérez precisamente a este hombre. Y de repente, a ver, vuélveselo a repetir. Ya le dije, a mí sí me pasó una falta de respeto por parte de meterte con la mamá. O sea, por muy chiste que sea, es como, ay, te casi que te vas a dar a tu mamá. O sea, ¿cómo va ese tipo de bromas? Sí, vas a aceptar, es muy
0: agresivo. Pero justo agresivo. Nadie la vio. Lo raro aquí es que nadie la vio, ni siquiera la gente de los fans de la casa que lo tienen en TikTok.
2: No, es que fue 2 horas antes de la gala, entonces el contenido estaba desde
1: antes.
2: Pero
1: lo metes.
2: Entonces, pero pues si estás tú ocupado en la gala y en la preparación ya de la expulsión, entonces más bien... Ya no lo
0: y luego hay un problema ahí. Yo sí quiero mucho a René Franco, pero siento que le están metiendo mucha mano en el chícharo a René Franco, porque René Franco, todas las opiniones que iba a dar estaban o medidas o dictadas.
1: Sí,
0: y me parece que el panel, Jesse Cervantes y Cintia Urías, estaba... Cintia ha seguido el show, pero me parece que Jesse estaba preocupado por ser Jesse Cervantes y por verse bien, porque traía un look tipo 60, 70, que por aportar un poco de contenido.
1: No aportó nada, de hecho.
0: Le quitaba la palabra a René Franco ya cuando René estaba animándose a soltar el zarpazo. ¿Y qué pasaba? Regresaba un tema de, bueno, yo creo que están muy contentos y divertidos. Y se acababa.
1: Es que no aportó nada. Dime cuál fue la aportación crítica, porque para eso van, son críticos, ¿no? A eso van al programa, a dar su postura, a conocer. Pero aquí se veía que nunca, en toda la semana no se dieron cuenta de lo que pasó dentro de la Casa de los Famosos. Por eso no había una postura real de cada una de las personalidades, ni el desarrollo de cada una de las
0: personas. Y bueno,
1: ¿no?
0: Esta mañana está aquí con nosotros Fonsi, viejo conocido del programa, porque Fonsi, aparte de ser stylist, sabe mucho de la imagen. Fonsi, yo vi en ese panel... Te voy a decir algo, visualmente los outfits que trajeron los que iban a estar nominados, los que estuvieron nominados, el único que me llamó la atención y que seguro estaba muy chafa era el de Flor Viña, pero visualmente ella era la única que destacaba de todos los demás y entonces incluso de Massad, y creo que eso de cierta forma decía, ah, bueno, pero esta chava que, o sea, aunque tú no la conocías y te hayas perdido en el show, te llamaba mucho la atención.
3: Claro, fíjate que Flor es un tema que me encanta porque... ¿Sabes? Se ha hecho muy viral porque Aldo está metiendo mucho su cuchara con todos, ¿eh? No solamente con ella y con el trabajo de los stylists, sino que con todo mundo quiere hacer como la voz que dicta y manda y como si él tuviera la verdad en la boca, ¿no? Entonces, acá lo que se ha hecho muy viral es de que genera una inseguridad en la gente. Si tú la veías a ella, no se veía una persona que estuviera muy segura, ¿no?
0: Ajá.
3: Minutos antes le había dicho que no se veía bien, que se cambiara el peinado. Entonces, echa todo el trabajo de los stylists abajo, que hay toda una preparación de estilo, de cómo deben de vestirse, ¿no? En el caso de Flor, pues tiene una figura envidiable. Uh-huh. Y hay un trabajo, de parte de diseñadores importantes. Yo lo que a lo mejor hubiera cambiado es la bandana que lleva en el cabello.
0: ¿No te gustó? Algo,
1: no, a mí tampoco, me pareció como que no.
3: No, y el peinado, a lo mejor más alto, hubiera estado muy bien, que era el original que le había propuesto el stylist, pero metió su cuchara a Aldo, entonces le cambian el peinado, como que ese tipo de cosas, en lugar de sumar, restan. Y algo con lo que no le está favoreciendo nada a Flor, es, por ejemplo, ahora en la cuando estaba en el panel... Y igual en la silla, pues todo es rojo, ¿no? Exacto. Entonces el cabello, que es lo que hace mucho contraste en ella, pues se pierde. Entonces su imagen, veías solamente la burbuja de la falda, que es una falda que está muy en tendencia. Ajá. Me gusta mucho. A lo mejor las botas ahí como que hay algo que se podría hacer, pero yo respeto mucho el trabajo del stylist siempre, ¿no?
1: Oye, a ver, pero yo ahí tengo una duda, a ver, Fonciso, con respecto a Aldo Rendón. Digo, se volvió viral antes, un poquito antes de que llegara a la Casa de los Famosos, porque fue invitado por varios influencers a hablar de esto. Pero como stylist, ¿realmente qué has hecho destacado? Que tú digas, es fabuloso, porque lo vemos cómo se viste. Los consejos que le da a Flor y demás, digo, bueno, entonces prefiero mejor vestirme así normal yo como ando, a caer en manos de Aldo Rendón para que me ponga como botarga. Porque
2: y no verdad, tengas miedo, demás, Fonsi, habla bien, habla lo que opinas, ¿eh? Porque dile, ahorita que salga Aldo.
0: A ver, guerra de stylist.
3: A ver. Aquí hay algo que es primordial, es el estilo de cada quien y hay que ser como muy respetuoso con el estilo de cada uno, porque así es algo por lo que la gente va a contratar los servicios de determinado stylist. Yo con el estilo de Aldo lo respeto, pero sí entiendo que no tiene mucho que ver con los estilos que puedan tener otros stylists, ¿no? O sea, no, eso de meterse con el trabajo de los stylists no está bueno, no es algo que sea productivo, porque tú lo dijiste muy bien, no tiene la verdad en su absoluta. Lo que hizo también con ese Pérez, lo vimos, los zapatos que le puso, pues lejos de ayudarle, lo perjudican mucho porque iba caminando como con unas pantuflas.
2: Como chancletas,
3: como
2: patitas, ¿no?
3: Como chancletas, son carísimas.
2: Pero son chancletas. Prefiero mis tenis viejos cómodos a esas.
3: Yo lo hubiera puesto carísimas. Hasta descalzo, ¿sabes? O sea, ¿para qué le pongo unos zapatos? Como si con los zapatos le fuera a dar la seguridad, porque si sí son zapatos que valen, no sé, 15, 20 mil pesos, algo así, pero ese tipo de zapatos a él no le quedaban.
0: Están horribles, no parecen de chile.
1: No es ni siquiera el estilo de él. Por principio de cuentas no forma parte del
3: pero
1: estilo
3: de
1: él.
3: Pero ve cómo camina, sí, ¿sabes? No. Está no caminando le queda. Muy mal, el traje también no le quedaba bien, el color es muy bonito, pero mira, lo pones sin camisa. Lo pones con esas chanclas y aparte de cómo camina, pues la verdad no es
1: favorecedor. Eso era más para Masaf o incluso para Luis o hasta para el mismo Moisés, pero no para... Ese no es el estilo de
2: ese. Pero perdón, Masaf no se viste, se desviste, ¿no?
3: Bueno, no se... Está bien, porque mira, al final es un personaje. Entonces lleva todo su personaje y es como un atractivo que lleva. Pero, por ejemplo, Moisés, pues sí lo veo a Moisés también como disfrazado. Exacto. O sea, está muy bien hecho todo. Pues yo no puedo pensar, o sea, tú como espectador, en estar viendo a alguien que se disfraza para ir a una gala, ¿no? Entonces, o sea, es un personaje, no sé si lo quieren poner como el príncipe del cuento, que es un poquito eso, ¿no? El tipo de ropa que está haciendo.
1: Ajá. ¿Quién se alusiona a eso?
3: Ajá, como que sí. Se salga de ese personaje. Claro. Yo creo que a la producción le generaría mucho más vistas, de que sea mucho más auténtico, ¿no?
2: ¿Será el mejor, el más llamativo Memo Schutz con estos que ya esperamos cada domingo? Algo de deporte, ayer fue de box.
1: Ay, espantosa la ropa también.
2: Fue para ti es espantoso, o sea, no es original. Traía,
3: ¿no? No, ahí sí no lo comparto.
2: Porque ahora falta tenis, espantoso. Porque ahora falta, estamos viendo qué bolas faltan, tenis, básquetbol.
1: Exacto, todo. A ver, sí,
2: está padre, ¿no?
3: Está padre, mira, yo.
2: Mira, sí está padre para él.
3: Para mí está muy bueno, porque hay un trabajo creativo y de diseño importante. Sí. Si vemos este último traje que usó, traía incluso como los calzones de box, los shorts de box, que se dejaban ver por un lado. Todos los elementos que tiene en la espalda es como si fuera un ring.
2: Sí.
3: Ajá. O sea, si hay un trabajo importante.
1: Creativo, sí.
3: Muy creativo. Y alguien que es de deportes y que diga, eso es lo que yo hago, que desde que cruza la puerta ya sabes a qué se dedica.
0: Claro.
3: Eso es marca personal.
0: Oye, sí, pero yo aquí quiero debatir contigo. ¿No crees tú que se perdió demasiado ese outfit de Memo Schutz? Porque te acuerdas que salió de pelota de béisbol.
2: Muy padre.
0: Que el problema aquí es que mezclaron los colores y entonces los habitantes, creo que lo traía Ernesto La Guardia y creo que Memo venían de negro, y entonces como que se perdía.
2: No
0: vibraba igual, o sea, sabes que no llamaba la atención. Creo que el problema aquí es que en la gala,
2: ahí está el ring,
0: y que seguramente se tendría que cuidar porque es un show, la única que llamaba la atención era Flor Viña porque venía de blanco. Y entonces, como tú dices, esa falda, el cuerpo que tiene, y que siento que se perdía mucho la imagen. Por ejemplo, ahí estamos viendo Memo y este Luis Chaparro que iban en negro. O sea, sí era de como de, híjole, no alcanzas a ver esos detalles. Yo hasta ahorita que lo estás comentando vi que traía atrás un ring.
3: Sí. No, y a mí, o sea, todo está pensado para, obviamente, para televisión.
0: Ajá. Sí.
3: Yo el que veo, la verdad que no me gusta nada, es, por ejemplo, Ernesto La Guardia.
1: Ah, okay. No, nada que ver.
3: O sea, algo que hay que cuidar mucho es que no se vean disfrazados. Mm-hmm. Yo veo a Ernesto que cero tiene que ver con su estilo, no le favorece nada.
2: Como samurái, ¿no?
0: Tú lo hubieras vestido, Fonsi. Bueno, sí, pues tienes razón.
3: Sí hubo ahí coqueteos para que yo lo vistiera.
1: ¿Qué fue lo que no cuadró entonces, Fonsi?
3: Pues no hubo nada.
1: Los presupuestos.
3: No llegamos a una... Ándale.
0: El presupuesto.
1: Pues sí, la verdad.
3: Si no llegamos a un acuerdo.
2: Claro. Y ya pero... no le pierde, porque como con esas pompas maravillosas, se pone nada más un vestido elástico y ya.
0: Pero ¿sabes qué?
2: Le sale la pompa.
0: Ayer no llamó la atención,
3: pero,
0: ¿verdad?
3: Pero fíjate, en eso, algo que hay que tener cuidado siempre en la imagen es qué es lo que te favorece.
1: Claro.
3: Siempre un saco, lo hemos platicado mucho, te ayuda a que te vea, se haga una línea vertical, ¿no? En este caso se le hace volumen donde tiene que guardar ese volumen.
0: La
3: tela que tiene es una tela que se hace que se vea mucho más expansivo también, y tiene demasiados elementos.
1: Y él no está así, en persona no se ve tan gordito como ahí se ve en la tele. Entonces ya no le favoreció eso.
3: No le favorece, claro. O sea, es un traje.
0: No, y se hubiera rapado, Fonsi, es que se ve trasquilado.
1: Sí. Aparte se le ve trasquilado el cabello.
3: No, Karina se lo cortó.
2: Lo hizo a propósito, Karina, porque no creo que haya sido de buena fe.
3: Sí, yo creo que ahí lo que le favorecería es dejarse la cana, que sería como la cana, se vería muy bien, ¿no?
0: Oye, Fonsi, pero, yo quiero preguntarte, que está preguntando, pues está haciendo una pregunta al público en redes sociales. Ahí va la pregunta fuerte.
3: Viene.
0: A ver, desde tu punto de vista y con tu experiencia, ¿Aldo Rendón es un verdadero style?
1: No me contestes ahorita.
0: Sí. Vamos a un corte comercial para que de stylist a stylist nos diga si es o no. Es que regresamos a todo para la...

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3: La presidenta municipal Carmelilia Cantú Rosas impulsa infraestructura educativa con la construcción de una techumbre en el CBT 137, con una inversión superior a los 6,550,000 pesos.
4: Continuaremos caminando de la mano con todos y cada uno de ustedes, escuchando atentamente sus ideas y apoyando sus metas. Esta techumbre, que sé que está dándole un excelente uso, que para mí y para todos, es muy grato saber que estamos cambiándoles la vida a nuestros estudiantes. Sabemos que la verdadera transformación de nuestra ciudad nace de esos grandes sueños que cultivan todos los días en estas aulas.
3: Además, se ampliaron aulas en el CAET del CBT 234, con una inversión cercana a los 4 millones de pesos, fortaleciendo la inclusión educativa y mejorando las condiciones para estudiantes y docentes, informó Brenda Gutiérrez.
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2: Carmen Lilia dará internet móvil gratis a 10,000 universitarios en Nuevo Laredo. Para apoyar la economía de las familias y brindar más herramientas a las y los jóvenes que cursan una carrera profesional, la presidenta municipal Carmen Lilia Cantú Rosas Villarreal anunció el programa Conéctate al Futuro, mediante el cual 10,000 estudiantes universitarios de Nuevo Laredo recibirán conectividad móvil gratuita. Las y los beneficiarios recibirán una tarjeta SIM con 14 GB de navegación, redes sociales ilimitadas, llamadas y mensajes, con una vigencia del 1 de septiembre al 31 de diciembre del 2026, para que puedan hacer tareas, investigar, utilizar plataformas académicas y mantenerse comunicados con sus docentes, compañeros y familias. Carmen Lilia Cantú Rosas destacó que hoy el acceso a internet ya es una herramienta básica para estudiar y prepararse, por lo que el programa busca evitar que la falta de datos móviles se convierta en una barrera para las y los universitarios. La alcaldesa señaló que Conéctate al Futuro también tendrá un impacto directo en la economía familiar al cubrir un servicio que actualmente forma parte de los gastos cotidianos de miles de estudiantes. Cantú Rosas Villarreal recordó que su administración ha puesto un énfasis especial en apoyar a las y los universitarios de Nuevo Laredo mediante diferentes acciones orientadas a disminuir las barreras económicas que pueden dificultar su formación profesional. 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
5: Es un verdadero stylist, porque también ya confesó dentro del reality hace unos días que él no tiene chamba ya de stylist, que ya nadie lo busca porque su última chamba fue con Galilea hace 2 temporadas y que ya, ahí no está. Pero ¿tú qué crees? Porque él se ha vendido una imagen de que él hace estrellas con la imagen, y realmente lo que hemos visto de él está súper chafa en cuanto a la ropa. ¿Tú qué piensas?
6: Mira, yo pienso que no lo contrataron como stylist para estar dentro de la casa de los famosos, eso es un hecho, es un personaje. Lo que hace él, pues es, sí, mucho ruido por su forma de ser, como que, no sé, su cómo se comunica y tal. Uh-huh. Siento que ahorita pesa más cómo se comunica de cómo trabaja como stylist. O sea, hablando en plata, ¿no?
7: Ya el personaje le ganó al stylist. Totalmente. Ya el personaje totalmente maloso, ya si eres stylist, doctor, ya, médico, cocinero, que sea Aldo, no importa. Anda. Ya ganó su parte malosa.
6: Ya ganó esa parte y eso no, la verdad no lo veo correcto. No veo correcto tampoco que sea la persona que esté dentro de un espacio generando inseguridades y pensando que tiene la verdad en la boca cuando te dice ponte estos zapatos y son fatales.
5: Ajá.
6: Cuando te dice peínate de esa forma y ese peinado no tiene nada que ver. Entonces, si yo quiero llevar la bandera de que soy el stylist que México y el mundo está esperando ver, pues también tiene que aplicarlo
5: o
6: ahí.
5: O está saboteando a sus propios compañeros, como
6: totalmente.
5: Tú dices, porque ellos ahí tienen sus propios stylists y entonces él dentro de la gana, ay, no te pongas eso, se te ve muy mal, ponte esto. Y de cierta forma está afectando el trabajo de terceros y el mismo trabajo de sus compañeros.
8: Pues ve lo que hizo con ese Pérez, una verdadera caricatura. Porque realmente no iban a esas chanclas con lo que él ya traía puesto. De hecho, incluso hasta lo, como dices, lo vistió de una manera diferente, que así no se vestiría ese Pérez en su vida cotidiana.
5: Bueno,
8: no,
5: yo creo que se vistió mejor de cómo se vestiría en su vida
8: cotidiana.
7: Porque él siempre se pone gorra y
8: exacto,
7: de lado. Como
8: pero no
7: como
8: es a lo que vamos, se los disfrazan porque ya no es su estilo y esas chanclas
5: que disfraz. Ya no
6: es. Sí, o sea, si quería ayudarle, le hubiera dicho, déjate descalzo.
8: Exacto.
6: No ponte mis zapatos que te quedan grandes y que aparte el modelo no queda.
5: Y él dijo mi cosa.
6: ¿Y por qué no le dijo, camina correctamente? ¿Vieron cómo caminaba, no?
8: Sí, claro.
6: Entonces, si un stylist va a servir para destrozar la imagen de alguien, perdón, pero yo no quiero ser stylist.
8: Pues sí, no. Es que no le están, creo que no le han dado casi la mayoría de ahí con el tipo, porque en temporadas anteriores sí veías estilos, veías que incluso se esmeraban muchísimo gran parte para esas galas y los días de nominación para poder lucir y se volvía tendencia en gran parte de esa ropa.
7: Hasta ahí claro. Como que no. ¿Te acuerdas? Aunque sí le decíamos chaborruco, pero le decíamos, teníamos algo que comentar. Pero aquí hay cosas que ni siquiera se comentan porque pasan desapercibidos, como Janet, que solamente es un trapito elástico, te lo pone y como trae buena pompa y cinturita, te ves buenísima, pero pues
6: no, se ve súper bien, ella de su cuerpo ya está, ¿no?
7: Sí.
6: Pero, por ejemplo, Marianita, que...
7: Ocho años.
8: Ay, a ver qué pasó con Marianita.
5: Ay, se veía muy bien, Marianita.
8: A ver, ¿por qué a ti no te gustó?
5: A ver, Mariana Ochoa se veía espectacular. Fue la mejor vestida de la noche, traía un look como old fashion, pero tipo Thalía en los 90.
8: Bueno, esa es tu a ver, Fonsi, vamos a ver qué dice.
6: Hay que ser claros, con el vestido que salió, yo cuando la vi a pantalla, dije, pues claro que la sacaron, porque qué vestido tan horrendo, ¿no?
5: Creo que tenemos una foto, no, a ver, vamos a verla en pantalla también.
7: O sea, por anticuada, por retro.
6: Súper anticuada, no tiene que ver con ella. O sea, ni le favorecía, el color no era nada atractivo, no le favorece
7: o sea,
6: el color.
7: Se subió 10 años.
6: Este halter era horrible, el canutillo, que son vestidos muy caros, pero son vestidos de los 90, ¿no? De
7: Wanda
6: Seu. Más de BDS,
7: un
6: poquito. Sí, lo que es. Se veía, la verdad, se veía muy aseñorada.
5: Sí, pero se veía bien.
6: O sea, es una
5: bien,
6: chava,
5: o sea,
6: que tiene...
5: Es una señora, tiene dos hijos.
7: No, pero es una señora chava.
6: No, pero no por eso. Te vas a poner una etiqueta y te vas a vestir
7: Maribel
6: así.
7: Maribel Guardia es hasta abuela y ve cómo se viste y cómo trae su
5: ahí está,
7: coleta.
5: Mira, ahí está el vestido que
6: bueno,
5: nos está criticando.
6: Bueno, ahí, este fue...
5: Fonsi.
6: Este, fíjate en la imagen.
5: Ajá.
6: A ver, en las caderas. Le hace las plumas, es demasiado pluma. Tenemos mucha pluma en la parte de arriba.
5: Okay.
6: Yo recomiendo la pluma solamente en la parte de abajo. Ahí, como tenemos información en caderas,
5: ajá,
6: hace que se vea más volumen.
5: Okay.
6: Entonces, la figura se descompone completamente.
5: Luego,
6: el peinado, pues está bien el peinado de la referencia de Thalía, que es algo con lo que ella siempre se ha subido a ese barquito de que se parecía y todo eso. Entonces, está bien que haga ese tipo de cosas, pero el vestido realmente se ve... No se ve un vestido caro, se ve un vestido que rentaron para llevarse.
5: Ay, no, Fonsi, ¿cómo
8: crees? Bueno, está muy bien.
5: Yo creo que se parece a Mayuri de Sousa ahí.
6: O sea, puedes llevar cosas que no son caras, que son baratas, pero que no se vea que son baratas, ¿no?
8: No, el de Mario de Sousa, que para lo perfume de Gardenia, Fonsi cuesta 140 mil pesos. Ese vestido que es diseño de Mitzi.
5: Y
8: este es distinto.
5: Fonsi, a ver, Karina Torres... También le está diciendo que Benito Santos.
6: Ahorita Benito Santos.
5: Qué chafa está el vestido. Perdón, no conozco de moda, seguro no sé pedazos, pero Karina Torres no se veía bien.
7: Pero Benito Santos ha vestido hasta primeras damas.
6: No, yo la verdad de Karina sí,
8: se puede equivocar.
6: Yo le aplaudo a Karina porque está invirtiendo, o sea, ella sí dijo, tengo presupuesto, quiero tener un stylist, ponme el mejor diseñador y lo están haciendo muy bien, o sea, todos los vestidos que ha usado han sido buenos. Este, por los colores, es muy favorecedor. Cuando tenemos ahí, que mira, tiene volumen en la parte abdominal, si tú la ves del perfil, tiene mucha pancita, así como muy rígida.
8: Sí,
6: pero
5: chelera,
6: ese nudo
5: chelera,
6: que tiene
5: chelera
6: ahí, le ayuda muchísimo a la imagen. Y esto de aquí, ese volumen de plumas, de hace de que la veamos y le empodera a que la veas y le marque solamente el rostro, ¿no?
7: Y se entonces, está invirtiendo, porque Benito no hace intercambios. No, Benito y es aparte, Benito.
6: Y no es barato.
7: Nada, más de 100,000. Con Benito no cuentas nada menos.
6: Entonces, ¿por qué alguien como Karina está invirtiendo en su imagen, en su proyecto, en su personaje, y gente como Ernesto y otros que han salido ahí, que están ahí, no están invirtiendo?
7: Porque ellos son consagrados. A lo mejor ellos dicen, ya soy
5: consagrado, yo estoy más allá del bien del mal,
7: ¿para qué voy a invertir en más de 100,000 en un look si yo ya sé, yo ya soy
6: Ernesto? No, pero ahí la productora tiene que decir así, oigan, a ver, necesito outfits, necesito estilo, necesito que me echen ganas. O sea, ha habido unas galas que dices, ¿cómo es posible que salgan así? Es una gala.
8: Se supone,
6: o sea,
8: que es aspiracional, es por el tipo de personalidades que metes a la casa, porque no estás metiendo a una persona que no se dedique al showbiz.
6: O sea, por ejemplo, vemos por eso. A este Luis, claro, Chaparro, vieron su traje con todos los seguritos y cositas ahí que tenía colgadas. Eso está muy positivo, porque nos habla de una creatividad. Así, o sea, es. Cualquiera que vio el programa dice, wow, puedo hacer eso mismo con un traje que ya no uso. Oye, Fonsi, y se va a ver bien.
5: Pero fíjate, a mí, por ejemplo, me parece que Benito Santos era uno de los mejores diseñadores de este país, pero creo que está disfrazando a Karina Torres. Es que aquí vamos al tema. A ese Pérez le quitas su esencia y lo disfrazas con chancletas horribles, un traje horrible. Pero a Karina le quitas su esencia y le pones esta alta costura que para Karina no le... Te voy a decir que se nota... Y yo la vi anoche que no se veía cómoda. Cosas contrarias a Galilea Montijo. O sea, Karina traerá un vestidazo que costará $500,000.
8: Yo la vi muy bien, ¿eh? Me encantó lo que le pusieron.
5: Pero no se siente cómoda. Y te voy a decir por qué. Creo que ella no se siente cómoda con ese tipo de...
8: Porque ella es de show. Ella es de...
5: Sí, ella pero no es vedette.
8: Por eso, por lo mismo, no, pero, porque es vedette.
6: Pero algo sí de ella. Sí. O sea, sí, con ese escote que yo noté, no sé si ustedes...
8: Prominente.
6: Sí, el buzo se veía...
8: ¿Muy exagerado?
6: Ajá, o sea, sí, pero déjate exagerado, ya. Se ve una textura que no estaba, que no, no le favorece, ¿no?
7: Sí. Oye, entonces también Massad está caracterizado, porque yo no me imagino Massad yendo a una tienda o a un centro comercial con tórax al aire, o sea, así como es, y con esas telas y una coleta de 5 metros. Show, eso es show. Es para show.
6: Totalmente.
7: Así no se viste, normal,
6: no,
7: para ir
6: pero, al super, pero mira, ¿verdad? Ya habla y ya tiene la mirada. Exacto. Y tiene la actitud y todo.
7: ¡Para atrás, perfecto! Atrás.
5: Tu comentario final, Fonsi, a ver, dinos. Tú, a ver, danos, ya hicimos análisis uno por uno. ¿Cuál es tu diagnóstico de esta semana de todo lo que viste?
6: ¿De quién es el mejor? El
5: de peor. Lo mejor, lo peor. Exacto. ¿Atinar o no le atinar?
6: Pues mira, me gusta mucho lo que están haciendo con Cynthia Clitbo, me encanta.
5: Okay.
6: Este también era de Benito Santos. La están llevando de una manera que se ve muy acorde a su edad, se ve cara. O sea, fíjate los vestidos, todos los vestidos que lleva y accesorios es de una persona que le está invirtiendo y se ve muy cara. Exacto, sin que veamos cuánto vale su etiqueta. Gemma, me encanta cómo están, la están llevando. Uh-huh. Se ve una chava súper fina, no dice las marcas que son, pero tú lo ves. Uh-huh. Y aunque no sea tan caro, se ve caro.
5: Okay. Uh-huh.
6: Entonces, como que ese tipo de acciones son las que tenemos que valorar. Y hablando de ese Pérez que tiene mucha lana, porque no es de que no tenga dinero, simplemente pues es un chavo que la cultura que tiene es así y, uh-huh, y se respeta todo. Pero si él le diera un poquito más de intención para quitar ese prototipo, yo creo que será muy positivo para toda la gente, ¿no?
8: O sea, sí, porque podría estar en tendencia dentro del perfil de lo que él
6: dentro
8: tiene.
6: De su perfil.
8: Y lo pueden potenciar
6: totalmente,
8: más.
6: Totalmente.
8: Sí, claro, hay maneras de que poderle dar como el toquecito exacto.
6: Sí.
8: Que tiene la posibilidad económica
6: de
8: hacerlo.
6: A Ernesto me gustaría que lo dejaran de disfrazar. O sea, que sea un personaje para que se sienta cómodo. En este último traje traía... unas cadenas en el pantalón bordadas, ¿no? Luego traía unas abejitas por acá, luego tenía piedrería acá.
7: Ese no es Ernesto Laguardia, luego... siempre serio, formal. Ajá. Un peluchito aquí en el cuello, ¿no?
6: Ay, la verdad. O sea, como que tenemos que cuidar la esencia de cada uno para que se sientan cómodos. O sea, yo lo veía con la cara, viste las fotos, toda se ve serio, enojado. No es personaje, no realmente es que no cómodo. Se siente cómodo.
5: Oye, Fonsi, ¿dónde te puede encontrar la gente? Sí. Cuéntanos, para toda la gente que quiera aprender a vestirse bien y a no tener estos errores y un evento, ¿dónde te puede encontrar?
6: Todas las redes sociales, Fonsi.Sánchez, Instagram, TikTok, todo.
5: Ahí está. Fonsi, la próxima semana hablaremos de la cuarta gala, a ver si mejora. Para ojalá. Mí, yo no estoy de acuerdo contigo con Marina Ochoa, pero... Vamos a ver qué pasa la otra semana.
6: Lo ponemos en reto y veamos.
5: Hay que ponerlo en las redes, también pónganos mensajes y ya sabe Fonsi.Sánchez.
6: Sánchez
5: en redes sociales. Sánchez. Vamos a un corte comercial, regresamos aquí a Todo para la Mujer. No se despegue porque le voy a mostrar fotografías exclusivas de Juan Gabriel con una de sus hijas, la menos conocida, a casi 10 años de su fallecimiento. Volvemos.

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7: Las ratas se ríen cuando les hacen cosquillas, aunque emiten sonidos de alta frecuencia que el oído humano no puede escuchar sin equipos especiales.
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8: El cerebro humano genera más electricidad en un día que todos los teléfonos móviles del mundo juntos actualmente en funcionamiento.
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7: Una nube promedio pesa aproximadamente 500 toneladas, aunque flota en el cielo gracias a su densidad y al viento.
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7: La Torre Eiffel puede ser 15 centímetros más alta en verano, debido a la expansión térmica del hierro bajo el sol.
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8: Las mariposas saborean la comida utilizando receptores químicos ubicados en sus patas, antes de decidir poner sus huevos allí mismo.
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9: Las autoridades de Indonesia elevaron este lunes a 68 el número de muertos y a 203 heridos luego del terremoto de magnitud 7.7 registrado en la costa de la isla de Flores, al oeste del archipiélago. El presidente de Estados Unidos, Donald Trump, amenazó con bombardear sin piedad a Omán si el país se interpone en el diálogo entre Washington y Teherán sobre el control del Estrecho de Hormuz, y afirmó que existe un canal de comunicación extraoficial para las conversaciones de paz con Irán. El presidente de Ceuta, Juan Jesús Vivas, criticó la falta de acción del gobierno español y aseguró que si se quisiera, Ceuta podría volver a la normalidad en no más de 30 días y lograr, según la ley, que todos los adultos migrantes que entraron el 30 y 31 de julio regresen a Marruecos. Informó Diana Cruz. 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

0: Estamos completamente en vivo aquí a Todo para la Mujer. Fíjense, ahorita escuchando a Patti Cantú, felicidades porque le fue muy bien en la maraca el fin de semana. Creo que este concepto Unplugged que está rescatando le está yendo muy bien. Creo que después de que se casó, tiene otro aire Patti Cantú, ¿verdad?
1: No, y le faltan todavía dos fechas más que prácticamente ya están en sold out. Es que aparte te voy a decir algo, es muy linda porque aparte ya sí acepta meet and greet, convive, acepta los regalos de los fans, porque hay artistas que dicen,
2: no quieren.
1: Pasas a la foto rápido, pero sin convivencia. Ella se toma su tiempo, entonces sí es muy, muy linda.
2: Ni se me acerque, ni me toque.
1: Y dadivosa en el escenario, porque ella interactuó mucho con el público. Exacto. Entonces es linda.
0: Ahí está. 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
0: 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Fíjense que a unos días que se cumple el 10º aniversario luctuoso de Juan Gabriel, de la partida de Juan Gabriel, una de sus hijas, que es poco conocida, se llama Stephanie. Recuérdense que ella es policía y es una de las hijas, digamos, no reconocidas, pero sí son hijas sanguíneas de Juan Gabriel. Compartió estas fotos que estamos viendo en exclusiva en pantalla. De cómo fue la infancia con el Divo de Juárez. Estas imágenes nunca habían salido.
2: No, fíjate que no.
0: Fíjate, ahí ya lo vemos más maduro. Este es un Juan Gabriel por ahí. ¿Qué te gusta, Vicky? ¿Del 2000? Este primer Juan Gabriel es...
1: No,
0: este es del 80. Ahí está Stephanie de niña. Pero las siguientes ya estamos viendo un Juan Gabriel. Mira, por ejemplo, este es como los 90s. Pero Juan Gabriel ya de la boinita y esta playera azul, ya es un Juan Gabriel como el de los 2000, porque justo mucho se dudó de ella, de si realmente tenía una convivencia. Recordemos que Juan Gabriel tuvo dos hijas, esta hija que se llama Stephanie y otra hija que se llama Gaby. Gaby Aguilera sí fue reconocida por Juan Gabriel, que ella vive en Eagle, Texas, y pues ella se ha dedicado a la música, ella es enfermera. Pero Stephanie se dedica al servicio público, ella es policía y ha trabajado pues obviamente en corporaciones sin que nadie se diera cuenta de que era hija de Juan Gabriel.
1: Pero ella no le dejó casa, no le nada, dejó nada, porque nada. También Juan Iván Gabriel
2: Aguilera
1: heredó.
2: Fue el que se llevó todo.
1: Sí, pero
2: todo.
1: En vida, acuérdate que él repartió algunas cosas y ya independientemente eso ya no entra en herencia, ya que al final Iván es el que controla todo, pero él como que estuvo heredando.
2: Y Iván ni siquiera era hijo de él, biológico por lo menos. Ya pues de lo demás, pero mira, ahí está con estas fotos en exclusiva de
0: ahí están esas
2: la
0: fotos
2: hija
0: en exclusiva
2: de Juan Gabriel. ¿Qué tal,
0: y hay que ver cómo que cómo se recuerda también a Juan Gabriel, bueno, a 10 años de su partida, ¿no? Porque justo ya qué rápido pasó 2016 cuando nos dieron la noticia, fue un domingo, te acordarás, domingo, y de ahí, bueno, fue una cadena de cosas desde que lo llevan a incinerar.
1: Pero nos engañaron, ¿te acuerdas? Que hubo un helicóptero que siguió a una carroza falsa y todos nos fuimos con la finta y lo fuimos siguiendo hasta el aeropuerto de Los Ángeles. Cuando en realidad ahí fue cuando aprovecharon y salieron por otra puerta y todos haciendo el seguimiento de la carroza. Fue muy buena estrategia.
0: Oigan, y otro que cumplió años el fin de semana y que también tengo información relevante de él es Joaquín Muñoz. Joaquín Muñoz, ex asistente, amo de llaves del Divo de Juárez. Tenemos estas imágenes. Vean nada más cómo celebró Joaquín Muñoz su cumpleaños en medio de su trono, con que ese trono es de Ojo de Oro. Rosas.
2: ¿Dónde vive? ¿En Aguascalientes?
0: En San Luis Potosí, su pastel.
1: Flores, trono.
0: Y ahí fíjate que tiene, esa es la villa que se mandó construir de Juan Gabriel, que está en su finca ahí en San Luis Potosí. Joaquín no le ha pasado muy bien de salud, la verdad es que ha tenido muchos problemas, por lo menos los últimos 4 años en los que se ha alejado de los medios de comunicación. Por eso ya no lo vemos en eventos públicos, ya no viene aquí a contarnos esto. Está preparando sería la tercera reedición del libro Juan Gabriel y yo, que me parece importante, el legado que él quiere dejar de su vida. Quiere sacar el libro que tú has atacado, Marco,
2: claro,
0: que tú has tratado de denostar y que yo he defendido.
2: Que ni me lo mande, porque iba por el un alterón así de libros que leer.
1: Iba
2: entonces
1: por el
2: no
1: tercero,
2: creo que entre dentro
1: de los libros que tendría. Oye, pero ¿no estuvo Juan Gabriel invitado o fue nada más algo
0: pues
1: solo?
0: Le habló por teléfono.
1: Ah, sí, lo felicitó y le cantó las mañanitas.
0: ¿Sí? Y me dijo, Marco, me dio este mensaje, no lo estoy diciendo yo, me dijo, Marco, si tú me sigues atacando, yo voy a revelar
1: que anduviste con Juan Gabriel. Te digo, Marco, te harían un favor porque así te subes al cielo, famosísimo.
0: Pues yo solo sé que Joaquín Muñoz me dijo que tenía archivos secretos tuyos.
1: Sí, Marco.
0: Que no te olvidaras de ese beso.
2: Ahora, oye,
0: de ese beso que
2: decir,
0: te dio.
2: Que los muestre, que los muestre.
0: Eso me
2: a
0: dijo.
2: A las
0: Joaquín.
2: Pruebas.
0: Dijo, si vuelve a atacar mi libro, se va a acordar de mí, aunque me demande por daño moral, difamación, lo que quiera, pero voy a revelar, Marco. No sé qué haya, no sé cuál será la cercanía con Joaquín Muñoz. Él dice que fue un romance, pero me dijo, yo tengo fotos que comprobarían mi versión y acabo con
2: romance
0: Marcos,
2: en su imaginación.
0: Oye,
2: nada más.
0: No sé.
1: Lo que no fue la imaginación, ¿te acuerdas que aquí todos tuvimos en exclusiva a Ninel Conde hablando de lo que iba a ser su reality?
2: Sí.
1: Se estrenó el viernes. Pues apenas estrenándose, ya dio mucho de qué hablar, porque ya empezaron a salir las cositas. ¿Y de quién creen que habló?
2: De José Manuel Figueroa.
1: Del ese capítulo, porque tuvo muchos capítulos con él.
2: Claro.
1: Pero sin decir su nombre, dice, no sé si tenemos
2: el bite.
1: ¿Tenemos el bite? ¿Dónde dice? Ah, mira, vamos a ver
0: vamos
1: tantito
0: a
1: lo que dice.
3: Cantante muy famoso de regional mexicano, música ranchera, hijo de un gran ícono, que en paz descansen.
4: Hace 20 años que cantamos una canción juntos y tuvimos ahí un tema, pero una relación bastante tormentosa.
3: Hubo una vez que estábamos en su casa en Cuernavaca y sonó el teléfono y era una chica del medio, una conductora, y ya había rumores de que él se estaba viendo con ella, de que ahí había algo, y yo lo había confrontado. Le dije, oye, ¿qué onda? No, todo es mentira. Contesto el teléfono y, bueno, ¿me pasas a esta persona? Y yo, de esas veces que se te sientes el frío en todo el cuerpo, porque pues todo lo que decían, que te estaba engañando, de que andaba con esta chica, que no sé qué, dices, no manches, es cierto. Entonces yo así bloqueada agarré y le digo, te hablan. Agarro, me bajo de la cama, me empiezo a poner los zapatos, él colgó el teléfono y ¡zas! Me agarro así, ¿de a dónde vas? Y yo me puse mal.
1: Bueno, lo que sigue diciendo es que la avienta a la cama.
2: Que atentó contra ella. Le
1: y ella tenía
2: cosas,
1: una Biblia y se la quemó. Mm-hmm. O sea, sí, porque dura más, ¿no?
0: Qué fuerte.
1: Entonces, pero aunque no diga el nombre, yo corriendo, ya sabes, le dije a José Manuel, ¿eres tú?
2: ¿Acaso eres tú?
1: José Manuel, no, ya es obvio que sí es él. Él ya me lo confirmó, ¿no? Que sí es él, pero él dice que él va a contar la versión de ese hecho, cómo fue, porque sí, no dice que sí sucedió, y que obviamente él dice que ella necesita publicidad y que necesita ocuparlo, porque si no, pues, ¿de qué? Y me dijo algo más fuerte, José Manuel, me dijo, yo no sé para qué me utiliza a mí si ya terminamos hace 20 años y yo no tuve hijos con ella. Yo entiendo cuando alguien habla, cuando tienes ahí un lazo, ya no hay ningún lazo, que ya deje de hablar de mí, pero lo que sí es que yo voy a dar la versión de mis hechos.
2: O sea,
1: de
2: sí la va a dar ya.
1: Sí, porque sí fue real y sí es él, confirmado por él, a mí me lo dijo, y esa conductora de la que habla es Angélica Vale. No es Malicia Machado.
2: O sea,
1: es
2: Angélica Vale andaba con José Manuel Figueroa.
1: Ninel piensa que andaban porque habían rumores, y cuando ella le contesta, era Angélica Vale.
0: Okay. Qué fuerte. Bueno, pues se nos acaba el programa, Marquito. ¿Cómo, muchas tan gracias. Rápido?
2: Nos vemos, muchas gracias, que tengan un lindo día.
0: Gracias, Vicky.
1: Vicky López TV.
0: Y a nombre de Maxine Gutzay, soy Ernesto Buitrón. Desvélese con nosotros, mañana le esperamos aquí en punto de las 11 de la mañana. Y ojalá que José Manuel te dé la entrevista, Vicky, porque de repente suelta mucha lengua y de repente... Oye, la entrevista, José Manuel. No, no puedo, no tengo que viajar, no, confirmo, no sé qué.
1: Ya lo confirmó.
0: Pues mira, qué hábil Ninel, te voy a decir algo. No dijo el nombre, pero tiró el zarpazo.
1: Pero aparte a mí ya está confirmada esa
0: acción. Hasta mañana.
1: Está confirmada.

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6: Es la 1:59.
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2: Muy buenas tardes, tenga usted muy buenas tardes. Es la una en punto, sí, pero en punto tiempo del centro de México. Usted puede ajustar su reloj y yo soy Joaquín López Dóriga, transmitiendo para usted con mucho gusto, como todos los días en vivo. En vivo desde la Ciudad de México para toda la República Mexicana a través de 97. Sí, estamos transmitiendo como todos los días a través de 97 estaciones de radio en todo el país y además estamos en otras 30 estaciones de radio más en Estados Unidos.
3: Para todos nuestros paisanos, a quienes les enviamos besos y abrazos en California, Arizona, Texas, Nueva York, Illinois, Georgia, Utah, Kansas, Oklahoma, Carolina del Norte y del Sur, Tennessee, Oregon, Colorado y Florida. Y en Telefórmula Estados Unidos, a través de las cadenas Xfinity Latino y Latino View.
2: Y también estamos en YouTube, estamos en lopezdoriga.com, en radioformula.mx y en Instagram.
3: Y en Telefórmula estamos en Easy Canal 121, Sky Canal 157 y 1157, Total Play Canal 161, Megacable Canal 153 y en Dish nos encuentra en el 354.
2: ¿Y de quién es santo, Laura? Laura Pérez Linares, me da mucho gusto saludarte como todos los días. ¿Nos puedes decir de quién es santo este lunes y 17 de agosto? Ya agosto 17, ¿eh?
3: Mi querido Joaquín, antes que nada, te deseo una estupenda semana. Hoy estamos festejando a Jacinto, Eusebio, ¿y a quién crees, Joaquín?
2: No sé.
3: A Mamés.
2: Ándale.
3: ¡Uy, ay! Nos llevaríamos todo el programa.

0: todos ellos.
1: Venga, pues esto es algo de lo más importante que ha ocurrido y que está ocurriendo hoy en México y en el resto del mundo. Con mucho, que es muchísimo de todo lo que usted leerá y escuchará mañana por la mañana, y vamos, muchísimo de todo lo que usted leerá, escuchará y verá esta tarde, esta noche, vamos, ahora con el correr de las próximas horas. Voy a empezar contigo, David Galván. La Marina ha superado ya lo nunca visto. 90 toneladas de cocaína. Han confiscado 90 toneladas de cocaína. Estamos hablando de 90 mil kilos de cocaína. Venga.
2: Joaquín, la Secretaría de Marina rompió el récord histórico de aseguramientos de cocaína en aguas del Océano Pacífico al superar las 90 toneladas de esta droga incautadas durante la presente administración. Este domingo, la Armada de México aseguró frente a las costas de Michoacán alrededor de 1.6 toneladas de cocaína, luego del decomiso el día sábado de 1.9 toneladas de esta sustancia en una embarcación menor detectada a unos 315 kilómetros de Guerrero. En breve, los detalles.
1: Gracias. Voy a ir contigo. Francisco Villalobos, porque después de la carta del viernes por la noche, la de Andy, sí, esa carta tan torpe, por decirle levemente, pues el gobierno se envolvió, Morena se envolvió en la bandera de la soberanía como si que le hayan quitado la visa a un solo ciudadano que no tiene oficio ni beneficio, ¿no? Es un precandidato de Morena a un distrito, a diputado por un distrito, el sexto de Tabasco. Convirtieron el tema de la carta y de la visa en un, pues le digo, en un tema de soberanía nacional que no tiene nada que ver una cosa con otra. Eso, la carta muestra un arrebato, ¿sí? Pero el hermano, vean, le valió, yo creo que José Ramón mandó esta foto, subió, para decirle, no es contra todos, miren, aquí estoy. Te escucho, Francisco Villalobos.
3: No habían pasado ni siquiera dos días de que Marco Rubio le cancelara la visa a su hermano Joaquín, que Ramón López Beltrán se le ocurre subir una foto en un Buc-ee's aquí al oeste de Houston, Texas, presumiendo que él sigue aquí y su hermano no. ¿Cómo para qué, Joaquín?
1: Pero qué necesidad, pues para decir que primero, no sabemos si esta foto es actual, es de ese día. Pero el mensaje que quiere decir es, yo sí tengo visa. El que no tiene visa es aquel. Como dijo el Pío, ¿no? El hermano de Andrés Manuel López Obrador. No quieren al chico, quieren al grande, al expresidente. Eso dijo el hermano. Israel Aldave, la presidenta.
4: Hola, ¿qué tal, Joaquín? Gracias. Muy buenas tardes. Hoy la presidenta de México, Claudia Sheinbaum, confirmó la muerte de dos mexicanos en Colombia, esto producto del sismo que azotó a esa nación sudamericana la semana pasada. En lo que toca a la ayuda, Joaquín, que nuestro país está brindando a Colombia, dijo la presidenta Sheinbaum Pardo, que estas solamente son despensas y medicamentos, porque hasta este momento no se ha pedido el apoyo por parte de los rescatistas de la Secretaría de la Defensa. Le adelanto, Joaquín, y por supuesto el detalle más adelante.
1: Así es. Jenny Valencia.
5: Te informo, Joaquín, que en 2025 se reportó un mayor número de defunciones por suicidio en personas jóvenes. De acuerdo con el INEGI, el año pasado se registraron en México 8.846 suicidios. 20% correspondió a mujeres, 80% a hombres. Y de forma preocupante fue mayor el número de defunciones por suicidio en el grupo de edad de 15 a 24 y de 25 a 34 años. El reporte.
1: Gracias. Voy contigo, Ulises Soriano. ¿Cómo van las pruebas de la UNAM?
6: Joaquín, son miles de estudiantes los que se han apostado en esta puerta número 5 del Palacio de los Deportes, esperando cumplir su sueño de entrar a la Universidad Nacional Autónoma de México. Ellos dicen que es una segunda oportunidad la que tienen en este examen de aplicación. Algunos también han señalado que al no alcanzar el puntaje necesario, hoy lo quieren aplicar para alcanzar ese máximo y, por supuesto, tienen confianza en este Palacio de los Deportes. Más adelante todos los detalles.
1: Venga, muchas gracias. Y en el resto del mundo, Laura.
0: Gracias, Joaquín. Terremoto de 7.7 que sacudió el sábado Indonesia ha dejado ya 68 muertos, 200 heridos y 10.000 damnificados. Se cumple una semana del devastador terremoto en Colombia, donde sigue el rescate y el arribo de ayuda. El saldo: 287 muertos, 4.147 heridos,

0: 190 desaparecidos y 154,000 casas y edificios dañados y o colapsados. Vence hoy el plazo para negociar un acuerdo de paz entre Estados Unidos e Irán. Trump amenaza con atacar Omán si interfiere diálogo con Teherán por control del Estrecho de Hormuz. La justicia rusa sentencia a 11 años de cárcel al líder del partido opositor ruso por criticar la guerra contra Ucrania. Alerta el presidente de Ceuta el peligro por la crisis migratoria y critica la pasividad del gobierno español, a pesar de la habilitación de un albergue temporal para 1,500 migrantes marroquíes. Joaquín.
1: Porque no es nada. Bueno, quiero decirle que en el caso de lo de Omán, la amenaza del presidente de Estados Unidos a Omán es que el Estrecho de Hormuz tiene al norte a Irán, pero en la parte del sur del estrecho está Omán, que luego se olvida. Bueno, pues en las finanzas en este momento el dólar interbancario se está cotizando en 17.05, en ventanilla se vende en 17.56, en los bancos hasta en 17.74, un euro en el mundo se mantiene en esa banda del 1.14, aquí el euro se vende en 21.19 y que en esta tarde de lunes y 17 de agosto de este año de 2026, les recuerdo, está al aire el estreno de María José Mas López Dóriga, Mi Vida. Le voy a tener a usted todo esto.
0: Esto y más, mucho más. Hoy aquí con López Dóriga. Le recuerdo, siga todos los comentarios de Joaquín en sus redes, aquí en Grupo Fórmula. Y estamos más que listos porque damos poder a tu voz. Que tengas una estupenda semana.
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11: Son las 2:13. 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
1: El viernes por la noche, Andy López Beltrán, el que dice, no me digan Andy, pero ¿sabe cómo se llama su cuenta de X? Déjame buscárselo. Digo, porque pues como dicen que no. ¿Sí? A ver, a ver, a ver. Ah, ya le cambió. Bueno, es arroba Andy López Beltrán. Digo, esa es su guía. Sí. Dice, métanse su visa por donde les quepa. Heredero del gran legado. ¿Heredero? Pues no es un movimiento. Ya había dicho cuando señaló que no le gustaba que le dijeran Andy, que su nombre era Andrés Manuel López Obrador, pero su cuenta de Twitter o de X es Andy López Beltrán, que no, que porque decirle Andy era restarle el legado de su padre, el legado del movimiento. Él es el legatario del movimiento. Pues yo creo que sí, porque aquí dice heredero del gran legado, así pone. Ya. Ya se resolvió la sucesión. Bueno, voy contigo, David Galván, este golpazo de Marina, que así ha venido paso a paso, golpe a golpe, y ya ha superado con este 1,500,000, ahí frente a Costas de Michoacán, lo nunca visto. 90 toneladas de cocaína. Estamos hablando de 90,000 kilos de cocaína. Te escucho.
12: Así es, Joaquín, pues se trata de un récord histórico que pues ha mantenido la Armada de México y lo ha roto este fin de semana con el aseguramiento en dos operaciones distintas en funciones de Guardia Costera de 3.5 toneladas de cocaína, lo cual, como bien mencionabas, supera ya las 90 toneladas de esta droga a la espera de que la Fiscalía General de la República realice el pesaje oficial de cada una de estas incautaciones. La primera acción ocurrió el sábado cuando vuelos de patrullaje y vigilancia de la Secretaría de Marina detectaron una embarcación menor con dos motores fuera de borda, navegando a unos 315 kilómetros al suroeste de Zihuatanejo, Guerrero. Al interceptar el navío, los elementos de la SEMAR detuvieron a los dos tripulantes de esta lancha y encontraron 53 bultos con un peso aproximado de 1,900 kilogramos de presunta cocaína, lo que procedieron a realizar el traslado de los narcóticos a la octava región naval en Acapulco, Guerrero. El segundo golpe fue en Lázaro Cárdenas, Michoacán, en donde la acción de vigilancia de la Armada permitió localizar y asegurar unos 53 bultos balizados de color negro flotando ahí en el mar a unos 329 kilómetros de la entidad, por lo cual desplegaron unidades de la Secretaría para su recuperación y fueron llevadas a la 16ª región naval de Lázaro Cárdenas, Michoacán, donde pues se comprobó que eran aproximadamente 1.6 toneladas de cocaína. En total, estos aseguramientos del fin de semana suman aproximadamente una afectación económica de 745 millones de pesos, más de 745 millones, en detrimento de las estructuras financieras y operativas de la delincuencia organizada. Es la información que tenemos, Joaquín, pues con esta nueva cifra y actualización de lo que se ha decomisado en el Océano Pacífico.
1: Sí, 90 toneladas de cocaína. Voy a ir contigo, Rocío Galván, porque han pedido allí el juicio político a la gobernadora de Baja California, Marina del Pilar Ávila, que por cierto, fíjese, la lista de gobernadores que apoyan y condenan y defienden la soberanía por lo de la visa de Andy, ¿sabe quién la encabeza? Marina del Pilar Ávila, que tampoco tiene visa. Te escucho.
13: Joaquín, te saludo con gusto, igual que tu audiencia y a tu equipo. Te informo que la gobernadora de Baja California, Marina del Pilar Ávila Olmeda, calificó como pura politiquería la solicitud de juicio político y de licencia promovida por la bancada del Partido de Acción Nacional en el Congreso local. La mandataria sostuvo que este tipo de acciones buscan llamar la atención y no representan una prioridad para su administración. Eso ya es politiquería, dijo textualmente, que se pongan a trabajar, hombre, que se dejen de hacer politiquería. Expresó la gobernadora, quien afirmó que la población está interesada en recibir resultados y atención a sus necesidades, más que en disputas políticas. También señaló que su gobierno se encuentra concentrado en mantener el trabajo en territorio y generar acciones que tengan un impacto directo en la población de Baja California y que no va a permitir que las solicitudes presentadas por la oposición distraigan a su administración de sus actividades, Joaquín. Comentarte que la semana pasada sesionó el Congreso local y, bueno, el grupo de Morena invalidó esta solicitud por parte del Partido de Acción Nacional en una votación que se llevó a cabo en el Congreso y donde se incorporaron dos legisladores a las filas de Morena que estaban militando en otros grupos políticos y se incorporaron a la fracción de Morena. Es lo que tenemos en la información, Joaquín.
1: Gracias, gracias. Y voy a ir contigo, Juan Antonio Jiménez, el caso de Ángela Aguirre Rivero, el exgobernador primero del PRI y luego del PRD de Guerrero, y su relación, su acusación por obstrucción de la justicia en el caso de los desaparecidos, los 43 de Ayotzinapa, ahí aquella noche del último viernes de julio de 2024. Te escucho.
14: Gracias. Gracias, Joaquín. Luego de que este lunes se entregue la apelación por la vinculación a proceso que se le dictó la semana pasada al exgobernador de Guerrero, Ángel Eladio Aguirre Rivero, quien fuera su defensor durante la audiencia inicial y luego su continuación el martes pasado, Guillermo Barradas, va a concluir con su representación legal. El político fue acusado por su probable participación en el delito de desaparición forzada de personas relacionado con los 43 normalistas de Ayotzinapa. De esta manera, a partir del día de mañana, el ex ejecutivo local va a tener que buscar un nuevo abogado. Cabe recordar que en el plazo para interponer el recurso de apelación en contra de un auto de vinculación, el proceso es de 3 días hábiles que se cuentan a partir del día siguiente en que surte efecto la notificación, por lo cual esa fecha llega precisamente este lunes. El trámite a realizar se hace por escrito sin que se lleve algún tipo de diligencia. De esta manera, ahora, a partir de mañana, tendrá que buscar un nuevo abogado para que empiece precisamente con las investigaciones dentro de los 4 meses para el cierre de la investigación complementaria. Esto es que la siguiente audiencia se podría llevar a cabo hasta diciembre, pero como tendrá un nuevo abogado, entonces esta fecha bien podría estarse retardando. Y por supuesto, una vez de que ya se interpuso esta apelación, otro paso que puede tener esta nueva defensa sería promover un amparo indirecto ante un juez de distrito, y para ello tiene un plazo de 15 días hábiles. Esto es, todavía le quedan 2 semanas para que interponga este nuevo recurso luego de que ya se llevara a cabo precisamente esta apelación que se interpondrá este lunes. Joaquín, el reporte.
1: Gracias, y voy contigo, Israel Aldave, la mañanera de hoy, ¿qué se dijo?
15: Hola, ¿qué tal, Joaquín? Muy buenas tardes. La presidenta de México, Claudia Sheinbaum, esta mañana confirmó lamentablemente, Joaquín, el fallecimiento de 2 mexicanos en Colombia, esto luego del sismo que azotara esa nación sudamericana la semana pasada. Afirma, Joaquín, la presidenta Sheinbaum Pardo, que ya la Secretaría de Relaciones Exteriores tiene contacto con los familiares de estos 2 mexicanos que perdieron la vida, a quienes se les está ofreciendo todo el apoyo que el caso amerita. En lo que toca, Joaquín, a la ayuda que México está enviando a Colombia, esta solamente consta de medicamentos y de despensas, porque hay que recordar, Joaquín, que es el gobierno de esa nación, pues pidió una certificación extra a los especialistas mexicanos de la Secretaría de la Defensa. Esto fue lo que reportó por la mañana.
16: Con despensas, como se mencionó, a ver si tienen los datos completos de lo que se ha enviado a Colombia, y ya no enviamos a los rescatistas, ya solamente las despensas que solicitaron y los medicamentos.
17: ¿Tienen algún reporte de mexicanos que hayan pedido los auxilios a la embajada?
16: Sí, y hay 2 mexicanos que lamentablemente fallecieron, y la Cancillería está en contacto con ellos, con las familias. Incluso las familias se llevaron para allá y se les está dando todo el apoyo.
15: Joaquín, en otro tema, ante el inicio del ciclo escolar, anunció hoy la presidenta de México que el 25 y 26 de este mes de agosto, que se van a llevar a cabo los consejos técnicos del magisterio, se va a analizar, Joaquín, en todas las escuelas del país, el uso de los teléfonos celulares en los planteles educativos. Dice la presidenta Sheinbaum Pardo que en esta discusión deben de participar, por supuesto, todos los maestros, los padres de familia y también los niños, los jóvenes que utilizan las plataformas digitales.
16: Lo que queremos es que madres y padres de familia conozcan estos temas, que sean sensibles a lo que está ocurriendo con las redes sociales, qué es lo que está pasando en otros países para la protección de las niñas y de los niños, y generar un esquema que nos permita que el acceso a las redes sociales, a las plataformas, sea seguro, que no tenga estos problemas que están generando problemas psicológicos de angustia, de depresión en las niñas y en los niños, y que al mismo tiempo pues no tengan acceso a otros temas que pudieran incluso convertirse en delitos.
15: Y por todo esto, Joaquín, hoy de nueva cuenta la presidenta Sheinbaum Pardo llama a abrir un gran debate nacional en el que todos los sectores de la sociedad participen, esto para regular las redes sociales, ver todo lo que tiene que ver con los mecanismos que producen adicción o exceso de utilización de las plataformas digitales. Deja en claro, Joaquín, que esto no se trata de un acto de censura en contra justamente de las redes sociales.
16: Más que nosotros, porque después va a venir, ya están censurando las redes, y no, que se discute entre todos. A ver, ¿qué opina un partido político, cualquiera que este sea, de lo que está ocurriendo con nuestras niñas y niños a partir del uso excesivo de las redes, de los contenidos que tienen libertad? ¿Qué opinan las mamás, los papás? ¿Qué opinamos todos? Para que en la medida de lo posible todos decidamos una forma de regulación de las plataformas digitales, y sobre todo por el impacto que está generando en el comportamiento y la salud mental de nuestros hijos.
15: Joaquín, el reporte con las imágenes de Oscar Rea.
1: Gracias, gracias, Israel. Miren, esto hay un punto de acuerdo, sí, por supuesto. Los padres se tienen que ocupar de las redes. Las redes no pueden, como lo dijo el doctor Lozano aquí el otro día, Lozano Díez, hay provisiones que funcionan. Entonces, no puede ser que el tema de las redes haya llevado a disparar el número de suicidios entre jóvenes. Y esa es una realidad. Se ha disparado el tema de las adicciones, se ha disparado el tema de la depresión, pero a unos niveles extraordinarios. Hay un aislamiento en la conversación física de las niñas, de los niños, de los adolescentes, incluso de los adultos. El punto es que las niñas y niños y adolescentes saben más de redes que los maestros y que los papás. Sí, pero muchísimo más. Vamos, lo digo de otro modo. Maestros y papás y mamás son unos analfabetas, o somos unos analfabetas digitales, al lado de lo que saben las hijas y los hijos. Ahí están los casos. Ahí está la realidad. El otro día, otro estudio del doctor José Antonio Lozano Díez decía que desde que estalló el uso de las redes entre niñas, niños y adolescentes, el IQ ha bajado 7 puntos, un 7%, 7 puntos, dijo. Ahí hay un daño que está siendo irreversible y que puede ser, además de eso, un punto de unidad, porque todos estamos a favor de que no de que se regule, que se encuentre una salida que yo no sé, que se encuentre una solución que yo no conozco, pero que debe haber algo que atenúe al menos este gravísimo problema. Voy a ir a unos anuncios y después de los anuncios Vamos a hacer la revisión desde el viernes por la noche, lo que provocó la carta de Andy. Mira, a mí me llegó y dije, no, pues esto es fake. Consulté con un amigo, me dice, no, hombre, eso es fake. Pero ¿sabe qué? Todo, tenía todo para ser fake. Menos que le había escrito, por lo menos firmado, Andy López Beltrán, dirigida a al presidente de Estados Unidos, Donald Trump, exigiéndole una respuesta. Todo, y que luego Morena lo convirtió en una afrenta, una violación de la soberanía nacional, no. A ver, le quitaron la visa a un ciudadano desempleado, además. Aunque la ficha de Morena diga que en el sexenio de su papá fue empresario, no fue empresario, fue un contacto político fundamental de Morena y del presidente López Obrador. Porque le hayan quitado, pues, como sea, el aviso al ciudadano. Vamos a declarar un conflicto. Se va a afirmar que es una violación a la soberanía. Por cierto, les digo a estos de algunos de Morena que escriben, injerencia es con J. Donde subió Pati Armendáriz. Sí. El problema de la injerencia con G. Ingerir, eso es de injerencia, es de ingerir. O sea, de beber o de comer. Más bien de lo primero, yo creo, porque vi el texto. Pero la injerencia en la soberanía nacional. Y advierte Andy López Beltrán de una acción inminente de gobiernos extranjeros, se refiere al gobierno de Estados Unidos. Lo que cumpliría, que lo voy a recuperar ahora, una de las condiciones que puso López Obrador para reaparecer, que estuviera en riesgo la soberanía nacional. Pero todo lo vamos a ver. Y voy a hablar en un momento con Ismael Burqueño. Él quiere ser gobernador de Baja California, por Morena. Continuamos.
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3: 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Ya volvemos.

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1: En el marco de la alianza entre el gobierno de Nuevo Laredo y el Programa de las Naciones Unidas para el Desarrollo en México, también servirá para capacitar funcionarias públicas del municipio en el desarrollo de evaluación y comunicación de políticas públicas con perspectiva de género. Esto informó Silvia Morimoto, representante residente del Programa de la ONU en México.
3: 70 países y territorios, y hace más de 60 años venimos acompañando el proceso de desarrollo. Hemos aprendido la lección fundamental, es que el desarrollo sostenible no se construye únicamente desde las capitales, se construye desde los territorios. Ustedes son los que saben lo que necesitan en las ciudades, en los municipios, donde las políticas públicas se convierten en cambios concretos a la vida de la gente. Y Nuevo Laredo ha demostrado esa capacidad para asumir ese liderazgo. El año pasado, ese municipio presentó en el Foro Político de Alto Nivel de las Naciones Unidas su informe voluntario sobre agua, saneamiento y resiliencia hídrica, que es un problema mundial para varios países. Yo creo que ese informe servirá de ejemplo para varios países que tienen ese problema, que tenemos ese problema mundial. Fue un compromiso con la Agenda 2030 de la capacidad de Nuevo Laredo para compartir experiencias con el mundo. Hoy damos un paso más, pasamos a compartir experiencias y construir las soluciones juntos. La Agenda 2030, especialmente los ODS 17.
1: 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Estuvo contigo Osvaldo Rodríguez.
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6: Para participar, y de repente llegan los tiempos, tomas decisiones y así como un día, ¿no? Dije, quiero ser alcalde de Tijuana y bendito Dios se dio la oportunidad. Respetando los tiempos, bueno, pues estaremos viendo próximamente ya cómo se dan las cosas, pero siempre lo que queremos lo mejor para el estado, para el municipio donde eres, ¿no? Eso de manera natural como ser humano, quieres que todo esté bien, estable y equilibrado.
7: Fíjate, Ismael Burgueño, Baja California, que fue el primer estado que ganó el PAN en las elecciones de 1989 con Ernesto Rufo, que ahora está en la cárcel. Tuvo 30 años de panismo.
6: Así es.
7: Luego tuvo brevemente a Jaime Bonilla, que lo quiso extender ilegal e inconstitucionalmente a 6 años, que no pudo. Luego llegó Marina, a la cual tiene como principal enemigo a Jaime Bonilla, que ahora está en el PT. Le quitaron la visa. Si hoy en día Baja California tuviera una oposición como el país, estructurada, fuerte, activa y con liderazgos, sería muy difícil que Morena ganara. Sin embargo, le pasa en Baja California lo que en el resto del país. No hay oposición estructurada, los partidos no pintan y no hay liderazgos.
6: No hay oposición. Coincido con lo que comentas. De hecho, Baja California es el único estado a nivel nacional que tiene desde 2018 a la fecha llevándose carro completo en Morena, ganando todo. Tan es así que si no hubiera representación proporcional, yo creo que pues tuviera puro representante de Morena, ¿no? En los espacios populares. Sin embargo, hoy Baja California, aparte de ser un ejemplo del morenismo en cuanto a la empatía que hay con los programas federales y el reconocimiento de la cuarta transformación en el estado, pues también nos permite a nosotros, aparte de tener acercamiento, pulir precisamente la discursiva, ¿no? Y equilibrar y dar ese buen mensaje a la gente de lo que puede seguir sucediendo en este hermoso estado.
7: Sí, pero tiene, por ejemplo, uno como lastre el hecho de que a la gobernadora le hayan quitado la visa. Yo sé que no significa que haya cometido algún delito, pero es inconcebible que a la gobernadora de un estado fronterizo que colinda con la quinta economía del mundo, que es California, ¿no?, no pueda cruzar.
6: Pues la marca Morena está muy fuerte. Como partido político, yo creo que los diferentes liderazgos que hay en Baja California son los que hacen la fortaleza, ¿no?, en Morena. La gente tiene un total reconocimiento de lo que cada quien ha hecho y ha aportado a este movimiento de la Cuarta Transformación. A un servidor desde la trinchera donde me he encontrado, que es Tijuana, hemos estado muy activos, ¿no? Entonces eso mantiene precisamente la tranquilidad con el partido Morena, mediciones que hemos hecho. Te lo digo, yo fui dirigente estatal de Morena en Baja California antes de ser alcalde de Tijuana. Hacía mediciones y por más de 25 o 30 puntos Morena siempre ha estado arriba de la oposición. De hecho, nosotros ahí en Tijuana, te lo comparto con mucha humildad, nosotros ganamos con el 60% de la votación en Tijuana en el 2024 y la oposición con el 12%, que es el PAN. Una diferencia de 48-49%, porque hay empatía y hay reconocimiento total a todos estos apoyos y programas federales que se han iniciado en el 2018, ¿no? Y más por el esquema fronterizo, lo del IVA, lo del salario mínimo y también todo lo que ha generado ahora la doctora Claudia Sheinbaum Pardo precisamente en bienestar, ¿no? Y también el tema de seguridad, que lo ha hecho muy bien el secretario Omar García Harfuch, que pues ahora que yo estuve como alcalde, que estoy con licencia, pues hubo una coordinación con la federación como nunca, y que eso permitió que Tijuana también bajara en gran número lo que es el número de homicidios, ¿no?
7: Aunque Baja California está entre los tres primeros estados con el número de homicidios.
6: Sí, sin embargo, yo creo que el reconocimiento en cuanto al trabajo que se ha hecho, que se tiene que seguir puliendo, porque el dar buenos resultados en este momento no implica que ya está consumado el acto, ¿no? Es donde más tienes que apretar. Yo eso lo aprendí en Tijuana ahora como alcalde, con el acompañamiento del secretario Vélez Amezcua, que está en Tijuana en su momento cuando estuve alcalde. Entre más resultados des en materia de seguridad, en tema operativo y percepción, más tienes que apretar la estrategia, porque no puedes relajarte en ningún momento en el esquema de seguridad.
7: Estoy con Ismael Burgueño, alcalde de Tijuana con licencia, y que quiere ser gobernador, como digo yo, de Baja California, aunque tú guardes las formas, pues si no quisieras ser gobernador de Baja California, no te habrías apuntado.
6: Estamos dentro del proceso
7: interno
6: del partido, ¿no?
7: No digo que vayas a ser el candidato, digo que tú quieres ser.
6: Ah, bueno, entendido, así es, así es. Así como un día quise ser alcalde de Tijuana.
7: Sí.
6: Así es.
7: Ahora, yo supongo que las agencias de inteligencia de Estados Unidos, por haber sido tú alcalde de Tijuana, pues están muy informados de ti, ¿no?
6: Yo creo que el trabajo que hemos hecho en Tijuana, que me tocó hacer en Tijuana en materia de seguridad, lo hemos informado bien. Eso para mí es muy importante, porque la postura de autoridad de un municipio, no solamente como prevención del delito, sino también la coordinación con el Estado de la Federación, yo creo que damos cuenta, ¿no?, de la transparencia en los procesos y los resultados que se dan, mejoramiento de percepción y el esquema operativo, baja de homicidios. Entonces yo creo que eso mantiene tranquila la frontera, lo que es Baja California, lo que es Tijuana, que es el municipio con la frontera más transitada del mundo. Y ya somos el municipio más poblado del país. Imagínate, tenemos más de 70 nacionalidades viviendo en Tijuana y tenemos gente viviendo de todas las entidades federativas de nuestro México, ¿no? Nuestra presidenta en un día dijo que Tijuana es el crisol de México, ¿no? Eso A mí me marcó mucho porque definitivamente esa coordinación que ha habido y la responsabilidad que hay de lo que sucede en Tijuana, se sabe en todo el país, es muy importante.
7: Sí, sin duda. A ver, ¿cuántos habitantes son ya en Tijuana?
6: Más de 2,200,000 habitantes.
7: O sea, ya tienen más que Ecatepec.
6: Somos ahorita el municipio más poblado, así es. Más
7: que Ecatepec. Yo pensé que seguía siendo Ecatepec y aquí la alcaldía de Iztapalapa, ¿no?
6: Sí.
7: Iztapalapa y Ecatepec.
6: Así es.
7: Ahora, ¿cómo...? Yo conozco Tijuana pues desde hace muchísimos años, yo la vi crecer, sí, sorprendentemente, pero ahora me ha llamado mucho la atención, y lo entiendo por el fenómeno migratorio, ¿no? Uh-huh. Que haya personas de 70 nacionalidades, ¿cómo le hacen? Yo me acuerdo, digo, lo de Mexicali lo entiendo por la expulsión, perdón, en tiempos de calles de los chinos, y como decía el anuncio de Sombreros Tardán, pues decía Sombreros Tardán, desde Sonora hasta Yucatán usan Sombrero Tardán. Lo que quiere decir con esto es que Baja California pues eran territorios, no eran parte del país, y por eso llegaron los chinos a Baja California, ¿no?
6: Así es. No, pues imagínate, es su propia dinámica. O sea, imagínate, hacemos frontera con California, lo comentaste, la potencia económica que es.
7: La quinta.
6: Y permite precisamente pues establecer dinámicas económicas de manera natural. Y Tijuana es de todos los días, porque también el tema migratorio se atiende como debe ser todos los días, y cada quien pues trae su meta y su objetivo de poder llegar a Tijuana. Sin embargo, de fondo es el esquema económico. Ahora, mucha gente ha optado precisamente ya por quedarse a vivir en Tijuana, porque antes era, y hay que decirlo, era una ciudad que se consideraba de paso, ¿no? Llegaban un tiempo, se quedaban en Tijuana y esperaban cruzar a Estados Unidos. Sin embargo, hoy ya mucha gente ha decidido quedarse y vivir en Tijuana.
7: Sí, pues lo han decidido porque ve cómo están las cosas allá para ellos.
6: Claro.
7: Y ahora ya no es el sueño americano, ahora es el sueño mexicano.
6: No, pues en Tijuana hay mucho progreso.
7: Sí, nunca imaginé, insisto, lo de 70 nacionalidades. ¿Y qué, cómo se dividen por zonas, por barrios?
6: Tijuana se divide por delegaciones,
7: no,
6: pero...
7: No, pero me refiero a estos migrantes.
6: Ah, no, están dispersos por la ciudad. Está lo que es, posiblemente, la zona este, centro este. La zona este es la zona con más vulnerabilidad, económicamente hablando, que es lo que crece hacia Tecate. Es donde se asientan las familias que van llegando a Tijuana apenas, ¿no? Donde van a establecerse económicamente, traen proyectos. Entonces, es donde crece la ciudad, donde más se invierte en infraestructura en todos los sentidos, ¿no? Y obviamente, dependiendo de la zona, pues también es el costo de... Se da mucho el tema de la renta, ¿no? De las viviendas, que ahora con el programa de vivienda que la presidenta está impulsando, va a equilibrar mucho esa parte, pero se da mucho el tema de las rentas, y unos mesecitos está una familia viviendo en una comunidad y luego, pues de repente al otro año pasa a otra colonia. Es muy dinámica la vida.
7: O sea, pero no hay barrios como...
6: No, para nada. Todo está seccionado precisamente de acuerdo al crecimiento de cada comunidad, a sus tiempos, en cuanto les tocó ser fundadas, y hay mucha
7: claridad. Sí, porque normalmente los migrantes buscan a sus paisanos al lugar que llegan, ¿no?
6: Bueno, decirte que sí hay una dinámica muy interesante, y es muy bonito, por ejemplo, el reconocimiento que hay, no sé, entre oaxaqueños, entre guerrerenses, entre sonorenses, ¿no? Por ejemplo, en Tijuana vive mucho sinaloense, mucho oaxaqueño. Ese es el mayor número de personas, habitantes que tenemos, que emigraron precisamente a Tijuana para hacer vida, ¿no?
7: Bien, pues, Ismael Burgueño, te deseo mucho éxito y gracias por haber venido.
6: No, agradecerte el espacio y saludos a todas las personas que nos sintonizaron.
7: Que estés muy bien.
6: Gracias.
7: Continuamos con el tema de la carta de Andy y todo lo que siguió.
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14: En actividad de la Liga MX, América derrotó 3-0 al Atlético San Luis y Tijuana derrotó 2-1 a Cruz Azul para mantener el invicto en el presente torneo. Además, Chivas derrotó 1-0 a Santos. Esta noche culmina la fecha 4 con Necaxa enfrentando a León y Pachuca midiéndose a Puebla. En el béisbol infantil, la selección mexicana sub-12 conquistó la Cal Ripken Major, disputada en Branson, Missouri, donde el equipo mexicano derrotó 6-3 a un representativo de California. Antes había derrotado a Japón 6-5 en una actuación impecable del equipo mexicano, donde 42 equipos participaron. Esta semana continúa la actividad en la categoría de 8 años, que estará teniendo su gran final este sábado, informó José Luis Cuevas. 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
2: Estamos de vuelta con la información. Lo

0: Bien, saludo al equipo, Naberta, ¿cómo está? Muy buenas tardes, a Naberta Coronado, Óscar Satarain, el ingeniero Víctor Malpica, José Juan Padrón, Gina Trejo Briseño, Sandra Jiménez, José Manuel García, en Telefórmula los saludo, Alonso Mancera, Diana Chávez Piña, Javier Mejía, Miguel Ángel Sánchez Telles, Diana Morales, Laura Flores, Regina Rosilio, y ahora le tengo más información con Laura Pérez Cisneros.
1: Gracias, Joaquín. La Marina asegura más de una tonelada y media de cocaína en costas en Michoacán. Fuerzas federales decomisan en Altamira casi 300.000 litros de diésel. El gobierno consultará a maestros sobre uso de dispositivos electrónicos en escuelas. La UNAM dará a conocer a finales de mes resultados del nuevo examen. Alertan por riesgo de deslaves por lluvias de hoy en el país. Murieron dos mexicanos en terremoto de Colombia, Joaquín.
0: Gracias, Laura. Voy a los anuncios. Después de los anuncios, vamos a regresar con todo lo que pasó desde el viernes por la noche, cuando Andrés Manuel López Beltrán, conocido como Andy, subió una carta dirigida al presidente Trump de prácticamente dos cuartillas y media, donde le exige, le reclama lo de la visa, que le hayan quitado la visa, y le exige que despida al secretario de Estado Marco Rubio y al secretario Christopher Landó. Landó respondió: compren palomitas porque van a gozar lo que sigue. Continuamos.
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9: Son las 2:53.
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0: Bueno, pues el jueves por la noche se publicó Andrés Manuel López Beltrán, conocido como Andy, una carta. A mí, yo no lo vi en Facebook, me dicen que la subió en Facebook. Me llegó la carta, la leí y dije, no, pues esto es fake. Y a checar, ¿sí? No, pues no podía entender que esto fuera auténtico, esta carta. Dirigida a Teapa, Tabasco, 13 de agosto de 2026, Donald Trump, presidente de los Estados Unidos de América, presente. La volví a leer, dije, no. Y la volví a leer una tercera vez, buscándole de dónde agarrarme para que no me fuera yo a clavar publicando algo fake. Consulté con un amigo y me dice, no, pues eso es fake. ¿Ya está confirmada? Le dije, no está confirmada, pero no está desmentida. Que también un método que usan en Morena de meter algo en el ciberespacio, que llaman, sí, y que tiene visos de verdad o de veracidad, y la dejan correr, no lo aclaran, y al día siguiente dicen, miren la mentira, porque esto es falso. Sin embargo, ya confirmado, pues ya me puse a trabajar en ello, en las redes, todo esto, y vamos a, porque esto llevó todo el fin de semana, a movilizar a todo Morena, al Poder Legislativo, a todos los gobernadores, tomando la cancelación de la visa Andrés Manuel López Beltrán como una violación o una injerencia, dijeron. Todos se pusieron de acuerdo, uno va eso, unos que vivían con J, otros con G, pero en fin, una injerencia a la soberanía nacional, en lo que yo estoy totalmente en desacuerdo. ¿Por qué estoy en desacuerdo? Porque le cancelen en un derecho que tiene cualquier gobierno la visa a un ciudadano de otro país, no tiene nada que ver con la soberanía nacional. Aunque le dieron esa dimensión. Voy a recuperar algunos párrafos de la carta. Dice, Donald Trump, me dirijo a usted con el respeto que me merece en lo personal y por su investidura, para informarle, o sea, está acusando, que Marco Rubio, secretario del Departamento de Estado, y Christopher Landau, subsecretario de esa dependencia, autodenominado el quitavisas, han ordenado quitarme el permiso para ingresar a Estados Unidos de América. Como es evidente, concluye, esta decisión es de carácter político, más bien politiquero y propagandístico, al estilo hitleriano. No existe ninguna razón que justifique tan arrogante proceder contra mi persona. Bueno, en realidad, el hecho de quitarme la visa no es más que una burda y perversa canallada de estos funcionarios y otros halcones que en sentido estricto no son diplomáticos ni mucho menos políticos, pues ellos y quienes los rodean actúan como jefes de pandillas dedicados a espiar, acosar, intervenir y agraviar a otros países, gobiernos y políticos que consideran comunistas, amenazas para la seguridad de Estados Unidos, narcoterroristas o con cualquier otra excusa para tratar de justificar sus represalias destinadas a quienes no se alinean o someten a sus afanes autoritarios, facciosos y a sus corruptelas. O sea, muy cordial. Claro está, señor presidente, que no me causa ningún problema el no visitar Estados Unidos en esos tiempos tan decadentes y lamentables de odio, racismo, drogadicción, desintegración familiar, inconformidad social y tristeza. O sea, ese es el retrato. Me gustaría conocer su opinión sobre mi caso. Me gustaría que con la franqueza que le caracteriza me contestara cuando menos dos sencillas preguntas. ¿Está usted enterado de lo que le estoy exponiendo? Y si lo estaba, ¿no le parece un acto prepotente de su parte que demuestra, como escribió hace poco mi padre, que usted es un gobernante en la actualidad apático y distinto al que él conoció y trató? Y si no estaba enterado, presidente, le dice Andy a Trump, y no hay ningún motivo para quitarme la visa. Y se trata solo de una enfermiza fobia conservadora en contra del movimiento de regeneración de Morena y de sus dirigentes. ¿Por qué no destituye a Rubio y Landó, así como a quienes son iguales a ellos y le están haciendo daño por estar llenos de resentimientos y de actitudes sectarias? Dice que son miembros de una camarilla y concluye: espero su respuesta para también saber a qué atenernos. ¿Atenernos quiénes? Recurre a lo mismo que han recurrido todos los morenistas afectados o señalados por Estados Unidos. ¿Qué? Que es una enfermiza fobia conservadora en contra del Movimiento de Regeneración Nacional Morena y de sus dirigentes. Pues si él no es dirigente ya de Morena. Solo fue secretario de organización 18 meses. Es el único trabajo que se le ha conocido, por cierto. Bien, pues al día siguiente, bueno, desde el fin de semana, desde el viernes, siguieron las reacciones al anuncio de Andrés Manuel López Beltrán de que Estados Unidos le había cancelado su visa. Volvió a referirse el mismo Andy el viernes al tema durante su precampaña. Quiere ser diputado federal por el sexto distrito de Tabasco y está haciendo esa campaña. En este contexto, el subsecretario de Estado y ex embajador estadounidense en México, o sea que conoce muy bien porque estuvo con López Obrador antes de Ken Salazar, el subsecretario Christopher Landó, al que Andy le pide a Trump que lo despida, escribió este mensaje en sus redes: estás disfrutando el espectáculo, rellena tus palomitas, te va a encantar lo que sigue. O sea, lo que sigue. El sábado, la embajada de Estados Unidos en México también le respondió vía su cuenta de X y dijo: nuestro mensaje es claro y consistente. Estados Unidos cancelará cualquier visa cuando existan razones para hacerlo, sin importar quién sea el titular, dónde viva o cuáles sean sus opiniones políticas. La visa son un privilegio, no un derecho. El secretario Landó volvió a publicar un mensaje el sábado en su cuenta de X, acompañado de una foto con una mariposa monarca. Landó señaló que las mariposas monarca han llegado para la temporada, un buen recordatorio de la relación duradera y simbiótica entre Estados Unidos y México. Afirmó Landó que ambos países prosperan cuando cooperan en un espíritu de respeto mutuo en temas críticos como la seguridad, la migración y el comercio. Y dice Landó textualmente: no debemos permitir que el ocasional estallido de drama político nos distraiga de este punto fundamental. El sábado, la presidenta de gira en Tamaulipas se refirió al tema al inaugurar un hospital en Tampico.
1: Se necesita también convicción en el país, en la soberanía, en reconocer la historia de México, en reconocer la lucha del pueblo de México, en saber que una visa no define una persona.
0: Claro que no. Una visa no es una carta de acreditación. El que le quiten la visa no es sinónimo de que alguien sea un delincuente. Se la pueden quitar porque hay varios motivos, se los daba a conocer a usted el viernes, por lo que le pueden quitar la visa. Pero en fin, y claro, el apoyo en bloque de Morena. Por ejemplo, el senador morenista Enrique Insunza, que sigue sin dar la cara desde que se hizo público que había...

0: integrantes del grupo parlamentario de Morena. Bueno, le dio el retweet a lo que al comunicado de los senadores de Morena, ¿sí? Dice, los senadores de Morena, reafirmamos nuestro compromiso férreo e indeclinable con los altos principios de la defensa de la dignidad, la independencia y la soberanía del pueblo de México. ¿Qué tiene que ver? A ver, ¿qué tiene que ver la soberanía, la dignidad y lo del pueblo de México con que le hayan quitado una visa de Estados Unidos a un ciudadano? Y les dijeron los senadores, con el pueblo todo, sin el pueblo nada. El Comité Ejecutivo Nacional de Morena publicó un posicionamiento de apoyo a la Presidenta de la República. ¿Pero por qué a la Presidenta de la República? ¿Qué tiene que ver la Presidenta de la República en que le hayan quitado la visa a un ciudadano, por más López Obrador que sea? Y aquí está el posicionamiento, cuartilla y media, ilegible. Dice que la Presidenta Claudia Sheinbaum está defendiendo con dignidad la soberanía nacional frente a las presiones que pretenden condicionar las decisiones de nuestro país, ha sostenido que México coopera y dialoga con todas las naciones, pero no acepta órdenes ni tutelas del extranjero. ¿Qué tiene que ver la visa con esto? ¿Qué tiene que ver la visa con esto? ¿Con esto que dicen? ¿Qué tutelar? ¿Qué presiones que pretenden condicionar las decisiones de nuestro país por cancelarle la visa a un ciudadano? En el mismo sentido, obviamente, digo, activaron todo. Los gobernadores de Morena dicen que no permitirán la injerencia extranjera en asuntos que corresponden exclusivamente al pueblo de México y a sus instituciones. Un momento. A ver, no permitirán la injerencia, dicen los gobernadores, extranjera en asuntos que corresponden exclusivamente al pueblo de México y a sus instituciones. ¿Qué institución de México tiene que ver con una visa de Estados Unidos a un ciudadano mexicano? ¿Cómo se afectan las instituciones de México porque hayan cancelado una visa al hijo de López Obrador? ¿Cómo que son asuntos que corresponden exclusivamente al pueblo de México? ¿Le corresponde al pueblo de México exclusivamente el emitir una visa de Estados Unidos? Le digo que no tiene ni pies ni cabeza. Pero fue la orden. Este absurdo es que es delirante. Advierten los gobernadores de Morena que no permitirán la injerencia extranjera en asuntos que corresponden exclusivamente al pueblo de México y a sus instituciones. Y reitero, ¿qué tiene que ver la emisión o cancelación de una visa del gobierno de Estados Unidos con asuntos que corresponden exclusivamente al pueblo de México y a sus instituciones? Esto solo depende del gobierno de Estados Unidos. Pues así iban, ¿sí? Luego la oposición, pues obviamente le puso el balón a Andy. ¿Qué dijo el dirigente nacional del PAN, Jorge Romero?
1: Nosotros lo que hemos dicho y no nos vamos a cansar de repetir es que hagan públicas las razones por las cuales le cancelaron la visa. A ver, pues es un personaje público. Es el hijo de quien fuera el presidente de México de la disque transformación.
0: Aquí tampoco tiene razón. Exigimos que hagan públicas las razones. Al gobierno de Estados Unidos le va a exigir el PAN o cualquier otro grupo que haga pública las razones por las cuales cancelaron una visa. Eso no existe. No dan razones, es una decisión soberana, no tienen que dar razones. Y fíjese, aparece el presidente del PAN pidiéndole las razones al gobierno de Estados Unidos. No, pues ¿con quién está? Pues está sumando a Morena. Porque es lo mismo que dicen los de Morena. Bueno, el coordinador de los senadores del PRI, Manuel Añorbe, dijo que los hijos de López Obrador metieron en una gran bronca al gobierno de Morena y a sus seguidores.
2: Cuando el clan se pelea, escúchelo bien, Morena tiembla. Esto no es defensa de la patria, es una guerra familiar disfrazada de soberanía. Porque además, en lugar de fortalecer la relación con el gobierno de Estados Unidos por parte de este gobierno de Morena, los hijos de Andrés Manuel López Obrador y el gobierno federal se encargan de dinamitar esta relación todos los días.
0: Bueno.

0: Mientras todo esto sucedía, José Ramón, hermano de Andrés Manuel, celebraba así en Houston. No, no es esta, ¿sí? Esa es. Como si no pasara nada. Ahí estaba en Buc-ee's. Saludos desde el Buc-ee's con su camiseta de ahí. ¿Y qué quería decir? Pues no sé si la foto es actual o no, pero sí la subió. Ese día, el 15, el sábado 15, como si fuera de ese día, porque él puso esa fecha, 15 de agosto, como para mandar el mensaje, primero la burla, pero segundo que, no, yo, si no es contra todos, es contra Andy. Yo sí tengo visa, miren, aquí estoy en Houston. Ahí estaba José Ramón. Luego, pues el gran remate lo vino a dar el hermano de Andrés Manuel López Obrador. ¿Se acuerda de Pepín? ¿Sí? Ahora secretario general de gobierno de Tabasco. Bueno, pues Pepín salió a decir esto. Vea usted.
1: Realmente al que quieren es a, no al chico, sino al grande. Nada más que están pensando los vecinos. Yo creo que es un asunto político, no tiene nada que ver con otro tema.
0: Bueno, pues ahí lo está diciendo el hermano Pepín. No quieren a Andrés Manuel chico, quieren al grande. Esa es una revelación. Mire, esto me lleva a lo siguiente. Todo el discurso está girando en la soberanía nacional. Quiero recuperar esta parte final de cuando López Obrador hizo su breve video de 47 minutos. Eso fue el pasado 30 de noviembre, ahí en su finca, cuyo nombre es Destino, La Chingada, y se le puso así, el libro Grandeza. Al final, habló, estableció estas causas, dijo que él reaparecería públicamente, es decir, dejaría la madriguera, la finca, que él reaparecería públicamente si se daba alguna de estas tres causas. Escuchémoslo.
2: Yo saldría para defender la democracia, saldría también para defenderla a ella si hay intentos de golpe de Estado, si la acosan, salgo. La tercera razón por la que saldría a la calle sería defender la soberanía de México.
0: Ese es el punto. Le están construyendo el tercer escenario. Dice, yo saldría a la calle, ¿sí? Yo saldría a la calle por tres razones. Uno, para defender a la presidenta Claudia Sheinbaum. Dos, si hay un intento de golpe de Estado, que es una falta de respeto a las Fuerzas Armadas, ¿sí? Y tres, para defender la soberanía. Ojo. Tres, para defender la soberanía. ¿A qué me refiero con esto? ¿Cuál es el tema de Morena de hoy? La injerencia en la soberanía, la afectación de la soberanía, la falta de respeto a la soberanía. ¿Qué le están construyendo en Morena a López Obrador? El tercer escenario, saldría a la calle para defender la soberanía. Le están construyendo ese escenario para que salga a la calle López Obrador. Son muy obvios. Continuamos.
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11: Son las 3:16.
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1: Bueno, voy a ir contigo, Jenny Valencia, porque esto es gravísimo. Y va en línea con lo que hablaba hace un momento de las pantallas de las niñas, de los niños, de los adolescentes. ¿Sabe qué? En México se reportó en 2025 un mayor número de defunciones por suicidio de jóvenes. Sí, de jóvenes. ¿Qué quiere decir esto? Lo traduzco. Que se suicidaron en México el año pasado más jóvenes que nunca. Así. Así lo traduzco. Estamos hablando de que en México se registraron el año pasado 8.800 suicidios. Y 20% correspondió a mujeres, 80% a hombres, pero lo grave, grave, grave, digo, cualquier suicidio es grave. Dentro de la gravedad de esto, lo que aún lo agrava más es que se haya aumentado, disparado, diría yo, el número de jóvenes que se suicidan en México. ¿Y eso pasa por qué? Por esto, por las pantallas. Te escucho, Jenny.
2: Se reporta un mayor número de defunciones por suicidio en personas jóvenes. De acuerdo con las estadísticas preliminares de defunciones registradas de 2025 publicadas por el INEGI, el año pasado se registraron en México 8.846 suicidios, 20% correspondió a mujeres y 80% a hombres. De forma preocupante fue mayor el número de defunciones por suicidio en el grupo de edad de 15 a 24 y de 25 a 34 años. Años con 24.3% y 26.9% respectivamente. La tasa por cada 100.000 habitantes de defunciones registradas por suicidio fue de 6.8 a nivel nacional. Las entidades federativas con las mayores tasas de suicidio fueron Chihuahua, Quintana Roo y Aguascalientes, mientras que las tasas más bajas correspondieron a Guerrero, Nuevo León y Chiapas. En cuanto a las principales causas que resultaron en un suicidio, destacaron las de lesiones por ahorcamiento, estrangulamiento o sofocación con 84.9%, el envenenamiento por ingesta y exposición a sustancias nocivas con 5.9% y el uso de arma de fuego con 5.4%. Cabe destacar que en 2024 el INEGI registró 8.856 defunciones por suicidio en México, marginalmente mayor al del año 2025. Para Grupo Fórmula, Jenny Valencia.
1: Bueno, mire, aquí hay otro prócer, ya sabe quién es, Noroña, ¿no? Le advierte que regresará a las calles si hay un intento de atentar, así escribe, ¿sí? Contra la soberanía y de golpe de Estado. Puta, ¿quién ha hablado de golpe de Estado? Es que esto es delirante, están llevando ahí en Morena esto, todo por conseguir posiciones y logros personales, ¿eh? Lo aclaro, dentro del movimiento. ¿Quién quiera Noroña en la calle si hay un intento de golpe de Estado? Primero, el que se diga la estupidez del intento de golpe de Estado, lo repito, es una afrenta a las Fuerzas Armadas de México. El ejército mexicano no da golpes de Estado. Sí, me dirá usted, es que cuando Madero, sí, hace más de un siglo, y a lo que llevó a un ejército institucional, garante de la democracia. Y sale Noroña a decir que saldrá a la calle si hay un intento de golpe de Estado. ¿Quién puede dar en el mundo, en un país, un golpe de Estado? ¿Los partidos? ¿La iglesia? ¿Los sindicatos? ¿Los empresarios? ¿El crimen organizado? No. Históricamente los golpes de Estado en el mundo los han dado los militares. Decir, ahora ya poner en la conversación de Morena el intento de golpe de Estado, no saben a dónde nos están llevando. Perdón. Y agrego, no saben a dónde se están llevando. Pero ahí está ya el prócer Noroña. Si hay un intento también de atentar contra la soberanía, un intento de atentar, digo, el texto es de él, ¿sí? La gramática, bueno, entre comillas, es de él. Un intento de atentar contra la soberanía por una pinche visa. De veras están haciendo esto, este conflicto por una pinche visa a un ciudadano mexicano. Porque es lo que es un ciudadano, como somos todos. Llevar a estos niveles, escalarlo, crecerlo a estas dimensiones, presidenta, tiene que pararlos, porque eso es delirante. ¿Y sabe qué? A ver cómo se lo digo, sin que... La víctima puede ser usted y con usted todos nosotros, todos los mexicanos. Porque ya estuvo bueno de estarle agarrando lo que le conté al tigre allá. Con estas poses. Y todo es para alcanzar posiciones dentro del movimiento. Les valemos madre el pueblo y las instituciones, ¿no? Lo que estamos viendo de los que han salido a defender al hijo de López Obrador es para ganar posiciones, hacer méritos dentro de Morena y avanzar dentro de ese movimiento. No es la soberanía, no es el pueblo, no es el país. Y con todo respeto, Claudia, ni es usted la presidenta. Digo, ni es usted el objeto de apoyo, es lo que le quiero decir. Ni su gobierno. No, es egoísta para ellos mismos y quedar bien. No con la presidenta de la República, no. Quedar bien con López Obrador. Ahí están. Ahí están. Y por supuesto, a cualquier acción sigue una reacción. A esta acción seguirá una reacción. ¿Cuál? No lo sé. No lo sé. Pero yo, por supuesto, quiero decirle que yo no estoy de acuerdo con la intervención de Estados Unidos en los asuntos soberanos de México, sí, pero la cancelación de una visa. Y también estoy en contra de cualquier tipo de injerencia en los asuntos soberanos del gobierno de México y de México. Pero una visa, cancelar una visa, no es un asunto que atente a la soberanía de México, ni es un asunto que afecte al pueblo de México. La reacción de Morena, sí es un asunto que afecta la política que ha mantenido la presidenta Sheinbaum, o puede afectar la política que ha mantenido la presidenta Sheinbaum con el gobierno de Estados Unidos y con este Trump, ¿sí?, que lo ha llevado como nadie en el mundo, que le ha llevado como nadie en el mundo esa relación. Cabeza fría. ¿Qué quieren plantear de verdad? ¿Que hay un intento de invasión de Estados Unidos? Hemos escuchado voces. ¿Creen de verdad que Estados Unidos nos va a invadir? Si esto no es 1914, hay que leer la historia. Hay que leer la historia y déjeme decirle que tengo que ir a un corte. Pero pues vamos a seguir con más, porque hay más. Acaba de salir de la cárcel de Nueva York, ¿sabe quién? Sí. Después de 106 días más 11. ¿Quién? El que era secretario de Seguridad Pública del gobierno de Rochamoya en Sinaloa, que en cuanto se hizo pública la carta de la solicitud de Estados Unidos de detección urgente de fines de extradición de Rochamoya, del secretario de Finanzas, de este mismo secretario de Seguridad y otros 7 personajes de la política sinaloense, se fue, cruzó y se entregó al gobierno de Estados Unidos. Estuvo más de 100 días en la cárcel. ¿Por qué salió de la cárcel? Si lo pedían, su detención con fines de extradición. Pues por toda la información que dio. ¿Sí? No vaya a ser cierto eso de Landó que tengamos que ir a comprar palomitas. Continuamos.
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11: Son las 3:30.
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1: Andrea Merazzi, porque formamos la semana pasada este desplazamiento ahí en comunidades cercanas a Chilapa, en Guerrero. El reporte lo dio el subsecretario de Gobernación, que ya están regresando y tienen protección.
12: Así es, Joaquín, hablamos de las víctimas verdaderas de esta delincuencia que se vive en Guerrero y distintas zonas del país, donde, bueno, justo más de 300 familias ya, digamos, fueron desplazadas y el 83% de ellas, dicen las autoridades federales, han regresado a sus comunidades. Le pido a mi compañero Luis Ramos que te muestre en dónde estamos. Estamos en Tula, Guerrero, donde justo aquí al menos unas tres familias ya regresaron a su hogar. Todavía no se ve este movimiento natural de la gente en el que pasea sus animales, en el que sale, digamos, desde tempranito a sembrar maíz, a sembrar frijol, Joaquín. Y es que, pues, ha sido un tema complicado para ellos por el tema de la seguridad. Ellos se fueron de esta comunidad aproximadamente entre abril y mayo de este año, luego de haber sido, pues, objeto de ataques a través de drones. Todavía se pueden ver en las láminas cómo están, digamos, perforadas en las calles, están los tirados, los casquillos dentro de las casas. Todavía está este material que dejó el rastro de la violencia, Joaquín, pero que hoy poco a poco vienen regresando, vienen retornando, tratando de llegar a la normalidad. Y justo hoy en Chilapa, Guerrero, se dio una conferencia de prensa, una presentación a medios sobre lo que ha sido, pues, este trabajo coordinado de Gobernación, de la Defensa Nacional, de Cultura y de otras entidades del gobierno federal, estatal y local, para que la gente, pues, pueda regresar. Escuchemos parte de lo que dice Arturo Medina, pero también estos testimonios que no paran de la gente que todavía tiene miedo de regresar a sus hogares.
13: De las 316 familias desplazadas, han retornado 264 y están pendientes de retorno 52. Algunas familias nos han dicho que ya se han reubicado incluso en otras comunidades.
14: Me da miedo porque ayer en la noche se vino a regresar otra vez el dron para acá abajo en la entrada de Tula. Otra vez vino a regresar el dron y el dron viene de Coacingo porque se va a perder otra vez allá. Y es ahí donde vienen los delincuentes. Y otra vez ahí, ayer pues en la nochecita como a las 9 o casi a las 10, y a mí nos marcó un compañero, dice, pónganse listas, dice, porque el dron otra vez aquí anda. Y nosotros otra vez nos espantamos, pensamos, digo, ya acabamos de regresar, ¿y cómo es posible que otra vez nos quieran correr?
12: Joaquín, este testimonio lo recogimos hace una hora aproximadamente y es otra vez escuchar que la gente tiene miedo de estar en sus casas, en las que todavía, bueno, el gobierno les ofreció pintura, les ofreció algunos muebles, algunos enseres, porque todas por dentro están quemadas, pero que siguen teniendo, pues, esta percepción en la que otra vez la delincuencia organizada va a llegar a sus hogares, los van a sacar de estos mismos espacios y van a tener que huir de nueva cuenta, como lo hicieron hace 3 meses. Hemos visto personal de la Guardia Nacional, del Ejército Mexicano, estando aquí en Tula y en otras 19 comunidades de aquí de Guerrero que han sido intervenidas por parte del gobierno federal, Joaquín. Sin embargo, pues ya lo escuchamos, todavía hay una percepción de miedo, pero sobre todo, pues, de justicia, porque se salieron ellos, se salieron las familias, pero no han regresado todos, y los animales, porque ellos son productores de maíz, son productores de frijoles, ganaderos, todos los animales, pues, se han perdido, y es básicamente empezar de cero porque están dentro de sus hogares en cenizas, Joaquín.
1: Gracias. Bueno, pues ahí está esto, que es un problema social grave que hay que atender. Más que yo no he visto ningún despliegue de Morena de apoyo a los desplazados, no, ni mucho menos de los senadores de Morena, ni mucho menos del partido o de los gobernadores en apoyo a los desplazados. ¿Usted sí? No. Ah, pero que no se le avisa. Le ande. Maru Rojas, mientras tanto, te escucho.
15: Aquí en la Cámara de Diputados, Joaquín, llegaron diversas quejas de medios de comunicación, de trabajadores de los medios, pero también de dueños de la industria de la radio y la televisión a la Comisión del Ramo. La Comisión de Radio y Televisión que preside el diputado Miguel Ángel Monraz Ibarra recibió estas quejas y decidió hacer un foro que continúa, está por concluir. En este foro, el propio Miguel Ángel Monraz Ibarra, presidente de esta comisión, dijo que las diferencias en una democracia no se resuelven cerrando el debate, que es por ello que esta ley de las audiencias y la libertad de expresión no son derechos que se contrapongan. Por eso fue al inaugurar contundente en sus expresiones.
16: Por eso estamos aquí, porque en una democracia las diferencias no se resuelven cerrando el debate, se resuelven escuchando, argumentando y construyendo mejores decisiones. La protección de los derechos de las audiencias y la defensa de la libertad de expresión, el derecho a la información, no son derechos opuestos, pueden convivir. Ambos son derechos constitucionales que deben fortalecerse de manera equilibrada, Ese es el reto.
15: Y el reto será para los legisladores, y en esta consulta que hace el gobierno federal se rebasa lo expedido en la ley, dijo la panista Paulina Rubio.
17: Es un riesgo inminente el que desde el gobierno se señale a quien hable mal y se pretenda etiquetar sin tener la protección necesaria desde la ley para que se pueda seguir ejerciendo este derecho. Por eso no es cosa menor lo que ha sucedido en estos días, y por supuesto que no es cosa menor lo que deberemos estar discutiendo durante este foro.
15: Y es que el desbordamiento no es solamente en las listas de comunicadores. Esto comenzó antes de esta consulta que lleva a cabo el gobierno federal para el derecho de las audiencias, con el amedrentamiento o incluso la muerte de periodistas en el estado de Veracruz, donde los mismos gobernadores niegan que existan estos asuntos. Así lo dijo el coordinador de los priistas, Rubén Moreira.
18: Y pareciera que empieza a filtrarse eso. Bueno, bien, Puebla, hasta una iniciativa que quiere que los diputados tengan título, ¿no? Me parece peligroso. Vi al señor gobernador de Puebla también tratando de tipificar conductas, y lo mismo en San Luis Potosí, para acotar la libertad de los periodistas. Entonces, ¿qué les puedo decir de Campeche? Ya les adelanté que ya se cerraron todos los medios, ya no hay prensa escrita.
15: Joaquín, estamos en espera de las conclusiones, que estas puedan ser llevadas al gobierno federal y que también sean vigilantes los diputados para que este nuevo lineamiento a las audiencias no rebase la ley o se puedan poner topes a la misma.
1: Muy bien, gracias. Yo coincido en esto. A ver, si alguien dice una falsedad, el gobierno debe responder con argumentos desmantelando esa falsedad, o cualquier calumnia que se invente contra cualquier persona. No, no hay que callar, hay que contraargumentar y demostrar que es falso, y dejar la evidencia de que quien lo dijo mintió. Eso es lo que más afecta a un periodista. Pero no, porque se van por las descalificaciones, los insultos, ya saben, y los lugares comunes. Bueno, los anuncios después de los anuncios. Bueno, ya... ya regresó de las vacaciones Laida Sansores, y pues fue, hace bien en esto de cuidarse, ¿sí? Fue a su consulta médica, pero ¿a dónde? A Médica Sur. Pero hace bien en cuidarse, porque fue un viaje por lo visto muy agitado, y como sea, pues el avión es el avión, y España es Madrid, es Madrid, y la fabada es la fabada, y el jamón, y todo, ¿no? Luego viene uno... mire, de esas vacaciones viene uno peor de lo que se fue, o no viene uno tan bien como se fue, porque son vacaciones. Entonces él está con su consulta médica, y qué bueno que se cuide la ida a Sansores, pero en Médica Sur. Y va a ver cómo se festeja el presidente del Poder Judicial de Campeche. Yo creo que aprovechando que no estaba la gobernadora, debe ser donde hizo la fiesta. Y cómo se puso la ceremonia del Premio de la Juventud organizado por el gobierno de la Ciudad de México, en el Premio Nacional de la Juventud. Bueno, esto ya de lo importante, ¿sí? Fuerzas federales decomisan en Altamira 300.000 litros de diésel. Avanza en el INE un proyecto para dar casi 11.000 millones de pesos a los pinches partidos. 11.000 millones de pesos. Sí, 11.000 millones de pesos. Ah. Bueno, la UNAM anticipa cambios al examen de ingreso tras las fallas registradas. Continuamos.
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27: La presidenta Claudia Sheinbaum confirmó el fallecimiento de dos mexicanos en el terremoto de Colombia del pasado 10 de agosto. Señaló que la Cancillería mantiene contacto con los familiares para la repatriación de los cuerpos y agregó que continuará el envío de ayuda humanitaria a solicitud del gobierno colombiano. El secretario general de la UNAM, Javier de la Fuente, informó que el examen de control en la Ciudad de México se aplicó a cerca de 4.200 jóvenes durante el primer turno, lo que representa casi el 80% de los convocados de un total de 5.900 registrados. Adelantó que los resultados se publicarán el último fin de semana del mes. La secretaria de Gobernación, Rosa Isela Rodríguez, informó los avances del Plan Maestro para la Montaña Alta y Baja de Guerrero. Aseguró que el Ejército y la Guardia Nacional mantendrán su presencia el tiempo que sea necesario en la región. Informó Amy Arriaga. 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

0: Bien, voy a ver contigo, Arturo Ángel, hasta Nueva York. Gracias por contestarme, Arturo. ¿Cómo estás? Buenas tardes.
1: ¿Cómo estás, Joaquín? Buenas tardes desde aquí, desde la ciudad de Nueva York. Saludos allá a la Ciudad de México.
0: Muy bien, gracias. Oye, adelantaste hace un momento que el secretario de Seguridad de Sinaloa, ex secretario de Seguridad, que se había entregado hace, ¿qué?, 104 días, algo así, a las autoridades estadounidenses, ¿ya está en la calle?
1: Mira, pues en la calle no, pero en la prisión de Nueva York tampoco. Un poco recapitulando y para poner las cosas en contexto, porque además estos procesos van llevando sus fases, Joaquín, pero cada fase nos va encaminando y cada hecho nos va dejando claro cómo avanzan estos procedimientos, porque además no es la primera vez que vemos que esta situación ocurre. Recordemos que Gerardo Mérida se entregó voluntariamente en Arizona el 11 de mayo pasado. Evidentemente no se entregó Joaquín para venir a un juicio a pelear su inocencia. Él dijo, pues yo no quiero, y además se entrega, recordemos, en un contexto en el que no era muy probable que México lo fuera a extraditar, y para muestra todo lo que hemos visto con las otras personas, pero Mérida dijo, yo me entrego el 11 de mayo, se entrega en Arizona, dos días después lo trasladaron aquí en Nueva York, Joaquín, ¿dónde está radicada la causa penal en contra suya y en contra de otros 9 exfuncionarios de Sinaloa, encabezados por Rubén Rocha, el hoy gobernador con licencia del Estado? Estados Unidos acusa a Rocha, acusa a Gerardo Mérida, acusa a Enrique Insunza, acusa a Enrique Díaz Vega y a todos los demás exfuncionarios de haber colaborado con el cártel de Sinaloa. Una acusación que es muy interesante, Joaquín, por cierto, porque no solamente se trata de haber colaborado para traficar drogas, sino en realidad pues se narra cómo operaron políticamente para obtener el gobierno de Sinaloa y a partir de ahí trabajar para el cártel. Bueno, Mérida se entregó voluntariamente y la información que damos a conocer el día de hoy, Joaquín, es que justamente el 11 de agosto, o sea, la semana pasada, aunque apenas el día de hoy los registros oficiales lo confirman, Gerardo Mérida abandonó la prisión de Nueva York, en donde están recluidos todas las personas que llevan sus procesos federales aquí en las cortes federales, tanto la que está en Manhattan como la que está en Brooklyn. ¿Qué significa que Gerardo Mérida, pues no solamente no esté en una cárcel de Nueva York, sino en realidad al día de hoy ya no está preso en ningún centro penitenciario federal? Lo que significa, Joaquín, es que está en marcha la negociación con los fiscales de Estados Unidos, una negociación que de hecho ya la veíamos venir desde que a principios de agosto se canceló la audiencia de seguimiento del proceso que iba a tener con la jueza que lleva el caso. ¿Qué sucede en estas situaciones? No es que Gerardo Mérida ya esté paseando por Times Square ni esté por ahí tomando el metro ni ninguna otra cosa, sino lo que sucede, y lo vimos exactamente con el caso de Ovidio Guzmán y de Joaquín Guzmán López, los hijos menores del Chapo, cuando estas personas aportan información o tienen información consigo que en una primera valoración, Joaquín, Estados Unidos considera que es información que tiene potencial no solamente para ahorrarse un juicio costoso en contra de la persona, sino para ir en contra de otros. Entonces, estas personas comienzan a llevar su proceso, el proceso no se suspende, no es que estén exonerados, pero comienzan a llevar su proceso bajo la figura de posible testigo colaborador. Y cuando eso sucede, Estados Unidos tiene un programa donde a las personas que están bajo esta figura las saca de las prisiones federales en las que se encuentra Joaquín y las llevan a una ubicación secreta donde permanecen bajo resguardo y protección del Servicio de Alguaciles de Estados Unidos. Es decir, cambia el sitio de reclusión donde ordinariamente estaría preso si su caso siguiera encaminado a un juicio común y corriente, los trasladan a un domicilio secreto. Y ahí comienza y continúa la negociación de cara a lo que ya vimos en su momento que pasó con Ovidio y con Joaquín Guzmán López, que por cierto, de ese caso en contra suya, nace el caso de la acusación en contra de los funcionarios de Sinaloa. A la postre, muy posiblemente, Joaquín, esto se convierta en una declaración de culpabilidad de Gerardo Mérida, porque no es que Estados Unidos le vaya a decir, bueno, pues estuvo muy buenos tus datos, quedas exonerado. No, él tendrá que declararse culpable en algún momento y tendrá que enfrentar una pena, pero una pena que potencialmente puede ser reducida dependiendo de la calidad de información que él esté aportando. Pero digamos que con esta confirmación, Joaquín, que tenemos el día de hoy de la salida de Gerardo Mérida del penal de Nueva York y de que no está preso en ninguna cárcel federal, es la primera manifestación ya en los hechos que vemos el primer resultado de la colaboración que estaría rindiendo Gerardo Mérida, insisto, desde el momento en que él decidió entregarse voluntariamente ante la administración del presidente Donald Trump.
0: Ay, Arturo Ángel, el periodista, investigador allá, el querido amigo, y leído y escuchado amigo. Oye, ¿tuvo algún impacto la carta de Andrés Manuel López Beltrán al presidente Trump allá?
1: Mira, apenas el fin de semana, Joaquín, comenzó a ser retomado el tema por medios importantes como el New York Times y el Financial Times. Es decir, el tema tardó en llegar a la prensa estadounidense, a los grandes medios, te diría que más o menos 2 días. El artículo, sin duda alguna, más interesante fue el del New York Times, porque más allá de hacer una narración de los hechos que ya todos conocemos en México, el New York Times sí cita a fuentes del Departamento de Estado, cuya posición oficial es las visas también se cancelan por temas de seguridad nacional. No podemos dar detalles en lo particular, pero esta administración está decidida a actuar para proteger la seguridad de los estadounidenses. Encaminando más, te diría, lo que parece muy claro en el tema de que el asunto de la visa, que pues el propio Andrés Manuel López Beltrán se encargó de revelar por él mismo, estaría encaminado hacia un tema que tiene que ver con investigaciones en los Estados Unidos de posibles vínculos con el crimen organizado, aunque esas investigaciones pues no sabemos si en algún momento terminarán en una acusación como la que estamos hablando ahora, que se presentó en contra de Rubén Rocha. Te diría que esa es la última aduana, pero una de las primeras manifestaciones, y lo hemos visto en la mayoría de los casos de los funcionarios mexicanos, hace unos meses el caso del que estaba a cargo de la Dirección de Investigaciones del Servicio de Aduanas en México, son por temas que tienen que ver con investigaciones criminales en curso, que podrían o no llegar a tribunales. También hay otros recursos que en su momento podemos ver que ocurran, como sanciones del Departamento del Tesoro, etcétera. Entonces, la prensa estadounidense retomó el tema. Todavía no vemos algún comentario en específico, más allá de declaraciones generales que ha continuado dando, pero no las está dando a partir de esto, las da con frecuencia Marco Rubio, insistiendo en esta política del gobierno del presidente Trump de cancelar visas, bajo el argumento, Joaquín, de que la visa no es un derecho adquirido de nadie, es simplemente el pase de ingreso que te da Estados Unidos pues para estar aquí en su territorio. Y pues ellos dicen, si nos parece que estás ligado con el crimen o que incluso lo que tú dices va en contra de nuestros intereses políticamente, pues te cancelamos la visa. Entonces, es un tema que hasta ahora no ha pasado de la prensa. Vamos a ver si continúa a lo largo de la semana, Joaquín.
0: Gracias, querido Arturo. Arturo Ángel, te mando un abrazo. Y mire esta joya del presidente del Poder Judicial del Estado de Campeche, Juan Pedro Alcudia. Yo respeto mucho a mi mamá, yo la quise mucho, me acuerdo, todos los días la tengo presente. Yo supongo que el cariño de una madre es el cariño de una madre. Pero él utilizó una de las casas de justicia para hacerle la fiesta. Yo creo que no es el lugar adecuado, pero en fin, como no estaba la gobernadora, quizá, mire...

Felicidades, señora. Muchas felicidades. Y pues el Instituto de la Juventud entregó el premio de la Juventud Ciudad de México 2026. La ceremonia fue en el Museo de la Ciudad de México. ¿Ve usted la ceremonia del Premio Nacional de la Juventud?

0: no quiero lo de la letra de la canción, vamos a llamarle, no tiene nada que ver con un premio nacional de la juventud del gobierno de la Ciudad de México, donde de verdad esa es una ceremonia para entregar el premio nacional de la juventud. Yo que no me atrevo ni a leerle a usted la letra. ¿Eh? Sí. Hay una joven ahí, ¿cómo le dicen? ¿Perreando? Bueno, ya, mira, sí, por favor. Sí, antes de nada, quiero pedir sangre para mi querido amigo, una leyenda del periodismo de espectáculos, Chucho Gallegos, Jesús Gallegos, está internado en Star Médica Lomas Verdes en Naucalpan. Star Médica Lomas Verdes en Naucalpan. Necesita sangre. Está en Avenida Sor Juana Inés de la Cruz 280, Fraccionamiento Industrial San Lorenzo. Le puede donar sangre de las 8 de la mañana a las 5 de la tarde. Por favor, es para un querido amigo Jesús Gallegos. Que te mejores, Chucho. Don Pepe.
1: Buenas tardes, Joaquín. Buenas tardes al auditorio de Radio Fórmula. En medio del festejo y entusiasmo porque se levantó la veda al aguacate mexicano, ha sido advertido el significado de las declaraciones que Columba López, titular de la Secretaría de Agricultura, en las que agradeció al embajador de Estados Unidos, Ronald Johnson, sus gestiones para lograrlo. Y dijo que el gobierno mexicano mantendrá el apoyo a los agricultores, a los productores aguacateros, para que sigan siendo referente global. En medio de avatares y turbulencias cotidianas, uno se queda con la impresión de que, como se dijo hace tiempo, Washington confirma la premisa de que para fines de la relación bilateral, el embajador estadounidense Ronald Johnson es el interlocutor y gestor de primera instancia. Gracias, Joaquín, y buenas tardes.
0: Gracias, don Pepe. Y eso es todo. Muchas gracias. Yo soy Joaquín López Dóriga. Como siempre, le agradezco a usted que me escriba, que me llame. Pero sobre todo y en especial le agradezco. Usted lo sabe y además lo sabe muy bien. Que me escuche y ahora que me vea. Y también que me siga en las redes. Gracias, pues, por eso. Buenas tardes. Los dejo con Marion Reimers aquí y con Javier Risco acá. Y nos vemos mañana, ya martes, como todos los días, a la 1 de la tarde. Que le vaya muy bien.

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7: Son las 4 en punto.
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10: Son las 3 de la tarde, tiempo del Centro de México, esto es Cancha Completa y mi nombre es Marion Reimers, de la mano de un extraordinario equipo le doy la bienvenida. Arrancamos la semana, hay muchísimo para recapitular, ha sido un fin de semana con mucho en materia deportiva. ¿Cómo se vive la vida sin grandes figuras en distintas ligas? Una de ellas, la de Inglaterra, por ejemplo, en donde ya no está Josep Guardiola, ya no está Jürgen Klopp. Empieza una era distinta sin estas grandes superfiguras como entrenadores. Jenny Hermoso, que se va de México, una de las futbolistas más importantes en la historia de nuestro fútbol, extranjera, quiero decir, en ese sentido. Y obviamente vamos a estar hablando de grandes triunfos del deporte mexicano. Usted nos puede seguir a través de YouTube, también lo puede hacer en el 103.3 de FM, 970 de AM, Grupo Fórmula. Y obviamente recuerde, en mis redes sociales, @lareimers, vamos subiendo este programa en Spotify y Amazon Music para que usted lo pueda escuchar. ¿Y sabe qué? Tenemos un canal de Telegram espectacular. Cancha completa con Marion Reimers. Por lo pronto, estos son los ecos del fin de semana. Las voces, las reacciones, lo más relevante en este collage sonoro de mano de Quique González.
11: ¡Un, dos, tres!
12: ¡México!
13: And tonight, that number three is all on all our backs for life. I love you guys. Thank you.
14: Cameroon are the champions of Africa.
15: My first competition with national team, Senor Anne-Louise, we are champions.
14: The champions claim another prize. Arsenal, winners of the 2026 Community Shield.
16: Hay una frase que dice que crecer es aprender a despedirse, ¿no? Y creo que para mí nunca va a ser un adiós, va a ser un hasta pronto, porque tengo clarísimo que una parte de mi vida se queda aquí en México.
10: Ahí escuchábamos a Silvia Contreras, quien forma parte de la selección mexicana de flag football. Consiguieron su boleto a Los Ángeles 2028.

y su segunda Community Shield en 3 años y mandó un primer aviso en la defensa del título en la Premier League. Para el City, el partido marcó el debut oficial de Enzo Maresca en el banquillo con una derrota contundente ante uno de sus principales rivales de la campaña. El PSG dejó escapar el segundo título de la temporada 4 días después de ganar la Supercopa de Europa. Cayó 1-0 ante Lens en el Trofeo de Champions. Florian Thauvin, conocido del fútbol mexicano por su paso por Tigres, marcó el único gol del partido y le dio a Lens el primer título de esta competencia en su historia. El equipo de Luis Enrique tuvo superioridad numérica durante gran parte del encuentro, pero no encontró la forma de romper una defensa que resistió hasta el final. Para París, la derrota cortó una racha de 4 trofeos de campeones consecutivos y frenó el impulso que traía luego de levantar la Supercopa de Europa. Este lunes inicia en la Arena Astros de Guadalajara el preclasificatorio olímpico de baloncesto femenil con 8 selecciones en busca de un solo boleto al preolímpico de 2028. México comparte grupo B con Canadá, Senegal y Filipinas, rival ante el que debutará este día a las 20:30 horas. El grupo A está formado por Brasil, Argentina, Nueva Zelanda y Sudán del Sur. Las 2 mejores selecciones de cada grupo avanzarán a las semifinales, que se disputarán el 22 de agosto. La final se jugará un día después y únicamente la campeona conseguirá el pase al preolímpico de febrero de 2028. Camerún conquistó por primera vez la Copa Africana de Naciones Femenil. Increíble lo que ha sido esta Copa Africana de Naciones. Vencieron 3-0 Malawi en la final disputada en Rabat, en Marruecos, este domingo. Maringa marcó 2 goles y Naomi Ndoya Eto completó el triunfo para las Leonas. El título terminó con una larga espera para Camerún, que había perdido sus 3 finales anteriores, 2004, 2014 y 2016, y cerró la fase de eliminación directa sin recibir gol. Malawi, debutante en el torneo, cerró como subcampeón una participación histórica en la que alcanzó la final en su primera Copa Africana, así como su boleto mundial de Brasil 2027, entrando el torneo en el ranking número 153 del mundo. Quedaron definidos los 4 cruces de las series de zona de Liga Mexicana de Béisbol. La zona norte abrirá este martes 18 de agosto con Charros de Jalisco ante Toros de Tijuana y Sultanes de Monterrey frente a Caliente de Durango. En la zona sur, la actividad comenzará el miércoles 19. Pericos de Puebla enfrentará a Diablos Rojos de México y Guerreros de Oaxaca a Olmecas de Tabasco. Las series son a ganar 4 partidos y definirán a los 4 equipos que avanzarán a las series de campeonato. Arranca también esta semana el Masters 1000 de Cincinnati, que ya dejó la primera sorpresa. Novak Djokovic quedó eliminado en la segunda ronda tras perder en 3 sets y casi 3 horas ante el argentino Thiago Agustín Tirante, número 50 del mundo. El serbio, 3 veces campeón del torneo, sufrió por el calor y necesitó atención médica durante el partido. Otra vez una llamada a prestar atención en lo que sucede en el circuito tenístico. Djokovic, de 39 años de edad, disputaba su primer partido desde la semifinal de Wimbledon y reconoció que las condiciones agravaron un problema de salud que padece desde hace años. La derrota marcó su primera caída en Cincinnati desde 2019 y deja dudas sobre su estado físico a 2 semanas del Abierto de Estados Unidos, donde buscará el título 25 de Grand Slam de su carrera. La organización Fair Square solicitó al Comité de Gobernanza, Auditoría y Cumplimiento de la FIFA que declare a Gianni Infantino inelegible para las elecciones presidenciales de marzo de 2027, al considerar que ya cumplió el máximo de 3 mandatos que permiten los estatutos. Infantino asumió la presidencia en 2016 para completar el periodo de Sepp Blatter y fue reelegido en 2019 y 2023. La FIFA determinó en 2022 que su primer periodo no contaba para el límite de mandatos. Esto, obviamente, mandado por él, porque la FIFA, pues, básicamente es él. Una interpretación de Fair Square rechaza y ahora busca llevar ante revisión esta elección. La petición abre un nuevo frente en contra de Infantino, quien ya está en medio de muchos cuestionamientos. El fútbol femenil regiomontano despidió a 2 de sus figuras más grandes. Jenny Hermoso terminó su etapa con Tigres y Cristina Birkenroth anunció su retiro del fútbol profesional a los 33 años de edad después de 6 temporadas con Rayadas. Hermoso cerró una etapa de 2 años y medio con Tigres, en los que conquistó el Apertura 2025 y el Campeona de Campeonas 2024.
La española analiza su siguiente destino, que podría estar en España. Se rumora con el Atlético de Madrid. Birkenroth, por su parte, puso fin a su carrera como segunda máxima goleadora en la historia de Rayadas, con 118 anotaciones y 3 títulos.

0: vidas que cierran etapas importantes tanto en Tigres como en Monterrey. Phoenix Mercury retiró este domingo el número 3 de Diana Taurasi y le ingresó al anillo de honor de la franquicia como homenaje a una carrera de 20 temporadas completas con el mismo equipo. La ceremonia se realizó en Phoenix y su número quedará para siempre en lo alto de la arena. Taurasi se retiró en 2025 como máxima anotadora en la historia de la WNBA con 10.646 puntos. Además ganó 3 campeonatos con Phoenix, un premio como mejor jugadora y 6 medallas de oro olímpicas. El número 3 ya no volverá a ser utilizado en este equipo, queda como símbolo de la jugadora que marcó una era en la franquicia y en la WNBA. Voy a hacer una pausa brevemente en Cancha Completa. Recuerde participar de nuestro canal de Telegram, Cancha Completa con Marion Reimers. De regreso, vamos a hablar sobre el pase olímpico de México rumbo a Los Ángeles 2028. Consigue un boleto más en Flag Fútbol Femenil, en donde además somos potencia. La despedida de Jenny Hermoso y en la jornada 4 de la Liga MX. Voy a hacer una breve pausa.
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8: Son las 4:13.
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11: El recuerdo es el único paraíso del cual no podemos ser expulsados. Jean Paul, escritor y humorista alemán.

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1: Son las 3 de la tarde con 15 minutos a través del grupo Fórmula 103.3 de su FM. Y ya lo escuchaba usted, por un punto consigue México la medalla de bronce en el Mundial de Flag Football que se celebró en Alemania, esto en la rama femenil, y así también de manera dramática su boleto a la edición de los Juegos Olímpicos de Los Ángeles 2028. Escuchamos esta gran historia.
2: La selección femenil de flag football consiguió el objetivo en el Mundial de la especialidad celebrado en Düsseldorf, Alemania, y oficialmente selló su boleto a los Juegos Olímpicos de Los Ángeles 2028, en donde la disciplina hará su debut en el programa olímpico. Tras una fase de grupos impecable, derrotando a Alemania, Eslovenia e Italia para clasificar invictas en el primer lugar de su sector, México derrotó posteriormente a España en un dramático juego 27-26. En semifinales, llegó la derrota ante Canadá por 20-6, obligando a la selección femenil a ganar el partido por el tercer lugar frente a Gran Bretaña. México no volvió a fallar y se impuso de forma agónica 20-19 este domingo, sellando su boleto a Los Ángeles y completando así un gran papel como tercer lugar del Mundial de Flag Football, en el cual Canadá se quedó con el título venciendo en la gran final a los Estados Unidos, que también participará en la justa olímpica como anfitrión. Tania Rincón lideró la clasificación con 100 yardas en el juego decisivo, mientras que Angélica Tait registró 66 yardas en 7 recepciones. Andy Martínez, Diana Flores, Emily Kemp, Angélica Tait y Yaritza Morales llegaron a la zona de anotación. Por su parte, la selección mexicana varonil no pudo ante su similar de Canadá y cayó en el decisivo juego por el tercer lugar 34-26, dejando ir la oportunidad de obtener el boleto olímpico de manera anticipada, por lo que tendrá que buscar su clasificación en las siguientes etapas del arduo torneo clasificatorio. Para Cancha Completa, Ángel Ricalde.
1: Bueno, pues así México evita el camino más largo de la clasificación. Ya están Estados Unidos y Canadá como las primeras selecciones con lugar en los Juegos Olímpicos en flag football femenil. Por cierto, un deporte que se estrena en esta edición, entendiendo el empuje que tuvo tanto Estados Unidos como la NFL para que se incorporara al programa olímpico en esta ocasión. Bueno, y por lo pronto, fin de semana de fútbol mexicano. Muchísimo para recapitular: la jornada 4 de la Liga MX y la jornada 3 de la Liga Femenil BBVA. Escuchamos a Renata Alvarado.
3: América sigue volando en el fútbol mexicano y lo hace por partida doble. En la Liga MX, las Águilas regresaron a la actividad con una goleada de 3-0 sobre Atlético de San Luis. Rafael Veiga, Óscar Perea y Diego Arriaga fueron los encargados de firmar los tantos azulcremas, en un resultado que le permitió al América llegar a 10 puntos y quedarse con el liderato de la Apertura 2026. Y si hablamos de dominio, en la Liga Femenil BBVA, la historia es todavía más contundente. Las Águilas vencieron 5-1 a Puebla y mantienen el paso perfecto. 9 puntos de 9 posibles, con 18 goles marcados y solamente uno recibido en 3 partidos. En el otro extremo está Tigres. Las Amazonas son líderes del grupo A en la Liga Femenil, también con paso perfecto y 9 puntos. Pero en la rama varonil, los felinos viven una realidad completamente distinta. Siguen sin ganar y este fin de semana cayeron 2-1 ante Atlas en el Estadio Jalisco. Otro de los grandes resultados de la jornada fue el de Rayados. Monterrey no tuvo piedad y goleó 6-1 a Juárez. Orellano, Rossi, Kuipers, Orbelín Pineda, Lucas Ocampos y Jorge Rodríguez se hicieron presentes para darle a la pandilla su tercera victoria del torneo y 9 puntos en la tabla. Y en la femenil, Cruz Azul volvió a sonreír. Las celestes derrotaron 3-1 a Atlante en el debut de Lupita Wervis como entrenadora interna. Sin embargo, su estancia en el banquillo podría ser corta, ya que Raúl "El Potro" Gutiérrez aparece como una de las opciones para tomar el cargo. El exentrenador de equipos varoniles no cuenta con experiencia dirigiendo en la Liga Femenil, por lo que su posible llegada generaría expectativa en la máquina. Y las Chivas también sumaron de a tres. El rebaño venció 1-0 a Santos en Torreón con gol de Ricardo Marín para conseguir su segunda victoria del torneo. Así, después de la pausa por la League's Cup, el fútbol mexicano regresó con goles, contrastes y sobre todo con un América que manda tanto en la cancha como en las tablas. Para Cancha Completa, Renata Alvarado.

0: Bueno, pues ahí América que sigue dando un vuelo muy alto en ambas ramas, mientras que Tigres pues vive auténticos contrastes. Cruz Azul ya ganó en el debut de Lupita Worbis, y por cierto, muy bien, María Fernanda Pons, directiva de este equipo, que se manifestó de manera muy clara respecto de algunos, ¿qué? Creadores de contenido, así se les dice ahora, bueno, que estuvieron refiriéndose de manera terrible a las jugadoras de Cruz Azul. Bueno, y además de lo ocurrido en la cancha, este fin de semana nos dejó una despedida pues muy especial, porque cuenta la evolución de la Liga Femenil BBVA. Jennifer Hermoso, delantera española, terminó su etapa con Tigres, 4 años en el fútbol mexicano se cierran. Jenny no fue solamente otra extranjera que llegó a nuestro país, sino Pachuca anunció su contratación en 2022, y cuando eso pasó, la liga apenas tenía 5 años. Ella era una de las futbolistas más reconocidas del mundo, máxima goleadora histórica de España, 5 veces Pichichi, campeona de la Champions, segunda en el Balón de Oro de 2021, y le decían que había llegado a una liga exótica, entre comillas. Su llegada fue una declaración de intenciones que demostró que la liga mexicana podía atraer talento de altísimo calibre. Y así fue. Primero en Pachuca, después pasó 2 años y medio con las Amazonas. Entre ambos equipos superó los 100 partidos y los 50 goles. Con Tigres conquistó una liga, una campeona de campeonas. Y su paso por México no se explica solamente con trofeos, ¿eh? Porque a mí me encantó que en su despedida dijo: México me protegió de muchas cosas que podían pasarme. Una jugadora que no siempre se mostró tan emocional como la vimos en esta despedida entre lágrimas. Y para entender esa frase hay que volver a 2023. Había ganado el Mundial con España, había fallado el penal en la final, va a recibir su medalla y Luis Rubiales, el presidente de la Federación Española, o sea, su jefe, la besó durante la premiación en la boca. Ella declaró, sostuvo su versión frente a toda la presión pública y dijo ante un tribunal que aquello había manchado uno de los días más felices de su vida, y tiene razón. Le dieron credibilidad, condenaron a Rubiales por agresión sexual y confirmaron la sentencia en apelación. Y sin buscarlo, se convirtió en una figura muy importante de la conversación sobre consentimiento, abuso de poder y violencia, no únicamente en el deporte, en todas las áreas. Y ella misma dijo, descubrió una Jenny que no conocía. Si usted no ha visto el documental Se Acabó, no se lo pierda porque es una joya. Y esto también forma parte de su legado. Llegó como una estrella que ayudó a cambiar la dimensión de la liga y se marcha con una conversación mucho más grande que el fútbol. A sus 36 años de edad no piensa retirarse. Dicen que estará llegando posiblemente al Atlético de Madrid, el club que la descubrió siendo apenas un adolescente jugando en las calles de Carabanchel, aunque su fichaje todavía no es oficial. Bueno, y mientras tanto, la Copa Africana de Naciones, ahí donde también hay mucho talento futbolístico, tuvo una historia fantástica. Aimé Delgadillo nos cuenta el triunfo de Camerún.
1: Camerún ganó la Copa Africana de Naciones, un torneo que en principio ni siquiera iba a jugar. Las Leonas Indomables habían disputado 3 finales de la Copa Africana de Naciones Femenil, 2004, 2014 y 2016. Perdieron todas ante Nigeria y no marcaron ni un solo gol. 22 años después de aquella primera oportunidad, la historia cambió. Su camino comenzó con una eliminación. Argelia venció a Camerún por un marcador global de 3-1 en la última ronda clasificatoria. Pero cuando el proceso ya había terminado, la Confederación Africana de Fútbol amplió el torneo de 12 a 16 selecciones. Camerún recibió uno de los 4 lugares adicionales por su posición en el ranking de la FIFA y convirtió esa segunda oportunidad en el primer título de su historia. Terminó invicta la fase de grupos. En cuartos eliminó 1-0 a Nigeria, la selección que le había ganado sus 3 finales anteriores, que defendía el campeonato y la máxima ganadora en la historia. Después resistió 120 minutos sin recibir gol ante la anfitriona Marruecos. En la tanda, la portera Micaele Viina detuvo 3 penales y Camerún avanzó 3-1. En la final frente a la sorprendente Malawi no hubo suspenso. Mari Engamanga anotó 2 veces y Naomi Eto'o marcó el otro gol, además de dar una asistencia. El 3-0 quedó definido antes del descanso. Camerún completó toda la fase de eliminación directa sin recibir una sola anotación y se convirtió apenas en el 4º país campeón del torneo junto a Nigeria, Guinea Ecuatorial y Sudáfrica. Además, la final tuvo espacio para una última imagen. Gabriela Boudou Ogwene, de 37 años y la primera futbolista que que disputa 8 ediciones de la Copa Africana, ingresó en el tiempo agregado, marcó, se quitó la playera y celebró el que parecía ser su primer gol en una final. Sin embargo, la jugada fue anulada por fuera de lugar. El gol no contará en las estadísticas, pero el título sí. Después de 3 finales perdidas, de quedar eliminadas en la clasificación y de entrar al torneo por una ampliación, Camerún convirtió una oportunidad inesperada en historia. Para Cancha Completa, Aimé Delgadillo.
0: Bueno, pues hay una de las grandes historias que nos da el fútbol mexicano y que nos ha dado también Jennifer Hermoso en términos generales sobre la conversación, que es urgente, no únicamente en el fútbol, en todo el deporte. Pausa en Cancha Completa, estamos ya llegando a la mitad de este programa, pero tengo mucho más. Hay NFL, hay tenis, no se despeguen.

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5: Son las 4:29.
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6: Una mujer original no es aquella que no imita a nadie, sino aquella a la que nadie puede imitar. María Félix, actriz mexicana.

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1: Son las 15 horas con 30 minutos en el Grupo Fórmula. Esto es Cancha Completa. Y bueno, si usted recién nos sintoniza, recuerde que nos puede acompañar en nuestro canal de Telegram, Cancha Completa con Marion Reimers. También puede escuchar este programa en Spotify, en Amazon Music y escuchar estas historias como la que le vamos a contar a continuación. Porque ya cerró el Mundial que organizó México, pero una vez más, pues hablamos sobre los futbolistas y las futbolistas que regresan a la rutina de sus clubes en Europa. No es lo mismo volver de un torneo así con la confianza de haber tenido protagonismo que pues no haber destacado, porque eso es también remar a contracorriente. Y tenemos respuestas repartidas por medio continente, de Inglaterra hasta Rusia, Italia, España. Hay mexicanos arrancando la temporada, otros que pelean por un lugar en la banca y otros que tienen todavía que pelear con dolorosas lesiones. Diego Villagómez nos lo cuenta.
2: Arrancamos en Inglaterra, donde Raúl Jiménez tuvo un buen inicio de temporada con el Wolverhampton. El delantero mexicano marcó el gol del empate ante su rival en la primera jornada de la Championship para comenzar con el pie derecho en lo individual. También en Europa, Mateo Chávez tuvo una actuación destacada al colaborar con dos asistencias, siendo uno de los mexicanos que más aportó este fin de semana. En Italia, Johan Vázquez volvió a tener protagonismo con el Genoa. El mexicano fue capitán y disputó el encuentro en el que su equipo goleó 4-1 al Ascoli dentro de la Copa de Italia. Por su parte, Obed Vargas, con el Atlético de Madrid, el mexicano entró en la victoria 2-1 sobre el Olympique de Marsella en partido amistoso. Ahora el equipo rojiblanco se prepara para su debut en liga este miércoles frente al Málaga. En Rusia, Luis Chávez y César Montes siguen sin sumar minutos, ambos a su cuarta jornada consecutiva sin participación con sus respectivos equipos. En España, Álvaro Fidalgo ingresó de cambio en la derrota 1-0 de Real Betis frente al Inter de Milán, esto en partido amistoso, mientras que Alex Padilla permaneció en la banca durante la derrota 1-0 del Athletic de Bilbao ante el Atalanta. Y en cuanto a los mexicanos que continúan recuperándose, Rodrigo Huesca se encuentra en la parte final de su rehabilitación, mientras que Santiago Jiménez continúa con su proceso de recuperación. Así fue entonces el fin de semana para los mexicanos que militan en Europa, algunos con minutos y protagonismo, otros todavía esperando su oportunidad y algunos más en el proceso de volver a las canchas, informa para Cancha Completa Diego Villagómez.
1: Hablando de fútbol europeo, el Barcelona también va a cerrar uno de los más grandes fichajes del verano. Llegó a un principio de acuerdo con el Manchester City por Rodri, sí, el campeón del mundo, el balón de oro de la revista France Football, pero también del Mundial. Se habla de 76.5 millones de euros, 60 fijos y 16.5 en variables. Obviamente faltan los documentos, el examen médico, pero parece ser que esto ya se cerró por 4 temporadas hasta el 2030. Y miren, yo lo entiendo perfectamente. ¿Quién no quiere que Rodri esté en tu equipo? Ganó el Balón de Oro, disputó casi 300 partidos con el City que se queda medio desnudo, conquistó 12 títulos, marcó el gol de la Champions del 2023. El Barça está por incorporar uno de los mejores mediocampistas del mundo, llenando el lugar que dejó Busquets, todo muy bien, pero hay que mirar hacia el otro lado del club, porque hay que hacer el análisis completo, ¿no? El Barcelona femenil viene de ganar los 4 títulos que disputó. Atravesó otra desbandada a pesar de ello. Se fueron Alexia Putellas, la máxima goleadora histórica, Mapi León, pieza central durante 9 temporadas en la defensa, Ona Valle y Salma Parayuelo. A ellas se sumaron varias futbolistas jóvenes de la cantera. El club ha comenzado a reconstruir la plantilla. Sí, fichó a la defensa neerlandesa René van Aasten, recuperó a Martina Fernández, que viene del Everton, a la portera Tyler McKimmy, y rompió su propio récord para contratar a la brasileña Caroline, procedente, curiosamente, del propio Manchester City. Caroline costó 1,5 millones de euros, es la operación más cara en la historia del Barça femenil, pero representa apenas una 50ª parte de lo que puede costar Rodri, y no se trata de eso, son mercados muy diferentes, pero ambos equipos tienen que estar en paridad, o por lo menos en proporción. ¿Qué decide cuáles son las prioridades del club? Porque al Barça se le fue medio mundo y tenían un equipo muy, pero muy acotado para poder jalar las palancas financieras y pagar el equipo de los hombres. Pierden a 4 figuras, varias sin dejar ingresos, y el varonil encuentra margen para otra operación multimillonaria. El fichaje de Rodri no es el problema no es con Rodri ni con el fútbol de los varones, pero ¿cuánto está dispuesto a mover el Barcelona para que esto camine Y pues para que el equipo femenil no solamente siga ganando, sino que pueda conservar a quienes construyeron ese éxito. Esa es una de las preguntas que tenemos que hacer respecto de la gobernanza del Fútbol Club Barcelona. Y por lo pronto, la semana 1 de la pretemporada de la NFL. Más allá de los resultados, Moisés Pérez nos lo cuenta.
3: Terminó la primera semana completa de pretemporada de la NFL. Y más allá de los resultados, ya tenemos las primeras señales claras e importantes de cara a la nueva temporada. Empezamos con la leyenda Josh Allen. Buffalo estrenó el nuevo Highmark Stadium y su quarterback titular respondió con 111 yardas y un touchdown en muy poco tiempo que estuvo sobre el campo. También fue el primer partido de Joe Brady como entrenador en jefe de los Bills. En Las Vegas, todas las miradas estaban sobre Fernando Mendoza, el número uno del último draft. El novato completó 10 de 16 pases para 97 yardas y consiguió su primer touchdown como profesional. No fue un debut espectacular, pero sí una primera señal positiva para el jugador sobre el que los Raiders quieren construir su futuro. En Atlanta, en cambio, Tua Tagovailoa tuvo un estreno para olvidar. Sus dos primeras series como jugador de los Falcons apenas lanzó para 22 yardas y perdió un balón. Y el dato importa porque todavía compite con Michael Penix Jr. por la titularidad. Otra competencia que ya quedó resuelta es la de Minnesota. Kyler Murray fue nombrado titular por encima de JJ McCarthy y tuvo su primera aparición con los Vikings. Jugó muy poco, pero la historia está la decisión. McCarthy era una primera ronda del draft y terminó 6-4 como titular el año pasado y ahora comenzará la temporada como suplente. Y entre los grandes regresos de lesión, dos nombres que todavía no vimos en partido. Patrick Mahomes ya está completamente autorizado para entrenar después de romperse el ligamento cruzado y el ligamento colateral de la rodilla izquierda. Pero Kansas City decidió no arriesgarlo y todo indica que podría pasar la pretemporada sin completar una jugada. Y Denver hizo algo parecido con Bo Nix. El quarterback ya está recuperado de la fractura de tobillo que lo dejó fuera de la final de conferencia contra Nueva Inglaterra, pero los Broncos también prefirieron guardarlo esta primera semana. Así que tenemos varias historias importantes. Josh Allen arrancó fuerte, el número uno del draft respondió, Tua tropezó en su nuevo equipo, Minnesota ya eligió nuevo quarterback, y dos de los nombres más importantes de la AFC, Mahomes y Bo Nix, siguen siendo cuidados para que la verdadera historia comience en septiembre en la temporada regular.
1: Bueno, en los últimos días hubo videos de tres quarterbacks con sus parejas. Justin Herbert con Madison Beer, Joe Burrow acompañando a Olivia Pontón o por ella, y Jackson Dart con Marisa Ayers. Y pues en teoría esto no fue coincidencia, sino que forman parte de una campaña coordinada para acercar a mujeres y personas jóvenes a la NFL. Y la estrategia se llama Sin Casco, para presentar a los jugadores más allá del uniforme, sus relaciones, su personalidad y generar una conexión emocional con la audiencia. Taylor Swift, ¿a alguien le suena? Bueno, pues es importante porque no somos una audiencia recién descubierta. Una encuesta de Ipsos señaló que el 41% de las mujeres en Estados Unidos ya se considera aficionada a la NFL, así que vengan, ustedes también súmense a Cancha Completa porque... Sí, mostrar la vida de los jugadores puede ser una puerta de entrada, pero la verdad, esto tendrá que ver con cuántas mujeres de verdad consumimos el contenido que tiene que ver con jugar, con entrenar, con dirigir y tomar decisiones. Y para eso tenemos aquí siempre a Moisés Pérez. Bueno, hablando de mujeres que juegan, que participan, que no únicamente están en la orilla, ahí está la guía del preclasificatorio olímpico del básquetbol femenil en Guadalajara. ¿Será que tenemos más deportes de conjunto ahora en Los Ángeles 2028 protagonizados por mujeres? Bueno, el primer paso está allá, en la perla tapatía. Nos lo cuenta Alfredo González.
4: El camino rumbo a Los Ángeles 2028 comienza esta semana en Guadalajara. Del 17 al 23 de agosto, la Arena Astros recibe el preclasificatorio olímpico femenil de FIBA con 8 selecciones y un boleto en juego para la siguiente fase. México entró prácticamente de rebote, Colombia no participará y el Tri tomó su lugar en la siguiente selección de América, mejor ubicada en el ranking mundial entre las no clasificadas. El torneo tiene 2 grupos de 4. En el A están Brasil, Argentina, Nueva Zelanda y Sudán del Sur. En el B, México enfrentará a Canadá, Filipinas y Senegal. Todos juegan contra todos una vez y las dos mejores de cada sector avanzarán a semifinales. Después, eliminación directa hasta definir al campeón. El título entrega un lugar en los torneos de clasificación olímpica de febrero 2028, donde participarán 16 selecciones repartidas en 4 torneos para definir los boletos restantes a Los Ángeles. Si México no gana en Guadalajara, el sueño olímpico no termina. Todavía podría buscar su clasificación mediante la América Cup, esto en 2027. La selección mexicana además llega con un impulso, viene de ser subcampeona del Centro Básquet y ahora en casa comienza su ruta rumbo a Los Ángeles 2028, informó Alfredo González.
1: Bueno, y hablando de básquet, el Salón de la Fama reconoció, sí, grandes carreras, pero también a través de cuatro ingresos, una parte fundamental de la historia del básquet de las mujeres. Reconocidas Candace Parker, Elena Deledone, Chamique Holtzclaw, además de la selección estadounidense que conquistó el oro olímpico en Atlanta 96. 20 años después aparecen ahí en el Salón de la Fama. Y hay que empezar con ese equipo. Su impacto fue mucho más grande que una medalla. Ese conjunto tuvo un proceso perfecto, 60 victorias, recuperó el título olímpico por Estados Unidos y reunió a figuras como Lisa Leslie, Cheryl Swoops, Dawn Staley, Teresa Edwards y Rebecca Lobo. Su equipo ayudó a demostrar que había público, talento y mercado para el básquet profesional femenil. De hecho, la WNBA comenzó a jugarse precisamente el año siguiente. Luego, bueno, pues muchísimas jugadoras espectaculares y esta generación, que no es nada más una colección de trofeos, es una línea que conecta a las mujeres que ayudaron a construir una liga que hoy es quizás la más importante de deporte femenil en el mundo, la más profesionalizada, la que tiene el mejor acuerdo colectivo de trabajo y la que sigue marcando las pautas. Vamos a hacer una pausa, regreso y hablamos de cara al US Open con Jimena Rodríguez del Masters 1000 de Cincinnati. ¿Qué pasa con Alcaraz? ¿Qué pasa con Sinner? ¿Qué pasa también en la rama femenil? ¿Y qué onda con Djokovic, que a sus 39 años de edad está sufriendo y en serio el calor en Estados Unidos? Regresamos.

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4: Considerada un árbol sagrado por los antiguos mayas, la ceiba es un gigante de las selvas tropicales americanas. Sus ramas se extienden hacia el cielo, formando una sombrilla natural que protege el sotobosque. De sus semillas se extrae el capoc, una fibra ligera utilizada en textiles. Es un símbolo de conexión entre el cielo, la tierra y el inframundo.
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5: El desierto del Sahara fue una selva tropical hace miles de años, antes de sufrir un cambio climático drástico.
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6: El exsecretario de Seguridad de Sinaloa, el general en retiro Gerardo Mérida Sánchez, abandonó la prisión de Brooklyn, Nueva York, Estados Unidos, de acuerdo con el Buró Federal de Prisiones. Sin embargo, esto no significa que el general en retiro haya sido liberado. Mérida Sánchez está señalado de vínculos con el cártel de Sinaloa. El gobernador de Puebla, Alejandro Armenta, confirmó la detención de Antonio N., secretario de Seguridad de Atlixco, por presunto abuso de autoridad y cohecho. Adelantó que este martes el gobierno estatal dará información sobre el caso. La Fiscalía General de la República inició un juicio de extensión de dominio para asegurar más de 2.2 millones de pesos a Hernán Bermúdez Requena, exsecretario de Seguridad de Tabasco, señalado por los delitos de secuestro, extorsión agravada, asociación delictuosa y desaparición forzada. Informó Itzel Vanegas. 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
8: De regreso en Cancha Completa a través del 103.3 de su FM 970 de AM. Ya lo sabe, este episodio lo puede escuchar en Spotify, en Amazon Music y vernos en YouTube. Yo le había adelantado que vamos a estar hablando de tenis en esta jornada y para ello, como siempre, tenemos con nosotros a Jimena Rodríguez y su Match Point.
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8: Jimena, me da mucho gusto saludarte ya con Canadá en el retrovisor, el inicio del Masters 1000 de Cincinnati, que es algo así como pues el ensayo general antes del US Open, aunque habrá ausencias importantes. Jimena, te mando un fuerte abrazo, qué gusto saludarte.
9: Hola Marion, buena semana. Así es, continuamos con los Masters 1000. Es una muy buena racha este mes de agosto para todos los amantes del tenis, porque son dos Masters 1000, Canadá, luego Cincinnati, y ya se viene el US Open, que arranca el próximo 30 de agosto. Pero hay sorpresas, para no variar, en Cincinnati, apenas empezando ya 19 de las 64 cabezas de serie del torneo, siempre son 32 hombres, 32 mujeres, están fuera de competición. 12 eliminaciones se produjeron en el cuadro masculino, y siendo las mayores sorpresas obviamente Djokovic y Shelton, que Shelton, Mario, justo venía de ganar en Canadá, ¿no? Parecía la gloria. Sí. Y de pronto un desastre, porque es eliminado por un portugués, Jaime Faria, que nunca le había ganado un top 10.
8: Pero a ver, dime una cosa, están habiendo muchos cambios. Yo entiendo, a río revuelto, a ganancia de pescadores, está la lesión en la muñeca de Alcaraz, la lesión en la rodilla de Sinner, pero A mí me llama la atención, Jimena, y quizás tengo mala memoria, porque obviamente tanto Rafa como Roger, el propio Djokovic, se han lesionado. Pero sí veo una tendencia con un calendario increíblemente exigente, y me estás diciendo que 8 de 32 en cada rama han quedado fuera ya de Cincinnati, dejando al margen quienes no participaron desde el principio, que son estos dos grandes en la rama varonil. ¿Qué nos dice eso del circuito tenístico?
9: Sí, mira, la verdad es que sí, estamos viendo que ahora estos tenistas más jóvenes, como Alcaraz y Sinner, están siendo más cuidadosos con sus lesiones que quizá lo que estábamos acostumbrados hace 20 años, hace 15 años, ¿no? Evidentemente todos los grandes tenistas, todos pasan por lesiones, unas más graves que otras, pero así como vemos a Djokovic en el ocaso de su carrera, que ha decidido jugar ciertos torneos para tratar de, pues, mantener su físico hasta donde pueda más, pues estamos viendo que desde muy temprano en su carrera, Alcaraz y Sinner están siendo más cuidadosos para lo que pueda hacer en el panorama, ¿no? Afortunadamente hay buenas noticias esta semana. De hecho, Alcaraz tiene que decidir si va a poder participar en el US Open, ha tenido cada vez entrenamientos más fuertes. Lo de Sinner también es como para prevenir algo que podría ser mucho más grave. Y hablando de estos temas físicos y de lesiones, pues lo de Djokovic, ¿no, Mario? Que nos sorprendió. Prendó no solo la eliminación, evidentemente, en primera ronda, pero colapsó en su partido, vomitó en la cancha, empezó a tener temblores. Hay mucho calor y mucha humedad en Cincinnati. Y bueno, la sorpresa para todos es que Djokovic confiesa después en conferencia que desde hace años tiene un problema que lo aqueja, un problema de salud, que cuando hay calor y humedad se pone peor. Uh-huh. Es que él ya sabía que venía a un reto muy grande y lo más probable es que ya no regrese a Cincinnati. Vamos a ver cómo llega, obviamente, el serbio al sí. US Open.
8: Pero en general, oye, y dime una cosa. Dale.
9: No, yo creo que en esta ocasión Cincinnati está mucho más atractivo del lado de las mujeres. La WTA nos está dando mucho de qué ver, porque más allá de que también ha habido algunas cabezas de serie eliminadas, la verdad es que hay a ciertas jugadores que hay que seguir, sobre todo para...
8: Es que hacia eso, apuntaba mi pregunta anterior, Jimé, porque, a ver, de los tres Grand Slams de 2026 tienen campeonas diferentes, ¿no? Y tanto Sabalenka, Swiatek como Goff llegan sin haber conquistado un major. Cuéntame un poco, para el público que quizás no sigue tanto el tenis, ¿qué significa esto en la rama femenil?
9: Pues que obviamente está mucho más reñido, como siempre. Siempre hemos sabido que la rama femenil es un poco más competitiva y el nivel está un poco más parejo, evidentemente, en todo el circuito que lo que era la varonil. Pero en esta ocasión es una gran sorpresa que evidentemente ni Iga Swiatek, ni Aryna Sabalenka, la número uno del mundo, ni Coco Gauff hayan conquistado un Grand Slam este año, ya que del último, que es el US Open, pero desde 2022, al menos una había conquistado un Grand Slam. Esto nos habla evidentemente que hay mayor competencia, de que hay otras figuras saliendo obviamente a ganar estos grandes torneos. Tenemos a Rybakina, que también se puede considerar ya una grande. Tenemos a Mirandriva, que después de ganar Roland Garros, pues sí, normal, a los 19 años entró como en un bache, pero pues ahí está tratando de recuperar. Svitolina, que ha tenido un año espectacular, Marion. La verdad, la ucraniana creo que dio el mejor partido de lo que hemos visto hasta ahorita en Cincinnati, porque le remontó 7 match points y iba en el segundo set 5-2 abajo contra Teresa Valentova, y ya llegó a sus 42 victorias este 2026 y es la tenista con más victorias en este año. Entonces hay que seguirla de cerca. Lo de Iga Swiatek, que evidentemente, pues sí, le falta el major, pero ahí está recuperando, ¿no? Evidentemente su título en Toronto pues puede ser un punto de inflexión en su año, y también pues está ahí demostrando en Cincinnati y avanzando. Y pues bueno, está esto preocupante, hay mucha presión para este llamado Big Three de las mujeres, que se está buscando también tener estas grandes referentes. La presión está sobre ellas para el US Open, pero yo creo que eso siempre son buenas noticias, que podamos seguir viendo talentos nuevos y nombres, a lo mejor no con tantos reflectores, ganar también los grandes torneos, ¿no? A diferencia de lo que pasa en la varonil, que sabemos que los últimos años han sido conquistados evidentemente por Alcaraz, por Sinner, por ahí Djokovic, pero ahí como que estamos más acostumbrados a siempre ver los mismos, a pesar de que también este año pues ya se ha demostrado con varios tenistas ganando nuevos títulos por primera vez en su carrera, que también empieza a ser un poco más parejo fuera del top 10.
8: Oye, sí, a ver, cuéntame qué tan confiable es Cincinnati como para hacer pronósticos. O sea, la gente que quizás no sigue tanto el tenis, que se empieza a clavar y dice, bueno, si tal gana en Cincinnati, ¿es posible que le vaya bien en el US Open o que le haga, que le presente batalla tanto a Alcaraz como a Sinner, que sí se espera puedan estar allá?
9: Pues lo comentábamos, me parece, hace un par de semanas, Marion, este dato de que La verdad es que el italiano y el español van a llegar a tratar de hacer en el US Open algo que nunca ha sucedido, que es que si un tenista no participó ni en Canadá ni en Cincinnati, uh-huh, jamás ha ganado el US Open. Entonces, okay, o sea, por lo menos sí se aprecia que vengan preparándose en cancha dura en la gira norteamericana para el US Open. No estoy diciendo que, ay, si te fue bien, a fuerza te fue bien en uno o en otro, pero sí puede ser una buena referencia, pero ha habido de todo tipo de resultados en eso. Igual preparamos ya la estadística para el próximo lunes, que ya vamos a estar cerquita del US Open, para ver exactamente cuántos que han sido campeones en uno han podido ser campeones, evidentemente, de Cincinnati al US Open y dar ese salto, porque la verdad no me parece que sea un gran referente, pero sí les ayuda mucho a los tenistas estarse preparando y venir de eso. Por eso Alcaraz, si decís viajar esta semana, que viajar máximo por ahí del 24, 6 días antes de que arranque el US Open, pues también para prepararse un poco a las condiciones, ¿no? Y ojo, porque el US Open, o sea, sí empieza el 30 de agosto, pero desde el 23 empieza esta llamada Fan Week que están poniendo en Estados Unidos como para empezar a generar como mayores ingresos, y entre eso está que del 24 al 26 se disputa el famoso dobles mixtos, que desde el año pasado,
8: claro,
9: trae a las estrellas, y pues empieza a ser un poco más atractivo para la gente, que de hecho Sabalenka hace unos días estaba diciendo, bueno, no, en verdad que Djokovic me rogó para que fuera su pareja de dobles mixtos, y bueno, es una de las parejas que es más entretenidas que se va a ver en este mini torneo que, sí, hay en la previa al US Open.
8: Bueno, pues mucho, querida Jimena, se nos empieza a terminar el tiempo. Yo te voy a preguntar algo. Jessica Pegula, la tenista estadounidense, si no me equivoco, dijo, sí, que ya habían comenzado durante Cincinnati, voy a decir entre muchas comillas para que nos escuchan, las pruebas de elegibilidad. ¿Quién elige y con base en qué? Es una buena pregunta. Respecto de la nueva política de la WTA. Además de ser esto un inconveniente para las atletas, cuéntame, ¿cuántas mujeres trans se descubrieron en el tenis profesional esta semana?
9: Ninguna, no ha pasado ninguna noticia.
8: Vamos a tener un conteo semanal, ¿no?
9: ¿Cuántas mujeres
8: trans se han descubierto en la WNBA? ¿Cuántas se han descubierto en el tenis? Y ese conteo lo vamos a tener tú y yo esta semana. Digo, para ver si en efecto esto funciona o es simplemente para seguir monitoreando los cuerpos de las atletas, ¿no?
9: Exacto, así está. Ya la semana pasada empezaron oficialmente las pruebas y nosotros aquí lo vamos a estar monitoreando a ver qué se da a conocer alrededor de todo esto.
8: No ha habido ninguna tenista que se manifieste en torno a este tema, ¿verdad?
9: Sí, Mariano, ha habido varias que...
8: Digo, en contra, quiero decir.
9: Ha habido varias que han dado sus posturas. Creo que la de Coco Gauff, lo mencionábamos, ha sido como la más, digamos, pues objetiva, si lo podríamos decir de una manera de, bueno, entiendo por qué se hace, pero a la vez no está bien manejado el tema, ¿no? Si está siendo discriminatorio y puede ser como una crítica, evidentemente, a toda la comunidad, y en eso no estoy de acuerdo. Entonces, pues habrá que seguir viendo las reacciones, y creo que una vez que le toque la prueba a muchas más mujeres jugadoras de la WTA, pues va a empezar a ver más de estas reacciones.
8: En efecto, Jimena Rodríguez con su Match Point semanalmente, y ahora seguiremos muy de cerca el abierto, el Masters Mills de Cincinnati. Muchas gracias, Jimena.
9: Chao, chao, un gusto.
8: No se pierda, Jimena Rodríguez, ya lo sabe, ella está metidísima en el mundo del tenis, de la Fórmula 1, de la NBA, y la tenemos con nosotros aquí semana a semana. Pues de esta manera, vamos al final, yo para el cierre le comparto lo que tenemos en términos de agenda. Hoy lunes de fútbol femenil, recuérdelo, es el cierre de la jornada 3 de la femenil BBVA, León contra Querétaro a las 5 de la tarde, a las 18 Toluca Atlas y a las 19 Santos contra Rayadas. Luego el cierre de la jornada 4 en los OMS a las 19 horas, Caxa León y Pachuca contra Puebla. El abierto de Cincinnati a las 5 de la tarde, arranca Alexander Zverev contra Terence Atman, Tommy Paul contra Daniel Vallejo a las 18:10 y a las 18:30 aparece Alexandra Ayala contra Amanda Anisimova. El preclasificatorio olímpico de básquetbol, ya se lo contaba yo, se está llevando a cabo en Guadalajara. Saludos a Guadalajara. A las 17:30 Canadá contra Senegal y a las 20:30 hay una cita porque México se enfrenta a Filipinas. Nosotros nos reencontramos el día de mañana en punto de las 15 horas, tiempo del Centro de México, en este espacio. Como siempre, un placer agradecerle, hombre, de Carlos Pérez, Moisés Pérez, Quique González, quien le habla, Marion Reimers, le decimos, o yo le digo bien a título personal, gracias por tanto, perdón tampoco, pásela bien.

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5: Son las 4:59.
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56 en esta ya tarde de lunes 17 de agosto del 2026. Saludo con gusto, Margarito Hernández en cabina me acompaña para llevarte lo más relevante que acontece en ambos Laredos y la región. Yo soy Osvaldo Rodríguez. Con el gusto de siempre te saludo en este tu espacio informativo. Calurosa tarde, Margarito. Calurosa tarde. Saludo con gusto a Margarito Hernández. ¿Ganó la América, Margarito? Te veo muy sonriente. Andan de superlíderes las poderosísimas Águilas del América. Por eso Margarito y Manolito andan, pero que no creen ni en el mismísimo sol de agosto. Imagínense nada más, como pavos reales amarillos. Bueno, así las cosas. Y en el tema de la temperatura, déjeme, le pongo al día referente al clima y a las condiciones que esto estamos registrando. 39 grados centígrados nos marca el termómetro, sensación térmica de 41, y en lo que corresponde a la escala de los Fahrenheit, 101 grados Fahrenheit, 105 en sensación térmica. No hay probabilidades de lluvia y el resto de la semana el calor permanecerá. Martes, miércoles y jueves esperan temperaturas máximas de 41 grados centígrados, mínimas de 25 y 26, 106 en la escala de los Fahrenheit, parejito de martes a jueves, en mínimas de 77 y 79. Probabilidades de lluvia, 5% y 4% repartidas de martes a jueves. Muy pocas probabilidades de lluvia en lo que referente al comportamiento de la temperatura. Si usted va a Laredo, Texas, ¿cómo andan las filas para ir a la vecina ciudad? Puentes internacionales, puente internacional número 1, la Puerta de las Américas, en este momento luce libre y despejado hacia Laredo, Texas. No hay fila para los usuarios del carril Sentry. Hacia Nuevo Laredo se encuentra un poquito más de medio puente para ingresar a Nuevo Laredo. El acceso peatonal en ambos sentidos despejado y sin mayor problema. Puente internacional número 2, el Juárez Lincoln, en estos momentos luce a un cuarto de su capacidad hacia Laredo, Texas, libre para Nuevo Laredo. Así el reporte en los puentes internacionales. Tipo de cambio, el dólar continúa moviéndose entre los 17 pesos con 20 centavos y 17 con 30. Esto en diversas casas de cambio. Búsquele usted su mejor opción en lo que es el comportamiento.

0: una mejora en lo que es la seguridad, circulación de esta importante arteria vehicular de Nuevo Laredo, como es la Reforma. Y vamos a enlazarnos con la compañera Erika Morales para el reporte en esta tarde. Erika, buenas tardes, un gusto saludarte.
1: Muy buenas tardes, Osvaldo, buenas tardes a todos los radioescuchas. Fíjate que te platicaba hoy por la mañana cuando tuvimos nuestro primer enlace, que bueno, pues acudimos a una entrega de obra por parte del gobierno municipal. La presidenta Carmelilia Cantú Rosas entregó lo que es la avenida Reforma, que bueno, pues ya prácticamente está muy amplia y obviamente también a cuatro carriles. Entonces, bueno, pues vamos a escuchar más detalles tras haber concluido la entrega de esta obra y en una entrevista que otorgó a los medios de comunicación.
2: Estamos aquí en la avenida Reforma, como pueden ver, ya terminada este tramo tan importante y tan significativo para todo Nuevo Laredo, una arteria súper principal para nuestra ciudad, donde aquí recorren todos los días muchísima gente para llegar a destino, para llegar a los comercios, para llegar a los supermercados, a muchísimas, para llegar a las universidades, para salir de Nuevo Laredo. Y bueno, es una obra que contempla muchísima modernización, pero no solamente lo que se ve, sino todo lo que hay debajo de la tierra, que es lo que no se ve y es lo más importante. Y así es el compromiso que tenemos con Nuevo Laredo. Se trabajó con los drenajes sanitarios, tenemos todos los drenajes nuevos, pluviales también, ya es una arteria que no se inunda y es una arteria que la tenemos que modernizar porque es la entrada de nuestra ciudad, se vea grande como es, majestuosa como es y como usted se está transformando Nuevo Laredo. Y para mí era muy importante, pero no es nada más la belleza y lo que vemos por fuera, sino todos los tramos que tiene que ver, que si ya trabajamos en esto toda la 15 de septiembre, enseguida también del Campestre, que se hizo ahí unos trabajos también importantes para que llegue el agua y se almacene y pueda llegar a la planta, pitar y hacer las aguas residuales. Todo esto les hago este resumen para que vean la importancia y que todo tramo tiene algo con que se coordina y con que llega. Todo esto, todo lo que hemos trabajado de los drenajes sanitarios y los pluviales tienen una continuación y una continuidad. Entonces, todo lo que también estamos trabajando por la calle Saltillo, por la calle Anáhuac, también tiene continuidad con estos grandes trabajos. Y bueno, gran parte y resultado de esto es que ustedes han sido testigos de que ya nos inundan todas estas calles, todas estas avenidas, que llueve y a las 2 horas ya volvió a la normalidad. Esto es parte del trabajo, parte de enfrentarte todos los días a lo que tiene una ciudad, y para mí era seguir con más de lo mismo, o tomar el reto y hacer el cambio verdadero que siempre del que siempre les hablé. Y estos son parte de los retos, o seguir en el conformismo, o seguir en mi burbuja, o dar el paso y continuar, y aún y con lo que nos quieran criticar. Pero para mí era bien importante trabajar, hacer trabajos de calidad, y esta es una parte de uno de muchos que hemos hecho aquí en Nuevo Laredo. Y modernizar la avenida Reforma en este tramo es una inversión de 84,430,949 pesos, donde incluyeron muchísimas cosas: pavimentación asfáltica, recarpeteo, parapeto central, guarniciones, señalamientos vertical y horizontal, semáforos, banquetas, líneas de agua de 4, de PVC, cajas de válvulas, línea de drenaje sanitario de 450, línea de drenaje sanitario de 315, pozos de visita, bacheos, colector pluvial, rejillas pluviales, los árboles, y bueno, aquí feliz de poderles cumplir, y en una superficie de 25,374 pesos. Pero los trabajos no han terminado, vamos a continuar, vamos a seguir trabajando y vamos a seguir transformando a Nuevo Laredo. Esta transformación que hemos hecho posible junto con el gobernador Américo Villarreal, junto con nuestra presidenta Claudia Sheinbaum.
1: Y bueno, pues como escuchamos en voz de la presidenta municipal Carmelilia Cantú Rosas, bueno, pues se está dando otra imagen a Nuevo Laredo, la principal arteria o avenida que es la entrada para nuestra ciudad, y bueno, pues con ello se cumple un compromiso más por parte del gobierno municipal para darle pues una mejor

0: vista a lo que es el puerto principal de toda Latinoamérica.
1: Algo que ya quedó esta rehabilitación, esta remodernización en la Avenida Reforma, una vialidad muy importante, Erika, y estaremos al pendiente. Seguramente hay agenda en el transcurso de esta semana para más obras, para más trabajos que van a ser entregados o de arranque por parte del gobierno de Nuevo Laredo.
0: Así es, Osvaldo. Y bueno, pues hasta aquí mi reporte y que tengas una excelente tarde.
1: Gracias, Erika, igualmente. Así, hasta. Parte de lo que nos informa y nos comparte la compañera Erika Morales referente a los trabajos que se entregaron hoy de la Avenida Reforma y lo que nos decía la alcaldesa, muy importante tener las vialidades en buenas condiciones, mejora la seguridad, mejora la movilización y todos estos aspectos de esta avenida tan circulada por los neolaredenses. Vamos a ir a una pausa, regresamos con más información aquí en Noticias 96.
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8: Son las 5 con 13 minutos.
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1: Gracias por continuar con nosotros aquí en Noticias 96. Seguimos con más dentro de la cobertura en esta ciudad. Dentro de la inauguración que se llevó a cabo hoy en la Avenida Reforma, en este evento, esto fue alrededor de las 10:30 de la mañana, la cita para cortar el listón de la modernización de la Reforma entre 15 de septiembre, González Ortega, en beneficio de las colonias burócratas México Campestre y Jardín, todo este sector en el que se entregó la vialidad de la Avenida Reforma. Y dentro de este evento de inauguración, pues obviamente las palabras en el evento, escuchemos parte de lo que nos informó el secretario de Obras Públicas Carlos Germán de Anda Hernández, con las especificaciones técnicas, los detalles de lo que se trabajó en esta vialidad importante, la Avenida Reforma. Esto es parte de lo que nos dijo al respecto.
9: Alcaldesa Camililla, con su permiso, buenos días a todos. Es un orgullo estar este día aquí, ya con la obra terminada, en donde junto con la alcaldesa Camililla Canturosas hemos supervisado muchas veces, no nada más esta obra, sino lo que vamos a presentar, ya que la modernización de la Avenida Reforma no solamente es el pluvial, el drenaje sanitario, la línea de agua potable, sino son todas las obras inherentes, como la que empezamos en los Leones también, en la Avenida Reforma, que cruzamos hasta la César López del Lara y terminamos en la Agustín Melgar, atrás de East Construct Plaza. Todo este gran proyecto integral fue gracias a que desde el principio se concibió, se determinó que se iba a realizar, y bueno, llegamos hasta el quinto año de la administración y hasta este momento se pudo haber hecho esta modernización ya que está todo lo demás está completamente cubierto. Después hicimos también el colector el 15 de septiembre, toda la Agustín Melgar, desde la secundaria 4 hasta la avenida Reforma, en donde repartimos también toda la carga fluvial en lo que es la César López de Lara, un colector muy antiguo que está en la César López de Lara, por ahí también mandamos agua hasta Aleguito. Lo demás lo conducimos a la Reforma y de ahí se va hasta lo que es el río Bravo. Recordarán ustedes que cómo se ponían estas vialidades cuando había una lluvia típica, cómo estas vialidades se ponían hasta estos niveles, en donde se quedaba anegada el agua hasta una semana, dependiendo la cantidad de pulgadas de agua que tuviera ese día la lluvia. Y entonces ya como ahora, gracias a Dios, en un término, dejando de llover, en un término de 2 horas a lo máximo, se desaloja toda esta agua. Después continuamos el 15 de septiembre desde la Reforma hasta lo que es en un costado del Club Campestre, donde tenemos un rompedero, una terminación del colector con una tubería de 244 que va precisamente hasta un arroyo que conduce al río Bravo. Todo este gran trabajo, ustedes lo vivieron, lo estuvieron viendo cómo estábamos abriendo las vialidades, después cómo esa es la dimensión del tubo que está instalado y que llega hasta el río Bravo, para que vean la escala humana, hasta donde tenemos la capacidad suficiente para poder desalojar. Por eso el agua se va de una manera muy rápida, ahora que ya yo tenga una lluvia atípica, como la última que tuvimos 7 pulgadas, en 2 horas se fue el agua. Aquí es la determinación en el arroyo, y de aquí ya se conduce por abajo del Colosio y llega al río Bravo. Toda esta gran inversión de colectores sanitarios, de colectores pluviales, los que estamos ahorita en proceso, que es el de la Leandro Valle, que están también por iniciarse, la prolongación Guerrero, que es un colector sanitario en donde ya no existe la tubería, existen grandes cavernas que nos pidió la alcaldesa Carmen Lilia que lleváramos a cabo ya la incorporación de la nueva tubería, precisamente para poder solventar todos los problemas que tienen que se regresa ese drenaje sanitario a las viviendas. Entonces, todos estos trabajos son más de 250 millones de pesos lo que estamos llevando a cabo de inversión. Y en numerología, lo que es la modernización de la avenida Reforma, esta verdadera modernización, estamos hablando que fueron más de 25 mil metros cuadrados de pavimento, más de 2 hectáreas y media de pavimento, fueron casi 750 metros lineales desde lo que es el edificio de los multifamiliares hasta la González Ortega, que es este sitio en el que estamos. Fueron 620 metros lineales de tubería de colector pluvial en todas las laterales. Aquí no es como una calle normal que al centro van todas las instalaciones. Aquí es, independientemente, en cada lateral va una línea de drenaje sanitario, una línea de drenaje pluvial y su línea de agua potable, precisamente para que durante muchos años no tengamos nadie que venir a abrir la vialidad para darle algún mantenimiento. Solamente el mantenimiento preventivo es el que se debe de estar dando en este sector de la ciudad, ya que estamos completamente integrados con una nueva red de drenajes sanitarios y pluviales. Tenemos también casi 1 kilómetro de los sanitarios, de los drenajes sanitarios para el sector de lo que va a ser la Anáhuac, la Toluca, que también estamos llevando a cabo ahí un proceso de trabajo en reparar todos los drenajes al interior de la Colonia México, y que muy pronto estaremos terminando todos esos trabajos. Vamos a meter la línea de agua potable, de drenaje sanitario, y su pavimento al final. Precisamente nos estamos yendo una zanja por zanja para que también los vecinos del sector tengan espacio para conducirse, llegar a su casa y no obstaculizar completamente la vialidad. Por eso terminamos ahorita el drenaje en la Toluca y estaremos iniciando la incorporación de la línea de agua potable, que precisamente es de asbesto, y que los vecinos nos comentan que desde que viven ahí no recuerdan que alguna administración haya tenido una abertura de las vialidades para hacer alguna obra de mantenimiento. Ya terminado los trabajos en la Toluca de la César López de Lara a la Reforma, y la Anáhuac de la César López de Lara a la Reforma también, estaremos haciendo la modificación del trazo en la circulación vial. Será un solo sentido, pero hasta ese entonces estaremos haciendo una campaña de difusión para que todos los vecinos se den cuenta de que ya terminamos los trabajos, de que vamos precisamente a hacer esa modificación en el sentido de la vialidad para que sea más rápido el desfogue. Y ahí estaremos informando a la ciudadanía los trabajos que se llevaron a cabo, cómo va a quedar al final la vialidad, en qué sentido, y estaremos haciendo una campaña muy amplia de difusión para que los vecinos se vayan acostumbrando en este orden de trabajo que se va a llevar a cabo. Aparte, estamos haciendo la calle Aldama también, prolongarla hasta la Belisario Domínguez, para que los habitantes y vecinos del sector de la Colonia México tengan otra vía alterna también para poder salir.
1: Y así parte de la explicación detallada que compartió el arquitecto Carlos Germán de Anda Hernández referente a esta culminación de obra en la avenida Reforma. En este corte de listones es el mensaje que envió la alcaldesa una vez que terminó de explicar el arquitecto Carlos Germán de Anda. Estas son las palabras que compartió la alcaldesa Carmen Lilia Cantú Rosas Villarreal sobre la avenida Reforma.
10: Por todas, es para mí un gusto estar esta mañana aquí con ustedes. Qué gran alegría y qué emoción tan profunda me llena al estar hoy aquí, rodeada de nuestra gente trabajadora, de familias, de emprendedores y líderes que hacen grande a Nuevo Laredo. Agradezco la explicación de nuestro secretario de Obras Públicas, Carlos de Anda, quien ha detallado magistralmente el corazón técnico de este proyecto. Y agradezco la presencia del licenciado Edgar Elías Valdés, quien representa al presidente de CANIRAC, Nuevo Laredo, licenciado José Ángel Perseo Romero. Muchísimas gracias, licenciado Edgar. Bueno, pues además de saludarlos con afecto a todos los representantes de CANACO y sociedad civil, muchísimas gracias, amigo Agustín, muchas gracias aquí todos presentes, así como a todas y todos los representantes de los establecimientos comerciales que se ubican sobre y cerca de la Reforma, también el Tecnológico, muchísimas gracias, que aquí los vi al profesor Benito, muchísimas gracias a nuestro director. Esta avenida es de todos ustedes para facilitar el comercio, para invitar a los clientes a visitarlos con gran comodidad y para seguir impulsando la economía local. El dinamismo comercial de esta zona ahora cuenta con el respaldo de una infraestructura de excelencia. Bienvenidos a todos. Hoy vivimos un momento histórico para nuestra ciudad. Nos reunimos en el punto exacto donde la visión del progreso se convierte en realidad tangible. Esta avenida Reforma, arteria vital que nos conecta, que nos une, que impulsa nuestra economía y que se proyecta majestualmente para convertirse más adelante en nuestra carretera nacional, amanece hoy transformada, moderna y digna de grandeza de nuestra gente. Reconozco el gran esfuerzo de todos, constructores, usuarios, negocios y familias, que durante tiempo que tomó esta tan necesaria y gran obra de modernización, estuvieron siempre ahí presentes. Sé que no la pasaron a todo dar, pero créanme que los beneficios los vamos a ver desde ahorita a gran futuro. De verdad que nuestra ciudad lo merece y, como lo mencionó el arquitecto Carlos de Anda, pues no es una obra pequeña, es una obra de gran visión, una obra que llegó a las entrañas de la profundidad de estas arterias, cambiar el drenaje sanitario, el pluvial, la infraestructura. Vaya, no es nada más lo que nosotros estamos viendo, lo que podemos ver a la vista, es todo lo que se trabajó adentro, toda la logística que se tiene que seguir haciendo, todo lo que se trabajó, porque esta obra conecta con toda la 15 de septiembre. Al lado del Campestre hicimos un canal pluvial donde llega toda el agua que se colecta y va a llegar directamente al río Bravo o llega directamente a la planta Pitar, hace su limpieza de las aguas residuales y llega ya al río Bravo como debe de ser. Todo el trabajo que hemos hecho junto con el Cabildo y que aprobamos en las juntas de Cabildo es todo este trabajo, todo este gran esfuerzo, que no ha sido pequeño, que ha sido un esfuerzo grande, que no nos hemos detenido ante las críticas, ante la inconformidad, a veces no fundada y a veces obviamente afectando sin que lo queramos hacer, pero las grandes obras y las grandes modernidades Tenemos que dar todo de nuestra parte, la gran transformación es así se vive, si no íbamos a seguir siendo una ciudad pequeña.
1: De lo que expuso la alcaldesa Carmen Lilia Cantú Rosas Villarreal. Vamos a ir a una pausa, regresamos con más información aquí en Noticias 96.
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11: La presidenta municipal Carmen Lilia Cantú Rosas entregó la rehabilitación del paso superior vehicular y el recarpeteo asfáltico del Boulevard Aeropuerto, obras que representaron una inversión superior a 31 millones de pesos para fortalecer la movilidad y la conectividad en el sur de Nuevo Laredo.
12: Aquí invertimos en total 31.479.587 pesos, y para mí es muy, muy bonito poderlo representar y decirles que no nos vamos a cansar. Vamos a seguirles dando resultados y buscando siempre esta ciudad que tanto, tanto nos ha dado, que tengamos buenos resultados. Y recuerden una cosa, y es bien cierta, juntos lo hacemos posible. Dios los bendiga y gracias.
11: La alcaldesa destacó que estas obras son resultado de la coordinación entre los gobiernos federal, estatal y municipal y forman parte de un plan de modernización vial para mejorar la movilidad y calidad de vida de las familias neolaredenses. Informó Jesús Salinas.
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8: Son las 5 con 27 minutos.
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1: Gracias por continuar con nosotros aquí en Noticias 96. Seguimos con más información dentro de la cobertura. Y tenemos el reporte de nuestro compañero Mario Portillo. Mario, adelante, te escuchamos. Muy buenas tardes.
16: Hola, ¿qué tal, Osvaldo? Nos encontramos desde las calles de Nuevo Laredo, capital aduanera de América Latina. Y fíjate que platicamos con Benito Sánchez Raya, quien es el director del Tecnológico de Nuevo Laredo, y nos habló acerca del tema de que pues ya son los últimos días de inscripción. Ya prácticamente van a iniciar la próxima semana, así que pues bueno, es importante esto para todas las personas que aún no se han inscrito en el Tecnológico y que quieran hacerlo. Vamos a escuchar lo que nos comenta.
17: Lunes 24, o sea, de hoy en ocho prácticamente, estaríamos iniciando ya completamente tanto las maestrías como las carreras. Sin embargo, si hay un joven de preparatoria que por ahí se quedó sin lugar o se está incorporando de última hora a la ciudad de Nuevo Laredo, tenemos lugar todavía, que se acerquen, los estaremos recibiendo, puesto que iniciamos en ocho días.
18: ¿Todas las carreras tienen grupo?
17: Sí, en todas las carreras tenemos, estamos completamente, tanto las modalidades en línea como las versiones presenciales. Entonces, sí, incluyendo las maestrías.
18: ¿Referente a las carreras siguen siendo las mismas? ¿Se han incorporado nuevas?
17: Sí, bueno, en los últimos dos años hemos incorporado algunos programas nuevos, ¿no? Con esta administración, bueno, se ha incorporado una que no tenemos, que es ingeniería en logística, bueno, que ahorita ya los jóvenes ya van a tercer semestre, y tenemos nuestras tres carreras con más demanda, que es industrial, gestión empresarial y sistemas computacionales, las tenemos en presencial y en línea, pues por ser las tres con más demanda. Y desde luego también estamos estrenando tres maestrías, una maestría en inteligencia artificial, una maestría en administración y una maestría en ingeniería. Entonces, realmente, bueno, esos son los programas que se han incorporado en esta administración en los últimos dos años.
18: ¿La matrícula se ha aumentado, se ha mantenido?
17: Sí, hace un año aumentamos el 10%, llegamos a 3.550 jóvenes, agosto del año pasado. Ahorita, como todavía no se cierra, todavía no tenemos los números, pero nuestra expectativa es que seguirá aumentando. O sea, realmente con estos tres maestrías, con estas tres carreras en línea, con ingeniería en logística y bueno, y con toda la calidad que le hemos impregnado al instituto, los padres de familia y los mismos jóvenes de preparatoria están volteando a ver y al Tecnológico. Entonces, tenemos buena expectativa de que volvamos a subir un poco.
16: Pues ahí está lo que nos comentó Esto fue lo que nos indicó Benito Sánchez Raya acerca de pues las inscripciones que hay en el Tecnológico. Osvaldo, yo me despido, no sin antes desearte que pases un muy feliz día.
1: Gracias, Mario Portillo. Así el reporte referente al Instituto Tecnológico de Nuevo Laredo. En otra información, el presidente del Colegio de Contadores Públicos hace un llamado para un evento que se va a tener en las próximas semanas. Esto es lo que nos dice Jorge Ortega, presidente del Colegio de Contadores Públicos en Nuevo Laredo.
19: Vienen una serie de cursos importantes, los cuales invito a la ciudadanía, no nada más a los contadores, a estar actualizados en este tipo de temas. Hay muchos emprendedores que carecen de este tipo de información y que les va a servir bastante este tipo de cursos, pues para estar al día y no estar en incumplimiento con las leyes actuales en México.
20: ¿Cómo detectan o cómo detectar los emprendedores o los comerciantes cuando pues un billete no es legal, vaya?
19: En la parte, bueno, existen diferentes métodos, hay aparatos completos para evitar ese tipo de cosas, pero para la parte de cumplimiento, pues sí hay una serie de requisitos que tienes que cumplir conforme la ley, y pues es muy fácil decir o emprender en un inicio, ¿verdad? Pero faltando ese tipo de leyes o de requisitos o requerimientos por parte de la autoridad, puedes perder del negocio y hasta algo más. Entonces, pues sí hacemos la invitación de que estén al día con todos los cambios que vienen, sobre todo la ley de antilavado. Es una ley nueva, es una ley importante y la cual tiene unos efectos importantes, cuestiones de multas.
20: Positivos, negativos para emprendedores, para incluso para ustedes, su labor como contadores, ¿no?
19: Sí, así es una parte muy importante estar al día, estar atentos a los cambios que se vienen, y pues los invito a estar al día con también en nuestra página para que estén ahí actualizándose con los cursos que vienen.
20: ¿Tendrán costo los cursos?
19: Sí, tienen un costo de recuperación. También otra de las cosas es que muchas de las ocasiones son en línea, así que es más fácil para todos enlazarse a través de esas páginas y estar al corriente.
1: Dirigente del Colegio de Contadores, Colegio Neolaredense de Contadores Públicos en esta ciudad. En otra información, durante la gira de la presidenta de la República en Tamaulipas, fíjese que se dio también una visita del secretario de Salud, Ricardo Gerardo Guerrero Morales, quien confirmó la construcción de un nuevo hospital para Nuevo Laredo. Proyecto que ya se encuentra en la fase de planeación. Será el gobernador de Tamaulipas, Américo Villarreal Anaya, quien dé a conocer en próximas semanas la fecha del arranque de esta importante obra. Esto es lo que nos dijo el secretario de Salud, Ricardo Gerardo Guerrero Morales.
21: El nuevo hospital, en este caso de Nuevo Laredo, el día precisamente de ayer, como ustedes bien saben, sí, estuvo nuestra presidenta, ha estado en estos 3 días, viernes, sábado y domingo, donde el gobernador obviamente la ha acompañado y ha podido constatar nuestra presidenta precisamente en estos 3 días de giras diferentes actividades y diferentes proyectos y programas obviamente prioritarios para ella. Y uno de ellos, como lo anunció precisamente, va a ser el próximo nuevo hospital obviamente de Nuevo Laredo para dar obviamente soluciones a este crecimiento que se va a tener. Apenas obviamente en los CAMAT estaremos obviamente en la cuestión de del proyecto, pero muy seguramente próximamente nuestro gobernador, con la fecha que ya tenga, dará el anuncio pertinente, pero sí, Nuevo Laredo va a contar con un nuevo hospital.
1: Así lo que nos informa el secretario de Salud del gobierno de Tamaulipas referente a esta buena noticia, un nuevo hospital para Nuevo Laredo. Bueno, en otro tema, también en el sector salud, el doctor Filiberto Martínez Cuellar, quien es el epidemiólogo del Hospital General en esta ciudad, nos habló sobre 18 atenciones que se han registrado en la semana reciente por diarrea. 2 pacientes requirieron hospitalización. En lo que va de la temporada de calor, suman entre 5 y 7 casos de insolación. Así lo afirmó el epidemiólogo del hospital, Filiberto Martínez Cuellar.
22: Semana pasada tuvimos
0: 18 casos de atenciones por diarrea, pero de ellos nada más se internaron 2, es lo que comento. O sea que realmente la prevención o la atención que tienen las personas para con la enfermedad en sí, ya sea que usen Bidasoro oral, ya sea que acuden de manera inmediata con el médico, pues eso ha disminuido o impactado en la incidencia de estas enfermedades. Estamos viéndolo más en las personas adultas, sobre todo en las personas mayores de 60 años, más que inclusive que los niños. Pues siempre lo hemos mencionado también en relación a la presencia de las enfermedades concomitantes que llevan o que tienen. Es porque los pacientes que por hipertensión o diabetes o alguna otra patología están descompensados, pues indudablemente que este clima los va a afectar mucho más. Hay que recordar que el verano empezó mucho antes que de ser verano, pero sí no hemos tenido más que esa cantidad que han caído en ese rubro, ¿verdad? Sí, es muy importante, también hay que mencionarlo, para que todas aquellas personas que laboran en la calle, aquí la problemática está con los indigentes o los migrantes, las personas que no tienen un hogar fijo, que definitivamente son las más expuestas.
1: Así lo que nos dice el doctor Filiberto Martínez Cuellar, epidemiólogo del Hospital General de Nuevo Laredo. En otro tema, déjeme le comento que más de 600 alumnos cerraron con broche de oro el curso de verano. Apoyo esto que se ofreció en respecto a reforzamiento en español, matemáticas, apoyo psicológico para niños, orientación para padres. 12 sedes entre escuelas, centros comunitarios y del bienestar. Así lo informó José Ignacio Beltrán Amaro, quien destacó el compromiso de la educación y la salud emocional de las familias neolaredenses. La presidenta municipal, a través de este programa, reafirma que la educación gratuita y de calidad sigue siendo una prioridad para Nuevo Laredo. Escuchemos lo que nos informa José Ignacio Beltrán Amaro, coordinador, respecto a estos cursos.
3: Y son las clausuras del curso de verano. Pues termina, ya culmina el curso. Comenzamos las clausuras el día de hoy y mañana. Son 12 sedes, alrededor de 600 y fracción de alumnos en matrícula. Como lo mencioné hace rato, mi agradecimiento y mi reconocimiento a padres de familia, instituciones y alumnos, ¿verdad? Que, pues bueno, le echan ganas y aprovechan este curso de verano. Es otra manera de aprovechar las vacaciones, ¿verdad? Y sacar adelante, pues, en el rezago educativo que algunos alumnos encuentran, y problemas emocionales, que para eso tenemos psicólogos, ¿verdad? Especializados para poderles dar la orientación tanto a niños y padres de familia. Este apoyo es gratuito, es completamente gratuito para los niños, y pues sí, es muy importante. La presidenta tiene a bien hacer este tipo de programas donde pues el beneficio es directamente con los padres de familia y los alumnos.
1: Así, parte de los cursos que se ofrecieron en este receso vacacional, pues, de regularización, de ponerse al día y mejorar en torno al regreso a clases con mejores condiciones y obviamente tratando de ayudar a los estudiantes. Seguimos con más información. En otro tema, comentarle referente, fíjese, al Cebetis 234. Y escuchemos esta información previo al regreso a clase. Hay mucho movimiento sobre el ciclo escolar, pues ya se está moviendo todo lo que implica del Cebetis 137. Ya hay entregó la dirección el maestro José Lorenzo Villegas Robledo, y el día de hoy ya asume dicha responsabilidad. Ya hay nueva directora en el Cebetis 137. Escuchemos esta información referente a la nueva directora del 137.
4: Bien, primero que ya, nada, nos ayuda con su nombre completo y cargo, de favor.
5: Sí, claro que sí, soy la maestra Paula Eli Solís Quesada. El día de hoy estoy asumiendo el cargo de la dirección del CBT 137.
4: Platíquenos un poquito sobre usted. Sabemos que ya tenía también el cargo de subdirectora, participa y, pues bueno, gana lo que es la dirección en un concurso de CBTIS, ¿verdad?
5: Sí, así es. Yo estuve trabajando en el área, primeramente en el área de Jefatura de Servicios Docentes en el 2017 y posteriormente nos tocó pandemia estar en el área de la subdirección y actualmente, bueno, y hubo una convocatoria por parte de OSICAM para poder hacer el cambio de directivos. Participé y pues estamos aquí empezando a asumir este cargo. Soy egresada de este plantel, soy de técnico en producción hace muchos años, entonces conozco las necesidades del plantel desde todos los aspectos. Entonces estamos aquí para trabajar con todo el equipo del CBT 137.
4: Y pues bueno, también le asume la dirección y le toca pues un proceso no complicado, sino un tanto pesado, ya que en breve iniciarán clases, están en proceso de inscripción, ¿o cómo van en este sentido?
5: Sí, bueno, ahorita de hecho estamos empezando lo que son los cursos propedéuticos. Todos los alumnos de nuevo ingreso empezaron el día de hoy con las asignaturas, principalmente en las habilidades de tecnologías, para que ellos puedan tener su correo electrónico de institucional y puedan empezar a trabajar con ellos en Classroom, en la aula invertida. Y también están llevando en habilidad de lengua, comunicación, matemáticas, las habilidades matemáticas y en ciencias.
1: Así parte de lo que nos informó la directora del CBTI 137. Pausa y retornamos.
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24: Cuando un niño hace un berrinche, no necesita un adulto que pierda el control junto a él, sino alguien que le transmita seguridad y calma. En esos momentos, su cerebro está desbordado por las emociones y razonar suele ser poco efectivo. Lo más importante es mantener la serenidad, evitar gritos o amenazas y sostener los límites con firmeza. No cedas únicamente para detener el llanto, pero tampoco respondas con enojo. Acompáñalo. Espera a que recupere la calma y después conversa sobre lo ocurrido. Ignora las miradas o los comentarios de otras personas. La prioridad es ayudar a tu hijo a aprender a regular sus emociones. Tu estabilidad emocional será el mejor ejemplo para que, con el tiempo, él también aprenda a manejar la frustración de una manera más saludable. Sígueme en todas mis redes sociales como Gina Ibarra TV.
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27: La calificadora Moody's advirtió que México necesita un ajuste fiscal equivalente al 2.4% del Producto Interno Bruto para estabilizar su deuda. El tipo de cambio se ubicó en 17.02 pesos por dólar americano, de acuerdo con el Banco de México, mientras que el dólar interbancario se ubicó en 17.04 pesos y el dólar en ventanilla finalizó la jornada en 17.42 pesos a la venta. El índice de precios y cotizaciones de la Bolsa Mexicana de Valores cerró la jornada con pérdidas del 0.22% para ubicarse en las 64.254.98 unidades. El precio de la mezcla mexicana de petróleo se ubicó en $78.22 por barril, informó Itzel Vanegas. 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
1: Gracias por continuar con nosotros aquí en Noticias 96. Están próximos los inicios en el CECATI 137. Referente a esta información, la directora del plantel nos pone en al día con la responsable de las funciones de dirección, la ingeniera Patricia Moreno Arbizu, nos habla referente a estas capacitaciones y cursos que están por iniciar en el CECATI 157.
6: ¿Pueden platicar, por favor?
9: Buenos días, Patricia Moreno Arbizu, responsable de la dirección del CECATI 193.
6: Directora, pues bueno, ya casi reinician actividades, bueno, la mayoría de tanto maestros como administrativo, ya que pues el CECATI nunca toma unas vacaciones completas. Platíquenos en qué están trabajando actualmente.
9: Ok, pues estamos trabajando en precisamente la organización y preparación de este nuevo ciclo escolar que iniciamos el 31 de agosto para toda la comunidad. Bueno, como dice usted, nosotros no paramos, ya iniciamos terminando el ciclo escolar en julio, continuamos con cursos para operación de autotransporte, que es una especialidad que no para. Ahorita ya tenemos a la segunda generación capacitándose, y bueno, este 31 empiezan todas las clases nuevamente, así es que los invitamos a que acudan aquí al CECATI 193. En nuestra página Nuevo Laredo CECATI 193 tenemos toda la oferta de este inicio de ciclo escolar, así es que hay espacio en administración, en inglés, en refrigeración, en estilismo, en electrónica, en mecánica, y también vamos a abrir la nueva de operación de autotransporte, que va a ser la tercera generación de este ciclo escolar. Entonces, las inscripciones están abiertas. Este fin de semana publicamos la nueva convocatoria de autotransporte también para que pasen a inscribirse.
6: ¿La fecha límite sería hasta que ingresen o cómo están manejando
9: fechas de inscripción? Sí, vamos a manejar fechas de inscripción de aquí hasta el 31 de agosto. Y si todavía tenemos cupo para algunas, lo vamos a publicar para que en esa misma semana, que sería ya la primera de septiembre, si todavía hay algunos que se quieran inscribir, veamos los espacios que tenemos para recibirlos.
6: Obviamente la de autotransporte es uno de los cursos que más se solicitan. Vemos que al menos ya ahorita van en la tercera generación, por así decirlo. ¿Ha estado aumentando? ¿Cómo se ha comportado la preferencia de esta?
9: Fíjese que en el pasado ciclo escolar, al principio tuvimos como una baja, pero a la segunda generación, o sea, volvimos a tener la misma cantidad. Así es que cada mes nosotros abrimos una convocatoria, y ¿qué le diré? Tardamos un día y medio, dos días para que las 10 posiciones se ocupen.
6: En cada oferta de este curso, ¿es un límite de 10 lo que ocupan o cómo?
9: Es un límite de 10 de 10 alumnos los que se pueden inscribir, y mientras 10 están en práctica, 10 están en teoría. Por eso cada mes egresamos un grupo de 10 personas que se van a dedicar pues a esto de conducir un vehículo pesado de quinta rueda.
6: Yo veo que es una demanda muy grande esta profesión, ¿no?
9: Sigue siendo, yo creo que la pandemia nos demostró que el autotransporte de carga es una actividad muy esencial, que ni siquiera en eso paró. Entonces, aún a pesar de que haya esas situaciones, pues en todas partes, ¿verdad?, que complican un poco la operación, en este caso, por lo del inglés y por los aranceles y todo eso, yo creo de todas maneras que nada más lo que se va pasando es que se ajusta todo y sigue habiendo muchas vacantes.
6: Ya para concluir, en este nuevo ciclo que iniciarían, ¿ha habido alguna actualización en cuanto a costos? ¿Cómo se están manejando actualmente?
9: Todo va a seguir, de manera general, todo sigue igual, no tenemos ninguna alza de precios. En cuanto a los cursos que ofrecemos aquí en el plantel, seguimos con cursos de inglés para operadores de autotransporte de carga en activo, y obviamente nuestros alumnos que son de nuevo ingreso de autotransporte también les damos el inglés. Entonces, operadores, todos los que estén interesados, estamos con presencia en las empresas, no hemos parado en esa parte tampoco del inglés. Seguimos capacitando operadores que tienen la necesidad de mejorar su idioma para que puedan seguir trabajando como operadores de autotransporte de carga internacional.
1: Nos comenta la responsable del despacho de la dirección del CECATI 6:93. Seguimos con más información. Vámonos a Laredo, Texas, con la información más relevante. En la vecina ciudad, autoridades harán junta especial para tomar medidas precautorias contra el gusano barrenador. En Laredo, Texas, oficiales del programa de extensión AgriLife de Texas A&M, en coordinación con autoridades del gobierno de Webb y el estado de Texas, realizarán una junta especial para informar sobre las precauciones que se deben tomar para evitar ser afectados por el gusano barrenador del Nuevo Mundo. La reunión informativa sobre la mosca barrenadora del Nuevo Mundo será el día de mañana a las 10 de la mañana en el Centro de Conferencias Marcus Nelson del Distrito Escolar Independiente en Laredo. Dado que la amenaza del gusano barrenador del Nuevo Mundo sigue afectando al ganado, la fauna silvestre, los animales de la compañía y la preparación en materia de salud animal, mantenerse informado es más importante que nunca, dijo Jeffrey D. Hester, agente de extensión del Condado de Agricultura y Recursos Naturales. Refirió que esta reunión proporcionará las últimas novedades sobre la situación actual de las labores de vigilancia, la identificación, la prevención y planificación de las respuestas. Los asistentes escucharán directamente a representantes de las agencias colaboradoras involucradas en los esfuerzos de preparación y respuesta ante la plaga del gusano barrenador del Nuevo Mundo, seguido de la nueva oportunidad de hacerse preguntas durante un panel de discusión. La asistencia es gratuita, pero se recomienda inscribirse para facilitar la planificación. En la junta especial se contará con la presencia del juez del condado Tano Tijerina, la senadora estatal Judith Zaffirini y Ana Gallo, comisionada de Parques y Vida Silvestre de Texas, quienes ofrecerán una perspectiva del problema. Pedimos compartir esta invitación con colegas, productores agrícolas y otras personas que puedan beneficiarse de su asistencia. Colaborar y mantenerse informados es fundamental para proteger la industria ganadera, la fauna silvestre y la salud animal en todo el sur de Texas. Así que, pues estaremos atentos al día de mañana a esta reunión referente al gusano barrenador que tanto daño hace a la ganadería, a la producción agropecuaria. Tan sencillo que desde que se detectó el gusano barrenador en México, se suspendieron las exportaciones en todo el país y luego se reactivó y ahí está en un estira y afloja. Referente al daño que hace este bicho. Multará Laredo con $500 y hasta $2,000 a conductores que crucen puentes en estas condiciones. Oficiales del sistema de puentes recordaron a los transportistas que a partir de este lunes, autoridades municipales aumentarán las multas a quienes intenten cruzar al lado mexicano sin tener fondos en sus cuentas de cruce electrónico AVI. Para reducir el problema, las demoras en los cruces de los camiones hacia México y al comercio internacional, el Cabildo de Laredo aprobó elevar el monto de las multas desde $500 hasta un máximo de $2,000. Cada mes, un promedio de 150 a 160 unidades son regresadas por el Puente del Comercio Mundial y de Colombia, porque sus cuentas de peaje electrónico carecen de fondos, ocasionando demoras en los cruces. Elsa Hinojosa, directora del Sistema de Puentes de Laredo, dijo que la ordenanza se comenzará a aplicar a partir de este lunes 17 de agosto. La propuesta aprobada es aplicar multas de $500 a los reincidentes por primera vez, de $1,000 si se trata de una segunda vez y hasta $2,000 para quienes lo hagan por tercera vez. Además, la nueva ordenanza permitirá suspender las cuentas de AVI a las empresas o camioneros que tengan más de 3 infracciones por fondos insuficientes. También se establecerá un cobro de $200 para activar de nuevo la cuenta. La empresa debe dejar una tarjeta de crédito registrada y programar la reposición automática de fondos para evitar que caigan en fondos insuficientes. Actualmente los choferes pagarán $100 de multa cuando se trate de la primera vez quienes tienen fondos insuficientes y deberán hacer una vuelta en U para regresar al lado americano y no poder cruzar al lado mexicano. Así que, pues, a evitar que se queden sin fondo en la tarjeta EBI, para que no me los vayan a multar. Margarito Hernández en controles, gracias. Yo soy Osvaldo Rodríguez, quédese con nosotros aquí en Radio Fórmula Nuevo Laredo, que tenga usted una excelente tarde y un mejor inicio de semana.
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10: Son las 5:57.
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7: Hoy es lunes 17 de agosto del 2026 y en la fórmula es, esta es la actualidad en información deportiva. Vuelan con jóvenes. Con 7 canteranos de inicio, el América derrotó 3-0 al Atlético San Luis en el Azteca para mantener el liderato invicto con 10 puntos después de 4 jornadas. Máquina descarrilada. Cruz Azul sufrió su segunda derrota consecutiva en liga, cayendo 2-1 anoche en la frontera ante los Xolos con un golazo de Gilberto Mora. Monday Night MX. Esta noche culmina la actividad de la fecha 4 con una inusual doble cartelera de inicio de semana. A las 7 p.m. León visita al Necaxa y a las 9 Pachuca recibe al Puebla. Misión cumplida. La selección mexicana femenil de flag football derrotó 20-19 a Gran Bretaña en dramático juego por el tercer lugar del mundial de la especialidad y selló su boleto a los Juegos Olímpicos de Los Ángeles 2028. Por su parte, la selección varonil falló en su propia oportunidad ante Canadá. Autoritario inicio. En el fútbol internacional, el Arsenal arrolló 3-0 al Manchester City en Wembley y se quedó con el Community Shield, primer título de la temporada en Inglaterra. Con esto y más, inicia ya la Fórmula E Orbañanos y su gran equipo de comentaristas.
8: ¡Bueno!

0: ¿Cómo están? Buenas tardes, muy buenas tardes, bienvenidos. Es lunes 17 de agosto, 5 de la tarde con 2 minutos. Y bueno, no se ha acabado la jornada porque hay dos partidos pendientes. A las 7, Necaxa recibe a León. Y a las 9, el Pachuca recibe al equipo de Puebla. Son los partidos pendientes para que finalice la jornada. Raúl Eduardo, ¿cómo estás? Muy buenas tardes.
1: Raúl, José Luis, buenas tardes a toda la gente que nos acompaña. Tal parece que el Manchester City quería jugar el partido de ayer de la Community Shield, en el cual perdió 3-0 con el Arsenal, para que se cerrara el fichaje de Rodri. Ya es nuevo jugador del Barcelona. Se habla de 60 millones más variables, por ahí de 75 millones, si es que se cumplen todas esas variables. Gran contratación finalmente para el Barcelona. Y también llegó Joao Cancelo, que había jugado la temporada anterior con el Barcelona.
0: Pues nada más les faltaría la Araña Álvarez, ¿no?
1: Sí, pero 150 millones de euros, Raúl, no los vale
0: nadie.
1: Ni la Araña ni nadie, la verdad.
0: Totalmente de acuerdo, pero ¿qué va a pasar? ¿Qué va a hacer el Atlético de Madrid? Porque cuando un jugador no está a gusto, pues mira, lo vas a retener a fuerza, lo puedes retener, pero que te rinde igual es muy complicado, ¿eh?
1: Sí, de acuerdo.
0: ¿Cómo estás, José Luis Cuevas?
2: Hola, Raúl. Raúl Eduardo, amigos de la Fórmula E, qué gusto saludarlos. Hablando de valor de mercado, en Grecia reportan que Armando González estaría muy cerca de llegar al Olympiacos. Sin embargo, del lado de Guadalajara todavía parece que no llegan al precio. Se habla de 15 millones de euros. Sin embargo, un porcentaje sí podrían vender y así acelerar. De entrada, ayer no jugó frente a Santos,
0: Raúl. 15 millones es la cláusula de rescisión.
2: La cantidad, exacto.
0: Mira, la verdad, si lo venden en 15 millones, pues, no creo que lo vendan, ¿eh? No creo que lo puedan vender en 15 millones y pues va a seguir con las Chivas. Pero, caramba, si te ofrecen 9 millones y es un jugador tuyo, yo creo que podrías sacarle por ahí 10, 11 millones y sería excelente para Chivas y para el jugador. En fin, vamos a ver en qué termina. Y lógicamente no lo están poniendo por una razón.
1: Oye, Raúl,
0: si lo lastima, se acaba el producto.
1: Sí, no, de acuerdo. Pero estás de acuerdo que no compran un jugador consolidado, ¿no? O sea, compran un jugador que tuvo un muy buen torneo, muy, muy buen torneo, que por supuesto fue al Mundial, pero ha tenido poca participación, si lo ves como para tasar en un jugador en 15 millones de dólares.
0: Sí,
1: pues es complicado.
0: Es diferente al caso de Eric Lira, ¿no?
1: Sí, Eric Lira
0: es un jugador hecho.
1: Sí, sí.
0: Pero ahora, por él no puedes pedir tanto por la posición.

0: Santi Jiménez, ¿eh?
1: Sobre todo Santi Jiménez.
2: Había sido campeón ya con Cruz Azul.
0: Pero bueno, ojalá se le haga a la hormiga y se vaya a jugar al fútbol de Grecia con el Panathinaikos.
1: Olympiacos.
0: ¿No? ¿El Olympiacos?
1: Sí.
0: Bueno, pues ahí está lo de la hormiga. Y por cierto, el fin de semana el América vuelve a ganar. El primer tiempo le costó algo de trabajo al América, el equipo del Atlético de San Luis, el primer tiempo acabó siendo ya después muy superior y ganó con mucha comodidad. La buena noticia para el América, independientemente que va en primer lugar, es que este brasileño Veiga hace un muy buen gol y parece que poco a poco empieza a entrar mejor al ritmo que quiere Almada. Esa sería una muy buena noticia si lo logra rescatar Almada.
1: Decía Carlos Miloc que el táctico del fútbol es el gol, ¿no?
0: Sí.
1: Pues ayer en el Estadio Azteca, lo que cambia el partido es el gol que hace Veiga. Justamente había tenido una jugada antes el San Luis, que saca en la línea a Ramón Juárez, gol fallado, gol en contra, dicta el dicho, y en la siguiente jugada Veiga hace el 1-0 y ahí cambió el partido. Ahora, lo rescatable en la América, bueno, independientemente del resultado, que va de líder y es un equipo intenso y que juega muy bien, es la cantidad, uno, de mexicanos que pone Almada, y dos, la cantidad de canteranos que pone Almada. Hace siglos que no se veía un once del América con tanto canterano. La defensa completa y el portero, canteranos de,
0: ¿sabes desde
1: de
0: cuándo?
1: La América, ¿no?
0: Desde que fueron a jugar un partido a Tijuana, ¿se acuerdan?
2: Sí, aquella era
0: pero por necesidad lo hicieron.
1: Sí.
0: Pero ahora lo que está haciendo Almada ahí queda. Y bueno,
2: y
0: va de libre.
2: Perea igual, ¿no? Que marca, que siempre es importante presentarte así. Y sí, este equipo, creo yo, al menos América, con el equilibrio en defensa que le estamos viendo, le puede alcanzar para ir creciendo y convertirse en candidato, porque eso es lo que, digamos, que está acostumbrada la afición y lo que se exige con la salida de
0: Jardín. Tiene dos plazas todavía, ¿eh?
1: Que aparte
0: dos plazas.
1: Le das descanso a muchos jugadores pensando en que van a jugar el viernes y luego tienen que ir a jugar los cuartos de final de la Leagues Cup la siguiente semana, ¿no?
0: Un día antes, ahí mismo en el estadio Banorte, el Toluca y el Atlante empataron a cero. Fue un buen partido, ¿eh?
1: Fue un buen partido. Muy buen partido del Atlante,
0: ¿no? Sí,
2: y me quedo con lo que dice el Turco, ¿no? Estamos subestimando al Atlante. Atlante no juega mal al fútbol.
0: El Atlante tuvo cuando menos tres oportunidades de gol para ganar el encuentro y faltó eso, ¿no? Pero la verdad, Miguel Herrera está haciendo muy buen trabajo. Se ve un equipo bien armado, se ve un equipo trabajado, un equipo compacto. Cuando hay que salir, salen bien. Hay jugadores como Calzadilla que lo están haciendo muy bien. Hablo de los mexicanos. Los de fuera, poco a poco, también bien mejorando. Pisuto, Jiménez anda bien. Y la verdad, yo veo un Atlante que está haciendo las cosas mejor de lo que yo pensé en su regreso a primera, ¿eh?
1: No, yo también. Y ya jugó contra el América, ya jugó contra Cruz Azul, al que le ganó, y ahora con Toluca. No fue inferior que ninguno de los tres, y con los tres sale a proponer el partido y sale a jugar bien al fútbol. Yo hace mucho que no veía un equipo de Miguel con la intensidad siempre, ¿no? Pero jugando también al fútbol y con una buena cantidad de jóvenes y de jugadores que no conocíamos, ¿no? Y que están los está poniendo en la vitrina del fútbol. A mí el partido de Calzadilla me encantó el sábado. Qué buen jugador este chavo. Y Jonathan Julio, caray, tuvo varias jugadas para hacer gol, pero también es un jugador muy peligroso, ¿eh?
0: Muy peligroso.
2: 29,000 espectadores, por cierto, la entrada, otra gran entrada, que si nos vamos a estadios de 25,000, 30,000, estaríamos hablando de estadios llenos, ¿no?
0: Hay que decírselo a varios medios que publicaron mala entrada, muy poca gente. O sea, ven las tribunas de hasta arriba vacías y no van al estadio y así lo publican. Oye, casi 30,000 personas llenas. Quitando el estadio de Chivas, el estadio Azteca, el de Pumas, el
2: de Monterrey,
0: pues en todos los demás estadios es un entradón.
1: No, y para ese estadio, ¿no? Pues ese estadio lo llena el América, no sé, dos o tres veces por torneo, ¿no?
0: Bueno, pues así las cosas también. Las Chivas ganaron 1-0. Tenía que haber hecho más goles. Guadalajara sigue siendo su problema el hacer goles. Santos, bueno, le pasó por arriba a las Chivas y sigue sin poder ganar el equipo de la Comarca Lagunera. Pero no solo eso, con Pavia habíamos dicho que venía mejorando ayer, nuevamente no lo vimos en un aspecto de mejoría y le ganó fácilmente.

0: El equipo de las Chivas Rayadas del Guadalajara.
1: ¿Les pareció penal?
0: Sí, es penal. ¿Sí?
1: A mí no me parece penal.
0: Para mí sí.
2: Además es un momento puntual, por cómo estaba el partido, era injusto que Chivas mantuviera el empate. Afortunadamente para ellos se termina ganando y Marín es el que lo cobra.
0: Muy bien, por cierto. Y antes de ir a la pausa, felicidades al Atlas, 110 años.
1: Felicidades.
0: Y le gana bien al equipo de Tigres. La gran figura, Camilo. Hace un par de atajadas extraordinarias. Luego para un penal también extraordinario.
1: A Bruneta.
0: Y bueno, así el Atlas gana su partido. Felicidades a los seguidores del Atlas. Llenaron el Jalisco, por cierto, dicen que van a hacer un estadio nuevo. ¿Por qué no remodelan ese? Regresamos.

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1: Son las 6:12.
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10: Consumir cacao de forma regular tiene un impacto en la salud y también sirve como medida de prevención de enfermedades cardiovasculares, neurológicas o del metabolismo. El cacao contiene grandes propiedades nutrimentales. Es tan rico en antioxidantes como el té verde y el vino tinto. El consumo de chocolate negro con 60 o 70% de cacao puede reducir los niveles de colesterol malo y aumentar el bueno. El cacao también se destaca por tener un elevado aporte de energía, por lo que suele indicarse para aquellas personas que realicen actividades deportivas o ejercicio físico de manera intensa.
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11: Iniciamos en Francia, en donde comenzó la temporada doméstica con la disputa del título de Supercopa, en la que Lens, campeón de la Copa Francesa, rompió los pronósticos y se quedó con el título venciendo 1-0 al PSG de Luis Enrique con un gol sobre el minuto 39 de un viejo conocido del fútbol mexicano, el francés Florian Thauvin. Volamos a España, en donde finalmente se terminó la batalla entre el Real Madrid y el Barcelona por el fichaje de Rodri, y será el club blaugrana el nuevo destino del Balón de Oro de la Copa del Mundo. Tras dos primeras ofertas rechazadas, el Manchester City finalmente aceptó la tercera propuesta del club culé, y el capitán de la selección española se convertirá en jugador del Barcelona por 77 millones de euros y 4 temporadas hasta 2030. Y cerramos aterrizando en Inglaterra, en donde también dio inicio la temporada doméstica este domingo con la disputa del Community Shield en Wembley, en la que el campeón de la Liga Premier, el Arsenal, arrolló al campeón de la FA Cup, Manchester City, 3-0, con goles de Ricardo Calafiori a los 25 segundos, Kai Havertz al 28 y Martin Odegaard al 48, para sellar un nuevo título del equipo de Mikel Arteta. 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
12: 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El Tijuana le gana a Cruz Azul. Cruz Azul con algunos suplentes, tienen problemas de lesiones. El partido uno por uno y parecía en determinado momento que podría estar para cualquier lado. Y apareció Gil Mora y hace muy buen gol, ¿eh?
13: Hace un golazo.
12: Muy buen gol, un gran extraordinario gol que hace.
13: Ahora, con la habilidad y el buen jugador que es Mora, agarró a Alan Montes a campo abierto, uno contra uno, lo encaró perfectamente, lo recorta hacia adentro y tira a segundo palo el gol. Golazo de Gil Mora, pero Cruz Azul sin Piovi y sin Dita son bajas muy sensibles, para la parte baja de Cruz Azul, y le costó el partido. Al final le costó el partido defensivamente al equipo de Wiki.
14: Sí, además vemos a Mora en el primer gol también participar con la asistencia, y curiosamente a Rivero, que no salió bien de Cruz Azul, y termina por hacer una gran anotación, lo que es el fútbol y los momentos puntuales, porque hoy no se habla mucho, pero el Loco Abreu está haciendo un gran trabajo revalorizando a jugadores importantes como este Rivero, y obviamente dándole ese juego a Mora, ¿no? Está creciendo mucho con él.
12: Ahí estábamos viendo el gol que hace Mora, hace pedazos a Montes, ¿eh?
13: Pedazos.
12: Lo hace pedazos. Sí, porque aparte no es la zona de Montes, un jugador que no es rápido y te agarra de frente, y con el talento y la velocidad que tiene Mora, te hace pedazos, una finta, pum, para adentro y gol. Golazo metió.
13: Yo lo de Rivero nunca entendí que Cruz Azul lo dejara ir. Es un gran jugador. Increíble. Gran jugador, y cumple siempre. Lo puedes poner de contención, lo puedes poner de lateral, ha jugado de central, y en donde lo pongas, cumple siempre Ignacio Rivero.
12: Oye, para cerrar la liga, 6 le metieron a Juárez.
13: Seis.
12: Pero le metió Rayados.
13: Fue un marcador engañoso, Raúl.
12: Y pudieron ser más.
13: Pudieron ser 9. Fácil.
12: Totalmente de acuerdo contigo.
13: Pero qué bien juega Rayados, ¿eh? Digo, le tocó un equipo flojón, sin duda, pero tiene muy buenos jugadores Rayados, sobre todo al frente. Llegó muchas veces al arco de Jurado el sábado, y al final vamos a ver qué pasa con Rayados más adelante, pero 6 goles.
14: Sí, le alcanzará Almeida para que este proyecto que recién arranca lo pueda llegar a madurar en la liguilla.
12: Yo creo que van a traer Monterrey. Las contrataciones que hizo me parece que son las adecuadas. El fútbol que practica Almeida es muy diferente al fútbol que practicaban técnicos anteriores que estuvieron con Monterrey. Busca ser más vertical, más ofensivo. Cayó muy bien Orbelín Pineda también. Tiene buen equipo.
14: Además,
12: muy
14: Orbelín buen equipo. Ahora conoce a la perfección, ¿no? De Chivas, de
12: Juárez. AEK. Juárez. Mira, en los partidos los puedes ganar o perder, pero compite, lucha, ¿no? Era un equipo muerto en la cancha, ¿eh?
13: Lo de Juárez muerto. Es un caso, caray, rarísimo, ¿no? Un caso, le meten lana, traen buenos técnicos, han contratado muchos directores deportivos con mucha experiencia, que saben, y nada más Juárez no logra caminar, ¿no?
14: Tuviéramos ascenso y descenso, seguramente se jugaría mejor. Juárez, Santos, en este caso Necaxa, Puebla, ¿no?
12: Pero habría otro tipo de... Va la MLS al Jalisco, obviamente. Y juega bien y mete goles.
13: Sí, sí.
12: Yo estoy contigo, no sé qué pasa en ese equipo. Vámonos con Ángel Ricalde. Arrancó la segunda división en Inglaterra.
15: Mientras en México los equipos de la llamada Liga de Expansión luchan por sobrevivir en medio de un abandono institucional sin precedente, otras segundas divisiones profesionales en el mundo son consideradas ligas de alto nivel por sus infraestructuras y sistemas de competencia, siendo el ejemplo ideal la Championship de Inglaterra. Conformada por 24 equipos en un sistema de puntaje simple, a través de la disputa de 2 rondas a visita recíproca, con 3 ascensos y descensos por año, en una auténtica guerra sin cuartel, la segunda división de Inglaterra no solo es la mejor en su categoría, sino que es una de las mejores ligas del mundo. Hoy es reconocida como la 10ª mejor liga del planeta, a pesar de no ser una primera división, y en Europa se sitúa de forma constante entre el 6º y 10º puesto en cuanto a nivel competitivo, ingresos y valor de mercado, superando a varias primeras divisiones de otros países, como las ligas de Bélgica, Grecia, Turquía, Suiza y en ocasiones incluso Países Bajos y Portugal, debido al valor acumulado de sus plantillas y sus millonarios ingresos por derechos de televisión. En espera de lo que decida Edson Álvarez para su futuro inmediato, por ahora son solo 5 mexicanos los que han visto minutos en la Championship. Giovanni Dos Santos con el Ipswich Town, equipo que logró el ascenso a primera este año y que fuera rechazado por Marcel Ruiz para mantenerse en Toluca. Pablo Barrera brevemente con el West Ham, Antonio Pedrosa con Crystal Palace, Miguel Layún logrando el ascenso con el Watford y ahora Raúl Jiménez en una segunda etapa con el Wolverhampton intentando regresar a la Premier League.
16: Well, it feels really, really good to be back. Our first game of the.
17: Se siente muy bien estar de regreso. Nuestro primer juego en la Championship y anotar. No es el resultado por el que trabajamos, pero las noches de Championship serán así. Tenemos que trabajar fuerte para preparar mejor el siguiente partido y seguir adelante.
15: Si de segundas divisiones competitivas se trata, no hay mejor modelo a seguir que la Championship de Inglaterra, una liga de élite consagrada a nivel mundial, parte de la gran pirámide profesional inglesa, cuyo éxito responde al premio y castigo al mérito deportivo. Una situación que contrasta con la triste realidad actual del fútbol mexicano, tras erradicar el ascenso y descenso, dejando en el abandono y sin razón de existir a sus propias categorías inferiores. Para Fórmula Deportes, Ángel Ricalde.
12: Es una liga, hay dos ligas de ascenso en Europa que son muy fuertes. Primero la inglesa y luego la española también, son muy fuertes. Pero el caso de ambas ligas, la española y la inglesa, no llegaron a tener la fuerza que tienen en la actualidad. Y ahí vino exactamente la inyección económica. Esta es la segunda vez que le meten dinero a la liga de ascenso en Inglaterra. Y a la liga española también le metieron para afianzarla y a decir, a ver, ahora ya tenemos una liga competitiva y los apoyaron. Algo que no se hace aquí, ¿no? Lo que decía el otro día Lomelín, tiene toda la razón, el dueño del Atlético de La Paz. Vamos a afianzar el ascenso, perdón, la liga expansión y luego peleamos por el ascenso. Pero que nos diga que va a haber, ¿no?
13: No, aquí no solo no lo hicieron, Raúl, lo hicieron al revés. Buscaron la manera de que se fuera muriendo la división de ascenso y en lugar de tratar de apoyar, de consolidar, de ver cómo le hacemos, a lo mejor arrancar con 10 equipos bien consolidado y irlo fortaleciendo, pero siempre buscando la competitividad deportiva con ascenso y con descenso. Aquí lo fueron muriendo, lo fueron matando y todavía lo quieren matar más, ¿no? Sí. O sea, lo quieren enterrar, ¿no?
14: Sí, aquí da la impresión que en lo inmediato para los dueños de la Liga MX está bastante bien decir que su capital no tiene un riesgo, está perfecto, pero a futuro estás matando la competencia y estás matando la oportunidad. ¿Cuántas franquicias no llegaron desde el ascenso a primera? ¿Cuántas no se convertían de tercera a segunda, de segunda a primera a y en su momento a primera división, ¿no? O sea, sí me parece que se está pensando en el presente, no se está viendo a futuro. Y los dueños del balón van a seguir siendo millonarios, tengan o no ascenso. Eso tendrían que tenerlo en la cabeza y pensar cómo sucede en este tipo de ligas en Inglaterra o en España, ¿no?
12: Sí. Bueno, pues así las cosas.
13: Oye, pero el dato que da Ángel, que dio Ángel en la nota es increíble, que la Championship es considerada
14: la décima mejor liga.
13: Sí, o sea, mejor liga que Bélgica, mejor liga que muchas.
12: Sin, ¿no?, lugar a dudas.
13: Pero ese es un dato.
12: Sí, si tú ves, por ejemplo, la liga de Países Bajos, te encuentras equipos de primera división como el PSV Eindhoven, como el Ajax, como
13: el Feyenoord.
12: Sí, hay, ¿no?, 4 o 5 muy buenos. Pero luego encuentras equipos muy chiquitos, de ciudades muy pequeñas, con estadios muy pequeños, que compiten, uh-huh, ahí andan siempre, pero los, uh-huh, equipos de Inglaterra de segunda división son superiores a ellos.
13: Bueno, ahí estaba, sí, también mencionó la Liga de Grecia, hablando del caso de Armando González, ¿no?
12: No, la Liga de Inglaterra
13: que probablemente vaya para allá.
12: La segunda división de Inglaterra es una liga. Yo estuve viendo un rato el partido de Raúl Jiménez y el nivel, bueno, iba a decir mejor que el nuestro, pero luego me van a regañar. Regresamos.
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1: Son las 6:27.
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3: Silvia Fernández Gallardo, gerente general de Comapa, expuso sobre algunos parámetros en el que Nuevo Laredo se ve rebasado de manera dimensional con el consumo del agua, pero informó sobre la solución para salir de esta situación complicada en el servicio del vital líquido.
4: Todo el diseño está, lo tenemos hidráulico para unos 300, 400 habitantes con un consumo exagerado como el que tenemos de 600 por cada habitante. Entonces, pues realmente si somos casi 500 mil habitantes, pues nos falta darle agua a 100 mil habitantes más. Entonces, ¿qué estamos tratando de hacer con estos aumentos de las capacidades de los tanques? Que podamos llegar y que podamos nosotros alargar por unos 5 o 10 años el consumo, garantizar el consumo del agua para todos los usos domésticos. Por eso es que hacemos mucho hincapié en que no solamente se le ha apostado a las dos plantas de tratamiento y a los colectores y a subcolectores de cómo llevar el drenaje sanitario, sino también cómo llevar el agua potable a cada uno de los domicilios. El tanque tiene una capacidad de 1500. Ustedes recordarán que tuvo en el 2022, se me hace que fue cuando fue la fuga del tanque, el tanque tiene una capacidad de 800, creo que de 800 metros, nunca estaba lleno porque ya estaba dañado. Al momento, ese tanque servía para surtir a las garzas. Deja de operar ese, entonces todo lo doméstico y lo de pipas, los servicios de pipas, todo va del tanque de 1500. Entonces, ¿qué sucede? Imagínense una pipa de 40 metros cúbicos que más o menos se tarda 2 horas en llenarse. Son 2 horas que le estamos aventando toda la presión para que llene esa pipa, entonces deja de dar el servicio.
3: 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Estuvo contigo Osvaldo Rodríguez.
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5: En el kartismo, el piloto mexicano Piero Belsazo finalizó en el segundo puesto en la fecha de Reto Telmex este fin de semana en el Kartódromo Internacional de Cuautla, Morelos. Compitió en la división OKN Senior, consolidándose como uno de los rivales a vencer dentro del campeonato y corrió bajo los colores y el soporte de la escudería Telmex. En el béisbol, la selección mexicana U12 se coronó campeona del Mundial Cal Ripken 2026, celebrado en Branson, Missouri, con un equipo integrado en su mayoría por jóvenes peloteros sonorenses tras vencer a la selección de Estados Unidos por pizarra de 6-3. El representativo que acudió a la competencia internacional tuvo como base a la selección de Sonora que previamente conquistó el campeonato nacional. La categoría U8 de la Babe Ruth League arranca hoy su actividad ante el equipo anfitrión Marton White para defender su corona. El torneo internacional se disputa en el complejo deportivo Diamond at Arrowhead Park en Marlton, Nueva Jersey. El equipo actual está conformado por una sólida base de 12 peloteritos del estado de Sinaloa, particularmente de Culiacán. Y en el básquetbol, la selección mexicana femenil inicia su camino rumbo al preolímpico FIBA en la primera ventana que se estará desarrollando en Guadalajara, Jalisco. Las 12 guerreras se enfrentan hoy a las 8:30 de la noche en la Arena Astros a su similar de Filipinas. El miércoles se enfrentarán a Senegal y el jueves se enfrentarán a Canadá. El otro grupo está conformado por Argentina, Brasil, Nueva Zelanda y Sudán del Sur. El equipo nacional al mando de Cristian Pardo y que contará con la participación de Gabriela Jaques buscará alzarse campeón del certamen para acceder al torneo preolímpico que otorgará la clasificación a los Juegos de Los Ángeles 2028.
6: Señor Burak.
7: Raúl Eduardo, amigos, qué gusto saludarlos. Hay muchos temas que platicar, empezando con el flag football, que estará haciendo su debut en los Olímpicos de Los Ángeles en el 2028. Se llevó a cabo en los días anteriores el Campeonato Mundial en Düsseldorf, en Alemania, y repartía boletos para los Juegos Olímpicos. Van a ser solamente 6 equipos los que participen en hombres y en mujeres en los Juegos Olímpicos, y evidentemente Estados Unidos calificado como país anfitrión, por lo cual quedaban 5 boletos. Y entonces los dos mejores clasificados, independientemente de Estados Unidos, obtenían su lugar para los Juegos Olímpicos. El equipo femenil de nuestro país se impone por 20-19 a Gran Bretaña en el partido por el tercer lugar, después de haber perdido el partido de semifinales en contra de Canadá. Canadá que, por supuesto, también hace un trabajo realmente sensacional y le gana a Estados Unidos en la final. Así que tenemos por lo pronto Estados Unidos calificado como país anfitrión, Canadá y México en mujeres. Todavía hay otras 3 posibilidades más para las mujeres. Mientras tanto, el equipo varonil cayó en contra de Canadá por el tercer lugar, 34-26, y entonces quedaron fuera por ahora de los Juegos Olímpicos. Su siguiente oportunidad va a llegar el año próximo, cuando se desarrolle el torneo continental, en el que tendrán que quedar entre los 2 mejores equipos elegibles de América, y obteniendo así un sitio para la serie de calificación olímpica del 2028 y que otorga los últimos 3 boletos para los Juegos Olímpicos. Así que ya está el equipo femenil, el equipo varonil tendrá que ir por la vía larga y ojalá logren su calificación. Por otra parte, también platicar acerca del béisbol de la Liga Mexicana, en donde el día de ayer los Diablos Rojos del México, con esa emoción que siempre ocurre en sus partidos, particularmente cuando no lanza Trevor Bauer, bueno, el equipo de los Diablos Rojos del México, con ese relevo que pues batalla, terminaron por ganarle 12-8 a los Guerreros de Oaxaca, y con ello los Diablos también ganan la serie 4-3. Diablos ya estaba, de hecho, calificado para las semifinales de zona, porque como había sido el número 1 en la campaña regular y ya tenía 3 victorias, entonces lo peor que les hubiera pasado era ser el mejor perdedor. Pero eso significa iniciar la siguiente serie de postemporada como equipo visitante, y bueno, ganaron ese partido, y entonces ganan ese derecho para estar jugando en casa los Diablos Rojos del México, que por cierto, de acuerdo a la posición en la tabla, tendrían que enfrentar otra vez a los Guerreros de Oaxaca, pero por reglamento no se pueden jugar esas 2 series consecutivas contra un mismo equipo. Mientras tanto, Tabasco le gana 4-3 a los Bravos de León, gran campaña de los Bravos, pero lamentablemente no les alcanza para mantenerse con vida. Tabasco gana la serie 4-2. ¿Cómo quedan las series entonces semifinales de zona? En el norte, el día de mañana estará jugando el equipo de los Sultanes de Monterrey frente a Caliente Durango, los Sultanes que ganaron la serie frente a Charros de Jalisco, y el premio, pues, es no enfrentar particularmente al equipo de los Toros de Tijuana, así que los Charros van en contra de los Toros, que son los favoritos en la zona norte, mientras que el miércoles los Pericos estarán visitando a los Diablos Rojos del México, y ese mismo día Oaxaca en contra de Tabasco. Son las series semifinales de zona en la Liga Mexicana de Béisbol, que también se van a ganar 4-7 partidos. Bueno, por otra parte, también platicar acerca del béisbol de Grandes Ligas. El día de ayer, los Marineros de Seattle vencieron 3-2 a los Astros de Houston. Rescate para Andrés Muñoz, que llega a 100 ya en el béisbol de las Grandes Ligas. Un gran logro extraordinario el de Andrés, que empezó esta campaña un poquito tambaleante, pero allá va poco a poco en sus resultados. Y hemos platicado mucho a lo largo de los años acerca de que a tal pitcher, a tal jugador le hicieron una operación Tommy John, esta operación de codo donde sustituye un ligamento por un tendón, y que ha alargado la carrera de infinidad de jugadores. De hecho, por la forma en la que se les exige a los pitchers ahora en cuanto a la velocidad, en cuanto a la rotación de la pelota y desde edades muy tempranas, bueno, por lo menos un tercio de los jugadores que lanzan el béisbol de las mayores tienen ya una operación Tommy John. Y esta operación lleva el nombre del pionero de la misma. Y me refiero a ese que fuera un muy buen pitcher, particularmente, fueron seis equipos, pero particularmente de los Dodgers y de los Yankees, que en 1974 pues fue voluntario para un procedimiento inédito en aquella época, efectuado por el doctor Frank Job, en donde justamente venía esa sustitución del ligamento en el codo. En ese momento Tommy John tenía 12 temporadas en el béisbol de las grandes ligas y después de una espera de pues un año, año y medio, regresó para lanzar otras 14 temporadas. Y lamentablemente este fin de semana falleció Tommy John a los 83 años de edad, un hombre que no nada más está dentro del libro de récords, sino que también hay unas cosas increíbles porque ganó 288 partidos y es el segundo pitcher con más victorias desde 1900 que no está en el Salón de la Fama. Tuvo 2245 ponches en 760 partidos, dos veces fue segundo lugar en la votación para el trofeo Cy Young y pues en esos primeros 12 años de carrera ganó 124 juegos en 355 encuentros. Bueno, después de la operación ganó 164 en 405 partidos. ¿Por qué no está en el Salón de la Fama? Francamente no lo entiendo, porque los méritos deportivos, independientemente de haber sido ese candidato para esa operación, no le da la posibilidad de estar en el recinto de los inmortales. 83 años de Tommy John, que ya la semana anterior pues sentía que sus días estaban contados y envió una carta también a través de las redes sociales. Descansa en paz, Tommy John. Y bueno, dentro del fútbol americano profesional, de lo más destacado en esta primera semana y que pues tiene que ver con una lesión, la de Jeremiah Love, que fuera tomado con la selección número 3 en todo el draft del equipo de Cardenales de Arizona, que tuvo un buen partido, por cierto, en contra de los Redros. Fueron 11 acarreos para 58 yardas. Sufre una lesión alta de tobillo, lo cual significa que espera el equipo de Arizona que pueda jugar en el partido inaugural de la campaña en contra de los Cargadores de Los Ángeles. Y otra parte, Aaron Donald, este gran liniero defensivo de los Carneros, que en marzo del 2024 decidió retirarse después de 10 años con el equipo de Los Ángeles, ganando un Super Bowl, de los mejores linieros de toda la historia, que está considerando regresar. Bueno, este fin de semana, el sábado, entrenó con los Carneros. Dice el entrenador en jefe Sean McVay que no hay una línea de tiempo, no hay una fecha límite, que va de acuerdo a los tiempos de Aaron Donald, pero pues Donald se entusiasmó no solamente porque Carneros es un equipo favorito para ganar el Super Bowl, sino también por adquisición de Myles Garrett, procedente del equipo de los Browns de Cleveland. Raúl, les mando un abrazo y estamos en comunicación el día de mañana.
6: Perfecto, señor Burak.
8: Oye, el sábado, bueno, durante el fin de semana jugaron una serie los Cardenales de San Luis contra los Cachorros de Chicago, ahí en el Wrigley Field, en Chicago, este estadio con un sabor, un sabor beisbolero muy, muy, muy importante. El sábado, por primera vez, se paró en un campo de béisbol Joshua Baez, jugador de los Cardenales de San Luis, dominicano norteamericano. ¿Y cuál es la historia con Joshua Baez? Que en su primer turno al bat pega home run. En su segundo turno al bat pega home run. En su tercer turno al bat pega home run. Primer jugador en la historia de las grandes ligas en pegar 3 home runs en sus primeros 3 turnos al bat. Algo realmente increíble, increíble.
6: Increíble.
8: Terminan ganando 8-4 los Cardenales, pero otro dato increíble también es que los 3 home runs se los pegó al mismo pitcher, a Matthew Boyd. No, imagínate, ¿no? Ya pegas el primer home run y es algo soñado, pero además los compañeros de en el dugout, cuando pegó el tercer home run, no lo podían creer, no daban crédito, ¿no?
6: Increíble.
8: Pero increíble. Oye, por cierto, esa serie que tanto comentó Enrique aquí de 4 partidos entre los Cerveceros de Milwaukee y los Dodgers de Los Ángeles, 3 de 4 partidos le ganó Milwaukee a los Dodgers en Los Ángeles. Hoy le lleva 3 partidos en esta carrera para ver quién puede ser el mejor de la Nacional.
6: Duro golpe, ¿eh?
8: Sí, duro golpe.
6: Pero para muy duro, sí. Regresamos.
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8: El presidente de Estados Unidos, Donald Trump, ordenó al Pentágono reducir sustancialmente los ejercicios militares conjuntos con Corea del Sur debido a que no brindó el mayor apoyo a su guerra contra Irán. La ministra de Inclusión, Seguridad Social y Migraciones, Elma Saiz, informó que ya comenzó la adecuación y montaje de nuevos espacios de acogida temporal para inmigrantes en Ceuta, con el objetivo de que este dispositivo quede listo en las próximas horas. El brote de ébola en la República Democrática del Congo ha dejado un total de 2.000 muertes y cerca de 5.000 casos confirmados, informó el Instituto de Salud Pública congoleño, superando con estos datos el brote registrado en 2018 y convirtiéndose en el más mortífero de la historia en el país. Informó Diana Cruz. 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
10: Y bueno, vámonos a Aguascalientes con Pedro Reyes. Hoy juegan los Rayos contra el equipo de León. Pedro, ¿cómo estás?
11: Raúl, compañeros de la Fórmula E, ¿qué tal? ¿Cómo están? Buenas tardes. Los saludo con mucho gusto. Ya estamos aquí afuera del Estadio Victoria y es que ya ultimamos detalles para ese enfrentamiento de los Rayos contra la escuadra de León. Un partido que no será nada sencillo. Y es que si hablamos de los últimos 11 partidos, solamente los Rayos tienen 2 victorias contra la escuadra de la Fiera. Aunque cabe decir que dentro de esas 2 victorias, una fue hace 2 torneos, además de que le ganaron un amistoso en la pretemporada. Previo a este partido, tanto Romaña como Juan Pablo Domínguez hablaron de cómo afrontar este juego contra los Rayos. Aquí tenemos sus palabras.
12: Desde adelante tengan la tranquilidad y, como le digo, vamos a seguir trabajando, vamos a seguir mejorando, y yo creo que es importante, es este bien, partido es clave para seguir en alza, como vos decís. Bueno, esperemos estar a la altura y poder ganar los 3 puntos. Yo creo que ya jugamos un amistoso contra ellos, obvio que el análisis parte de eso, pero todos los partidos te dan algo muy diferente. Decirte algo hoy sería muy irrespetuoso de mi parte, pero bueno, sabemos que va a ser un partido muy complicado en casa de ellos y que nosotros tenemos que proponer y adueñarnos de la pelota. Es lo más importante, lo que hagamos nosotros dentro del terreno de juego y poder contrarrestar su ataque.
13: Hemos hablado